0: Pachuca que va al piso, reclama a Idrissi, había caído ya su...
1: Amarilla, sí, sí, sí. Amarilla para Rodríguez, sí. Se lleva la amarilla Rodríguez porque lo encara muy lento, pero lo encara Pizarro y después, por la espalda, sin forma de jugar la pelota, le pega un cate, una patada por la espalda y se lleva amarilla el 99 del equipo de Necaxa.
0: Sí, Emilio Rodríguez se le ha amonestado por la falta sobre Pizarro. Hay tiro libre, bastante retirado desde la izquierda. Le van a pegar los hombres de El Pachuca. Lo quiere empatar antes del final de esta primera parte acá en el Estadio Hidalgo. Se coloca un hombre en la barrera para templar el balón al corazón del área. Allá donde se mueve Rondón. Ha llegado también Pizarro. Golpe de cabeza y adentro. ¡Gol! De Pachuca lo hizo Eduardo Bauerman. Tiro libre directo a la cabeza del brasileño. Testazo certero para romper la resistencia de Jiménez. El Pachuca lo descuenta antes del final del primer tiempo. 2-1 lo hizo Bauerman y lo comenta Alberto Bernard.
1: Me quedo, Xavi, fue un gran movimiento, es una táctica fija preparada. De repente hace un bloqueo y aparece solo. Uy, esta la van a checar. Yo no creo que hay fuera de lugar. Toda la gente, la gente de Necaxa que está en el extremo de inmediato levanta la mano, el que lo estaba marcando, porque va a ser de esos milimétricos. Si está adelantado o no el hombro de Bauerman, que arranca el central del equipo de Pachuca, entra y le cabecea en las barbas al arquero Jiménez, en el área chica le remata y se pone 2-1 el tema.
0: Veremos entonces en qué termina el gol al 45 más 6.
1: Está esperando el árbitro la indicación. Hay que recordar que estas se checan por default. ¿Qué hacen? En este momento están montando las líneas y el árbitro está diciendo, vámonos, gol.
0: Bueno, trazando a Victores, pero no vale el reclamo de los hombres de Necaxa, es gol de El Pachuca.
1: Sí, la primera anotación en el torneo para Bauerman.
0: Está por terminar, señoras y señores, el primer tiempo acá en el Estadio Hidalgo. Sí, señores, ha terminado ya el silbatazo del árbitro Maximiliano Quintero. Final del primer tiempo, arriba Necaxa de visitante. 2-1 en la Liga BBVA MX presenta lo más relevante de este primer tiempo en la voz de Alberto Bernard.
1: Me quedo, Xavi Delgado, lo más relevante es cómo Necaxa, sin tener un gran juego, lo estaba ganando 2-0. Parecía hasta fácil, aunque estaba lejano a la realidad del partido. Y sobre los últimos segundos del primer tiempo, cae el gol de Bauerman, recorta distancias y esto le devuelve vida al equipo de Benjamín Mora, que en un segundo tiempo no le queda de otro. Quemar las naves y buscar ganar el partido.
0: 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Ha terminado el primer tiempo. Amigos oyentes de W Deportes, vamos a hacer una pausa breve y ya estamos de regreso con ustedes para comentar y analizar este primer tiempo que tiene arriba al conjunto del Necaxa.
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4: De 9 minutos, estamos regresando con ustedes. Gracias por continuar en sintonía de W Deportes para todo el centro de México. La señal de W Deportes Radio y la gran cadena W. Estamos aquí en la ciudad de Pachuca, en el Estadio Hidalgo, viviendo este juego que está ganando Necaxa 2-1. Lo iba ganando 2-0, mi querido Beto. Creo que un resultado, si apuro, un poco abultado, sorpresivo para lo que era el trámite del partido, ¿verdad?
5: Exactamente, es cierto que tenía más tiempo durante la primera mitad, tuvo más tiempo la pelota el equipo de Necaxa, pero en cuanto a fútbol me parecía que Pachuca... No quiero decir que imponía condiciones, pero sí agarraba la pelota. Pero el problema de Pachuca es que se le apagaban las luces cuando ingresaba al último tercio de cancha. Idrissi apareció muy poco. Pizarro, lo platicábamos durante el juego, Xavi, no agarraba la pelota Pizarro. Y es clave para el equipo de Pachuca que Pizarro tenga contacto con el esférico. Es más, la primera vez sobre los final que tuvo contacto con la pelota fue falta y de ahí vino el gol. El gol que está poniendo en el marcador el equipo de Pachuca, que está recortando esta distancia. Así que me parece que se van con mejor ánimo después de que otra vez... Son de esos resultados que te pegan, Xavi. ¿Por qué? Porque dices, de local me ha ido muy mal, me viene el Necaxa, lugar 17 de la tabla, y de repente, de buenas a primeras, me va ganando 2-0, se te cae el mundo encima.
4: Pachuca llegó en el puesto 12, también con posibilidades todavía de clasificar, pero con una campaña de local de muchas dudas.
5: Está en esta partecita que está muy apretada, donde una victoria te mete a zona de liguilla y una derrota te saca.
4: Claro, hoy Pachuca gana y avanza a 15 puntos y queda a un golpe de tiro, ¿no? Sí. Queda noveno, por lo menos.
5: Sí, ya está peleando ahí con Puebla, con Xolos, con Monterrey, ¿no? Ya está peleando con esos. Y en cambio Necaxa está en la otra liga. Esa liga donde Atlante, Santos, Necaxa y Juárez pelean por ser el menos malo, aunque Juárez la va ganando.
4: La antigua liga que sería uno la liga del descenso, ¿no?
5: Llamar la liga de la pedacera.
4: Esas son las cosas que uno dice, bueno, de eso también vive el fútbol. De la adrenalina, del estrés, de decir, bueno, estoy en otro torneo, mi torneo no es los 8, mi torneo no es el título, mi torneo es el
5: mantenerme, el mantenerme.
4: Pero eso es un tema general ya del diseño y estructural del campeonato, el que en todos los sectores de la tabla haya algún interés. Actualmente no sucede eso, ¿no?
5: La plática eterna cuando dicen qué tan importante es el ascenso o el descenso, yo nada más les digo algo, desde hace cuánto tiempo Juárez no juega un partido de alta demanda, donde sea de alto rendimiento. ¿Desde cuándo? ¿Desde cuándo no lo ha jugado Puebla? ¿Desde cuándo no lo ha jugado Santos? ¿Qué pasa? Porque, claro, cuando tú estás peleando el descenso, desde la jornada 10, ya te vienen 7 partidos a dientes apretados. Ya te vienen partidos donde te estás jugando tu futuro. Porque como chavo, tú te vas a quedar en el club y vas a tener que jugar en una liga menor. No, pero no, como no existe el descenso, pues estos chicos viven sin esa presión que hace, como a todos, nos hace madurar más rápido.
4: Sin el estrés, sin la adrenalina de estar buscando siempre la competitividad por jugarse algo. En fin, son muchas cosas, pero es un tema ya de nunca acabar en la Liga MX. Pues bueno, por ahora Necaxa, que tampoco venía bien, este equipo dirigido por el maestro Juan Reynoso, campeón en aquel 2021 con el Cruz Azul, pues vino a reemplazar a Barini, que tampoco tuvo una campaña, diríamos, aceptable dirigiendo este equipo del Necaxa. A ver si un hombre pragmático, un hombre analítico, de trabajo táctico, logra regresar al equipo del Necaxa a lo que uno espera, que es dar la pelea por la clasificación a la liguilla. Hoy está jugando con una línea de tres, la vamos a analizar a continuación, porque también hay que tener en cuenta el planteamiento que pareciera sobre el papel defensivo, pero el que está ganando y el que hace los goles de momento es el Necaxa. Vamos a hacer una breve pausa, 6 de la tarde, 13 minutos, y ya estamos de regreso con ustedes acá desde Pachuca.
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4: Bien amigos, de regreso aquí estamos en W Deportes y la gran cadena W. Estamos para todo el centro de México. W, conectamos tu pasión. 6 de la tarde, 17 minutos, estamos en desarrollo de la jornada 11 de esta Liga MX, que ha tenido partidos interesantes, como el vivido ayer en el Clásico Tapatío, como el juego que cerró la jornada,
5: con donde arbitraje América polémico.
4: No pudo, ¿sí? ¿Te parece?
5: Pues es que la jugada, el penal que le marcan a favor a Chivas, más que un árbitro, que te había
4: pitado. Me refería yo al arbitraje del segundo partido en
5: el de América.
4: En el de América.
5: No, pues bueno, es que ese penal que se comieron del tamaño del Estadio Azteca, el pisotón de Borja, el defensor, sí. No, es monumental. Es monumental la jugada antes que se come.
4: Pero la expulsión de Miguel Borja está. Pegó.
5: Está.
4: Y uno dice, bueno, lo mandaron
5: pero
4: rápido
5: el penal, el penal que no le dieron al equipo de Monterrey. Que no le dan. Un pisotón clarísimo. Y hoy ya tenemos una donde, más allá de la polémica, me parece que Max Quintero la resuelve bien, ¿no? Él ve penal de primera, checa las repeticiones, eso sí hay que decirlo, la checó hasta el cansancio, o sea, la checó 30, 40 veces y decidió no marcar el penal. A ver, hoy Pachuca, ¿cuáles son los puntos 1 y 2 más fuertes de su equipo a la ofensiva? Los goles de Rondón y el desequilibrio de Idrissi.
4: Sí.
5: Pues ninguno de los dos ha aparecido, ¿no? Entonces, es un equipo que está teniendo un grave problema. Tira a portería o tira o llega a la parte de finalización, pero no consigue marcar. Fíjate que ellos vienen de perder con el equipo vienen de perder el partido anterior contra Santos. Tuvieron 17 tiros a gol, perdieron 1-0. Es de esos que dices, increíble, ¿no? Increíble que te la avientes así. Que llegues tanto y no seas capaz de marcar. Y hay que decirlo, también este equipo ha vivido de que Rondón anda extraordinario. Pero hoy, que Necaxa ha logrado hacerle la famosa jaula ahí entre los tres centrales a Rondón y lo tiene ahí apretado, pues el equipo que pasa se seca.
4: Y si Rondón no aparece, pues es difícil que llegue un hombre y pueda definir. Aquí aprovecharon la pelota quieta y apareció Bauerman. Pero a mí...
5: Necaxa, Carranza, ya marcó gol.
4: Sí. González ha pisado el área seguido, Espínola levantó, marcó el primero. Rodríguez pisa bastante el área. Pero siempre he notado en este Pachuca, desde que Idrissi entró en una irregularidad, Pachuca ha cambiado mucho. Idrissi es un futbolista que hace mucho rato anda en un nivel bajo y no es el Idrissi que uno conoció en su momento.
5: Claro, es un jugador que mostraba desequilibrio, ¿no? Ahora, viene, así como hemos hablado de los problemas del equipo de Pachuca, vienen los problemas del equipo de Necaxa. A Necaxa le cuesta trabajo manejar el partido, tener control de él, ¿no? Es un equipo que ha recibido muchos goles, ya con este ha recibido 21 goles en el torneo, es una cifra alta, estamos hablando de casi de a dos por partido, que ya en ese promedio es difícil, o tienes que remar permanentemente para buscar el resultado. Lo platicábamos, Necaxa en todo el torneo no se había ido arriba en el marcador, me parece un dato impresionante. Y ahora, el tema es, ¿qué pasa en la desventaja? Pachuca ha estado en 7 juegos en desventaja en el torneo. ¿Sabes cuántos ha ganado? Ni uno.
4: Bueno, y acá de local, pues tendría que, o por lo menos buscar revertir esa estadística, ¿no? Tratar de venir de atrás, de remontar. Va a haber cambios en Necaxa. Estamos aquí observando desde la cabina de transmisión, nuestro palco en el Estadio Hidalgo. Esperando ya por la confirmación. Bueno, jornada 11 que arrancó el viernes pasado, el lejano viernes, con el empate 1-1 entre Puebla y León. Continuó el mismo viernes con la victoria de Tigres, apretada victoria contra el Toluca 2-1. Ayer empataron en el norte Juárez y Tijuana. El Querétaro le ganó ayer también al Atlante 2-0. Un Atlante que está aspirando a meterse a los 8 y un Querétaro que se niega a bajarse de la parte alta de la tabla. Y el empate del clásico Tapatío y el empate del juego América-Monterrey. Hoy el desarrollo de este juego entre Pachuca 1, Necaxa 2 por el momento.
5: Exactamente. Y se viene la segunda mitad, querido Xavi.
4: Señoras y señores, el árbitro Quintero ya autorizó. Y arranca la etapa complementaria a través de W Deportes, W Radio 730 para todo el centro de México y la gran cadena W. Estamos ya en la etapa de complemento, se mueve el balón en el segundo tiempo. Pónganse cómodos en sintonía de la gran cadena W desde el Estadio Hidalgo. Rondón que buscaba la pelota, que se perdía ya sobre la raya final. Levantaban centro desde el otro costado con Ian Osorio. Iban a buscar a Pizarro y también a Rondón ahí en el área. Cruzó la bola Rondón, pero sin opciones. La pelota se le fue desviada.
5: Exactamente, la primera llegada buscando a Rondón. Es clave que el venezolano empiece a tener un peso específico, que empiece a tener contacto la pelota para poder marcar la diferencia en favor del equipo de Pachuca.
4: Hay un tiro libre, ¿a qué corresponde el Necaxa?
5: Van a cobrar. Entró Alcaraz de Pachuca, vamos a confirmar.
4: Sí.
5: Entró Alcaraz, el camiseta número 9.
4: Estamos entonces por confirmar las variantes en el equipo de Necaxa y en el equipo de Pachuca. Los cambios que se han realizado para el arranque del segundo tiempo. Bauerman que va a hacer el servicio. Ahora Santos, el saque de banda.
5: Sí, está Alcaraz, y ¿sabes qué? Me parece que salió el chico Zabal Osorio.
4: El 207, ¿no?
5: Exactamente. Salió del terreno de juego, así que se viene esta modificación. Un hombre de mayor presencia, Alcaraz. Ya platicaremos acerca de este centro delantero.
4: Acá estamos en el estadio, Hidalgo viene con la pelota de nuevo. Necaxa a la carga por la parte izquierda. Atención, se mete en el área, trata de meter el centro. Bauerman que controla la pelota. La ganó el brasileño, la abrió por la derecha. Pachuca sacando el balón. Envían el servicio largo. El balón en profundidad. Atención que está peligroso. Se viene Alcaraz. Esta gran opción para Alcaraz. Allí lo está marcando el futbolista Pedraza, número 16. Impide el avance de Alcaraz. El árbitro Maximiliano Quintero pita la infracción. Y es una jugada de amarilla, Beto.
5: Sí, me parece que sí. Es una tarjeta amarilla que se está ganando el jugador del equipo los Pachucos. Oye, Alcaraz, 27 años, el paraguayo que ha tenido pocos minutos, siempre entrando de relevo y todavía no marca gol en el torneo.
4: Y perdonó el árbitro ahí, la verdad, esa jugada para el hombre de Necaxa. Bueno, Idrissi preparado, el dueño de la pelota quieta en el Pachuca. Van los usos del recordado Pachuca. El campeón de la Copa Suramericana 2006, en aquella final que vimos todos, ¿no? Contra el Colo-Colo de Chile, liderada por Aquivaldo Mosquera. Seguimos de cerca en esa época al Pachuca. Tenía Aquivaldo Mosquera, tenía a Chitiva y tenía, por supuesto, al Cóndor Miguel Calero.
5: Exactamente, un arquero que marcó época, ¿no? Que marcó época en el fútbol mexicano.
4: Domina la pelota por acá Necaxa, ahí la tiene el número 2 que es el futbolista Martínez. En el fondo va apareciendo Ochoa, va levantando con derecha Ochoa. El balón va cayendo, terreno de Pachuca, la pelota va y viene de portero a portero. Carlos Moreno la tiene, va jugándola por el medio para Sergio Rodríguez. Va saliendo con la pelota el futbolista Rodríguez que abre por el sector izquierdo. Entregándola para Bauerman, Bauerman no encuentra salida. Se ve obligado a retroceder en dirección de Carlos Moreno. En toda la frontal del área, va sacando la pelota Carlos Moreno, juega sobre el medio, salta, mete la cabeza por el medio, Dani Leiva, la pelota queda libre por la izquierda, suelta para que corra Venegas desliza para el guardameta, sale Carlos Moreno, revienta con todo la bola desde atrás, hay un golpe de cabeza de Martínez, el número 2, va buscando por la mitad Cristian Rivera, allí aguanta con el cuerpo el futbolista, el mediocampista colombiano, sale con el balón de nuevo, el conjunto de el Pachuca, 2-1 arriba, está el Necaxa, hubo variantes.
5: Sí, te confirmo, entra Vallejo, el argentino que jugó en León, formado Independiente, entra al terreno de juego y salió Rodríguez, el contención, el camiseta 30, así que sacó a un contención y un extremo, metió a un centro delantero y un hombre que juega abierto por la banda derecha.
4: Ingresando entonces, han ingresado Alcaraz y Nicolás Vallejo, los hombres que han ingresado al terreno de juego. Número 21 para Vallejo. Los cambios acá en el anunciados en el alto parlante del estadio. Algo están anunciándole a Maximiliano Quintero.
5: Pide penal el equipo de Necaxa. Ingresó al área Vallejo y cae cuando va en la disputa por la pelota. Y el árbitro dice que juegue.
4: Sí, allá le anuncia el VAR. El VAR le anuncia, por eso él pide que esperen.
5: No, es que sí, ¿sabes qué? Sí le toca la espalda en algún momento. Barreto.
4: Es que creo que sí hay falta. Para mí puede ser afuera, pero falta hubo. Y yo tengo la duda. Y por eso el reclamo es que ni siquiera la infracción la pitó. O si la jugada fue a destiempo, ¿no? Sucede que él ya había silbado alguna decisión anticipada. Después ocurrió la infracción.
5: Por eso Necaxa lo estaba peleando.
4: Minuto 50 de este partido, 2-1, está ganando Necaxa de visitante aquí en Pachuca.
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4: Bien amigos, aquí hay un balón detenido. El cobro sobre 51 minutos del partido. Hay otro cambio, viene cambio en Pachuca, sí, en el Necaxa.
5: Se viene la modificación del equipo de Necaxa.
4: Entró el número 90 en el conjunto de los Juan Valencia, el conjunto de los Rayos.
5: Y este chico que es explosivo, un delantero con bastante, bastante velocidad. Ingresa y se fue Carranza, me parece.
4: Se fue Carranza, correcto.
5: A ver, Necaxa, Juan Reynoso entiende. Vamos a checar primero si no hubo un tema físico o algo para que saliera Carranza. Y segundo, porque así están poniendo el partido a hacer volar a Valencia esperando que el equipo de Pachuca esté presionando o que esté volcado al ataque. Aquí viene un centro.
4: Viene un centro del futbolista Idrissi. Ha saltado, perdón, el futbolista Tenorio Vargas. Quedó en el piso el guardameta Jiménez. Se agarra la cabeza, se está tomando fuerte, fuerte sobre la zona posterior de su cuello. El centro
5: le chocó de frente
4: con su propio compañero, sí.
5: Y con el ex América, ex Morelia, ex Mazatlán. Se encuentra de frente y de repente, sin querer, su compañero le hace un banquito. Cae con la espalda y, como dirían en mi pueblo, le chicoteó el cuello.
4: Vargas Tenorio, ¿no? El hombre.
5: Exactamente.
4: El hombre que buscaba ya rechazar ese centro. Bueno, Juan Valencia, futbolista colombiano de 22 años, delantero, que acaba de ingresar. Jugó entre otros equipos en Leones de la Segunda División de Colombia y en el Inter de Bogotá en la Primera División, antes de pasar aquí al Aves, de los mismos dueños, ¿no? El Inter de Bogotá es propietario del grupo económico que lidera Reynolds.
5: Que tiene inversión en Necaxa.
4: En Necaxa, sí. Que tiene inversión en Necaxa, el Internacional de Bogotá y el equipo inglés de el Brexham, ¿no?
5: Ah, ok. Ok, demasiado Hollywood. Demasiado Hollywood para mí.
4: Sí, demasiado.
5: Demasiado Hollywood.
4: Bueno, pero en Necaxa hay una actriz mexicana muy importante, ¿no? Que lidera también este proyecto futbolístico de Necaxa.
5: Exactamente, Juan Reynoso desesperado, sabe que le vienen momentos donde tendrá que aguantar. Y por ejemplo, para el chico, el arquero Jiménez, vienen esos momentos de maduración, después de que perdió la cabeza hace unas semanas y se la refrescó a todo mundo en el estadio, a su afición, regresa a la titularidad, ya ha jugado un par de partidos y el chico tiene que ser estable mentalmente, ¿no? Viene un partido, viene un cierre importante, poco más de media hora que le falta a Necaxa para sacar la victoria y unos tuzos que le surge no perder de local.
4: Atención, viene con la pelota de nuevo el Pachuca, sacan la bola profunda. El cabezazo del futbolista Rondón se iba sobre la raya de fondo. Repone desde atrás. Jiménez saca la bola. Va llegando a predios de nuevo de Carlos Moreno. Ahora está de moda, ¿no? Tener muchas inversiones en equipos de fútbol. Un ejemplo también Pachuca, ¿no? Pachuca es un ejemplo de sus inversiones en León, en el Everton de Valparaíso, en claro, España, con el Real Oviedo.
5: No es propiamente un fondo de inversión, sino un equipo que busca diversificarse, ¿no?
4: Sí, sí, sí. Tal cual, ¿no? Nosotros tenemos equipos en varias colonias. Domina la pelota sobre el medio. Me gusta esta. Viene al área. Se va de largo. Alcanza a salvarla un hombre en el fondo. El portero Jiménez vuelve a quedarse con la pelota. Mucha densidad del Necaxa en la parte defensiva, Beto.
5: Sí, con la modificación sabe que ya no tiene un hombre con la presencia para tirarse y que la retenga. Y ahora está buscando el amontonarse atrás y defender y después intentar salir a velocidad. Para eso mete este camiseta número 90, ¿no? un número raro para un jugador, sobre todo ya de, ¿cómo llamarle?, de categoría, ¿no? Este Juan Valencia, que ingresó al terreno de juego.
4: Delantero joven del conjunto del Necaxa. Bueno, tan joven, ¿no? 22, ya 22 años. Domina la pelota, el Necaxa gana 2-1, minuto 55 del partido.
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4: Va a sacar la pelota desde el fondo del guardameta Carlos Moreno. Ubica por la parte izquierda para su compañero Venegas, el lateral izquierdo. La tiene el Pachuca. Dominan hacia la mitad de la cancha, cruza el ecuatoriano el futbolista Rivera. Mete el balón, despanda la portería de Alcaraz. El balón en el fondo de nuevo para el portero Jiménez. Se toma su tiempo. Jiménez recuerda que no puede pasar de 8 segundos porque le marcan tiro de esquina. Toma la pelota Jiménez, tiene que despejar pronto. Jiménez. La lleva como 10 segundos allá Jiménez, ahora sí despeja. Va sacando la pelota en el fondo de rebote Barreto. La devuelve, la juega sobre el medio. Rivero que marca, esperaba Rendón. Pica por el otro costado, Alcaraz cierra en el fondo Ochoa. Tocó la pelota para el capitán Oliveros. Oliveros la devuelve con el portero. Saca la bola Necaxa, acá por la derecha con Martínez. Allá está el defensa Martínez, Ochoa.
5: No, hay un pase terrible que le pone Martínez, este hombre que juega por la banda derecha. Le regresa la pelota comprometida Ochoa hacia la esquina y termina regalando este saque de banda.
4: Ahí lateral, amigos. Acá en el estadio Hidalgo. En toda la República, bueno, en el centro de la República, 6 de la tarde, 33 minutos. Estamos en directo desde el estadio Hidalgo. Jornada 11 de la Liga MX, Pachuca. Y Necaxa, por ahora entregando emociones en un partido en lo que se puede determinar para la posición de la tabla. Agradable, interesante, con dos equipos muy obligados a buscar la victoria hoy. El Necaxa viene o ha llegado con urgencias de salir de su mala racha. Y por supuesto Pachuca también con una mala campaña en condición de local.
5: Sí, sobre todo eso le ha pesado a Benjamín Mora, que de repente ha tenido puntos altos que dices, bueno, el equipo está para competir. Y después viene a casa y juega un desastre y se va con una derrota. Y es ahí donde no termina por tomar buen rumbo el equipo de Pachuca, que me parece que también ha sufrido de lesiones, ya lo platicaremos.
4: Ataca por la banda izquierda de nuevo Carlos Vargas Tenorio. La tiene de nuevo el cuadro de los Rayos del Necaxa. El balón por la izquierda, esta es peligrosa, viene el centro templado para contactar allí a Juan Valencia, no alcanza a Valencia. Será entonces saque de portería que corresponde al guardameta Carlos Moreno, el portero y capitán.
5: Benjamín Mora se le nota preocupado en la banca, se le nota preocupado porque el partido está roto, hay que decirlo, el partido está roto. La pelota pasa de largo por el medio campo, no hay ningún equipo que sus contenciones rompan el circuito del rival, así que es una pelota que va y viene con una facilidad que tiene preocupado a Mora.
4: Benjamín Mora, técnico tijuanense de 47 años, ganó todo en Malasia cuando dirigió, ganó Copa, Liga, Supercopa de Malasia, Superliga, todo lo que le pusieron por allí por Malasia.
5: Aunque yo creo que, bueno, ya platicaremos más de su carrera, es un chico joven con buenas ideas que se ha hecho fuera de nuestro país prácticamente.
4: Domina la pelota desde atrás de nuevo el Necaxa, cuidado con Valencia que avanza, prefiere combinar para un compañero. Agarranza el remate, la pedía por el otro costado el futbolista Emilio Rodríguez, impactó al área el futbolista Dani Leiva, el balón se fue, tenía opción de remate Valencia, prefirió tocar para un compañero que la mandó afuera.
5: Este chico Leiva, que es un México norteamericano que está ahí, que debutó en la MLS a los 15 años, 300 y tantos días.
4: Bien, va a salir con la pelota de nuevo el conjunto del Pachuca, que prepara modificaciones.
5: Cuando previamente hay una amarilla para Espíndola. Hay amarilla para Espíndola del Necaxa, la camiseta 21. Y atención que se vienen dos cambios más del equipo de Pachuca. Te digo, ya la cara de Mora es desencajado, sabe que ya es de estos resultados, que si pierdes con el 17 en la tabla de local, esto puede terminar mal, no solo el partido, sino el futuro del joven técnico mexicano.
4: Bueno, amonestado entonces Espíndola, el autor del primer gol, a los 14 minutos, Carranza, el autor del segundo, abandonó ya el terreno de juego. Fue el hombre el que reemplazó a Valencia, el tiro libre, el rechazo, no pasa nada, ahora sí, 60 minutos, arriba Necaxa que le da trámite y controla este resultado.
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4: El Necaxa de mantenerse. El marcador en esta media hora está respirando después de 8 jornadas, sin conocer lo que es sumar de a 3. Domina la pelota por allí el futbolista Pizarro. Atención, encara Pizarro, tira al centro, va a buscar al Caraz, vino el rechazo. La quería también Salomón Rendón. Hay un golpe de cabeza, Necaxa prepara dos cambios allí en la zona de traslado frente a la banca. avanza con la pelota de nuevo. Allá el jugador Dani Leiva, que toca por la izquierda para que corra en este costado. Vargas Tenorio se mete en el área, habilitó, ahí está Valencia en el área, el remate, se va por fuera el disparo. La tuvo el atacante Juan Valencia, se va cerca al poste derecho de Carlos Moreno, creo que perdonó.
5: Esta ha sido la historia de Valencia en el fútbol mexicano, un chico que es rápido, que en campo abierto te agarra y te gana la carrera. El tema es cuando se pone de frente a la portería, porque ahí se le hace bolas el engrudo, y aquí la pelota iba a portería, pero Bauerman le alcanza a desviar y es tiro de esquina, pero era para más, estoy de acuerdo contigo, era para que rompiera el marco Valencia.
4: Sí, ahí le faltó.
5: Viene para Beni.
4: Incluso viene el Cruz Azul, ¿no?
5: Y Rosero. Sí. Ante Rosero también viene al terreno de juego. Así que dos cambios por parte de Necaxa al terreno de juego.
4: Kevin Rosero, número 7. Sí. Futbolista colombiano.
5: De otros Farabelli, ¿no?
4: Sí. Pero Rosero también jugó en el Inter de Bogotá. Y el otro es Lorenzo Farabelli, número 8, mediocampista.
5: Exactamente, así que mete un tipo en el medio campo para controlar y mete un velocista que suele jugar como defensor. Y viene, se va Idrissi.
4: Lo que pasa es lo que hemos dicho, Idrissi hace mucho rato es intrascendente en el conjunto del Pachuca.
5: Pero si vas a quedar eliminado, queda eliminado con los mejores. Entra Gael Álvarez, camiseta 187. Es el primer cambio que hace el equipo de los Tuzos de Pachuca. Y el otro entró Alan Bautista. Ya te digo por quién, pero entró Alan Bautista también al terreno de juego.
4: Ha entrado entonces Gael Álvarez, ¿verdad? 187.
5: Sí, exactamente. Yo, una cosa, si ha de pasar algo, que pase con los mejores en el campo de juego.
4: Yo creo que
5: estos son síntomas de que le puede costar, o este partido lo puede pagar muy caro Benjamín Mora.
4: No viene la pelota. No, yo para perder prefiero perder con los míos, con los de la cantera, con la apuesta, con el patrimonio del club.
5: Y luego te vas a ir a tu casa y lo vas a ver por televisión la próxima semana.
4: ¿Será?
5: Pues sí. A ver, estos cambios desesperados, a ver, insisto, no te ha ido bien en el torneo y vas perdiendo con el 17 de local y haces cambios desesperados, es que él la tiene sentenciada.
4: Bueno, va sacando, pero fíjate que el trámite del partido confirma las dudas que veníamos exponiendo sobre Idrissi, que hace mucho rato aporta muy poco en el Pachuca.
5: Yo insisto, si hay de perder, hay de perder con los mejores.
4: Va bien a la pelota acá por la derecha, de nuevo a la carga Pizarro, habilita un compañero, va llegando precisamente Gael Álvarez. La pierde Gael, a la carga de nuevo Necaxa, cruzan la mitad de la cancha. Estamos acá en la ciudad de Pachuca, en el Estadio Hidalgo. Se viene con el balón de nuevo. Atención, que está peligrosa. Allí la buscaba Rodríguez. Encuentra un compañero en el medio terreno. Ese es Pedraza. Ya viene apareciendo por aquí de nuevo Ochoa. Tiene ahí a Dani Leiva. Dani Leiva. Rosero en el piso. Atención a esta bola que va por arriba. Se pierde ya sobre la final. Otra llegada para Necaxa. Necaxa mucho más rápido en sus transiciones. No tiene tanto juego interior, mucho más vertical. Aquí pues el remate del chico Dani Leiva.
5: Exactamente, se da esto. Así que se vienen estos cambios, insisto, desesperado alguno. También por Necaxa, pues bueno, salió Owen González, ¿no? Este chico salió Owen González del terreno de juego. Así que se vienen veintitantos minutos de mucho sufrir para Pachuca. Es más, no sé si el empate le sirva para mantener la chamba a Benjamín Mora.
4: Bueno, esperemos, porque a veces también el equipo planifica una temporada, ¿no? Y dice, bueno, en este semestre nos alcanza con lo que tenemos para esto. Si está dentro de los márgenes, veremos a ver entonces qué puede pasar. Estamos ya sobre 65 minutos, sigue ganando el partido el equipo de el Necaxa acá en el Estadio Hidalgo. Va saliendo con la pelota de nuevo en ese costado el futbolista Tenorio Vargas. El balón viene al sector defensivo nuevamente para el capitán Oliveros. Media vuelta. Allí hay un hombre que lo acompaña sobre ese costado. Pedraza, que estaba llegando. Presionaba Cristian Rivera, el número 16, el mediocampista volante del equipo de el Pachuca. El tiempo sigue pasando y el que está ganando es el equipo visitante, que está de nuevo coqueteando con una victoria luego de casi dos meses.
5: Exactamente, sí, Juan Reynoso, que tomó este equipo, que era una papa caliente. Juan Reynoso lo toma, de a poco le está dando orden, y hoy hay que decirlo, de la nada le estaba ganando 2-0 al equipo de Pachuca. Pachuca descontó sobre el final del primer tiempo, y ya, yo insisto, estos temas desesperados. Sacas a Santos, sacas un lateral, metes otro tipo ofensivo, o sea, y esto le queda mucho. Pero él sabe que el empate tampoco le sirve, tiene que ir por la victoria el equipo de Pachuca.
4: Una amarilla muy infantil, se lleva el arquero Jiménez por demorar el saque.
5: Ay, Jiménez, me parece buen portero.
4: Más que el saque, el cobro de sí, tiro libre.
5: Me parece buen portero, pero también me parece que tiene unas actitudes que no le ayudan. Te estoy casi seguro que con aquel corte de manga que le dio a su afición en su estadio, ahí perdió el ir con la selección en esta fecha FIFA.
4: Jiménez, el portero del conjunto Necaxa.
5: Casi estoy seguro, ¿eh?
4: Domina la pelota en la salida de nuevo por allí. El jugador Venegas ha tocado para Carlos Moreno. Moreno con el balón. Bauerman que aparece. La tiene Bauerman. El autor del descuento cuando se acababa la primera parte. Rondón de cabeza. Allá la busca el paraguayo Alcaraz. Queda el rebote en el medio sector para Dani Leiva. Tira la pelota sobre el medio. Bauerman que recupera la salida ahora con Barreto. Viene Barreto. Abriendo sobre el sector izquierdo. El esférico para que lo domine sobre el otro sector. Vallejo, número 21, pelota contra el área. Acá viene complementando y en la búsqueda Rosero marca Vallejo. Vallejo contra Rosero, ganó bien Vallejo. Quitando la esférica, entregándola sobre el medio. Va a mandar la pelota al área. Atención que viene. Mal rechazo del capitán Oliveros. Le va a quedar la pelota ahí en el medio terreno al futbolista del equipo del Necaxa. Farabelli, mitad de la cancha, ahí otra vez el partido trabado, otro hombre en el piso, será tiro libre sobre 68 minutos en la mitad de la cancha.
5: Ya se está ensuciando el juego, Xavi, amigos que nos siguen a través de W Deportes, ya se está ensuciando el juego porque ni Pachuca, que Pachuca empieza a dejar espacios atrás, comete falta cuando pierde la pelota, y Necaxa intenta hacer más lento el partido, la mayor posibilidad de que sea lento el juego, que la pelota no vaya tan rápido de un área a la otra.
4: Y allá toca justamente Necaxa, eso es lo que está haciendo con esta forma de jugar. Toques cortos, tira una bola adelante y dos atrás. Y ahí van, ¿no? Dejando que el tiempo pase porque el marcador conviene. Ellos lo llaman jugar con inteligencia y administrar el partido.
5: Fútbol, ¿no? Colmillo le llaman en otros lados.
4: También, sí, sí. Va saliendo con el balón. De nuevo Pachuca presiona a Valencia, que perdonó el tercero, la verdad. Se lo almorzó.
5: Exactamente, sí, tenía para definir el partido. Eso le da vida al equipo de Pachuca, que insisto, ha tenido las bajas de Kennedy, por ejemplo, ¿no? Que es un tipo muy importante para el equipo de Pachuca y no lo ha tenido al 100%.
4: Avanza Pizarro, está en el área, ataca Pachuca. Pizarro que viene con la pelota, intenta meter el centro, viene, golpea en un contrario. Hay un bosque allá inmenso de piernas rojas del Necaxa que no dejan pasar la pelota. Avanza de nuevo con el balón, allá trata de meter el centro Gael Álvarez. Marcan los hombres del Necaxa, se va la pelota sobre el saque de banda, sobre tres cuartos de cancha, saque de lateral en ataque. Allá está el servicio de costado, el servicio de banda para Pachuca. Atención, va a venir un centro, servicio al área, cabezazo, Salomón, casi. Casi lo grita el rey Salomón, otro cabezazo. El gesto técnico para girar la cabeza y darle dirección a la pelota, pero se perdió por el segundo palo. Casi es empate de Pachuca.
5: Ochoa estaba pegado como estampilla al delantero venezolano, que alcanza a sacar el remate, busca el segundo palo y la pelota se va por un costado, pero necesita Pachuca que en este momento de crisis, porque más creo que es una crisis existencial, porque ya Pachuca sabrá Dios a qué juega, ¿eh? Ya el equipo se desordenó. Lo que está buscando es que agarre una en el área.
4: Avanza, viene el centro. Se interpone la pierna de un rival. Allí marcaba el futbolista Pedraza. Va cayendo la pelota sobre el medio terreno. Otro control para Pachuca. Amigos oyentes, estamos ya sobre la parte final. 70 minutos del partido. Ataca Pachuca, se va la pelota sobre la raya de fondo y saque de portería. Dieron finalmente tiro de esquina. Creo que la tocó el defensor. Sí, avanzaba allá sobre el costado el atacante del conjunto Tuzo. Y la bola al tiro de esquina.
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4: Aquí Alan Bautista se consiguió tremendo tiro de esquina de mucho peligro al minuto 71 para Pachuca. Centro que viene al área, cabezazo, saltó Bauerman que quiere... por doble hoy, ¿no? Que porción doble el futbolista, el defensa central brasileño. Sale Carlos Moreno, va ubicando la pelota en dirección de Barreto, va saliendo con el balón, levanta en dirección de Rondón, se va muy largo el balón, se va por fuera. Allá estaba también todavía en el área Barreto y llegaba el paraguas Alcaraz.
5: Y son síntomas de desesperación. Este ya es un pelotazo sin ton ni son. Me parece que Pachuca... Se está desubicando. Lo único que le queda a Pachuca es apostar una jugada individual, una genialidad de Rondón, de algún volante, algún disparo de media distancia, porque en lo colectivo veo muy, pero muy poco al equipo de Pachuca.
4: Y desde acá se observa el rostro ya de preocupación del técnico Benjamín Mora, el timonel tijuanense.
5: Es que además Benjamín no creo que cobre mucho.
4: El balón de atrás. Atención con esta. Y eso también significa que la indemnización
5: no es tanta.
4: No es tanta, ¿cierto?
5: No, además acuérdate que lamentablemente los técnicos jóvenes mexicanos tienen muchas cláusulas. Si quedas con tantos puntos, pues nada más te doy tus 3 meses. Sí. Si quedas en tal, te doy tanto. Y hoy me parece que Pachuca está lejos de lo que se esperaba.
4: La bola contra el área. Se va sobre el medio terreno. Y bueno, sería una pena esta campaña de Benjamín Mora, porque yo soy siempre de los que apoyo el tema del talento local, ¿no? Futbolistas de México, los técnicos de México. Que no digo que tengan que ser los únicos, pero sí ser mayoría. ¡Uy, este remate! La pelota viene sobre el área, el disparo y el portero Moreno salvó lo que era el tercero de Necaxa. La verdad es que no necesitan tener la pelota, pero cuando llegan hacen un daño terrible los muchachos del Necaxa. Sí. Gran pase de Rosero y bueno, acá Farabelli la vio por fuera.
5: Qué bien Moreno se queda literalmente como el hombre araña. Agarra la pelota, la detiene una mano, le queda ahí para en dos tiempos quedarse con ella. Atajadón de este hombre, que atención, de los que puede regresar a Selección Nacional.
4: Una parada enorme la que acaba de hacerle a Farabelli. Un balón cruzado al otro palo y alcanzó a contener la pelota.
5: Y se viene otro cambio de Necaxa. Se viene, este es Martínez, si no mal recuerdo, el camiseta número 33. Sí, Raúl Martínez es defensa central o lateral derecho. Entra al terreno de juego en la otra modificación que manda Juan Máximo Reynoso.
4: Bueno, ha entrado entonces con la 33 el futbolista Raúl Martínez. Lo quiere ampliar el Necaxa para terminar sin angustias.
5: Sí, aquí está haciendo un muro defensivo, ¿no? Está haciendo un muro defensivo. A Rosero ya lo está tirando más como un carrilero, ya que no arranque como extremo, sino ya como carrilero derecho. Y Valencia a la contra.
4: Aquí arranca con la pelota Valencia. Bauerman que corta. No pega una hoy Valencia. Balón sobre la mitad de la cancha. Va saliendo Cristian Rivero. Rivera avanza. Lleva la pelota por la derecha para que salga en este costado Alan Bautista. Se va con la pelota el futbolista Alan. Bautista toca por derecha. A ver quién aparece allí. Viene el balón de nuevo para Rivera. Por el medio está el futbolista Pizarro. El balón para Alcaraz. Va corriendo Alcaraz. Marca Oliveros. El balón ya lo tiene el guardameta Jiménez. Va a despejar desde atrás. 76 minutos. 75 minutos del partido. Está ganando el Necaxa. Acá en Pachuca de visitante 2-1.
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4: Avanza con la pelota de nuevo Necaxa. Ahora sí Valencia saca el arquero Moreno. Se cerró el ángulo de tiro al primer palo. Y allí una cobertura defensiva de Barreto. Igual creo que la pelota podría ir afuera. Vamos a ver qué marca.
5: Pero milagroso, ¿eh?
4: A ver, ¿quién llegó? ¿Venegas?
5: Venegas es el Venegas que cierra y milagrosamente está peleando. Él especifica que fue con el muslo porque la gente de Necaxa Dice la está peleando, sí. La está peleando. Así que el árbitro toma la pelota. Atención. Atención, porque cuando Valencia saca al arquero, saca el disparo. Y cuando viene Venegas a cerrar, la pelota le pega en el muslo y luego en el brazo. Sí, sí. Atención, así que esta se está revisando. ¿Te digo algo?
4: Sí, y si va para adentro. Primero, la primera precisión, viendo nuestro monitor aquí en el palco del estadio, es que la bola iba en dirección de la portería.
5: Pero creo que Max Quintero no se alcanza a percatar que le pega en el muslo la pelota.
4: Y de ahí rebota en el muslo izquierdo y de ahí rebota al brazo derecho.
5: Exactamente, porque él, sí, originalmente mete la rodilla, es más, le pega en la rodilla, sale con potencia y le pega en el brazo. A ver, por lo que yo entiendo las reglas, si en un rebote tan corto no puede ser. De hecho, Moreno le está diciendo, vaya al VAR, y Max Quintero le dice, espérame, que me están hablando al oído.
4: Esta no es jugada de interpretación, esta es una jugada de decisión técnica, eso no es, y para mí no es.
5: Claro, ahorita le debe estar checando el VAR, pero te digo algo, para mí, sí, claro, pega primero
4: en la rodilla.
5: En la rodilla. Sí, la pelota sale hacia arriba, se eleva en el momento del contacto donde sube la rodilla Venegas y luego le pega en el brazo. Es cierto, el brazo no está en un lugar natural porque está por encima del hombro, pero viene de un rebote muy corto. A ver, tan es así que el árbitro sigue esperando que le llamen. A ver, ahora ya también los del VAR tendrían que decirle, véngase para acá, ¿no?
4: O sea, ayer le mostraron una amarilla, ¿a quién?
5: A Vallejo, al 21. A Vallejo por algo le dijo. Y el árbitro está diciendo, acomódense que es penal.
4: A ver, yo creo que para amarilla para Vallejo, sí. Pero bueno, parece que lo sanciona.
5: No, sí. A ver, el penal está, él lo marcó.
4: Él lo marcó,
5: él sí. Lo marcó. Y lo está acomodando Valencia, me parece.
4: Se ratificó, no miró el VAR.
5: No, el VAR no lo llamó. El VAR la estuvo chequeando. Estas, ¿cómo le llaman? Silenciosas.
4: Sí.
5: Chequeo silencioso.
4: Chequeo silencioso que llaman siempre. Ellos están trabajando durante todo el partido.
5: Te digo algo.
4: En cada jugada.
5: Me parece que era para que, por lo menos, el que se equivoque sea Max. Max Quintero. Porque la pelota sí le pega en la rodilla al defensor.
4: La tenía que mirar, pero bueno. Habrá que entender qué le dice por el audífono el VAR al árbitro Maximiliano Quintero. ¡Valencia tiró! ¡Gol! Del Necaxa lo hizo Juan Valencia de tiro penal a los 78 minutos. Necaxa 3 aquí en Pachuca. Los Tuzos 1, Valencia.
5: Valencia llega a marcar su segundo gol de la temporada. El colombiano lo hace de penal. No, él apretó los ojos y le jaló fuerte. Él no se complicó la existencia. Así el número 90, que ha sido muy criticado por la falta del gol, da dos pasos, le pega un costado y adentro. Vence a Moreno. Y así ya lo está ganando 3-1 el equipo de Necaxa. Y atención con lo que se va a venir en Pachuca.
4: Bueno, los penales hay que cobrarlos bien. Y Valencia lo cobró bien.
5: Tienes que entre, mal es que salga. Sí. Si va dentro,
4: pero hay bien. Hay una ubicación, hay quienes intentan hacer lujos.
5: Él volteó para otro lado, porque dice que cerró los ojos. Él volteó para otro lado.
4: Pero no, creo que define bien Valencia. Y bueno, pues decíamos, no pega una, pero acá a esta le pegó bien.
5: Exactamente, cae ese gol. Pachuca hace un último cambio todavía. Entra Isaís al terreno del juego.
4: Y se está viniendo la noche acá en Pachuca.
5: Tumba chambas este resultado.
4: Ah, oh, aguante un partido más, porfa.
5: Ya llevamos 11.
4: Uno más. 80 minutos. Viene con la pelota. Atención al rechazo. Iba de nuevo Vallejo. Busca la pelota Rosero contra la marca de un contrario. Aguanta muy bien Rosero. La pelota la tiene Necaxa. Allá presionaba Alan Bautista. Falta de Bautista sobre el futbolista Rosero.
5: Exactamente, este chico que entró como lateral. Se ve que tiene muchas. Aquí te dejo porque viene la contra.
4: Ataca de nuevo Necaxa. Viene sobre el costado. Marca muy bien Bautista. Impide que la penetración del conjunto visitante. Va saliendo el Pachuca con la pelota. Cruza la mitad de la cancha. La tiene por el medio terreno. La va pidiendo Rivera, juegan por el medio para Pizarro. Pizarro avanza con la pelota, Pachuca a la carga. Atención que en esta puede ser, a ver si logran por lo menos el descuento para seguir con vida. La pelota golpea allí en Pedraza. Queda el rebote para el hombre del Pachuca. Centro que viene al área. Aquí puede estar Jiménez, muy seguro. El arquero de Necaxa en esta sí.
5: Exactamente, Jiménez se queda ahí en estos balonazos ya desesperados de parte del equipo de Pachuca. Yo insisto, la cosa pinta muy, pero muy nublado para Benjamín Mora.
4: Saliendo por este costado, Kevin Rosero trata de combinar para Farabelli. Se viene con la pelota, Farabelli por la derecha. Ahí está de nuevo Rosero que avanza. Abre sobre el medio terreno, tocan la pelota los hombres del equipo del Necaxa.
5: Ya está roto el equipo de Pachuca, está roto auténticamente.
4: Viene un centro, se va desviado. Tirando la pelota por fuera. El equipo del Necaxa que dirige el técnico peruano Juan Reynoso.
5: Ahora, ¿por qué viene clave el de que puedas hacer un cambio en este momento de timón del equipo de Pachuca? La próxima semana visita Monterrey y luego viene jornada doble y recibes a Cruz Azul. Ay, pobre del técnico. Si hay cambio, pobre del que viene. Arranca sí. Bravísimo.
4: Arranca perdiendo. Sí. Diría. Bueno, la tiene difícil el Pachuca. La verdad es que ha sido un torneo bastante complicado. Habían sacado ya al 2, ¿no? A Emiliano Martínez.
5: Ah, ya tiene
4: por Javier Ruiz, el número 10.
5: Bueno, por parte del equipo de los Rayos, ¿no? Sí, porque sí, por sí. Parte del equipo de Pachuca ya tiene un reverendo, ya. O sea, ya está aventando a un lateral rápido para que corra y vaya y ya sea más ofensivo. Ya realmente se desdibujó el equipo de Pachuca. Y es de esos momentos en que ya tocas fondo en cuanto a resultado, a condiciones, ¿no? De jugar, de ser de local. Y la tercera, de que ya perdiste hasta el manejo de partido. Ni Alex Domínguez ni Isidro Sánchez, el hijo del Chelis, lo han podido ayudar. Así que lo de Benjamín Mora, se vienen horas complicados, porque te digo algo, no veo forma de que Pachuca revierta este 3-1 en contra.
4: Va a sacar la pelota sobre el otro costado de nuevo. El conjunto del Necaxa, viene el balón sobre el medio, hay un hombre que cae entrando al área, el árbitro da continuidad, tenemos 83 minutos.
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4: Aquí avanza por la derecha de nuevo el conjunto del Pachuca, el centro que viene arriba en el área, aparece Rondón, gol, gol, gol. ¡Gol! Del Pachuca, Salomón Rondón de cabeza en esta, si fue para el venezolano. A los 83 minutos, Pachuca 2, Necaxa 3, lo hizo Rondón en W Deportes, lo comenta Alberto Bernard.
5: Y es el gol número 11 en la temporada para Rondón, 11 goles en 11 partidos, impresionante la cantidad de anotaciones que ha hecho este hombre, este venezolano. Y lo decíamos, ¿cuál era la única fórmula para que Pachuca hiciera un gol? Que Rondón la prendiera en el área, y ya lo hizo el venezolano. Le queda tiempo, le queda poco tiempo, pero un mundo de esperanza tiene el equipo de Pachuca de remontar el marcador.
4: Bueno, Salomón acaba de marcar el descuento, se pone 3-2. Las cifras acá en el Estadio Hidalgo. El Pachuca vuelve al partido para el final, para el remate.
5: Pachuca ha hecho 16 goles en el torneo, 11 son de él.
4: Una de barbaridad.
5: 16, 11 son de él, es una locura.
4: Este sí que depende de un jugador.
5: Literalmente.
4: Dependen de Rondón.
5: Uy, a ver, la están revisando.
4: A ver. Es que creo que no sé si comete falta.
5: Yo creo que también se le monta, ¿no? Exactamente. Es bueno el gol.
4: Pero sí, no, dejémoslo así. No compliquemos tampoco ni nos volvamos, diría un amigo, cositeros, ¿no?
5: No, bueno, es que acuérdate que cada gol se checa antes de que el árbitro reanude el juego. Los del VAR le tienen que decir, clean caja.
4: Bueno, 3-2, se ajusta.
5: Así como cuando cae tu quincena así de clink. Que llega la alerta del banco, así igualito.
4: Ahí está, cada quien suena. Ese es el timbre que nos gusta.
5: Claro, son esas cosas que arrancan una sonrisa.
4: Saca la pelota desde el medio el Pachuca. Acá viene con el balón de nuevo el cuadro de los Tuzos. El partido vibrante, abierto, de cara al final. Cuidado que por ahí lo empata Pachuca. Tenemos ya las 7 de la noche, 2 minutos, buen partido. No te despegues de la sintonía de W Deportes.

0: Estaremos con el micrófono de W Deportes en el Estadio Olímpico Universitario. Viene Salomón, está habilitado, está habilitado. El remate, Salomón, gol. Gol del Pachuca. Salomón Rondón empata el juego, doblete. Y es un doblete salvador porque lo perdía 3-1 el Pachuca, hasta que apareció el rey Salomón y desde el trono la manda a guardar por 2, aprovechando un rebote, mala salida del Necaxa, se equivocó el portero, la bola le quedó a un delantero neto de área como Salomón Rondón, que no perdona cuando tiene chance, y lo empató el Pachuca.
1: 12 goles en el torneo en 11 partidos. Increíble el ritmo de Salomón Rondón, un delantero de 37 años con la milla recorrida. Pero que no se nos olvide que este hombre, a donde fue, hizo goles. Inglaterra, Argentina, en donde usted me diga, hizo goles. Y hoy clave, 3-3. Te digo algo, qué desastre es Necaxa.
0: Qué locura, sí. Y no se puede ganar 3-1 a 10 minutos. A 10 minutos del final, bueno, a 7 si quieres. A 7 lo ganaba el Necaxa 3-1. Partidazo lindo de todas maneras.
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0: Gael Álvarez por la izquierda, cuidado desde atrás. 80 y hay tiempo.
1: Si no
0: y
1: lo
0: hay
1: gana,
0: tiempo, esto, cuidado que lo gana. Porque además que el empate no llega de casualidad, ¿no? Decíamos, como diría Ramón Barrenechea, apestaba a empate.
1: Sí, bueno, finalmente la única fórmula que había para Pachuca de hacer gol era dásela a Rondón. Se la dio 2 veces y las 2 a cobrar. Así que está 3-3 el juego. Así que, y les digo algo, si por ahí agrega 5 más Quintero el árbitro, le da vuelta el equipo de Pachuca.
0: Doblete de Salomón Rondón para poner el partido 3-3 acá en el Estadio Hidalgo. 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
1: Qué desastre Necaxa también, ¿eh? O sea, así como hablábamos del desastre que es Pachuca, cómo se partió, se rompió, se desubicó el equipo. Aquí también hay que decir lo de Necaxa. No puede ser que vayas ganando 3-1. El rival ya ha vuelto loco y así te esté dando, empatando el juego. Usted no le da vuelta, pero empatando el juego.
0: Pero con 2-0 abajo es casi que darle vuelta.
1: Sí, sí.
0: Digo, con 2 goles de diferencia, dos, ¿no? Goles. Abajo es casi que darle vuelta. Y cuidado que tienen tiempo, para,
1: ibas 2-0.
0: Tienen tiempo para más.
1: Ibas sí. 2-0, ibas 3-1 y estás 3-3. Una locura.
0: Sí, no puede pasar. Con un equipo que decíamos en el primer tiempo muy defensivo. ¡Uy, pelota en el área! Otro cabezazo de Rondón. Acá no alcanzó a conectar como era. Y se va por fuera, se lamenta Rondón.
1: Bueno, esta parece fácil, pero era el cuarto de Pachuca. El tipo gana a primer palo y cuando quiere meterle el frentazo solamente para cambiarle la dirección a la pelota, no la alcanza a contactar bien y se va de largo, pero Pachuca tuvo el cuarto gol en la frente de Rondón.
0: Sí, pero la verdad es que
1: nada de reclamarle.
0: Colocó una pelota espectacular a Alan Bautista, a Rondón, que no alcanzó a llegar a la cita con la pelota. Pero bueno, no se le puede reclamar.
1: Nada que reclamar.
0: Hizo 2 goles en 3 minutos. La verdad, le está salvando el puesto a Benjamín Mora. Ahora sí.
1: Es bueno. No sé todavía.
0: Y hay tiempo. Miren la cantidad. Hay un tercer tiempo.
1: 9 minutos se agregan. El 10% del partido se va a agregar.
0: Y 7 en la primera parte. ¿Cuánto? Sí, 16 de... Además, otro tiempo para Pachuca que lo quiere ganar. Y cuidado que por aquí puede ser la pelota que viene al área. Un rechazo, ya habían levantado la bandera. Estaba allí arriba el abanderado Adrián Villasana. Pero bueno, Pachuca la verdad es que... Sí, aquí estamos viendo el monitor de nuestro palco acá en el estadio. Y la verdad es que sí, estaba en posición irregular. El Pachuca viene de atrás y está 3-3 el partido.
1: Son dos equipos tan volátiles, son dos equipos con tan poca, ¿cómo llamarle?, constancia o tan poca elaboración, que hoy lo mismo perdía 3-1 Pachuca, que lo mismo lo puede ganar en los 9 minutos que vamos a tener de agregado. Así te lo digo, porque ahora el que veo desorientado, con la brújula perdida, es a Necaxa.
0: Viene con la pelota de nuevo Pachuca. Salomón Rondón sobre el sector derecho. Abrió para el fútbol.

0: Futbolista Vallejo, encara Vallejo por la parte derecha, saca el remate. Y Jiménez, que alcanza a contener la pelota, se va por fuera, le metió las manos, hay tiro de esquina. Se salvó Necaxa en el minuto 91, amigos.
1: Increíble, es que, a ver, Necaxa está knockout. Necaxa no mete las manos, nadie le sale al corte, al disparador del equipo de Pachuca, y el arquero de milagro la contiene.
0: Vendrá el tiro de esquina. Va levantando la pelota Vallejo, el centro que viene, salta Bauerman, saltaba también Rondón. Sacan desde atrás todos los hombres del conjunto. Ahora, fíjate que los cambios también hay que darle a Benjamín, y que la entrada de Vallejo, de Alan Bautista.
1: Yo creo que la de Bautista fue la que más pesó, ¿no? Que Bautista estaba siendo titular y hoy puso en esa posición a Pizarro, y Bautista a la banca. Entra Bautista y sí le dio mejor circulación a la pelota.
0: Sí. En cambio, la entrada de Rosero, muy poco. Valencia lo salva el penal. Farabelli un remate y demás por ahí. Ruiz, Martínez, todavía no se ven bien en el partido. Así que desde la banca creo que Pachuca ha hecho mejor las cosas.
1: Atención, táctica fija a favor de Necaxa. Una falta, de esas faltas innecesarias, ¿no? La comete en el callejón del área. Así que se viene pelota por todo lo alto para el equipo de Necaxa. Y Bauerman se calienta.
0: Sí, sí.
1: Ah, está diciendo que le dieron un manotazo primero.
0: Y que no lo vio el árbitro, lo que le reclama. Cuando van 3 minutos del agregado, quedan 6 todavía, está 3-3 el partido.
1: Aguántenos en CU, aguántenos que ahí vamos para CU.
0: Atención, amigos, que aquí todavía hay tiempo.
1: Te digo algo, bien marcada la falta del silbante de Max.
0: Sí, sí, sí.
1: Max Quintero.
0: En la falta de Bauerman sobre Juan Valencia, el autor del tercero. Viene el cobro, el balón al primer palo, directo a las manos del arquero Carlos Moreno. Se queda con la pelota el guardameta Carlos Moreno, el capitán del Pachuca, saca rápido, dejándola para Pizarro, viene para la marca desde atrás Rosero, manda la pelota sobre el costado. Se pierde la bola por fuera, ahí lateral defensivo, lo hace rápido el Pachuca. Metió la pelota rápidamente el jugador Rivera, va jugando de profundidad por el medio terreno. La va sacando para Bauerman. El Pachuca apura. El Pachuca todavía sabe que lo puede ganar. Allí movía la pelota en el medio sector. El conjunto de los Tuzos viene para Pizarro. La deja pasar el futbolista Mauricio Isaís. Avanza acá por la parte izquierda Pizarro. A ver qué hace. Viene desde atrás el centro. Peligrosísimo cabezazo del paraguayo Alcaraz. Ahí saque de portería, señala el árbitro central del compromiso. Repone de meta Jiménez.
1: Parece que ya está Necaxa capoteando el tema, ¿no? Pero llegó un momento en que uno sentía que estaba Pachuca para darle vuelta al partido. Me parece que ya se está enfriando. Va a ser doloroso el empate para los dos, ¿eh? A nadie este empate va a dejar contento.
0: Acá estamos en Pachuca todavía con el partido muy abierto, muy vivo. Avanza de nuevo el cuadro de los Tuzos. Atención con esta jugada. Ahí avanzaba Pizarro. Abre en el centro de Vallejo para Salomón. De espalda a la portería. La bajó, la pide Alcaraz. Vino el disparo. Acá sobre el otro costado. Habían levantado ya nuevamente en la bandera.
1: Sí, Rondón estaba adelantado. Cuando recentra Rondón, cuando baja la pelota, ahí estaba adelantado el delantero del equipo de los Tuzos. Por un pie, literalmente.
0: Sí, sí, sí. Allí la había tomado en buena posición el número 21, el futbolista Vallejo, otro de los que ingresó espectacularmente al partido. De hecho, fue el asistidor del último gol de Salomón Rondón en el minuto 86. Y esto es oro lo que saca hoy Pachuca en su cancha. Atención con esta del paraguayo Alcaraz. Aguanta sobre la última raya. Allí trata de proteger la pelota Raúl Martínez contra el paraguayo Alcaraz. Cae al piso Martínez. Será saque de portería de acuerdo a la indicación del árbitro.
1: Fue todo menos saque de meta, ¿eh? Fue falta de Alcaraz, tiro de esquina, pero marcó saque de meta, vámonos.
0: Sí. Bueno, el maestro Reynoso desesperado porque le sacaron el partido del bolsillo. Y el regaño va a estar bueno.
1: Llegaron el equipo vestuario. Y no ganar, también es lo mismo. Él vino para cambiarle la cara a Necaxa y no lo ha conseguido.
0: Va saliendo con la pelota de nuevo. Cristian Rivera abriendo juego por derecha. Ataca. Allá Pachuca se resbaló. Se resbaló el jugador Isaís, el número 6. Cayó al piso. tratando de meter un centro.
1: Un partido de auténticos desesperados que termina siendo un 3-3. Que insisto, ¿se va a ir Reynoso molesto o no? Se va lo que le sigue, encanijado. ¿Y cómo va el equipo de Pachuca? Pues de nuevo, que no ganas de local.
0: Viene, pero creo que el resultado es como para tranquilizarse. De perderlo 3-1.
1: En el 17 de la tabla.
0: De perderlo 3-1 a empatarlo, creo que. Y a dominar los últimos 15, 20 minutos del partido. Los técnicos se pegan de todo eso, ¿no? Hoy el discurso es que un equipo que no baja los brazos, un equipo luchador, un equipo resiliente, ¿no?
1: Un equipo que no volvió a ganar de local.
0: Ese va a ser el discurso del técnico. Va dominando la pelota en la salida de nuevo Pachuca. Salvando los muebles, se diría popularmente, porque perdía el partido 3-1. Primero 2-0, luego 3-1. Y apareció Salomón Rondón.
1: Sí, increíble lo de este hombre. 12 goles en 11 partidos. Impresionante.
0: A la edad que tiene.
1: A los 37 años. Dicen bien por ahí, viejo los cerros y reverdecen.
0: Sí. Otros dicen viejo el sol y todavía la luz. Sí. También. Bueno, aquí el partido se calienta un poquito. Van a cobrar ahí, disputan Rivero y Roser un balón. Cobran los hombres de Pachuca para Bauerman. Bauerman tiene el esférico para Pizarro, avanza con el esférico. El balón es de Pizarro, Pachuca. Ataca, pelota contra el área. Viene un rechazo, le queda Alcaraz, intenta ya. El paraguayo no puede hacer nada, no le quedó a Rondón.
1: La verdad, el paraguayo poco nada, ¿eh?
0: Sí, bueno, Rondón fue un futbolista primero muy profesional y un hombre trabajador que se ha cuidado. Ese es el resultado. Cuando eso pasa, habla de lo que ha sido la carrera del deportista.
1: Le recordamos que en cuanto pite el árbitro, nos vamos a Ciudad Universitaria para el Pumas contra Cruz Azul.
0: Bueno, aquí hay un cartón amarillo para el futbolista Alan Bautista. Tuvo que hacer un corte en fuerte acá porque avanzaba ya el jugador Javier Ruiz del cuadro de el Necaxa.
1: Este Javier Ruiz empezó muy bien cuando llegó a Necaxa y se cayó en las últimas semanas. Pero atención, otra táctica fija. Te digo algo, ya no creo nada. En cualquiera puede caer el gol.
0: Y va a terminar el partido, damas y caballeros. Allá está preparado para hacer un cobro Dani Leiva. Atención. Rosero como volante rebotero también. Para Belli, se va la pelota por fuera, en cualquier momento termina el juego. Estamos ya por cuenta del silbante, Maximiliano Quintero. Señoras y señores, se empataron Pachuca y Necaxa aquí en el Hidalgo. 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
1: Me quedo Xavi Delgado, lo más relevante es cómo Pachuca, cuando se estaba desmoronando, cuando estaba tocando fondo, cuando todo se estaba perdiendo, apareció la imagen de un hombre de 37 años, Rondón, que hace dos goles y con eso rescata el equipo de Pachuca, que evita esta derrota con un Necaxa que también se va enojado porque ganaba 3-1 y se va empatado a 3.
0: Y Alberto Bernard se anticipa para proteger su información de otras miradas. ¡Qué gran defensa es modo discreto de tu ave BBVA que oculta tus datos de otros ojos! 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Eder Contreras, Alberto Bernard y Xavi Delgado les agradecemos. 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
3: Continuamos después de este corte.
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10: Afición se quejaba, el central dice: levántese, Yande, que esto es para valientes. Trata de salir Cruz Azul por el costado de la derecha. Casi se marca la infracción en media cancha. Derribaron al Toro. Se marca la falta. Querían madrugar al conjunto de Pumas, dice el central, hasta que yo pite. Bueno, llegó Juninho, llegaron todos, se hacen de palabras ahí con López Peñuelas. JL, está bravo el encuentro en estos primeros dos minutos de partido.
11: Sí, mucho choque, mucha fricción la que estamos viendo. En el caso de la acción del Chino Huerta, realmente no existió contacto alguno. De inmediato se levantó el Chino cuando vio que no le marcaban la falta. Y Esteban Solari también al filo del área técnica, sabemos que le gusta presionar al arbitraje. Va a estar bastante rudo el tema del arbitraje con López Peñuelas. Esperemos tenga una buena noche.
10: No era falta, Félix. ¿O sí?
12: Yo creo
10: porque
12: que sí.
10: JL dice
12: que,
10: hubo dos JL dice que no.
12: No, sí hubo dos encontronazos ahí bastante fuertes, y uno de ellos el Chino Huerta con Dita, ¿no? Que es de los jugadores
10: más fuertes.
12: Más fuertes de todo el continente.
10: Sí, es un toro. Acá Coco la recupera en tres cuartos de cancha, circula hacia el costado de la derecha. Esta es buena para Pumas, el centro que viaja a segundo palo, el remate de cabeza no llega. ¡Balón vivo, Juninho! Y atajó. Atajó entre Dita y Kevin Mier. Termina mandando a córner, punta de la izquierda. Será pelota para Pumas. ¡Qué cerca se han quedado, Félix!
12: Muy cerca, muy, muy cerca. De verdad, como llega Juninho, muy concentrado. Logra incluso parar la pelota. Bueno, ahí le queda. Y logra rematar con mucha fuerza. Y estaba muy bien ubicado Kevin Mier a muy corta distancia para enviar desde su lado derecho a tiro esquina.
10: A ponerle en circulación el conjunto de Universidad Nacional. Jugada prefabricada, Vite con el centro a segundo palo, no llegó el remate, balón vivo, piden penal, no hay nada, dice el central, vamos para arriba, reventó Cruz Azul, recuperó Totti y tocó en corto con Coco, Carrasquilla abriendo hacia la izquierda con este que es el Chino Huerta, el Chino maga a comandar el centro, se la termina comiendo todo ahí el lateral, después manda la pelota al área por parte de Vite, parecía un buen cabezazo, un buen intento para Pumas de la UNAM, pero no alcanza a llegar a rematar esa pelota, y un niño si lo hace la defensa celeste. Tendremos saque lateral a la altura del área grande por la izquierda a favor de los Pumas, Félix.
12: Sí, viene con todo el cuadro universitario, dispuestos a romper esa larguísima racha de no ganar contra Cruz Azul en este estadio. De entrada han empezado muy bien los Pumas, con ataques por derecha, por izquierda, con remates como el que ya vimos de Juninho y con buenas atajadas como la de Kevin Mier.
10: El partido está detenido momentáneamente porque supongo hay revisión silenciosa por parte del VAR. Se quejaban de una infracción dentro del área grande los jugadores de Pumas, JL.
11: Sí, totalmente, la verdad es que hubo muchísimos jalones, cayeron hasta tres elementos del conjunto universitario, como bien dices, en este momento estaban viendo a ver si procede esa revisión, de parte de la banca de Pumas se levantaron y están diciendo, espérense, la tienen que revisar. Del lado de Pumas insisten que sí hay una infracción dentro del área.
10: Y hay revisión en este momento, el centro fue por la izquierda.
11: Nada.
10: Y no, dice el central que no hay absolutamente nada después de la revisión silenciosa. Se quejaban de un posible choque, pero realmente no. Yo no sé qué estaba viendo ahí el VAR, ¿qué le están indicando?
12: No tengo la menor idea, no había nada
10: raro,
12: extraño,
10: Félix.
12: Ahí, ¿no?
10: Sí, checábamos en el monitor de apoyo justamente y no hay nada.
12: No.
10: Un roce, o sea, y meramente deportivo. Por lo pronto tendrá de nueva cuenta movimiento lateral el conjunto de Pumas a la altura del área grande. Benevendo a cobrarla por la izquierda, manda la pelota a primer palo. Desde ahí llega el rechace de cabeza por parte de Rodarte. Tendremos córner punta de la izquierda a favor de Universidad Nacional. Decíamos, no queríamos hablar del arbitraje, Félix. Y en esta no sé qué caramba estaban checando.
12: No, bueno, pero aquí tampoco se la podemos... no le podemos poner un error en esto, ¿no?
10: Vite con el centro, la pelota que viaja, el remate. Pelota viva, todavía Mier en dos tiempos. Y después la defensa. Y se quejan todos. Marca el central una infracción, un fuera de lugar. ¿Qué caramba se está pasando? Al final de cuentas, Mier se queja de un contacto, Félix. La pelota será para la máquina desde abajo. Pero qué manera de atajar por parte del dorsal 23 lo que pudo ser el primero de los Pumas.
12: Y qué manera de atacar del equipo de los Pumas, ¿no? Porque, insistimos, en cada jugada ha tenido llegada el cuadro universitario, que es un tiro de esquina cobrado con la pierna izquierda, y después hay una muy buena tajada de Kevin Mier.
10: O sea, ante el disparo de Pantera.
12: El remate de la Pantera Morales, Kevin Mier no logra quedarse con la pelota en un tiempo, la deja en un rebote, pero muy cerca de él. Y en segunda opción, va, se lanza sobre la pelota, ahí viene el contacto, ¿no? Buscando también el balón, al final de cuentas se señala falta sobre Kevin Mier, que estaba muy molesto porque sintió que le habían pegado de manera pues altanera, ¿no? Y no, al final no nos sucede nada más. Y por fin va a poder pasar la media cancha el equipo de Cruz Azul después de 7 minutos.
10: 7 minutos ya de tiempo corrido, 0-0 el partido entre Pumas y Cruz Azul a través de la gran cadena W. El partido empatado.
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10: El trazo es largo desde la derecha, viaja hasta más allá de la media cancha. En tres cuartos iba a pelear con todo Antuna, el Brujo no alcanza a llegar a esa pelota. Será balón desde abajo para el cuadro Cruz Azulino. Los celestes ahora al abordaje, a tratar de quitarse, como bien lo dice Félix, a los aureazules de encima. No han podido pasar de la media cancha con balón controlado. Les está costando un mundo a los de Joel Wiki. Por lo pronto, por este costado de la derecha viene Barragán con la esférica, tocando hacia atrás con Willer Dita, y Dita va para Mier. Mier aguantando a Lira, ya va ahí con él, descarga ahí en corto. Lira jugando como un tercer central cuando va a salir el cuadro de la máquina. Ahora por la derecha con Dita. Te escucho, Félix.
12: Sí, varias modificaciones respecto al más reciente encuentro de ambos equipos. Cruz Azul empató a 3 con Toluca in extremis, ¿no? Sí, sí. En un muy buen partido ya en la cancha del Estadio Azteca.
10: Que lo iba ganando 2-0, Félix.
12: Sí, sí, sí. Con un arbitraje no normal, dijeron, sí, por ahí después en la conferencia de prensa.
10: Calla. No.
12: Mientras que Pumas, ya decíamos, ¿no? Viene de caer aquí contra San Luis 3-2. Varios seleccionados que ya nos comentaba al principio de la transmisión José Luis, que no estuvieron en esos encuentros, ahora pues reaparecen, y reaparece también Carrasquilla, que estaba suspendido en ese entonces.
10: Sí, señor. Saludos a quienes se unen a la transmisión a través de W Deportes. Muchísimas gracias por su compañía. Estamos en este partido. José Luis Mendoza en cancha, Félix Fernández en comentarios y análisis, Luis Telles, quien te lleva la crónica. Bajo la producción de Di Dávila, tocando la pelota Cruz Azul en medio campo. Esta parece buena, tres cuartos de la cancha, abriéndose el costado de la derecha. La pelota pasaba, termina recomponiendo las acciones. Por acá Barragán, que quería levantar el servicio, termina pegando la pelota en la humanidad de un rival. Será balón desde la lateral, a la altura del área grande para el Cruz Azul. Barragán a mover el balón, tocándole en corto, apoyándose con Jeremy Márquez, que no se puede quedar con el esférico. Viene el contragolpe por parte de Pumas. Atacan 2, defiende 1. Este es para el conjunto de Universidad Nacional. La viene manejando. Es Juninho. Dentro del área de Juninho. Al 10 de tiempo corrido, en un contragolpe endemoniado, en una jugada tremenda, donde viene la falla celeste, los agarran mal parados. Agarren a Juninho, que se subió a la moto, fue imparable por ese sector, y de pierna zurda cruzada, la manda al fondo. Pumas 1, Cruz Azul 0. 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Félix Fernández.
12: No, un contragolpe vertical, mortífero, letal, que hace Juninho solo, pero sí es increíble que Cruz Azul estuviera defendiendo con un solo elemento por dos que avanzaban en este contragolpe de parte de los Pumas. Robert Morales por la derecha, y Juninho, que se llevó la pelota, que levantó la cabeza a ver si estaba mejor ubicado su compañero, y que al final de cuentas pues decidió, y atinadamente, llevarse desde el sector izquierdo la pelota para su pierna zurda, y cruza el remate raso, pegado a segundo poste. La estirada de Kevin Mier fue pues imposible, ¿no?, de llegar a un muy buen disparo de Juninho, este extraordinario futbolista, pues que ahí llega 6 goles en este torneo.
10: Sí, señor. ¿Quiénes son estos Pumas? Nos los cambiaron, JL. Lo que venían dando, realmente muy diferente a lo que nos han mostrado en estos primeros 11 minutos de juego.
11: Totalmente de acuerdo, mi querido Luis. La verdad es que sí es otra cara completamente. Realmente era algo que ya se merecía el conjunto universitario en este partido. Había sido total protagonista. Se vació la banca del conjunto universitario. Todos los elementos abandonaron el banquillo para ir a celebrar con Juninho. Realmente muy eufórico el festejo. También Esteban Solari, lo hemos dicho en otras ocasiones, es un grito de desahogo, de alivio, de muchas emociones contenidas que ha tenido no solamente el equipo, sino toda la afición aquí en Ciudad Universitaria.
10: Minuto 11, Pumas le está pegando 1-0 al Cruz Azul. 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
13: El marcador pone los números del partido. 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
10: A la borda que Pumas en tres cuartos de cancha quería el Chino, le robaron la pelota. El rebote es para el conjunto visitante, acá una infracción cerca de la media cancha, le estaban pegando de todos lados ahí al jugador celeste, era Charlie al que recetaban, y bueno, el central ya marca la infracción detrás de la media cancha. Desde acá vendrá a mover Cruz Azul. A ver, Wiki no para de gritar, Félix. Pero no, su, no máquina, menos, su, ¿no?, máquina no está carburando.
13: No, definitivamente no. Ha sido superado por completo en estos 13 minutos de primer tiempo que llevamos. No ha tenido, o sea, Keylor Navas no ha tocado la pelota, pero ni siquiera para hacer un saque de meta.
10: Sí, señor. Acá equivoca Cruz Azul y de nueva cuenta ataca Pumas. Esta es buena, tres cuartos de cancha. Mueve Coco, abriendo hacia la izquierda para Chino. A Chino le quedó larga la pelota, pero la recupera a la altura del área grande por el costado de la izquierda. Chino descarga para atrás con Benevendo. Viene Pablo en tres cuartos de cancha, va hacia el sector de la media cancha con Duarte, y Duarte distribuye para Silva. Silva hacia el costado de la derecha con Totti, Totti con Antuna. Antuna de nueva cuenta con Totti López. Totti para Natán y Natán para Duarte. Vendrá el español levantando la cabeza, decide circular hacia la izquierda, donde Benevendo la deja de una con Vite. Vite va con Chino, y Chino de nueva cuenta con Vite, que manda un cambio de juego de izquierda a derecha. Este es Antuna, después balón hacia el frente, el centro que viaja y cruza toda la área chica. Cerca se ha quedado, cerca, muy cerca del segundo tanto Universidad Nacional. Llegaba Robert Morales, también Juninho, pero nadie pudo hacer contacto con la pelota, que será lateral a favor del Cruz Azul, Félix.
13: Sí, lo que le da Pedro Vite a este equipo de Pumas es muchísimo, ¿no? La circulación, el apoyo. En esta ocasión se acerca sobre la banda izquierda, levanta la cabeza y le pone un cambio de juego perfecto a Uriel Antuna, que aparece por derecha, tira el centro que se va todo lo ancho de la cancha. Pero bueno, sigue llegando y con muchas variables el equipo de los Pumas, ¿no?
10: Sí,
13: que,
10: señor.
13: Por cierto, hablábamos al principio de la transmisión también de esta final del 24 de mayo que le da la vuelta el equipo de Cruz Azul a los Pumas. Bueno, pues ahí el gran villano fue Uriel Antuna, precisamente, ¿no?
10: Cierto.
13: Se fue expulsado, ¿no?, de una manera muy inocente sobre el minuto 90, y es ahí cuando le da la vuelta a Pumas con el gol de Rotondi.
10: Es correcto. Revienta la saga Auriazul. Recuperan los celestes por el costado de la izquierda, la viene manejando entre Orozco, Chiquete y compañía. Lira distribuye hacia el frente, viene y va Charlie tocando hacia la derecha con Barragán cruzando la media cancha ante la marca de Chino Huerta. Chino apoyándose con Jeremy, y Jeremy que buscaba a Charlie, la pelota termina cayendo ladita, de nueva cuenta Charlie Rodríguez, la pelota tocándose por la derecha, Charlie aguantando la llegada de Chino Huerta. Es por ello que va con Dita, y Dita hacia atrás con Lira para Orozco Chiquete, y este abriéndose el costado de la izquierda con Campos. Omar, de nueva cuenta Lira, veremos qué es lo que hace el Pitbull. El Pitbull la pierde, no alcanza a morder, y acá no hay falta, y atacan tres, defienden tres. Esta es buena para Pumas, la tiene Juninho, lo bajaron, la alcanza a descargar para este que es Chino. Huerta en el área, ¡Huerta! ¡Golazo! Al 16 de tiempo corrido, la recuperación fue de Juninho en tres cuartos de cancha. Juninho lo bajaron, alcanzó a tocar la pelota para el Chino, que entró por la izquierda, que sacó el zapatazo endemoniado, la colgó del ángulo superior derecho del arco rival, y los Pumas lo están ganando 2-0 el partido a Cruz Azul. ¡Gol! gol. 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Félix Fernández, están pegándole y pegándole fuerte a la máquina.
12: Prácticamente no deja respirar a la máquina, ¿no? Y la contundencia que trae el equipo de Pumas el día de hoy, pues tenía 14 goles anotados al principio, antes de este partido, ya tiene 16, ¿no? Una de las ofensivas que no ha sido de lo mejor del torneo, pero con la contundencia que vemos hoy es impresionante. En efecto, Juninho es el que abre para el Chino Huerta desde el centro y viene el Toro Fernández y lo siembra, le da un golpe muy fuerte a Juninho, queda tirado, no participa ni siquiera en el festejo, y el Chino Huerta toma la pelota, no tiene la menor duda de qué es lo que va a hacer, se lo lleva hacia su pierna izquierda con muy poco ángulo, dispara pues cerca de la horquilla. No puede llegar con su lanzamiento Kevin Mier, pero el disparo es fuerte y es muy colocado hacia arriba, imposible para el arquero en esa jugada. Pero bueno, el Chino Huerta también, que tardó tanto en debutar en este torneo, pues ya en su tercer partido ya por fin se estrena con un gol.
10: Sí, señor, y mucho hablamos cuando el arbitraje hace las cosas mal. Aquí, palomita, estrellita, sí, en la frente a Ismael Rosario López Peñuelas, porque da la ley de la ventaja, Félix, y es por ello que se canta el segundo del partido. JL, ¿cómo lo vivieron en las bancas?
11: No, una total explosión de júbilo. Realmente creo que era la cereza del pastel para estos minutos que vivía Pumas, que César el Chino Huerta se hiciera presente en el marcador. Nuevamente se vuelven a vaciar las bancas. Te habla del momento que estaba viviendo el conjunto universitario y que ahora sí, todo lo que estaba intentando Esteban Solari y todo lo que estaba intentando Pumas, en esta ocasión, pues sí le está saliendo.
10: Pues el clásico de la obsesión, así llamado por la afición, se lo está llevando al momento el conjunto de Universidad Nacional, aunque a eso le falta muchísimo, 18 minutos ya de tiempo corrido. Gracias por su compañía a través de la gran cadena W. 2-0 están ganando los de la UNAM a los celestes.
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10: Le pegaron en la salida, me parece que a Vite, sí, justamente a Pedro Vite, terminan dándole un contacto. Se marca la infracción a la altura de los linderos del área grande, JL, pero cada pelota que se reclama al árbitro, cada cosa que se dice, también se encaran con todo, jugadores celestes y auriazules.
11: Sí, bastante pesado realmente el ambiente entre estos dos equipos. Por cierto, prácticamente casi 2 años tuvieron que pasar para que César el Chino Huerta volviera a marcar con la camiseta de los Pumas. Su último tanto fue el 20 de octubre de 2024. Metió doblete ante el Atlético de San Luis. Así es que casi 2 años después, el Chino está de regreso en casa y lo ha hecho con un gol.
12: ¿Sabes, Luis, dónde está fallando mucho el equipo de Cruz Azul este día?
10: Dime, amigo.
12: Jeremy Marca está jugando como volante de contención ahí junto a...
10: ¡Cuidado, equivoca Cruz Azul! ¡El disparo que vino de Antuna! La mandó muy por encima del arco.
12: Estaba en el área chica.
10: Estaba en el área chica Antuna y solo, Félix. Solo, saque y no la pudo mandar a guardar.
12: Saque,
10: sí,
12: de banda. Prolonga con una peinada.
10: Madre,
12: Robert
10: mía,
12: Morales, y afuerita del área chica le queda a Antuna, pega con la izquierda y la manda por arriba. ¡Antuna! En
10: era
12: fin,
10: tercero.
12: Se le da otra oportunidad muy clara. Bueno, lo que te estaba, sí, comentando, que Jeremy Marquez está jugando hoy como volante de contención, ahí junto a Eric Lira, y por la derecha está Rodarte, Jorge Rodarte. Se ha visto muy mal Rodarte, ha sido muy superado, está fuera de posición cada vez que pierde la pelota Cruz Azul, queda muy mal parado por ese sector, y no fue la excepción con las dos anotaciones.
10: Sí, señor, le cuesta muchísimo trabajo. Acá estaba equivocando Cruz Azul, después se equivoca Pumas y viene la salida, la tiene el toro en tres cuartos de cancha, sigue el Toro, barrida tremenda, barrida perfecta, barrida impresionante, increíble por parte del Toti. La pelota le cayó a Keylor, que sale rápido y la maneja Universidad Nacional al 20 en tres cuartos de cancha. La tiene Coco Carrasquilla. Coco filtra. Esta es buena. Juninho, linderos del área por la izquierda, quería, pero no puede. Félix Fernández. 2-0 el partido al momento a favor de los Pumas.
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10: Revienta desde abajo Totti. la pone media cancha, acá viene la recuperación por parte de Dita y después toca para Lira. Lira que va hacia el frente, intenta el conjunto celeste con Charlie, tres cuartos de cancha Charlie, el centro muy pasado, pensé que le iba a pegar Charlie,
12: claro, los
10: se la
12: dos
10: pone atrás y hasta el toro Félix, porque pica el toro a segundo palo hacia la derecha y Charlie nunca se da cuenta y lo busca hacia la izquierda y ahí es donde se pierde la jugada.
12: Sí, JL, hay elemento de los Pumas tirado a mitad de cancha. ¿Qué sucedió? ¿Lo viste?
11: Sí, correcto. Se está doliendo bastante. A la distancia no aprecio bien quién es. Están esperando a ver si hacen uso de las
10: asistencias
11: médicas. No va a haber,
12: es Juninho.
11: Sí, no va a haber ningún problema. Al parecer se va a incorporar. Están aguantando al 100%. Y Joel Wiki también. Aprovechar para dar indicaciones. Él realmente se ha visto muy calmado en este momento, pero complementando lo que decía Félix, precisamente al jugador que más le está llamando la atención es a Rodarte. Sí se está viendo muy superado por ese costado y no que no nos sorprenda ver cambios antes de que termine este primer tiempo.
10: Hay un niño, lo traen como piñata.
12: Pero el toro es el que lo trae.
10: Golpe tras golpe tras golpe. O sea,
12: En el gol del chino lo reventó, lo dejó ahí tirado. Y ahorita vuelve a suceder lo mismo. Baja el toro para contactar a Juninho.
10: La amarilla.
12: Pero ya van dos, o sea.
10: Sí.
12: Dos y sin balón en disputa, ¿eh?
10: Sí, de acuerdo. Revienta desde abajo Keylor Navas. Va y pelea chino contra Dita. La pelota pica y termina reventando la Barragán. Después en el complemento llega Charlie y Jeremy. La querían poner hacia el frente para Nico Ibáñez. Nico, no sabíamos que había llegado Charlie, Félix. Apenas tocando su primera pelota y ahora sí distribuyendo bien. Balón al frente, van y buscan. Quieren encontrarse con Paradela, pero la pelota quedó muy larga. Termina resolviendo muy bien la saga de Universidad Nacional. Tocan para Keylor y Keylor que revienta.
12: Pues sí, ya le tocaba a Keylor, ¿no? Tocar una. Por lo menos con el pie para que se entere que está en la cancha.
10: Sí, de acuerdo.
12: Otro
10: pero,
12: golpe también.
10: Pero hay jugadores, me parece muy puntuales, Félix, que han faltado que aparezcan. Toda la media cancha de Cruz Azul para adelante no ha encontrado la manera de hacer algo. Ni para Vecino, ¿eh? Ni Nico.
12: Mira, la jugada más reciente que veíamos de Charlie Rodríguez afuera del área grande por el sector derecho, en una zona netamente de tiro y de definición. No se entiende con el Toro Fernández, que le pica para un costado, él tiene el servicio muy suave hacia el otro. Esa es la muestra más clara de lo que es Cruz Azul hasta el momento.
10: 24 minutos de tiempo corrido hasta el momento. Los Pumas lo están ganando relativamente fácil, 2-0 al Cruz Azul. Salida por parte de los auriazules con Coco Carrasquilla. La pelota en el primer cuarto del terreno de juego. Quieren ir por la izquierda con Benevendo. Trató de fintar, no pudo hacerlo ahí sobre Charlie, pero sí consigue el movimiento lateral a mover la pelota, el dorsal 2 hacia el frente con Juninho y para Chino. Chino con Pantera y Pantera distribuye muy bien para Totti. Sigue Totti, tres cuartos de cancha, abre hacia la derecha con Antuna. Brujo, el centro, ¡remate! De Juninho que se va por encima. Se quedó a nada el 23 de mandarla al fondo. ¡Qué cerca se ha quedado Pumas del tercero! Félix Fernández al 25. 2-0 le está pegando Universidad Nacional al Cruz Azul, que no aparece en el campo.
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10: Sí, señor. Pues ahí está lo que mencionas de Jorge Rodarte Barragán. Está haciendo un auténtico broncón eso del dorsal 22. Saca una falta y va a haber tarjeta amarilla, Félix. Le pegaron justamente a Rodarte.
12: Sí, en efecto. Y mira que quien ha sido más dañado por los golpes ha sido el equipo de Pumas. Pero en esta ocasión, pues el chino Huerta es el que se gana la tarjeta amarilla por esta entrada sobre Rodarte.
10: Sí, señor. Ahí está la infracción que cobra rápido, la maneja el conjunto del Cruz Azul por el costado de la izquierda. Veremos si cae el centro, la marca de la saga es perfecta, consiguen una falta y al 26 esto se mantiene 2-0 a favor de los Pumas.
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10: Sí, señor. Ahí vamos de a poco, JL. parece que ha parado el torbellino auriazul, pero hay que poner especial atención a lo que puede estar mandando Wiki en los próximos minutos. Por el momento, nadie calentando. Creo yo que se va a morir con esta, al menos esta primera parte.
11: Sí, es realmente, vamos a ver qué tanto se logra acomodar realmente Cruz Azul. En caso de Pumas, lo que tiene que hacer es ser muy inteligente, tratar de mantener en blanco su defensiva, y es que en todo lo que va del torneo, solamente una vez mantuvieron su portería en cero.
10: Benevendo con la esférica, Benevendo lo bajaron, dice el central, no hay nada. Llegaron como los hermanos Hyuga y le robaron la pelota.
13: Le cayeron en pandilla,
10: sí,
13: ¿no?
10: Sí, no, tremendo. Y ahí está la máquina saliendo a poco.
13: Y le sacaron bien la pelota a Benevendo. Otro que no ha aparecido y ya también en este primer tiempo lo hemos visto, alguien que ha sido muy activo en los últimos partidos y bueno, en los últimos torneos también, que es el Toti López, ¿no? Por parte de Pumas, que ya también entró en participación.
10: Sí, señor. Acá recupera entre Coco y compañía. Viene la salida por parte de Universidad Nacional. Carrasquilla con la pelota. Manda la esférica hacia la derecha con Antuna. Le hace la pasada el Toti. Van con él. Se la respetan. El Toti, línea de fondo. Manda el centro, que termina cortando muy bien la saga celeste. Será córner, punta de la derecha a favor de los Pumas. Tuvo que bajar Márquez.
13: Pero sabes que regala el córner Jeremy Márquez.
10: Parece que sí.
13: Estaba completamente solo en ese servicio. Si era para sacarla de primera intención, lo hace de volea.
10: Hacia el otro lado, ¿no?
13: Tenía todo para sacarlo hacia la banda, pues.
10: Sí, sí, sí. Precipitados todos los jugadores de la máquina en sector defensivo. Y es que, cómo no, si en dos parpadeos les clavaron dos. Ha sido una primera parte interesante para los de Universidad Nacional, que acá mandan la pelota desde la derecha, buscaban, pero bien la termina cortando justamente Jeremy, y ahora sí con toda la calma del mundo la manda al frente. Cruz Azul equivoca en la salida, viene la recuperación de los Pumas, que de un pelotazo la mandan ya dentro del área grande por derecha, van y pelean con todo. Qué juegos están mandando, pero acá se equivocan. Y esta es buena para Cruz Azul. Van a hacer frente con Ibáñez. Nico, recepción dirigida. Y toca rápido la pelota. Esta es buena por la izquierda. Veremos si puede caer un centro, un disparo dentro del área. ¡Toro! Impactó y atajó Keylor. El rebote todavía es para Cruz Azul, pero ahí está demostrando que tienen con qué, tanto Toro como Nico, que hacían falta que llegaran a este partido. El centro que viaja desde la izquierda, buscaban Ibáñez. Rechazó bien Coco. Después en el complemento quería salir Pumas. Termina llegando tarde. Muy, muy tarde. Me parece que es Orozco Chiquete y se termina llevando la tarjeta amarilla. No, al final es Palavecino.
13: Es Palavecino.
10: Sí, señor. El 8.
13: Sí, bueno, primer ataque del equipo de Cruz Azul con los dos atacantes, con los dos centrodelanteros que son Nico Ibáñez y el Toro Fernández. Nico la toma, espera la llegada del Toro por la izquierda, le sirve la pelota al uruguayo, y cuando no tenía mucho ángulo de tiro, pues se la inventa el Toro Fernández con mucha potencia, saca un disparo abajo, justo donde estaba colocado Keylor Navas, que reacciona muy bien, ¿no? Primera llegada de Cruz Azul, primer disparo a gol y primera intervención de Keylor Navas, y todos lo hicieron bien.
10: Sí, señor. Minuto ya 30 de tiempo corrido. Muchas gracias por su compañía. El partido se mantiene 2-0 a favor de Pumas sobre Cruz Azul a través de la gran cadena W.
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10: Maneja Pumas desde abajo. Benevendo revienta la pelota. La pone en sector central. Ahí va a jugar Kevin Mier. Antuna llegó a tratar de morder con todo, pero limpia bien la zona Dita y después manda un trazo hacia el frente. Quería con Ibáñez, la termina regalando. Después de que cortara a Duarte, la pelota la tiene Coco. Carrasquilla abriendo hacia la izquierda con Benevendo. Pablo en cortito con Vite. Vite hacia atrás con Natán Silva. Silva aguantando la llegada de Nico Ibáñez. Decide ir hacia el costado de la derecha con Toti, que manda la mague. Y ahora sí pone el trazo al frente, un poco riesgoso, pero bien para Juninho, que quería quitarse de una rival, pero no pudo contra Dita. El rebote fue para Vite y Vite la puso para este, que es el chino, que entraba por la izquierda, pero hay posición adelantada, Félix Fernández. Y de esta forma no hay oportunidad para el chino, que busque su doblete en este partido, en esta jugada.
13: Y se queja Esteban Solari, creo que con justa razón, porque no es tan claro el fuera de lugar del chino. Lo señalan antes de que termine la jugada. Y bueno, pues ya no deja ningún lugar a la duda en ese momento, ¿no? Porque pues sabemos que está establecido un reglamento que cuando son muy apretados se termina la jugada y después se verifica.
10: 31 minutos ya de tiempo corrido en Ciudad Universitaria, 2-0 Pumas sobre Cruz Azul a través de la gran cadena W.
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10: Willer Dita con la pelota, a esto le quedan poco más de 10 minutos para que termine su primera parte, han sido 32 minutos ya trepidantes en este Olímpico Universitario. Algunos rayos se alcanzan a vislumbrar a la distancia. Ojalá que la lluvia no se haga presente para este partido.
13: Estás...
10: Y tampoco cuando acabe, Félix, para que
13: puedas llegar. Ya si llueve, ya estás al lado tú o José Luis, no sé cuál de los dos, ¿eh? Porque estaba un sol esplendoroso en la tarde, divina la tarde.
10: Bueno, llovió acá al sur en algún momento de la tarde. Pero...
13: Justo cuando te acercabas todo al estadio. Oye, ¿sabes quién le hace mucha falta el día de hoy a Cruz Azul? Es José Paradela.
10: Sí, de acuerdo.
13: Que en un partido vistoso, ¿no? Contra el Galaxy en esta fecha FIFA, tuvo un problema muscular y pues no está presente el día de hoy. Creo que seguro decía José Luis por precauciones, pero sí le hace mucha falta.
10: Muchísimo.
13: Es un jugador muy diferente.
10: Sí, de acuerdo. Una infracción cerca de la media cancha por la izquierda. Será balón para Pumas. Benevendo a ponerla en circulación. Va para atrás con Rubén Duarte. Y esta circula hacia la derecha con Natán Silva. Más hacia el costado diestro. Se la pide Totti. Van con él. Y Totti ve el movimiento de Antuna. Lo respeta y manda un trazo larguísimo a la altura del área grande. Antuna en dos ocasiones. La primera fue abanicada. El segundo intento fue bueno, pero terminó pegando en el lateral por la izquierda del conjunto celeste. Hablamos de Orozco Chiquete, que llegaba a esa cobertura y termina concediendo el córner por el costado diestro. A esperar 2, 4, 5 dentro del área grande por parte de Pumas, ya 6. Todo Cruz Azul defendiendo, Félix.
13: Sí.
10: Todo Cruz Azul defendiendo.
13: No dejar a nadie afuera ni siquiera para descargar.
10: Sí, sí, sí.
13: No, todos adentro.
10: El centro que viaja va cerrado, el remate no llegó a primer palo, lo buscaba Natán Silva. Rechaza en dos tiempos Cruz Azul. La ponen hasta la media cancha. Acaba y equivoca. La regaló el Totti. Atacan tres, defienden dos. Viene Cruz Azul. Esta es buena. Filtran. Toro. Dentro del área. ¡Toro! La barrida del Chino. La barrida salvadora del Chino. Evitó el tanto del Toro. Pero qué displicencia por parte del Toro Fernández, Félix. Ayer un zapatazo. A reventar la red, hermano.
13: Qué falta de confianza de él de no patear con la izquierda. Porque Palavecino le deja una pelota ideal afuera del área grande. Le queda quizá un poquito corta. Pero si él se la larga y tiene más confianza en su pierna izquierda, entonces puede patear a portería. Lo que hizo fue acomodarse con la izquierda y patear con la parte externa de la pierna derecha muy suave para que llegara el Chino Huerta y pudiera desviar con esa barrera que ya mencionaste.
10: Impresionante lo que mencionas, ¿no? Lo de Palavecino es de cracks. Un baloncito ahí y el Toro, bueno, se la pensó muchísimo. Llegó el Chino y hace un auténtico gol en defensa, porque ya llevaba dirección de gol esa pelota.
13: Qué buen partido está dando el Chino Huerta.
10: Sí, señor.
13: Se le extrañaba una actuación así.
10: Y era lo que se esperaba desde su llegada.
13: Sí. No, es que tuvo un año muy complicado.
10: Muy, muy, muy.
13: México, lesiones, llega rayando a la Copa del Mundo, ¿no? Tuvo muy pocos minutos en Copa del Mundo y después, pues ya no fue tomado en cuenta. Emil, que ya llega con el torneo empezado aquí.
10: Y ahora Pumas puede presumir que tiene a dos jugadores con una mata impresionante, ¿no? A Cuco Carrasquilla y a Chino Huerta.
13: Sí.
10: Esa que a veces nos hace falta, Félix.
13: Se nos está yendo la gente del estadio desde hace rato, ¿ya?
10: Menos a JL, ¿eh? JL trae también una de Torre.
13: Tiene 22 años.
10: Es un chamaco. Chino, balón hacia el costado de la izquierda, Benevendo, a levantar el trazo, va a la altura de los linderos del área, desde ahí revienta Campos, todavía pelea con todo el cuadro de Universidad Nacional con Vite, la tocó con Carrasquilla, de nueva cuenta con Vite, que distribuye para atrás con Duarte y este con Natán Silva, muy nervioso se le ve a Solari JL, a pesar de que el partido se va ganando, lo veo dando indicaciones, va de un lado a otro como león enjaulado.
11: Sí, lo que menos quiere Esteban Solari es que el ritmo de los Pumas baje, ¿no? Cuando en este momento un choque tremendo del Chino Huerta. Están pidiendo, sí, ahí está, la segunda amarilla para César el Chino Huerta. Se va expulsado César el Chino Huerta por doble amarillo. Increíble, él mismo no lo puede creer. Se lleva las manos al rostro, sabe que se equivocó. Y de esta manera se termina el partido para el Chino. Y qué manera de complicarse el partido para los felinos. Lo que estábamos diciendo que no quería Solari, está sucediendo.
10: Aparte, qué forma de llegar tarde sobre Rodarte Barragán. Le termina pegando ahí con los tachones en la espalda, Félix.
14: Totalmente imprudente.
10: ¿Por qué?
14: Lo que hace.
10: O sea, ¿por qué, Félix? Impacta
12: entre... Perdón, pero me recuerda... hablábamos hace rato en la final.
10: Sí.
12: Con lo de Antuna, también fue algo... Digo, no fue una... Aquí estira mucho la pierna a la altura del cuello de Rodarte. En esa ocasión también llegó tardísimo Antuna. Pero uno no se explica, ¿no? O sea, con tarjeta amarilla, ¿cómo te puedes poner en una situación de riesgo cuando tienes el marcador a tu favor, cuando estás jugando tan bien, cuando no hay mayor peligro en esa zona de la cancha? Y el Chino Huerta regala una expulsión.
10: Madre santa.
12: Una tarjeta roja.
10: Qué manera de meterse en broncas. El Chino que anotó gol, que evitó el descuento, porque gracias a su barrida el descuento no llegó, bueno... Se ha complicado muchísimo. Al 37 con 40 de tiempo corrido. 2-0 el partido a favor de Pumas. Pero Pumas ya con uno menos ante Cruz Azul.
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10: Me da mucha risa a JL que llega el cuerpo técnico y le trata de explicar al central por qué no debe ser roja. Levanta.
12: No, es que no es roja, fue amarilla.
10: Que fue amarilla, claro.
11: Fue amarilla. Y sí, ya estabas amonestado, que bueno, van. A pesar de la expulsión, se va ovacionado César el Chino Huerta. La gente se levanta, le aplaude. El jugador sabe que se equivoca realmente. Y también Joel Wiki consciente de la situación, ¿eh? De inmediato cayó la tarjeta roja. Rápido le empezó a dar indicaciones a sus dirigidos. Veremos si esto cambia la inercia que tenía Cruz Azul.
12: Qué regalito acaba de hacer el Chino Huerta. Fíjate, 45 minutos del segundo tiempo, más 10 de esta primera parte, más el agregado. Es demasiado tiempo para dejar a un equipo tan poderoso con un hombre más.
10: Sí, señor. Pues ahí está por doble amarilla. El Chino se ha ido. Por más que le rueguen y le imploren ahí desde la banca del equipo Ureazul, es amarilla por donde lo veas.
12: No, claro.
10: La maneja Charlie, la tiene en tres cuartos de cancha. Ahora será momento de que Cruz Azul demuestre de qué está hecho. Sí. Jeremy con el balón, Palavecino ahora. Viene el disparo desde muy lejos. Tenía cinco compañeros dentro del área grande, Félix. Y termina mandando el zapatazo, no te lo explica. No, Foros fue Cochiquete.
12: Fue Chiquete, no le cargues muertitos a Palavecino. Ese disparo, pues.
10: Se parecen.
12: Espantoso de Chiquete.
10: No, le pegó malísimo. Yo dije, ¿cómo le pega así para la vecino? Madre mía, no, fue Chiquete Orozco. Pero a ver, sea quien sea, si sabes que no tienes buen cañón, Félix, distribúyase las bandas.
12: Si estás a 35 claro. metros, déjalo del cañón.
10: Sí, de acuerdo. No te explicas. No te explicas, como tampoco te explicas lo que hizo el Chino Huerta de poner el pie en esa zona. Aparte, se está disputando la pelota en medio campo. No se tiene explicación para ello. Una desatención tremenda. Y ahora viene al abordaje Cruz Azul. Veremos con la pelota Campos presentando el dulce. Se mete al área. Campos, ¿qué hizo? Quiso mandarle la diagonal y terminó regalándole la pelota a Carrasquilla. Que Coco devuelve el regalo. De nueva cuenta la máquina. Veremos qué es lo que hacen por este sector central. Lira distribuye hacia atrás con Dita hacia el costado con Rodarte, que levanta el trazo al corazón del área. Ya llegaban dos hombres para tratar de rematar, pero buena la cobertura por parte de la saga entre Silva y compañía. Salida de la máquina de nueva cuenta porque la pelota fue para ellos después del rechace del Toti. Balón por la izquierda, el centro que viaja, rechazó Vite.
12: Fíjate, Luis, la actitud inmediata de Pumas es atrincherarse atrás.
10: Sí.
12: Metidos todos, apenas pierden la pelota, se meten en su área, en una franja de no más de 10 metros. Queda Juninho al frente, pero no en el círculo de media cancha. Queda a unos 10 metros afuera de su propia área.
10: Cierto. ¡Acá el impoto! De media distancia. Intentó el conjunto de la máquina. Ahora sí fue Palavecino la pelota. Le sacó al pintura al poste derecho. del arquero Keylor Navas. Y esto no terminó en el 2-1 de milagro. Al 41, 2-0 lo ganan los Pumas al conjunto del Cruz Azul. Desde Ciudad Universitaria, José Luis Mendoza, Félix Fernández, Luis Telles, quienes los saludamos con muchísimo gusto.
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10: Pero ahí está ya los jugadores de los que hablábamos, que les hacía falta tocar la pelota tras la expulsión. Ahora sí ya están respondiendo y tocando la puerta. Lira al frente, van y buscan. Parece interesante, Campos por la izquierda, levantaba el trazo. Termina saliendo bien a la marca el conjunto de Universidad Nacional. La pelota se va por línea de fondo, es córner por la punta de la izquierda a favor de Cruz Azul, que tendrá jugada balón parado, que mueve rápido. Esta es buena para Lira. Lira le puede pegar, distribuye hacia el costado de la izquierda, termina regalándole el rebote. De nueva cuenta será para el dorsal 6.
11: Y no es desconocida la tarjeta roja para César el Chino Huerta en Puma, su tercera expulsión con el conjunto felino, la última 15 de febrero de 2023.
10: Dijo, ya extrañaban mis rojas, pues ahí les van, ¿no?
13: Ahí les van. Sí. ¿Cómo, cómo te puede cambiar el panorama de un partido, ¿no? En una, pues una jugada tan aparentemente intrascendente, como también el mensaje, ¿no? Que manda el cuadro de Pumas tirándose atrás, pues por inercia, ¿no? No creo que Solari les haya dicho, métanse los 8 jugadores que están de cancha, los 9 jugadores que están de cancha, métanse atrás, y solamente hay un niño en punta, solitario.
10: De acuerdo. Lira con la pelota, le puede pegar. Lira decide sacar el trazo, busca Rodarte, buscaba Ibáñez, la pelota pica dentro del área y termina saliendo ante la cobertura de la saga. Tremendo, llegó el Toti, la pelota se va por línea de fondo, es pelota para Keylor Navas, que vendrá desde abajo a tratar de poner el trazo hacia el frente. A Pumas le urge que se termine esa primera parte para poder, exacto, reacomodarse en el terreno de juego, Félix.
13: Sí, exacto, pero todavía faltaban muchos minutos cuando salió el Chino Huerta con la tarjeta roja, pero sí, eso le urge, correcto, a Solari, ¿no? Que vayan al descanso con esta ventaja de 2-0, y hacer algún ajuste atrás. Ya estaremos analizando quién puede entrar, que le puede ayudar, pero definitivamente la actitud de los Pumas no es aconsejable, tirarse atrás y tratar de defender estos dos goles faltando tanto tiempo.
10: El centro que viaja desde la izquierda, van y buscan al Toro, sale dos puños ahí Keylor Navas, el rebote es paradita, que se apoyó en corto con Orozco Chiquete, y este mueve la pelota hacia la izquierda con Campos. Veremos qué es lo que hace el 3, levanta el servicio, el rebote es para Cruz Azul. De nueva cuenta, ataca la máquina. Otra vez Campos, aguantando la llegada del rival. Descarga con Palavecino. Palavecino le pegó. La pelota desviada. Y termina saliendo por línea de fondo. Es córner, punta de la izquierda. Es ¡qué cerca se ha quedado! Pide en mano también, Félix.
13: El disparo es muy fuerte. Se cruza Natán, pero al parecer a la distancia sí le pega en el brazo, ¿eh?
10: Pide en mano de Natán Silva. Ante el disparo de Pala, llegó Natán. Y está bravísima, JL, tú la viste de frente.
11: Sí, realmente el impacto fue bastante fuerte. Sin embargo, el árbitro ya dice, juegue, no va a haber absolutamente nada.
10: La mueve la máquina desde la izquierda, hay suspenso en el área. La pelota viaja desde la izquierda, segundo palo, y después con muchísima sangre fría Rodarte. Le deja la pelota de cabeza a Keylor, que se tiende hacia su izquierda y vendrá a salir desde abajo, muy abajo, con un globo tremendo, y la pone en medio campo. ¿Cuánto se agrega, José Luis Mendoza?
11: 5 minutos más se va a jugar en esta primera parte.
10: Al 45 de tiempo corrido, el partido está 2-0 a favor de Pumas sobre Cruz Azul.
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10: Acá una falta cerca de la media cancha por el costado de la izquierda. Piden tarjeta amarilla para Rodarte. Sale el cuerpo técnico de Solari. Todos gritándole de todo ahí al central. Y bueno, solamente se marca la infracción, Félix, pero hay nerviosismo en Pumas.
13: No, pero por supuesto que el que lo hay, ¿no? Un partido que estaba saliendo de manera impecable. Y ahora pues ese fantasma de los 30 partidos invictos de Cruz Azul en esta cancha, con tantos dolores de cabeza para el equipo de Pumas, pues reaparece, ¿no?
10: Intentaba Juninho por la izquierda, había contacto ahí con Orozco Chiquete, pero el central no marca nada. Y ya se levanta el 23 de Pumas, salida de Cruz Azul, la maneja Charlie, abriendo la pelota hacia el costado de la derecha. Veremos si cae un servicio de Palavecino, que buscaba raso, y hacia el frente a Jeremy, termina mandando la pelota muy larga. Es por eso que revienta la saga y viene el movimiento rápido de Cruz Azul desde la lateral con Jeremy, apoyándose con Charlie. De nueva cuenta Jeremy Márquez, Márquez con Charlie, Charlie

0: la pelota sin pensar en una jugada más elaborada. Félix, que puede abrir la defensa rival.
1: No, y a mí me llama la atención también cómo es que cobra Cruz Azul los tiros de esquina. No lo hace al área, teniendo jugadores tan imponentes en el juego aéreo. Siempre lo hacen hacia afuera, raso hacia afuera del área para hacer una segunda jugada que no ha prosperado en lo más mínimo.
0: El centro, que viaja desde la izquierda, segundo palo. Llegó el rechace de la zaga, va y la mete Rodarte. ¡Y pato de media vuelta! ¡Gol de Cruz Azul! ¡Gol! ¡Gol! ¡Gol de la máquina! Al 48 de tiempo corrido, la pelota le quedó a Palavecino. De media vuelta sacó el zapatazo, vence a Keylor Navas. Y el partido se pone bueno. Descuenta la máquina, 2-1 todavía, arriba los Pumas. ¡Gol! 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
1: Sí, lo mencionábamos, ¿no? Cada minuto se hacía más peligroso, Cruz Azul tenía más confianza, contrario a lo que se dio con los Pumas, que rogaban porque se acabara el primer tiempo. Bueno, Cruz Azul le viene de maravilla esta anotación de Palavecino, ya en los últimos segundos de esta primera parte. Lo van a enfrentar muy diferente el segundo tiempo. Y mira, Rodarte, que tanto habíamos dicho que tenía un primer tiempo complicadísimo cuando estaban 11 contra 11, ahora es el que da la asistencia de cabeza para Palavecino.
0: Y la máquina lo quiere empatar, se quiere ir 2-2 al descanso. Entraba por izquierda Campos, rechazó de buena manera entre Vite y compañía. El balón es de Cruz Azul. ¿Cuántos segregaron? 5 segregaron, ¿verdad? Estamos en el 49. Se está por terminar esta primera parte. El centro que viaja desde la izquierda buscaba el conjunto celeste. A esto le quedan 40 segundos. Donde tiene que encontrar, o quieren encontrar, mejor dicho, el segundo tanto que los ponga empatados. La pelota viaja desde la izquierda. Segundo palo. No llega el remate. Piden falta. No la dan. Llegó con Toro el Toro. Y se termina llevando puesto al rival. No hay falta, no hay nada. Será saque de meta a favor de los Pumas. Yo insisto, qué forma de complicarse la vida por parte de Universidad Nacional, Félix.
1: Sí, muy respetable la actitud de la gente después de la tarjeta roja que ovacionaron al Chino Huerta cuando se...
0: No.
1: Yo no sé, bueno, pero mira, ya no, empieza también el famoso grito homofóbico y termina la primera parte.
0: Se ha terminado la primera mitad. Liga BBVA MX presenta lo más relevante de este primer tiempo en la voz de Félix Fernández.
1: Sí, lo mejor de esta primera parte, que tenemos que dividir en dos. Las dos anotaciones de Pumas al minuto 10, al minuto 16, y después la tarjeta roja del Chino Huerta. Después de ahí, ya con 10 hombres el cuadro de Pumas y con 11 Cruz Azul, hemos visto completamente otro escenario en el que Cruz Azul incluso se acerca en el marcador 2-1 y con muchísimo por escribir en esta segunda parte.
0: 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Hacemos pausa, no se vayan. Se viene una segunda parte de alarido impresionante aquí en Ciudad Universitaria. Pumas le está pegando 2-1 a Cruz Azul. Pumas tiene uno menos. Pausa, volvemos.
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11: Estamos de regreso, muchísimas gracias por su compañía a través de la gran cadena W. Los Pumas le están pegando 2-1 a Cruz Azul en un partido que hasta por ahí del minuto 30, Pumas tenía en el bolsillo, parecía que pintaba hasta a goleada, eran avasallantes, iban con todo adelante, se veían muy bien al ataque, viene el Chino Huerta, doble amarilla y lo terminan echando del partido. Luego de ello, bueno, Cruz Azul retomó la confianza y con el gol de Agustín Palavecino se van al descanso, repito, con el 2-1 en su contra, pero con 45 minutos y un poquito más, Félix, para poder pensar en una remontada aquí un Sidú en Universitaria.
12: Sí, sí, sí, parece una misión casi imposible para los Pumas, con todo y que van ganando en el marcador, pero ese hombre de menos y más tratándose del Chino Huerta en su mejor partido, sin duda les va a pesar muchísimo, ¿no? Vamos a ver qué ajustes hace Solari para esta segunda parte, pero sí, un primer tiempo que ya nos dejó muchísimo para el análisis, ¿no? Y que cambia en ese minuto 37 con la segunda amarilla del Chino Huerta, que además nos había regalado un extraordinario gol al minuto 16, había sido el 2-0, antes Juninho con el al minuto 10 con el 1-0 también en un contragolpe vertical, rápido y letal, ¿no? Un disparo cruzado de zurda al segundo poste por parte del propio Juninho. Estaba muy mal parado Cruz Azul en todos estos primeros minutos, no se hallaba con esta nueva formación, con Rodarte como lateral por la derecha, con Jeremy Márquez regresando al centro del campo. Eric Lira tenía que meterse incluso como un central más cuando estaba viendo que la máquina de Cruz Azul hacía agua por todos lados, ¿no? Y al final, los últimos 10 minutos, cuando le da ya toda la iniciativa de Pumas a Cruz Azul, pues lo aprovechó con esa anotación de Palavecino.
11: Tendrá que venir un cambio táctico, ¿no?, por parte de Soleri para poder aguantar el torbellino celeste que se viene para la segunda parte. Yo no tengo dudas de que Joel Wiki va a meter un gran discurso en el vestuario y seguramente también va a mover a ciertas fichas. Lo mencionabas tú durante la crónica, el caso de Rodarte Barragán, que había hecho un excelente trabajo por este costado de la derecha tras la expulsión, pero antes de ello, sí, no venía mostrándose bien en el terreno de juego. No. Había tenido una primera 30, 35 minutos muy, muy, pero muy pobres el 22.
12: No, desde luego ahora. Si hay una buena noticia para los Pumas es que al recibir esta anotación le tiene que quedar claro a Solari que no puede salir a defender la ventaja de un gol en la segunda parte, porque se lo van a devorar. Tiene que salir, Otoy, que tiene 10 hombres, a proponer algo al ataque, porque lo único que ha hecho desde que salió el Chino Huerta es tirarse atrás, meterse 9 jugadores de campo, pues prácticamente una franja de 10 metros, y un niño un poquito más adelantado, pero sin estar en punta tampoco. Entonces, si no sale a proponer algo más Pumas, pues serán muy malas noticias para ellos el día de hoy, ¿eh?
11: Sí, caramba, y siempre pasa algo con este.
12: Es que, perdón, Luis, pero tienes que voltear también del otro lado, ¿no?
11: Claro.
12: O sea, las posibilidades que tiene Cruz Azul también desde la banca con Luca Romero, con Montaño, con el propio Cristian Eberé, pues te da mucho más a la ofensiva. Y por parte de Pumas, ¿qué? O sea, tiene. Me gusta, no sé, un cambio de Angulo, por ejemplo, el colombiano, claro, ¿no? Que te puede dar muchísima dinámica por la izquierda en lugar de Benevendo, quizá, pero no pensando en meterse a sacar balones del área, sino en tener mucho más llegada.
11: Sí, de acuerdo. De acuerdo. Hacemos pausa. Se viene la segunda mitad en unos minutos más. Los Pumas por el momento se fueron al descanso ganándole 2-1 al Cruz Azul, pero Pumas con un hombre menos. Pausa, volvemos.
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3: Estamos de regreso. Muchísimas gracias por su compañía. A través de la gran cadena W, los Pumas le están pegando 2-1 al Cruz Azul. En un partido interesante donde todo iba bien, otro día salvo, cuando de la nada llegó la patada voladora del Chino Huerta y bueno, termina llevándose de corbata al rival, me lo echan y Puma se queda con uno menos. De ahí Cruz Azul se vino adelante y logra descontar en el electrónico. Hay show de luces, mucha fiesta, hay alegría, carnaval, algarabía. La bronca acá en Ciudad Universitaria es que si Pumas se le ve el resultado, toda esta afición que ahorita está aplaudiendo y demás, sí, será la rechifla tremenda, Félix.
4: No, exactamente. Es que lo mencionamos al principio, Luis, puede ser la última llamada para Pumas. Sí. De cara a la liguilla, así de grave, en la jornada 11, porque ha tenido un torneo terrible y más como local, donde solamente ha ganado un partido a León, ha empatado 2 y ha perdido 2. Es un equipo que ha dejado muchísimo que desear respecto a lo que fue el torneo pasado. Es que, a ver, no tiene al técnico, cambiaron el técnico, ok. Solari, en lugar de treparse al tren del éxito que estaba llevando su equipo, pues le quiso cambiar por completo la cara y no le ha funcionado. Se fue el Bemonte Martínez, ok, muy importante. Se fue Jordan Carrillo, muy importante, que por cierto no está jugando nada en Chivas,
3: ¿no? Sí, no, caramba.
4: Y párale de contar, no puede ser un equipo tan distinto.
3: Sí, señor. La gran bronca del conjunto de Pumas es que no han encontrado quién supla todavía, me parece, ciertos sectores de la cancha que tú mencionas.
4: El de Jordan, que era con Sebastián Córdoba. Sí. Y lo estaba haciendo bien Sebastián Córdoba hasta que se lesionó de gravedad.
3: Te veo bailando, JL, en el terreno de juego. ¿Eres tú alguno de ellos, de los que visten ahí con luces? En
5: sí,
3: el
5: lo estamos
3: vestuario.
5: Dejando todo en el terreno de juego, literalmente, mi querido Luisito. Entretenido y inesperado el show de luces de aquí en el medio tiempo. Se apagaron las luces y empiezan estos juegos pirotécnicos. Realmente atónito ha sido la noche, ¿no? Creo que un partido bastante entretenido, bien disputado. Y veremos con qué cara sale el conjunto de Pumas, ¿no? Ya lo decía Félix, lo peor que puede hacer es echarse totalmente para atrás, sobre todo tomando en cuenta el poderío que tiene Cruz Azul.
3: Es que es por mi cumpleaños, por eso la pirotecnia, Félix.
4: ¿Cuándo es tu cumpleaños?
3: El 20 de octubre, entonces se enteró Pumas y por eso el
4: espectáculo. ¿Y no te parece un poco anticipado? No, cada
3: yo,
4: quien, ¿eh?
3: Yo,
4: cada
3: no,
4: quien.
3: Yo no sé.
4: Hay quienes festejan su cumpleaños durante un mes.
3: Yo no sé por qué carambas es en este show si los Pumas están como el Titanic, ¿eh? Al borde de hundirse.
4: En el Titanic también lanzaba bengalas, ¿te acuerdas?
3: Ah, bueno, sí es cierto.
4: Pero ese era más bien de auxilio, ¿no será lo mismo?
3: Eso es, sí, de hecho hay rojas, sí. Es correcto.
5: Falta es como que... son igualitas las luces de los... aunque el barco se hunda.
4: Son igualitas las luces que van así. No, como no, las no. Que lanzaba el Titanic.
3: Para que te des una idea, entonces ahí qué gran referencia, ¿eh? Del señor Fernández. Es correcto. Oye, saludos a Christopher Serrano, que ya me lamentó por el tema del clásico tapatío, que si no era atractivo, hasta Tuxtla Gutiérrez, Chiapas.
4: Tiene toda la razón.
3: Un fuerte abrazo.
4: ¿Es el único que te ha tirado?
3: El único.
4: Mereces más, ¿eh?
3: No, ya contigo, ya me basta y
4: ¿alguien
3: me sobra?
4: Que haya resaltado el Querétaro Atlante, ¿no? ¿Nadie?
3: No, nadie. Nadie. Y fue un gran partido, pero nadie, Feliz. Lo siento.
4: Oye, espérate, Querétaro, tercer lugar. De señor. La tabla, tercer lugar.
3: Sí, a ver, el Potro no se la complicó ante cualquiera, fue ante el tercer lugar de la
4: tabla. Sí, claro.
3: Ahora, ¿qué pasa con el Potro, Félix?
4: Pues no nos da mucho. Es como cuando vas al hipódromo y hay caballos que alcanzan a correr toda la milla. Este nomás media. Es de media milla.
3: Deberías levantar la mano para dirigirlos, ¿no?
4: No. Tenemos un gran director técnico, muy emblemático y representativo, sí, para todos, que se enganchó también en la conferencia de prensa
3: con un reportero, ¿no? Pero es que también preguntan cada cosa, Félix.
4: Pero creo, a ver si estarás de acuerdo conmigo, para dar el contexto a la gente. Le cuestiona los movimientos tácticos al Piojo y le dice que no le funcionaron.
3: Sí, de acuerdo.
4: Entonces el Piojo lo que hace es contestarle, pero eres director técnico tú, le dice, no, no soy. Entonces no tienes nada que opinar aquí, ¿no?
3: Sí,
4: y pero se engancha porque todavía le hace otras preguntas y regresaba con el mismo reportero. Yo creo que es una muy buena oportunidad para que el director técnico eduque.
3: Sí.
4: Para que diga, no, yo creo que estás mal, hice esto, no me funcionó por esto, o sí me funcionó, lo que sea. Pero para enseñar, porque muchas veces los directores técnicos se quejan de que no les hace preguntas de fútbol. Pues aquí se la hicieron.
3: Sí, y mira.
4: ¿Cómo? Pero bueno, oye, vamos con JL, ¿no? Porque sí hay movimientos.
3: Cambio. Sí, señor.
4: De parte de los dos equipos. JL.
5: Sí, por parte del conjunto de los Pumas se fue con el número 23, Juninho. Ingresa con el número 22, Alan Medina. En un momento más les confirmo el cambio de la máquina.
3: Perfecto. Pues ahí está ya todo listo para que arranque el encuentro. Veo en la cancha ya Montaño con el 10. Solamente sería cuestión de ver por quién entró el elemento del Cruz Azul al terreno de juego. Juninho fue el sacrificado por parte de Universidad Nacional. Ahí está el cambio, JL.
5: Sí, correcto. Es Jorge Rodarte quien abandona. Creo que era un candidatazo natural para salir.
3: Perfecto. Pues todo está listo ya para que dé arranque esta segunda parte. El central dice que es momento de que la pelota ruede y los corazones vuelvan a encenderse y emocionarse por la adrenalina del fútbol. A través de la gran cadena W, José Luis Mendoza en cancha, Félix Fernández en comentarios y análisis, Luis Tellez quien te lleva la crónica de este partido a través de la gran cadena W para todo el país. Los Pumas le están pegando 2-1 al Cruz Azul, pero la máquina tiene un hombre más. Esto tras la expulsión del Chino Huerta. La viene manejando en primera intención Lira, tocando la pelota hacia el costado con Campos. Vienen por la izquierda. Veremos qué es lo que puede hacer Campos. Levanta un trazo terrorífico. La termina mandando a Pebetero. Y esto será movimiento desde abajo a favor de Universidad Nacional. Félix, te saludo con gusto. Ya arrancada esta segunda mitad.
4: Sí, sí, sí. Gracias, Luis. Pues suena muy lógica, ¿no? La entrada de Alan Medina, un volante de contención para reforzar esa parte del centro del campo. Prescinde del único elemento que estaba en punta, que era Juninho. Ahora Robert Morales, el paraguayo, es el que queda como único atacante, pero fortalece mucho más el medio del campo, ¿no? Con Alan Medina, un extraordinario futbolista que llegó de Querétaro, que hizo las cosas muy bien y que luego tuvo una lesión muy prolongada con el cuadro de Pumas. Y el caso de Jorge Rodarte, que ya decíamos, ¿no? Hacia el final del primer tiempo más o menos tuvo cuidado.
3: Sí, Coco agarra la pelota, filtra la esférica, busca Pantera dentro del área, no alcanza a llegar, bien sale ahí por la pelota Mier y se queda con la esférica. Te escucho, Félix.
4: Sí, decía que Rodarte hacia el final del primer tiempo se empezó a soltar un poco más, al grado que da una asistencia de cabeza para la volea de Palavecino y el gol de Cruz Azul. Pero ahora con Andrés Montaño, de ese mismo lado, pues también un futbolista de gran capacidad, pues tendrá quizá la posibilidad de ir mucho más a fondo, ¿no?
3: Sí, señor. Y ahora Jeremy Márquez, que mencionabas tú en la primera parte que lo habían puesto como un contención, bueno, pasa a ese costado de la derecha, ¿no? Como lateral.
4: Donde funcionó muy bien,
3: claro,
4: el torneo pasado.
3: Sí, señor. Aquí justamente tocando la pelota Jeremy. Enganchaba de derecha al centro, decide tocar en corto. Maneja Cruz Azul. La mueven por la izquierda con Lira y este con Montaño. Montaño hacia la izquierda con Campos. Campos a la altura del área grande. Aguanta la llegada de su capitán que manda el centro. La pelota que viaja al área. Esta parece interesante, veremos. Balón para atrás, linderos del área, el disparo. El disparo que vino muy, muy, pero muy machucado. Intentó el conjunto celeste. Vino con un tiro mordido ahí Jeremy Márquez y la termina mandando a volar, Félix.
4: Sí, pero bueno, por lo menos termina la jugada, ¿no? El equipo de Cruz Azul. Te decía de Jeremy Márquez que fue una excelente sorpresa como lateral por la derecha el torneo pasado. Creo que él, y estarás de acuerdo conmigo, Mauri García, cuando sí. Se va a Eric Lira a la selección.
3: Sí.
4: Mauri García que está ya en la banca, está regresando de una lesión también. Pero se va a Eric Lira y Mauri García lo suplió de manera excelsa para que Cruz Azul llegara a ser campeón una vez más.
3: De manera espectacular, es correcto. Saludos a todas y todos. Recuerden que este partido es de la jornada número 11 del campeonato mexicano. Torneo Apertura 2026. Márquez con la esférica por la derecha presentando el dulce. dando la vuelta y descargando. Quiere Cruz Azul. El balón que viaja directamente al área. Por poco es autogolazo, Félix. Se tendía dentro del área, Vite. Hace contacto con la pelota que pega en la base del poste de izquierdo del arquero Navas. Y ahora viene Pumas. Esta es de Pantera. Por el centro del área. Por el impacto dentro. Gol de Pumas. Gol. Gol de los Pumas. El balón se va al fondo del arco al 49 de tiempo corrido. En un desdoble endemoniado. Pasamos de lo que pudo ser el autogol a favor de la máquina al tercer tanto de los Pumas. Un desdoble tremendo. Pantera que entró por la izquierda. Se quitó un rival. Se quitó el arquero. Sacó el zapatazo y la mandó al fondo. Los Pumas. Los Pumas con uno menos. Le están pegando 3-1 a la máquina. Gol. 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Te escucho, Félix Fernández.
4: Y aquí el que se hace bolas por completo es Orozco Chiquete, porque sí, lanzan el pase hacia Robert Morales, pero tiene toda la posición ganada. Chiquete no termina por patear la pelota a ningún lado. Se lo come el paraguayo y después parece que en una segunda instancia también lo van a controlar ante la salida de Kevin Mier. Pero se alarga un poco más la pelota y después ya queda completamente descompuesto tanto Chiquete como Kevin Mier. Y de esa manera Robert Morales logra la tercera anotación, más que oportuna para el cuadro de Pumas. Pero, a ver, una vez más, muy mal parado Cruz Azul, muy mala prevención. Willer Dita estaba completamente alejado, jamás piensa que su compañero no va a terminar la jugada. No hay esa prevención y queda fuera, ¿no? Y Robert Morales se los come por completo a los dos, tanto al arquero Kevin Mier como a Orozco Chiquete. Entonces se le vuelve a complicar muchísimo el escenario para el equipo de Cruz Azul.
3: 50 minutos de tiempo corrido, 3-1 le está pegando Pumas a la máquina a través de la gran cadena W.
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3: Reacciones de las bancas, JL, realmente un torbellino auriazul el que ha salido este complemento.
5: Sí, totalmente, absoluta felicidad por parte del conjunto de Esteban Solari. Celebran eufóricos, saben que es el gol que les puede devolver la tranquilidad. Lo que son las cosas, lo que casi termina en un autogol de Pedro Vite. Él mismo se acerca a Keylor Navas, se abrazan como diciendo qué alivio de la que nos salvamos. Y que termina en el tercer tanto de Pumas.
3: Ahora, Félix, si entraba ese autogol, agárrate de las manos.
4: No, desde luego, pero ¿cuál era la urgencia por estar tan mal parado atrás?
3: Claro, sí,
4: o sea,
3: de acuerdo. Pírate,
4: tienes por delante todavía 40 minutos, estás a un solo gol. Y bueno, en esa última jugada que pega en el poste, pues ser más cerca, difícil, ¿no?
3: Sí, de acuerdo.
4: Y después, pues no, tienes que cuidar justamente que no te hagan la anotación, como sucedió, ¿no?
3: Cruz Azul está perdido, En tres cuartos de cancha no se hallan. Hace unos instantes, una pelota suelta, no hizo por la esférica ni el Toro, ni Montaño, ni nadie. Y obviamente hay reclamos entre ellos. Wiki no se la puede creer ahí en la línea imaginaria. Mientras tanto la mueve Cruz Azul por el costado de la derecha. Tratando de ir hacia adelante, veremos entre Charlie y compañía. La viene manejando el conjunto visitante. Querían filtrar esa pelota, termina directamente en las manos de Keylor Navas. Y Keylor, como un viejo lobo de mar, bueno, se toma su tiempo para recoger el balón, Félix, y salir con la pelota.
4: No, y ahorita ya es completamente otro escenario, ¿no? Porque ya son otra vez dos goles de ventaja para el cuadro de Pumas y ya lo puede manejar de otra manera.
3: Sí, de acuerdo. Saludar también a Dani Hernández, que está en sintonía de la gran cadena W. Está en el estadio, pero está escuchando la radio. Maneja Cruz Azul desde la derecha, el centro que viaja, el Toro la pone en manchón penal, ahí trata y busca el cuadro visitante, pero no pueden salir jugando, no pueden salir con la pelota dominada. Acá querían encontrar a Coco Carrasquilla y bueno, se le terminan regalando primero al central, y el central que la desvía, bueno, dice el árbitro, será balón, bote a tierra a favor de los Pumas. ¿Por qué? Porque se atravesó ahí López Peñuelas.
4: Sí. Sí, cada una de las reanudaciones, bueno, ya puede manejar distinto el partido Pumas, ¿no? Con todo y que han cambiado las reglas para que se agilicen mucho más las reanudaciones, bueno, siempre hay manera, ¿no?
3: Sí, de acuerdo. De acuerdo, caballero, el partido está 3-1. Decíamos que iba a tener Pumas una segunda parte de terror y naranjas, ¿no? Termina siendo Cruz Azul que no se halla en ese desdoble y lo terminan.
4: Pero fíjate el mérito de no tirarse por completo atrás en la segunda
3: claro,
4: parte.
3: Sí, es lo que decías,
4: de Alan Medina, pero siempre con la idea de que haya sí. algo a la ofensiva.
3: Y es lo que tú decías justamente. Si te echas para atrás los 45 minutos que restan, como lo hiciste estás los condenado. Últimos 10, estás condenado, claro. ¿Sabes algo, Félix,
4: Pues no sé, uno se lo imagina el escenario.
3: Yo sigo pensando.
4: Esta película ya la vi, dice uno.
3: Yo sigo pensando que en una de esas. Acá el disparo por parte de Lira que termina saliendo por el costado izquierdo del arco de los Pumas. ¿No te gustaría dirigir, Félix?
4: No, a mi edad.
3: Ah, sí, eres un chavito, amigo.
4: Pues ya no tanto, ¿eh? ¿A qué edad saca uno de su credencial de Irinapam?
3: A los 60, ¿no?
4: No, pues ya me quedan unos meses.
3: Ah, bueno.
4: No, ya empiezo a tramitarla.
3: Entonces ya, amigo, ya. No. Cruz Azul desde abajo, tratando de salir jugando. Con balón controlado, vienen por la izquierda. La maneja Lira, toca para Montaño. Montaño que va al frente con un trazo bien entre líneas. Esta es buena. Deja mano a mano Ibáñez. Ibáñez no puede liquidar. Salió bien Keylor. Todavía el balón vivo. Quería el toro. Y terminó rechazando la saga. Pero ya está Keylor Navas. Y el trazo fue tremendo hacia el frente. La tiene Antuna por derecha. En el área Antuna. Diagonal Antuna. El remate del toro no llega. Toca para atrás. Disparo desde el interior del área. Que termina sacando como puede. La defensa Cruz Azulina Medina. Se quedó a nada. De mandarla al fondo. Qué desdoble. A Cruz Azul le están haciendo mucho daño. Muchísimo daño. En los balones. Así. En contragolpe. Que es a lo que va a jugar Pumas. Durante toda la segunda parte.
4: Hasta el toro estaba para rematar ahí. No, también ya todos.
3: 55 no. Ya de tiempo corrido. 3-1 Pumas le está pegando a Cruz Azul.
4: Ahí está el marcador. 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Oye, qué buen ataque, qué buen...
3: No, brutal.
4: Qué buen sprint de Uriel Antuna.
3: Tremendo.
4: Sí, ahí se notó la velocidad del...
3: Como gacela.
4: De la Antuna que conocíamos en Cruz Azul, precisamente, ¿no?
3: Sí.
4: Y luego tira la pelota hacia atrás, que era lo correcto, y ya no llega el remate de Robert Morales.
3: Sí,
4: se vuelve a salvar el cuadro de Cruz Azul.
3: Pero Pantera inteligente.
4: Sí.
3: Ve que entra Medina y, bueno, sirve para él. Se ha quedado a nada Pumas del cuarto. Acá ataca la máquina. Esta es buena dentro del área. ¡Impacto! Termina siendo muy cruzado. Le pegó para Vecino. Le pegó para Vecino. La quiso poner colocadita a la base del poste derecho de Keylor. Y la termina cruzando de más. ¡Qué buena segunda parte, Félix!
4: Sí, no, y todavía nos falta un rato, ¿eh? Aguanta la voz que nos falta todavía por lo menos unos 40 minutitos de acciones que serán... Pues en ambas porterías, por lo que estamos viendo, Luis.
3: Sí, señor. Acá, de nueva cuenta, bueno, a ver, Dita, Orozco Chiquete, todos andan de paseo acá al sur de la Ciudad de México. Les está costando mucho trabajo el partido a los defensores del conjunto celeste, que acá tratan de salir por la izquierda con Campos. Campos, ante la marca de Robert Morales, decide dar la vuelta y tocar hacia atrás con Kevin Mier. Mier sale con Willer Dita, y Dita extiende para Jeremy Márquez, que cruza la media cancha por este corredor de la derecha, dejando la pelota en corto. Viene circulando el cuadro celeste. Van hacia la izquierda con Montaño. A Montaño se la piden más hacia el costado Campos. Decide ir con Lira y este va para Charlie, que va a levantar el trazo. Decide tocar en corto. Era Jeremy, ahora sí para Lira. Y Lira para Montaño. Montaño la deja pasar para Campos. Campos aguantando. Este es para Vecino, que mandaba el trazo, que termina siendo rebotado en un rival. Y ahora la salida es de Pumas, con Carrasquilla que limpia la zona. Y va a cruzar la media cancha. Sigue Coco, aguanta, mete túnel. Póngale a sotana ahí al jugador celeste. Pero al final de cuentas, bueno, le terminan robando el mandado. Le cayeron muchos ladrones. Y llegó el Toro Fernández a quitarle la pelota después de comerse el túnel. Y descarga hacia la izquierda con Pala Vecino. La tiene Pala. Veremos qué es lo que puede hacer con la pelota. Va hacia el sector de la media luna. Buscaba a Charlie la pelota. le termina rebotando y viene ahora la recuperación de Universidad Nacional en este partido que está de ida y vuelta. Félix Fernández.
4: Sí, Robert Morales está haciendo pues el jugador del partido para mí por parte de los Pumas. Tuvo actividad con la selección de Paraguay en esta fecha FIFA, fue convocado, creo que muy merecido, ¿no? Jugó contra Bolivia, incluso ganó Paraguay y tuvo una asistencia, ya después contra la selección de Colombia, a la que también derrotaron, ya no tuvo actividad Robert Morales.
3: Vite con la pelota para atrás con Keylor, y Keylor Navas que aguanta a que alguien le llegue. Luego manda el trazo hacia el costado de la derecha, donde va a pelear entre Antuna y Campos. Termina ganando el celeste el movimiento lateral. Aunque dice el auxiliar número uno, el señor Alberto Morín Méndez, que el último en tocarla fue Campos. Y por ello será pelota para Pumas desde la lateral a la altura de la media cancha. Desde acá vendrán a ponerle en circulación al abordaje los Pumas. Veremos qué es lo que pueden hacer por este corredor diestro. Querían encontrar a Medina. A Medina se le escurre la pelota por la banda y será saque de manos que ya cobra rápido Cruz Azul. Y la tocan desde abajo con Willer Dita. Por la derecha se le mueve Jeremy Márquez. Sigue Dita, cruza la media cancha. Ahora está en tres cuartos del terreno de juego. Dita levanta la mano y pide que sus compañeros se muevan. Decide tocar con Pala. Pala Vecino con Montaño. Kevin aguantando, descargando ahora hacia la izquierda con este que es Campos. Campos ante la marca, sigue Omar, saca el servicio que termina sacando muy bien del área grande Natán Silva, pero recupera Cruz Azul y desde la derecha manda en el trazo al área, el remate de cabeza, palo, voló Keylor Navas y el palo le dijo que no a Cruz Azul. Se ha quedado nada del segundo tanto del partido La Máquina, Félix.
4: Sí, el remate fue de Andrés Montaño, ¿no? El segundo poste. No parecía que llevara mucha peligrosidad su remate, no fue muy fuerte, pero se incrusta en el poste, no se incrusta, sino pega. Porque también hay un desvío. Pero bueno, se vuelve a salvar Keylor Navas y los Pumas en esta jugada.
3: Sí, de acuerdo. Le terminan por interrumpir. Ahí fue el Toti, Félix.
4: Sí.
3: Tras el remate de cabeza de Montaño, es la espalda del Toti la que desvía la pelota. Ahí estaba Keylor por cualquier cosa, pero qué estar que se han quedado JL en nerviosismo.
5: Sí, totalmente. Casi un balde de agua fría fue ese impacto. Sin embargo, de momento se mantiene tranquilas las bancas. Esteban Solari dando indicaciones y Joel Wiki sí está algo inquieto. Sigue sin gustarle lo que se ve de su equipo en este segundo tiempo.
3: 61 de tiempo corrido, 3-1 le está pegando Pumas al Cruz Azul desde Ciudad Universitaria a través de la gran cadena W.
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3: La Máquina, el centro de Montaño por la izquierda, buscaba segundo palo a alguien. No se pudo, el rebote es para Universidad Nacional con Pantera, que quería entregar a Coco y Coco le entrega al rival. Viene el centro desde la derecha, remate de cabeza, balón vivo, impacto, palo, balón al travesaño, le pegó el Toro Fernández en los linderos del área chica, la pelota no entró de milagro, Félix. De milagro los Pumas están salvando.
4: Mira, termina por señalarse fuera de lugar que yo no me percaté en dónde fue.
3: Yo tampoco.
4: Pero lo cierto es que hay un servicio al área y le bajan la pelota al Toro Fernández y afuerita del área chica, sin marca, la tira al travesaño. Fue Charly Rodríguez el que se apoya porque estaba, sí, de espaldas a la portería y estaba mucho mejor colocado el Toro Fernández. Pero bueno, es el tercer poste en este tiempo nada más. Sí, sí, sí. En la portería de Keylor Navas, tres veces ha impactado en el poste.
3: Apretó todos los botones Solari ahí JL para que no clavaran ese tanto en su meta.
5: Y le está saliendo al estratega de momento. Dicen que técnico sin suerte tampoco lo es. Y en este caso le está favoreciendo el conjunto de los Pumas. Se prepara con el número 11, Cristian Evere, de la Máquina de Cruz Azul, para ingresar al terreno de juego.
3: Cambio en ataque.
4: ¿Ya cambió la frase? Sí, no. Técnico sin suerte no es técnico. ¿No era portero?
3: Ah, JL hace lo que quiera. Es un dios. Acá está tocando bien la pelota el conjunto de Pumas. Viene por el corredor de la izquierda, levanta en el trazo muy pasado, no hay nadie. Y será balón para Cruz Azul desde abajo.
4: Se prepara Everé, pero también hay dos cambios de Pumas que se vienen. Ya estaremos yendo con José Luis, pero
3: sí,
4: Cristian Everé, el nigeriano, que también fue muy importante durante la liguilla. y apareció como centro delantero en ese entonces.
3: Sí, señor. Cruz Azul al abordaje, la pelota por la izquierda donde la maneja Campos. Campos aguantando ahí atrasito con Lira. Eric para su compañero, la maneja para Vecino, abriendo hacia la derecha con Dita. Wheeler jugando como un lateral, manda el centro, remata de cabeza, palo, toda la pelota viva dentro. Gol de la máquina. Gol. Gol del Cruz Azul. Montaño la mandó al fondo. En una jugada tremenda por parte del conjunto celeste. También medio machucada, porque entre tumbos, después de un travesaño, le quedó viva Montaño. Y este, sin pensarla, la manda al fondo de la red. La máquina 2, Pumas 3, partido cardíaco en Ciudad Universitaria. Félix Fernández.
4: Sí, lo que nos esperaba. Viene el servicio al centro del área. Hay un remate de Nico Ibáñez, ¿sí?, que pega en el travesaño, cuarto poste en la portería de Navas. Y el rechace lo toma muy bien Andrés Montaño para patear con la zurda, y tenía a Keylor Navas pues levantándose apenas, ¿no? Porque después de que pega en el travesaño, le golpea en el dorso de la mano, y eso permite que le quede todavía más a modo Andrés Montaño para el 3-2. Ya se vienen las modificaciones, dos por parte de Pumas. Vamos contigo, José Luis, a la cancha.
5: Sí, en este momento se las voy compartiendo. Sale con el número 8 Adalberto Carrasquilla, ingresa con el número 24 Tony Leone. Igualmente es número 7 Rodrigo "El Toti" López, quien abandona el campo de juego. Ingresa a la distancia
3: Arteaga con el 18.
5: Número 18, Víctor Arteaga, precisamente.
3: Sí, señor. Y a ver, lo aguantan, JL.
5: Sí, de momento ya se echó para atrás momentáneamente, repito. Ya tenían prácticamente todo listo, incluso se iba a llevar a cabo primero el cambio de la máquina, y en este momento Cristian Evere se está poniendo otra vez la casaca de calentamiento.
3: Otro palo, Félix.
4: Es increíble, de veras.
3: No.
4: Espérate, pero en 20 minutos estamos hablando de cuatro postes. Oye, bien la entrada de Víctor Arteaga, ¿no? Un elemento que viene de Toluca, que incluso le hizo gol a Toluca. No tenía muchos minutos allá con el turco Mohamed, y aquí lo ha aprovechado muy bien Solari.
3: 65 de tiempo corrido. Pumas le está pegando 3-2 al Cruz Azul en un partido de locura a través de la gran cadena W. La maneja el cuadro de Cruz Azul con Campos en corto. Esta es buena. Montaño, sigue Montaño. ¡Impacto! ¡No! Otro palo, balón vivo. Le pegó a Lira. Y ahí está la defensa. Se están haciendo bolas entre tumbos. La pueden sacar. No lo deciden así, porque recupera rápidamente la máquina. La tienen tres cuartos de cancha. Charlie saca el servicio. ¡Remate de Ibáñez, que se va por encima! Cerca se ha quedado el Cruz Azul. Te lo dije, Félix.
4: No, a mí no me dijiste.
3: Este es el partido de la jornada, hermano.
4: A mí no me dijiste que iba a haber cinco postes en 21 minutos. Eso no te lo cree nadie. Imagínate cuánto pagan las apuestas por cinco postes en 21 minutos.
3: No, qué
4: increíble. Otra vez. Y queda la pelota ahí viva para que Omar Campos remate, y una vez más se vuelve a salvar el equipo de los Pumas. No. Lo que sí me dijiste es que iba a ser un segundo tiempo prácticamente de infarto.
3: Sí, señor.
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3: Lira con la pelota, distribuye en corto, maneja el conjunto de Cruz Azul, que ya está crecido. Montaño por la izquierda, el servicio al área. Buscaba a Nico Ibáñez, lo termina volando, la pelota pasa por los 16.50, termina saliendo por la lateral de la izquierda. Será pelota para Pumas. Se viene otro cambio de Universidad Nacional, JL.
5: Sí, va a ingresar al campo de juego con el número 34, Ángel Azuaje. Va a abandonar con el número 6, Natán Silva.
3: Excelente.
5: Y se viene ahora sí el ingreso de Cristian Ever. En un momento más veremos por quién, pero ahora sí ya está listo el jugador de la máquina con el número 11.
4: Pues sí, sale con una molestia Natán, sí, Silva
3: en la cadera, ¿no?
4: En el costado derecho de la cadera. Y entra Azuaje, que pues, es un jugador también de muchos minutos ya, de buen rodaje. aquí en la defensa de los Pumas.
3: Muy criticado, sí, y abucheado en ocasiones aquí en Ciudad Universitaria por su afición, pero va a tratar de responder en este partido que es de alto calibre. La afición de la Máquina de a poco despierta. Está a tus espaldas, JL, en la tribuna sur de este estadio. Han hecho un entradón los celestes y quieren ver a su equipo dar la campanada, remontar en este partido que ha sido de locos.
5: Sí, totalmente. Una muy buena entrada realmente por parte de la Máquina de Cruz Azul, que antes del partido cantaban, ya lo ven, somos locales otra vez.
3: Sí, señor. Maneja la Máquina. En tres cuartos de cancha abren hacia Campos por la izquierda, que va a encarar a Antuna, saca el servicio. Otra vez muy pasado. Por acá controlan y revientan desde abajo los felinos.
5: Por cierto, comentarles, fue Jeremy Márquez con el número 16 quien salió del terreno de juego, ingresó con el número 11 Cristian Evere.
3: Qué bueno, amigo, que tenía la duda porque quién salió, quién es. Bueno, ahí está Evere entrando al terreno de juego, el dorsal 11.
5: ¿Sabes qué pasa? El letrero electrónico no prendió a la hora, sí, de anunciar el cambio. No. El árbitro termina por decirle a Evere, ¿sabes qué? Ya métete, Jeremy ya salió por otro costado. Una fiesta lo que tiene el cuarto árbitro.
3: Le fallaron las pilas, JL. ¿No traes unas por ahí que le prestes?
5: Tendría que quitárselas al micrófono, pero si quieren, estoy dentro.
4: ¿Tú te acuerdas cuando la gente venía al estadio con su radio de pilas?
3: Sí, señor.
4: ¡Ah, no te puedes acordar tú!
3: ¡No, claro!
4: Eso está prohibido desde hace como 25 años, por lo menos.
3: Vale, entonces, ¿para qué me pregunto también? ¡Ataca la Máquina!
4: Pero hasta que las pilas pasaron a ser proyectiles.
3: Sí, de acuerdo. Se volvían locos.
4: Pidieron.
3: Montaño la toca para atrás. Circula Orozco Chiquete, que manda el servicio. La pelota pasa hacia la derecha con Evere, que la deja en corto. Ahora es Palavecino. Se apoyan con Lira y Lira va para Evere. Evere aguantando. Evere por derecha, bailotea, va a línea de fondo. Sigue Evere. Saca el servicio. A segundo palo. ¡Recentro, remate! ¡Que se va por encima! Cerca, cerca, muy cerca se ha quedado el conjunto celeste. Y parece que en esta jugada, después de rematar el toro, se queda dolido, Félix.
4: Sí, tiene calambres, ¿no? Ahí le ayuda Andrés Montaño. Fíjate lo que son las cosas. Termina por rematar muy descompuesto el toro Fernández después de un recentro de Nico Ibáñez, pero si la deja pasar el toro, estaba solo Andrés Montaño simplemente para cachetear la pelota y hacer y conseguir el empate.
3: Sí, señor, minuto 71 de tiempo corrido, 3-2 el partido entre los Pumas y el Cruz Azul, ganando el cuadro felino.
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3: Montaño recupera en tres cuartos de cancha y sirve para Campos. Campos autopase, se quita Antuna y después saca un servicio terrible. Y le dice Antuna, ¿para eso querías quitarme, papacito? Mira, ahí está como con las manos, ¿no? Ahí. Que se sienta ahí la rivalidad entre estos dos jugadores. Ha sido un gran duelo durante toda la noche, la batalla entre Campos y Antuna. Hay dos pelotas en el terreno de juego. Ya sacan una y vendrá el movimiento desde abajo por parte de Keylor Navas. Se escucha el Goya, pero con mucho nerviosismo. Medina extiende hacia adelante, va y busca Pantera, pero le roban la pelota. Le hacen el 2-1 entre Vera y Willerdita. Está imposible esta batalla, ¿no, Félix? Tratar de quitarte esos dos tremendos.
4: Sí, no. Sí, o sea, chocar, sí, con cualquiera de los dos.
3: Es una muralla. Acá balón al frente. Este es Ibáñez. Por la izquierda entraba al área. Se acaba el servicio. Termina pegando en Azuaje. Tendremos córner por la punta de la izquierda a favor del conjunto celeste. Cruz Azul al abordaje. Félix Fernández.
4: Sí, y otro tiro de esquina. Vamos a ver si ya cambia la fórmula. Para cobrarlos, los del primer tiempo fueron simplemente inofensivos, ¿no? Al no tirar la pelota dentro del área con este potencial aéreo que tiene el cuadro de Cruz Azul.
3: Andrés Montaño a mandar el servicio, pierna zurda, comba hacia afuera, la pelota viaja, remate de cabeza que se fue por encima del arco de Keylor Navas. Me parece que termina pegando en un jugador de los Pumas. Ya checaremos en el monitor de apoyo, pero bueno, el central dice que es saque de meta el remate ante el remate de un jugador de Cruz Azul y será para Keylor.
5: Para hacerlo más dramático, compañeros, empieza a llover aquí en la cancha del Estadio Olímpico Universitario.
3: No me digas eso, que...
4: Increíble lo de ustedes dos, ¿eh? No, pues, ¿han estado juntos en algún partido sin lluvia?
3: Sí, cuando son a las 12.
4: Ok.
3: Sí, no, no, no. De noche imposible. Evere con la esférica, tres cuartos de cancha por derecha. Manda el pelotazo y se da el autopase. Lo terminan bajando, pero dice el central que es Evere el que comete la infracción. Ante la marca, por aquel costado.
4: De Benevendo, que aguantó re bien, ¿eh?
3: Muy bien.
4: O sea, se tiró el autopase Evere y Benevendo propició que le cometiera falta el ingeniero.
3: Oye, pero se queda dolido, le cayó encima ese tremendo crack, ¿no? Tiene una armadura impresionante Evere y bueno, ya se levanta de a poco Benevendo.
4: A ver, pronóstico de ustedes dos. ¿Va a haber empate?
3: Sí.
4: O sea, va a haber otro gol seguro,
3: ¿no? Otro gol seguro, sí. Pero yo creo que la máquina empata, de 3-3.
4: Sí, yo también creo. No sé, José Luis, ¿tú qué piensas? ¿Cómo se siente allá abajo?
5: Sí, me parece que es cuestión de tiempo para que la máquina se haga presente otra vez en el marcador. Al tiempo que parece que los Pumas ya no van a hacer más modificaciones, ya se va toda el resto de la banca que estaba calentando a sentarse.
3: Es que va a llover y hace frío, pues mejor ya vamos a resguardarnos.
4: Aquí dile a nuestra productora Edith que ya nos cierre la ventanita, ¿eh?
3: Sí, no, ya
4: está lloviendo de lado.
3: Ya se entraron unos aires.
4: Uy.
3: Tremendos por este lado. Maneja para la vecino, filtra la pelota, va hacia adelante, cubre muy bien.
4: Se siente, se siente el chiflón, Luis.
3: No, hay aguas, aguas con esos, que dan duro,
4: Fíjate, apréndete esta, para ahora que vas a cumplir años.
3: A ver.
4: No importa dónde te sientes, siempre te va a pegar el chiflón. A partir de cierta edad.
3: A partir de cierta edad. Cruz Azul con el balón. Ibáñez prolonga hacia la derecha para Evere, que está a la altura del área grande, saca el servicio a segundo palo, quería conectarse con Ibáñez, pero muy bien apareció Azuaje para mandar a movimiento lateral. Por la izquierda vendrá a mover Campos, se apoya en corto con Orozco Chiquete, vendrá el dorsal número 5, aguantando la llegada del rival, saca el trazo al área, pero no pudo haber contacto por parte de su compañero y ya sale Pumas. Desplegado al ataque con Pantera Morales. Sigue Pantera, se quita el primero. Pantera contra el mundo. Pantera no pudo. Morales intentó. Pero ahí están las deficiencias de ciertos elementos del Cruz Azul que parece por momentos no saben aguantar, cubrir bien el perfil para poder salir avantes.
4: ¿Sabes qué pasa también? Que Cruz Azul está abusando mucho de los servicios aéreos.
3: Sí.
4: Está tirando prácticamente cada pelota que toma en los costados. Busca el centro del área por arriba.
3: A ver, aquí en corto. El remate de Montaño. Se conectaban entre Campos y el 10. La pelota sale por encima del arco de Keylor Navas. Y se viene modificación, JL.
5: Sí, justamente dice Esteban Solí que siempre sí. Sale del terreno de juego con el número 45, Pedro Vite. Ingresa con el número 14, Luciano Herrera.
3: Pues ahí está.
4: Bueno, pues una oportunidad más para Luciano Herrera, ¿no?
3: Una más.
4: A ver si entrando de cambio funciona mejor. Yo creo que es una buena medida, ¿no? Es el jugador, el uruguayo, ha quedado mucho de ver desde mucho. Que llegó a Pumas. Su labor es más bien ofensiva de media cancha para arriba. Pero hoy tiene una nueva oportunidad porque ya fue enviado a la banca después de una muy mala actuación contra San Luis.
3: En tres cuartos de cancha la gana de cabeza Pantera. Se la deja en corto a Medina y ya se prolongaba para Luciano Herrera por izquierda. Luciano no alcanza a llegar a esa pelota, así lo hace la defensa del conjunto celeste al 77. 3-2 lo está ganando Pumas a Cruz Azul a través de la gran cadena W.
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3: Maneja Evere por el costado de la derecha, se está cayendo el cielo. Evere filtra, este es para Palavecino que mandaba el servicio. Termina cortando bien ahí a Suaje. Tendremos córner, punta en la derecha. Entre pal y pala se me estaba yendo la palabra Félix Fernández,
4: no,
3: pero
4: no, tranquilo.
3: La recuperamos y ya la toca la máquina. Rápido, en corto, el centro por derecha, segundo palo, rechazó la saga. De nueva cuenta Cruz Azul en el rebote, la tiene con este que es Ibáñez, sigue Nico, amaga, Nico le pegó horrible, termina siendo un cambio de juego, será saque lateral a favor de Pumas por el costado de la izquierda, Félix, decisiones que pueden costar caras más adelante.
4: ¿Te hablas del disparo de específico de Nico Ibáñez?
3: Y de todo lo que ha hecho Cruz Azul. Poner servicios por los costados, a veces sin sentido. Creo yo que debes aprovechar esas pelotas. Tienes la posibilidad, tira hacia adelante.
4: Okay, trata de meterle más mentalidad, ¿no?
3: Claro, pero hay que tratar de mandarle al fondo, ¿no? Muchos palos también, Félix.
4: Desde luego, pero bueno, aquí sí hay precipitación en el tiro de Ibáñez, pero está tratando por todos los medios, insistimos, ¿no? Con el abuso de los servicios hacia el centro del área, pero pues está haciendo lo que le corresponde al final de cuentas y queda mucho tiempo. Cuando sientes que estás incómodo, piensa en José Luis en la cancha con esta tormenta.
3: Qué malo
4: y
3: eres.
4: Y apiádate de él.
3: Qué malo eres,
4: Y está lloviendo muy fuerte ya, ¿no, José Luis? En serio.
5: Sí, ya se dejó venir con toda la lluvia aquí, compañeros. No solamente es una lluvia intensa, sino que son de esas gotas grandes que pesan realmente, que mojan. Ya la gente poco a poco se refugia como puede con impermeables. Se hace hacia la parte de arriba, pero realmente es una misión casi imposible refugiarse en este estadio.
3: Pumas recupera. Se animan ya con la lluvia con Medina. Medina no pudo ante dos. Lo desarmaron. Viene la salida por parte del cuadro celeste. Se está cayendo el cielo aquí al sur de la Ciudad de México. Está empañando todo esta lluvia. Esperemos no el espectáculo en la cancha. La maneja para Vecino. La toca en corto el Toro. Descargó con Montaño y este va hacia el costado para Campos. Campos de nueva cuenta con Montaño. Montaño tiene cerca a Charlie. Charlie, le puede pegar, le pegó. Pero termina impactando la espalda de Ibáñez. En el rebote va a pelear con todo el conjunto celeste, pero dice el auxiliar número 2, el señor Jesús Aarón Gómez Ruiz, que es pelota para Pumas desde la lateral. Al 80, ataca el cuadro universitario. Veremos, 2 contra 2, la tiene Luciano Herrera. Hace piernas, sigue Luciano por la izquierda. Parecía que se quitaba a Dita, pero Dita está haciendo un trabajo impresionante en esta jugada, cerrando cualquier espacio y evitando cualquier peligro. Y acá luego llega Dita, mete bien el pie y es lateral para Cruz Azul al 80. 3 a 2, lo gana Pumas al conjunto de Cruz Azul aquí en Ciudad Universitaria.
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3: Pala Vecino dentro del área, quería encontrar algún compañero pala, pero no pudo, reventó Antuna desde abajo.
5: Se van a venir 2 modificaciones de la máquina, compañeros.
0: Sí, adelante.
5: Ingresa con el número 14 Juan José Calero, sale con el número 21 Gabriel El Toro Fernández, igualmente sale con el número 4 Willer Dita, ingresa con el número 2 Alan Mozo.
3: Perfecto. Ahí está Mozo, por eso el abucheo del respetable.
4: Por Alan Mozo, sí. Sí, pero pues de aquí se fue a Chivas primero.
3: Tremendo,
4: y
3: sí, sí.
4: Llega a Cruz Azul, no se ha podido ganar el puesto titular, pero bueno.
3: Famoso que lo único que le hace falta jugar es en el América, ¿no, Félix?
4: Pues sí.
3: Para jugar en los 4 grandes.
4: En los 4, sí. Algo que creo que nadie ha hecho, ¿no?
3: Sí, no. Circula Cruz Azul, la tiene Montaño por la izquierda, la lluvia no para, es impresionante. Montaño filtra, va y pelea con todo Lira, termina consiguiendo movimiento lateral en el cuadro de los Pumas por la zona derecha a la altura de su área grande.
4: Ya te entra José Calero, ¿no? El hijo de Miguel Calero.
3: Sí, señor.
4: En paz descanse, el arquero colombiano, que ha tenido un paso bueno. Él inicia en Pachuca, que se lloraban muy buenas cosas de él. Es un tipo de muy buena estatura, es un atacante que tiene muy buen remate, pero después de ahí empezó pues a vagar por diferentes equipos, ¿no? Fue a León, fue a Mineros Zacatecas, estuvo por ahí en un equipo en Portugal, un equipo chico, en muchísimos equipos, en Venados, y ahora llega a Cruz Azul.
3: Jeremy engancha, manda el servicio al área, buscaba justamente a Calero, termina reventando la saga. De nueva cuenta recupera Jeremy, buscaba con el sombrerito darse el autopase, pero ahí está la recuperación de Universidad Nacional, que salen por la izquierda con Luciano Herrera. Viene Luciano, aguantando, va a llevar la pelota hasta lo más lejos y acá la va a pelear Cruz Azul y termina consiguiendo el saque lateral. Parece que la indicación que le dieron a Luciano Herrera es ya llévate la pelota al banderín de córner.
4: Pero en las dos ocasiones que ha tenido sí posibilidad, no ha logrado nada.
3: Sí, de acuerdo. Ha terminado regalando la esférica. Evere con el balón en 3 cuartos de cancha. Evere le pegó. Terrible también acá el 11. termina ya impactando la valla de publicidad. Por poco le pega al señor encargado de la mantener el terreno de juego.
4: Al mismo señor que le pegó Ibáñez.
3: Sí, no, feísimo.
4: Que está ya a la altura del tiro de esquina. Sí. Ya, pues. Sí, no. Oye, dígame. Dos equipos que no han pasado por buenas rachas, ¿no? Y que hoy tienen posibilidad de romperlas. El caso de Pumas, que ha ganado uno de sus últimos 7 partidos, solo uno. Y Cruz Azul, que tiene 3 partidos sin ganar, incluida la derrota contra el Inter de Miami.
3: Servicio hacia la derecha para Jeremy Márquez. Este centralizando la pelota al ataque Cruz Azul. En linderos del área van y buscan al recién ingresado Calero, que toca para la derecha con Márquez, que manda el servicio buscando a Ibáñez. La pelota es rechazada por Azuaje. La recuperación es de Palavecino por la izquierda. Palavecino engancha. Sigue Pala y va para Campos. Campos hacia el frente. Calero, media vuelta. El servicio, pelota pasa, viva adentro, remate. ¡Gol! ¡Gol del Cruz Azul! Eber en la banda al fondo, Eber empata el partido. En una jugada por izquierda tremenda. El servicio que va

0: Nico Ibáñez la logra peinar un poco, por decirlo así, o prolongar con la parte externa del pie derecho a segundo poste, donde llega Cristian Everé con la potencia que tiene. Pues no tiene mayor problema en ganar la pelota y en poner el 3-3. Y lo que le falta todavía, cuidado, ¿eh?
1: Sí, señor, porque atacan los Pumas. Esta parece buena, balón por la izquierda. Veremos si cae el centro. Acá el disparo que termina siendo muy, pero muy por encima por parte de Benevendo, que se metía al ataque y por poco sorprende. 3-3 de locos, JL.
2: Fue impresionante la regañada que se llevó Uriel Antuna, no solamente por parte de Esteban Solari, sino de parte de Keylor Navas, y es que él ha ocupado esa posición. La lateral derecha, impresionante el regaño que se llevó por parte de ambos.
1: Y ahora la máquina lo quiere ganar, la viene tocando Campos por el costado de la izquierda, engancha Campos, toca en corto, este es pala, presenta el dulce, va hacia el costado, más hacia la izquierda, Orozco Chiquete mandaba el servicio, que termina reventándole el rostro. Ahí Antuna, 85 de tiempo corrido. El marcador aquí en Ciudad Universitaria, 3-3 entre Pumas y la máquina.
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1: Cambio, JL.
2: Sí, abandona el terreno de juego con el número 19, Charlie Rodríguez. Ingresa con el número 18, Luco Romera.
1: Perfecto, el centro que viaja desde la izquierda, segundo palo. Trataba de colgarla Campos y ya la maneja el recién ingresado Luca. Para Lira, de nueva cuenta, Romero extiende hacia la derecha. Jeremy va, la pelota que viaja. Ahí al corazón del área la bajaba Nico Ibáñez. Después entre tumbos la recuperaba Luca. Y por poco provocaba una jugada de peligro, pero la esférica termina rebotándole en los pies a Lucas, sale por la línea de fondo y es de meta para Keylor Navas. A ver, esta noche me parece que, aunque hubo muchos goles y demás, si hablamos de MVP, ya para ir cerrando esto, yo creo que todavía le falta mucho, Félix, lo que ha hecho Nico Ibáñez ha sido impresionante, ¿no?
0: Sí, es cierto. Vamos a ver cómo termina, ¿no? Para mencionar al MVP, pero creo que también en esta remontada Andrés Montaño, uno de los poquísimos jugadores que salieron de Mazatlán, de la extinta franquicia de Mazatlán, creo que le cambió completamente la cara a Cruz Azul.
1: Everé circula por derecha, sigue Everé, se mete al área, sigue Everé, deja la pelota, ¡Luca! ¡La mandó por encima, atajó Keylor! ¡Keylor con la tajada para que la pelota salga! Tendremos córner, punta de la derecha, ¡qué locura! Vendrá a moverla rápido la máquina. Le quedan 2 minutos al partido más el agregado. Cruz Azul quiere la remontada. La pelota viaja, primer palo. Reventó desde allá a Suaje. Pero qué atajada por parte de Keylor, Félix.
0: Sí, nos regaló la mejor atajada del partido, ¿no? En el momento que más necesitaba, Pumas aparece. Pues su gran estandarte, que es Keylor Navas.
1: ¡Montaño, el centro, remate! En el área chica, termina saliendo.
0: ¿Qué es eso?
1: Por un lado. Este era más fácil. Era más fácil meterla que fallarla. Impresionante el servicio. Desde el costado de la izquierda, se ha quedado a nada el cuadro celeste del 4-3, Félix Fernández.
0: Fue Chiquete el que aparece a la mitad del área chica para impactar la pelota, pero increíblemente no en dirección a portería.
1: Sí, señor.
0: No vas a decir que porque fue con la pierna derecha no la pudo mandar al arco. No, de veras, me cuesta trabajo creer cómo es que no la manda a la portería.
1: Esta era. Se escucha el azul azul. La pelota viaja desde la derecha. Rechaza la saga. Como puede, recupera la máquina. Vienen circulando por este costado de la derecha. Veremos el centro de Jeremy que baja. Pasado a segundo palo. Ahí la descuelga Keylor Navas.
0: Bueno, 3 tarjetas amarillas hemos tenido en este partido. 2 para el Chino Huerta, 1 más para Agustín Palavecino. 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
1: La máquina al abordaje. Viene el Cruz Azul por el costado de la izquierda con Everé. Everé que está endemoniado por todos lados. Descarga en

0: corto, este es para Vecino, tres cuartos de cancha, sector central ante la marca. Manda un trazo hacia el frente, balón vivo, todavía Linderos, impacto y vuela Keylor. Voló Keylor Navas para evitar lo que hubiera sido un golazo de
1: otra
0: Montaño.
1: Vez Montaño. Otra vez
0: Montaño, un auténtico demonio en este encuentro. La viene manejando otra vez el Cruz Azul.
2: Se agregan 5 minutos, compañeros.
1: Nada más, no diles que más tiene, queremos más tiempo, sí. José Luis, por favor.
0: De aquí a que deje de llover para poder dosir. La tiene Montaño por la izquierda, Montaño impactó. Con todas sus fuerzas le pegó un rival, pero qué gran trabajo de Keylor Navas, porque ha evitado dos. El centro que viaja, buscan a Luca, la pelota queda viva, otra vez Keylor. Y después la defensa, pero otra vez Keylor Navas. Que le pongan un monumento, aunque hay fuera de lugar, Félix. Pero el Tico está teniendo de esas noches que tenía en el Bernabéu en Champions.
1: Sí. Pero hay fuera de lugar después del rechace de Keylor Navas, ¿eh? El disparo
0: de Calero.
1: De Calero, que ha entrado muy bien. Ha entrado muy bien este chico. Hace el rechace Keylor Navas, pero es ahí cuando aparece fuera de lugar. O sea, es totalmente válida la buena intervención del Tico, del arquero Tico.
0: Oye, JL, y Solari se quiere morir, ¿verdad? Está, se jala los cabellos, pega de gritos.
2: Sí, Esteban Solari y Keylor Navas en la oportunidad perdida por Jesús Orozco Chiquete. Keylor Navas bajaba la cabeza, luego subía a ver hacia el cielo y se pregunta cómo es posible que este partido se les ha escapado.
0: Y cuidado, que viene Pumas, no están muertos todavía ninguno de los dos, aunque nos ha entregado un muy buen partido, me parece. Universidad Nacional aún con uno menos, la manejan por la izquierda, la tiene Benevendo. Benevendo sigue, Benevendo toca y prolongan y después la pierden. La pelota se le termina escurriendo un jugador de Universidad Nacional. Será lateral que mueve rápido Cruz Azul.
1: ¿Dónde estará viendo el juego el Chino Huerta?
0: Aquí no creo, porque imagínate.
1: Acá en el Palomar, ¿no? Sí.
0: La tiene Palavecino, cruza medio campo por la izquierda. Sigue Pala, se la pide Campos por derecha, decide centralizar, este es Montaño. ¡Impacto! ¡Que es desviado! Tendremos saque de meta, pero se ha quedado cerca de nueva cuenta el 10.
1: Pues creo que es la primera vez que le pega mal a la pelota a Montaño desde que ingresó. Le pega un tanto mordido y por eso se va hacia un costado. Pero bueno, ahí ha aparecido prácticamente en todas las jugadas ofensivas Andrés Montaño.
0: Sí, señor. Estamos en el 93, esto le quedan 2 minutos, ya se está jugando el agregado. Qué partido para cerrar la jornada número 11 del campeonato mexicano, que se nos está yendo como agua entre las manos en un torneo Apertura 2026 que ha sido tremendo, de muchas sorpresas, con equipos que no se sabe cómo, bueno, sí se sabe, con buen fútbol, pero que están sorprendiendo a propios y extraños. Y hoy aquí Pumas está sacando el pecho ante el Cruz Azul, que se quiere llevar el partido y quiere seguir con la buena racha de partidos con victoria. Al ataque, el disparo desde muy lejos, desde muy, muy, muy, pero muy lejos por parte de Luca Romero, que termina mandándola por un lado, Félix.
1: Sí, terrible, ¿no? Bueno, tal parece que va a seguir esta racha sin perder de Cruz Azul en esta cancha.
0: Sí, señor.
1: La última vez que Pumas le ganó a Cruz Azul en esta cancha fue el 7 de noviembre del 2021, 4-3, cuando Andrés Lilini era el técnico de Pumas y Juan Reynoso de Cruz Azul.
0: Pumas la próxima semana se enfrenta al Potro de Hierro del Atlante, lo visita en el Estadio Banorte.
1: Que ni vayan.
0: Después visitan a Santos, reciben a Tigres y visitan a Puebla. Así el calendario de los Pumas. Al abordaje Cruz Azul, la tiene Bere por la izquierda. Sigue Bere, aguantando el movimiento de sus compañeros, manda el cambio de juego, donde la baja Jeremy, saca el servicio, buscaba a alguien adelante, no encuentra a nadie. Yo veo a Jeremy por todos lados.
1: Es Alan Mozo.
0: Estoy enamorado, es Alan Mozo, sí.
1: No te culpo.
0: Ahora otra vez Alan Mozo, la toca en corto, van y buscan, sigue la máquina. Quieren e intentan, Palavecino por la izquierda, el trazo al corazón del área chica y llegó a Suaje para reventar la pelota. Y después en el complemento llegó Antuna, esta va a ser la última. Estamos en el 94 con 55, ya en el 95, la tocan en corto, tiene que venir el servicio desde la izquierda, el central, dejando algunos segundos. pide todo el cuerpo técnico de Pumas que ya se termine. La pelota será para Universidad Nacional desde la lateral. Y dice el central que no hay tiempo para más. Se termina el partido 3-3 entre los Pumas de la UNAM y el Cruz Azul. 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
1: Pues yo diría que todo el segundo tiempo, pero si me dices un solo aspecto, te diría 5 tiros al poste o remates al poste en solamente 20 minutos por parte de Cruz Azul en la portería de Keylor Navas. Tuvimos un segundo tiempo de acuerdo a lo esperado, muy espectacular, muy intenso, con posibilidades para ambos equipos. Al final de cuentas, creo que es justo el empate a 3 goles.
0: 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Nos vamos, Félix. Ha sido un placer.
1: No, el placer ha sido mío, nuestro, de quienes estuvimos presentes aquí en el Estadio de Ciudad Universitaria. Creo que ya la lluvia está avainando. Muchísimas gracias. Nos vemos en la siguiente, que espero que sea muy pronto.
0: Ojalá que sí, Félix, que no nos abandones tanto.
1: No,
0: porque,
1: por favor.
0: Por favor.
1: Dile a la productora Edith que me convoque nada más.
0: Excelente. Así será. Mientras tanto, vemos un desplegado por parte del conjunto de Cruz Azul ahí tirándole con todo, seguramente, a los Pumas. No alcanzo a leer exactamente. Gracias, JL.
2: Gracias, compañeros. Fuerte abrazo. Seguimos aquí al pendiente. Partidazo en Ciudad Universitaria.
0: Perfecto, nos vamos. A nombre de todos los que hicieron posible esta transmisión, bajo la producción de Edith Ávila, Félix Fernández en comentarios y análisis, José Luis Mendoza, que estuvo en cancha, Luis Telles, te da las gracias. Quédate a través de la gran cadena W. Los Pumas empataron a 3 goles ante Cruz Azul con uno menos en un partido de alarido para cerrar la fecha 11 del campeonato. Gracias, pásenla bien.
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1: Continuamos después de este corte.
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1: Ya estamos de regreso en W Deportes.
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0: Bienvenidas y bienvenidos a un domingo más de La Hora Nacional. Yo soy Leos y como siempre está conmigo mi querido Cha.
1: Mi querida Leos, qué gusto estar con todos y todas ustedes.
0: Hoy tendremos un tutorial para que paso a paso puedan sacar su acta de nacimiento por internet.
1: Les diremos cómo pueden consultar sus semanas cotizadas en el IMSS.
0: Vamos a recordar cuándo se formó el primer Congreso Nacional de Obreras y Campesinas en 1931.
1: Y hablaremos del Día de la Nación Pluricultural.
0: Todo esto acompañado por la danza de los estudiantes de la Escuela Nacional Preparatoria número 6.
1: Recuerden que nos pueden escribir en La Hora Nacional Oficial. Estamos en YouTube, Facebook, Instagram, X y también en el número 55 3483 42 39, 55 3483 42 39 y en el correo lahoranacional@segov.gov.mx.
0: Ahora los trámites son más sencillos porque se pueden hacer de manera digital. Por ejemplo, si necesitas una copia certificada de tu acta de nacimiento, ya no necesariamente tienes que ir a una oficina del registro civil.
1: Entras a www.gov.mx/actas, seleccionas el acta de nacimiento, proporcionas los datos solicitados y haces el pago correspondiente y se descarga el documento muy fácilmente.
0: Vamos a ver y escuchar un tutorial para poder hacer este trámite paso a paso.
2: ¿Sabías que hoy puedes obtener tu acta certificada en minutos? Inclusive puedes obtenerla desde tu celular. ¿Cómo se realiza este trámite? Lo primero, los requisitos indispensables. Tu cuenta llave MX. Si aún no tienes tu cuenta, créala gratis en llave.gob.mx con tu CURP, un correo electrónico y tu número celular. Una tarjeta de crédito o débito para el pago en línea. Ahora vayamos al paso a paso. Ingresa al portal oficial miregistrocivil.gob.mx. Elige acta de nacimiento en línea y haz clic en iniciar trámite. Inicia sesión con tu llave MX. Busca tu registro con tu CURP o con tus datos personales. Revisa la vista previa, verifica nombre, fecha, lugar de nacimiento y datos de tus familiares antes de pagar. Realiza el pago con tarjeta o con línea de captura. Y listo, ya puedes descargar tu acta en formato PDF directo en tu celular o computadora. Ahora bien, ¿y qué pasa si en esta vista previa encuentras un error, una letra de más en tu apellido, una fecha equivocada? No pagues todavía. Primero, solicita la modificación. En el mismo portal, entra al apartado Captura, Corrección y Aclaración de Actas. Ahí encontrarás dos opciones. La opción 1, Corrección de Registro de Acta. Úsala cuando el acta en papel está bien, pero el sistema muestra un dato diferente porque se capturó mal al digitalizarla. Opción 2. Aclaración administrativa de acta. Úsala cuando el error viene en el acta misma y necesitas comprobar el dato correcto con otros documentos. Para cualquiera de las siguientes dos necesitas tu cuenta llave MX, tu identificación oficial vigente, INE, pasaporte, cédula profesional, cartilla militar o licencia de conducir. Los documentos que comprueben el dato correcto, todo en formato PDF o en fotografía. Puedes tomar la imagen con tu celular, siempre que sea clara y legible. Haces clic en iniciar trámite, capturas la información, subes tus archivos y envías la solicitud. Ojo, guarda tu número de folio. Con él consultarás el avance de tu trámite. Y la respuesta llega aproximadamente en 5 días. Así de fácil obtienes tu acta de nacimiento. Hasta la próxima.
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4: ¿Sabes cuántas semanas tienes cotizadas ante el IMSS y cómo puedes consultarlas? Puedes hacerlo en línea y de manera gratuita. Solo necesitas ingresar al servicio de consulta de semanas cotizadas en el

0: A principios del siglo XX, obreras y campesinas empezaron a unirse para hacer visibles sus demandas y participar de manera activa en la transformación del país.
1: En 1931 se formó el primer Congreso Nacional de Obreras y Campesinas, un espacio que reunió a mujeres de distintos sectores para discutir sobre sus condiciones de vida y trabajo y sobre los derechos que buscaban obtener.
2: El primer Congreso Nacional de Obreras y Campesinas, celebrado en la Ciudad de México del 1 al 5 de octubre de 1931, fue impulsado por el PNR, Partido Nacional Revolucionario. Ahí se debatieron diversas problemáticas que afectaban a obreras y campesinas: las condiciones laborales, el acceso a la educación, la organización política de las mujeres, la protección de la infancia y la atención a la salud. Durante el Congreso se expresaron dos posiciones políticas que mantuvieron un debate constante. Por un lado, mujeres pertenecientes a organizaciones vinculadas al PNR, como Florinda Lazos León, Edelmira Rojas y Elvia Carrillo Puerto, quienes planteaban la necesidad de crear una organización exclusivamente femenina, enfocada a la resolución de los problemas de las mujeres. Por otro lado, mujeres que militaban en el Partido Comunista Mexicano, entre ellas María del Refugio Cuca García, Consuelo Uranga y Concha Michel, quienes consideraban que separar la lucha de las mujeres de la lucha general de la clase trabajadora podía romper la unidad obrera. Por ello, proponían poner un mayor énfasis en las condiciones económicas y laborales de las mujeres y mantener su organización dentro de los sindicatos y espacios mixtos. Aunque el debate entre ambos grupos no desapareció, el Congreso concilió en la creación de una Confederación Femenina Mexicana para representar y defender los intereses de las mujeres trabajadoras sin romper con otras organizaciones mixtas. Al término de las jornadas, se acordó promover la protección jurídica de las mujeres, impulsar la creación de escuelas mixtas en todos los niveles educativos, unificar a las organizaciones femeniles en un frente único y continuar la lucha por el derecho al voto de las mujeres. En los años siguientes, se realizaron el Segundo Congreso Nacional de Obreras y Campesinas en 1933 y el tercero, celebrado en Guadalajara en 1934. Estos encuentros contribuyeron a la creación del Frente Único Pro Derechos de la Mujer en 1935, una organización que reunió a mujeres de diversas tendencias políticas, impulsó la discusión pública sobre sus derechos y fue fundamental en la conquista del sufragio femenino.
0: Hoy estamos con una maestra que lleva décadas formando generaciones de jóvenes en la danza regional mexicana. Su historia comenzó desde muy joven como bailarina y después como docente. Y desde 1980 ha acompañado a estudiantes de la Escuela Nacional Preparatoria, particularmente del plantel 6 Antonio Caso. Estamos con la maestra Graciela Heréndira López Garduño, mejor conocida como la maestra Chelita. Bienvenida a la Radio Nacional, qué gusto tenerla por acá.
3: A sus órdenes, el gusto es para mí y para nosotros tenerlos aquí en esta su casa, la Preparatoria 6.
0: Al contrario, maestra, fíjese que yo conozco esta prepa porque también soy sureño y también tomé clases de baile regional.
3: No me diga.
0: Sí, y al principio decía, ay no, a mí me gusta el rock, me gustan otras cosas. Pero cuando me puse el traje, cuando me puse el sombrero, cuando me puse toda la parafernalia, cambió inmediatamente mi visión de las cosas. Siento que en la danza regional uno aprende mucho de costumbres, de nuestro país, de las diferentes regiones. ¿Usted cómo lo ve a través de sus ojos y los de sus alumnos?
3: Como usted lo menciona, llegan a lo mejor los alumnos muy renuentes a aceptar estar en esta clase o pensando quizá que no se van a divertir, pero pasa todo lo contrario. Con el transcurso de las clases, poco a poco se van no solamente tomándole el gusto, sino llegan a realmente apasionarse por estar practicando la danza. Ya no les basta solamente la hora de clase, sino se toman sus tiempos en los pasillos donde pueden para practicar. Y hasta que algunos llegan a querer estudiar la danza ya de manera profesional. Y también es muy importante, yo creo, esta que menciona de lo que es ellos sentir realmente la esencia del mexicano, del valor de las tradiciones y todo lo que conlleva.
0: Claro, porque además México es un país muy diverso en muchos aspectos. Y siento que la música y por lo tanto la danza es muy distinta a lo que conocemos del norte de nuestro país, a lo que pasa en el sur, y es lo que platicábamos ahorita, que hay que de alguna manera, además de aprender la parte técnica, los pasos, está la otra parte que hace que

0: estos bailables y que esta música nazcan.
1: Que los identifica como mexicanos, que sientan realmente ese amor por nuestras tradiciones, que no solamente es la danza, sino que involucra tantas cosas y que son tan diversas, ¿verdad? Como es el norte tan diverso al sur. Y tan rico al revés, en contrastes. No es lo mismo un conjunto norteño que uno de huasteco, que uno...
0: Ni el baile, ¿no? Uno es más pegadito, el otro tiene más...
1: No, es pues otra cosa, en Veracruz a eso permite, que por un lado es el son jarocho y por el otro es el contacto, el danzón tan, tan rico y tan expresivo también, de alguna manera. Pero sí hay una gran diversidad. En el sur que tenemos, también en el sureste, las jaranas, la trova yucateca, y con ello sus comidas, sus trajes, sus tradiciones de cada uno, también que convergen, como ahora que se nos avecina el Día de Muertos, que todos decimos como México, ya como representando esa gran tradición de Día de Muertos, y sin embargo tan especial en cada rincón de nuestra república. Como viene en el, ahora se ha hecho también muy famoso el Xantolo.
0: ¿Qué es el Xantolo, maestra?
1: Pues igual es la celebración de Día de Muertos, pero en la Huasteca.
0: ¿Qué particularidades tiene este Xantolo?
1: Es como más místico. Ahí es mucha danza realmente muy tradicional, pero muy comunitaria también. Y luego lo que son sus comidas, muy importante, ¿no? De que usan en la Huasteca.
0: Importantísimo.
1: Claro, claro, uno no puede decir México sin sus comidas.
0: Claro,
1: también tan diversas de acuerdo a los estados.
0: Maestra, ¿usted se especializa en algún tipo de baile de nuestro país o va enseñando a sus alumnos un poquito de cada uno y ya eventualmente ellos, como nos platicaba hace rato, se van a especializar en alguno?
1: Yo creo que sí es un poquito de cada uno. A mí me gusta, por ejemplo, sí mucho el zapateado, el huapango, los sones de Jalisco, las polcas del norte, lo que decimos de la diversidad, pero yo trato de que sí sea un poquito de cada uno, y empezando con lo que es más accesible para ellos, por la música, por lo fácil del baile, que son las polcas.
0: ¿Y cómo podemos hacer para que más jóvenes, más alumnos, más maestros se acerquen a estos bailes, a estas danzas y no se pierdan estas tradiciones?
1: Pues aquí la Escuela Nacional Preparatoria tiene dentro de su doctrina, que es tan importante, la formación integral. Gracias a este espacio que nos da la Escuela Nacional Preparatoria con sus actividades estéticas, es como se van formando estas generaciones. Ellos aquí tienen la posibilidad de elegir entre el teatro, la música, las artes plásticas y la danza. Y dentro de la danza tenemos la danza contemporánea, danza española y la danza regional mexicana. Aquí no es un taller, es realmente se le da la categoría y la importancia de materias. Una materia que deben de cursar obligatoriamente y que pueden llegar a reprobar o a no salir de la preparatoria o llegar a un extraordinario si no la cursan. Pero...
0: ¿Ya oyeron, Abusados.
1: Pero dentro de eso, ahí es donde está la importancia de que ellos eligen libremente a qué materia van a inscribirse. Ellos decidieron inscribirse a danza regional y a través de la práctica es como se van enamorando, no solamente enamorando, sino apasionando de la actividad. Pero gracias en mucho a que la Escuela Nacional Preparatoria nos permite esta ventaja de darles estas materias.
0: Claro, y que ellos llegaron aquí de manera voluntaria, eso es importantísimo. No están obligados a aprenderla, ¿no? Es algo que les nació. Algo pasó en su vida que dijeron, yo me voy a meter a la clase con la maestra Chelita.
1: Bueno, quizá no por nombre, pero sí por la actividad. Y sí, con el tiempo le toman gran cariño a la materia, a lo que significa como mexicanos, que realmente los identifica y el valor que le da, ¿no? Que de alguna manera preserva nuestra cultura.
0: Maestra, le agradecemos muchísimo esta plática para todas las personas que nos acompañan este domingo en la Hora Nacional. Chicos, muchas gracias. Se ven increíbles y ya los queremos ver bailar, maestra.
1: Ah, encantada de que los vean y ellos felices de tenerlos aquí y de que puedan mostrar su aprendizaje.
0: Perfecto. Muchísimas gracias, maestra Chelita.
1: Gracias.
2: Y para continuar este recorrido por la música y la danza, escucharemos el Chaverán con el Ballet de Danza Regional Mexicana del Plantel 6, Antonio Caso.

0: Ya llegó la Chilanguía y si estás buscando qué hacer en la Ciudad de México durante la semana del 12 de octubre, pues fíjense, hay teatro, danza, música, libros y hasta alebrijes monumentales.
1: Wow.
0: Todo para que puedan armar su plan.
2: Bueno, si lo tuyo es la literatura, del 9 al 18 de octubre está la Feria Internacional del Libro del Zócalo, con presentaciones de libros, pláticas, actividades y mucha música. Durante esta semana habrá programación en distintos foros de la feria, así que puedes darte una vuelta por el centro histórico y de paso encontrarte una nueva lectura.
0: El viernes 16 de octubre el Centro Cultural del Bosque recibe a la coreógrafa francesa Leila K. con Maldón. Esta es una pieza de danza contemporánea interpretada por 5 bailarinas que exploran distintas identidades, memorias y formas de habitar el cuerpo.
2: Y el sábado 17 de octubre toca sacar el celular para tomar muchas fotos porque llega el desfile de alebrijes monumentales. El recorrido empieza a las 12 del día en el Zócalo.
0: Y para platicarnos de esta tradición, hoy nos acompaña Emilio Ortiz, que es el responsable del área de comunicación social del Museo de Arte Popular. Muy bienvenido a la Hora Nacional, gracias por acompañarnos,
3: Emilio.
0: No, al
3: contrario, Leos. Cha.
0: Oiga, platícanos un poquito de cómo pasaron los alebrijes a ser solamente estas criaturas fantásticas que de repente se veían, a convertirse en uno de los símbolos más reconocibles del arte mexicano.
3: He de platicarles que esta historia comienza en 2007. Se le llamaba la noche de los alebrijes porque inicialmente estaba planeado para hacerse de noche, pero en esta primera edición nos dimos cuenta que ya en la noche el público no podía disfrutar. Entonces, al año siguiente ya se hace de día, a partir de las 12 del día, surge este desfile que parte del Zócalo y así ha sido durante 17 años continuos del desfile y concurso, porque además es un concurso de alebrijes monumentales. Y a partir de ese momento se convierte en una tradición, en un mega espectáculo que ha sido admirado. Si sumamos todas las ediciones, son, yo me atrevo a decir, por cuentas que llevamos edición tras edición, unos 20 millones de personas que lo han visto. Hoy en día vienen de otras partes de la República, incluso de diversas partes del mundo, y este año tenemos alrededor de 200 alebrijes que van a desfilar.
0: Emilio, ¿cuáles son los premios del concurso?
3: Mira, los premios del concurso es 70, 50 y 40 mil pesos para los tres primeros lugares y son 11 menciones honoríficas de 10 mil pesos cada una. Está abierta la invitación para todos. Es una fiesta popular, al igual que los monumentales.
2: Igual que el museo.
3: Y el museo mismo, ¿no? Que uno de los objetivos es precisamente preservar las tradiciones, la cultura. Y bueno, pues invitamos a todo el público de la Hora Nacional para que nos acompañen el sábado 17 a partir de las 12 del día. Parten los alebrijes monumentales hacia la columna de la Independencia. Los esperamos.
2: Ahí estaremos.
0: Ahí vamos a estar, cómo no. Y cerramos esta Chilanguía con una historia que seguramente muchos conocen, pero que aquí vamos a ver desde otra perspectiva. En la Capilla Gótica del Instituto Cultural Helénico, la Infinita Compañía presenta Frankenstein, una adaptación de la novela de Mary Shelley bajo la dirección y coreografía de Rodrigo González.
2: Y está aquí con nosotros en la Hora Nacional la actriz y bailarina Pamela Grimaldo para hablar de esta puesta en escena. Pamela, bienvenida a la Hora Nacional.
4: Muchas gracias.
2: Oye, yo quería preguntarte, pues estamos hablando de qué es teatro y danza. No me imagino al monstruo ahí, ¿qué pasa? ¿No?
4: Se
2: me hace una cosa increíble. Sí, claro.
4: Lo que hace la danza contemporánea es abrazar la propuesta desde la no palabra. Entonces vemos toda la emoción dentro del cuerpo y eso es lo que sostiene básicamente la obra. Además de que el público está muy, muy cerca de nosotros, entonces puede ver absolutamente todo, ¿no? En cuestión de coreografía, que es coreografía y dirección de Rodrigo González, obviamente hay movimientos, obviamente hay saltos, piernas, ¿no? Todo lo que también abarca la danza como disciplina, pero también hay muchas escenas en las que solamente la emocionalidad sostiene lo que está sucediendo, ¿no? Y ese también es un gran reto, cómo transmitir esta historia sin usar ninguna palabra.
0: ¿Por qué eligieron Frankenstein? Que es justo como dice el Cha, no es lo que necesariamente te imaginas como para
2: más a Drácula.
0: Danza.
4: Bueno, yo creo que la obra está mucho más apegada a la novela que a todas las interpretaciones cinematográficas que ha habido de Frankenstein. Y la novela en realidad es muy interesante, ¿no? Hay tantos análisis, hay tantas perspectivas, pero la ambientación de esta obscuridad o este recogimiento humano creo que es una de las cosas que la danza contemporánea además combina muy bien en escena. Somos como un poco magos en ese sentido de introspección hacia el ser humano. Y entonces esta novela pues es lo que hace, ¿no? Nos muestra una criatura en su indefensión al inicio pero que además tiene una inocencia, ¿no? Hay una cosa pueril y que de pronto al encontrarse con la humanidad empieza a descubrir que no todo es luz. Y eso creo que también es una cuestión que ahora es importante poner en escena.
2: Totalmente.
0: ¿En dónde, hasta cuándo y en qué horarios podemos ver esta puesta en escena entonces?
4: ¿En dónde? En la Capilla Gótica del Centro Cultural Helénico.
2: En el sur de la ciudad.
4: En el sur de la ciudad, de jueves a domingo, jueves y viernes a las 8, sábados a las 7 y el domingo a las 6 de la tarde.
2: Muy bien, perfecto. Pues muchísimas gracias, Pamela.
4: Gracias.
2: Nos vemos en el teatro. Y así llegamos al final de nuestra Chilanguía. Ya tienes algunas opciones para salir, conocer nuevos escenarios y aprovechar la enorme oferta cultural que tiene la increíble Ciudad de México.
1: Yunani Ñudavi, ya Chimbulito, Kuna Kuntiana Yotena, la hora nacional. Somos Ñudavi, les vamos a presentar la canción del Chimbulito y estamos en la hora nacional.

0: Guillermo Bonfil Batalla, antropólogo mexicano que dedicó gran parte de su trabajo a reconocer la riqueza de los pueblos originarios de México, decía lo siguiente: nuestra diversidad cultural no pertenece solamente al pasado, es parte de lo que somos hoy.
1: México es muchas voces, muchas lenguas, muchas historias y muchas formas de ver el mundo. Es una nación pluricultural que se construye todos los días.
0: Antes de irnos a una pausa, queremos aprovechar para mandar saludos a las personas que nos escuchan cada domingo. Un abrazo para Alicia BFG en Torreón, Coahuila, a José Luis Hernández Álvarez y a Gerardo Domínguez.
1: También a Mariana López de Morelia, a Carlos Hernández de Acapulco, a Sofía Ramírez de la Ciudad de México y a Roberto Martínez.
0: También a Edgar Bennett Bucio, Yadira Elías de Nezahualcóyotl, Vanessa Guerra de Sinaloa y a todas las personas que cada semana nos hacen favor de acompañarnos aquí en La Hora Nacional. Muchas gracias por estar con nosotros.
1: Recuerden que nos encuentran como La Hora Nacional Oficial en YouTube, Facebook, Instagram, TikTok, X y en el número 55 34 83 42 39. También nos pueden mandar un correo electrónico a lahoranacional@segob.gob.mx.
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0: Ya estamos de regreso en la Hora Nacional. Muchas gracias por seguir con nosotros.
1: En esta segunda parte hablaremos de trabajo. Conoceremos avances en materia laboral y lo que viene para la jornada de trabajo.
0: También vamos a platicar sobre la nueva regulación para el uso de celulares en las escuelas.
1: Les diremos qué es y dónde se atiende la artritis.
0: Y les presentamos una obra que convierte las calles de la ciudad en parte de una historia de ausencia.
1: Todo esto y más en esta segunda media hora. Recuerden que nos pueden escribir en la Hora Nacional Oficial. Estamos en YouTube, Facebook, Instagram, TikTok, X, Spotify y en el número 55 34 83 42 39.
0: A 2 años del inicio de este gobierno se han presentado varios avances en materia laboral y hay un concepto que resume esta etapa, la llamada primavera laboral.
1: Se trata de acciones enfocadas en mejorar los ingresos de las familias trabajadoras y ampliar su protección social.
0: Uno de los cambios que ya se refleja en la vida cotidiana es la recuperación del salario mínimo. Para 2026 se ubica en 315.04 pesos diarios y de acuerdo con la Secretaría del Trabajo, esto representa una recuperación real del poder adquisitivo de 154% desde 2018.
1: También hay un dato interesante sobre el tiempo que dedicamos al trabajo. Ha disminuido el porcentaje de personas que laboran más de 48 horas a la semana.
0: Además, ya está en marcha la reducción gradual de la jornada laboral, que busca llegar a las 40 horas semanales en 2030 sin disminuir salarios ni prestaciones.
1: Hay sectores que también están entrando en esta nueva etapa de protección laboral. Por ejemplo, con la regulación del trabajo en plataformas digitales, quienes laboran mediante aplicaciones pueden tener acceso a protección social, incluso el seguro contra riesgos de trabajo.
0: A esto se suman acciones para trabajadores del campo y para ampliar sus condiciones de seguridad social.
1: Otro punto importante son las oportunidades para las y los jóvenes. Jóvenes Construyendo el Futuro ha beneficiado a más de 3.6 millones de personas desde su creación y 7 de cada 10 jóvenes que han pasado por el programa actualmente están estudiando o que están trabajando.
0: Hablar de avances laborales implica derechos concretos, mejores ingresos, seguridad social y condiciones dignas para trabajar.
1: Si quieren conocer sus derechos laborales y resolver dudas sobre su jornada o salario, pueden consultar www.gob.mx/Profedet. La artritis reumatoide es una enfermedad autoinmune que puede provocar dolor, inflamación y rigidez en las articulaciones, pero sus primeras señales pueden confundirse con molestias pasajeras. Reconocerlas a tiempo puede hacer una diferencia muy importante.
0: Sí, porque el diagnóstico temprano permite empezar el tratamiento antes de que haya un daño articular que ya sea irreversible. Para saber cuándo buscar ayuda y qué opciones de tratamiento hay, hoy está con nosotros la doctora Ela Barbosa, que es responsable del servicio de reumatología del Hospital Juárez de México. Doctora, bienvenida a la Hora Nacional, qué gusto tenerla aquí.
2: Muchísimas gracias por la invitación.
0: Oiga, platíquenos un poquito, ¿cuáles son estas primeras señales de alerta de la artritis reumatoide?
2: Dolor, molestia, puede ser algo leve y generalmente esta molestia, este dolor, se presenta en articulaciones como las muñecas y de las manos, de los dedos, la base de los dedos, la parte media de los dedos, también los pies. Puede ser también los codos, las rodillas y hasta los hombros también. Más rigidez. Esta rigidez que se describe como rigidez articular matutina es esta sensación de que te sientes tieso, como acartonado, como robot. Y generalmente es en las mañanas o después de que estuviste un rato en una misma postura, cuando empiezas a moverte, puedes sentir esa rigidez.
1: Claro. ¿Y cómo podemos distinguir estas primeras señales de artritis a un dolor pasajero?
2: Generalmente la artritis reumatoide se acompaña de inflamación, de aumento de volumen. Claro, también hay diferentes causas. Dividimos el dolor articular en dos tipos. Generalmente lo sientes cuando estás en reposo, ¿no? También, igual que la rigidez. Y después, cuando empiezas a moverte, va mejorando un poco. Y el dolor de tipo como ortopédico, mecánico, se siente al revés. Sobre todo cuando mejora en reposo y con el movimiento puedes sentirlo más. Y además, en la artritis reumatoide, este dolor es simétrico, es decir, lo presentas del lado derecho, del lado izquierdo.
0: Si tenemos estos dolores que igual y son simétricos y son distintos por lo que acaba de describir, vamos con un reumatólogo. ¿Y qué estudios nos hace para confirmar el diagnóstico?
2: Primero, antes de hacer estudios, hacemos un interrogatorio. Porque la artritis reumatoide no nada más puede afectar las articulaciones. Aunque su nombre sea artritis, artros, que quiere decir articulación, itis, inflamación, y es reumatoide, que sería como el apellido, el nombre completo, También puede presentar manifestaciones en otros órganos y sistemas. Puede presentarse también en el ojo, puede presentarse en los pulmones, puede presentarse en la piel, entre otros. Después del interrogatorio, para poder identificar qué es lo que estás presentando en las diferentes partes del cuerpo, bueno, esto le llamamos poliartritis, que son de 5 o más articulaciones involucradas. Y ya que vamos ubicando en esa línea, tenemos que hacer diferentes tipos de estudios, por ejemplo, estudios de inflamación, como velocidad de sedimentación globular, proteína C reactiva y algunos marcadores específicos que nos ayudan a orientar, que es el factor reumatoide y unos anticuerpos que se llaman anticuerpos antipéptidos cíclicos y trulinados, entre otros.
0: Si uno da positivo a estos estudios es que tiene probablemente un proceso de artritis. ¿Y de ahí qué pasa?
2: Que si lo identificamos a tiempo, podemos cambiar totalmente la evolución de la enfermedad. Si tú eres diagnosticado tempranamente, vamos a parar esta evolución de la enfermedad para que tengas una buena calidad de vida.
1: Doctora, qué interesante todo lo que nos cuenta. Rapidísimo le quiero preguntar si tiene que ver con la edad, después de que nos responda esto, si nos puede dar algún lugar donde podemos contactarla o saber más acerca de la artritis reumatoide.
2: El pico de edad es, dependiendo de la literatura, entre 30 y 60 años, mucho más en mujeres que hombres. Y yo estoy en el Hospital Juárez de México, en el servicio de reumatología, y también información confiable se puede obtener en el Colegio Mexicano de Reumatología.
0: Le agradecemos mucho, doctora, su visita y compartirnos esta información que nos tiene que tener a todos más vigilantes en relación con nuestro propio cuerpo, ¿no?
1: Así es.
2: Muchísimas
1: doctora
2: gracias.
1: Doctora Elda Barbosa, muchísimas gracias por acompañarnos aquí en La Hora Nacional. Y ya lo saben, muchísimas gracias a todos y todas por estar con nosotros. No se vayan. A partir del 3 de noviembre entrará en vigor una nueva regulación para el uso de celulares y dispositivos digitales personales en escuelas de educación básica. La medida contempla que niñas, niños y adolescentes no utilicen estos dispositivos durante la jornada escolar.
0: Para conocer qué significa esta medida para la vida cotidiana de las escuelas, cómo se va a aplicar y qué tienen que saber las familias, nos da mucho gusto darle la bienvenida una vez más a la maestra Noemí Juárez Pérez, subsecretaria de Educación Básica de la SEP. Te agradecemos mucho que estés con nosotros para platicar de esto que va a pasar el 3 de noviembre y que queremos entender, para empezar, qué cambia exactamente a partir de esta fecha y qué dispositivos son los que están contemplados en esta regulación.
3: Muchísimas gracias a ustedes primero por la invitación.
1: Al contrario,
3: siempre es un gusto estar aquí, saludar a toda su audiencia. Pues bien, se emitieron estos lineamientos ya publicados en el Diario Oficial de la Federación, donde se regula el uso de dispositivos digitales en todo el sistema educativo nacional. Va a tener sus modificaciones de acuerdo con el nivel educativo, básica, medio, superior y superior. Superior, ya hablamos de personas de más de 18 años, entonces tiene una apertura y más es una conciencia sobre el uso, una concientización, el uso ético en cuanto a esta información, uso que se le da a estos dispositivos. En el caso de educación media superior, quedó con restricciones conforme a la comunidad educativa, es decir, cada escuela va a poder emitir cuáles son estos reglamentos de uso interno, también en función de la propia comunidad. Y en el caso de educación básica, hay una restricción en la jornada escolar. También es muy importante mencionar algunas excepciones. Por ejemplo, tenemos casos donde es necesario para temas de inclusión. En el caso de algunas estudiantes es importante por el tema de audio o una cuestión que les permite también estar trabajando en aula. Entonces, en esos casos, estos usos de dispositivos digitales son autorizados porque son necesarios para el tema educativo. Y también en algunas prácticas donde tengan una finalidad pedagógica. Como sabemos, nuestras maestras, nuestros maestros hacen planificaciones de sus clases, planifican sus proyectos, algunas de las actividades que se van a desarrollar durante el ciclo escolar. Y si en algún momento dice, bueno, necesito para tal vez la difusión de algún video, la grabación de algún material, si tiene una finalidad pedagógica o algo que se está trabajando, se puede siempre y cuando esté dentro de una finalidad pedagógica, pero si no, se restringe también este uso durante la jornada escolar. Pero lo importante es que no se esté usando como un medio de distracción durante la jornada escolar y sobre todo porque ya no hay una interacción. Como ustedes saben, hicimos una consulta a las maestras, a los maestros de educación básica, 565 mil participaciones y justo en los momentos donde ellos reportaban que había este uso de dispositivos mayoritariamente, a la hora de la entrada, entre clases y durante el receso escolar, que nos está hablando la interacción entre nuestros jóvenes, entre los estudiantes, entre adolescentes, pues cada vez también está siendo menos.
1: ¿Y qué pasa, como decías ahorita, en el receso, le regresan el celular o se queda hasta la salida? ¿Qué pasa en una emergencia, por ejemplo?
3: Es muy importante, por ejemplo, en el tema del receso, que fomentemos otras prácticas. De hecho, hace unos días también llevamos a cabo la Jornada Nacional de Juegos Tradicionales, porque el receso es eso, es volver a la convivencia, volver a la interacción, volver a convivir, volver a utilizar el patio escolar. Así es que también tenemos que ofrecerles a nuestros estudiantes esas otras cosas, ¿no? Retornar a la convivencia personal.
1: A mí me faltaba tiempo, ¿no? Esos 20 minutos de recreo, así de que quiero hacer todo.
3: Y bueno, algo también muy importante en cuanto a las emergencias, las familias tienen los números de las escuelas, muchas veces también se puede hacer la llamada a la escuela, o uno de los adultos también de la escuela puede hacer la comunicación con las familias. Y también por ello fue muy importante decir, bueno, no es que se limite el acceso a la escuela como tal, pero sí durante la jornada, para evitar todas estas distracciones.
0: ¿Qué papel juegan las madres y padres de familia para ayudar a que esta regulación funcione como tiene que funcionar? ¿Y cómo pueden también trabajar un poquito más para regular el uso de pantallas fuera de las horas de clase, ¿no? Porque al final no es como que, ay, bueno, ya, ahí se acabó el problema.
3: Es muy importante, porque lo que queremos es generar conciencia de las implicaciones que se dan en el desarrollo cognitivo, social de sus hijos. O sea, yo creo que cuando concienticemos y ponemos sobre la mesa la reflexión de qué le está pasando al niño, a la niña, al adolescente con este uso excesivo de dispositivos, podemos hablar de problemas de lenguaje, de desarrollo cognitivo también, problemas en la creatividad, en la resolución de problemas, de atención. También, además, recordemos que las plataformas muchas veces tienen este algoritmo de generar adicción, y creo que eso también es muy importante, el scrolling infinito. ¿Qué quiere decir? Pues que cada vez estás obteniendo eso que tú consumes, y que te centras solamente en eso que estás consumiendo. ¿Y qué va a implicar? Una adicción, ¿no? Entonces es muy importante concientizar a padres, a madres de familia, que esta luz también genera problemas de higiene de sueño, problemas de concentración, de retención de información, y cada vez se vuelve todo más inmediato. Por lo tanto, la propia interacción de nuestros niños, de nuestros jóvenes, se vuelve en esa ansiedad.
0: Ay, pues qué importante que se hayan tomado estas decisiones. Y ojalá que sea una cosa que ayude a que las infancias y las juventudes tengan un proceso mucho más orgánico y amigable en la escuela, sobre todo en edades en las que todo ya resulta bastante complicado per se.
3: Completamente. Volvamos al juego, a la interacción y a la convivencia.
0: Total.
1: Claro, por supuesto.
0: Mil gracias por acompañarnos aquí en La Hora Nacional. Si alguien tiene alguna duda sobre lo que implica este cambio, ¿a dónde pueden acudir? ¿Qué página pueden checar? ¿Dónde hay más información?
3: En toda la página de la Secretaría de Educación Pública, y también ahí se están brindando las asambleas informativas, y también en la página ABC de las Emociones hay orientaciones para madres, padres y personas cuidadoras. Viene una sección sobre cultura digital, mundo virtual, donde seguramente también tendrán más orientaciones.
1: Pues muchísimas gracias, Noemí Juárez Pérez. Estuvo aquí con nosotros una vez más en La Hora Nacional. No se vayan porque tenemos mucho más. Gracias, Noemí.
3: Un gusto.
1: La música guarda la memoria, las lenguas y las formas de entender el mundo de una comunidad. Desde la Mixteca, el conjunto típico Ñu Dabi lleva 3 décadas trabajando para preservar y difundir la música tradicional.
0: La agrupación fue fundada por el profesor Jaime Peralta, director emérito, quien llevó este trabajo primero a las escuelas y después a escenarios nacionales e internacionales. Hoy está con nosotros la agrupación, a la que le damos la más cordial bienvenida, y les queremos pedir si nos ayudan, por favor, presentándose y diciendo brevemente qué papel juegan en la agrupación.
4: Soy Ariadna y soy bailarina del grupo.
5: Muchas gracias por la invitación. Soy Gabriela Méndez y soy bailarina del grupo.
6: Hola, muchas gracias. Mi nombre es Uriel. También soy parte del grupo. Toco la guitarra y la vihuela y hago segunda voz.
7: Yo soy Alexis Flores y igual soy parte del grupo.
8: Soy Ita Peralta. Soy tapeadora. A veces canto. Y me gusta estar aquí.
1: Muy bien, es lo más importante.
9: Mi nombre es Rubí Peralta, soy directora del proyecto Conjunto Típico Ñu Dabi. Es un gusto estar con ustedes hoy.
10: Soy Fernando Ibares y soy, se puede decir, como subdirector de esta agrupación. Toco el arpa, vihuela, guitarra, un poquito de armónica y tapeo. y nosotros conformamos el grupo de New Dhabi y Tachi New Dhabi, que ahorita les vamos a explicar un poquito. Tachi New Dhabi, digamos que New Dhabi es el árbol y Tachi es como esa ramita, el cual New Dhabi se enfoca en tocar lo que son los sones de la Mixteca poblana, y Tachi New Dhabi toca lo que son sones de tarima de Guerrero, ya que pues su servidor es originario de ahí, de Acapulco, Guerrero. Es esa pequeña...
1: Esa rama, ¿no? Esa pequeña desviación que tan felices nos hacen. Cuéntanos un poco, New Dhabi lleva 30 años ya, ¿no? Rubí, cuéntanos un poquito del director emérito, que nos quiera platicar un poquito de la historia del grupo, cómo empezaron.
9: Ok, Jaime Peralta fue un músico, danzante, laudero, escritor de la Mixteca poblana, específicamente de Barranca Salada. Su municipio o su cabecera municipal es San Jerónimo, Sayacatlán, Puebla. Él emigró desde muy joven a la Ciudad de México y se integró a varios proyectos de música, creando Conjunto Típico New Dhabi, y a lo largo de este tiempo se crearon nuevos sones, se rescataron sones que se habían perdido en mi tierra, y nos encargamos de preservar y difundir lo más apegado posible a la música y danza de la Mixteca poblana y también de otras regiones del país.
0: Empezó el proyecto llevando la música a las escuelas. ¿Por qué era una cosa tan importante empezar por ahí?
9: Una, para llevarle a las juventudes y a las infancias lo tradicional que hay en nuestro país, porque es algo que se ha perdido últimamente. Y Jaime Peralta fue maestro de educación primaria. Él estaba enfocado en compartirle a sus alumnos y a sus compañeros músicos y maestros el arte tradicional mexicano.
1: Oigan, y ustedes trabajan con un estricto apego a las raíces. ¿Cómo han logrado mantener esto durante 30 años? ¿Cómo han visto el mundo cambiar a través de sus ojos?
9: Ha sido una labor loable, porque justamente por los cambios que hay hoy en día, la música también ha evolucionado, pero a veces con esa evolución se pierde la tradición. En los pueblos indígenas no tocan con muchos instrumentos que ahora los hay, o con muchos instrumentos que ahora están sonorizados diferente. Entonces la música pierde su esencia, y nos gusta llevar a conocer lo más apegado a esa tradición que existe en nuestro país.
0: ¿Dónde podemos escuchar la música del Conjunto Típico New Dhabi?
9: Pues estamos en todas las plataformas digitales y nos pueden buscar también en redes sociales. En Facebook y en Instagram nos pueden encontrar como Conjunto Típico New Dhabi y también como Tachi New Dhabi.
1: Es New Dhabi con dos U's, ¿verdad?
9: Así es, N-U-U espacio D-A-V-I.
1: Muy bien, bueno, pues muchísimas gracias por habernos visitado aquí en la Hora Nacional. Qué gusto, qué bonito que sigan haciendo esto después de tantos años, y qué bonito ver estas nuevas generaciones tan involucradas en conservar nuestra música, nuestras raíces, todo lo bonito que tiene nuestro país.
9: Muchísimas gracias por la invitación.
0: Gracias de verdad por haber venido, y gracias a todos ustedes que nos acompañan aquí todos los domingos. No se vayan.

0: El cacao es parte de nuestra historia desde hace miles de años. En Comalcalco, Tabasco, esta semilla guarda la memoria de los pueblos que la cultivaron, la transformaron y la convirtieron en una bebida ligada a sus tradiciones y a su manera de entender el mundo.
1: Comalcalco es una tierra donde el cacao sigue siendo parte de la identidad de sus comunidades y de una herencia que México comparte con el mundo. Vamos a ver y escuchar una cápsula sobre este lugar.
2: Una pequeña semilla habita la memoria de un pueblo y el sabor del mundo. Fue alimento, fue moneda, fue rezo. Y mucho antes de que el mundo la probara, los antiguos pueblos de nuestras tierras la conocieron y la llamaron cacao.
3: El cacao está muy arraigado en diferentes culturas, diferentes mitos. Quetzalcóatl les lleva el cacao, es un regalo de los dioses, es un fruto. Para los nahuas igual, lo descubren en un cerro por dioses también. Entonces vemos cómo también esta parte de que no es un simple fruto, sino es un regalo de los dioses.
4: Pues es el ritual del cacao, es esa conexión, es el agradecimiento, es honrar y reconocer lo natural, que es parte de nuestra alimentación y que nos da esa identidad y esa cultura con esta semilla milenaria como es la semilla del cacao.
2: En Comalcalco, corazón de la Chontalpa, esa memoria sigue viva. Respira en el cacaotal, en las manos que cultivan, en el metate que transforma, en la jícara que espuma, en la leña, en el humo, en el saber que pasa de abuelas a nietas como una oración.
4: Y es cuando vemos concretado una cosecha, cuando vemos el resultado del fruto de nuestro trabajo. Creo que esa es la satisfacción más grande y es la conectividad que tenemos.
2: Y esa pequeña semilla emprendió hace siglos un viaje extraordinario y el mundo la hizo suya, la volvió chocolate. Pero mucho antes, nuestros pueblos ya la llamaban cacao, la semilla que Tabasco regaló al mundo.
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0: Hay lugares que no solamente habitamos, sino que también nos habitan. Puede ser una calle, una plaza, una esquina. Pueden guardar recuerdos, afectos y hasta ausencias.
1: De eso habla Memoria en el Asfalto, una obra escrita por Aldo Martínez Aldoval, dirigida por Daniela Parra y protagonizada por el actor Carlos Ordóñez, que está hoy con nosotros para platicar de la obra. Bienvenido, Carlos, a la obra nacional.
0: Sí. Oye, pues qué gusto tenerte por acá y sobre todo para hablar de esta obra que ya está, si no entendí mal, en su cuarta temporada, ¿no?
6: Cuarta temporada, sí. Iniciamos en Casa del Teatro en el 2024. La primera vez que la presentamos fue pues un experimento a ver cómo... De hecho, cuando la viste fue las primeras funciones. Y nos ha ido bien y esta es la cuarta temporada y quisimos regresar ahí con el apoyo de Fiartes para un poco devolverle a Casa del Teatro también lo que nos prestó, el espacio que nos dio en su momento, en la primera temporada.
1: ¿Nos puedes platicar un poquito de qué va Memoria del Asfalto?
6: Memoria en el Asfalto es un monólogo que escribe Aldo Martínez Sandoval, que creo que de entrada es un homenaje al Zócalo capitalino, al centro de la Ciudad de México. Porque lo que hace este personaje es que recorre las calles de la ciudad, el primer cuadrante, y está en búsqueda de lo que perdió de entrada y de su amada, que la busca por el centro de la ciudad. Su recorrido empieza en República de Cuba a la altura del número 59 y da todo el recorrido a través de República de Brasil, pasa por el Monumento a la Inquisición, se va por Monte de Piedad, llega al Zócalo, cruza Venustiano Carranza y después regresa por el Eje Central. Todo el tiempo es buscando. El título, que es Memoria en el Asfalto, lo que sucede es que el asfalto le detona los recuerdos de su amada.
0: Lo bueno y lo malo,
6: y entonces todo le regresa a él como un detonante. Y pienso que él está haciendo un ciclo todo el tiempo, todos los días. Digo, no sabe en su momento qué pasa con la amada, que no la encuentra. Hasta el final podemos un poco dilucidar qué sucede. Exacto, pero sí, o sea, yo lo veo como un loop que hace este personaje todo el tiempo. Creo que en el momento en el que llegó el monólogo a mis manos, creo que yo estaba perdido. Y justo la búsqueda de este personaje me hizo encontrar respuestas en lo actoral, en lo personal. O sea, Digo, a veces uno mágicamente cree que los textos nos salvan y a veces sí pasa. Oye, sí hay que confiar en que sucede. Claro.
1: Y justo con esta relación tan especial que tienes tú con el texto, ¿qué se siente regresar cada tanto a hacerlo?
6: Al principio es una resistencia brutal por lo que toca y por todas estas emociones que le detonan al personaje, pero poco a poco, ya que voy entrando y voy retomando los ensayos, hay una zona de disfrute que nos reconocemos ya de alguna manera, ¿no? Claro.
0: Pero sí es un tema muy, muy difícil, ¿no, Carlos? El que estás tocando ahí.
6: Difícil y actual, ¿no? Y no solo en México, sino también en Latinoamérica. Creo que cualquier persona que de pronto pueda acercarse y ver la puesta en escena, al final algo le moverá, algo, porque todos hemos buscado algo, ¿no? Entonces, creo que de cualquier lugar, desde cualquier parte de la obra, puedes empatizar con el personaje, pero sí llega a un lugar profundo, sí, creo.
1: Carlos, ya nos dijiste que la obra regresa a la Casa del Teatro, uh-huh, pero ¿cuándo podemos verla?
6: Los viernes, sábados y domingos. Los viernes a las 8:30, los sábados a las 7 y los domingos a las 6, excepto en el fin de semana de Día de Muertos, que Coyoacán. Es una fiesta.
1: Sí. ¿Y hasta cuándo va a estar?
6: Hasta el 6 de diciembre.
1: Ah, perfecto.
6: Es una temporada larga.
1: Pero una última cosa, ¿la obra o la compañía o tú tienen redes sociales?
6: Sí, o sea, pueden seguirme a mí, que es Carlos Ordóñez Cruz en Instagram. Y en realidad somos un colectivo, o sea, cada uno de nosotros tenemos nuestras propias redes sociales. Daniela Parra, que es la directora, Aldo Martínez Sandoval, que es el dramaturgo. Esos son como los generales.
0: Y la Casa del Teatro.
6: Y la Casa del Teatro, que bueno, ahí está también toda la publicidad.
1: Súper, uh-huh. Pues muchísimas gracias por haber venido, Carlos.
6: Gracias, muchas gracias.
0: Carlos Ordóñez, muchísimas gracias por visitarnos y muchas gracias a ustedes por acompañarnos. Por favor, no se vayan.
7: ¿Qué tal, amigos? Pues nosotros somos Grupo Tachi Ñudabi, estamos en la Hora Nacional y vamos a interpretar ese tema que lleva por nombre Zona Cocula.

0: Llegó el momento de cerrar esta emisión de La Hora Nacional. Nos vamos muy contentos por haber estado con ustedes. Que tengan una excelente semana y nos vemos y escuchamos el próximo domingo.
1: Acuérdense que durante la semana nos pueden escribir en La Hora Nacional Oficial. Estamos en Facebook, Instagram y en el número 5534-834239.
0: También nos pueden mandar un correo electrónico a lahoranacional@segov.gov.mx.
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2: 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Radio.
3: ¿Te da miedo que tu plancha queme tu blusa favorita? En nuestro estudio de calidad pusimos a prueba distintas planchas de vapor y te demostraremos que no necesitas gastar una fortuna para tener la mejor.
4: Además, ¿sabes cómo actuar en caso de que un siniestro afecte tu vivienda? En nuestra brújula de compra te explicamos de forma sencilla cómo elegir un seguro de casa-habitación que proteja tu patrimonio. Quédate y descubre cómo cuidar tu dinero.
2: Revista del Consumidor.
4: ¿Cuánto tiempo inviertes a la semana tratando de quitarle las arrugas a tu ropa favorita? El ritmo de vida actual exige que el cuidado de nuestras prendas sea rápido, seguro y eficiente.
3: Y aunque existen textiles que no necesitan alisarse, la plancha de vapor ha evolucionado para seguir siendo una pieza clave en nuestro hogar.
4: A diferencia de las tradicionales planchas secas, las de vapor requieren menos esfuerzo y reducen el riesgo de dañar tejidos como el algodón, lino, mezclilla o poliéster.
3: En su interior cuentan con un depósito de agua que al calentarse libera vapor a través de los orificios ubicados en la suela. La combinación de calor y humedad suaviza las fibras de tela, lo que permite que se estiren y recuperen su forma original.
4: Además, en la actualidad existen algunas que cuentan con tecnología anti-sarro, golpe de vapor para arrugas difíciles y funciones verticales para alisar sin una tabla de planchado.
3: Para que tu compra sea inteligente y elijas una aliada que mantenga tu ropa en óptimas condiciones, realizamos un estudio de calidad en el que se pusieron a prueba algunas planchas de vapor.
5: En este estudio de calidad de planchas analizamos 23 modelos de planchas de 11 marcas distintas.
4: Para garantizar tu seguridad y el cuidado de tu economía, el laboratorio verificó la resistencia del cable a las altas temperaturas, el consumo eléctrico y que ninguna plancha presentara escurrimientos o calentamiento en las zonas que tocas con las manos.
3: También pusimos a prueba su desempeño, qué tan rápido calientan, qué tan bien distribuyen el calor en la suela y, por supuesto, su capacidad real para desarrugar distintos tipos de tela.
4: La buena noticia es que todos los modelos analizados son seguros para usarse en casa. Además, 6 modelos obtuvieron la máxima calificación en su desempeño general. Hablamos de equipos de Black & Decker, Advio Home, Hamilton Beach, Koblenz, Taurus y Tefal.
3: Si planchas con el tiempo contado antes de salir al trabajo, considera esto. 3 modelos de la marca Rowenta y uno de Tefal fueron los que más tardaron en alcanzar su temperatura máxima.
4: Y hablando de temperatura, el control del calor es clave para no arruinar tus prendas. En nuestras pruebas, un modelo de Oster y uno de Rowenta no lograron distribuir la temperatura de manera uniforme en toda la suela.
3: También deberás tener cuidado al planchar telas delicadas con un modelo de Black & Decker, Chi, Mainstays, Oster y 2 modelos de Hamilton Beach, ya que presentaron variaciones térmicas importantes al cambiar sus ajustes de calor.
4: Además, toma en cuenta que un modelo de Hamilton Beach y las versiones Etna y Sakura Steam de Taurus requieren más pasadas para quitar las arrugas.
3: Y mucha atención al etiquetado, ya que 20 de 23 modelos analizados incumplen la norma oficial mexicana. Esto porque no presentan la información comercial completa en sus empaques, instructivos o garantías. Revisa muy bien lo que compras.
4: Un detalle que llamó mucho nuestra atención es cómo se relaciona el precio con la calidad. A veces creemos que invertir más garantiza el mejor equipo, pero comparar opciones nos puede dar grandes sorpresas.
3: Por ejemplo, en el mercado puedes encontrar un modelo de Rowenta y uno de Chi que rebasan los 2,000 pesos, obteniendo en el laboratorio calificaciones de bueno y muy bueno.
4: Mientras que, por el lado de las opciones más económicas, un modelo de Taurus y otro de Black & Decker, que rondan los 300 pesos, alcanzaron la excelencia en su desempeño.
3: Al final, La mejor plancha no es necesariamente la más costosa o la de diseño más llamativo, sino aquella que se adapta a tu ritmo de vida, cuida tus prendas favoritas y se ajusta a tu presupuesto.
5: La información completa de este estudio de calidad la puedes revisar en la Revista del Consumidor en su versión digital y su versión impresa.
4: Tu casa es el hogar donde compartes momentos con quienes más quieres y donde construyes recuerdos inolvidables.
3: Sin embargo, un incendio, una inundación, un robo o un fenómeno natural pueden ocurrir de manera inesperada y generar pérdidas económicas importantes.
4: Pero contar con un seguro de casa-habitación te ayuda a proteger tu vivienda y los bienes que hay en ella, desde muebles y electrodomésticos hasta obras de arte y, en algunos casos, tus mascotas. Ten en cuenta que la cobertura depende de lo establecido en tu póliza sobre los daños parciales o totales ocasionados por los diversos riesgos existentes.
3: Por eso es importante revisar qué tipo de seguro estás contratando. Las coberturas más comunes te respaldan ante lo impredecible: incendios, explosiones, tormentas, terremotos, erupciones, huracanes, inundaciones e incluso ante huelgas o actos de vandalismo.
4: Y como los accidentes ocurren, también hay seguros que cubren otro tipo de responsabilidades. Por ejemplo, en el caso de que tú o alguien de tu familia causen un daño a un tercero, ya sea dentro o fuera de casa.
3: Si un siniestro te obliga a salir de tu vivienda, no te preocupes. Hay pólizas que cubren gastos extraordinarios. Incluyen estancias en hoteles o alojamientos temporales, costos de mudanza y remoción de escombros. Además, ante un robo también puedes proteger tus pertenencias como dinero, joyas, obras de arte, muebles y electrodomésticos.
4: Y para tu mayor tranquilidad, puedes sumar coberturas adicionales para tus equipos electrónicos, apoyo legal e incluso servicios de emergencia como plomería, cerrajería, electricidad, auxilio vial y guardería para tus mascotas.
3: Ahora, ¿cuánto cuesta proteger tu patrimonio? Los costos varían según la aseguradora y el nivel de protección que elijas.
4: En la Revista del Consumidor de septiembre, comparamos seguros para casa-habitación de distintos bancos y aseguradoras a través de sus cotizadores en línea. Para este ejercicio consideramos una vivienda propia de 250 metros cuadrados. ¡Consúltala!
3: Recuerda que las tarifas cambian según el valor y las necesidades de tu vivienda. Lo ideal es consultarlo directamente con un agente de seguros o ejecutivo bancario para obtener tu cotización exacta.
4: No olvides que si necesitas ayuda, tienes a quien acudir.
3: Para localizar a un agente de seguros capacitado, acércate a la Asociación Mexicana de Agentes de Seguros y Fianzas, AC, en amasfac.org o al 5555-142090.
4: Y si quieres verificar que un agente o institución estén autorizados, la Comisión Nacional de Seguros y Fianzas te asesora en https://www.gob.mx/CNSF o llamando al 5557-247400.
3: Para resolver cualquier duda, inconformidad o reclamación, la Condusef te respalda en conducef.gob.mx o en el 5553-400999. Infórmate, compara y protege lo que más quieres.
4: Por último, toma en cuenta estos consejos clave antes y después de contratar.
3: Compara opciones y elige una póliza que se adapte a las necesidades reales de tu hogar, garantizando protección a un buen costo.
4: Al contratar, proporciona los datos exactos sobre el valor y las características de tu vivienda, ya que la información incorrecta puede afectar el pago de una indemnización.
3: Una vez que tengas tu póliza, revísala a detalle. Verifica los datos, las condiciones generales y la cobertura de responsabilidad civil.
4: Guarda copias digitales de la póliza, comprobantes de pago y escrituras.
3: Mantén siempre tus pagos al corriente para no perder la vigencia de tu protección, y ante cualquier siniestro, ten a la mano tu número de póliza para comunicarte de inmediato con la aseguradora.
4: Si quieres saber más detalles, consulta nuestra sección Brújula de Compra en la Revista del Consumidor, ya sea en su versión física o digital.
3: Porque proteger tu hogar y vivir con tranquilidad también requiere informarse.
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2: Fin de semana de buenos partidos en la Liga MX. En el cierre de la jornada número 11, Cruz Azul rescató el empate ante los Pumas y extiende su racha a más de 30 partidos sin perder en Ciudad Universitaria. Las Águilas del América no pudieron festejar en grande su aniversario al empatar con Rayados de Monterrey. Nada para nadie, tampoco en el clásico tapatío. Atlas y Chivas reparten unidades. El mexicano Javier Aguirre debutó como técnico del Valencia con un empate frente al Racing de Santander. Max Verstappen se quedó con el Gran Premio de Singapur. Y en el arranque de las series de campeonato, los Dodgers se perdieron ante los Cerveceros. Y en la actividad de la NFL, en el domingo por la noche, los Cuervos de Baltimore en tiempo extra vencieron a los Atlanta Falcons. Así, la actividad de esto y más estaremos platicando durante las próximas dos horas. Buen inicio de semana para todas y para todos. Nosotros comenzamos.
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2: 6:01 AM. Bienvenidos, bienvenidas a Noticias Claro a través de W Deportes 730 de AM en wdeportes.com. En la aplicación también nos pueden ver y nos pueden escuchar a través de la pantalla de Claro Sports. En este lunes 12 de octubre del año 2026, invitándolos a todos para que participen, para que se comuniquen con nosotros, nos manden sus comentarios, sus mensajes. Vamos iniciando esta semana con toda la actitud, con el pie derecho, y platicaremos de lo que está sucediendo en materia deportiva. Les saluda con mucho gusto Brenda Flores y saludo con gusto a mi querido compañero Ramón de la Gala. ¿Cómo estás? Ahora,
3: ¿qué pasa,
2: Bren? ¿El fin de semana?
3: Ahora
2: ¿cuál
3: estuve?
2: ¿Sello sumaste?
3: Sello ninguno, pero estuve en el concierto de Alejandro Sanz.
2: Ahí no te sellaron el pasaporte.
3: Ahí no me sellaron el pasaporte, me sellaron el alma y el corazón, como el alma al aire y el corazón partido. ¿Qué te digo, Bren? La verdad, no, estuvo bueno el concierto de Alejandro Sanz. Estuve viendo mucho fútbol, por supuesto. Sensaciones agridulces con nuestras Chivas y... Tú feliz con los 49ers. Yo feliz por lo que pasa en la Fórmula 1. Oye,
2: 5-0.
3: Sí. Volando
2: tus 49ers. Para todos los que decían que no iban a poder por las lesiones, y mira, ahora lo están demostrando que se puede todo.
3: Se puede
2: es
3: todo,
2: mi esperanza ahora sí.
3: Mira, la verdad es que creo que la esperanza está fundamentada. ¿Qué más? La Fórmula 1, que tuvo varias cosas que comentar. Estamos ya a una carrera de que matemáticamente Kimi Antonelli puede ser campeón del mundo.
2: O sea, de nada sirve que Max esté ganando.
3: Nada, ni que Hamilton gane, ni que gane Leclerc o Russell, o sea, no pasa nada. Antonelli está ya matemáticamente, pues, habilitado para ganar el próximo Gran Premio. Claro, necesita muchas combinaciones de resultados, pero matemáticamente ya es posible que en Austin sea campeón del mundo Kimi Antonelli. Yo le diría, espérate una carrera más y que sea campeón en México.
2: ¿Y qué pasó con Checo?
3: Pues Chequito.
2: ¿Otra vez chocó por ahí?
3: No, no, bueno, sí, okay. pero en la carrera principal, ¿no?
2: No, la principal terminó, no, pero antes,
3: y antes
2: ya
3: sí,
2: le habían...
3: sí, se le complicó un poquito, pero mira, para la carrera que cuenta, ahí estuvo Chequito, pero en la sprint es verdad que no la pasó muy bien. Ya platicaremos de la Fórmula 1 un poquito más adelante con Cari, pero bueno, hubo mucho y muy bueno de qué platicar y que además platicaremos hoy.
2: Exactamente, arroba Ramón de la Gala, arroba Brenda Flowers, mándenos sus comentarios, los queremos leer, los queremos escuchar también, por supuesto, arroba Deportes W Radio. ¿Y nuestro WhatsApp, mi querido Ramón?
3: 55 54 02 28 44. Ese es nuestro número, 55 54 2544.
2: Y las preguntas para todos ustedes. Puma sigue sin encontrar su ADN con Esteban Solari después de dejar escapar la victoria ante Cruz Azul. ¿Qué piensan al respecto? ¿Se tiene que ir Solari? ¿Lo tienen que aguantar? ¿Cuál es la posición de, sobre todo, la afición de los Pumas? Y además, ¿qué les pareció el debut de Javier Aguirre como técnico del Valencia? ¿Podrá sacar de los últimos lugares a este conjunto de la tabla en España? Los leemos y los escuchamos en unos momentos más. Por lo pronto, vámonos con los diarios más importantes a nivel internacional.
3: Y vamos a repasar las portadas. Es tiempo de revisar lo que dicen los diarios este lunes 12 de octubre del 2026. Periódico Esto. El diario de los deportistas dice: un clásico de la obsesión inolvidable. Cruz Azul rescata el 3-3 ante Pumas en una noche de golazos, rojas y locura en Ciudad Universitaria. En una reedición de la última final de la Liga MX, Pumas y Cruz Azul firmaron un trepidante 3-3 en CU.
2: Con el chino de héroe y villano, hace un golazo y después lo expulsan. Ya platicaremos más adelante. ¿Qué dice Cancha del periódico Reforma? Amarga Cruz Azul, venganza de Pumas en CU. El fútbol le dio su ansiada revancha a los Pumas ante Cruz Azul, pero los auriazules no la concretaron y los celestes les arruinaron su fiesta.
3: Seguimos con el equipo de Francia. Desde el primer día estaba ahí riendo y haciendo el payaso. Nunca nos hizo sentir que fuera una estrella. El sueño americano de Antoine Griezmann en Orlando. Tras su llegada al Orlando City este verano, Antoine Griezmann ya ha revitalizado a su nuevo club y vive plenamente su sueño americano.
2: ¿Y qué dice a bola de Portugal? Amorim tiene un problema añadido en el Milan. 3 goles encajados a balón parado en 6 partidos. La lesión del central aumenta los dolores de cabeza.
3: Seguimos con Bild de Alemania. Gol de la victoria y estreno. El Mala, estrella del Colonia, se va a la cama con el trofeo del derbi. Said el Mala dio la victoria al FC frente al Gladbach con su tanto. Tras el encuentro fue nombrado el MVP, el jugador del partido.
2: Y finalizamos con Olé de Argentina, la pelea de Boca en la tabla anual. ¿Cómo quedó tras la derrota de Independiente Rivadavia y el empate de Argentinos? El Xeneize se sigue con chances en la tabla acumulada, ahora un punto de los mendocinos. ¿Qué rivales le quedan y contra quiénes juegan sus competidores?
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3: Pues ahí están las portadas alrededor del mundo, eso es lo que dicen, y nosotros vamos a comenzar con la actividad, vamos a comenzar con la información, porque si te lo perdiste, déjame te cuento que si te perdiste de un duelo entretenido, emocionante, Pumas y Cruz Azul, que protagonizaron un empate 3-3 en el Estadio Olímpico Universitario en el cierre de la jornada 11. Desde Apertura 2026, Juninho y César Huerta adelantaron a los auriazules, Agustín Palavecino descontó antes del descanso y Robert Morales volvió a darle la ventaja a los locales en el complemento. Andrés Montaño y Cristian Evere completaron la remontada celeste. El encuentro también estuvo marcado por la expulsión de César Chino Huerta al minuto 37, situación que dejó a Pumas con 10 jugadores durante gran parte del partido. Y para más detalles, ¿qué les parece si escuchamos a nuestro compañero José Luis Mendoza, que nos preparó la siguiente información del encuentro entre felinos y celestes?
4: Hola, ¿qué tal, compañeros? Qué gusto saludarlos. Muy buenos días con información de los Pumas de la UNAM, que este domingo empataron a 3 tantos frente al conjunto de la máquina de Cruz Azul. Un encuentro en el que el conjunto felino inició con una media hora bastante apabullante, totalmente cargado a su favor con un tanto de Juninho, posteriormente una anotación de César el Chino Huerta, que se reestrena como goleador universitario No obstante, fue precisamente César Huerta la clave de este encuentro, pero para mal, para el conjunto de Esteban Solari, y es que el chino se fue expulsado por una doble amonestación. Esto a la postre terminaría cambiando por completo el rumbo del encuentro y a la postre abriendo la puerta para que la máquina obtuviera este empate, donde finalmente divide en puntos. Esto estanca a Pumas en la 12ª posición de la tabla general con 13 unidades y bueno, se complica la pelea por esta...

0: Antes que ellos creen en lo que estamos construyendo. Hay que hacer una autocrítica también, porque realmente todos los partidos tenemos algún penal, alguna roja, algún error nuestro, ¿no? Porque esto es la verdad que es el error nuestro, que nos comprometen los partidos y al final cambia un poco el plan. Hoy creo que Chile hizo un gran partido, creo que se lo vio conectado, se lo vio dando pase de gol, haciendo gol. Estaba en un momento excelente y bueno, dos amarillas para él en un ratito y se acabó. Y nosotros hemos trabajado mucho en estos 3 meses y medio que llevamos juntos y el equipo va entendiendo, va creyendo en la idea que tenemos y se va viendo en la cancha. Y hoy contra un equipo importante como Cruz Azul, poder plasmarlo, creo que esa fue la satisfacción, ¿no? De poder plasmarlo. Y bueno, después hay que sostenerlo en el tiempo, mejorarlo para que pueda ser una idea que nos lleve a conquistar el título que estamos buscando.
1: Lo que sigue ahora para el conjunto de Esteban Solari es quedarse en la Ciudad de México, porque este viernes se enfrentarán a los Potros de Hierro del Atlante. Es la información que tenemos hasta el momento, compañeros. Yo regreso a los micrófonos con ustedes. Fuerte abrazo.
2: Muchísimas gracias a nuestro querido compañero José Luis Mendoza con la información de los felinos y los celestes. Que qué buen partido, ya lo decías, querido Ramón. Los que no pudieron verlo, pues sí se perdieron de un gran espectáculo. Que lo iba ganando el conjunto universitario 2-0 con un golazo de Chino Huerta, que 20 minutos después fue expulsado por doble amarilla. La segunda, pues llega el balón, no ve al rival, pero sí tiene la pierna pues bastante elevada, que bueno, se lleva la doble amarilla por esta situación y termina por ser expulsado el héroe y el villano. Y lo preocupante para el conjunto felino es que no puede ganar en casa, no puede conservar esa ventaja. Obviamente es muy complicado desde el minuto 37 perder a un elemento, y Cruz Azul pues se aprovecha perfectamente por lo menos para alcanzar el empate a 3.
3: De acuerdo, polémico lo del Chino Huerta entre muchas personas de redes sociales, que dicen es que toca primero la pelota,
2: no ve al rival,
3: pero a ver, el reglamento también es claro en el sentido que ya no hay una cuestión que se califique como intencionalidad. Da igual si quisiste darle o no, el chiste es que le diste. Ese es el problema, y creo que sí es imprudente levantar la pierna hasta ese momento, y que de pronto que no haya visto que venía un jugador de Cruz Azul, pues tal vez no es su culpa, pero tampoco del de Cruz Azul.
2: Pero es que eso te limita también mucho, ¿no? Te limita porque sí, pues él, pues la pierna se la levanta hasta donde la alcanza, ¿no? Y a donde sí viene el balón. No se percata del rival, sí, toca primero la pelota, pero lamentablemente, y para la causa lamentable de los Pumas, termina por llevarse al rival.
3: O sea, sí tienes un punto, pero me parece que es un riesgo que asumes al levantar la pierna hasta allá. Si llegas, que bueno, si no hay nadie, es espectacular.
2: Entonces, lo que tendría que haber hecho el Chino,
3: pues bajarla de pecho, la sube hasta donde tenía la cabeza. O sea, realmente subir la pierna hasta allá no sé si era absolutamente necesario.
2: Pero alcanza la pelota.
3: Ah, bueno, que él sea muy habilidoso y flexible. La verdad es que mis respetos, seguramente ha entrenado mucho para eso. Pero es como, no sé, si vas en el coche, ¿no? Y de pronto, bueno, es que cambiaste de carril y en el punto ciego tenías un coche y le pegas. ¿De quién es la culpa?
2: Pues sí, tienes un punto.
3: Es de quien se cambió.
2: Si alguien se te atraviesa, vas en el coche, alguien se te atraviesa y le pitas, se puede utilizar el claxon, ¿no?
3: Exacto, ¿no? Que el jugador de Cruz Azul vaya gritando.
2: Claro, o sea, no. O sea, tiene sus puntos y seguramente habrá quien defienda al Chino Huerta y quien diga que pues está mal elevar tanto la pierna, que no se puede, pero pues al final toca la pelota y termina por llevarse al rival. El árbitro determina que tiene que ser amarilla y de inmediato le saca la amarilla, doble. Y pues la roja.
3: Sí, o sea, creo que lo que de alguna manera disminuye un poco la polémica es que no es una roja directa. Creo que el árbitro lo juzga como que sí hay un golpe y una irresponsabilidad, es una entrada imprudente y es de amarilla. El problema es que ya estaba amonestado muy temprano en el partido del Chino, entonces pues bueno, ya se va expulsado. Incluso ni siquiera hay reclamos del Chino. Nada más lo ves tendido en la cancha con las manos en la cara, que yo creo que sabe que, pues que la regó. O sea, que Está justificada la amarilla.
2: Y sobre todo la frustración, ¿no? De que regresas después de que no te va bien en el viejo

0: O continente, sí, no te va bien en Europa, llegas a tu equipo, haces una anotación, un golazo, y después esta frustración de que tienes que abandonar el terreno del juego por doble amarilla. Así están las cosas con el conjunto de los Pumas que se enfrentaron ante Cruz Azul. Cruz Azul que saca este empate a 3. Y vamos a escuchar efectivamente al director técnico de los Celestes, Joel Wiki, ¿qué dijo después de este 3-3?
1: Nuestros errores han sido muy graves, ¿no? Si dividimos un poco el partido, ¿no? Jugamos los 30 minutos desastrosos, muy malos, ¿no? Sobre todo en la parte, no solamente en recibir los goles, sino en la interpretación del juego, ¿no? ¿Qué requería el juego para nosotros? Requería más intensidad, requería obviamente más inteligencia y no salirse del plan de partido. Creo que eso fue clave, ¿no? Un diagnóstico que para mí es duro, sobre todo porque sabiendo la calidad que tiene el equipo, no podemos permitirnos en ningún momento un primer tiempo desastroso. La sensación hoy que nos queda a nosotros, internamente se los comparto, no es buena. Es un punto un poco amargo, ¿no?, por lo que pasó. Al final de cuentas, lo rescatable hoy del partido justamente es que los que entraron de cambio tienen gran oportunidad. ¿Por qué? Porque hicieron muy bien el trabajo. Y obviamente en el equipo no hay nadie indispensable. Cada quien se tiene que ganar el lugar y así va a ser el partido ahora.
2: Bueno, en las palabras de Joel Wiki, después de, pues sí, tener este sentimiento quizá un poco heroico de remontar o al menos alcanzar en el marcador a Pumas después de ir perdiendo 3-1, al final es un puntito por bando y como dice Bren, lo preocupante será una vez más que Pumas tenía la ventaja, tenía una diferencia de 2 goles y no puede ganar en su casa y lo pierde pierde esta oportunidad con Cruz Azul, que hay que decirlo, estaban muy envalentonados desde antes del partido diciendo que estaban jugando de local. Entonces, bueno, así se encendió un poco el partido, que termina 3-3. Pero vamos con más actividad porque hubo otro duelo que llamó la atención y era el América, que se enfrentaba a Monterrey. El América que no pudo coronar con una victoria la celebración de su 110 aniversario y terminó empatando 1-1 con Rayados, que tomaron la ventaja al minuto 18 con un gran remate de volea de Diego Rossi, pero las Águilas reaccionaron antes del descanso. Santiago Bueno, sí, uno de los Santis, aprovechó un rebote tras un tiro de esquina para marcar el empate. En la segunda mitad, América solo pues se dedicó a buscar la remontada y estuvo cerca con un disparo de Miguel Borja al travesaño, pero el delantero colombiano terminó expulsado al minuto 87 por una fuerte entrada. Vamos a escuchar al tío Sonrisas, al tío Guillermo Almada, el estratega azul crema.
3: La precisión no nos permitió tener más volumen de juego, pero en definitiva, vuelvo a insistir, buscamos el triunfo en todo momento. Tuvimos algunas situaciones que tuvimos cerca y bueno, hay que seguir mejorando en definitiva. Pero en definitiva lo que nos faltó fue ganar para hacer la fiesta completa. Pero bueno, Borja tiene un juego de contacto físico mucho con los zagueros, él recibe mucho también permanentemente y bueno, son situaciones que él se va a tener que adaptar un poco al arbitraje que mexicano, que es completamente distinto al argentino o al brasilero. Situación que seguramente conversaremos con él en el correr de los días para que trataremos de que no se reitere.
0: Las palabras de Guillermo Almada, el director técnico de las Águilas del América. Y vamos a escuchar del otro lado a Matías Almeida, técnico de los Regios, que dio su postura al final de este partido. Lo escuchamos.
4: No sé si merecía más. Creo que competimos bien. El primer tiempo hicimos un partido inteligente. Y después, bueno, América tiene un gran plantel, un excelente entrenador. Y sabíamos que el partido iba a ser difícil, pero creo que lo hicimos bien. En líneas generales me quedo conforme, me hubiese gustado llevarme los 3 puntos, pero también el segundo tiempo ellos tuvieron posibilidades, entonces creo que el punto está bien para los dos. Porque previo a eso le di el valor que tiene América, su entrenador, su historia y todos sus jugadores. Después cambiaron, digamos, la pregunta que le hacen a Borja, porque Borja obviamente no tiene por qué escucharme a mí, se la hacen con una mala intención. Porque si algo me caracteriza a mí, que he respetado a cada jugador, a cada entrenador y a cada equipo. Ajá. Entonces, mentiras no.
5: Okay.
4: Y no me ensucien. Entonces digo que no hay parámetros a la mitad del torneo. Eso fue lo que dije y después desvirtuaron mi contestación. Pero está bueno si que escuchen.
2: En las palabras del profe.
0: ¿Cómo se enoja?
2: ¿Te encanta cómo se enoja?
0: Sí.
2: O sea, ¿por qué?
0: Lo atribuyen a mí. O sea, se enoja de manera muy ecuánime.
2: Muy ecuánime, muy bonito. Sí. Ojalá la gente se enojara así. Sí. ¿Tú cómo te enojas?
0: No, hombre, yo... A mí no me anden con sus mentiras.
2: Si eres así, mira, explotas.
0: Pues claro, rápido. No, a mí eso no me lo agreguen, no me... Oye, qué falta de respeto. No, hay que decir las cosas directas porque parece que está, yo decía, está alegre, está enojado. Hay que demostrar.
2: Es su amigo.
0: Exacto, es su amigo, le está diciendo de manera muy dulce que no lo comprometa. No, hay que enojarse, pues que se note, ¿no?
2: Que se note que estás molesto. Muy bien, Bren, yo pensé que tú te enojabas.
0: No,
2: tranquilo.
0: Hombre, yo me enojo, yo exploto.
2: ¿Explotas? Sí, ¿sabes
0: yo sí.
2: Diana, mi esposa, que... igual.
0: Sí.
2: No,
0: bueno,
2: manches, madre santa.
0: Pero eso ya te mantiene alerta.
2: De alerta que viene, de que ¿no? No la riegues. Pero bueno, bien ahí por el profe Almeida. Bueno, o bien desde mi perspectiva, pero le faltó un poco más de enojo a consideración de Brenda Flores. Oigan, pues vamos con más, ¿eh? Vamos con más después de escuchar al sensei, al gurú, Dalai Lama, Almeida, que se está muy tranquilo y zen. Vamos con más información porque Javi Alonso, que es nuestro corresponsal, también es muy zen de Claro Sports. Nos cuenta más detalles sobre lo que ocurrió con los equipos regios, donde ambas escuadras pues tuvieron una complicada jornada 11 este fin de semana. Escuchen al gurú Javi Alonso.
6: Compañeros, buenos días, un gusto saludarles desde la ciudad de Monterrey después de la jornada número 11 del torneo de apertura 2026, en donde arrancamos hablando del sorpresivo resultado que consiguió el equipo de Víctor Manuel Bucetich. Le ganaron 3-2 al Toluca, que llegaba como líder de la competencia. Tigres, que había tenido un paso muy irregular, estaban sepultados en los últimos lugares de la clasificación general, pero bueno, lograron derrotar a los Diablos Rojos del Toluca 3-2, llegaron a 3 victorias, suman 2 triunfos de manera consecutiva y con esto Tigres llegó a las 13 unidades para brincar hasta el lugar número 12 de la clasificación. Tigres superó al equipo del Toluca, no solamente en el marcador, sino en gran parte del partido. Le ganó la partida el técnico Víctor Manuel Bucetich a Antonio Mohamed, que por cierto se fue expulsado, y ahora Tigres se prepara para enfrentar al equipo de Chivas allá en Guadalajara. Del otro lado, Monterrey se mantuvo en la décima posición después de ligar otro partido más sin conocer la victoria. Monterrey tiene un triunfo en los últimos 6 partidos de liga y eso lo empieza a resentir en la tabla general. Monterrey tiene 14 unidades y sí tiene un partido pendiente, pero solamente una victoria en los últimos 6 partidos después de que derrotaron al equipo de Cruz Azul, después perdieron contra el Atlante y ahora no pudieron sumar la victoria ante el equipo del América. Monterrey cerrará la jornada número 12 recibiendo a los Tuzos del Pachuca, que no han tenido un buen arranque del torneo, que incluso tienen 13 unidades, y ahí Monterrey podría aprovechar, si consigue la victoria, pues podría meterse de lleno a los primeros 8 lugares de la tabla general, a pesar de que ha sido irregular y de que no pudo ganarle al equipo del América en el Estadio Azteca. Así las cosas con los equipos regiomontanos después de la jornada 11 de la apertura 2026.
0: Ahí escuchamos la información desde la Sultana del Norte, cómo le fue a los equipos regios. Mándenos sus comentarios 55-5402-2844 @deportesWradio @BrendaFlowersR @RamonDeLaGala. Nos pueden seguir y mandar sus comentarios. Más adelante vamos a platicar, querido Ramón, de lo que sucedió en el clásico tapatío.
2: Sí, claro.
0: Yo ya me lo esperaba.
2: Hay que hablar de eso.
0: Se veía muy bonito el Estadio Jalisco, eso sí.
2: Sí, es verdad. Es verdad, se veía bonito. El panorama creo que también se ponía bonito porque creo que el Guadalajara era favorito para llevarse la victoria. Pero bueno, ya platicaremos en unos momentos más cómo le fue a las Chivas, cómo le fue a los rojinegros que andaban de fiesta unos días antes porque van a estrenar su estadio por ahí del 2030. Entonces, platicaremos de eso. Hay polémica. Hay también fútbol internacional. ¿Cómo le fue al Vasco Aguirre? Fíjate que también platicaremos que Messi ya sacó su lista de futuras promesas y hay un mexicano en las futuras promesas, dicho por Lionel Messi. Ya le va a mandar sus botines exclusivos que solo son para figuras que la van a romper, digo, en el futuro, pues.
0: Una pista, cumpleaños esta semana.
2: Es correcto.
0: Cumple al fin su mayoría de edad.
2: Al fin, ya le urge a su equipo que
0: nosotros cuando íbamos a cumplir los 18 esperando nuestro INE para ir a los antros, ¿no? Y le está esperando su INE para
2: que ya se vaya de México.
0: Irse de México, ¿no? ¿Cómo cambian las prioridades dependiendo de a lo que te quieras dedicar? Pero claro, bueno, mándenos sus comentarios ustedes a través de nuestro WhatsApp, de nuestras redes sociales, y nosotros vamos a volver con mucha más información. ¡No se vayan! Ramón de la Gala, Brenda Flores, continuamos aquí en Noticias Claro. Ya volvemos.
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2: Son las 6:30 de la mañana, es lunes 12 de octubre del 2026. Gracias por acompañarnos en Noticias Claro por W Deportes. Estamos Brenda Flores, Ramón de la Gala con ustedes, platicando de lo que ha pasado el fin de semana, empezando por el fútbol mexicano. Lo que pasó con Cruz Azul y Pumas, que empatan 3-3. Lo que pasó con el América, que también empata, pero con Rayados 1-1. Y hay que ir con otro empate. Pero no sin antes recordarles nuestro número 5554-02-2844. Y recordarles también las preguntas que tenemos sobre la mesa. Pumas sigue sin encontrar su ADN con Esteban Solari. Después de dejar escapar la victoria ante Cruz Azul, aún no encuentra Pumas su mejor versión. ¿Por qué? ¿Se tiene que quedar Esteban Solari? ¿Hay que aguantarlo a que termine el torneo? ¿Un cambio ahora sería benéfico para los Pumas? Bueno, queremos leerlos y ya les estaremos preguntando en unos momentos más del Vasco Aguirre, que ya debutó en España y no le fue mal. Vamos a platicar entonces de más actividad del fútbol mexicano, pero en la Liga MX tuvimos clásico tapatío. Y es que Atlas se enfrentaba a las Chivas Rayadas del Guadalajara y Chivas rescató un empate ante los rojinegros en un clásico intenso disputado en el Jalisco. Los rojinegros tomaron ventaja al minuto 52 por conducto de Kevin Zenón, pero el Guadalajara reaccionó en la recta final y encontró la igualada al 86, cuando Ángel Sepúlveda apareció para reivindicarse después de haber fallado un penal apenas unos minutos antes. El encuentro tuvo como gran figura a Camilo Vargas, quien atajó la pena máxima de Sepúlveda y mantuvo al Atlas con vida hasta los últimos minutos. Chivas así llegó a 19 puntos y se mantuvo en la parte alta de la clasificación, mientras que Atlas sumó una unidad colocándolos en el sexto puesto de la general. Vamos a escuchar primero a Hernán Crespo, técnico del Atlas, que dio su respectiva opinión del partido. Esto al final del encuentro.
15: Entonces creo que tanto Chivas como Atlas tienen argumentos como para pedir un poco más. Nosotros creo que nos faltó un poquito de precisión en los últimos metros. Recuerdo las dos asistencias, una de Montiel, otra de Monzón, ponerla al medio cuando tenemos que concretizar un poquito. La última también de Juanjo de cabeza, donde la saca. Sea ellos que nosotros tenemos argumentos como para irnos un poquito así. Y creo que para el periodo donde estamos, en el lugar y de cómo comenzamos, enfrentarse con un rival de este tipo en un clásico, está bien.
0: Ahí escuchamos las palabras del director técnico del conjunto del Atlas, Hernán Crespo, después de este empate a uno. Y vamos a escuchar la otra parte, la otra cara de la moneda, Gabriel Milito, técnico del Guadalajara, que dio su punto de vista después de este partido.
16: Bueno, fue un partido parejo, nos controlamos bastante bien, nos encontramos en desventaja en el segundo tiempo, con una pelota que nos entra en la espalda, que obviamente la tenemos que repasar para mejorar ese aspecto. Pero bueno, el rival juega y tiene buen equipo, tiene buenos jugadores, un equipo muy bien trabajado por Hernán. Lo bueno fue que nunca nos rendimos, lo bueno fue que después del 1-0 no nos vinimos abajo, sostuvimos el temple y esa agresividad futbolística para ir en búsqueda del empate, tuvimos un penal. Lo fallamos, después Sepu nos dio el empate y teníamos la ambición de ir por el triunfo, por eso las modificaciones, los cambios, ¿no? Con los ingresos de Efra. Bueno, pero el partido, creo que el empate al final estuvo bien, fue un partido de mucho control, de mucha intensidad, como suelen ser los clásicos, ¿no?
2: Bueno, y las palabras de el profe Milito y también previamente las palabras de Hernán Crespo. Pero vamos con Chema Garrido, que nos tiene los detalles del clásico tapatío.
6: Saludos, excelente inicio de semana desde Guadalajara, donde hoy arrancará la preparación para ambos equipos de cara a sus próximos encuentros, pero no podemos dejar de recordar lo que vivieron tanto Atlas como Guadalajara este fin de semana con el clásico tapatío, un encuentro que se vivió desde días antes y con la misma intensidad de costumbre. Sin embargo, en el trámite del encuentro, el primer tiempo fue superior Guadalajara con un mayor número de ocasiones. En la segunda parte, Atlas modificó un poco su estructura y buscó jugarle con la pelota a las espaldas de la defensa rojiblanca. Se puso en ventaja Atlas cerca del final. Guadalajara logró la igualada. Ya había fallado un penal Ángel Sepúlveda y logró congraciarse con la afición, marcando al minuto 87. Guadalajara comienza a pensar ya en el duelo ante Tigres. Un buen encuentro después de tres partidos. Chivas no ha conseguido una victoria. Atlas venía de ganar en casa ajena. En calidad de visitante, Atlas se ha hecho más fuerte que jugando de local en este mismo torneo. Así que, pues ahora a pensar en sus próximos encuentros. Atlas el viernes estará visitando a los Rayos de Necaxa. El sábado en el Estadio Akron, el Rebaño recibirá la visita de los Tigres. Regreso con ustedes, compañeros. Fuerte abrazo desde Guadalajara. Buen inicio de semana.
0: Muchísimas gracias a nuestro querido Chema Garrido por la información desde la Perla Tapatía. Mientras estamos observando, para todas las personas que nos están escuchando, la tabla general de la Liga MX de esta apertura 2026. En el primer lugar, América con 21 unidades. Le sigue Toluca con 20 puntos. Los mismos que Querétaro. ¿Cuándo había usted visto o pensado que Querétaro podría llegar a la tercera posición? Bueno, pues ahora es el momento. En el cuarto lugar, Guadalajara con 19 unidades. Le sigue La Fiera con 18. Atlas en el lugar número 6 con los mismos 18. Cruz Azul en el séptimo con 17. Le sigue en el octavo y noveno respectivamente Tijuana y Puebla con 15 unidades. Rayados de Monterrey aparece en la décima posición con 14. Seguido por Pachuca en el lugar número 11. Pumas en el 12. Tigres en el 13 y Santos en la posición número 14, todos con 13 unidades. El conjunto del San Luis en el lugar número 15 con 12, Atlante con 11 en el 16, en el 17 Necaxa con 9 unidades y hasta el fondo de la tabla Juárez, que ya suma 4 unidades en el lugar número 18.
2: Ay, pues bueno, así la tabla de posiciones con algunas sorpresas, por supuesto. La distancia entre los primeros lugares realmente es muy, muy corta. El América apenas le saca 3 puntos al sexto lugar, que es el Atlas. Entonces, estamos hablando que todavía se puede mover mucho y faltan algunas jornadas. Ya estaremos platicando de eso un poquito más adelante. 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
0: Y ya se lo adelantábamos, Gilberto Mora continúa ganando reconocimiento internacional. El mediocampista mexicano de Xolos de Tijuana figura entre las jóvenes promesas del fútbol mundial y su proyección ha despertado elogios de figuras nada más y nada menos como Lionel Messi. Apenas tiene 17 añitos y el miércoles estará cumpliendo los 18. El miércoles 14 de octubre se viene un pachangón para festejar a Gil Mora, talento chiapaneco que ya disputó la Copa del Mundo del 2026 con la selección mexicana, convirtiéndose en uno de los futbolistas más jóvenes en participar en el máximo torneo de la FIFA. Imagínate nomás, Ramón. Ya lo decíamos antes de la pausa, este chico está ansioso porque le llegue su INE para, pues, para irse a trabajar a otro país. Y nosotros esperando nuestro INE para irnos al antro.
2: Para irnos al antro de fiesta. Ya, sí, algo hicimos muy mal. Tal vez ese fue el problema. La obsesión del INE para la fiesta. Pero mira, Gil Mora está esperando para irse a chambear. Muy bien. Me digo, tampoco es que vaya a ganar 2 pesos. Seguramente irá a chambear para tener un contrato muy importante, estar en un equipo de la élite. y por qué no pensar en cosas muy importantes para Gil Mora en el futuro. Pues Messi ya lo nombró como uno de los próximos grandes futbolistas que habrá en el mundo. Y vámonos con más información porque hay que hablar de lo que sucede en el fútbol internacional.
5: Fútbol internacional.
2: Y vamos con Javier el Vasco Aguirre, que ya comenzó su nueva etapa al frente del Valencia con un empate 2-2 frente al Racing de Santander. Esto en la jornada 8 de la Liga. El conjunto de Valencia se adelantó apenas al minuto 2 con un tanto de Dani Raba, pero Yacir Zaviri igualó al 32. En el arranque del segundo tiempo, Iván Martín puso en ventaja a los locales, que soñaban con quedarse con los 3 puntos en el Sardinero, pero el Valencia reaccionó y encontró el empate al minuto 65 gracias a David Otorbi, para evitar que el estreno del técnico mexicano, pues bueno, fuera con derrota. Escuchemos las declaraciones de Javier el Vasco Aguirre, el técnico del Valencia.
17: Para empezar, no está mal, pudimos hasta ganar, hubiera sido muy injusto, por cierto, muy injusto, porque ellos no merecían perder, esa es la verdad. Y bueno, es un empate justo, felicito al rival, de verdad al míster se lo dije, y esta afición que empuje, que está alegre, de vuelta tantos años, me acuerdo, se vine hace veintitantos años con Osasuna, 24 así, y el Sardino siempre es un estadio bonito de jugar.
0: Y vámonos con los números de Javier Aguirre en España. 541 partidos dirigidos, 202 ganados, 141 empatados y 198 perdidos. Así están los números de Javier Aguirre en la Liga Española.
2: Y vámonos con más información del fútbol ibérico, porque el Real Betis Balompié se impuso 5-2 al Osasuna con una actuación sobresaliente de Isco Alarcón, autor de un doblete. El español abrió el marcador desde el punto penal al minuto 10 y Es Abde amplió la ventaja al 31. En el complemento, un autogol de Ante Budimir colocó el 3-0, pero el propio delantero croata descontó y Raúl García acercó a los visitantes con el 3-2. Isco apareció al minuto 67 para firmar su segundo tanto y devolverle el control al Betis, mientras que el canterano José Antonio Morante pues sentenció el marcador con un gol al 96 durante su debut en la liga. Ganó el Betis.
0: Y más resultados de esta jornada y esta clasificación, las posiciones de los distintos equipos en la Liga Española. En la primera posición se encuentra el Barcelona con 24 unidades, le sigue en el segundo puesto Atlético de Madrid con 19, en la tercera posición el Betis también con los mismos 19, cuarto lugar Real Madrid con 18, le sigue el Sevilla en el quinto lugar con 13 unidades, las mismas que la Real Sociedad en la posición número 6. Y bueno, pues los que tienen riesgo de descender y que están en la cuerda floja, obviamente faltando muchísimo tramo, en el lugar número 18, el Levante con 5 unidades, le sigue el Valencia en el lugar número 19 con las mismas 5 unidades y en el fondo de la tabla el Málaga con 4 puntitos.
18: Pelota, Santinos Fortunis, el disparo fuera del área, el servicio que es bueno por derecha, Panathinaikos con el centro, el taquito de Tete, desviando la saga, el rebote, el disparo adentro, gol de Olympiacos.

0: de Panagiotis Retsos, le pegó un derechazo.
1: Pues ahí escucharon la voz de Javi Sol en este partido que pudiste vivir a través de Claro Sports Premium. Y es que el Olympiacos se quedó con una victoria de alto valor al vencer 1-0 al Panathinaikos, líder de la Superliga de Grecia en la sexta jornada del campeonato. El capitán Panagiotis Retsos marcó el único tanto del encuentro al minuto 35 al aprovechar un rebote dentro del área. El clásico estuvo marcado por la intensidad y la fricción. El árbitro mostró 11 tarjetas amarillas y expulsó a Manolis Saliakas al minuto 66, por lo que el conjunto del Pireo disputó la recta final con 10 futbolistas. El mexicano Armando La Hormiga González fue convocado, pero permaneció en el banquillo durante los 90 minutos. Yo creo, Bren, que lo veremos esta misma semana en la Europa League, además también por Claro Sports Premium contra el Marsella. Recordar que el delantero que está siendo titular en la Liga de Grecia no pudo ser registrado para la Europa League, entonces creo que la posibilidad de ver a La Hormiga esta semana es muy grande.
2: 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Y vamos a platicar del Manchester City, que consiguió una contundente victoria de 3-0 sobre el Liverpool en Anfield, en duelo correspondiente a la Premier League. Después de una primera parte sin goles, el encuentro cambió en el complemento. Ryan Gravenberch fue expulsado al minuto 62 por recibir una segunda tarjeta amarilla, dejando a los locales con 10 futbolistas. 3 minutos después, Erling Haaland abrió el marcador al 65. Doku participó en la jugada del primer tanto y firmó el segundo apenas 3 minutos después, al 68, con un disparo muy bien colocado a la escuadra. Y finalmente, Ryan Cherki cerró esta goleada al 78 tras una combinación ofensiva que culminó con una definición ante Alisson Becker.
1: Pues ahí está la actividad entre Liverpool y Manchester City, pero también repasemos la actividad de Premier League. En la jornada 6, otros resultados. El Arsenal le ganó 2-1 al Leeds United. Aston Villa empató a 2 con el Brentford. El Chelsea pasó por encima del Bournemouth 5-1. El Ipswich Town 2-1 le pegó al Fulham, el ex equipo de Raúl Jiménez. Para actividad también del sábado 10 de octubre, el Sunderland cayó 2-0 con el Brighton. El Manchester United igualó con el Tottenham 1-1. El domingo tuvimos al Hull City 2-2 contra el Everton, pero hay actividad también para el día de hoy. El Coventry City, que se enfrenta al Newcastle United, el equipo más millonario del planeta.
2: Y platiquemos de el Milan, que igualó 1-1 frente a Sassuolo durante la sexta jornada de la Serie A. Después de una primera mitad sin anotaciones, Adrien Rabiot adelantó a los visitantes al minuto 63 con un remate de zurda tras una asistencia de, ¿quién creen?, de Luka Modric. Sin embargo, sí, la ventaja rosonera duró apenas 5 minutos, pues Case Odenchal aprovechó un tiro de esquina y marcó el empate definitivo al 68. El conjunto milanista no pudo capitalizar su ventaja, aunque conservó su condición de invicto en el campeonato con 3 victorias y 3 empates para llegar así a los 12 puntos.
1: Y la Juventus rescató un empate 1-1 frente al Cagliari, duelo disputado en el Unipol Domus. El conjunto local tomó la ventaja al minuto 20 cuando Daniel Maldini culminó una acción ofensiva que puso en aprietos a la defensa visitante. La Juventus intentó reaccionar mediante la posesión y también las llegadas de Nico González, pero se encontró con la resistencia del guardameta Elia Caprile. En la segunda mitad, el equipo dirigido por Luciano Spalletti pues aumentó la presión y encontró su recompensa al minuto 81. También Alaidegovic envió un centro que Randall Kolo Muani convirtió en el 1-1 con un remate de cabeza. Así las cosas entre el Cagliari y la Vecchia Signora del Calcio.
2: Y vámonos con los resultados de este fin de semana en la Serie A. Más resultados: el Genoa le pegó 2-1 a la Fiorentina, el equipo de nuestro mexicano Johan Vázquez, que pues tuvo ahí una situación no tan agradable en este partido haciendo un autogol. El Inter venció 3-0 al Parma, el Napoli también le pegó 3-0 al Frosinone. Lecce perdió 2-1 contra el Bologna. El Sassuolo empató, como ya lo decíamos, 1-1 ante el Milan. La Juventus, este partido que ya mencionabas, terminó en empate. Y para el lunes, este lunes 12 de octubre, Atalanta se estará enfrentando ante el Venecia y el Torino frente al Udinese.
1: Agarramos el pasaporte, Bren, porque estamos ahorita en Eurotrip. Nos vamos a Portugal. ¿Qué te parece?
2: Vámonos a Portugal.
1: Vámonos a Portugal porque...
2: ¿Sí traes espacio en el pasaporte para el sello?
1: Híjole, apenas lo estoy logrando, ¿eh? Un par de sellos más y ya. Vamos con el Benfica. El Benfica que derrotó 2-0 al Vitória Guimarães. Esto en el Estadio da Luz. Y además recuperó el camino de la victoria tras su derrota ante el Porto. Que, por cierto, lo viviste a través de Claro Sports. Samuel Dal abrió el marcador al minuto 24 con un disparo de zurda dentro del área, luego de recibir una asistencia de Pavlidis. En la segunda mitad, el argentino Claudio Echeverri ingresó al terreno de juego y resultó determinante para poder sentenciar el encuentro. Al minuto 75 asistió al ucraniano Sudakov, quien definió con la pierna derecha para establecer el 2-0 definitivo. Con este resultado, el Benfica llegó a 19 puntos, producto de 6 victorias, un empate y una derrota, esa contra el Porto, para colocarse en el segundo puesto de la clasificación en Portugal. Y hablando de la clasificación, tenemos precisamente cómo van las cosas en la Primeira Liga.
2: Exactamente, el Porto se ubica en la primera posición con 24 puntos, le sigue el Benfica en el segundo puesto con 19. Después, en la tercera posición, el Sporting Lisboa con 18. Santa Clara también los mismos 18 puntos en el cuarto puesto. En el lugar número 5, Arauca con 14 unidades. Y en la tabla baja, lugar 16, 17 y 18, el Nacional, Casa Pía, Estoril, los primeros dos con 4 unidades. Y el Estoril hasta el fondo de la tabla con apenas 2 puntos.
1: Ahí está la actividad en Portugal, pero hay que recordarles, amigas, amigos, que la Liga de Portugal se vive en Claro Sports. 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
2: Y este fin de semana, la actividad en el viejo continente cuenta con el protagonismo de mexicanos. Vamos a escuchar la siguiente información.
3: Jornada de contrastes para los mexicanos en Europa. En Italia, Johan Vázquez completó los 90 minutos en el triunfo del Genoa 2-1 ante la Fiorentina, aunque con la mala suerte de marcar un autogol al minuto 73. En los Países Bajos, Mateo Chávez fue titular en la caída del AZ Alkmaar 2-0 frente al Feyenoord, destacando en la saga con 5 recuperaciones. Esto dijo tras el silbatazo.
4: El resultado pues jode mucho, la verdad, pues es triste perder, pues perdimos el invicto, sobre todo creo que en el 1-0 todavía teníamos muchas chances, pues el 2-0 y pues ya es difícil reponerse a eso con poco tiempo. Pues inicia el proceso, ¿no? Los resultados no nos acompañaron, creo que el equipo se vio muy bien por momentos, sobre todo por los primeros 2 partidos me había sentido muy bien, con mucha confianza. El tercer partido no entré bien en la realidad, cometo un error. Creo que en eso he mejorado mucho, que cambié el chip.
3: La gran noticia cayó en Rusia. César Montes reapareció con el Lokomotiv de Moscú y anotó en balón parado en la goleada 5-0 sobre el Fekel Voronezh. En ataque, pólvora mojada en el banquillo. Santiago Jiménez se quedó sin minutos en el triunfo del Porto 2-1 ante el Marítimo. Misma situación que vivió la Hormiga González en la victoria del Olympiacos en el Clásico Griego. En Inglaterra, preocupación total. El técnico del Wolverhampton confirmó que Raúl Jiménez no tiene fecha de regreso por la lesión en la rodilla, mientras que Edson Álvarez no fue convocado con el West Ham y Julián Araujo sigue en rehabilitación. En España, actividad en ceros para la Legión Mexicana. Álvaro Fidalgo no tuvo minutos en la goleada del Betis 5-2 sobre Osasuna. Obed Vargas quedó fuera de la convocatoria del Atlético de Madrid frente al Alavés. Y Alex Padilla permaneció en el banquillo del Athletic ante el Rayo Vallecano. La nota positiva cerró en Dinamarca. Tras un año fuera por rotura de ligamento cruzado, Rodrigo Huescas volvió a una convocatoria oficial con el Copenhague.
1: Bueno, ahí la actividad de los mexicanos en Europa, digo, el panorama difícil, ¿no, Bren?
2: ¿Se puede rescatar?
1: No mucho. Y eso definitivamente es preocupante. Preocupa y mucho porque en medida que más futbolistas tengamos en Europa, estoy convencido que estamos más cercanos de competir contra las grandes potencias del mundo. El problema es que no solo es tenerlos en Europa, sino que jueguen, ¿no? Que tengan minutos. Y ahorita veíamos la nota de Fer Trujillo, que le mandamos un abrazo, gracias por ese reporte, pero la mayoría no fue convocado, no tuvo minutos,
2: y
1: no
2: está
1: pasó
2: lesionado.
1: Está lesionado, no jugó, salió de la banca.
2: Anotó un autogol.
1: Exacto. Un panorama complicado, semana difícil, pero definitivamente este es un mensaje que hay que tener muy presente, porque si vivimos un mundial de ensueño, la pasamos fantástico, el ambiente irrepetible, pero ¿y el fútbol?
2: La realidad es
1: claro,
2: distinta.
1: Sí, la realidad es distinta y no pinta, si es así, no pinta también para el 2030.
2: De acuerdo contigo, pero el que sí es una realidad... ¿De quién vamos a platicar?
1: Ah, bueno, vamos a platicar.
2: Aunque no le alcance,
1: pero mira, matemáticamente posibilidades tiene. Se trata del piloto neerlandés Max-Emilian Verstappen, que cerró con broche de oro el fin de semana al conquistar el Gran Premio de Singapur. Ya estaremos platicando de eso un poquito más adelante. Hacemos una pausa y ya regresamos con mucho más.
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1: 7 de la mañana en punto, estamos de regreso a través de Noticias Claro, W Deportes, 730 de AM en wdeportes.com. Nos pueden ver, nos pueden escuchar a través de la pantalla de Claro Sports en este lunes 12 de octubre del año 2026. Ramón de la Gala, Brenda Flores, continuamos con más información de lo que está aconteciendo en el ámbito deportivo, invitándolos para que participen, para que nos manden todos sus comentarios a través de nuestras redes sociales, arroba Ramón de la Gala, arroba Brenda Flowers R, arroba Deportes W Radio, 55-5402-2844. Vamos a seguir platicando de un duelazo que se llevó a cabo ayer en Ciudad Universitaria. Pumas y Cruz Azul, que protagonizaron un empate trepidante 3-3 en el Olímpico Universitario en este cierre de la fase de la jornada número 11 de la apertura 2026. Juninho y César Huerta adelantaron a los auriazules, Agustín Palavecino descontó antes del descanso y Robert Morales volvió a darle ventaja a los locales en el complemento. Andrés Montaño y Cristian Évere completaron la remontada celeste. El encuentro también estuvo marcado por una expulsión, por la expulsión del Chino Huerta al minuto 37, situación que dejó a los Pumas con 10 jugadores durante gran parte del partido. Así que vamos a escuchar a nuestro querido compañero José Luis Mendoza, que nos preparó la siguiente información del encuentro entre felinos y celestes.
2: Hola, ¿qué tal, compañeros? Qué gusto saludarlos. Muy buenos días. Con información de los Pumas de la UNAM, que este domingo empataron a 3 tantos frente al conjunto de la máquina de la Cruz Azul. Un encuentro en el que el conjunto felino inició con una media hora bastante apabullante, totalmente cargado a su favor, con un tanto de Juninho. Posteriormente, una anotación de César el Chino Huerta, que se reestrena como goleador universitario. No obstante, fue precisamente César Huerta la clave de este encuentro, pero para mal, para el conjunto de Esteban Solari, y es que el Chino se fue expulsado por una doble amonestación. Esto a la postre terminaría cambiando por completo el rumbo del encuentro y a la postre abriendo la puerta para que la máquina obtuviera este empate, donde finalmente dividen puntos. Esto estanca a Pumas en la 12ª posición de la tabla general con 13 unidades y bueno, se complica la pelea por esta clasificación a la fiesta grande del fútbol mexicano. Vamos a escuchar rápidamente a Esteban Solari qué dijo después de este empate, que a pesar de que son sensaciones agridulces, pues sí le deja un buen sabor de boca, sobre todo por lo mostrado futbolísticamente durante la primera media hora de juego.
3: La verdad que sí, me siento respaldado. Creo que hoy los jugadores en la cancha demostraron más que eso, ¿no? De que me respaldan a mí, que es lo menos importante. Lo importante es que ellos creen en lo que estamos construyendo. Hay que hacer una autocrítica también, porque realmente todos los partidos tenemos algún penal, alguna roja, algún error nuestro, ¿no? Porque esto es la verdad que es el error nuestro, que nos compromete en los partidos y al final cambia un poco el plan. Hoy creo que Chino hizo un gran partido, creo que se lo vio conectado, se lo vio dando pase de gol, haciendo gol. Estaba en un momento excelente y bueno, dos amarillas para él en un ratito y se acabó. Y nosotros hemos trabajado mucho en estos 3 meses y medio que llevamos juntos y el equipo va entendiendo, va creyendo en la idea que tenemos y se va viendo en la cancha. Y hoy contra un equipo importante como Cruz Azul, poder plasmarlo, creo que esa fue la satisfacción, ¿no? De poder plasmarlo. Y bueno, después hay que sostenerlo en el tiempo, mejorarlo para que pueda ser una idea que nos lleve a conquistar el título que estamos buscando.
2: Lo que sigue ahora para el conjunto de Esteban Solari es quedarse en la Ciudad de México, porque este viernes se enfrentarán a los Potros de Hierro del Atlante. Es la información que tenemos hasta el momento, compañeros. Yo regreso a los micrófonos con ustedes. Fuerte abrazo.
4: Gracias, José Luis Mendoza, por el reporte y lo que se vivió en este partido entre Pumas y Cruz Azul. Y también, ¿qué les parece si escuchamos algunas voces autorizadas? Hay que escuchar a Joel Wiki, el técnico de Cruz Azul, que fue lo que dijo después de este empate. Aquí están sus palabras.
5: Nuestros errores han sido muy graves, ¿no? Si dividimos un poco el partido, ¿no? Jugamos los 30 minutos desastrosos, muy malos, ¿no? Sobre todo en la parte... no solamente en recibir los goles, sino en la interpretación del juego, ¿no? ¿Qué requería el juego para nosotros? Requería más intensidad, requería obviamente más inteligencia y no salirse del plan de partido. Creo que eso fue clave, ¿no? Un diagnóstico que para mí es duro, sobre todo porque sabiendo la calidad que tiene el equipo, no podemos permitirnos en ningún momento un primer tiempo desastroso. La sensación hoy que nos queda a nosotros, internamente se los comparto, no es buena. Es un punto un poco amargo, ¿no?, por lo que pasó. Al final de cuentas, lo rescatable hoy del partido justamente es que los que entramos de cambio tienen gran oportunidad. ¿Por qué? Porque hicieron muy bien el trabajo. Y obviamente en el equipo no hay nadie indispensable. Cada quien se tiene que ganar el lugar y así va a ser el partido ahora.
1: Ahí las palabras de Joel Wiki, el técnico de los Celestes, de manera muy objetiva, reconociendo los errores que cometieron durante este partido. Y vamos a platicar de las Águilas del América, que no pudieron coronar con una victoria la celebración de su 110 aniversario y terminó en empate 1-1 contra Rayados de Monterrey. Rayados tomó la ventaja al minuto 18 con un espectacular remate de volea de Diego Rossi. Pero las Águilas reaccionaron ante una situación complicada y esto fue antes del descanso. Santiago Bueno aprovechó un rebote tras un tiro de esquina para así marcar el empate. En la segunda mitad, América buscó la remontada y estuvo cerca con un disparo de Miguel Borja que fue al travesaño. Pero el delantero colombiano terminó expulsado al minuto 87 por una fuerte entrada. Momento de escuchar las palabras del técnico azul crema, Guillermo Almada.
6: La falta de precisión no nos permitió tener más volumen de juego. Pero en definitiva, vuelvo a insistir, buscamos el triunfo en todo momento. Tuvimos algunas situaciones que estuvimos cerca. Y bueno, hay que seguir mejorando en definitiva. Pero en definitiva lo que nos faltó fue ganar para hacer la fiesta completa. Pero bueno, Borja tiene un juego de contacto físico, mucho con los zagueros, él recibe mucho también permanentemente y bueno, son situaciones que él se va a tener que adaptar un poco al arbitraje que es mexicano, que es completamente distinto al argentino o al brasilero, situación que seguramente conversaremos con él en el correr de los días para que trataremos de que no se reitere.
4: Bueno, como pudieron tal vez percibir, no hubo una sola sonrisa. Pero en ya, esa declaración.
1: Ya sonrió como...
4: O sea, como media sonrisa. No
1: como
4: lo
1: que
4: sé.
1: Ya avanzó.
4: No sé si fue más que le dio comezón. O sí. Sea, algo así. Sí, no. Yo no veo ni el más mínimo intento por sonreír.
1: Y haciéndole cosquillas, yo creo. Contándole un chiste.
4: Habrá que intentarlo. O sea,
1: que le cuento un chiste.
4: Queremos que viva
1: malo,
4: muchos años.
1: Malo, bueno, va a ser lo mismo, ¿no?
4: Exacto. Sí, pero mira.
1: Si es bueno o es malo, el chiste no importa.
4: No importa, pero el chiste es intentarlo, Bren, porque sí, eso de reír te da cosas positivas a tu cuerpo, a la vida. Y queremos que viva muchos años el profe Almada, pues le podemos dar unas cosquillitas, algo así, para que sonría de vez en cuando. Pero bueno, en fin.
1: Hay otro que sí sonríe. Me gusta cómo sonríe.
4: Sonríe hasta cuando se enoja.
1: Se enoja bien bonito.
4: Vamos a escuchar al profe Matías Almeida, técnico de los Regios. Dio su postura al final del encuentro y escuchen sus declaraciones enojado sin estar enojado. Escuchen.
7: No sé si merecía más. Creo que competimos bien. El primer tiempo hicimos un partido inteligente. Y después, bueno, América tiene un gran plantel, un excelente entrenador y sabíamos que el partido iba a ser difícil, pero creo que lo hicimos bien. En líneas generales me quedo conforme, me hubiese gustado llevarme los 3 puntos, pero también el segundo tiempo ellos tuvieron posibilidades, entonces creo que el punto está bien para los dos. Porque

0: la mitad del torneo. Eso fue lo que dije y después desvirtuaron mi contestación. Pero está bueno si que escuchen antes de preguntar.
1: No me ensucien, dice, enojado, muy bonito, el pastor, ex pastor Matías Almeida. Y vamos a platicar de las Chivas Rayadas del Guadalajara, que rescataron un empate ante el Atlas en un intenso clásico tapatío disputado en el Estadio Jalisco. Los rojinegros tomaron ventaja al minuto 52 por conducto de Kevin Zenón, pero el Guadalajara reaccionó ya en la recta final y encontró la igualada al 86 cuando Ángel Sepúlveda, sí, apareció para reivindicarse después de haber fallado un penalti apenas unos minutos antes. El encuentro tuvo como gran figura a Camilo Vargas, quien atajó la pena máxima de Sepúlveda, que más que atajarla, la verdad, lo tiró espantoso Sepúlveda, pero se reivindica. Y así mantuvo al Atlas con vida hasta los últimos minutos. Chivas llegó a 19 puntos y se mantuvo en la parte alta de la clasificación, mientras que Atlas sumó una unidad colocándolos en el sexto puesto de la general. Momento de escuchar, por un lado, al técnico rojinegro, Hernán Crespo.
2: Entonces creo que tanto Chivas como Atlas tienen argumentos como para pedir un poco más. Nosotros creo que nos faltó un poquito de precisión en los últimos metros. Recuerdo dos asistencias, una de Montiel, otra de Monzón, ponerla al medio cuando tenemos que concretizar un poquito. La última también de Juanjo de cabeza, donde la saca. Sea ellos que nosotros tenemos argumentos como para irnos un poquito así. Y creo que para el periodo donde estamos, en el lugar y de cómo comenzamos, enfrentarse con un rival de este tipo en un clásico, está bien así.
3: Pues bueno, ahí las palabras de Hernán Crespo. Después de este resultado, lo cierto es que Hernán Crespo creo que no ha hecho las cosas mal con el Atlas. Ha tenido buenos resultados en lo que va de la temporada y definitivamente tiene al Atlas en posiciones todavía de liguilla, así como también las Chivas, que ya cayeron una posición, están precisamente en la cuarta posición porque ya lo supera Querétaro y están a dos puntos del liderato, es verdad, pero es una zona muy muy congestionada. Vamos a ver lo que dijo Gabriel Milito, el técnico del Guadalajara, que también dio su punto de vista.
4: Parejo, nos controlamos bastante bien. Nos encontramos en desventaja en el segundo tiempo, con una pelota que nos entra a la espalda, que obviamente la tenemos que repasar para mejorar ese aspecto. Pero bueno, el rival juega y tiene buen equipo, tiene buenos jugadores, un equipo muy bien trabajado por Hernán. Lo bueno fue que nunca nos rendimos, lo bueno fue que después del 1-0 no nos vinimos abajo, sostuvimos el temple y esa agresividad futbolística para ir en búsqueda del empate. Tuvimos un penal, lo fallamos, después Sepu nos dio el empate y teníamos la ambición de ir por el triunfo, por eso las modificaciones, los cambios, ¿no? Con los ingresos de Efra. Bueno, pero el partido, creo que el empate al final estuvo bien, fue un partido de mucho control, de mucha intensidad, como suelen ser los clásicos, ¿no?
1: Las palabras de Gabriel Milito, el director técnico del Rebaño Sagrado, dando su análisis después de este clásico tapatío que terminó 1-1, empate allá en Jalisco, en el Estadio Jalisco. Y de la Perla Tapatía nos vamos a trasladar hasta la Sultana del Norte, porque también los equipos regios tuvieron una complicada jornada número 11 este fin de semana, y nuestro querido compañero Javi Alonso, corresponsal de Claro Sports, nos tiene todos los detalles sobre lo que sucedió con el conjunto de los Tigres y también con Rayados de Monterrey, que vinieron aquí a la Ciudad de México a plantarle cara a las Águilas del América en su aniversario. Vamos contigo, querido Javi, te escuchamos.
5: Compañeros, buenos días. Un gusto saludarles desde la ciudad de Monterrey después de la jornada número 11 del torneo de apertura 2026, en donde arrancamos hablando del sorpresivo resultado que consiguió el equipo de Víctor Manuel Bucetich. Le ganaron 3-2 al Toluca, que llegaba como líder de la competencia. Tigres, que había tenido un paso muy irregular, estaban sepultados en los últimos lugares de la clasificación.

0: clasificación general, pero bueno, lograron derrotar a los Diablos Rojos del Toluca 3-2, llegaron a 3 victorias, suman 2 triunfos de manera consecutiva y con esto Tigres llegó a las 13 unidades para brincar hasta el lugar número 12 de la clasificación. Tigres superó al equipo del Toluca, no solamente en el marcador, sino en gran parte del partido. Le ganó la partida el técnico Víctor Manuel Bucetich a Antonio Mohamed, que por cierto se fue expulsado, y ahora Tigres se prepara para enfrentar al equipo de Chivas allá en Guadalajara. Del otro lado, Monterrey se mantuvo en la décima posición después de ligar otro partido más sin conocer la victoria. Monterrey tiene un triunfo en los últimos 6 partidos de liga y eso lo empieza a resentir en la tabla general. Monterrey tiene 14 unidades y sí tiene un partido pendiente, pero solamente una victoria en los últimos 6 partidos después de que derrotaron al equipo de Cruz Azul, después perdieron contra el Atlante y ahora no pudieron sumar la victoria ante el equipo del América. Monterrey cerrará la jornada número 12 recibiendo a los Tuzos del Pachuca, que no han tenido un buen arranque del torneo, que incluso tienen 13 unidades, y ahí Monterrey podría aprovechar, si consigue la victoria, pues podría meterse de lleno a los primeros 8 lugares de la tabla general, a pesar de que ha sido irregular y de que no pudo ganarle al equipo del América en el Estadio Azteca. Así las cosas con los equipos regiomontanos después de la jornada 11 de la apertura 2026.
1: Y aquí tenemos la tabla de posiciones. ¿Cómo va la Liga MX? América es primero con 21 puntos, le sigue Toluca y Querétaro con 20, el Guadalajara es cuarto con 19, León y Atlas quinto y sexto con 18, Cruz Azul es séptimo con 17 y Tijuana de Morita tiene 15 puntos y es octavo. Ya después, fuera de la zona de clasificación, está el Puebla con 15, la diferencia de goles es la que beneficia a Tijuana. Eliminados ahorita estaría Monterrey, Pachuca, Pumas es doceavo con 13 puntos, los mismos puntos que tiene Tigres y Santos. En el lugar número 15 está San Luis con 12, Atlante es 16 con 11 y en el fondo Necaxa y Juárez con 9 y 4 respectivamente.

0: Y vámonos, vámonos con los portales para este lunes 12 de octubre. Arrancamos con el de casa, Claro Sports. Cruz Azul rescata el empate ante Pumas y extiende su racha de más de 30 partidos sin perder en Ciudad Universitaria. La Máquina remontó 2 goles de desventaja y mantuvo su invicto en Ciudad Universitaria con la igualada ante los Auriazules.
1: Ahí está lo que dice Claro Sports. Después ESPN Deportes dice: Pumas y Cruz Azul alimentan una rivalidad con tintes de clásico. El empate 3-3 en Ciudad Universitaria agregó otro partido de alta intensidad a una serie que en los últimos años ha dejado remontadas, eliminaciones y una final.
0: Y Claro Sports, Colombia, Independiente Medellín, aterriza al América, las claves de la victoria en Cali con goles de Luis Scorcia y Carlos Lucumí. Independiente Medellín venció por 2-1 al América de Cali en el Pascual Guerrero.
1: Seguimos ahora con CBS Sports en los Estados Unidos. Calificaciones de la semana 5 de la NFL para todos los equipos. Patriots y Packers obtienen una, digamos, un A+, mientras que dos equipos reciben calificaciones reprobatorias. Es que, bueno, ya las calificaciones son con A, B, C, etcétera. Bueno, entonces, recibieron A para ellos en CBS Sports y estamos asignando calificaciones a todos los partidos de la semana 5.
0: Y vámonos con AS España. El Madrid cierra la puerta. El equipo de Mourinho mantuvo a cero la portería por segunda vez en la temporada y mostró signos de una defensa mucho mejor asentada.
1: Seguimos con AS México. Cruz Azul todavía manda en CU. Pumas y Cruz Azul empataron 3-3 en la jornada 11 de la apertura 2026. César Huerta fue expulsado y Everett rescató el empate para la Máquina.
0: Y vámonos, vámonos con más información, porque Javier Vasco Aguirre comenzó su nueva etapa al frente del Valencia con un empate 2-2 frente al Racing de Santander en la jornada 8 de la Liga. El conjunto valencianista se adelantó apenas el minuto 2 con un tanto de Dani Raba, pero Yacir Sabiri igualó al 32. En el arranque del segundo tiempo, Iván Martín puso en ventaja a los locales, que soñaban con quedarse con los 3 puntos en el Sardinero. El Valencia reaccionó y encontró el empate al minuto 65 gracias a David Otorbi para evitar así que el estreno del técnico mexicano pues fuera una derrota. El Vasco se lleva el empate en su debut y vamos a escuchar las palabras del técnico mexicano.
2: Para empezar, no está mal, pudimos hasta ganar, hubiera sido muy injusto, por cierto, muy injusto, porque ellos no merecían perder, esa es la verdad. Y bueno, es un empate justo, felicito al rival, de verdad al míster se lo dije, y esta afición que empuje, que está alegre, de vuelta tantos años, me acuerdo, hace 20 años con Osasuna, 24 así, y el Sardino siempre es un estadio bonito de jugar.
1: Ahí el Vasco Aguirre, que sí, no le fue mal, hay que decirlo, no le fue mal. En su primer partido, un empate, y pues bueno, el Vasco ya se queda con esa primera experiencia al frente del Valencia.
0: Fíjate que me encanta tanto su actitud que el resultado es lo de menos.
1: Fíjate. Es lo de menos.
0: Sí, la diferencia de Almada, ¿no?
1: Exacto, ahí el resultado...
0: Ese empate, igual el del América y ese también, y el rival, claro. Hubiera sido injusto que le hubiéramos ganado, qué objetivo.
1: No, es que
0: me encanta su actitud.
1: Es un crack el Vasco. Perdónanos. Perdón por tampoco, Vasco. Gracias por todo. Perdón por tampoco. Pero bueno, ahí está el Vasco Aguirre. Oigan, también lo que está cañón es el Betis. El Betis que vuela. El Betis se impuso 5-2 a los Osasuna con una actuación sobresaliente de Isco Alarcón, que fue autor de un doblete. El español abrió el marcador desde el punto penal al minuto 10 y es Abde amplió la ventaja al 31. En el complemento, un autogol ante Budimir colocó el 3-0, pero el propio delantero croata descontó y Raúl García acercó a los visitantes con el 3-2. Isco apareció al minuto 67 para firmar su segundo tanto y devolverle el control al Betis, mientras que el canterano José Antonio Morante sentenció el marcador con un gol al 96 durante su debut en Liga. Así que, pues, el Betis, bastante bien.
0: Bastante bien, le está yendo al conjunto del Real Betis y vámonos con los resultados y la clasificación, lo que sucedió en esta jornada número 9, el Málaga y el Español empataron a 1, el Alavés cayó 2-1 frente al Atlético de Madrid, el Barcelona le pegó 3-0 al Getafe, el Real Madrid venció por la mínima al Villarreal, el Elche y el Celta empataron a 0, la Real Sociedad venció 3-2 al Deportivo. El Betis, como ya lo decía Ramón, venció 5-2 a los Osasuna, Racing Santander y el Valencia del Vasco 2-2. Para este 12 de octubre, este lunes a la 1 de la tarde, Levante se estará enfrentando ante el Sevilla. Y hay que mencionar también que está suspendido el partido entre el Rayo Vallecano y el Athletic Bilbao.
1: Tenemos precisamente la actividad también del fútbol italiano, porque tuvimos actividad precisamente de lo que se vivió por los mexicanos en Europa.
3: Jornada de contrastes para los mexicanos en Europa. En Italia, Johan Vázquez completó los 90 minutos en el triunfo del Genoa 2-1 ante la Fiorentina, aunque con la mala suerte de marcar un autogol al minuto 73. En los Países Bajos, Mateo Chávez fue titular en la caída del AZ Alkmaar 2-0 frente al Feyenoord, destacando en la saga con 5 recuperaciones. Esto dijo tras el silbatazo.
4: El resultado pues jode mucho, la verdad, pues es triste perder, pues perdimos el invicto, sobre todo creo que en el 1-0 todavía teníamos muchas chances, pasa el 2-0 y pues ya es difícil reponerse a eso con poco tiempo, pues inicia el proceso, ¿no? Los resultados no nos acompañaron, creo que el equipo se vio muy bien por momentos, sobre todo por los primeros dos partidos me había sentido muy bien, con mucha confianza, el tercer partido no entre bien en la realidad, comete un error, creo que en eso he mejorado mucho, que cambié el chip.
3: La gran noticia cayó en Rusia. César Montes reapareció con el Lokomotiv de Moscú y anotó en balón parado en la goleada 5-0 sobre el Fekel Voronezh. En ataque, pólvora mojada en el banquillo. Santiago Jiménez se quedó sin minutos en el triunfo del Porto 2-1 ante el Marítimo. Misma situación que vivió la Hormiga González en la victoria del Olympiacos en el Clásico griego. En Inglaterra, preocupación total. El técnico del Wolverhampton confirmó que Raúl Jiménez no tiene fecha de regreso por la lesión en la rodilla, mientras que Edson Álvarez no fue convocado con el West Ham y Julián Araujo sigue en rehabilitación. En España, actividad en ceros para la Legión Mexicana. Álvaro Fidalgo no tuvo minutos en la goleada del Betis 5-2 sobre Osasuna. Obed Vargas quedó fuera de la convocatoria del Atlético de Madrid frente al Alavés y Alex Padilla permaneció en el banquillo del Athletic ante el Rayo Vallecano. La nota positiva cerró en Dinamarca. Tras un año fuera por rotura de ligamento cruzado, Rodrigo Huescas volvió a una convocatoria oficial con el Copenhague.
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1: Estamos de regreso, son las 7:30 de la mañana, es lunes 12 de octubre del 2026. Muchas gracias por continuar con nosotros en Noticias Claro por W Deportes. Brenda Flores, Ramón de la Gala con ustedes. Nos quedan 30 minutos más de información y de repasar lo que se vivió en las últimas horas en el mundo del deporte nacional e internacional. Decirles que estamos atentos de sus mensajes en el 5554-02-2844. Queremos escuchar su opinión del Pumas Cruz Azul. ¿Qué pasa con los Pumas? ¿Hay que mantener al profe Solari? ¿Tal vez darle oportunidad hasta que termine el torneo? ¿O cómo se le califica? Porque más allá que es un resultado importante contra un equipo que es el vigente campeón como lo es Cruz Azul, Pumas tenía la victoria en las manos, 3-1 iba ganando y se dejó alcanzar 3-3. ¿Qué opinan? Los queremos leer. Asimismo de El Vasco Aguirre, que ya debutó en España. ¿Cómo le va a ir al Vasco Aguirre en la liga? ¿Cómo calificamos este regreso que lo hace con un empate? También estaremos al pendiente de sus mensajes. Por lo pronto, hay que hablar de otros temas, hay que hablar de lo que pasa ahora en el Rey de los Deportes.
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1: Y ya lo decíamos, es momento del Rey de los Deportes y para ello hacemos contacto con nuestro experto en la materia, José María Miranda. Chema, ya estamos en la parte más emocionante de los playoffs de Grandes Ligas. ¿Cómo está el panorama y qué tenemos para estos días? ¿Cómo te va?
27: Compañeros, muy buenos días y feliz lunes. Sí, ya estamos llegando a esa parte de la temporada en la que cada partido empieza a pesar muchísimo más, porque estamos hablando pues de cuatro equipos que quieren llegar a la Serie Mundial y que ya no tienen margen para cometer demasiados errores, ¿no? En la Liga Nacional tenemos a los Dodgers y a los Brewers peleando por el banderín, un Milwaukee que pegó primero en esta serie y este lunes tendremos el segundo de la serie, bueno, otra vez en casa de los cerveceros. Para los Dodgers, bueno, es importante responder pronto y no dejar que su rival tome una ventaja, pues, importante. Del otro lado, en la Liga Americana, también arranca la actividad con los Tampa Bay Rays enfrentando a los Cleveland Guardians. Tampa que viene de barrer a los Yankees, mientras que Cleveland tuvo que sufrir bastante más. Necesitó de 5 partidos para eliminar a los Chicago White Sox después de estar abajo 2-0. Así que tenemos 2 series con historias diferentes, pero con el mismo objetivo, ¿no? Que es conseguir ese esperado boleto a la Serie Mundial. Y ahora vamos a ver quién logra imponer condiciones desde el arranque y quién empieza, pues, a complicarse el camino.
0: ¿Qué tal, Chema? Te saluda con mucho gusto, Brenda Flores. Preguntarte y que nos comentes qué pasó con Milwaukee, que toma ventaja frente a los Dodgers.
27: Sí, fue un partido bastante cerrado, de esos en los que cualquier detalle termina marcando la diferencia, y esta vez, pues, los Brewers aprovecharon mejor sus oportunidades para quedarse con la victoria. A pesar de que los Dodgers, pues, habían pegado primero, Milwaukee respondió con un cuadrangular solitario de Bryce Durang y después consiguió la carrera que terminó definiendo el encuentro. Lo que también hay que destacar es el trabajo del pitcheo de los Brewers, ¿no? Porque logró contener, pues, a una de las ofensivas más temidas en el béisbol de las Grandes Ligas, una ofensiva de los Dodgers que normalmente suele hacer mucho daño. Y bueno, de hecho, los Dodgers dejaron a varios corredores en bases y eso terminó pesando en un partido que perdieron solamente por una carrera. Ahora viene el segundo encuentro y los angelinos necesitan reaccionar para no viajar a casa con una desventaja de 2 juegos. Todo apunta a que Yoshinobu Yamamoto, el pitcher japonés, será el encargado de abrir por los Dodgers, mientras que Milwaukee mandará a Logan Henderson al montículo. Entonces, bueno, vamos a ver qué nos espera en este segundo de la serie.
1: Pues, Chema, hay más partidos, más juegos de los que podemos platicar. Y me gustaría que nos platicaras, por supuesto, de los Guardians, que, pues, vienen de una serie muy desgastante contra Chicago y Tampa Bay, que, pues, tuvo, pues, algo de tiempo después de barrer a los Yankees. ¿Quién llega mejor y qué podemos esperar para el primer juego?
27: Sí, tenemos un enfrentamiento bastante interesante porque los dos equipos llegan de maneras muy distintas, ¿no? Aunque los dos ya demostraron que tienen argumentos para competir en estos playoffs. Bueno, Tampa Bay resolvió muy rápido la serie ante los Yankees, barriendo y pudo darle descanso a sus lanzadores, mientras que Cleveland, en cambio, pues estuvo contra las cuerdas, perdió los 2 primeros encuentros ante Chicago y tuvo que ganar 3 encuentros en fila para conseguir su boleto a esta serie de campeonato. Y eso puede ser un factor importante, sobre todo cuando hablamos del bullpen, ¿no? Aunque también hay que decir que Cleveland llega con mucha confianza después de lograr esa remontada. Ahora, los Guardians tendrán que mantener esa producción ofensiva y aprovechar las oportunidades que se le presenten, porque Tampa suele ser un equipo que castiga cualquier error. Ya lo vimos con los Yankees. Bueno, el primer partido de esta serie está programado para el lunes, este lunes en punto de las 6 de la tarde, tiempo del centro de México, y la idea para Cleveland será pegar primero y tratar de quitarle la ventaja de la localía a los Rays. Tampa, del otro lado, bueno, pues buscará aprovechar ese descanso y comenzar la serie con una victoria ante su gente. Me parece que es una serie que puede ser muy pareja y donde el pitcheo seguramente va a tener mucho que ver en el resultado final.
0: Perfecto, querido Chema, muchísimas gracias por la información. Estaremos pendientes de todo lo que suceda para platicarlo contigo, todo lo referente al rey de los deportes. Abrazo.
27: Perfecto, compañeros, yo les deseo que tengan un gran inicio de semana. Les mando un abrazo y ya estaremos platicando a lo largo de estos días, pues, de lo que nos van dejando estas 2 series de campeonato ya de cara al arranque de la Serie Mundial. Un abrazo.
1: Muchas gracias. Gracias a Chema Miranda por el reporte de lo que está sucediendo en el rey de los deportes. Pero llegó el momento del automovilismo.
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1: Y llegó el momento de hablar de los autos, de automovilismo, y por eso vamos a invitar a esta plática a Karina Jicotencat para que nos cuente lo que se vivió en este Gran Premio de Singapur. Cari, qué gusto saludarte, mandarte un fuerte abrazo. Tuvimos un fin de semana pues medio loco, entre carrera sprint, la carrera normal del domingo, muchas cosas que comentar. ¿Cómo estás, Cari? Te saludamos, Brenda y Ramón.
2: Hola, muy buenos días, Brenda, Ramón. Feliz inicio de semana. Y ya lo mencionas bien, tuvimos un fin de semana pues muy movidito, sobre todo con esta fecha número 17 de la temporada de la Fórmula 1, que estuvo marcada prácticamente de inicio a fin, con un solo nombre, como bien lo decías, Max Emilian Verstappen, del equipo Red Bull, pues se llevó todos los puntos disponibles del fin de semana, 33 para ser exactos. Es el único piloto que ha logrado conseguirlo con formato sprint este 2026, y ya lo vaticinábamos, mi querido Ramón, el día viernes, cuando pues platicábamos un poco de la previa de este Gran Premio, que todo parecía indicar que las condiciones aerodinámicas, sobre todo del RB22, estaban hechas para que Max Verstappen no solamente se llevara pues la pole de la sprint, la pole de la future y la carrera del domingo, el fin de semana, pues obviamente para echarse con su segunda victoria de 2026. En un inicio, Ramón, amigos, que estuvo marcado, de hecho, pues para algo muy particular. Resulta que el auto de Max, justo tras la salida de este Gran Premio, tuvo por ahí una avería crítica en el sistema de comunicación, y literal usaron esta comunicación binaria de aprieta un botón si es sí y aprieta dos para decir sí. No, con Giampiero Lambiasi, pues para no afectar, ¿no?, el tema del funcionamiento del monoplaza. Y la verdad es que mis respetos para este equipo, porque lograron ajustar de forma perfecta la parada en pitch en la vuelta 33, el mapeo del motor, la gestión de la batería, todo le salió bien al señor Max Verstappen, que incluso estuvo pues peleando, ¿no?, de una forma muy importante, pues el segundo, bueno, la victoria con el Charles Leclerc de Ferrari, que por más que se mantuvo ahí en ritmo con el señor Verstappen, pues la verdad es que no tuvo, ¿no?, en las últimas vueltas para poderlo alcanzar. Lo mismo dio Kimi Antonelli, Ramón, Brenda, amigos, que bueno, no en los mejores fines de semana alcanza pues este segundo lugar tercer lugar del podio, y bueno, sigue pues más que nada firme, ¿no?, para en las próximas carreras, si no es que ya en Austin, pues llevarse el título mundial de forma anticipada. ¿Cómo lo vieron ustedes? ¿Qué fue lo que más les gustó de este Gran Premio?
1: Uf, a ver.
0: Pues mira, a mí me desilusionó, Ramón. Te saludo con gusto, querida Cari, porque por más que gane Max Verstappen, ya no hay probabilidad de que pueda aspirar a algo, porque ya lo decías perfectamente, Kimi Antonelli, yo creo que es lo más rescatable, no solamente de estas últimas carreras, sino durante todo el campeonato, la constancia que ha tenido Kimi Antonelli. Para mí, no sé tú, Ramón, ¿con qué te quedas?
1: Sí, a ver, lo de Kimi es buenísimo, creo que ha tenido una temporada fantástica, Y creo que ha sido muy positivo, pero lo que dice Cari fue un momento, pues que sí, no sé si llamarlo chusco o cómo calificarlo, lo de Max Verstappen, que su radio no sirve y tienes que empezar a manejar este tipo de lenguajes de no respondas si es sí, haz un ruido si no, ya sabes, porque no se entendía la radio. Entonces creo que eso fue uno de los highlights, estoy de acuerdo contigo, Cari, creo que fue muy emocionante y bueno, que tuvimos... Además, Bren, una carrera sprint donde en el sprint 9 pilotos no terminaron por la lluvia y etcétera. Y ya después para la carrera normal fue un poquito más tranquilo todo el asunto, ¿no?
2: Sí, bien lo mencionas. El sábado, como lo hizo la predicción del clima, pues lo complicó un poco, afortunadamente, si bien hubo un problema otra vez en el sistema del software con el tema del DRS, ya no tuvimos este apagón, ¿no?, que tuvimos hace una semana también en el allá en Malasia. Y Bren, esto que mencionas de Verstappen sí es bien importante. Sí, ya no le va a alcanzar para pelearle a Antonelli el campeonato, pero vaya aviso que nos hace Red Bull, porque todavía nos quedan carreras este 2026 en el que el RB va a seguir evolucionando, y yo no descartaría a Max incluso estarle peleando la tercera posición e incluso el segundo lugar a Russell, que no es tanta la diferencia de puntos. Russell en el segundo lugar tiene 238 puntos y Max 221, tomando en cuenta que cada carrera que resta, pues Max, si sigue ganando, puede sumarle a 25, ¿no?, mi querido Ramón y Brenda. Entonces yo creo que esta pelea y este resurgimiento, que para algunos a lo mejor es tarde, para Max Verstappen y para Red Bull, yo creo que le puede poner una buena sazón a lo que sería, ¿no?, esta pelea por el top 3 todavía en la temporada 2026.
0: Sí, de acuerdo contigo. Y no podemos dejar a un lado lo que sucedió con Checo Pérez y Cadillac. Decías, oprima el botón rojo si tiene problemas, oprima el amarillo si quiere salir corriendo. ¿Qué botón debe de oprimir Checo Pérez? Porque de verdad, híjole, lo hemos platicado infinidad de veces y no mejoran las cosas.
2: Sí, mi querida Brenda, pero mira, yo creo que este fin de semana pasó algo muy revelador que ya mencionaba Maxim Butkowski, el director del equipo, y Sergio Pérez, ¿no?, que en sus datos, en su telemetría, la verdad es que ha sido el mejor fin de semana, al menos operativo, en Cadillac. ¿Qué quiere decir esto? Gestionaron mejor sus paradas a pits, los procedimientos de las llamadas a box, la telemetría estuvo un poco pues más acorde, ¿no?, con lo que pasaba en la pista. Y lo más importante es que los dos carros, tanto el de Sergio como el de Valtteri Bottas, si bien Checo terminó en 17 y Bottas en 19, el carro llegó entero, sin problemas ya del tema de calentamiento, de frenos, o sea, todo esto que había venido haciendo como una gran bola de problemas, creo que se vio mucho mejor esta, pues podemos decir como madurez, ¿no?, en este fin de semana. Si bien no hubo puntos, me parece que se vio mucho mejor. Además, Checo, me parece que por ahí en algunos momentos de la primera parte de la carrera, incluso se pudo mantener en un buen ritmo con Aston Martin, ¿no? Vimos por ahí Ramón, Brenda, que incluso le estaba peleando la posición a Fernando Alonso. Entonces, creo que es un buen gesto. Vamos a ver qué pasa ahora que el Max 26 llegue a Texas en el Gran Premio de Austin. Y ver, ¿no?, mi querido Ramón, si esta diferencia de un segundo y medio por vuelta que estaban aquejando, pues se pueden acercar un poco más, ya que me parece van a introducir ya de mejor forma el motor a dúo 2 de Ferrari.
1: Sí, estoy de acuerdo contigo, Karim. Lo de Cadillac, pues bueno, la buena noticia es que sí, como bien dices, en la carrera principal pudieron terminar la carrera. Desafortunadamente, por supuesto, es que aún no consiguen puntos, pero preguntarte también, oye, ya algo que me pareció curioso, creo que uno de los memes más grandes siempre en la Fórmula 1 resulta ser Ferrari, y discúlpame que te lo diga, Karim, porque yo sé que tú eres tifosi a morir, pero ahora, cuando se hablan de las estrategias de Ferrari, pues el que sale a dar la cara es Lewis Hamilton, a pedir disculpas y decir, esta vez yo tuve la responsabilidad, esta vez el que me equivoqué fui yo. Porque sí, Hamilton terminó pues muy comprometido en las últimas vueltas y lo que pudo ser un podio pues ya no se completó.
0: Ya está madurando, ¿no?
2: Sí, vamos, ¿qué te digo? La verdad es que Ferrari tenía la puesta en el papel, este doble stack, ¿no?, esperando el virtual safety car, sobre todo cuando llega este provocado por Lance Stroll, y pues la sensación de Hamilton no es acertada. Él decide quedarse en la pista en lugar de cambiar neumáticos, como si lo hace Charles Leclerc, aunque, Ramón, hay que decir que ambos Ferraris venían en programas y en estrategias diferentes, ¿no? Hamilton traía los neumáticos medios, Leclerc opta por los suaves. Entonces, pues de ahí como que ya hay diferencias, y ni modo, esta vez Pues como bien dices, Hamilton tuvo que decir, pues yo aposté y perdí, lamentablemente, pero bueno, habrá que corregir el camino. La buena noticia es que, pues por lo menos Leclerc, ¿no?, logra mediar un poco este tema de lo que ha sido Ferrari con estas constantes errores. Y creo que también tuvo que ver mucho que Frederick Vasseur haber hablado con los pilotos y calmado las aguas, porque pues obviamente es un proyecto de equipo, ¿no?, más allá de lo que Hamilton quiera de forma individual o el mismo Leclerc. Pero pues bueno, si Ferrari, ya lo hemos dicho también, Ramón, el viernes no era de los favoritos a estar dentro del podio, y sin embargo, pues logran hacer un buen papel, ¿no?, del lado del monoplaza 16.
0: Sí, Cari, y es momento de escuchar a las voces de los distintos protagonistas. Vamos a escuchar a Max Verstappen, el ganador de este gran premio. Vamos a escuchar también a Charles Leclerc y a Kimi Antonelli a continuación.
3: Quiero decir, seguro que en las próximas carreras quizá otros equipos introduzcan algunas mejoras finales para la temporada, así que tendremos que esperar y ver cómo les funcionan. Pero para nosotros ha sido una triple cita increíble, sí, un gran cambio para el equipo, y espero que podamos, ya sabes, intentar pasarlo bien cada fin de semana, intentar luchar por la victoria. Y sí, eso es lo único que podemos hacer también de cara al año que viene, aprender más sobre el coche y divertirnos en la pista.
4: Creo que Red Bull y Max fueron demasiado rápidos. Lo intentamos todo y creo que nuestra estrategia diferente fue una buena decisión, pero lamentablemente no pudimos conseguir la victoria. Creo que primero necesitamos mejorar en la clasificación. Ayer estuvimos bastante cerca de Max, lo cual es una buena señal, pero aún necesitamos algunas mejoras para estar al frente en la clasificación, y si lo logramos, tendremos un buen coche de carreras.
7: No fue fácil. Creo que me sentí muy bien con los neumáticos blandos, pero con los medios tuve muchos problemas. Y luego con los blandos el ritmo fue muy bueno al final. Fue muy, muy bueno. Así que eso es positivo. Sin embargo, aún queda mucho trabajo por hacer, pero el equipo hizo un gran trabajo intentando remontar, especialmente con el coche. Y creo que podemos estar muy contentos y orgullosos del trabajo que hicimos, sobre todo teniendo en cuenta cómo empezamos el fin de semana.
1: Pues bueno, vamos a repasar cómo fueron al final los resultados de este Gran Premio de Singapur. En primer lugar, Max Verstappen. En segundo, Charles Leclerc. Tercero es Kimi Antonelli. Cuarto, Lando Norris. Quinto, Oscar Piastri. Termina 17º, Checo Pérez. Al final, en este Gran Premio, hubo algunos abandonos. En el tema del campeonato de constructores, aparece Mercedes en lo más alto, con una buena distancia con relación a Ferrari. McLaren, que tiene 339 puntos, Red Bull 332, aparece Racing Bulls con 100, Cadillac, que aún no suma, y en el campeonato de pilotos, Antonelli, Russell, Hamilton, Verstappen y Leclerc son los primeros 5. Que aquí lo que se pone interesante, Cari, también, es que para Austin, más allá que luce complicado, pero ya hay una posibilidad matemática de que Antonelli pueda ser campeón del mundo.
2: Así es, Ramón. Ahorita la diferencia entre Antonelli y George Russell es de 112 puntos. El italiano tiene que concretar una diferencia de 125. ¿Esto qué podría pasar entonces? Pues sería suficiente con que Antonelli ganara tal vez en Austin. Sí, pero tendría que esperar que Russell no termine en los puntos, ¿no? O quede noveno o peor, o abandonar incluso en la carrera, y pues también por ahí que Lewis Hamilton no pase de la quinta posición. Son matemáticas, pues vamos a ver si se logra coronar por allá por Estados Unidos, o si en alguna, incluso en México, ¿no? Estaría increíble que Antonelli también en México pudiera celebrar su primer campeonato de la Fórmula 2026. Recordar que solo nos quedan ya 6 carreras en el año, y bueno, hay que disfrutarlas todas. Hay una semanita de descanso para nosotros, y regresamos para el Gran Premio del 25 de octubre, mi querido Ramón, mi querida Brenda.
0: Perfecto, querida Cari, pues muchísimas gracias por la información, estaremos pendientes de todo lo que suceda. Por supuesto, faltan pocos días para vivir el Gran Premio de la Ciudad de México, estaremos con toda la información y conectándonos contigo para que nos mantengas alerta. Te mandamos un abrazo.
2: Igual, abrazo Racing y linda semana.
1: Gracias. Bueno, ahí estaba Kari Hikotenkat con todo el reporte, pero vamos a uno de tus temas, ¿eh?
0: Vámonos.
1: Vamos a los emparrillados. De mis
8: NFL.
0: Y comenzamos con información de la NFL porque los Baltimore Ravens protagonizaron una dramática remontada para derrotar 30-23 a los Atlanta Falcons durante la semana 5 de la NFL sin su mariscal titular Lamar Jackson por una lesión de tobillo. Tyler Huntley asumió la responsabilidad ofensiva. Atlanta tomó ventaja con una anotación defensiva de J.C. Bates y un pase de touchdown de Michael Penix Jr. a Kyle Pitts. Sin embargo, los Ravens respondieron con una conexión de Huntley para Derrick Henry y goles de campo de Tyler Loop para mantenerse en la pelea. Cuando los Falcons parecían tener el triunfo asegurado con ventaja de 23-15, Huntley conectó un pase de anotación de 7 yardas con Devontae Walker a 40 segundos del final y Henry consiguió la conversión de 2 puntos para enviar el partido a la prórroga. Ya en el tiempo extra, Huntley completó esta remontada con una carrera de una yarda para touchdown, mientras que la defensa pues selló el triunfo con una intercepción de Kyle Hamilton a Tua Tagovailoa.
1: Y en más actividad de la NFL, tuvimos actividad de los Green Bay Packers, que se impusieron con autoridad 31-7 a los Chicago Bears en el Lambeau Field. La defensiva de los Packers fue determinante al provocar 5 pérdidas de balón de Chicago, incluidas 2 intercepciones de Javier McKinney. Marshawn Lloyd aportó 2 touchdowns, mientras que los Bears, que jugaron sin su quarterback titular, que es Caleb Williams, por lesión, tuvieron dificultades para encontrar ritmo ofensivo. Tyson Bagent lanzó 2 intercepciones y fue relevado en el último cuarto por Casey Keenum, quien también sufrió una intercepción y perdió un balón.
0: Y viene lo bueno, lo bueno. Y lo bueno se llama San Francisco 49ers, que lograron una espectacular remontada para vencer 32-29 a los Seattle Seahawks y conservar así su paso perfecto en la temporada. 5-0, ¿cómo la ven? El quarterback Brock Purdy fue clave en el último cuarto al conducir 2 series ofensivas que cambiaron el rumbo del encuentro, incluida una conexión de 7 yardas con Cooks para tomar la ventaja 29-26. Seattle respondió para igualar el marcador, pero Purdy volvió a mover las cadenas y preparó el terreno para que el pateador Eddie Piñeiro conectara un gol de campo de 43 yardas con 1.56 por jugar, 1.56 en el reloj. Los Seahawks tuvieron una última oportunidad, aunque no lograron concretarla.
1: Ahí está precisamente la información de los Niners, que es el equipo, pues nada más y nada menos que de Brenda, que la tiene muy feliz e ilusionada. Por su parte, los Jacksonville Jaguars consiguieron una dramática victoria de 19-17 sobre las Águilas de Filadelfia, duelo disputado en el estadio del Tottenham allá en Londres. Y cuando parecía que Filadelfia se llevaría el triunfo después de un gol de campo de 48 yardas de Jake Elliott, con apenas 8 segundos en el reloj, pues bueno, Abdullah devolvió la patada a 53 yardas y dejó a Jacksonville en posición de buscar la victoria. Así que tuvimos este resultado, victoria de los Jaguars 19-17 sobre las Águilas.
0: Y saludos a Torero, a Iván, a todos los que se están poniendo en contacto aquí a través de nuestro WhatsApp. Excelente programa. Gracias, gracias a todos. Nosotros nos tenemos que despedirnos sin antes agradecerles su preferencia. Ramón de la Gala, Brenda Flores. Esto fue Noticias Claro. Nos escuchamos mañanita. Adiós.
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1: Qué detalle de mi producción. Muy buenos días, banda.
31: Buenos días, feliz cumpleaños a la América, ¿no?
1: A la América, feliz cumpleaños. Claro.
31: No. Feliz cumpleaños, Lobito. ¿Cómo estás? Feliz cumpleaños. ¿Cuántos ya?
1: Ya 28.
31: 28, fíjate. 28. Todavía no pasas la barrera de los 30,
1: ¿no?
31: Papi,
32: cuida las rodillas, ¿eh? Pues sí. Te quedan 2 años de rodilla,
31: estás bien,
32: papi.
31: Chaval. ¿Qué tal se siente?
32: No, está bárbaro. Está rudo. De repente ya das un paso en falso y ya y no te tracas. Paras un mes.
1: ¿No?
32: Sí. Entonces,
31: la espalda también, ¿no?
32: Sí. El cuello, güey. Sí, no, ya. Ahí viene, ¿eh?
1: No es cierto, güey. Ya cumplo 37.
31: 37,
32: yo pensaba que sí, 28.
1: ¿Neta? Sí, ¿cómo wey. Crees, güey?
32: Papi, pues te ves chavo, güey.
1: Te veo chavo.
32: No mames, papi. ¿Ves cómo te quiero, chingados?
1: Dame un beso, güey.
31: A ver, a ver, a
32: ver, ¡qué detalle! Si no es regalo para mí, no.
31: Buenos días, banda. Es lunes, es 12 de octubre. Es cumpleaños del Lovín, es cumpleaños del AME.
32: Sí.
31: Hay mucho de qué platicar. Se disputó el América contra Monterrey, el Pumas Cruz Azul, que estuvo muy bueno. El clásico tapateo, que también estuvo bueno. Toluca Tigres. O sea, tuvimos cuatro partidos brutales.
32: Toluca Tigres, yo no lo hablaría, ¿eh? No tocaría el Toluca Tigres.
1: ¿Por qué?
31: ¿Estás triste o qué?
32: Sí, me dolió, la neta. Yo decía, no, esta va a ser campechana, va a ser sencillito. Y de repente dije, ¿a poco el Memote sigue jugando? ¿Cómo? ¿Cómo que ya nos vacunó el Memote?
31: ¿No viste el gol que casi mete el Memote? Pero en el Tec, ¿no? Sí. O sea, en la portería del Tec. La sacó del volcán, hijo de eso.
32: Mundialista el Memote. Golazo de Memote.
31: La detiene, le pega de pierna zurda. La voló.
1: No, mandó al estadio de los sultanes de Monterrey.
32: A lo profundo, dirían por ahí.
1: Es correcto.
31: ¿Cómo estás, Lovín? ¿Feliz cumpleaños?
1: Todo bien, gracias.
31: ¿Todo en orden?
1: Fue un lindo fin de semana.
31: Qué bueno.
1: Solamente que, la neta, les decía aquí a mis compañeros, al Pollo y al Josh, que ya estoy harto, güey.
31: ¿De qué?
1: Ya estoy harto.
32: Pero la vida sí es, papi.
31: De cumplir años.
32: Sí, de vivir. ¿De qué? Papi, ¿todo bien en casa?
1: Ojalá ya sea mi último cumpleaños.
31: No, qué bárbaro. ¿De qué estás harto?
1: No, güey, ya estoy harto de que la gente hable y hable y hable y levante falsos y más falsos y sigan levantando falsos sobre supuestas ayudas a la América.
32: No,
1: cuando
32: papito,
1: de verdad, o sea, ¿de dónde se sacan que al América lo ayudan y de dónde se sacan que esa jugada era penalti a favor de Monterrey este fin de semana?
32: La del Tecatito.
1: Ahí con Borja.
32: Yo la neta, no creo que haya sido penalti, de compas. Mira, y no porque sea tu cumpleaños, papi, es en serio.
1: ¿Ya ves?
32: Tecatito va, de repente controla como un palo de golf y dice, ¡ah, caray, ya se me fue! Y estira la pierna justo cuando ve que Borja va a ir por el balón.
31: Pero pues eso no es culpa del Tecatito, ¿sabes? Tirar la pierna y que te pisen no es tu culpa.
1: Y mucho menos de Borja, güey.
31: No, es que Borja no, pero Borja también estira la pierna.
32: Pero es que Borja va a puntear el balón.
31: Yo estoy de acuerdo.
32: Y Tecatito se mete en la
1: dirección,
32: exacto.
31: Yo creo que no tiene intención de pisarlo. Definitivamente
32: claro.
31: No hay intención.
1: Ahí está.
31: Pero lo pisa.
1: Pero provocado por el Tecate.
31: Es como en el del clásico tapatío. Quizás Saldívar no tiene intención de meterle un patín a Sandoval, pero lo patea, ¿no? Entonces, a veces no es tanto tener la intención, sino el hacerlo.
1: Pollo,
31: que puede ser medio injusto,
1: ¿eh?
31: Pues da la controversia, sin duda.
1: Aquí hemos dicho miles de veces que este es un deporte de contacto.
31: No, por supuesto.
32: De contactos legales, dice mi pollito.
31: Hay contactos a contacto.
1: Y la neta,
31: yo creo que sí es penal, la neta, güey. ¿En serio?
32: Ah,
31: o sea, no porque sea América.
32: Yo creo que no, ¿eh? Yo creo que no.
31: Es que es un pisotón, Tiene cierto riesgo marcar de ciertas formas. Lo mismo creo que del clásico tapatío. Que a pesar de que Santi Sandoval mete la pierna y como que decían que puntea ahí el piso, ¿no?
32: Claro.
31: El pasto y de todos modos lo patean. Pues para mí es penal. Lo escuchaba también con Juanito Guzmán, analista arbitral de...
32: El Juan, el buen Juan.
31: ¿Todavía trabaja con nosotros, Juanito? No sabemos,
32: sé,
31: ¿no?
32: Bueno, si no,
31: ahí lo buscan en sus redes. Pues él decía que mal, no. O sea, tres penales...
32: Mal marcados.
1: ¿El clásico tapatío?
31: El del clásico tapatío, hay una mano que no se marca, que es en el minuto uno, favor de Chivas, un penal que no se marca, que se tuvo que haber marcado, cosa que creo lo mismo. Y el del Tecatito, él también considera que es
32: que penal. Que era penalti.
31: Él también.
32: O sea,
31: vaya,
32: que
31: yo estoy
32: no
31: en ese
32: analista nada, arbitral y no sabe de nada.
1: No sabe
32: de
1: arbitraje.
31: Pero
1: no,
31: que no sabe de acuerdo, nada. La neta es que da para mucha controversia. Ya lo vamos a estar hablando, desmenuzando partido a partido, poco a poco. Lo del Chino Huerta.
32: Lo de mi Chino Huerta.
1: Pasó de lo sublime a lo ridículo.
31: Sí. El partido más Chino Huerta que puede existir, ¿no? O sea,
32: los cánones y los tíos dirían gol, error y figura, ¿no? Así sería lo del Chino Huerta.
31: ¿Aplicó todo?
32: Sí, fue todo.
31: Fíjate,
32: en uno.
31: El gol.
32: Sí.
31: La figura, la barridota que se avienta.
32: En defensa, ¿no?
31: Buenísima.
32: Sí.
31: Y 5 minutos después, expulsado.
1: El error.
31: Todo, el partido más Chino Huerta que puede pasar. O sea, te lleva del cielo al infierno en
32: ¿qué es lo más
31: minutos?
32: Chino Huerta que puede pasar en la vida.
31: Eso que sucedió. ¿No? Te clava un golazo, te salva una y se va a expulsar de una manera... Tristísimo.
1: Y Cruz Azul mal, que no puede ganarle a un Pumas que anda mal, Pumas, y luego con uno menos.
31: Pero la neta es que, porque el dios del fútbol quiso que los postes aparecieran a diestra y siniestra.
32: Fueron como seis, ¿no? De Cruz Azul.
31: Sinceramente era para que Cruz Azul sí ganara. O sea, es que tantos postes.
32: Algo hizo llegadas. Keylor, ¿no? En esa portería, porque no es normal.
31: O sea, es que cuántos postes.
3: Se fue muy amargo Wiki. Y de hecho, ¿sí? Lo dijo en la conferencia de prensa. Dijo, se los comparto internamente. Estamos muy, muy, ¿cómo dijo? No sé si dolidos o frustrados o algo así. Sí, poco? O sea, el ambiente ahorita en el hostidor está feo.
32: Está destruido todo. Es que, híjole.
31: Pero yo creo que Cruz Azul sí fue mejor. Digo, a partir de la expulsión.
32: Sí.
31: Porque
32: sí.
31: La neta es que en los primeros minutos.
3: Ah, exactamente.
31: Pumas aplica era la de superior, pero por mucho.
32: Aplica la de empate con sabor a derrota para Pumas.
31: Es, yo creo que para los dos.
32: Para los dos, ¿sí crees?
31: Sí.
3: Es que Pumas con uno menos, güey, con la regada.
31: Pero es que Pumas iba ganando 3-1.
32: Sí, cara. Pumas iba ganando 3-1.
31: Pues sí. O sea, de hecho iba ganando primero 2-0, lo expulsan. Bueno, pues 2-1, ¿no? Al medio tiempo. Y luego 3-1, empezando el segundo tiempo. Que te empaten, sí, pues sí tienes cierto sabor a derrota. Y pues Cruz Azul, después de tantas y tantas llegadas, el solo empatar. Creo que ninguno se va conforme.
32: Sí, no deberían. No debería.
3: La afición, sí.
31: Sí, a mí me gustó el partido. Me gustaron muchos, neta. O sea, el Tigres Toluca desde el viernes estuvo bien sabroso, en serio.
32: Sí, estuvo Ricky.
31: Luego el sábado, el Tapatío estuvo bueno. Y después el Monterrey, América Monterrey también. Y ayer casi nadie lo vio porque pues fue como el previo, pero el Necaxa Pachuca.
3: ¿A poco?
31: También estuvo
32: Ricky, chido. Ese la neta ni lo pelé, ese la neta sí. Sí fue de los que vi en la jornada y dije, ese le damos dislike, sí. O sea. Sí,
31: pero güey, 3-3, la neta, pues bastante bueno, o sea, divertido. Uh-huh, ¿ok? Uh-huh. Y terminas con un otro 3-3.
32: Oye, ¿y Santos?
3: ¿Santos?
32: ¿Qué hubo con mis Santos?
31: Yo solo vi a
32: Aleco. Sí, sí, mira. Aleco acá como México soy tuyo, ¿no? Acá festejando a Mamey.
31: Ese pero chavo. Pero como que la gente se juntó afuera de, pues, como, no es el palco, porque ya era como la zona, digamos, fuera del estadio. Hay como una parte alta en donde estaba el Aleco, así como político, güey, así en campaña, gritando y llevándose las manos al pecho. Sí. Y vamos. Y la gente abajo cantando, coreando. O sea, yo creo que ya se está haciendo la alecomanía. Búsquela ahí en redes sociales, neta, güey.
32: Está bueno ese término, ¿eh?
3: Le ganaron 2-1 a San Luis de visita.
32: 4 victorias al hilo. ¿Qué tranza con mi Santos?
31: Ahí va, el saber que
32: ya se está a punto de clasificar, pueda. Santos.
3: Color esperanza, papi. Papi. Sí. Desde que se cantó Color Esperanza. Todo fue mejorando.
32: Para arriba.
3: Uh-huh. Sí. Oye, y el Querétaro que le ganó al Atlante 2-0 y Miguel Herrera peleándose con un reportero.
31: Sí. Y Querétaro es tercero de la.
32: ¿Pero tabla. Eres técnico? Porque si no eres técnico, wey, papi,
3: nadie le puede preguntar en una conferencia al señor Piojo.
31: Yo creo que estuvo mal.
32: Aparte, como ya tío resentido, ¿no? Le pregunta a una chica ya después, oye, ¿cómo está la familia? ¿Qué? A ti sí te va a responder porque tú sí preguntaste algo chido, no como otros, así, ¿no? Sí. No como otros que pura estupidez, así. ¿Quién es técnico aquí? ¿Neta? Yo. Sí, o sea, mi Piojo sí. Se desconectó.
3: El Piojo neta nunca va a cambiar esa.
31: Es ardillón. Sí. O sea, si pierde, todos cometen errores menos él.
32: Coincido.
3: Su equipo. Cuando fue técnico de América se metió en tantas broncas por sus declaraciones.
32: Ay, pero lo terminaste amando, ¿no?
3: De la selección también.
31: Tigres le dijo, pues es que ya están viejos.
32: Mi equipo ya está ruco.
3: Pero el punto es que el vato siempre dijo, no, ya estoy yendo a terapia, lo estoy tratando de controlar, manejar mi temperamento.
32: Se sentaba ahí en su sala con su hija, ¿no? Me siento muy mal.
31: El diván de la Piojita.
3: Güey, nunca ha cambiado, o sea, nunca ha podido cambiar.
32: No. Desde que era jugador, ¿no? Uh-huh. Pero bueno.
31: Y además yo escuchaba la pregunta que le hacían a Miguel Herrera, a ver si la podemos escuchar más adelante. Pues bien relax, o sea, bien X. No había ningún... O sea, no fue ni incisivo, ni con ganas de... Fue una impresión que le dio al reportero de un movimiento que no reaccionó, que no hizo cambios, una cosa
32: así. Sí, que los cambios vinieron hasta ya después.
31: Ajá. Sí, y fue además una impresión netamente del reportero. ¿Eres técnico?
3: Estoy preguntando. Es que si no eres técnico, no me puedes preguntar esas cosas, cabrón.

0: preguntan. Y es como, chaparrito, chaparrito.
1: Fíjate cómo se extrañaba la Liga MX, o sea, cómo se extrañaba la jornada. ¿Cuánta información de fin de semana? Un montón de cosas de qué hablar.
2: Ya que no haya fechas FIFA, ya que no haya selección nacional.
0: Que se cancele, que se cancele. Sí.
2: Cierren
0: la Netflix, sí, como que sí, yo coincido.
2: La selección mexicana ya.
0: Ya chole, ¿no? En 4 años nos vemos. Tú andas muy con eso, papi. Pero no. Vienen cosas chidas.
2: ¿Para qué, güey? Todo el proceso, ¿sabes? De los 4 años es carnal. Pura lágrima, pura decepción.
0: Papi, vamos a pasar caminando, diría el bigotón La Volpe.
2: Sí, pues ya van a ser las 64
0: selecciones. Efectivamente, papi.
1: Efectivamente. De con que acá pasan 15, imagínate.
0: Ay, ¿cómo? Pero somos 12.
1: Pues metan ahí a 3 más, a ver.
0: Atlético San Pancho va a buscar su clasificación mundialista.
1: Pues vamos a las efemérides del día para repasarlas y empezar, como debe de ser, este bonito programa de lunes.
2: Échele.
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2: Bueno, 12 de octubre, un día como hoy, pero de 1968 fue la inauguración de los Juegos Olímpicos de México. 68.
0: Ah, chulada. Fíjate. Chulada.
2: Sí.
1: Se inauguraron.
0: La primera mujer encendiendo el pebetero, ¿no? Olímpico.
2: Queta Basilio.
0: Mi Queta.
2: Queta Basilio. Pregunta aquí el productor que cuántos años después nací yo.
1: Pues un montón.
2: Pues del, se la voló. Del 68 al 89, ¿cuántos años son?
1: Ya 23, ¿no? ¿21? ¿Sí, no?
0: ¿21, no?
1: Oye, fíjate que igual el 12 de octubre del 68, o sea, al mismo tiempo que se estaba llevando a cabo la inauguración de los Juegos Olímpicos, nació Hugh Jackman. El actor este que le hace Wolverine. De a Wolverine.
0: Ajá. Ah, ok. Sí, sí. Ese sí es lobo, papi.
2: Sí, ese güey.
0: No
2: sí.
0: Como Tuna.
1: Es otro lobo, fíjate, el Wolverine.
2: El Wolverine.
1: Es, estaban haciendo ese mismo día.
2: Es correcto.
1: Muy bien. Y un día como hoy también, pues, se descubrió América, ¿no? Sí. No, pues sí. El día de la raza, 1492. Cristóbal Colón y su expedición desembarcan en la isla Guanahani, en las Bahamas. ¿Cuál? Guanahani.
2: Ahí está el Cristóbal. Sí,
1: la topo, a la que bautizan San Salvador. Y así marca el inicio del contacto sostenido entre Europa y América.
2: Venían en la Niña, la Pinta y la Santa María.
1: Así es.
0: Ah, Santa María.
2: ¿Quién gritó?
0: O Santa Marina.
2: Santa María.
0: Ahí está.
2: ¿Quién gritó Tierra a la Vista, güey? A ver, tú que sabes mucho de historia.
1: Tú que lo sabes todo.
0: ¿No? ¿Neta no saben?
1: No,
2: pero estamos preguntando.
0: Papi. El brigadier Edgar Garduño.
1: ¿Qué?
0: ¿Qué hubo? ¿Qué hubo? ¿No te la esperabas, papi? ¿Sí o no?
1: ¿Qué fue?
2: ¿Eso qué, güey?
0: Rodrigo de Triana.
1: Ah, Rodrigo de Triana, el
0: papi. Edgar Garduño es nuestro produ, güey.
2: Ya sé, pero ¿cómo que el brigadier, güey? ¿Qué es eso, güey?
0: ¿Se me ocurrió?
1: El marinero que gritó tierra fue Rodrigo de Triana, cuyo nombre real era Juan Rodríguez Bermejo.
0: ¿Y por qué entonces?
1: No sé por qué le cambiaron a Rodrigo de Triana. Él estaba en La Pinta, él iba en La Pinta.
0: En La Pinta, mira. ¿Se fue de Pinta?
1: La Pinta se adelantó, ¿no?
2: Iba en la parte más alta del barco,
0: creo,
2: ¿no?
0: Que iba es montado un hombre bastante.
2: Iba montado, iba arriba de ahí.
0: Iba hasta allá.
1: Hasta arriba.
0: No, hombre, hasta allá.
1: Sí, creo que la niña se había desvielado, ¿no?
0: No
1: se
0: digas.
1: Se quedó atrás y se quedó.
0: Se le acabó el gas.
1: Así es. Entonces ya La Pinta fue el que tomó, los que tomaron ventaja y por eso llegaron antes.
0: Oye, hablando de eso, de lo más alto.
1: ¡Tierra!
0: Justo era castigo, por eso es el BTA.
2: Sí,
0: porque era el castigo, era el...
1: Ah, o sea, sí. ¿Cómo se llama esa parte? Yo la neta de...
0: Verdolaga.
1: De barcos desconozco.
0: Verdolaga.
1: Ah. Y ahí los
0: vete mandaban. A la verdolaga.
1: Y ahí,
0: y ahí por eso es el...
1: Se quedaba, vete.
0: Porque era como fíjate. Un castigo.
2: Por eso viene esa expresión.
0: Por eso viene... No,
1: y ahí iba montado el Rodrigo de
0: ahí
1: Triana.
0: Iba trepado. Iba en la verdolaga bien amacizado.
2: No, y déjate que se aventó un buen trayecto. O sea, sí, no
0: nada como más, 4 meses, ¿no?
2: Cuatro meses arriba de la
0: imagínate... Yo con 3 minutos ya tendría.
1: Te mareas, ¿no?
0: Pues sí, no, ya. No, sí. Oye, ya llevo aquí 1 hora, ya, párale.
1: Y el otro 3 meses aventado allá, no.
2: Arriba de esa.
1: No, imagínate ya cuando ya se bajaron de la embarcación.
0: ¿Cómo caminaba mi carnal?
1: pues no podía ni imagínate.
0: Entumido. Iba bien entumido.
1: Bien entumido.

0: Bueno,
1: pero le tocó ver la tierra, ¿no?
0: Oye, eso fíjate, sí, un día como hoy también nació Luciano Pavarotti en 1935. Es este de estos de cantantes
2: de ópera, ¿no? Tenor
0: Pavarotti. Es italiano, ¿no? El Pavarotti, yo digo que sí.
1: Oye, ¿vive?
2: Creo que ya se fue para Morelia, ¿eh?
0: Ya
2: se fue para Morelia, sí, ya.
0: Pavarotti.
2: En un último grito.
1: Del 35, pues ya.
0: Sí, tenor ya, italiano, ya uno de los más grandes del siglo XX. Y forma parte de los tres tenores.
1: ¿Cuándo falleció,
0: No sé, fíjate.
2: Ya tiene rato, creo.
1: Ah, gran dato, güey.
0: ¿Ya tiene rato?
1: Ah, mira, el 6 de septiembre del año 2007 falleció.
2: Sí, ya tiene rato. Fíjate, yo le iba a echar más para acá. Yo dije, creo que por 2014, algo así, pero no, ya.
1: Sí, ya va para 20 años.
2: Sí, ya va para 20.
0: Fíjate, los tres tenores son Luciano Pavarotti, Plácido Domingo, él es español, y José Carreras, otro español.
1: Eso, okay.
0: Ah, mira. Los, como los tres, aquí son los dos carnales, allá son los tres tenores.
1: ¿Cómo se llama el mexicano que también es acá de los más reconocidos?
2: Este carnal se queja del Chato. Y la misma, y aplica la misma. Está bien, papi.
0: Se nos fue.
2: Plácido Domingo dice mi.
1: Plácido Domingo es mexicano.
2: ¿Es mexicano?
0: No, ¿sí?
2: ¿Cómo que? Mi prodo.
0: Edgar metiéndonos la pierna, sí, exacto. ¿No? Digo, la pata.
1: No, hay otro. ¿Plácido Domingo es mexicano?
2: A ver.
0: No, pero es español, ¿no? Es cámara.
1: No, hay otro.
0: Sí, no.
2: Uno más nuevo.
1: No, yo el que digo es Fernando de la
2: Fernando
1: Mora.
2: Fernando de la Mora, sí.
1: Justo.
0: Fernando de la nació. Mora. Es un tenor, barítono, director de orquesta y administrador artístico español.
1: Ajá.
0: Y el Edgar.
2: Mexicano. Es mexicano. Pero aferrado, si habla español re bien, dice.
0: Aferrado.
2: Habla español re bien.
0: Sí. Si habla español. Es mexicano.
2: No mames, es mexicano.
1: No, si habla español, güey.
0: No, qué. Okay,
2: como Chabelita Vargas, dice mi producto.
0: No, de bueno.
1: Oye, pero Pollo, a ver, haz de cuenta que el Pollo agarró y se saltó una efeméride. Dijo, ¿cuál? No, que
2: no,
1: la inauguración.
2: No, papi, es que esa la dijimos del descubrimiento, arranque, papi.
1: No, que el Luciano Pavarotti y la fundación del Club América, el club, es, equipo más,
2: pues
1: el,
2: es que
1: el equipo
2: no más que grande. Ya habíamos hablado de eso.
1: No.
2: Un ya, día ese tema hoy, ya se tocó.
1: Feliciten al América.
0: En 1916.
1: Felicítenlo.
0: Se fundó el Club América el 12 de octubre de 1916. Y han de haber dicho, fíjate, pues 12 de octubre se descubrió también.
2: ¿Cómo ves?
0: ¿Por qué no le ponemos,
2: ¿por qué no?
0: América?
2: Club América.
0: Sí, sí.
1: Claro.
2: La originalidad en su máxima expresión, ¿no?
1: Díganlo tal cual es. Un día como hoy, de 1916,
2: qué hermosa canción,
1: se fundó el papá Club de América, el club más grande del continente americano.
2: No sé si del continente americano.
1: ¿Cómo no?
2: Pero, mira, del fútbol mexicano sí te lo acepto.
1: ¿Por qué? A ver, ¿por qué el continente americano no, güey?
2: ¡Ah, papito! ¿Qué? Tenemos equipos muy grandes.
1: ¿Cuál?
2: El Inter de Miami, por ejemplo.
0: No, papi.
2: Boca,
0: no,
2: Boca, River, sí, claro, Flamengo, Fluminense.
1: La Argentina no existe.
0: Claro.
2: O sea, güey, ¿cuántas copas tenés? Empieza mi lobo.
1: A ver, el fútbol argentino como tal es un fútbol muy reconocido a nivel mundial, pero por sus jugadores.
2: Por la
1: que
2: creación,
1: están,
2: ¿no? Ajá, sí, exacto,
1: en
2: sí,
1: todo el mundo.
0: Las Libertadores que han ganado.
2: Exacto. Que no tienen una Libertadores hace como 40 años, ¿no? Con
1: a
2: algo
1: los
2: así.
1: Mexicanos nunca nos dejaron ganar una Libertadores, güey.
2: No los dejaron.
1: Eso sí. Nunca. Los arbitrajes más
2: horribles,
1: malos,
2: sí,
1: pero, de la historia son de la Libertadores contra equipos mexicanos.
0: América nunca tuvo una posibilidad real de ganar una Libertadores.
2: Eso también es cierto. Eso también es cierto.
1: Llegaron a semifinal.
2: Una sudamericana igual y
0: Boca,
2: sí.
0: Y lo sacó Boca y lo sacó bien con un gol. De hecho, de Walter Samuel me parece que fue el que metió gol.
1: Puta, ya tiene varios años.
2: Sí,
1: ¿no?
2: Ya un
1: Walter
2: ratote.
1: Samuel.
0: Sí, sí. Los únicos que llegaron, bueno, pues Tigres, Chivas y Cruz Azul. Y eso sí, ninguno pudo.
2: Y de los robaron. Tres me parece que Cruz Azul y Tigres medio que podía, ¿no?
0: Yo creo que los tres compitieron.
2: Cruz Azul creo que fue el que ilusionó muchísimo más a México.
0: Sí, güey.
2: Luego Tigres, me parece, por la euforia de Guiñac y todo esto.
0: Pero Tigres fue el
2: esto.
0: Que menos compitió en la final,
2: eso sí,
0: contra River.
2: Eso sí.
0: Se arrugaron cañón.
2: Sí, feo,
0: ahí
2: feo.
0: En el Monumental.
2: Sí.
1: Y Chivas contra el Inter
0: de Porto Alegre. Porto Alegre. Que fue un partido que parejón por momentos, ya después sí se despegó.
2: A ver, corríjanme. Esa final de Chivas,
0: Alessandro.
2: ¿Es cuando le escupen a mi bofo?
0: No.
2: No, ¿verdad?
0: No, el que le escupen es en el 2005 o 2006.
2: 2006,
0: Boca
2: me parece.
0: Juniors.
2: Sí.
0: La final fue en el 10.
1: En la Bombonera,
2: venga,
1: ¿no?
2: Venga.
1: O sea, en la Bombonera fue la de escupitajo ese. Ajá.
2: Sí, sí, sí, justo.
0: Sí, pero eso fue antes.
2: Ah, va.
1: Sí, sí. Pero la neta es que, a ver, dicen de la Libertadores. Ah,
0: es un gran equipo. De América es un grande. Es,
2: coincido.
1: El más grande.
2: De México sí te la compro.
0: Del país sí.
2: De compas.
0: Sí, sí.
2: Tiene, pero de América no.
0: Tiene todos los requisitos en América para ser el más grande del país. Sin duda, sin duda. Del continente no.
2: Papi, te está consintiendo mucho en tu cumpleaños, güey.
1: Fíjate. El antiamericanismo siempre...
2: No, te ciegues, papi.
1: Con este síntoma, por eso, ¿no?
0: En los mundiales de clubes a los que he ido, nunca ha competido...
2: ¿Y no?
0: La neta...
2: Ni cerca de hacerlo de Monterrey. Wey,
0: no, ni lo de Tigres.
2: Ni lo de Tigres, claro.
0: La neta, ¿eh?
2: De compas. No,
1: pero...
0: En mundial de clubes, siempre lo echaban así, dando... Igual que Chivas.
2: El Al-Ahli o algo así.
0: Dando pena.
2: Algo así lo eliminaba.
0: Alguno de esos.
2: Sí, ¿no?
1: De sí, ¿no? Al-Hilal.
2: Sí, el Al-Hilal.
0: Sí, ¿no?
1: Sí, ¿no? Bueno, ¿sí, no? Pues ahí está, cumpleaños de el América.
0: Ah, felicidades a la América.
2: Felicidades a la América.
0: Felicidades a Lovín. Felicidades a Hugh Jackman y a Luciano Pavarotti.
2: Cuando anda bien el AME, es bueno para el antiamericanismo también, fíjate. Es la mejor manera de decir cómo te odio.
0: O anda mal. Da mucho de qué hablar. Por cierto, América, sin duda.
1: Hoy primer lugar de la clasificación.
0: Aunque hubieran perdido contra Rayados, seguirían siendo líderes, la neta.
1: Y yo con un partido menos.
0: Yo creo que son un líder sumamente engañoso.
2: También coincido.
0: Me digo, lo he dicho por los rivales.
1: Jornadas, pollo.
0: Por los rivales.
2: Es que les han tocado, papi.
0: A los que.
1: Pues a los mismos que con los que compiten los demás.
0: Los que no ha ganado son equipos realmente que pueden competir por el título. Chivas, el caso de Cruz Azul, ahora Monterrey, contra los que no ha ganado.
2: Exacto.
0: Le faltará jugar contra Toluca, que...
2: Que ya no sabemos. Ya no sabemos. Perdió contra Tigres
1: del Buse.
2: Sí. Imagínate, Atlante le sacó Tigres. Puntos también, ¿no?
0: El Potro
2: nada más.
0: El Potro es la parte baja. Fíjate, el Potro creo que como es que antepenúltimo.
2: Contra los que están mal en la Liga del Toluca, como que dice... entonces, bueno. Una de esas, América les puede ganar.
0: No, a ver, no le vamos a quitar mérito el ser líder, lo que sea.
1: Con un partido menos,
0: con uno menos y pueden, sí, pueden tomar una ventaja
2: mayor. Ya lo dijiste tres veces, papi. Te escuchamos desde la primera vez, ¿no?
0: Pero le soy sincero, a mí, este América, en comparación de cuando yo veía el de Jardine, me decía, estos güeyes.
2: Sí, ese América de Jardine.
0: La neta, estos...
1: Pero, pollo...
0: Yo a este América, no.
1: ¿Eso qué quiere decir?
2: Es desangelado.
1: Está pareja la competencia.
2: Está muy pareja, creo que el 16 está a un punto de puestos de clasificar, papi. Sí, o sea, que está pareja, está muy pareja.
0: Si uno revisa la tabla, o sea, parejísimo, fíjate. América líder con 21 puntos, un partido menos, es cierto. Toluca con 11 juegos, tiene 20, un punto menos. Querétaro tiene 20, Chivas tiene 19, León 18, Atlas 18, Cruz Azul 17. O sea, entre el 1 y el 7, que es Cruz Azul, hay 4 puntos de diferencia. Uh-huh. Podrían ser 7 si América gana ese pendiente, pero tampoco es mucho. Del 1 al 7.
2: Exacto.
0: Está ahí, parejito.
1: Sí, sí, sí. O sea, es a lo que voy, que sí, esta América no vuela como volaba.
0: La neta no, la neta no.
1: Pero tampoco lo puedes descartar para ser campeón.
2: No, eso sí no.
1: Porque
2: sí,
1: no hay un equipo hoy, o dos, que despeguen sobre el resto.
0: No, sí, yo coincido. Creo que este es el torneo de los últimos años, el más parejo, porque hace un año decía, Cruz Azul y Toluca, nos vemos.
2: Sí.
0: Ya medio va Chivas, pero quién sabe. Y antes, pues el tricampeonato, ¿no? Decíamos, es que quién va a ser el bueno, también, ¿no?
1: Oye,
0: el campeonato del Toluca.
1: Y este guajolote que está de
0: fondo. Pues es que son los guajolotes que andan
2: Feliz cumpleaños. Feliz cumpleaños, papi.
1: El águila. Como le hacía el Chato, ¿no?
0: Ahí está, el vuelo del águila.
2: Vuelo del águila.
0: Controversial su partido, sin duda.
2: Sí.
0: ¿Les parece si empezamos a. Bueno, ¿cuál es el tema del día? Bueno, lo voy a poner yo. Tema del día. Feliciten a Lovín en su cumpleaños. Mándele sus mensajes. ¿Qué opinan? ¿Qué le desean? El bien o el mal. ¿Habrá quien diga?
1: Sí.
0: Este güey ya me cae. Pero hoy en su cumpleaños, mándele sus felicitaciones a Lovín. Todo el tiempo que has compartido con el Lobo, años y años, millones, no. ¿Qué le puedes decir?
2: Papi, enorme, enorme. Soy muy agradecido con la vida.
1: Enorme.
3: Soy agradecido con la vida.
1: La vida,
2: no. A ponerte un camino.
0: Muy bien. Ah, feliz cumpleaños, güey.
2: Felicidades
0: mucho.
1: Muchas gracias.
0: La pasaste bien el fin de semana, ¿no?
1: Sí, la verdad que sí.
0: Cotorreaste.
1: Ahí luego les recomiendo el lugar al que nos lanzamos.
0: Órale.
2: Va.
0: Escribiéndome el sábado en la noche. Dijo, cabrón. Festeja tu
1: pollo,
0: cumpleaños.
1: Pollo, te extraño, güey. Escribiéndole. ¿Cómo quisiera que estuvieras tú aquí conmigo?
0: Fíjate, a mí también me gustaría, pero pues ya no se pudo festejar.
2: No se pudo, papi. Soy padre.
0: Pausa. Regresamos para hablar del robo despoblado a los Rayados de Monterrey.
2: Nah.
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19: Resultados de la jornada 11 de la Liga MX. Puebla empató un gol con León. Ismael Díaz adelantó a la Fiera y Armenta igualó el marcador. Tigres derrotó 3-2 a Toluca con doblete de Bruneta y un gol más de Memote Martínez. Por los Diablos marcaron Joao Díaz y Viñas. Juárez y Tijuana igualaron a un tanto. Daudí adelantó a los Xolos y Dourado empató por los Bravos. Con goles de Jomenchenko y Denilson Muñoz, Querétaro venció 2-0 al Atlante, subiendo al tercer lugar de la general. El clásico tapatío terminó con empate a un gol. Kevin Zenón marcó por Atlas, mientras que Ángel Sepúlveda igualó al 85. En el festejo de su 110 aniversario, América empató un tanto con Monterrey. Diego Rossi adelantó a los Rayados, mientras que Santiago Bueno igualó. Santos le dio la vuelta al marcador y derrotó 2-1 al Atlético de San Luis. Oscar Macías adelantó a los potosinos, mientras que Tajiel Jiménez anotó en 2 ocasiones para darle a los de La Laguna su 4ª victoria al hilo. Pachuca y Necaxa empataron a 3 tantos. Matías Espíndola y Julián Carranza adelantaron a los Rayos. Dos Santos descontó, pero Valencia amplió la diferencia. Rondón marcó doblete para igualar el marcador. En un juego trepidante, Pumas y Cruz Azul igualaron a 3 tantos. Juninho, Huerta y Morales marcaron por los universitarios, mientras que Palavecino, Montano y Evere le dieron el empate a la máquina.
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1: Oye, el Santos ya casi tiene los mismos puntos que el campeón.
0: Nah,
1: con esta
0: eso,
1: racha.
0: Por el plano.
1: Pues sí,
0: ¿no? ¿Ya se le está acercando a la maquinola?
1: Pues sí.
0: Bueno, la maquinola que, fíjate, medio, ¿eh? O sea,
2: como que a medio gas.
0: ¿A qué quieren que le entremos? ¿O quieren que hablemos de Santos?
1: O como sea, quieran. Perdón, ya nada más para decir cuántos.
2: A ver.
1: Santos tiene 13 puntos, Cruz Azul 17.
0: 17.
1: O sea, 4 puntos.
2: Pero es lo que te digo, o sea, está tan pareja este torneo que pues, América le lleva 4 a Cruz Azul, Cruz Azul 4 a Santos, y, o sea, ¿sabes? ¿Y Santos en qué puesto está? Como en 13,
1: en
2: ¿no?
1: El 14.
2: O sea, está muy parejo todo. O
0: no,
2: sea,
0: yo creo que todavía va a cambiar lo de liguilla. El que
2: yo
0: más
2: también creo.
0: Es Querétaro.
2: O sea, sí, que sí,
0: Querétaro
2: sí, anda bravo.
0: Y es tercer lugar. Igual se puede medio caer, pero yo creo que sí le va a alcanzar para meterse.
2: Para ser octavo, por ejemplo.
0: A liguilla, la verdad.
1: Y con un partido menos el Querétaro también.
2: Ah, también. Oye, claro, es el pendiente, ¿no?
0: Que para hay todos los que nos están escuchando, vayan a YouTube a ver el festejo de Laleco y la Ragorri cuando. O sea, pero como.
2: Es el que yo les dije hace. Acá estoy, acá. Cabeza, cabeza.
1: No, pero ¿qué decía?
0: Que nos escuchen, dale, decía, que nos escuchen. Dale, campeón.
2: ¡Ah!
0: Oh,
2: dale, campeón.
1: Aparte, un luxazo de mi rey.
2: Sí, digo, papi. ¿Es Tony Stark o sí, es Aleko y Raragorri?
0: Ándale, se parece al Tony Stark.
1: Sí, güey.
2: Pero imagínate bueno, que ver, en una conferencia
0: ya
2: al
0: son
2: final,
0: 4 victorias, ¿eh? O sea, ya hoy lo que pasa en Aleko sí, queda de lado mientras el equipo esté
2: porque aparte,
0: empezando a ganar.
2: ¿Se acuerdan? Primero fue que nos enseñó que canta sabroso, ¿no?
0: Sí,
2: primero fue eso.
0: Que se puede.
2: Y después como no sé si 3 días, 4, no sé cuánto, pero
0: que se sabe persignar doble.
2: Ah, también esa, pero ese ya fue después, de hecho.
0: Ya.
2: Antes de eso, como el punto medio, el chaparrito en una conferencia, con esa voz aterciopelada que tiene, dijo, no, le vamos a dar la vuelta y vamos a empezar a ganar y van a ver.
0: Y fíjate,
2: y mira,
0: ahí va,
2: papito,
0: ¿eh?
2: Algo vio, ¿eh? Algo sabe.
1: O algo, alguna brujería o algo.
2: Imagínate.
0: O algo arregló.
2: No, papi. Ya las mañas del papá.
0: No, es cabula. No, yo no sé nada.
2: Es coto.
1: Es broma.
2: Guiño.
0: No. ¿No podemos asegurar algo así? Porque
2: sí, no.
1: Ay, güey.
0: Coto, bromi. La neta, Santos, pues, ha sacado resultados.
1: Algo arregló.
2: Se la voló, ¿verdad? Todo bien bonita.
0: Algo sabía, una brujería.
2: Acomodó unas cositas por ahí.
1: 2, 3 llamaditas. Oye, ¿te acuerdas?
0: Ay, Gerda, fíjate, ¿qué te crees?
2: No,
0: mi
2: papito.
0: Equipo no anda jalando. No te preocupes.
1: Acuérdate de aquella vez.
0: Ahorita ¿no? queda, no hay fallo. No,
2: el videito que tengo.
0: No. Oye, entonces, ¿a qué le entramos?
2: Es que a lo mucho, que quieras.
0: Ayer el Cruz Azul Pumas tiene también mucho de qué hablar. Sí, ¿le damos?
1: Sí, dale.
2: Va.
0: Pumas empieza muy bien, 25 minutos extraordinarios.
2: ¿Qué decías?
0: Dominando. Estos son los Pumas.
2: Sí.
0: Todos corren, todos empujan.
2: ¿A poco ya regresó Efra?
0: Incluso iban 2-0, pero pudieron haber sido más. Sí, o sea, sí. Pudieron haber clavado por lo menos uno o dos más. Y bueno, llega la expulsión y eso te cambia completamente el rumbo, ¿no?, del partido. O sea, sí, gracias Chino Huerta por el gol, por la entrega, pero ese tipo de errores en partidos tan importantes, sí,
2: no, aparte no le pasa muy seguido, le pasa muy seguido, papi.
0: Eso es el la enjundia, ¿no?, el querer ser siempre para adelante, echado, y yo me entrego. Pero
2: hay
0: no
2: que tener cuidado, papito.
1: Claro. Sí, es un caballito loco, ¿no?
2: Sí. Ándale, ándale, se desconecta.
0: Despotradillo.
2: Sí.
1: Pero ese gol que mete, ¡qué golazo!
0: ¡Golazo!
2: Sí, la neta, golazo. Sí le pega la sabroso.
0: Prendió con todo y al ángulo. Sí, sí, esa sí. Nadie la sacaba. O sea, es un golazo. Sí,
2: le pegó con un tubo, la neta.
0: El tema es que 10 minutos después te echa a perder el partido. Ahí te echa a perder todo lo bien que está jugando Pumas.
1: Oye, ¿no creen que el primer gol de Cruz Azul se lo come Keylor? Es a su poste, güey. O sea, le pega a Palavecino.
0: No, yo creo que estaba chido. Bastante cerca, sí, a Palavecino. Yo también siento, ¿no? Que... yo no...
1: ¿Sí?
0: Yo más bien creo que el que tendría que haber marcado a Palavecino, que desconozco quién fue, o sea, lo dejaron solo. Uh-huh. Solo ahí cerca de... pues, entrando,
2: no,
0: ahí.
2: En el chanchón penal. Pero sí, a ver, así sin saber, no me acuerdo quién fue, pero si repasas la defensa, por ahí el más pichón era mi Benevendo, ¿no? Que anda mal en este torneo también. Entonces, una de esas fue él.
1: Pues sí.
2: No me acuerdo, la verdad.
1: Es que fue más pegado hacia la izquierda, ¿no?
0: ¿Y sabes quién? Pues, del Benevendo. Otro lado estuvo muy mal el Chiquete Orozco.
2: Sí, vi muchos comentarios.
0: En el 3-1 es terrible la marca de Chiquete. Incluso, de hecho, desde... El primer tanto de Pumas también ahí tiene que ver deficiencia en la marcación, pero el tercero es espantoso. Ya con uno menos y Robert Morales medio mete el cuerpo y le gana y ya después se va solo, que define bien, Robert, con la tranquilidad.
2: La pantera.
0: Pero lo del Chiquete ahí sí, imperdonable. Y a final de cuentas, pues Pumas también se termina salvando porque... pues el partido cambia drásticamente en el segundo tiempo. Era para que Cruz Azul, incluso perdiendo 3-1... neta daba la sensación que Cruz Azul
2: sí, lo iba a emparejar. 5-3.
0: Sí, lo iba a emparejar. Postes y postes, llegadas. Y claro, bueno, Pumas tiene que echarse para atrás, no le queda otra.
2: No, formación murciélago.
0: Sí, sí, y se quedaron a nada de bailar, ¿eh?
1: Formación murciélago.
2: Todos colgados ahí en el travesaño. Sí.
0: Y sí. Y les pero funciona, al final de cuentas, sí. Punto para cada uno que no le sirve.
2: De nada,
0: ninguno.
2: Sí, sí, ¿no?
1: Sí, no. Cruz Azul, como decía Wiki. De hecho, creo que tenemos las palabras de Wiki.
0: Ah,
1: ¿o no?
0: Órale.
1: ¿Sí las tenemos o no? Sí, me parece que sí las tenemos porque Wiki es un tipo muy sensato, muy honesto.
2: Muy tranquilo. Me gusta mucho. Transparente. Me gusta mucho.
1: ¿Te gusta?
2: Su forma de expresarse, su forma es muy transparente, justo. Entonces, como que siento que no tiene que medirle a su discurso, sino que es muy, muy centrado, muy. Muy honesto, entonces ya con eso sí, ya me ganó.
1: Muy sensato.
0: Exacto. Sí, y ya es campeón y campeón de campeones. Pues, o sea,
2: nada más.
0: Menos de 6 meses ya ganó un buen.
2: ¿Qué más quiere?
1: Sí, pero Cruz Azul se mete en una mala rachita y la directiva fácil, sí. Lo manda a freír espárragos.
0: Oye,
1: ¿sí?
0: Y hablando de Cruz Azul, pero del otro lado del tema femenil, el Potro Gutiérrez, técnico de Cruz Azul femenil. En el aniversario de la América con su playera del
1: claro,
0: AME.
1: Claro, por supuesto.
2: Digo, ¿cómo que por supuesto?
0: Para empezar, con todo respeto para el Potro que vino acá en el Mundial, estuvo en el arranque, sí, fue de nuestros invitados y se le estima. ¿Qué demonios, neta, tiene que hacer el Potro en el homenaje del América
1: pues
0: del 110?
1: Fue parte de la
2: ¿pero
1: historia.
2: ¿Qué hizo con el América, papi?
0: O sea, hay con todo respeto para el Potro.
2: Sí,
0: 50
2: sí,
0: jugadores exacto, que han marcado más historia.
1: Bueno, pero hay de esos 50, quizás 40 ya murieron.
2: O
1: sea,
2: no quisieron ir.
0: ¿Les voy a decir algo? Ir. Charrísimo el homenaje que hicieron ahí en el 110 aniversario. Jugadores, Ángel Reina, digo, campeón de goleo con el América, pero no ganó nada. Ángel Reina.
2: Sí, papi.
0: Güey, con todo respeto, o sea, también todo mi respeto para ellos, pero no son históricos. Reinaldo Navia. ¿Y qué hace Reinaldo Navia?
1: Bueno, metió un gol ahí de medio chilena en un clásico.
0: En el 110 aniversario. El Potro, Reinaldo Navia, Ángel Reina. O sea, yo creo que la neta... ¡Ay, cabrón, que es el 110! A ver, el becario. Ponte a hacer llamadas. No, que Sagen no puede. No, que el Cuau no quiere.
1: Es que, a ver, de por sí, cuando fue...
0: al que encuentres, carnal.
1: Cuando fue el centenario... también fue
0: cuando
1: algo
0: fue el centenario,
2: sí,
0: contrataron a Matute que hicieron
2: sí, un himno todo chato,
0: se lo robaron.
2: ¿Cómo que es el del Sevilla? Era,
0: sí,
2: ¿no?
1: Esas cosas.
0: Que se lo fusilaron.
1: Esas cosas, los festejos, la neta, poco le deben importar a la afición porque este equipo demuestra con títulos.
0: No deben importar, no lo justifican.
2: O sea,
0: pero no están a la altura. Sinceramente, sí, el festejo no está a la altura del club.
1: Justo.
0: La neta.
1: Totalmente.
0: El que lo haya organizado, mal.
1: Pero
0: y fíjate no que la gente muy bien. A mí me tocó estar en el estadio.
1: No lo hagas menos. Si le metieron una publicidad de seguros.
0: Y sí.
1: O sea, güey.
0: Y sí. Estoy totalmente de acuerdo. A mí me tocó ir al estadio. La verdad, la gente metidísima,
2: apoyando.
0: El estadio retumbaba, no estaba lleno, lo que dice ayer, pero una muy buena entrada, sinceramente. Y yo creo que el festejo
1: se queda muy corto.
0: Charro, sí, la neta. Y el resultado, más. Oye, que sí le voy a reconocer a la América es que qué buena contratación la de Santiago Ramos Mingo, el central argentino. Tiene una cobertura, una barrida contra, me parece que era Kuipers o Rossi, ya no me acuerdo contra quién de los dos. A campo abierto y se barre dentro del área, balón, defensota, ¿eh? Y bueno, Santiago Bueno mete
2: Santiago
0: el gol.
2: Bueno, justo,
0: ¿no? O sea, los dos Santis, ¿no? O sea, ya es.
2: Se mandaron los Santis.
0: Es la defensa de los Santis.
2: Sí.
0: Los Santis.
2: Siento justo que es como banda de escuela privada, ¿no? Los Santis.
0: O sea, pasaron del Kevin. Kevin Álvarez al Santi.
1: Papi.
0: Fíjate, pasaron del acá Kevin hay. Álvarez, del Shocker Vázquez, el pelón Lara, a los Santi.
1: A los Santi.
0: De mi Dagoberto de toda la vida, fíjate.
2: De Arcurnia, la defensa de la América.
0: ¿Eh? Y bien, y la neta, los dos, bien.
2: Papá, salimos.
1: Santi bueno, ya ahora con gol y toda la cosa.
0: Uh-huh.
1: Lalo Vacas, Aquivaldo.
0: Lalo Vacas, la neta, sí, leyenda. O sea, el 10 de un América multicampeón. Lalito, a ver, güey, Brailovsky, Reynoso.
2: Claro, sí, hay un buen.
0: Cuauhtémoc, Sague. Es más, tráete a alguien. Jonathan Dos Santos, si quieres, güey. O sea, Ochoa.
1: Terrazas no estuvo, ¿ah?
0: No. O sea, la neta.
1: Bueno, estaba Celada, estaba el grande.
0: No, Celada, sí.
2: Germán Villa.
1: Adrián Chávez, ¿no?
2: Podría ser
1: Adrián
2: también.
1: Adrián Chávez.
0: Pues, oye, pero Aquivaldo.
1: Otro, papi. Sí,
2: Aquivaldo, aparte, con el que le dijo que era de agua.
0: ¡Ándale!
2: O sea,
0: no, abrazado a Reina.
2: Sí.
0: El güey que le
2: tenemos dijo, una defensa de agua.
0: Y un capitán
2: Aquivaldo.
0: De chocolate o algo así dijo, ¿no?
2: No, dijo de agua. Defensa de agua y capitán
1: de papel.
2: No me acuerdo, pero sí, o sea, lo tundió sabrosísimo, mira. Y estaban ahí abrazados.
1: No.
0: ¿Qué lo regresó? Horrible.
2: Ahora, lo del Potro Salta.
0: Un penalazo que no se le marca al Tecatito, la verdad.
2: Lo del Potro Salta, porque es técnico en este momento de Cruz Azul femenil.
0: Potro, no lo haces.
1: Pero yo creo que, a ver.
0: O sea, el máximo rival de Cruz Azul es el América. De hecho, el Potro llega a dirigir a Cruz Azul. Luego, a Cruz Azul femenil, luego de una derrota 10-0, no sé qué, el femenil, sí. Con América.
2: Capitán de agua, defensa de plástico, dijo Ángel Reina.
0: O le da, o Pérez Prado todos.
2: Sí, justo.
0: Alguien le dio permiso.
1: Sí, justo. A ver, yo no creo que el Potro se haya ido así nada más a este
2: Pero festejo.
1: Yo creo que pidió permiso.
0: A mí sí me dijeron que de la directiva de Cruz Azul estaban bien encabritados.
1: Pero si pidió permiso.
0: Ah, bueno, si pidió permiso, ya le se lo dio.
1: Ese
0: no es bronca.
2: Pero justo es que
1: si no pidió permiso.
0: Pero la afición de Cruz Azul es nuestro técnico.
2: Exacto, justo.
0: Representa a Cruz Azul y está vestido con la camiseta de la América, güey.
1: Sí, no creo. ¿Qué sentido
0: tiene?
1: Que saque un comunicado con su familia.
2: No creo que sea correcto.
1: Nosotros no le dimos permiso de estar ahí y deja de ser el técnico de Cruz Azul femenil.
2: Es que tendría que, para mí sí creo
1: pero
2: que
1: si
2: es algo
1: le dieron permiso
2: así.
1: No tienen cómo hacer eso, güey.
0: Si le dieron permiso, no.
2: Y no vas a salir a decir, tranquilo, afición, nosotros le dimos chance de que se fuera a festejar al AME.
1: Imagínate.
0: Bueno, si lo hicieron, tendrían que decirlo.
1: Claro.
0: Pero no lo van a decir.
2: No, no lo van a decir.
0: Yo no sé si entonces, pidió permiso el
2: Potro. Yo también no creo, ¿eh?
1: Si no comunican nada, entonces es que el Potro pidió permiso y se lanzó con toda la autorización de la directiva.
0: Pues, a ver, habrá que esperar. Pero bueno, híjole. Rayado cerca de amargarle completamente el festival.
2: Hubiera estado sabroso. Hubiera estado Ricky. Sí, papi, la verdad. O sea,
1: por favor.
2: Ya te reconocí como una institución grande. Estaría Ricky que le hubieran amargado el festejo, papi.
0: Pues sí, yo la me verdad, supo. Eso es algo que yo siempre voy a decir, evidentemente. ¿Y sabes qué? Lo que también hay que hablar es...
2: Cero miedo, papi.
0: Así como ya criticamos al Chino Huerta, también hay que decir lo del Colibrí, ¿eh? Colibrí, yo creo que los árbitros habían sido súper permisivos con Borja. Desde que entra contra Cruz Azul, que es ahí cuando debuta, de inmediato a empezar
2: empieza a
0: pegar,
2: a soltar, sí.
0: Empezar a enfrentarse a los jugadores, va, mete gol y figura. En el clásico, desde que entra, le da un llegue al Tala y le da un llegue a los defensas, clava el gol de chilena, sí, golazo, evidentemente, bien. Uh-huh. Contra Necaxa, lo mismo, le habían perdonado. En el clásico, ahora amistoso contra Guadalajara,
2: también repartió refreos,
0: repartió con todo. Ya, güey, alguien le tiene que decir, está bien, sí. Qué bueno, pero, que traes ganas.
2: Qué bueno que avientas el mueble.
0: Pero no nos puedes tampoco echar a perder un resultado. Y fíjate que tiene un récord goleador. Yo lo decía en la transmisión, llevaba 111 minutos jugados con América, 4 goles, una cosa así. Un gol cada 28 minutos.
1: Ni el Gansito Pandilla.
2: ¿No? Imagínate que nada más entraba así, 3 minutos.
0: Güey, un gol cada 28 minutos, una locura. Aunque sea así, tengas esos números, no puedes echarle, claro, a perder el partido al América de esa forma.
1: Ahí te va Almada, después del partido, uh-huh, en la conferencia sale y dice, voy a hablar con Miguel Borja porque él está acostumbrado a un fútbol quizás más duro, el sudamericano, en Colombia,
0: acá, en Brasil. Sí, yo Brasil. Soy acá, el papas, güey, fritas, es que, y no, empezar, no, espérate, a repartir candela.
1: Es que, no, Pollo, güey, pero tiene la razón Almada. O sea, en Sudamérica se juega un fútbol más fuerte, más rudo.
0: Sí, puede, ¿no?, ser. Puede,
1: llegas acá, pero... a México, y aquí en México te marcan lo que sea, güey.
0: No, no, pero...
2: Ah, bueno, tampoco.
0: Por ejemplo,
2: si hay unos que mi Colibrí sí se pasa, o sea...
1: Por eso,
2: llega bastante tosco.
1: Porque está acostumbrado a las defensas argentinas. Sí.
0: Y es un delanterazo, ¿eh?
1: De Brasil, o sea, güey... Él está acostumbrado a ese tipo de juego. Ey, pero... Vienes acá a México y acá en México no puedes tocar a los futbolistas, no, porque no, todo
2: no,
1: te marca.
2: No creo, güey, que dirías lo mismo si tú fueras el defensa que está cubriendo al Colibrí, papi.
1: Es que así se juega acá en México.
0: Se fue, güey, bien expulsado. Eso, o sea,
2: que, sí, yo también creo que sí.
1: Claro, a ver, yo no estoy diciendo que no.
0: Expulsado.
1: Yo no estoy diciendo que no.
0: Yo fíjate, y la neta le voy a reconocer los goles que ha metido. El golazo de chilena para mí el mejor
2: hermoso,
0: del clásico,
2: sí,
0: de los últimos 50 años.
2: Completamente,
0: y
2: de acuerdo.
0: Sí, es un gol histórico. Y eso no lo vamos a poner en discusión. Pero yo sí creo que el güey, desde que entró contra Cruz Azul, insisto, siempre llegar a pegar y a pegar, pero y al choque y al contacto.
1: Se tiene que acostumbrar ahora a este, sí, juego, que es, sí, mucho más...
0: Ay, y ahora no, se lo van a perder, no, el fin de semana contra León, ¿no? Y a ver cómo les va.
2: A ver
0: va.
2: Cómo les va contra por, León, ¿eh? Nada más ahí la dejamos.
0: Van a tener que jugársela con Henry. ¿Qué digo? No,
1: no anda mal, ¿no?
0: Que
1: bueno,
0: Henry tampoco, lleva tampoco, 6 goles en el torneo.
1: Sí, sí, exacto.
0: No está mal, pero vaya. Sí, un revulsivo. No...
1: Ustedes
0: estará ahí el Coco Cárdenas.
1: Pero, ¿sabes? Los noto más preocupados, cero, que el propio Almada.
0: Cero.
1: Almada ya dijo,
0: para nada,
2: para nada, para nada.
0: Que menos me ha dado miedo de los últimos, neta, desde Solari, güey. Es el este. América que menos da miedo es este.
2: Sí, sí, es este.
0: Te lo juro, ¿eh?
2: Con todo y que le falta un juego, pues, y somos, sí, líderes. Sí.
1: Porque no, es el América no de la reconstrucción. O sea, es el América. Lo han dicho aquí. Es
2: este
1: uno
2: discurso,
1: de los...
2: Este discurso lo va a escuchar así. No, cuartos de final, América fuera, pero... por Querétaro. No, es que es el de la reconstrucción.
0: ¿Qué ganas?
2: Estamos ahí viendo.
0: Anotas.
1: Ponte serio.
0: ¿Qué
2: por
0: ganotas,
2: eso, por eso? A ver. Ya te escuché, papi.
0: En una de esas puede ser. O Rayados de Monterrey, que... A ver, si América termina como líder, se enfrentará al 8. Que el 8 está ahí abiertito, ¿eh? Podría ser Cruz Azul, podría ser Rayados. Si Tigres aprieta tuercas, es Tigres.
2: Va a ser, es más, América. Va a ser Santos, papi.
1: Síganse preocupando por lo que pueda pasar con esta América.
0: Imagina Santos, el Aleco.
2: No, se persignaría así, doble mano y pie.
0: Si eso pasa, la canto completa en el arranque, el color esperanza, karaoke.
1: Oye, dice acá el Cobo, te
0: ¿qué
1: mando
0: dice
1: un
0: el Cobo? ¿Qué pasó, mi Cobo?
1: Ya sabes que los mensajes del Cobo no son nada amistosos,
0: no,
1: para ti.
0: Échele.
1: Ahí
0: échele.
1: Te va.
0: ¿Qué dice?
1: Dice.
0: ¿Qué dice mi compa?
1: Es el América que menos le ha dado miedo.
0: Sí.
1: Y no se lo saca de la boca ni en radio ni en Instagram, dice.
0: Ah, bueno, me tocó narrarlos el fin de semana. Me va a tocar narrarlos este fin en León América. Pues hay que hablar del equipo que me está tocando trabajar.
2: Nada más. Como no se lo quita de la mente.
1: Entró a la oficina del jefe aquí en Claro Sports, dijo, jefe, póngame
2: yo,
1: todos.
2: Yo quiero ser la voz del AME.
1: Quiero ser del equipo
0: yo
1: más grande
0: del AME
1: de México.
2: Yo lo sé narrar. Tus deseos son órdenes. Yo sí sé narrarlos, dice.
0: Tus deseos son órdenes.
1: Yo creo que un gran equipo como el América tiene que ir de la mano.
2: Una gran voz.
0: Claro. Les agradezco la confianza de mis jefes. Gracias, don Carlos.
2: Es un placer. Tío Charlie.
0: Ahorita nos vemos, nos vamos a echar un cafecito. No, bueno, a ver, pues hay que. América siempre va a generar conversaciones. Eso es evidente.
2: Claro. Sí, sí. Es de los que más mueve.
0: En serio, yo creo que este equipo. todavía no, no.
20: Yo sí, no lo todavía no.
0: A ver, siempre lo vas a candidatear, pero no creo que
20: todavía no.
0: El gran candidato como era antes. Y el que, ¿sabes quién no está muy bien? O no me ha gustado para nada, Carlos Álvarez, el español.
20: El chaparrillo.
0: Sí, pero...
20: Sí, no, ¿verdad que no?
1: Es que ese güey debería de jugar con los de quinto de primaria.
0: Exacto,
1: ¿no?
0: Sí, nada, sí, sí, sí. Sí. Y los dos, insisto, los dos Santiagos bien, el Colibrí bien, los refuerzos de este torneo, ¿no? Perea, bueno, pues ahí va.
20: ¿Cómo se tardaron, no? También.
0: Pero este chico Álvarez...
20: No más nada.
0: Pues a mí no.
20: Ahora sí que no está a la altura.
0: No, pues fíjate.
20: No, así, que tal no. Cual. Nunca así. Mejor dicho.
1: Bueno, oye, mensajes de la banda,
0: vamos,
1: ¿no?
0: Con la porra, ¿cómo no?
1: Son las 8:50, vamos.
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20: Aja la baraja, ahora sí, hay hasta para regalar, ¿eh?
1: No, pues papi, estamos cumpliendo.
20: Ahí les va. Buenos días, mi estimado Lobito. Hoy es un día muy especial para ti. Hoy cumples años y espero que la pases súper bien en compañía de todos tus seres queridos. Y también recuerda que hoy cumple años el equipo más grande del fútbol mexicano. Te mando saludos, besos de lengüita, abrazo y muchas bendiciones. Bendiciones te mandan.
0: Bendición.
20: Y felicidades a ti, mi estimado Lobito Águila Morales. Sabes que te estimo y te amo muchísimo. Soy Osito de Lides y para ti esta rola que tanto te gusta, mi estimado.
0: ¿Cuál?
20: Eddie abrazo. Santiago. No sé.
0: Una de Eddie Santiago. ¿Santiago?
1: ¿Cómo se llama?
20: Es Amar a Muerte.
1: Amar a Amar Muerte.
0: Amar a Muerte. Rolón,
1: sí me conoce, Levito.
20: Amar a Muerte.
0: ¿Cómo no?
1: Gracias, Osito. Un
0: ¿qué más
1: beso.
0: Dice la bandera, mi querido Josh?
20: Buenos días, mis arrancados. Pequeña corrección. Pollo, América no se descubrió con la llegada de Colón. No deberías de celebrarlo. Fue el inicio de la masacre que sufrieron nuestra gente originaria. Basta de eurocentrismos en nuestra historia. Por cierto, feliz cumpleaños a mi lobo.
0: Hasta regañado salí, güey, por leer una efeméride.
1: Fue lo que nos enseñaron en la escuela, güey.
20: Fui a la escuela en los 90, maldita sea.
0: No me peguen, por favor.
20: Ya deja de gritar. Mi arranque, Team Pollo, Lobo, gracias, Cobo carmelito. O Cubo de la selección. Hay que esperar al tiempo. Tiempo fuerte, abrazo, lo escucho desde Tlaxcala. ¿A poco existe?
0: No,
20: arriba el sí, más grande.
0: La escala, ¿cómo no?
20: Feliz cumpleaños, mi lobo.
1: Gracias.
20: De Juan Aguilera.
1: Gracias, Juanito. Un
20: te mando
1: abrazo.
20: Deseos, fuerte abrazo. Acá dice la base de Chiva. Ah, caray, no.
0: Que la base de Chivas.
20: Feliz cumpleaños, lobo. Caballero Águila. Todos son para ti, papito. Y sí,
0: es el tema del día, mi rey.
20: El lobarranque. Buenos días, lobo. Ya estás chocheando como don Teofilito. De todos en canija. Felicidades al Chivavaquero.
0: Saludos, Chiva Vaquero.
1: Abrazo, papi.
20: Y luego, feliz cumpleaños al buen lobo.
1: Gracias.
20: Ahí anda, la banda, la banda. Lobito, muchas felicidades. Lobo, hombre, en París.
0: Ah, no, yo pensé que era de Eddie Santiago.
20: Mejor que te la pases en el chupe. Disfruta tu día.
1: Gracias,
20: Carlos López.
0: No, ya se tomó todo el fin de semana.
1: Ya.
20: Ah, felicidades a la quinceañera de los Pumas. Saludos de Miguel Bustos. Nada que ver, pero.
1: Ponme mejor la de.
20: Porque eres un lobo. Ah, a ver, cántala, cántala. Mejor cántala, papi. Te sale re bien.
1: Ahorita que la ponga, ahorita que la
20: saludos,
1: ponga.
20: Amigos del arranque. Juegazo en CU. Regalazo en el Azteca. Ambientazo en el claro. Jalisco. Se viene la segunda final. Santos Querétaro, dice.
1: Sí, güey, ya fue final.
0: Ya fue, ya fue.
20: Sí, Ronaldinho. Con Ronaldinho.
0: Sí, el Chuletita. Creo que clavó 5 goles.
20: Sí,
0: en
20: una,
0: final.
20: Una cosa así, sí.
0: Chuleta.
20: Sí, Chuleta, no, no, bueno. Buenos días, felicidades, Lobito. Que este año te traiga gracias. Muchas cosas buenas. Capaz que le llega otro nieto a Doña Rita. Saludos de tu amigo Leo James.
0: ¿Sí? ¿Será?
1: ¿Quién sabe?
20: ¿Se va a armar o qué?
0: En una de esas, ¿no?
1: ¿Quién sabe?
0: ¿Quién sabe?
1: En una de esas.
0: ¿Quién sábanas? ¿Y el Isaac H? ¿Otro?
20: Oye, ya callen a Lobo. Todo justifica a la América.
0: Todo.
20: Yo pensé que ya no iba a escuchar al Chato.
0: Le dejó el espíritu.
1: Me dejó las llaves del changarro.
0: Sí, sí. La bandera del americanismo.
20: Ya ah, también lobo. Reparten para mi pollo. Hoy siempre. Se hace honor a si no chilla, es Chiva. Oh. Pues porque cuando el oso de Chivas juega puerquísimo, ahí no he oído ninguna queja. Saludos, Francisco, de Indiana.
0: A ver, si el oso lo amonestan, está bien. Si le sacan doble a María por falta, está bien. Si lo expulsan. O sea, puedes entrar duro, pero limpio. Duro, pero
20: completamente.
0: Limpio. El oso.
1: Limpio.
0: El Borja no.
20: Buenos limpio, días, gente. Arranque Livers. Lobo, naciendo en la misma estrella que el poderoso Ame. Felicidades, carnal. Oh. Seremos campeones, eliminando al seremos. Equipo Color Esperanza. Saludos de su amigo historiador.
0: Saludos, mi historiador.
1: Me tardé 36 años en darme cuenta de 36. Mi destino.
20: De compas. No, no,
0: este
20: muy mal.
0: Este güey era celeste y terminó... Se bajó del barco y hace un año dijo, no, no, mi destino
20: ¿hace
0: es
20: un año?
0: Americanista. Sí, güey. Entonces, ¿qué?
2: ¡Lluvia!
0: ¡No! Lo que te digo.
2: ¡Órale, para... Lee, mándame sangre! Perdón. No, ya no hay tiempo. A ver, dice Leme. Lobo, qué ligereza te atreves a decir que la América no le ayudan. Tres finales de desempate cancha neutral. ¿Qué otra liga sería? Ah, ¿en qué otra liga ha pasado esa mamarrachada? No entendí, pero bueno.
0: ¡Ya nos vamos! ¡Feliz cumpleaños, Domín! ¡Disfruten lo que dice!
2: ¡Brazo!
0: ¡Peloteando!
2: ¡Gracias!
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6: La verdad que sí, me siento respaldado. Creo que hoy los jugadores en la cancha demostraron más que eso, ¿no? De que me respaldan a mí, que es lo menos importante. Lo importante es que ellos creen en lo que estamos construyendo. Hay que hacer una autocrítica también, porque realmente todos los partidos tenemos algún penal, alguna roja, algún error nuestro, ¿no? Porque esto es la verdad que es un error nuestro, que nos compromete en los partidos y al final cambia un poco el plan. Hoy creo que Chino hizo un gran partido, creo que se lo vio conectado, se lo vio dando pase de gol, haciendo gol. Estaba en un momento excelente y bueno, dos amarillas para él en un ratito y se acabó. Y nosotros hemos trabajado mucho en estos 3 meses y medio que llevamos juntos y el equipo va entendiendo, va creyendo en la idea que tenemos y se va viendo en la cancha. Y hoy contra un equipo importante como Cruz Azul, poder plasmarlo, creo que esa fue la satisfacción, ¿no? De poder plasmarlo. Y bueno, después hay que sostenerlo en el tiempo, mejorarlo para que pueda ser una idea que nos lleve a conquistar el título que estamos buscando.
1: ¿Qué tal? ¿Cómo tal? ¿Cómo están? Muy buenos días, amigos de Peloteando. W Deportes, como siempre, un placer estar con ustedes a través de la radio y, por supuesto, a toda la gente que nos ve a través de Claro Sports. Qué gusto, bienvenidos lunesito por la mañana. Ahí escuchábamos a Esteban Solari, el director técnico de Pumas, hablando de este encuentro, la verdad, para muchos de los aficionados, sorpresivo, del parte del equipo de Pumas, que había tenido una de cal y una de arena en todo el torneo, que no había hecho las cosas bien el señor Esteban Solari. Y el día de ayer, para mí, a mi parecer, punto de vista muy individual, ilusionante el partido de Pumas, pero hay que desmenuzarlo para hacer tinga de pollo, como nos gusta aquí en Peloteando, sobre este encuentro con un Joel Wiki que fue inoperante en la parte defensiva, por supuesto, en el primer tiempo, y una salida del Chino Huerta dentro de lo que fue el encuentro que terminó desfigurando el equipo de Pumas. Pero bueno, me encanta compartir este espacio para poder analizar esto y mucho más temas con mi queridísimo Ramón Barrenechea, que el día de hoy también tenemos que hablar del clásico tapatío, mi querido Ramón. Híjole, con ese 1-1 que de verdad no tuvo nada que ver con tus estadísticas de la semana pasada.
7: Mira, Majito, ¿hoy cómo vienes? ¿Filosa? ¿No tan filosa?
1: Filosísima.
7: ¿Ganas de pelear?
1: Ganas de pelear. Tengo ganas de pelear el día de hoy. El día de hoy vengo filosa.
7: Porque fíjate que hoy venía yo con ganas de pura paz.
1: ¡Ay, no!
7: Pura paz, pura fajera. Llevarla bien.
1: ¿Cómo por?
7: Pero bueno. Estaré atento a tus ataques si es que llegan, Majito.
1: Claro,
7: espero que no.
1: Llegar.
7: Espero que no. Porque sí hay que hablar de las Chivas, hay que hablar de las Chivas.
1: Claro que hay que hablar.
7: Hay que hablar de tus Pumas. De tus Pumas también hay que hablar. Hay que hablar del América, que no pudo festejar bien su aniversario.
1: Ay, eso me encanta.
7: Mira, que fíjate, la playera del América siempre me ha parecido fea. O sea.
1: No, pero esta vez se pasa.
7: El color no me gusta. Pero fíjate que la edición de este del 110 aniversario estaba bonita, ¿eh? Estaba bonita. Es como una sudadera, la verdad que estaba bonita. Pero pues no podían festejar como ellos querían, enfrentándose al Monterrey. Que por cierto, se enojó mi pastor Matías Almeida en conferencia de prensa.
1: Dios mío.
7: Ya lo veremos más adelante.
1: Le tomaron sus declaraciones de una manera incorrecta.
7: La sacaron de contexto.
1: La sacaron de contexto.
7: Exacto. Entonces, bueno, ya platicaremos de eso en unos momentos más, Majito. Y también, déjame te cuento que el fin de semana fui a ver a Alejandro Sanz.
1: ¡Woo!
7: Y estuvo espectacular. Tú que tanto hablas del corazón partido, lo escuché en vivo. Y después de eso solo vi fútbol, solo vi Claro Sports Premium, tuvimos al Olympiacos, tuvimos al Porto, tuvimos hasta Lucha Libre, o sea, lo que quieras, o sea, pura calidad.
1: Y de verdad cada vez se está poniendo más Claro Sports Premium.
7: No, y esta semana ni te cuento, ¿eh? Europa League, no.
1: ¿Vas a ver el chupete? A ver, véndela, compadre, véndela.
7: Vamos a tener a la Hormiga González contra el Marsella. Juegazo, ¿eh? Y ya les pasemos la lista completa, pero este partido pinta bastante bien, ¿eh?
1: De rechupete.
7: De rechupete.
1: Bueno, ¿y quién va a venderla bien?
7: Ah, caray.
1: Va a ser el señor Gabriel Gerberov.
7: Sí, sí, sí.
1: Véndala bien, señor Gerberov, porque la verdad fue esta cara.
8: ¿Cómo? Mire, señorita Roja, bueno, antes que nada, muy buen día para usted, buen inicio de semana para toda la gente que nos va a estar acompañando el día de hoy durante toda la semana. Mire, eso de venderla bien, Yo la alquilo por un ratito.
0: ¿Cómo? ¿Qué cosa alquila por un ratito?
8: La casa.
0: Ah, ya.
8: ¿Usted no está hablando de la vendo bien?
0: Ah, sí, o sea...
8: No, la casa estamos hablando.
0: Digo, la reputación de poder analizar bien los encuentros.
8: Mire, la reputación, la verdad, ni la vendo, ni la alquilo, ni la permuto. ¿Cómo? Ni la pongo...
7: En duda.
0: Ni la pongo, ni la pongo a la venta.
8: Ni la subasto, ni
0: la subasta, nada. Ni nada.
8: Internet, ya,
0: nada.
8: Pero bueno, me dejó una buena sugerencia y el día de hoy tendremos, como siempre, un
0: ¿subasta?
8: Programa. No, hoy no subastamos, pero me pongo a pensar, año 1492, las tres carabelas.
0: Madre mía, Cristóbal Colón. Claro. Este se fue, pero remontando claro.
8: Pienso,
0: en el horizonte.
8: Que es 12 de octubre. Pienso en ese marinero italiano, Américo Vespucio, que a kilómetros de distancia y con su catalejo, ¡tierra a la vista!, dijo el hombre.
0: Madre santísima.
8: Y pienso en él. ¿Y hoy qué día es? ¿No? Hoy no sé si es el día del descubrimiento de América, para uno el día de la hispanidad, cada uno lo llama como le parezca, de acuerdo a sus convicciones morales. Pero bueno, estoy pensando en eso.
0: La cultura ante todo, señor Gerbero.
8: Recuerdo. Sí, la historia. ¿Usted se imagina ese momento, lo que fue para Américo Vespucio, después de días y días de navegar?
0: ¿Días?
8: Y más si fueron meses navegando en un mar agresivo, hostil, y sin embargo en un momento aparece la tierra. Y esto es peloteando para la gente. Es esa tierra que a la distancia le da la calma, le da la paz.
7: La tierra prometida.
8: La tierra prometida. ¿Seremos esa tierra prometida? Bueno, veremos. Ojalá que la gente se comunique con nosotros al 55-5402-2844 y que diga si estos tres personajes, si somos un poco sus Américos Vespucios en la vida. ¿Cómo ve?
0: ¡Ay, Dios mío!
8: Su Cristóbal Colón y un montón de marineros que después de tantos meses de estar solos encerrados, ¿qué habrán hecho abajo de...?
0: No quiere preguntar.
8: En los camarotes. Pero bueno. Que la gente diga qué hacían en los camarotes los marineros después de meses en alta mar.
0: En alta mar. Yo no sé qué habrán hecho esos marineros.
8: Qué olor,
0: marineros,
8: ¿no? Qué olor. Pero, qué aroma.
0: Bueno. Pero lo que sí me quedó claro lo que hizo Pumas contra el Cruz Azul. Eso sí me quedó bastante claro. Un partido de 3-6, montaña táctica electrizante, Pumas que llegaba urgido, Wiki que quería hacer las cosas bien y en el final del partido el relámpago de Solari que terminaba poniendo al Cruz Azul en evidencia defensiva total. Bueno, un Wiki que terminó reaccionando, sí, un campeón herido que terminó reaccionando por parte del Pumas, el Chino Huerta al 23, abría el marcador. Luego Juninho Vieira al número, el 2-0 en el primer tiempo. Y después golazo, de ahí, golazo de Juninho, después de ahí hay que venir con Palavecino para el 2-1, Robert Morales para el 3-1 en el segundo tiempo. Luego, por supuesto, hay que recordar un poco el tema del Chino Huerta. La expulsión, tenían 10 jugadores y el Pumas tratando de ver qué hacía después de ir ganando 2-0, le sacan la roja a Huerta y ahí vendría Montaño, Ever en este cambio de Wiki poniendo por supuesto el marcador 3-3. Lo que hizo Pumas fue aprovechar las bandas, resiliencia con 10 hombres, el cerrojo con un Keylor Navas que fue el héroe para mí del encuentro. Y un Wiki que tuvo una fragilidad, un desastroso inicio de partido, una fragilidad del contragolpe y poca claridad en la superioridad numérica. ¿Pero qué te pareció el encuentro?
7: Mira, yo no sé realmente, Majito, si tú estás feliz o no tan feliz, si te ilusionó o no te ilusionó. Ahora me vas a decir. Pero lo que yo creo es que Pumas otra vez dejó pasar una gran oportunidad.
0: Totalmente.
7: Tenía Cruz Azul contra las cuerdas, 3-1. Y después, errores propios, porque lo del Chino Huerta creo que es una desatención más allá, que no tiene la intención de pegarle al futbolista de Cruz Azul. Es una segunda amarilla, que ya platicaremos con Robert un poquito más adelante, pero creo que ahí se complica todo. Al final, Ever, en los minutos finales, ya 85 aproximadamente, es cuando Cruz Azul alcanza el empate, pero era una gran oportunidad de Pumas de poder enmendar un poco el camino, de dar un golpe sobre la mesa, de tener un boost de confianza después de poder hacerle un buen partido al campeón. Y creo que dejan ir una muy buena oportunidad. Más allá que hay momentos y cosas que ilusionarán, pero creo que hoy me quedo con no la remontada de Cruz Azul, sino más bien pues cómo Pumas se dejó alcanzar.
0: Bueno, pero Pumas se dejó alcanzar porque tenía 10 hombres dentro del terreno de juego. ¿Por culpa de quién? No tenía, yo sé, pero no tenía de alguna manera esa tranquilidad para poder terminar el encuentro. Le cambia la cara la expulsión de Pumas, mi querido Gaby. De alguna manera Pumas se vio ya inoperante, o después de ahí el señor Joel Wiki por supuesto movió sus fichas como debía con el ingreso de Bere y terminó cerrando el partido de una manera, vamos a decir, prudente.
8: Sí, una expulsión no debiera producir un cambio, una metamorfosis tan grande en un equipo tan bien armado.
0: Okay.
8: Fueron casi 36-37 minutos muy buenos de Pumas, muy buenos, donde fueron dos, pudieron haber sido tres, cuatro, inclusive tuvo más oportunidades Pumas que no pudo concretar. La expulsión, claro que te modifica, claro que hace que tengas que cambiar tu estilo. Por supuesto es un jugador importante el Chino Huerta, esas prestaciones ya no las tenés, entonces tenés que ver cómo reemplazas un montón de facultades que tiene este futbolista, te dedicas a defender, pasas a defender un 4-4-1 para ser un poquito más sólido en la distribución de los jugadores en el campo, y Cruz Azul levantó, y Cruz Azul pudo haberlo ganado también en la segunda etapa.
0: Sí, estuvo a dos de ganarlo, que Keylor Navas, por eso lo decía, Keylor, el héroe del partido.
8: Partidazo de Keylor Navas. Errores de vuelta, ¿no? No digo que no haya cometido errores Pumas y eso le permitió a Cruz Azul empatar, pero los errores que comete Cruz Azul en defensa, tanto de distribución como de toma de decisiones, lo del Chiquete Orozco, ¿ustedes recuerdan cuando el Chiquete Orozco era un jugador de selección?
0: No,
7: a ver, pues, de hecho Cruz Azul pagó una buena lana,
0: terrible.
8: Creo que fueron como 10 millones de dólares de un jugador que quería irse a Europa.
0: Pero también lo de Willardita.

0: Pumas 2-0, por supuesto. Pero yo les pregunto, al final de cuentas, con este partido que dio Solari, con este partido ilusionante entre comillas, yo pregunto, ¿es el mejor encuentro que tiene Solari? ¿Es un espejismo Solari? ¿De alguna manera tiene crédito Solari para lo que termina de lo que es el torneo o no?
1: Yo creo que tiene crédito para terminar la temporada.
0: ¿La temporada?
1: Sí,
0: que ¿pero termina. Para ti es un espejismo? ¿Este es el Pumas, este es el Solari que debemos ver?
1: Es que, ¿cuál? ¿El que se deja alcanzar?
0: O el que con 10 hombres no terminaron ganándole.
1: Exacto, a eso voy. O sea, este Solari, o sea, ¿por qué este Solari es mejor? O sea, ¿por qué este Solari lo hablamos como que mira qué bien lo hizo? No, para mí no lo hizo bien.
0: ¿No lo hizo bien por
1: qué? No, para mí no lo hizo bien. Porque, insisto, si vas ganando 3-1 en tu casa, con tu gente y por tu culpa, porque es un error del Chino Huerta. No podemos asumir que Cruz Azul
0: fue
1: mejor por un hombre más. No. No es culpa de Solari que se quede con uno menos. Pero me parece que sí, es una responsabilidad de Pumas el haber perdido esa oportunidad de ganar el partido. Me parece que Pumas es un equipo muy inconsistente, como siempre lo es, y que no pueden cambiar hoy de entrenador. Es un hecho. No pueden cambiar hoy de entrenador. Queda muy poco tiempo.
0: Sí, lo sabemos.
1: Y que habrá que calificarlo con lo mejor que pueda hacer de aquí a que termine. Si clasifica la liguilla, imagínate, en una de esas avanza de cuartos de final, ya llegó a semifinales por azares del destino y entonces la temporada no fue tan mala. Pero creo que el torneo no está terminado y yo no cambiaría hoy a Solari.
0: No, yo creo que no. 28 despejes de parte de la defensiva de Pumas y 3 atajadas monumentales de Keylor Navas, mi queridísimo Gaby. Pero el héroe de la noche fue... De alguna manera la estrategia de Solari o esa falta, vamos a decir, de poder ejecutar en los últimos minutos para poder terminar cerrando el encuentro, poniendo el camión atrás por último, no importa.
2: Sí, pero intentó poner el camión atrás y tampoco le salió muy bien. Yo creo que no podemos hablar, a Solari le quedan 540 minutos.
0: 540.
2: Ese es el crédito que tiene. Yo no creo que uno pueda agarrarse de 45 minutos donde se dan ciertas circunstancias de juego, donde el equipo juega bien, es verdad, donde tuvo un buen funcionamiento,
0: sí.
2: Pero me parece que no es lo suficiente como para decir, con esto que vimos de ayer de Pumas, porque creo que mucho tuvo que ver alguna condescendencia de marca de defensa de Cruz Azul, que quizás el próximo partido no las tenga. Y yo no sé si en el próximo partido no las tiene Pumas, vuelve a ser el equipo que nos dio por momentos esa imagen, esa ilusión óptica de qué bien juega Pumas. Porque creo que se conjuntó mucho con errores graves de Cruz Azul en el medio campo y en la defensa. Próximo partido, y de pronto nos encontramos con un Pumas inoperante, con un Pumas poco elegante, poco vistoso. Entonces yo creo que no cambia para mí la reputación de Solari. Uh-huh. Sigue siendo la misma, hay que sostenerla. Si me decís, bueno, son 3-4 partidos donde Pumas juega en un nivel importante, llamativo, para destacar, te digo, bueno, Solari ha logrado un estilo de juego definido y el equipo lo plasma en el terreno de juego. Ayer fueron 45 minutos buenos y después se cayó. Porque cuando tuvo que defenderse, a pesar de que tuvo un jugador menos, se defendió muy mal.
0: Claro.
2: Entonces, no sé cuál es la versión. Próximo partido, cheque bien, jugó Pumas.
0: Bueno, próximo partido, América, Toluca y Tigres. Le quedan al señor Solari 2 partidos importantes para la siguiente temporada, para las siguientes jornadas, que sería Toluca, América, Toluca y Tigres. Y de parte, lo has nombrado y lo has mencionado muchas veces, mi queridísimo Gaby, el hecho de la defensiva del equipo de Cruz Azul. Una defensiva que termina poniendo a Wiki en apuros. 21 goles permitidos, un gran dolor de cabeza, la cuarta peor defensiva del campeonato. ¿Qué terminamos sacando con números después de que hemos visto la segunda mejor ofensiva? Porque es la segunda mejor ofensiva con 22 goles, pero has recibido hasta el momento esta cantidad de anotaciones, 21 al final de cuentas. ¿Qué está pasando con esta defensiva del equipo de Cruz Azul, Ramón?
1: Y fíjate que es raro porque creo que no son malos nombres. O sea, el tema de Cruz Azul es que es como una... Es un bajón de rendimiento. Porque, a ver, Willer Dita creo que en los últimos años o los últimos torneos creo que ha sido de los defensas centrales más pues llamativos, más seguros. Es campeón, por supuesto, del fútbol mexicano. Y creo que ha sido de lo mejor en la liga. Sin embargo, No sé si es un tema de confianza, de seguridad o solo un bajón de rendimiento, porque ha estado en el ojo del huracán, específicamente Dita, ya en muchos partidos y en muy poco tiempo. ¿Se acuerdan el remate de Messi de cabeza?
0: Sí.
1: Ah, bueno, sí, cuando le dijimos, ¿cómo salta hacia abajo? ¿No? Y después el partido próximo.

0: No recuerdo el día contra quién fue. También hubo un error de Dita. Y ahora otra vez Dita. Es un futbolista, creo que es muy bueno, pero sí creo que ha pasado por un bajón de rendimiento. Y así también con el resto de la defensa. Decía bien Gabo. O sea, Chiquete estaba llamado a ser, con Chivas, el próximo defensor de la selección mexicana, porque además tiene una virtud, no solo es central, es un futbolista que incluso lo llegaron a poner de lateral con el Guadalajara y no lo hacía mal. El tipo desborda y lo hace bien, más allá que está todo grandote y que se podría ver medio torpe, no, el tipo es bueno. El tipo cruza la mitad del campo y lo hace bien, pero no sé qué está pasando con este bajón de rendimiento, porque de que hay calidad, la tiene Cruz Azul.
1: Claro que la tiene muy bien Gaby, Puebla, Chivas, Tijuana, Toluca, Querétaro y Pumas. A ver, seguidilla la que ha tenido en estos momentos el señor Joel Wiki. Willardita y Orozco, al final de cuentas, el señor tiene baja defensiva, tiene banca con qué poder cambiar, tiene que hacer algo y cambiarles la parte mental a estos jugadores. ¿Qué tiene que hacer el señor Joel Wiki para que su defensiva comience a carburar?
2: Mira, yo haría un análisis. Yo sé que uno siempre termina castigando y juzgando a la defensa. Pero si vemos gol por gol de los que recibió Cruz Azul, mucho tiene que ver el trabajo del mediocampo. Los defensores que tienen errores importantes terminan jugando mano a mano. Y lo que hay que evitar siempre es que tu defensa juegue mano a mano con los delanteros. Porque el primer gol de Juninho, el equipo está totalmente desarmado entre
1: el mediocampo. Desarmado.
2: Y es un mano a mano de Juninho con Dita.
3: Sí.
2: En el segundo gol, lo mismo, queda nuevamente el Chino Huerta mano a mano. Y vemos que los mediocampistas llegan muy tarde a la jugada. Entonces, es un tema de trabajo defensivo, pero no de la defensa solamente. El trabajo defensivo parte hasta desde los delanteros. El mediocampo no ayuda y te exhibe mano a mano. Después hay errores individuales, porque Dita fildea mal.
1: Mal.
2: Va a buscar por arriba mal, no va bien por arriba en otras jugadas. El tercer gol de Robert Morales es una equivocación grosera. Sí.
1: ¡Grosera!
2: El chiquito, que aparte, además era zurdo. Entonces, cuando uno lo vio jugar en Chivas, bueno, tenemos un central zurdo, que no hay mucho, de esa altura, un metro noventa.
1: No.
2: Bueno, entonces decís, sí. Bueno, se conjugan o se conjuntan errores y pasan este tipo de cosas. Pero creo que tiene que trabajar mucho en el medio campo, cómo retrocede, cómo haces el recorrido. Bueno, vamos hacia adelante. Y cuando nos atacan, ¿dónde quedan los mediocampistas? No, quedan allá lejos.
1: No, Jeremy Márquez, Eric Lira.
2: Sí, mal.
1: O sea, jugadores que también tienen una potencia espectacular, son de peso y ni así. Sí, o sea, yo creo que de alguna manera Jolguite tiene problemas y graves. Vamos a escucharlos, ¿le parece? Y ya regresamos a analizar.
4: Nuestros errores han sido muy graves, ¿no? Si dividimos un poco el partido, ¿no? Jugamos esos 30 minutos desastrosos, muy malos, ¿no? Sobre todo en la parte, no solamente en recibir los goles, sino en la interpretación del juego, ¿no? ¿Qué requería el juego para nosotros? Requería más intensidad. Requería obviamente más inteligencia y no salirse del plan de partido. Creo que eso fue clave, ¿no? Un diagnóstico que para mí es duro, sobre todo porque está viendo la calidad que tiene el equipo, no podemos permitirnos en ningún momento un primer tiempo desastroso. La sensación hoy que nos queda a nosotros, internamente se los comparto, no es buena. Es un punto un poco amargo, ¿no? Por lo que pasó. Al final de cuentas, lo rescatable hoy del partido justamente es que los que entraron de cambio tienen gran oportunidad. ¿Por qué? Porque hicieron muy bien el trabajo. Y obviamente en el equipo no hay nadie indispensable. Cada quien se tiene que ganar el lugar y así va a ser el partido.
1: Pero bueno, si hablamos de errores defensivos, el siguiente partido también los tuvo y pésimos. América contra Monterrey, en donde terminaron, por supuesto, saliendo con un punto cada uno de los equipos en este empate 1-1, con el primero de Diego Reyes el 18, el segundo de Santiago Bueno, en este, vamos a decir, jugador que llegó como refuerzo en el América y terminó debutando con las Águilas con un gol al 45+4. La expulsión de Miguel Borja, hay que decirlo tranquilamente en la recta final, varias cosas que vas a tener que analizar con el señor Roberto García. Sí, Orozco más adelante, porque hubo por ahí un penal a favor del Monterrey que no se marcó. Y después el resultado en la tabla deja como líder general al América, aunque no pudo terminar de celebrar su aniversario 110 de manera contundente. Y unos Rayados del Monterrey que se sitúan en la décima posición con 14 puntos. A ver, errores de parte defensiva de América hubieron en el gol de Rossi. Errores de parte del Monterrey con un Esteban Andrada que de verdad le sacó las papas del horno, sí, al Monterrey en muchos momentos del partido. Para mí, si Keylor Navas es héroe, el señor Andrada también lo es con el equipo de Monterrey. Salidas y entradas muy buenas por parte de los cambios de los directores técnicos. Pero yo te pregunto, mi querido Ramón, ¿estamos ante un líder sólido en el papel? ¿O el América todavía no termina de dar eso para poder darle a los rivales ese miedito, esa ganita de decirle, no manches, nos vamos a enfrentar al América? ¡No manches!
0: ¡No manches! ¿Cómo poder decirlo sin que el americanismo llore demasiado?
1: Uy, no, eso es imposible. Es igual que el merenguismo. El Real Madrid como el América, los dos lloran de igual manera. Así que
0: estoy
1: no hay
0: tratando de decirlo.
1: No hay manera.
0: Los mensajes del público.
2: Vas a hablar del líder.
0: Sí,
2: pensá
0: sí,
2: lo que vas a decir. Vas a hablar del líder del campeonato mexicano.
0: No, a ver, voy a contestar.
2: Una de las mejores ligas del mundo.
0: De Majito. Que si hoy el líder está más sólido que nunca, que si hoy mete miedo el América.
1: Miedo, así miedo, terror.
0: Yo creo que no.
1: El antiguo tricampeón.
0: Por ejemplo, ¿qué? Pensemos en rivales que podrían ser contendientes del América, ¿no? Este, la temporada, ¿no? Cruz Azul perdió, ¿no? Y de hecho lo iban goleando al América. Guadalajara le mete un paseo en el primer tiempo. Poco antes visto.
1: Brutal.
0: O sea, es un baile. Claro, ya después el resultado se maquilla con la chilena de Borja y lo que quieras, ¿no? Es espectacular. Monterrey hoy no es el Monterrey de otras temporadas, pero bueno, en su casa de aniversario, estrenando todo, 1-1.
1: 1-1.
0: Yo no sé.
1: Y que le jugó muy bien en muchas partes del encuentro.
0: Si hoy el América mete miedo a los rivales que tiene directos pensando para pelear el campeonato.
1: Ay, ay, ay.
0: ¿Que es un líder justo? Creo que lo es. Creo que pues las matemáticas ahí están.
1: Ahí están.
0: Está bien. Pero de ahí a que yo piense, hoy el América mete miedo a los rivales con los que podría pelear el título, creo que hoy no.
1: León, Atlas, no. Pachuca, Tijuana, partido pendiente, Toluca, Pumas y Tigres, el cierre de la campaña para el equipo del América. Mi queridísimo Gabriel Gerberov, quiero ver si tú pones la boca en donde pones tus palabras.
0: ¡Ah, caray! Yo estaba muy interesado.
1: Si te diera un cheque al portador el día de hoy, si te diera un cheque en blanco en este momento, ¿en cuál proyecto invertirías? ¿En el proyecto del América, así como está? ¿O en el proyecto de un Monterrey, un Tigres, un Chivas, un Cruz Azul?
2: Voy a empezar por lo que dijiste.
1: ¡Ay, por favor! ¿Dónde lo inviertes?
2: Voy a poner...
1: Si lo inviertes, inviertes tu cheque, inviertes tu lana. ¿Vos sabés? En el América haciendo lo que es ahorita.
2: Dura tu pregunta. ¿Vos sabés dónde yo pongo las palabras para saber dónde yo pongo la boca?
1: No lo sé.
2: Bueno, entonces... Porque yo las palabras, antes que nada, las dejo en el mejor lugar del mundo.
1: En el aire.
2: En el aire. Óyeme.
1: Vámonos.
2: A ver, vos hablás del cheque en blanco. Voy a contrarrestar lo que dijo Ramón muy rápidamente. Porque dijo, no le pudo ganar a Cruz Azul. Hoy creo que el América es más que Cruz Azul. No le pudo ganar a Guadalajara. Hoy creo que es mejor que el Guadalajara. Y ayer quedó demostrado que sí, que en el centésimo décimo aniversario de su fundación y en el de la conquista de América, el América fue mejor que el Monterrey.
1: ¿Por qué?
2: Porque fue mejor que el Monterrey.
1: Es 1-1.
2: Pero, a ver, ¿qué tiene que
1: ver? El partido terminó 1-1. El Monterrey le pasó por encima en muchos lapsos del partido.
2: Pero es que vos lo viste encima. Mucho. ¿Vos lo viste encima del Monterrey del América?
1: ¡Claro!
2: ¿En qué momento lo viste encima?
1: ¡Por favor!
2: ¿Pero con qué mira? Es que los de azul y blanco son Monterrey y los amarillos son los de...
1: ¡Claro! No. O sea, un penal que ni siquiera le embarcaron, que pudieron haber puesto el partido 2-0. O sea, ¿de qué me hablas?
2: Pero estar arriba uno de otro, ¿no? No me parece que estás equivocado.
1: Por favor,
2: no he visto otro partido. ¿Viste otro partido o viste otra?
0: Se turnaban.
1: Se turnaban.
2: Ahora vos, ahora yo. A ver, y creo que hoy es mejor que Toluca y creo que hoy es mejor que Tigre. Entonces, ¿sabes dónde meto el cheque en blanco?
1: ¿Dónde?
0: ¿Dónde pones
1: en
0: la
1: boca?
0: ¿Dónde
1: pones la palabra? Boca.
2: ¿Dónde pongo las palabras? Pongo la boca y pongo el cheque en blanco y lo que haya que poner, Roja.
1: No, mira. Bueno, así totalmente de acuerdo. Clarito. Oye, tal. ¿Vamos a ir a una pausa?
2: Una pausa.
1: Bueno, ahorita cerramos el tema de los porteros, pero hoy también no se me hizo nada bien lo que le hicieron a Costa, ¿eh? Oh. Pero bueno, vamos a una pausa, vamos a una pausa. ¿Ustedes qué opinan? ¿Quién está arriba de todo? Sí, señores, el América está como líder, pero tiene lo que se necesita para cerrar muy bien y es seguir como en el liderazgo de la liga. Vámonos a una pausa, 555-402-2844. Ahí queremos escucharlos.
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20: Cota es un caballero. Hablé con él en la semana que nos íbamos a decidir y enseguida aportó su respaldo a Malagón y a la decisión que nosotros habíamos tomado. Cota tuvo grandes actuaciones con nosotros y son dos grandes porteros. Puedo sumar a Tapia también, que cuando ha jugado ha respondido satisfactoriamente. Creo que América tiene tres grandes porteros y nos da tranquilidad a todos los que estamos en la institución. Y bueno, hoy Malagón tuvo una actuación importante también, cosa que Vuelvo a insistir, nos complace porque el grupo se ha mostrado dedicación y bueno, han tenido paciencia como los Santiago y en este caso Malagón, hasta que les llegó la oportunidad y respondieron con buenos rendimientos.
1: Ahí tienen las palabras de Guillermo Almada, el director técnico de Al América, pero yo pregunto a la mesa de Peloteando, perdón, a la no mesa, señor Barrenechea, para que no me ande molestando con eso. Rodolfo Cota, ¿sí?, cubrió la baja de Malagón con números de crack. O sea, la verdad, perdónenme, solo recibió 4 goles en 6 partidos, arco en 0 en 3 ocasiones, a pesar, por supuesto, de todo este temporadón. Almada lo manda a la banca contra el equipo de Monterrey. En cuanto a Malagón, dice, ya no me duele. Ya estoy bien, ya estoy tranquilo, ya no me duele. Entonces pregunto, ¿es justo deportivamente hablando que se siente al portero con 78% de efectividad por pura peso de jerarquía? Y además de eso, ¿qué tipo de señal manda el señor Guillermo Almada con el plantel? En donde el rendimiento actual no importa, la vaca sagrada es lo que importa.
0: Ay, mira, yo creo, Majito, te voy a decir lo que pienso genuinamente. No sé si es justo, pero creo que Cota sabía cuál es su rol en el equipo. Yo creo que desde que Cota llega al América, sabe que él no es para pelear
1: por titularidad. Pero lo ha demostrado, Barnechea.
0: No es para tener minutos.
1: Pero lo demostró con números.
0: Sí,
1: pero lo está demostrando con números.
0: Pero ese es su trabajo. O sea, su trabajo es estar ahí para cuando Malagón no esté.
1: ¿Por?
0: Y creo que lo hace muy
1: bien. Pero Malagón viene de... O sea, ¿por qué no terminar de darle esa tranquilidad a Cota?
0: Yo creo que en este momento el América tiene muy claro que su portero titular es Malagón, que entiende que no está fuera por un tema de indisciplina, de nada, pues fue un tema de una lesión y que creo que lo valoran, lo quieren, lo respetan y le tienen esa jerarquía a Malagón. No lo veo mal porque en el sentido que, te lo repito, yo siento que Cota llegó al América sabiendo que ya no era para ser portero titular, que iba a estar rompas en caso de emergencia
1: y
0: lo hizo muy bien. Es un gran portero Cota que está, digamos, en la parte final de su carrera.
1: A ver, 39 años, mi queridísimo Gaby. ¿El error de Cota entonces fue vestir de amarillo para terminar siendo simplemente tratado como un bombero, como dice el señor Barrenechea de lujo, y apagar los fueguitos y regresar a sentarse a la banca? ¿Fue un error de Cota vestir de amarillo?
2: Con lo que cobra, ¿cómo va a ser un error?
1: No, pero la parte de minuto no, de juego.
2: A ver, es como, mira, cuando uno hace una contratación, y uno como futbolista lo sabe, tiene la idea, como bien mencionaba Ramón, cuál es el papel, el rol que va a cumplir dentro del América, sabiendo que hay un portero titular que, de no haber sido por esa lesión, pudo haber sido el arquero titular en el Mundial de México.
1: Exactamente, por eso lo digo. Es un portero de selección y encima sentado.
2: No, digo de Malagón, no Cota.
1: Ah.
2: No, Malagón. Yo, Malagón, pudo haber estado como titular. Entonces decís, Cota dice, bueno, yo voy y me siento, cobro. Estoy en un buen club, están buenos los vestidores, están buenos, está todo, nos concentramos en hoteles lindos, viajamos en aviones lindos. Digo, voy y cobro un montón de lana, voy a la América. Cuando lo hizo muy bien. Pero el titular es Malagón y para que vuelva a tener los argumentos futbolísticos para ser titular indiscutible Malagón, hay que darle minutos de juego y desgraciadamente hay que sacrificar a Cota. Pero me parece que es una dinámica totalmente
1: comprensible. ¿Y si falla el señor
2: Ahí
1: Malagón?
2: Ahí está. Si Malagón falla en el tiempo, porque pues, bueno, falló ayer, que es el primer partido, falló en los 2 primeros partidos. Bueno, no, tenés que darle un tiempo porque el tipo tiene que recuperarse después de 214 días de inactividad. Pero hay que respetar esa jerarquía. Y si recupera todas sus facultades como portero, él es el que merece. Como usted, Rojita, usted hay que respetarle la jerarquía. No cualquiera puede sentarse ahí
1: y
2: ocupe su lugar.
1: Pero a ver, bueno, no sé. Yo al final de cuentas veo por los números, veo por las formas en que Cota tuvo que defender el equipo al equipo, teniendo a pésima defensiva en el inicio del torneo. O sea, de verdad que vamos a ver si Malagón termina siendo esa respuesta que
2: puedo,
1: sí.
2: Le puedo pedir a usted y al señor Barnechea un saludo de felicitación a toda la gente directiva, cuerpo técnico, jugadores y afición azul crema, porque es el aniversario, 110 años de su fundación. Por favor, Rojita.
1: Vamos a hablar del Atlas Chivas.
2: No, a ver.
1: Vamos a hablar de más adelante, vamos a hablar de ese tipo de cosas. No te preocupes.
2: Ah, bueno, está bien.
1: Más adelante hablaremos de ese tipo de cosas con el señor Joel Morales. Yo la verdad no quiero decir nada de eso.
2: Muy bien.
1: Yo prefiero hablar del clásico tapatío porque quiero poner encrucijada a mi querido amigo Ramón Barrenechea.
4: ¿Qué?
1: Para poder ver qué pasó en ese 1-1. Atlas jugando en el Estadio Jalisco. Vámonos de frente a lo que fue el encuentro rápidamente. Gol al 52 de Kevin Zenón, que aprovechó una desatención total, total, total del área de la central rojiblanca para batir a Raúl Rangel. Y al minuto 85, Ángel Sepúlveda, el ángel del gol, poniéndose la capa de héroe para terminar poniendo el 1-1 después de haber fallado un penal. Madre Santísima Virgen. Un Milito con dominio del balón y que no tuvo la contundencia necesaria con todo y el dominio del balón. Y del otro lado, un Hernán Crespo que al final de cuentas replegó completamente sus líneas a los embates iniciales de las Chivas y que castigó de forma quirúrgica, ¿eh? Pocas oportunidades de gol, pero la que tuvo la metió por parte de Zenón. Rapidísimo, mi queridísimo Ramón Barrenechea. ¿Qué pasó con tus Chivitas que tú la dabas como muy tranquila y la tuvieron cerquita de no poder ni siquiera salir con la victoria del Jalisco?
0: O al revés, todo depende del ángulo que lo mires.
1: Papá, bye.
0: Desde tu ángulo que quiere molestarme, obviamente 59% ese es el ángulo.
1: De posesión, 11 tiros totales y las Chivas con la pelota en las patas y no pudieron hacer nada.
0: Entonces, ¿qué? Te solicito reajustar tu pregunta. ¿Quién estuvo más cerca de no quedarse con el empate?
1: ¡Ay, Dios santo! Pero, no, bueno, me encanta. Bueno. Dilo, Gaby, dilo.
0: No, solo quiero ajustar la pregunta cizañosa de Majito Rojas.
2: Dilo. ¿Desde qué ángulo te molesta Rojas?
0: Desde el ángulo que sabe que me duele.
2: ¿Cuál es el ángulo? Para que la gente sepa que viene.
0: No quiero decirlo porque la gente se puede aprovechar de eso. Pero no, mira, lo que creo es que pues Chivas otra vez fue mejor. Chivas otra vez jugó muy bien. No jugó muy bien, pero está cañón la cantidad de oportunidades que genera y que ha sido. Le ha faltado la contundencia. Pero creo que hay que empezar a reformular también el tema de le faltó la contundencia. Este deporte se trata de meter goles. Entonces, cuando te falta la contundencia, pues te falta lo más importante. Entonces, no es algo bueno. Es como cuando hablamos de la selección mexicana, ¿no? Es que la selección mexicana tiró 94 veces a puerta, pero nada más le hace falta el gol. Bueno, desafortunadamente en este deporte el gol es lo más importante. Entonces, lo demás pasa a segundo término. Creo que el Guadalajara no juega mal. Creo que incluso para el medio tiempo estaba viendo las estadísticas y marcaba 0 tiros del Atlas. 0 tiros. O sea, no había hecho nada el Atlas. Y después hay una desatención con lo que cae el primer tanto. Creo que hay una irresponsabilidad de Sepúlveda al momento de cobrar el penal, que creo que no lo cobra bien. Y ya después se alcanza a redimir con el tanto con el que empatan el enfrentamiento. Pero creo que sí, o sea, falló el Guadalajara porque tuvo muchas oportunidades, ajá, generó mucho, ajá, y el Atlas, la que tuvo, la metió, o sea, y los puso en predicamentos.
1: Ay, los puso en predicamentos y mal, mi queridísimo Gaby, ¿eh? ¿Cómo ves estas Chivas hasta el momento? Porque la verdad ha sido, como dice el señor Barrenechea, esos puntitos que en una liguilla te pueden cobrar factura muy rápido. Una falta de contundencia te deja fuera.
2: Pero digo, todos los equipos, los 8 que están arriba, han demostrado irregularidad e inconsistencia. Después hablaremos de alguno que nos llama la atención que esté ahí, como el Querétaro. Pero en general, los grandes, vemos lo que le cuesta al América, lo que le pasa al Cruz Azul, Toluca, que va y pierde con Tigres, que decíamos que iba a ser un partido difícil, terminó siendo tan complicado que termina perdiendo. Todos están en ese escenario de complejidad, problemas en defensa, algunos no tienen contundencia. No hay un equipo que haya barrido en la liga. Pero Guadalajara juega bien, la verdad es un equipo, yo lo veo, me gusta ver a Guadalajara.
1: Pero Piojo Dependencia, ¿no? Porque yo no vi,
2: no tener dependencia de un jugador que tiene condiciones diferentes al resto. Pero a mí me gusta mucho Guadalajara. El partido fue entretenido porque fue un lindo partido, sí, de vuelta. Me gustó que el jugador que hizo el gol de Atlas es un ex Boca Junior, que es Kevin Zenón, que vino y le dio de la dosis. ¿Te gustó la dosis que te dio Zenón?
1: Zenón, ¿te gustó? ¿Te gustó la dosis de Zenón?
0: ¿Te gustó? Pues bien, pues aprovechó. Bien, aprovechó para vacunar.
1: La única que tuvieron la aprovechó.
2: Sí, llegó muy poquito.
1: No, oye, pero encima todo falla.
2: Pero las que llegó fueron de peligro, las de Atlas.
1: Penal. Sí, pero falla penal totalmente la Chiva. O sea, esas cosas no se pueden hacer.
2: Bueno, pero a ver, este chico, ¿cómo se llama este que se retiró ahora de la selección, este argentino?
1: ¿Ah?
2: Este que se retiró de la selección argentina.
0: Un tal Lío.
2: Ese también falló penales.
0: Muchos, de hecho creo que es el máximo fallador de penales.
2: El máximo fallador en la historia de penales. No querés que lo falles Sepúlveda, el cuate Sepúlveda, lo puede fallar. No pasa nada, en la próxima se redimirá. Bueno, se redimió con el gol Él es el que consigue.
1: Tercer puesto y sexto puesto. Se pueden ver en liguilla, ¿eh?
2: Claro.
1: Si siguen las cosas aquí, claro, se pueden ver en liguilla. ¿Qué tendrían que ajustar los directores técnicos?
0: Los estoy esperando ya.
1: ¿Qué tendrían que ajustar para que tus Chivas salieran con victoria en la siguiente liguilla? Porque la verdad, sí, unas Chivas que hasta el momento les toca complicada la jornadita, ¿eh? Viene Necaxa, Cruz Azul, ese Monterrey que le puso el empate 1-1 al América. Le viene un Santos que le ganó ya también a un equipo arriba de la tabla. O sea, no le viene nada facilito a las Chivas. ¿Qué tendría que hacer Milito para poder ajustar eso si le viene una liguilla contra el Atlas otra vez?
0: Es que, ¿sabes? Yo siento que hay un tema de confianza, porque el trámite del partido, y creo que el Guadalajara en general juega bien. O sea, ¿qué afinaría? Creo que, y lo he repetido en este programa muchas veces, creo que de los equipos que mejor juega al fútbol, hoy es el Guadalajara. Y en las primeras jornadas anotaba muchos goles, creo que no había tanto problema. Cuando había la duda de qué vamos a hacer sin la hormiga, siguiente partido el Guadalajara metió 4 o 5.
1: Piojo dependencia.
0: Entonces, no sé si piojo dependencia, que
1: fueron
0: es
1: los goles.
0: Es el futbolista más importante del Guadalajara, creo que sí lo es.
1: En el ataque.
0: Pero me parece que hay un tema de confianza, porque creo que todo lo demás lo ejecuta muy bien Chivas.
1: Ay, bueno, vamos a escuchar a Gabriel Milito, a ver qué declaró el señor Milito, el director técnico de Chivas, y regresamos a platicar.
4: Bueno, fue un partido parejo, nos controlamos bastante bien, nos encontramos en desventaja en el segundo tiempo, con una pelota que nos entra a la espalda, que obviamente la tenemos que repasar para mejorar ese aspecto. Pero bueno, el rival juega y tiene buen equipo, tiene buenos jugadores, un equipo muy bien trabajado por Hernán. Lo bueno fue que nunca nos rendimos, lo bueno fue que después del 1-0 no nos vinimos abajo, sostuvimos el temple y esa agresividad futbolística para ir en búsqueda del empate, tuvimos un penal, lo fallamos, después Cepu nos dio el empate y teníamos la ambición de ir por el triunfo, por eso las modificaciones, los cambios, ¿no? Con los ingresos de Efra. Bueno, pero el partido, creo que el empate al final estuvo bien, fue un partido de mucho control, de mucha intensidad, como suelen ser los clásicos, ¿no?
1: Ahí tenemos los próximos partidos de Atlas. Viene Necaxa, América, Puebla y el Atlético de San Luis. Guadalajara, le viene Tigres, ahí Necaxa, el equipo de Monterrey y el Atlante. Ahí, señores, vamos a ver cómo se va a terminar posicionando en la tabla estos dos equipos tapatíos para ver si se vuelven a reencontrar en una liguilla próxima. Pero bueno, vámonos ahora a hablar de algo mucho más, vamos a decir, entretenido. Porque si alguien, todo el mundo habla de que si Chivas, que si Tigres, Monterrey, América, Cruz Azul, Toluca, con todo. Pero si alguien calladita la boca ha hecho las cosas bien, ha sido el equipo de Querétaro. Y por otro lado, León con Gandolfi. En estos momentos los dos se encuentran dentro, por supuesto, de posiciones de arriba de la tabla general. Pero Gandolfi hemos hablado, León ha estado ahí. Pero un Querétaro que hacía mucho tiempo no lo veíamos en esas posiciones de la tabla, que lo hemos visto, es más, en últimas posiciones de la tabla en torneos anteriores. Pero un Querétaro con Esteban González, que después de ganarle al Atlante, bueno, es al Atlante, pero igual de todo al Atlante, pone tranquilidad de alguna manera, sorpresiva la liguilla. En estos momentos se encuentran o instalados en una posición de privilegio con 20 puntos, mientras que la Fiera le pisa los talones en quinta posición con 18. ¿Cómo ven a estos dos directores técnicos y cuál es el equipo que más les gusta y por qué?
0: Digo, de estos dos, el Querétaro. El Querétaro, creo que, además, digo, la distancia entre uno y otro es bastante amplia en la tabla de posiciones. El Querétaro hoy es tercero.
1: Bueno, con 2 puntos de diferencia, pero la posición es la que cuenta del 5 al 3.
0: La verdad es que lo de Querétaro es sorpresivo. Me gustaría, la verdad, Majo, que le pidas una disculpa a la gente de Querétaro. Ahora que tienes oportunidad.
1: ¿Por?
0: Porque cuando le ganó al Guadalajara, tú dijiste...
1: ¡Ah!
0: ¡El Querétaro! Pero sí es el Querétaro.
1: ¿En qué jornada le ganó al Guadalajara, verdad?
0: Hace 2. hace dos jornadas.
1: Ay, Dios entonces, mío.
0: O sea, el va. Querétaro ya okay. era una realidad, va. Pero tienes una oportunidad va, va, de pedirle una disculpa a la
1: gente. No, le voy a pedir ninguna disculpa a la gente. Chivas, güey.
0: Tenemos mucha gente.
1: Me encanta que ningunees a tu equipo así.
0: ¿Por qué no mucha le gente de Querétaro. Pídenle una disculpa.
1: Pídenle una disculpa tú a tu afición chiva, por favor, de decir lo que estás diciendo. Porque las Chivas con el equipo que tienen deberían o sea, estar, deja tú, no como líderes.
0: De Chivas, Majo,
1: no dejar de que le gane el Querétaro.
0: Majo, ahorita no te
1: ahora vas a sacar a
0: Florentino
1: decir,
0: Pérez. A ver, no, estamos a hablando eso. Del Querétaro,
1: ahora
0: Majo.
1: Ahora vas a decir, me encanta.
0: Pídenle una disculpa a la gente no. cuando tenemos VAR de
1: estoy esperando.
0: El Querétaro.
6: Estoy
0: hace
6: esperando.
0: Una semana lo decías.
1: Cheque, por
0: y mira
1: favor.
0: Qué bien juega.
1: Por favor, pongan en el VAR esto, que el señor dice que el Querétaro puede ser hasta mejor que las Chivas y así lo está poniendo.
0: Ah, caray, ¿cuándo dije eso?
1: Ahorita que acabas de decir, no, pero ¿qué? Es el Querétaro que le ganó a las Chivas. Claro, eso hombre. Es lo que está diciendo. Yo que tú le pido una a la afición. Pero bueno,
0: ¿cuándo dije?
1: Gandolfi o el señor Esteban. Gandolfi o el señor Esteban González. ¿Con cuál te quedas? Con Esteban González. Digo, el chileno ha construido, la verdad, un auténtico fortín, para, o sea, total. Plantilla limitada económicamente, Gaby, limitada económicamente, pero el esquema de juego que tiene el señor González hasta ahorita, defensivo y de contragolpes, ha sido maravilloso. ¿Te gusta cómo juega el señor González? ¿O te vas más por un Gandolfi en estos momentos que de verdad le ha cambiado la mentalidad al equipo de Esmeralda?
2: Es un equipo efectivo. Como gustar, como decir, me quedo embelesado. Como que
0: no
2: duermo por la noche pensando en cómo juega el Querétaro. No, pero sí es muy efectivo porque tiene una plantilla muy limitada.
1: Muy.
2: Un equipo que se arma desde el trabajo en las oficinas con inteligencia artificial, con el uso de plataformas. Tiene un uso bastante, una gestión bastante particular de contratación de refuerzos, inclusive la de González, que es un entrenador chileno que vino de Coquimbo Unido, que también fue contratado un poco por sistemas tecnológicos que ayudan a la toma de decisiones. Bueno, por supuesto es destacable, hay que aplaudir, ¿no? Me parece que es mucho más destacable lo de Querétaro que lo de León. León tiene una plantilla un poquito más elevada.
1: Está más arriba.
2: No vaya a pensar
1: con
2: que
1: Díaz Cambindo, no.
2: Es una maravilla, pero tiene un equipo un poquito mejor. Pero bueno, habrá que decir que lo de Querétaro conseguir estar a la altura prácticamente de un América, está con Toluca, superás a Cruz Azul, hay que aplaudirlo.
1: Insisto,
2: hay que aplaudir lo que hace el Querétaro. Vamos a ver si se puede sostener en el tiempo con instancias finales, pero hasta ahora lo que ha conseguido es digno de admiración. Felicito a la gente de Querétaro. Y lo de León también es bueno, por supuesto que es bueno. León juega de pronto, tiene pasajes muy buenos, ahora sí que sí, tiene pasajes muy buenos. Acá tenemos los números de Esteban González con el Querétaro, dirigió 10 partidos, ganó 6, empató 2 y perdió 2. Ganó mucho, es uno de los equipos que más ha ganado.
1: Más ha ganado,
2: más
1: claro.
2: Ha ganado. Entonces, hay que felicitar a lo que ha conseguido el Querétaro.
1: Y aquí los números de Gandolfi con 11 partidos, 5 partidos ganados, 3 empatados, 3 perdidos. También está en una muy buena posición. Calendario para lo que le sigue a la fiera, mi queridísimo Ramón. América, Tigres y Toluca. Nada sencillo. Un América y un Toluca que están en las primeras posiciones de la tabla. Y del otro lado del Querétaro viene Cruz Azul. Bueno, Santos y San Luis, pero también viene Cruz Azul y tus... Perdón, Santos y Cruz Azul en los próximos en las fechas, ¿no? Todavía tiene que recibir al Cruz Azul. ¿Cómo ven este cierre de liga para estos dos equipos? Aquí lo tienen en pantalla. ¿Quién cierra mejor? ¿Quién tiene más posibilidad de seguir aferrado en las posiciones en que están? ¿Querétaro o el Club León?
0: Digo, por el calendario parece que Querétaro, ¿no?
1: O sea, sí,
0: Querétaro
1: claro.
0: Sigue Santos.
1: Santos, San Luis.
0: Atlético de San Luis. Después Cruz Azul, que mira, hemos visto que Cruz Azul tiene momentos buenos y malos, y Juárez. Entonces creo que es muy probable que Querétaro termine en una muy buena posición la temporada regular. Y del otro lado, León sí lo tiene más complicado. América, Tigres, Toluca, Cruz Azul.
1: Sí,
0: sí
1: no.
0: Pinta que sacarán tal vez no muchos puntos de esos 4 partidos, pero ha sido una buena sorpresa León esta temporada, eso es verdad. Creo que... serán un rival incómodo.
1: Incómodo. Mejor plantilla. De un lado tenemos, por supuesto, a Díder Cambindo, al propio Ismael Díaz, pero del otro lado Santiago Jomenchenko y Carlos García y Ali Ávila. ¡Ali Ávila! O sea, ha apostado por Ali Ávila en la delantera. O sea, ¿quién tiene mejor plantel para este cierre del torneo, mi queridísimo Gaby?
2: No, León. Digo, si ser un plantel maravilloso, tiene más plantel, decías. Cambindo no tiene un delantero de esas características, más allá de que lo hizo bien este chico Ávila, que pasó por varios equipos, el Monterrey, pero no pasó nada, que en Querétaro la está metiendo, pero Teresa Romaña es un gran central que tiene, por ejemplo, León, y Querétaro no tiene ese nivel. Sí, Jomenchenko ha tenido un buen torneo en general.
1: Muy buen torneo.
2: Lo han comprado, estaba prestado de Pachuca y lo han comprado. No, bien, la verdad, digo... al que aplaudir al Querétaro, pero León tiene más equipo, más presupuesto.
1: Con los grandes del equipo de la Liga MX, Ramón, Gaby, ¿a dónde va a llegar el equipo de Querétaro y León? ¿Dónde lo ven en la liguilla?
0: Querétaro en cuartos de final, haciendo un torneo muy digno.
1: Muy digno. ¿Y León?
0: León ni siquiera sé si estoy seguro si va a estar en la liguilla, no lo sé.
1: ¿Estando en una quinta posición? Sí, Madre mía, ¿lo ves bajar hasta la onceava?
0: Tiene un cierre muy difícil, muy difícil. Creo que la posibilidad de perder puntos los próximos partidos es importante, es grande. Pero Querétaro creo que ahí va a estar y de pronto va a ser... se va a quedar en cuartos de final muy dignamente.
1: Un tipo Necaxa en ese torneo de Nicolás Larcamón, mi querido Gaby, que terminó sorprendiendo a todos. ¿Hasta dónde llega el Querétaro y el León?
2: Pero tenía mejores jugadores ese Necaxa.
1: Sí. Totalmente, pero mira
2: dónde está. Sí, yo creo que igual, como dice Ramón, para no repetir, lo que dijo Ramón.
1: Sí,
2: ¿para qué voy a gastar saliva en lo que dijo Ramón?
1: Copy-paste. Bueno, vamos a hacer copy-paste ahora. Vamos a ver qué piensa el público, ¿les parece?
0: A ver.
1: Rápidamente, vámonos al mensaje del público. A mí me encanta, ya sabes, Ramoncito, comenzar contigo con mensajes del público. Así que adelante,
2: parte.
1: O sea, parte.
2: Que comenzás con Ramón
0: y después...
1: Y terminás con... No, termino yo.
0: Termina majito.
1: Termino con los mensajes yo.
0: Sí. Ya no voy a decir nada. Buenos días, soy Ricardo. El América me genera muchas dudas. Hoy es líder, pero le falta muchísimo. Pero ¿y los otros 17 que perdieron con los equipos fáciles que el América les pusieron al inicio de la temporada? Esos son los fuertes. Ya estuvo Toluca de líder, Pachuca al inicio, ahora el América, hasta las Chivas, que duró 15 minutos. Me tardé más en hacerme un café que el liderato de Chivas. Pero son antis y no se esperan elogios. Es obvio... Y menos del Gonzalo del programa. Ya, no voy a leer los
1: mensajes de Ricardo. ¡Amo!
0: No voy a leer los mensajes de Ricardo porque toma todo muy personal.
1: Me fascina, pero muy buen análisis. Me gustó el análisis de Ricardo. Muy bien.
2: 15 minutos.
1: 15 minutos, me tardé más a estar en café, me encantó. Vámonos, Gaby.
2: Continuamos, dice, muy buenos días, Majo, Gapo y Ramón. Es correcto, la inoperancia en la defensa del Cruz Azul. Tiene que trabajar más Wiki en ello, pero fue un buen encuentro. Saludos a todos desde Tapachula, Chiapas. Arriba la máquina cementera de la Cruz Azul, Alejandro Concha Valdés. Bendiciones.
1: Mi querido Alejandro Concha, esperemos, por supuesto, que tu equipo de la máquina celeste tenga mejores defensores para el próximo partido. No sé de dónde los va a sacar Wiki, sí. ¿No? Yo creo que vamos. Va a tener que ir viendo.
2: Menos mal que Alejandro nació en Tapachula, Chiapas.
1: Está bien, pues sí, ¿qué tiene?
2: Y pues si hubiera nacido en Buenos Aires con ese apellido.
1: Ah, sí, no.
2: La tenía complicada.
1: ¿Qué? Complicadísima.
2: Complicadísima.
1: Creo que el bullying hubiera estado bueno.
2: Hubiera estado duro.
1: Hasta Tapachula, beso, Chiapas, grande. Un beso.
0: Abrazo.
1: Bueno, exactamente. El mejor equipo de la Liga MX es Toluca, aunque América sea líder. Saludos de Víctor Nick. Mi querido Víctor, ¿por? ¿Me hubieras puesto por qué dices que el Toluca es mejor equipo ahorita que el América? Bueno, yo estoy
2: de acuerdo. Y que Chivas.
1: Y que Chivas.
2: Defendete, Ramón.
0: ¿Pero por qué? ¿Pero no puso nada de Chivas? ¿Eso lo agregaste tú?
1: Dijo
2: que el mejor equipo del torneo es el Toluca.
1: El torneo es...
2: O sea, pero te das cuenta, los otros 17.
0: Pero te das cuenta tu alacranazo. O sea, no dijo nada de Chivas y lo lanzaste.
2: ¿Sentiste mi aguijón?
0: Sí, o sea,
2: ¿sentiste el piquete?
0: Sí, sentí el piquete. Y creo que no lo merecía.
1: ¿Dale estuvo el piquete?
0: No, mal, muy mal, muy mal. No me lo merecía.
1: ¡Que no te levanten falsos! ¡Que no te levanten falsos!
0: ¡Ay, yo nervioso, ves! Ya se me cayó todo.
1: No, bueno, se te cayó el
0: no habló de Chivas y tú.
2: Dice,
0: ahí va.
2: ¿Cómo no dice que es mejor que los otros 17? El mejor equipo del torneo. En el torneo está Chivas. Entonces habla de Chivas. Habla Chivas de Querétaro, de Juárez, habla de todo. Ahora sí, ¿está bien? Retiro el aguijón.
1: ¿Retiro el aguijón?
2: Si te vas a sentir tan ofendido, tan herido de tu amor propio.
1: No sé si el sentimiento es ofensa, pero bueno, ahí está el sentimiento. Calendario de tabla general de la Liga MX rápidamente, por favor, para poder checarlo, revisarlo y darle cierre a este. Vámonos. América en la primera posición con 21 puntos. Le sigue muy de cerca con tan solo 20 puntos. Toluca, Querétaro, Guadalajara, León, Atlas, Cruz Azul y Tijuana cerrando, por supuesto, esta tabla de los 8 mejores. Señor Ramón Barrenchea, antes de irnos a una pausa, ¿quiere agregar algo?
0: Si quieres, regresando a la pausa, porque ya se nos fue el tiempecito. Entonces, mira, para platicarlo tranquilito.
1: Bueno,
0: ahí está.
1: 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Vámonos, una pausa y regresamos.
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1: Ya nos encontramos de regreso con ustedes aquí en Peloteando. Gracias por continuar con nosotros en esta mañana de lunes. Y nos vamos al resumen, mi queridísimo Rama. Se te siguen cayendo todo. ¿El anillo?
2: El anillo.
1: ¿Se te cayó qué?
2: El anillo, no.
1: Diana soltó el anillo. Ramón Barrenechea soltó el anillo. Yo que tuve el día de hoy, lo hago dormir. Exactamente, pobrecito.
2: Hermano mío, te quiero como si hubieras parido de mi ser, pero no puedes perder el anillo.
1: ¿Qué? No puedo creerlo.
2: Acá está la prueba.
0: Pero ya me compró, Dianita, unos como ajustadores.
1: ¿Cola loca?
0: No.
1: ¿Cola loca?
0: Lo que pasa es que he bajado un poco de peso.
2: Te lo va a coser.
0: Y ya se me sale.
2: ¿Sabes a dónde te lo va a coser el anillo? Otra que ajustador. Te lo va a coser, ¿sabes de dónde? Para que quede claro quién es la.
1: Agarra bien el anillo.
0: Últimamente lo que tengo que hacer es ponerme en el pulgar. Porque ya, si me lo pongo en el correcto, ya no me queda tan bien. Pero mira, ahorita en el pulgar y cuenta igual.
1: Sí, sí, claro, exacto. Pero sí. El piso no cuenta, ¿eh? Dianita, ya sabes. El jardín es grande en tu casa. Pero, el jardín es bien grande en tu casa.
2: Para la gente que nos ve, que nos te escucha, perdón, por W Deportes, habrá que decir que Ramón Barnechea coquetea con perder el anillo y lo perdió.
1: Efectivamente. ¿Lo perdió?
2: Acá se le cayó en el medio del programa.
1: ¡Lo perdió! ¡Yo lo vi!
0: Pero yo no coqueteo con nadie.
1: Lo vieron de millones de personas y lo escucharon millones de personas.
2: Pronóstico del clima para la semana porque va a dormir afuera.
1: Exactamente. ¿Cuál es el pronóstico del clima? ¿Lluvia?
2: En el patio con el perro.
0: Pero no lo perdí, lo recuperé.
2: Yo te lo recuperé.
0: Pues bueno, gracias.
1: Resumen, Ramón, para poder sacarte el oso de encima. Momento. Dame el resumen, por favor, porque el día de hoy tenemos que saber sobre Cruz Azul, Pumas, ¿realidad o humo?
0: Mira, a ver, Cruz Azul y Pumas que empatan a 3 este fin de semana. Un duelo que fue entretenido, que fue emocionante, pero que Pumas empezó ganando, que de hecho en algún momento iban 3-1 y que a la postre para los últimos minutos Cruz Azul alcanzaría a empatar 3-3. Entonces, ¿dudas con la defensa de Cruz Azul? Muchas dudas. ¿Dudas con el accionar de Solari y de los Pumas? Creo que también. Así que veremos qué pasa para las últimas jornadas, pero que fue un buen partido, creo que sí lo fue.
1: Ok, mi querido Gaby, del otro lado, por supuesto, América, terminando con ese 1-1 que no termina de dar. No te tiemblan las piernas como Bambi, como diría Majo.
2: Es lo más mínimo.
1: El América.
2: El América, en su festejo por el 110 aniversario de su fundación, consiguió un empate, pudo haber ganado, pudo haberlo perdido también, habrá que decir. Líder del torneo, me parece que estamos en presencia de uno de los candidatos, por no decir favorito, a quedarse con esta apertura 2026. Del gol de uno de los Santiago, queríamos el debut de los Santiago, con gol, me parece muy buena actuación en general de los defensores que arrancan, ¿no?, su etapa como americanista. Bueno, yo veo que ustedes están como escépticos con lo que
1: bueno, yo me río nomás.
2: Pudo haberlo ganado. Hoy amaneció como líder.
1: Hoy amaneció como líder. Yo no sé qué va a pasar. Del otro lado, las grandes sorpresas del torneo. Querétaro y también el equipo de León. Esteban González, el señor Gandolfi, que terminan poniendo estos dos equipos en la parte superior de la tabla. Tercera y quinta posición para estos dos equipos que lo están haciendo de manera maravillosa. El tema es el cierre que tienen. Aunque no tiene una plantilla muy buena el equipo de Querétaro, tiene un cierre un poquito más a modo. En cambio, el León tiene un cierre bastante fuerte. Y del otro lado, Atlas y Chivas en este clásico tapatío. Mi querido Ramón, te lo dejo a ti porque eres más chivista que el Papa.
0: Sí.
1: Sí, eso sí es.
0: Eso que ni qué. Sí, a ver, el Guadalajara y Atlas empatan 1-1 en el clásico tapatío. Un duelo que dejó un poco de dudas del Guadalajara y su falta de efectividad. Y por supuesto, el Atlas que aprovechó un error para poder anotar el gol con el que pues se irían adelante en el marcador. Sepúlveda empató para las Chivas. 1-1, Guadalajara hoy es cuarto general.
1: Cuarto general, ahí lo tienen. Con esto, por supuesto, cerramos en la Liga MX, pero tenemos más, así que no se vayan.
3: Una posible mano.
4: El jugador no juega el balón. 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
2: Y la polémica arbitral es el pan nuestro de cada día, de cada semana. Y para hablar de ello y el análisis respectivo, el señor Roberto García Orozco, que viene a iluminarnos acerca de lo que fue un fin de semana. Usted nos dirá, ¿bueno o malo del arbitraje? Para que la gente empiece a calentar. Bueno, la gente ya está caliente con el arbitraje en general.
5: No, y más cuando Ramoncito pierde el anillo, yo creo que la gente está muy atenta por ahí.
2: La gente, las mujeres que estarán atentas a esa pérdida.
5: No, olvídate eso porque la esposa nos va a colgar a todos.
2: No va a colgar, que lo cuelga él que anda con el anillo jugueteando. Señores, arranquemos con lo que pasó este fin de semana en las distintas canchas del fútbol mexicano. Comenzamos en Ciudad Universitaria porque el árbitro Ismael Rosario López Peñuelas expulsó al Chino Huerta. Bien expulsado el Chino.
5: Una decisión importante en el partido, muy cuestionada, pero creo que apegado al reglamento, ¿no? Una acción donde el Chino Huerta asume un riesgo al disputar el balón en una altura a la cabeza, golpea a su adversario, pone en riesgo la integridad física y creo que al final toma Ismael Rosario Peñuelas una muy buena decisión expulsando al jugador de Universidad.
2: No roja directa, estuvo bien doble amonestación.
5: No, está bien la situación por la acción temeraria, Y la doble amarilla es totalmente correcta y apegada al reglamento, ¿no?
2: Muy bien, entonces empezamos con una sonrisa.
5: No, fíjate, este fue de los pocos trabajos buenos esta jornada. Otra jornada llena de muchos errores arbitrales que influyen directamente en resultados. Y obviamente la toma de uniformidad en los criterios sigue muy disparo.
2: Si a usted lo hubieran insultado como insultó ayer el señor Brian Rodríguez en el América Monterrey el sábado, ¿no? Digo, el sábado, no ayer. ¿Qué hubiera hecho?
5: No sé, amigo.
2: Primero lo tropea.
5: Quito la playera y
2: le coloco un cross de derecha.
5: Sí. ¿Qué? Sí, pero complicado, ¿no? Hoy la falta de autoridad se refleja en los árbitros. La jornada anterior veíamos lo que hizo Dita con el árbitro asistente. Y esta jornada, los insultos de Brian Rodríguez sobre el cuarto árbitro, Jonathan Peinado, son evidentes. Sí. La verdad que es lamentable que no se expulse al jugador y que el árbitro, obviamente, en cancha es difícil que lo perciba, pero el cuarto árbitro debió informarle porque es un insulto directo al cuarto árbitro.
2: Claro, ¿no? Merecía la expulsión entonces.
5: No, claro, es una acción, una falta de respeto totalmente a la autoridad. Perfecto. Y bueno, falta de pantalones también del cuarto árbitro para expulsar al jugador del América.
2: Ahora, el árbitro, sí, es un árbitro experimentado, Oscar Mejía, pero sí... No. O no le reportó el asistente.
5: No le reporta, ¿no? Y obviamente aquí el VAR podía haber intervenido porque tiene evidencia suficiente de llamar a Oscar y expulsar al jugador. Obviamente no se atreven a hacerlo para no, obviamente, tomar la decisión de expulsar al jugador americanista y perjudicar al equipo, ¿no?
2: Irreproducible. Si yo le dijera lo que dijo...
5: No, yo sé.
2: Lo dijo el Río Platense.
5: No. No me traduzca.
2: Ah,
5: no
2: también,
5: me
2: traduzca. También le tocó ese mismo insulto usted en su carrera, de algún argentino.
5: Alguna vez pregunté. Ah, okay. Así es que no me traduzca el insulto que realizó.
2: Ok, continuamos con el mismo partido y un penal a favor de Monterrey que tampoco es sancionado.
5: Sí, hay un pisotón muy claro por parte de Cristian Borja sobre el Tecatito Corona. El árbitro no lo percibe en el terreno de juego, pero el VAR tendría que haber intervenido, ¿no? Yeah. Hay evidencia suficiente, aquí se ve muy claro cómo es una acción imprudente. La imprudencia dentro de la regla de juego te dice que es una muestra de falta de atención al disputar el balón.
2: Correcto.
5: ¿No? Que es lo que sucede aquí. No es la segunda amarilla porque es una acción imprudente. Entonces, simplemente era sancionable con tiro penal sin tarjeta.
2: Ahora, ¿cuál es tu interpretación de la actuación del VAR? Porque el pisotón no, es totalmente visible. ¿Y qué es lo que dice el VAR? ¿Qué es lo que interpreta el VAR?
5: Mira, hoy lo que interpreto yo y lo que sé es... las indicaciones que da la comisión de árbitros es no perjudicar a ciertos equipos y obviamente pues eso se refleja cada semana porque vemos criterios totalmente distintos en acciones similares, ¿no?
2: Ok, saludos a Don Horacio. Sigamos con...
5: Patriota Don Horacio.
2: Don Horacio, así es. Sigamos con este partido entre el América y Monterrey que dejó mucha tela para cortar. La expulsión de Miguel Borja, en este caso casi sobre el cierre, minuto 85.
5: Sí, aquí creo que no hay duda, ¿no? Es una acción donde Borja llega tarde, hay una disputa de balón con Salcedo, va con fuerza excesiva, obviamente sobre el pie de su adversario. Llama la atención que, si te fijas, Oscar duda. Primero dice amarilla, roja... No tiene la decisión de mostrar la tarjeta de forma inmediata, al final se arrepiente y solo muestra tarjeta amarilla. Y aquí el VAR sí actúa de buena manera porque es una acción de juego brusco grave, se expulsa correctamente al jugador del equipo americano.
2: Puede haber tenido consecuencias importantes.
5: Sí, claro, porque está al pie de apoyo y la intensidad con que disputa y llega tarde es importante, ¿no?
2: Muy bien. Ahora sí, cambiamos de partido, nos vamos al clásico tapatío entre Atlas y Chivas, el árbitro Marco Antonio Ortiz Nava. Al minuto uno penal no sancionó a favor del Guadalajara.
5: Esta acción es interesante porque el Gato no utiliza el silbato para detener el juego. Deja que continúe la jugada. Jorge Sánchez se lanza como arquero. Es una mano totalmente evidente que evita prácticamente un gol del equipo Guadalajara porque el balón va en dirección al arco. Camilo ya no está por detrás del balón. Esta acción, en mi opinión y percepción, obviamente es una mano sancionable y tarjeta roja para el jugador de Atlas, ¿no? Al final termina sancionando una falta de Sepúlveda, creo que no existe falta sobre Purata, vi muchas repeticiones, busqué por todos lados y no veo un contacto que realmente se pueda considerar como falta, o sea, realmente es un choque normal, considero que no tenía argumentos para tomar la decisión de marcar esa infracción. y que el VAR tendría que haber intervenido mostrándole imágenes contundentes para poder revertir la decisión y que al final señalara el tiro penal a favor de Chivas, ¿no?
2: Correcto. Entonces, en este caso se perjudicó al Guadalajara. En el penal que se sanciona al minuto 69 a favor de las Chivas, ¿se beneficia el Guadalajara?
5: No, yo creo que vamos a ver esa jugada más adelante, pero me parece que esa está bien sancionada. Aquí es donde realmente creo que no hay transparencia. Algo importante, y sabemos que se dejó de hacer, es que si la comisión mostrara los audios, sí, entenderíamos más en la conversación del árbitro con el VAR por qué no se sanciona la mano y por qué al final se termina sancionando una falta inexistente, ¿no?
2: Correcto, de acuerdo. Pero entonces, vamos ya, si te parece bien, al minuto 69, el penal que se sanciona a favor del Guadalajara, que, bueno, malogra después, en definitiva, el cuate Sepúlveda.
5: Sí, una falta de Saldívar. Obviamente, Saldívar intenta disputar el balón. El jugador de Guadalajara, Sandoval, interpone el pie, pero le gana la posesión, porque al final el pie está por delante, ya ocupa un espacio y termina pateando el jugador defensor del Atlas, Saldívar, a su adversario. Aquí el árbitro lo,

0: decisión que había tomado en el terreno de juego, ¿no?
1: Muy bien, correcto. Cambiamos ahora sí de partido, nos vamos al Pachuca Necaxa. El árbitro Maximiliano Quintero Hernández juega el 36, tiro penal a favor de los Tuzos del Pachuca.
0: Sí, esta acción donde Maximiliano está bien posicionado y observa una sujeción del defensor de Necaxa, con mucha seguridad sanciona el tiro penal, pero el VAR creo que lo llama, es un forcejeo normal, lo que él menciona después en la descripción de la jugada, donde ambos jugadores intentan disputar por el balón. Me parece que Rondón exagera en la caída y al final creo que se toma una buena decisión a no señalar el tiro penal y rectificar la decisión que había tomado en el terreno de juego.
1: De acuerdo, pero no se nota un grave error del árbitro porque había de pronto elementos de claro, la primera instancia para
0: ahí es donde decíamos que los criterios del VAR son muy dispares y que a veces afectan o benefician a ciertos equipos, ¿no?
1: Muy bien, si te parece bien, hacemos la revisión de lo que sucedió este fin de semana con la participación del VAR.
0: Sí, esta semana hubo 4 revisiones solamente. Considero que sí afectan sobre todo al equipo de Monterrey, ¿no? Por el penal no sancionado y por la expulsión de Brian Rodríguez, que pudo haber cambiado el desarrollo y tal vez el resultado del partido, ¿no? Eso es lo que analizamos y veíamos, y te hablaba yo de los criterios. La jornada pasada fueron 15 revisiones. Claro. Entonces vemos cómo la comisión intentó ajustar, pero al final
1: se fue de la.
0: Exacto, ¿no? O sea, pasó al otro extremo. Realmente tienes que ajustar en situaciones donde tienes que ser justo para tomar las decisiones correctas.
1: Muy bien. ¿Te parece si vamos un poco a revisar las estadísticas de lo que hubiera sucedido, ¿no? De haber tenido claro en cuenta las decisiones del VAR? Vamos a este multiverso que generamos aquí en Peloteando.
0: Sí, ya ahorita que tengamos la tabla, bueno, ahí analizaremos, pero esta jornada simplemente creo que. Bueno, aquí vemos la tabla, América marcha en primero con 21 unidades, Toluca, Querétaro, Guadalajara, León, Atlas, Cruz Azul, Tijuana, Puebla, Monterrey, Atlante, Necaxa y Juárez en el número 18. En nuestro multiverso, Toluca estaría en primer lugar con 20 unidades, América estaría en segundo con 20, Querétaro en tercero seguiría en la misma posición con 20 unidades, Guadalajara 19, León 18, Atlas 18, Cruz Azul 17, Monterrey en octavo lugar con 16, Tijuana en noveno con 15 y en décimo Puebla con 15 unidades.
1: Pero de aplicarse la ley, hoy el líder sería para nosotros el Toluca.
0: Claro que sí.
1: Robert, como siempre, muchísimas gracias. Espero que el próximo lunes tengamos mejores noticias acerca del arbitraje mexicano. Bueno, lo dudas. ¿Tenés una?
0: Lo dudo, pero esperemos la comisión pueda corregir.
1: De acuerdo, perfecto. Seguimos del otro lado del estudio porque tenemos más aquí en Peloteando. Robert, muchísimas gracias.
0: Excelente semana, amigo.
2: Gracias a Robert y también a Gaby. Ahora nos vamos a hacer un enlace directamente con Joel Morales hasta Cuapa. Miren lo que me tocó a mí, el hecho de hablar del aniversario de la América, el aniversario 110, después de este empate 1-1. Mi querido Joel Morales, gracias por estar con nosotros desde Cuapa. Coméntanos un poco cómo amaneció el americanismo. ¿Se amaneció confiado, amaneció feliz, ya que después de este fin de semana no pudo poner la cerecita de pastel en su casa y después de un empate en donde el Monterrey, ya escuchamos a mi querido Roberto García Orozco, pudo haber perdido el encuentro, tranquilamente.
3: Majo, ¿cómo te va? Buen día, saludos para todos. Yo lo que te puedo decir es que fue un partido bastante bravo, Un partido donde se vio la jerarquía del América, vino de atrás, fue un golazo el de Rossi, y de las cosas a rescatar, a mí me parece que hoy es que Luis Ángel Malagón ha regresado a la titularidad del equipo azul crema, tratando de meter presión para aparecer en esa convocatoria de selección mexicana de cara a lo que será la Nation League. Va a jugar la selección tricolor contra Jamaica, primero en Kingston y después allá en Monterrey. Repito, el ambiente fue espectacular, un medio tiempo, la verdad, digno de 110 años del conjunto. Para algunos, el más grande que tiene el fútbol mexicano. Pero cierto enojo también por parte de Almada, porque lo que quería era poner la cereza en el pastel, que todo esto que englobaba el aniversario del conjunto americanista se viera con una victoria. Y por ahí el trago amargo también con el colibrí Borja, quien lastimosamente se fue expulsado. Por lo demás, me parece que el América, tratando también de dar el golpe sobre la mesa, la buena noticia es que siguen de superlíderes y lo mejor, todavía tienen un partido menos. Se pueden despegar más en esa primera posición.
2: ¿Te gustó de alguna manera el hecho de que hayan cambiado en la portería al señor Malagón por Cota? Me encantaría saber tu opinión, porque acá

0: armó una discusión bastante buena, vamos a decir, en el estudio acerca de que el señor Cota había hecho muy bien las cosas en los últimos 6 partidos y que haya entrado Malagón, pero que Cota llegó como bombero y así se quedará como bombero.
1: Sí, a ver, aquí hay que poner las cosas sobre la mesa, Majo. Rodolfo Cota sabía cuando él vino a la América cuál era su lugar y cuál era su rol, que era prácticamente estar justo cuando no estuviera al 100% Luis Ángel Malagón. Hoy que el portero titular del América está de regreso, pues es algo normal, algo natural. ¿Por qué? Porque recibió la confianza por parte de Guillermo Almada. Repito, hay algún sector del aficionado azul crema que no está del todo contento. Rodolfo Cota hizo una extraordinaria labor cuando se le necesitó. Pero repito, hoy el arquero número uno, por lo menos ese es el mensaje que nos da de parte del club, de parte del entrenador, es que Luis Ángel Malagón es el arquero titular de este conjunto azul crema. Lo decía Guillermo Almada en conferencia de prensa, que lo de Cota fue un auténtico caballero, porque cuando platicaron con él, cuando le dieron la noticia que iba a regresar a la titularidad Malagón, él lo tomó con mucha madurez y sobre todo apoyando a su compañero. Me tocó estar muy cerca, ahí en donde hizo movimientos precompetitivos, Malagón, Cota, Tapia, y era una comunicación que te habla del grupo que hay por lo menos en la portería. Siempre Cota tratando de animar a Malagón, siempre tratando de darle esa palmada. Era un partido bravo, era un partido complicado, y a mi parecer en el gol de Monterrey no tenía nada que hacer. Fue un golazo de Rossi. Por lo demás, me parece que vino bastante bien esta actuación de Luis Ángel Malagón, y ahora esperemos que conforme vayan pasando los partidos se vaya afianzando dentro del arco americanista.
2: ¿Qué pasa, Joeliño? Qué gusto saludarte, mandarte un abrazo. Aprovechar que estás en Cuapa para que nos cuentes si es que se presentó algún aficionado, hay alguien que vaya a cantarle las mañanitas a la América hoy en su cumpleaños, o está tranquilo Cuapa.
1: Siempre hay un aficionado en Cuapa, siempre hay un aficionado, y más ahora vamos a invitar aquí a la gente que seguramente vino desde temprano. A ver, unos de este lado, mi hermanito, vamos a platicar con todos.
2: Ah, hay varios.
1: Mi hermano, okay. ¿Tu nombre?
3: Britan Axel.
1: Cuéntame algo, ¿qué significa el América para ti?
3: El América ahora sí que pues para mí es lo mejor, el más grande, más que nada ahora sí que no por su historia, sino por, aparte de eso, por los títulos, ¿no? Ahora sí que constantemente el antiamericanismo también igual lo sabe. Y en esa parte ahora sí que pues es el mejor equipo tanto de México como fuera de México, tiene la mejor afición.
1: Tiene la mejor afición del mundo, ya lo dijo acá mi hermano. Oye, pregunta, había un debate ahora, el tema de la portería. Si tú fueras el entrenador del América, ¿a quién pones? ¿A Rodolfo Cota o a Luis Ángel Malagón?
3: Constantemente igual, yo pondría a Rodolfo Cota, a pesar de que Malagón regresa de una lesión. Y pues ahora sí que en este caso... siempre lo hemos comentado, ¿no? Ahora sí que nosotros tenemos un podcast que se llama La Casa del Linaje Águila en TikTok, y sobre todo ahora sí que nosotros hemos comentado ahora sí que fuertemente, hemos dado nuestras críticas, tanto sanas como pues, negativas, pero pues en nuestro caso le daremos sin duda seguimiento con Rodolfo Cota.
1: Con Rodolfo Cota, mi hermano, ¿tu nombre?
4: Hola, David Mora.
1: David Mora, bien nervioso, tranquilo, no pasa nada. No voy a preguntar algo más.
4: Ando bien ronco.
1: Anda bien ronco, porque seguramente estuvo gritando. Mi hermano, ¿qué significa el América para ti?
4: Grandeza, simplemente grandeza, lo mejor que hay en México y lo que hay mejor en el continente.
1: Te quiero preguntar por algún gol, algún partido que a través de los años haya quedado en tu mente y que digas, este partido siempre lo voy a recordar, pase lo que pase, ahora que están de manteles largos. ¿Cuál sería ese gol o el partido?
4: El gol fue el que le hizo Jonathan Rodríguez a Tigres en la final de la 14.
1: ¿Y algún partido en especial?
4: El gol de Paula, bueno, el partido de América Chivas cuando mete ese golazo Paula Aguilar en el estadio Akron.
1: Ah, bien, fue un golazo. Mi hermano, por acá tu nombre.
5: Hola, soy Raz Luis, de acá de Iztacalco, del RK.
1: Cuéntame algo, ¿qué significa el americanismo, el América para ti?
5: Ese es un estilo de vida, es grandeza, es todo para mí en la vida. Estamos representando aquí siempre los colores en este 110 aniversario y los que vienen, ¿no? De los cuales yo llevo 44 años yéndole al más grande.
1: Oye,
5: del continente.
1: Del continente, bien. Oye, hermano, lo más loco que hayas hecho por el América. No nos va a escuchar nadie, ¿eh?
5: Lo más loco, pues un viaje a Tijuana y me aventé allá como un mes allá en Tijuana, y me quedé en la calle me quedaba, ajá.
1: Viendo al América.
5: Sí, o sea, fui a ver al América en el play-in, fue en ese partido del play-in.
1: Ah, mira, se quedó en la calle para ver al América. Mi hermanito, ¿tu nombre?
6: José Antonio.
1: José Antonio, a ver, cuéntame algo. Traes una playera que ha de valer una buena lana, ¿eh?
6: Sí, hermano, claro que sí. Sobre todo aquí tengo la playera, bueno, la firma del hijo del Chucho Benítez.
1: Ah, bien.
6: Canteranos.
1: Cristiano, ¿no?
6: Sí, Cristiano Benítez. Tengo también la de las fuerzas básicas y primer equipo de la varonil y de la femenil también.
1: ¿Cuál sería la firma que tú digas, esta es la que vale esta playera? ¿La que más te costó o la que para ti sea la más importante?
6: El Chucho Benítez, okay. Y la del Pelón Lara.
1: La del Pelón Lara, Emilio Lara, que ha regresado. Mi hermano, Luis Ángel Malagón o Rodolfo Cota, la verdad.
6: Es una pregunta muy difícil porque la verdad los dos son grandes porteros. Pero le voy más a Rodolfo Cota, la verdad.
1: A Rodolfo Cota. Bueno, este es el americanismo. Estamos esperando. Ya escuché por allá la bocina, las mañanitas, canciones. Lo que buscan es que sea un aniversario espectacular acá con el aficionado americanista.
0: Mi querido Joel, gracias por supuesto a toda la afición americanista. No solamente por ser justamente seguidores así acérrimos al equipo de la América, sino también por estar ahí presentes contigo.
1: Sí, claro.
0: Mil gracias. Y al final de cuentas, ya mira los aficionados tomándose fotos hasta contigo, ¿eh?
2: Claro,
0: como firma de la playera para que sea la mejor firma de todas.
1: Yo me dejo querer, mira que se ve aquí en vivo, me vamos a tomar una foto.
0: En vivo.
2: Joelito, Joel.
1: Televisión en vivo, no pasa nada. Joel, ¿no? Venga, cuídense mucho. Díganme.
2: Tenemos un mensaje de un amigo.
1: Ingeniero
2: Velázquez desde La Noria nos escribe, ¿ok?
1: Yo me dejo querer, la verdad es que no tengo ningún problema.
2: Te alquilás, digamos.
1: Yo me dejo, no. A ver, mi corazón está pintado de un color, pero yo siempre atiendo a todos mis fans.
2: Pero dice el buen ingeniero que cuando quieras hacer un enlace desde la puerta y en La Noria, te va a ir a buscar, ¿eh?
1: Esa es una ventanilla que hay que pasarle a mi jefe, ¿no? Que
2: me va a mandar. Se puso buena.
1: Ventanilla equivocada. Yo solamente acato órdenes.
0: Acatas órdenes.
1: Mi jefe, le mando un abrazo y un beso a mi jefe, por cierto.
2: Pasé por el cheque, dice.
0: No, bueno, a ver, Dani, no. Del fútbol, no.
2: Y además
0: favor.
2: Respondió bien, porque ya la quincena cae en 3 días.
0: Claro. Exacto.
2: Mejor.
0: Exacto.
2: Respondió bien.
1: Espero venga el bono.
2: Voy a esperarlo tranquilo. Esperarlo entre la Nori y Coapa, esperarlo el bono. Ay,
0: Oye, mi querido Juanillo, rápidamente, solamente para saber qué se le viene a la América, cómo está el tema de Borja, algo para el fin de semana que ya tiene partido.
1: Sí, a ver, hubo molestia, sobre todo porque pierden a un futbolista muy importante, un futbolista que venía con una estadística bastante buena, tantos goles en tan poco tiempo, tenía un promedio de gol cada 28 minutos y pierden a un futbolista importante. Ahora tendrá que, no te digo que remar contra corriente, ¿por qué? Porque lo estaba utilizando Majo, sobre todo en los segundos tiempos. Tienen a Henry Martín, el capitán del equipo, le están dando la confianza, pero seguramente tendrá que moverle algo. No tuvo actividad Isaías Violante, quien seguramente ahora, en esta nueva jornada, seguramente ya lo veremos dentro del terreno de juego.
0: Mi queridísimo Joel, gracias por este enlace desde Coapa. Por supuesto, te mandamos un fuerte abrazo, mi querido Dandy del fútbol, y ya te queremos ver en La Noria prontamente.
1: Un abrazo, que estés muy bien, buen día.
0: Igual, buen día. Y con esto hacemos pausa, chicos.
2: Hacemos pausa.
0: Vámonos a una pausa, pero al regresar tenemos que volar al viejo continente porque hubo debut del Vasco Aguirre, los mexicanos y el automovilismo, que se puso bueno este fin de semana.
2: De acuerdo.
0: Ya regresamos.
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2: Estamos de regreso en Peloteando y ojo, recuerden que tenemos Europa League y Conference League esta semana en Claro Sports y tenemos además un duelo espectacular, el Marsella contra el Olympiacos, la Hormiga González, que recordemos es el delantero que está registrado por el Olympiacos para esta competencia. 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Tenemos mucho y muy bueno aquí en Claro Sports Premium.
31: Para empezar, no está mal, pudimos hasta ganar, hubiera sido muy injusto, por cierto, muy injusto, porque ellos no merecían perder, esa es la verdad. Y bueno, es un empate justo, felicito al rival, de verdad al míster se lo dije, y esta afición que empuje, que está alegre, de vuelta tantos años, me acuerdo, vine hace 20 y tantos años con Osasuna, 24 así, y el Sardino siempre es un estadio bonito de jugar.
0: Ahí tenemos, por supuesto, a las palabras del Vasco Aguirre, que ya debutó. Sí, ya debutó con el Valencia en este partido contra el Racing. Vamos a ver el encuentro rápidamente para irlo analizando, para ir analizando justamente lo que pasó con el Vasquito Aguirre. Vienen cosas muy buenas para él, una jornada 9, una jornada 10 contra el Athletic de Bilbao, contra el Villarreal, pero este partido bastante interesante. Vamos a decirlo, con dificultades de alguna manera, con el balón, ciertas cosas, pero al final de cuentas un 2-2 que termina dándole el debut al Vasco de nuevo en el viejo continente, mi querido Ramón, con un check de no derrota, vamos a decirlo de esta manera, y con sensaciones agradables dentro del partido.
2: Mira, el primer tanto de Dani Raba, que además es un golazo, había perdido mucho protagonismo con el equipo de Valencia, lo pone el Vasco y anota un golazo. Entonces, parte de lo que seguramente estará haciendo el Vasco es un poco ganar confianza en sus futbolistas. El Racing de Santander es un equipo que también estará peleando por la permanencia, así que era importante no perder este duelo, y por momentos parecía que se lo iba a llevar el Racing. De hecho, ellos consiguen el 2-1 y es al final donde el equipo del Vasco consigue el empate. Son ese tipo de empates que también representan un envión anímico para tratar de encarar la siguiente semana con algo más de confianza. Creo que el Vasco está ahí para eso, creo que sí le va a alcanzar, aunque en este momento se mantiene con 5 puntos y aún está en posiciones de descenso.
0: 9 atajadas monumentales de Mitreski que terminan poniendo el encuentro, mi querido Gaby, con un gol desde la banca. Y te pregunto, ¿no? Que termina poniendo el encuentro como un gran debut de parte del Vasco, ya que demuestra de alguna manera sensaciones o cambios en la mentalidad de algunos de sus jugadores, o estos con los que se va a enfrentar el Vasco toda la temporada que queda.
1: Sí, va a ser una temporada complicada, difícil, va a sacar la chamba adelante, va a conseguir que el equipo no descienda. Ayer creo que pudo más perder que ganarlo, aunque tuvo oportunidad de ganarlo. En cuanto a merecimiento, fue mejor el Racing de Santander, tuvo más tiempo de la pelota, más oportunidades claras de gol. Bueno, jugaba en su estadio también, habrá que decirlo. Primer partido del Vasco también cuesta, ¿no? Que
0: claro,
1: el equipo tenga totalmente incorporado una nueva forma de juego, un nuevo estilo. Pero sabemos que le va a meter muchas ganas, mucha garra, mucha entrega, mucha pasión, sacrificio. Y el equipo ayer empezó a mostrar algo de eso. Ante un rival que, decía bien Ramón, va a ser de los que va a pelear el descenso. Y esta reflexión, ¿no?, que hacía el Vasco, un equipo tradicionalmente que en primera división había jugado, pero hacía mucho tiempo que no había tenido participación en la máxima categoría del fútbol español, llegando hasta la tercera división inclusive del fútbol español después de algunas crisis institucionales que vio el Racing de Santander. Vamos a darle el voto de confianza, se la merece. El equipo, decíamos también en emisiones previas de Peloteando, en diciembre tendrá 2 o 3 incorporaciones,
0: claro,
1: más o menos
0: más
1: de nivel,
0: o menos,
1: para levantarle un poco la jerarquía a este equipo y que pueda zafar el descenso con un poquito más de holgura, ¿no? Que no sea tan dramático tampoco.
0: Exactamente. A ver, se viene el debut en Mestalla, mi queridísimo Ramón, con el Athletic de Bilbao. Ahí tenemos los siguientes encuentros que tendrá el Vasco Aguirre, y luego de ahí el Villarreal en jornada 10, el Tabernes en la Copa del Rey, y luego el Elche nuevamente en la Liga. Pero en este debut en Mestalla, hundido en el penúltimo lugar, ¿es una obligación absoluta ganar en casa?
2: Absoluta obligación, yo creo que sí. Pero fíjate que yo me estoy fijando más en la jornada 10. En la jornada 10, ese Valencia-Villarreal,
0: ¿sí?,
2: tiene tintes, digo, para empezar, hasta de una rivalidad, ¿no?, que hay entre los dos equipos.
0: Los dos en casa.
2: Sí, entonces creo que ese duelo va a ser vital para dar un golpe en la mesa para el Vasco y, ¿por qué no?, hasta empezar a enamorar a su afición, que creo que le tiene confianza, pero ese partido en particular puede ser clave para que el Vasco y sus futbolistas agarren esa confianza para lo que resta, al menos del año.
0: Del año. A ver, tú lo hablabas claramente, mi querido Gaby, no tiene un plantel muy surtido, pero si algo tiene el Vasco es justamente esta animación, este cambio de paradigma, este cambio de mentalidad que tienen los jugadores. Lo vimos, por supuesto, impregnar ese tipo de estilo de psicología, de juego del deporte dentro de lo que fue la selección mexicana. Esta vez un Vasco que demuestras, vamos a decir, cambios tácticos interesantes. Ya lo decía Ramón, lo de Otorbi y muchas otras cosas más. Ya deja tú la cancha, en el banquillo se tendrá lo que se necesita para poder hacer, vamos a decir, un torneo entre comillas bueno para no descender al equipo de Valencia.
1: Sí, va a tener un torneo, insisto, se va a mantener en la primera división, va a ganar muchos de estos partidos que son ganables. Veíamos ahí que le toca el Elche, también otro clásico, porque es de Alicante uno, otro de Valencia, así como es contra el Villarreal. Hay que entender, contra el Bilbao puede perder, contra el Villarreal lo que no puede dejar pasar puntos es contra esos equipos que supuestamente son más austeros, que que es Valencia. Es ahí donde se define la liga, en el descenso y descenso. No ganarle al Real Madrid, no le va a ganar, le va a costar mucho ganar al Real Madrid y al Barcelona. Que no pierda puntos contra los equipos ganables.
0: Ganables, que eso es lo más importante. Vamos a ver cómo le va, por supuesto, al Vasco Aguirre. Pero ahora tenemos más mensajes del público, porque nos encanta que tengamos ese tipo de, vamos a decir, interacción con nuestro público querido y adorado. Mi querido Ramón, adelante.
2: Vamos, dice, saludos, familia de Peloteando, desde Cuautitlán Izcalli. A la sonrisa más linda de Claro Majo, al gran sensei albiceleste más mexicano Gabriel y al gran crack del micrófono rojiblanco Ramón. Fue un buen juego el de mi maquinola celeste contra los Pumas. Los primeros 25 minutos un desastre. El medio campo y la defensa, la muy pobre y nula marca de Dita y Chiquete. Dios mío, Chiquete. Pero pudieron reponerse para empatar, pero sinceramente para mí no fue un buen partido. Un favorzote, ¿le podrían mandar una felicitación de cumpleaños a la mujer de mi vida, mi señora madre, Elizabeth? Se los agradecería muchísimo. Soy Edgar Balbuena.
0: Elizabeth, felicidades, Elizabeth. ¡Mua! Un beso muy grande. Pásala lindo. Mil bendiciones, por supuesto, de parte del equipo de Peloteando. Happy birthday, feliz cumple. Qué lindo.
1: Dice, saludos de Alex Ochoa, el gran Alex Ochoa de Catepec. Buenos días. ¿Qué me dicen del IRA? ¿Su nivel consideran que ha venido a menos desde que no se concretó lo del Mónaco? Dos balones perdidos que fueron directo al marcador.
0: Ajá. Buen día, banda de los pelotudos. Excelente inicio de semana. Soy el torero. Bueno, los gatitos se salvaron de una macaniza del Cruz Azul, ya que el balón pegó 50 mil veces en los postes. La verdad, muchos errores del Cruz Azul. Todo por eso, arriba el azul. Abrazo grande para todas y todos en cabina. Mi querido torero, nos quedamos sin el Chino Huerta. Si no, mira, ese 2-0 se hubieran convertido en un poquito más. Pero bueno, está bien. Te quiero igual, torero. Te quiero y te quiero mucho. Muy bien, aquí tenemos por supuesto esos mensajes del público que nos encanta escucharlos y verlos, y también tenemos para todos ustedes a los mexicanos en Europa, ya que estamos con cosas en el viejo continente, un poquito del Vasco, claro. Vamos a ver cómo les ha ido a los mexicanos en Europa este fin de semana.
3: Jornada de contrastes para los mexicanos en Europa. En Italia, Johan Vázquez completó los 90 minutos en el triunfo del Genoa 2-1 ante la Fiorentina, aunque con la mala suerte de marcar un autogol al minuto 73. En los Países Bajos, Mateo Chávez fue titular en la caída del AZ Alkmaar 2-0 frente al Feyenoord, destacando en la saga con 5 recuperaciones. Esto dijo tras el silbatazo.
4: El resultado pues jode mucho, la verdad, pues es triste perder, pues perdimos el invicto, sobre todo creo que en el 1-0 todavía teníamos muchas chances, pues el 2-0 y pues ya es difícil reponerse a eso con poco tiempo, pues inicia el proceso, ¿no? Los resultados no nos acompañaron, creo que el equipo se vio muy bien por momentos, sobre todo por los primeros dos partidos me había sentido muy bien, con mucha confianza. El tercer partido no entré bien en la realidad, cometo un error. Creo que en eso he mejorado mucho, que cambié el chip.
3: La gran noticia cayó en Rusia. César Montes reapareció con el Lokomotiv de Moscú y anotó en balón parado en la goleada 5-0 sobre el Fekel Voronezh. En ataque, pólvora mojada en el banquillo. Santiago Jiménez se quedó sin minutos en el triunfo del Porto 2-1 ante el Marítimo. Misma situación que vivió la Hormiga González en la victoria del Olympiacos en el clásico griego. En Inglaterra, preocupación total. El técnico del Wolverhampton confirmó que Raúl Jiménez no tiene fecha de regreso por la lesión en la rodilla. Mientras que Edson Álvarez no fue convocado con el West Ham y Julián Araujo sigue en rehabilitación. En España, actividad en ceros para la Legión Mexicana. Álvaro Fidalgo no tuvo minutos en la goleada del Betis 5-2 sobre Osasuna. Obed Vargas quedó fuera de la convocatoria del Atlético de Madrid frente al Alavés. Y Alex Padilla permaneció en el banquillo del Athletic ante el Rayo Vallecano. La nota positiva cerró en Dinamarca. Tras un año fuera por rotura de ligamento cruzado, Rodrigo Huescas volvió a una convocatoria oficial con el Copenhague.
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2: Pues ya lo escucharon, momento de automovilismo. Y ya está con nosotros Kari Jicotecatl para platicar de la Fórmula 1, lo que pasó en Singapur, que es un gran premio que sabíamos tenía carrera sprint, entonces que podía estar un poco loco y así fue.
0: Así fue.
2: Así fue, Cari. Un poco loco el sábado, más o menos el domingo. Uh-huh. ¿Cómo estás?
0: Muy bien, un placer saludarte a ti y por supuesto a toda la gente que nos ve este lunes de revisión de Fórmula 1. Y bueno, quiero empezar felicitando al señor Max Verstappen porque cumplió 250 grandes premios y lo hizo de una gran manera, como bien lo decía Ramón. No solamente clasificó en primer lugar en la carrera, la clasificación para la carrera sprint, también se llevó el triunfo de la sprint y luego en la clasificación para la carrera del domingo se lleva una pole maravillosa y concreta este fin de semana, Ramón, con esta importante victoria para Red Bull, la 73 para Max Verstappen en la historia, que le da una gran confianza a este proyecto que inició un poco pues chueco, Ramón, vamos a decirlo así. Incluso Max quería tirar el auto prácticamente en las primeras carreras a la basura, pero bueno, sí, con tiempo y con paciencia, vaya que el neerlandés se sigue confirmando como uno de los favoritos. Hay que decir también, Ramón, que el hecho de que este nuevo auto, que hoy es más ligero en esta temporada y que ha cambiado las dimensiones a lo largo y ancho del mismo, le ayudó también, ¿no?, para controlar mejor las zonas de curvas lentas sobre todo, y pues dominó, Ramón, prácticamente mencionábamos, había 33 puntos en juego el fin de semana, los 33 se los llevó y es el único piloto en la temporada 2026 que ha logrado ese récord.
2: Una locura lo de Verstappen, que sí, le hacía falta ganar en Singapur, ya lo consigue por fin, y como dices, por partida doble, porque gana el sprint y la carrera principal del domingo. Y tuvimos otros protagonistas, ¿qué te parece, Cari, si los vamos a escuchar? ¿Qué fue lo que dijeron después de este gran premio de Singapur? Y ahora lo comentamos.
6: Quiero decir, seguro que en las próximas carreras quizá otros equipos introduzcan algunas mejoras finales para la temporada, así que tendremos que esperar y ver cómo les funcionan. Pero para nosotros ha sido una triple cita increíble. Sí, un gran cambio para el equipo y espero que podamos, ya sabes, intentar pasarlo bien cada fin de semana, intentar luchar por la victoria. Y sí, eso es lo único que podemos hacer también de cara al año que viene, aprender más sobre el coche y divertirnos en la pista.
7: Creo que Red Bull y Max fueron demasiado rápidos. Lo intentamos todo y creo que nuestra estrategia diferente fue una buena decisión, pero lamentablemente no pudimos conseguir la victoria. Creo que primero necesitamos mejorar en la clasificación. Ayer estuvimos bastante cerca de Max, lo cual es una buena señal, pero aún necesitamos algunas mejoras para estar al frente en la clasificación y si lo logramos, tendremos un buen coche de carreras.
8: No fue fácil. Creo que me sentí muy bien con los neumáticos blandos, pero con los medios tuve muchos problemas. Y luego con los blandos el ritmo fue muy bueno al final. Fue muy, muy bueno. Así que eso es positivo. Sin embargo, aún queda mucho trabajo por hacer. Pero el equipo hizo un gran trabajo intentando remontar, especialmente con el coche. Y creo que podemos estar muy contentos y orgullosos del trabajo que hicimos. Sobre todo teniendo en cuenta cómo empezamos el fin de semana.
2: Bueno, hay palabras. En orden fue Max Verstappen, Charles Leclerc y Kimi Antonelli, las voces que escuchábamos hace unos instantes. Y aquí tenemos, Cari, los números de Max Verstappen, que bueno, son fantásticos, ¿no?
0: Así es, ya lo mencionábamos, 73 victorias, 50 pole position, 14 victorias sprint de 30 que hemos llevado y sobre todo, Ramón, que lleva 11 temporadas consecutivas ganando al menos una carrera. Sí. Eso la verdad es que solamente el 4 veces campeón del mundo lo podría hacer. Y hablando de un próximo campeón del mundo que esperemos, el tema de Kimi Antonelli, Ramón, que este fin de semana obtiene un tercer lugar que yo creo que le costó bastante porque Kimi no solamente tuvo algunos problemas en la cuestión del sábado del sprint, sino que ya en la carrera del domingo sufrió temas pues de inundación, incluso decía ya en su cockpit, parece que tuvo por ahí algún tipo de fuga hidráulica y ello pues le estaba pues un poco molestando en el tema de la gestión de la frenada, Ramón. La verdad es que con mucha paciencia Kimi logró leer muy bien la carrera hasta pues rescatar con Mercedes este tercer lugar que pues obviamente lo sigue afianzando, ¿no? En esta ya posibilidad muy palpable de la consecución de su título de la Fórmula 1, ¿no? Creo que hizo una gran carrera.
2: Hace una muy buena carrera Kimi Antonelli, más allá de que quizá no se haya llevado tantos reflectores este fin de semana por el gran trabajo de Red Bull. Creo que lo que ha hecho Kimi toda la temporada ha sido muy bueno, Kari, y ahora incluso tiene posibilidades matemáticas de ser campeón en la próxima carrera en Austin.
0: Así es, el 25 de octubre hay que estar todos muy atentos. Ahí tenemos qué es lo más fácil que pasaría para que Kimi se corone en Austin. Hay una diferencia hoy de 102 puntos con George Russell, que es el segundo lugar en la clasificación. El escenario ideal es que Antonelli gane en Texas y sume 25 puntos para tener una diferencia de 126, que matemáticamente es lo que le daría la Fórmula 1 ya el campeonato. Russell debe de terminar noveno lugar o peor, o sea, incluso no terminar el Gran Premio, y Hamilton no debe de pasar de la posición 5, porque hay que recordar que Hamilton sigue vivo. Pero si Kimi gana y George sube al podio, podríamos esperarnos hasta el Gran Premio de México para declararlo campeón, si la matemática obviamente sigue fluyendo.
2: De acuerdo. Y creo que esperar a que tengamos al campeón en México creo que podría ser especial.
0: Está yo espero
2: esperar a México, la verdad. Oye, y vamos a revisar las próximas fechas, porque tenemos lo que sigue de calendario en este 2026.
0: Por supuesto, la fecha 19 es la que más esperamos, el Gran Premio en el Autódromo Hermano Rodríguez, el 1 de noviembre, y bueno, ya en esta gira americana que prácticamente todos los equipos, Ramón, pondrán la carne en el asador para poder rescatar lo que sea posible en ambos campeonatos, y bueno, cerrando con 23 carreras este 2026, el 8 de diciembre, vamos a tomar una pausa, un descanso y regresar al circuito de las Américas en 25 de octubre.
2: Exacto. Pues así, las últimas fechas, a la espera de ver qué pasa con Qatar y con Abu Dhabi, que sigue generando algunas dudas. En una de esas, Kimi ya es campeón y no lo sabemos.
0: No, sí vamos a saberlo.
2: Kari, muchas gracias.
0: Gracias a ti. Linda semana.
2: Y nosotros seguimos, que tenemos mucha más información en Peloteando.
1: Y los cerveceros de Milwaukee comenzaron con el pie derecho la serie de campeonato de la Liga Nacional al vencer 2-1 a los Angeles Dodgers en el juego 1 disputado en el American Family Field. La novela angelina tomó la ventaja en la segunda entrada con una carrera impulsada por Andy Page, pero Milwaukee respondió en el cuarto episodio con un cuadrangular de Bryce Turan para empatar la pizarra. La remontada se concretó en la quinta entrada cuando el venezolano Luis Lara conectó un sencillo que permitió a Garrett Michel llegar al plató. Con este resultado, los Brewers se colocaron 1-0 arriba en una serie que se disputa el mejor de 7 juegos. Y acá tenemos la serie de campeonato de la MLB, los Rayos de Tampa Bay frente a los Guardians de Cleveland y los Milwaukee Brewers frente a los Angeles Dodgers.

0: Ahora sí nos encontramos de este lado del estudio para hablar de uno de los deportes que más amamos, el señor Seba Rodríguez, buenos días, y la señorita Majo Rojas, la NFL. Fin de semana extraordinario, vengo contenta, vengo feliz, pero antes de hablar por qué vengo feliz en la NFL, Sebas, vámonos con los Ravens y los Falcons, que terminan ganando los Ravens, sí, el señor Lamar Jackson y compañía, así que comentemos, por favor.
1: Sí, fue un partido espectacular, Majo, gusto en saludarte.
0: Igual, también igual.
1: A todas las personas que nos acompañan en Peloteando, una victoria que es inesperada para el equipo de los Ravens. No estaba Lamar Jackson, la responsabilidad recaía en un Tyler Huntley, que si bien ya tiene una selección al Pro Bowl en su palmarés, sabemos que es un tipo que no estaba probado dentro de la liga. Al inicio del compromiso, pues bueno, todo como iba dictando la teoría. Los Falcons encaminándose a la victoria, los Ravens cometiendo errores de la mano de un Tyler Huntley que no estaba al 100% y también de un Mark Andrews que sufrió muchísimo, no tuvo ahí dos que tres drops. Después, ¿qué sucedió? Que el equipo de Atlanta no lo quiso ganar. Les pesó el tema de la inexperiencia. Cuando necesitaban ganar primeros y dieces, no los conseguían. Cuando era el momento de hacer una detención espectacular, tampoco lo hacían. Cuando era el momento de gestionar el reloj, tampoco lo hicieron.
0: Opa.
1: Y ahí fue donde apareció Derrick Henry para finalmente pues hacer de las suyas y quedarse con la victoria. Esto se va hasta el tiempo extra y ahí fue una gestión magnífica del tiempo extra de los de Jesse Minter, porque ganan el volado, deciden recibir y prácticamente drenan todo el reloj. Esto se suma con una parte interesante. Michael Penix Jr. no estuvo sano al 100% y cuando le tocó regresar a la ofensiva al equipo de los Falcons, estuvo un tal Tua Tagovailoa. Vamos a contar, Majo. Tres pases lanzados.
0: Ajá.
1: Dos intercepciones.
0: Sí.
1: Uno completo.
0: Totalmente.
1: Lo de Tua fue asqueroso.
0: ¡Asqueroso!
1: Y pues bueno, eso termina costándole la victoria al equipo de los Falcons. Villan Robinson no brilló. El que sí lo hizo fue Derrick Henry. Incluso, si revisamos Derrick estadísticas,
0: Henry, wow.
1: Majo, ya se está metiendo en una lista que está pues muy interesante y que hay nombres sumamente estelares. La mayor cantidad de partidos con 100 yardas terrestres y una anotación, número 1, Emmitt Smith con 59. Número 2, Walter Payton con 49. En el tercer sitio tenemos empate con Jim Brown y con Barry Sanders. Y después otra vez un empate en el quinto puesto entre Derrick Henry y LaDainian Tomlinson. Todos estos nombres, quitando el de Derrick Henry, tienen una cosa en común. Son miembros del Salón de la Fama.
0: Oh.
1: Derrick Henry es uno de los mejores corredores de la última época. Eventualmente estará inmortalizado, pero a día de hoy sigue escalando posiciones por ahí.
0: El rey Derrick Henry, pero quien está siendo rey en su conferencia, en su división y sobre los señores de Seattle Seahawks, son los 49 de San Francisco con un Brock Purdy que de verdad está haciéndola increíble. ¿Es una realidad estos 49? Dime que sí. O el señor Shanahan está tapando muchos errores defensivos y creo que es el talón de Aquiles de mis queridos 49ers bajo la extraordinaria estrella Brock Purdy.
1: Sí, lo que dijiste sí a las dos preguntas, porque son contendientes, sí. Kyle Shanahan es un magnífico head coach también. Y lo vimos en este último partido. Son de estos duelos divisionales que sabes que sí o sí tienes que ganar, más porque es en patio ajeno.
0: Uf.
1: Y ahí ya están tomando una ventaja tremenda, no solamente respecto a los Seahawks, sino también frente a unos Rams que están destinados a cosas importantes. Brock Purdy no tiene la mejor de sus actuaciones en la campaña y ganan. Eso es un aspecto sumamente positivo para los de San Francisco. Llegó justamente en una semana en la cual la defensa otra vez se fajó. Tuvo 5 capturas a Sam Darnold, 7 tacleadas para pérdida de yardas, 2 intercepciones, 2 fumbles forzados, una anotación. Una actuación magnífica de la defensa y pues bueno, destacar el caso de Mike Evans, que llegó entre dudas a San Francisco. Estadísticamente, la conexión Brock Purdy-Mike Evans es la mejor de toda la liga con un promedio de quarterback rating de 149.9.
0: Aquí tenemos al oeste de la Nacional con los 49ers con 5-0. En este momento hacía mucho, ¿no? Veía esa belleza, ¿eh? 3-2 los Seahawks y ahí los Rams y los Cardinals. Y de verdad, vamos a ver qué pasa con los 49ers. Rápidamente, los Steelers que terminan ganando 34-22 contra los Colts.
1: Sí, aquí el nombre que se roba los reflectores es el de Aaron Rodgers, que por tercera semana consecutiva lanza 3 pases de anotación. Solamente había habido 2 quarterbacks de los Steelers con este tipo de actuaciones. Terry Bradshaw, Ben Roethlisberger, 2 de los mejores quarterbacks de la historia de la franquicia. Aaron Rodgers se mete de lleno en esa lista. Punto y aparte, Jalen Warren es un animal, es una bestia. En estos momentos está liderando al equipo de la Ciudad de Acero en yardas terrestres y en yardas por recepción. El día de ayer tiene justamente una recepción que lleva 80 yardas para la zona de anotación y una escapada por la vía terrestre de 50 yardas. Nadie en la historia de los Steelers había conseguido eso y esto tenemos que decirlo, que es en una franquicia en la cual han pasado nombres estelares justamente en esa posición de corredores. Un fin de semana redondo para Aaron Rodgers, que de por sí también ya se convierte en el quinto quarterback con la mayor cantidad de victorias de temporada regular con 166, y además si juntamos playoffs, si juntamos temporada regular, ya tiene la tercera mayor cantidad de pases de anotación con 581. Oh. Supera a un tal Peyton Manning en ese cuarto puesto.
0: ¡Ojo! Oh. Con este resultado, el equipo, por supuesto, dirigido por Mike McCarthy, equilibra la balanza, ya tiene 3-2 dentro de la temporada. Pero vámonos con otro resultado, señor Sebas.
1: Sí, semana movidita, ¿no? Que comenzó temprano la actividad del día domingo, pues, en Londres, con ese partido de los Jaguars, que vencen de último segundo a las Águilas de Filadelfia, marcador final de 19-17. Lo de los Bears enfrentando a los Packers, sabemos que Chicago no contó con Caleb Williams. Y, pues, bueno, destacar que a pesar de la derrota de los Dolphins sobre los Bengals, Jacob Rodríguez, este linebacker con raíces mexicanas, tuvo una actuación fenomenal.
0: Muy bien, mi querido Sebas, gracias. Okay. Increíble, yo estoy feliz por mis 49. Ok, y con esto nos vamos. Gracias, Ramón, gracias a mi querido Gaby. Y gracias a todos ustedes. Nos vemos mañana a 9 de la mañana. Cuídense.
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4: ¿Qué tal? Muy buenos días. Lunes 12 de octubre, 11 de la mañana con un minuto, y les damos la bienvenida, por supuesto, a Juegan Ellas. Muchísima información del fin de semana. También, bueno, pues el día de hoy, el aniversario 110 del América, que el fin de semana, bueno, pues no podemos decir que se lo arruinaron, pero tampoco fue la cereza del pastel. El partido en contra de Monterrey, bueno, ya vendrán cosas mejores seguramente para el equipo de Cuapa, que hoy está festejando su 110 aniversario. Selección mexicana femenil, estaremos hablando de cómo le fue a las de Pedro López el viernes ante Jamaica en su partido amistoso de preparación de cara a lo que viene el próximo mes de noviembre, donde tendrán que enfrentar a Haití ya en partido oficial, en partido de eliminatoria mundialista. No hay tan buenas noticias y me acompaña el día de hoy, a nombre de Valentina Calderón, que más adelante estaremos haciendo contacto con ella. Me acompaña el día de hoy Tania Suárez. Tan, ¿cómo estás? Buenos días.
5: Hola, Rose, muy bien, ya listo aquí para platicar contigo. Como dices, en la femenil no muy buenas noticias. En la Liga MX también creo que hubo muchos empates. Hubo
4: sorpresas.
5: Muchos goles, pero
4: muchas
5: también
4: empatitis.
5: Sí, fue una jornada de empatitis.
4: Sí, fue empatitis la jornada. Pero de la selección femenil, lo platicaba el viernes con Vale, porque ella estaba muy optimista de que se le podía ganar a Jamaica, y no lo creo, pero bueno. Es un rival muy fuerte Jamaica, a diferencia de lo que podemos hablar en la rama varonil. Tanto Jamaica como Haití no son rivales tan fáciles, crecieron mucho en su fútbol femenino. Le apostaron demasiado al fútbol femenil, sobre todo Jamaica, que tuvo problemas a mediados de la década pasada con el tema de que no les daban dinero, de que no las apoyaban, como a muchas selecciones femeniles. Pero finalmente una familia de renombre en Jamaica, como fueron los que lo apoyaron, ¿no? La familia Marley, la hija de Bob Marley, a través del nieto de Bob Marley, se entera que tienen estos problemas y es cuando ella decide, junto con su hijo, darle y apostarle todo al fútbol femenino. Les dieron uniformes, les pagaron giras y ahí es donde viene pues el crecimiento, ¿no?, real de la selección femenil de Jamaica, que también lo platicábamos, todas o la gran mayoría nacieron fuera de Jamaica, nacieron en Estados Unidos, nacieron en Inglaterra y muchas se han formado en el fútbol inglés, Tania.
5: Sí, justo yo creo que eso también se reflejó mucho en la cancha, ¿no? Esa velocidad que estuvo en el partido y que fue la verdad lo que pues perjudicó a la selección mexicana. Y como dices, ¿no?, la verdad creo que pues esta derrota ante Jamaica, pues digo, es dolorosa, pero creo que llega en un momento clave, ¿no? Creo que ya no puedes permitirte tantos errores y tiene que ajustar mucho Pedro López para el siguiente. Bueno, mañana se vuelven a enfrentar ante Jamaica, ya la última prueba, que va a ser muy importante ya de cara al partido ante Haití.
4: Yo se lo decía a Tania, yo prefiero que pierdan este partido, el primero, el segundo, ver cómo puede funcionar, qué cambios le van a funcionar a Pedro López, porque seguramente van a hacer muchos cambios. Tampoco es que Jamaica esté jugando un amistoso como tal. Jamaica sabe que estos son dos partidos claves para ellos, bueno, para ellas, para prepararse de cara a lo que viene la CONCACAF, que ya es la eliminatoria mundialista, que van a buscar estar de nueva cuenta dentro de la fiesta máxima del fútbol, que quieren ir a Brasil. Entonces, no era un partido de preparación.
5: Sí, para ninguno, ¿no?
4: No era tan amistoso como quisiéramos. Y sí, ni para ninguno de los dos.
5: Sí, yo creo que para ninguno era un partido amistoso. Me parece que obviamente ahí quedó un poco más retratada la selección femenil. Me parece la defensa, ¿no?, es donde más se vieron carencias que me preocupan.
4: Sí, y preocupa, ¿no? Lo platicábamos, el tema de Kenty Robles, pues es una líder nata dentro del terreno de juego. Es tu líder en la defensa y en ese primer gol, bueno, pues la verdad es que no, ninguna estuvo atenta. Y se empezaban como a reacomodar, como a empezarse a acoplar y todo, y cae el segundo. Entonces ahí es donde el equipo realmente pierde como el eje, ¿no?
5: Sí, me parece, a mí yo lo vi un poco pues desorganizado y creo que sí también hablábamos, ¿no?, que tanto iba a afectar la baja de Greta Espinosa. Decíamos, tiene jugadoras que por nombre pues sí te podrían cubrir bien esa defensa, pero me parece que sí quedó evidenciada esta baja, ¿no?, de la jugadora de Tigres.
4: Y ese preocupante, bueno, es algo que quizás va a tener que ajustar Pedro López para el día de mañana. Tendrá que meterle mucho punch, tendrá que analizar, ya tuvo todo el fin de semana para analizar lo que les ocurrió el viernes pasado. Yo sí veo, y para mí sí es un buen rival y es un buen sinodal la selección de Jamaica, por todo lo que estamos platicando, ¿no? Por el tema de que juegan en Europa, que juegan en la liga inglesa, que juegan en la liga estadounidense, que son futbolistas que se desarrollan en estos dos fútboles, ¿no? En el de Estados Unidos, en el colegial. Hay una combinación también, porque también está el cambio generacional en la selección jamaicana, pero México, a mí lo que me gustó de la selección mexicana, y ahorita vamos a escuchar tanto a Charlín Corral como a Pedro López, el tema de que pese a ir abajo, pese a que todo estaba en contra, lograron meter el acelerador. No les alcanzó, les faltó tiempo, pero tampoco podemos dejar a un lado que las rivales estaban muy ordenadas en el medio campo y en la parte baja del campo.
5: Sí, y supieron reaccionar y también escuchaba hace ratito las palabras de Andrea Rodeback, la directora deportiva de selecciones nacionales, que decía, ¿no?, justo Jamaica es el rival que necesitamos, ¿no?, porque es algo, pues, lo más similar un poco a lo que te puedes encontrar ante Haití. Como decías, también es un equipo que está buscando, pues, este pase, ¿no?, al Mundial, entonces también te va a exigir de más. Entonces, al final, a pesar de la derrota 4-3, pues, se rescatan estas cosas positivas, ¿no?, que hay todavía que ajustar ciertas posiciones, ciertas, no sé, tácticas, pero creo que está un poquito a tiempo todavía México de recomponer ese camino.
4: Y está muy a tiempo, ¿no? Es una derrota muy dolorosa para la selección mexicana, sin duda, para Pedro López, que lo vi muy tranquilo. O sea, tanto a las jugadoras como a Pedro López los vi como muy tranquilos al terminar el partido. Demasiado análisis es el que tienen que hacer. Ojo, la CONCACAF en la rama femenil no es un flan. Es una de las confederaciones más fuertes después de la europea, es la más fuerte. Tienes a Estados Unidos, que han sido campeonas del mundo. Tienes a las canadienses, que siempre han estado peleando también, tanto en los mundiales como en Juegos Olímpicos. Jamaica, que ha sido una de las gratas sorpresas en los últimos dos mundiales. Haití, que se metió. Entonces, la CONCACAF no es un flan en la liga, en las selecciones femeniles. La CONCACAF sí tiene nivel, tiene competencia. Y México, lamentablemente, no es uno de los favoritos.
5: Potencia en la CONCACAF.
4: Es una de las potencias.
5: No, y aparte Jamaica, que también te dejó fuera el mundial pasado, ¿no?
4: Exacto.
5: Entonces también está esa ahí, rivalidad extra.
4: Es lo que platicaba con Vale el viernes pasado, ¿no? Porque ella
5: muy positiva.
4: La emoción y que no, sí tenemos una gran selección. Sí. Sí tenemos una gran selección y Jamaica era el rival indicado. Por ahí también Pedro López mencionaba que él buscaba unas rivales africanas por la potencia y por el modo y el estilo de juego que tienen, que es muy similar a lo que también se va a enfrentar Haití, ¿no? Pero bueno, pues no se pudo dar. También por ahí que buscaron a Francia, que buscaron a Brasil. Pero para el área y para lo que se requiere, sobre todo para avanzar a las semifinales. O sea, tu meta y tu objetivo tiene que ser estar en el Mundial.
5: Sí, creo que coincido, ¿no? Que eligieron bien a que Jamaica sea el rival específico, ¿no? Para estos partidos. Y bueno, a ver cómo le va mañana. Esperemos que pueda recomponer el camino.
4: Y ya tenemos a Vale. El día de mañana va a jugar la selección jamaicana y mandamos a, bueno, México contra la selección jamaicana. Y mandamos precisamente a Valentina Calderón a que le hiciera cobertura completa a la selección mexicana, que estuviera pegada.
5: A que les llevara suerte también, esperemos.
4: A que les lleve suerte. Yo prefiero que la suerte se dé en noviembre.
5: Ah, bueno,
4: partido no me preocupa. Si lo pierden, lo empatan, no me preocupa. Me preocupa el de noviembre. Ese sí va a estar muy, muy bravo. Y no, o sea, estos dos sí son de analiza lo que te ocurrió, piensa lo que pasó, checa cuáles son tus puntos débiles, que lo mencionábamos, ¿no? El tema de la defensa no estuvo tan certera en los primeros minutos, no estuvieron tan atentas como siempre han estado y como han jugado. No sé si les ganó un poco el nerviosismo, pero ahorita lo vamos a preguntar, se lo vamos a preguntar a Vale. Vale, ¿cómo estás? Buenos días.
6: Hola, qué gusto saludarlas. Yo creo que sí es muy importante el partido del día de mañana, porque es necesario irse con las buenas sensaciones también a este campeonato de la CONCACAF W, resolver aquellas dudas que se dejaron después del primer partido. Ya estaba escuchándolas diciendo que la defensa muy desorganizada, al ataque faltó la creatividad, uh-huh, que hemos visto. Entonces yo creo que es muy importante recuperar esas sensaciones, y más teniendo en cuenta que acabas de perder el invicto jugando en casa, siendo Pedro López, y pues tocaba en Querétaro irte con todas las buenas vibras de tu afición, que se dio cita, que 17,000 personas estuvieron en Aguascalientes presentes. Entonces veremos si mañana se puede recuperar esas buenas sensaciones y llegar con todo ese día en noviembre.
5: Hola, Vale, te saluda para Catania. Oye, yo quería preguntarte, porque Rose decía, ¿no? Vio muy tranquilo a Pedro y al equipo. ¿Tú igual percibes que se mantuvieron tranquilas a pesar del resultado?
6: No, yo creo que estaban muy molestas. Todos estaban molestos. Era un golpe que no esperaban por la forma en la que se dio, porque si bien hubo respuesta por parte de las mexicanas, se consiguió pues apenas por un gol que se llevaron el triunfo del conjunto de Jamaica, pero yo sí vi un

0: Rosa, y obviamente tanto Pedro como Charlín también lo comentaron, ¿no? Y lo que más les duele fue que el estadio estaba lleno, que la gente fue a verlas y que no les pudieron dar el resultado que los aficionados y las aficionadas esperaban. Pero en la sensación que me dio a mí Pedro López, creo que sale un poco más tranquilo de lo esperado por todo el análisis que le deje este partido.
1: Sí, digo, al final son de preparación, o sea, si bien era importante tener buenas sensaciones, pues son de preparación, entonces no hay por qué encender las alarmas, ver qué te faltó. Creo que Jamaica fue muy vertical y fue muy complicado para México frenar ese desequilibrio, la velocidad de sus atacantes, la forma en la que conectaron, se vieron muy finas del conjunto de Jamaica. Enfrentarte a una Bonnie Shaw también sirve de muchísimo, porque pues vas a tener también a una Dawn Monreay en el que conjunto de Haití. Tienes que ir viendo cómo puedes frenar a este tipo de figuras que son muy buenas en su trabajo. Entonces yo creo que si Pedro se va tranquilo, no es porque no le preocupó, porque no se va pues molesto con el funcionamiento, sino porque sabe que tiene las piezas y que tiene la capacidad de revertir la situación y de sacar una mejor cara para el día de mañana, en donde México debe irse con esta victoria de casa, de Querétaro, y seguir acumulando las buenas sensaciones.
2: Oye, vale, ¿y a ti quién te gustaría ver mañana de inicio de cambios así significativos? Que digas, mañana tendría que, no sé, empezar con Charlín o algún
0: ¿Con
2: cambio
0: quién?
2: en la defensa.
1: Creo que cuando entró Charlín sí se vio otra cara al ataque. Quien
0: También.
1: no tuvo muchas oportunidades, honestamente, ya en ese último tercio del terreno de juego. Entonces yo sí esperaría unos cuantos cambios. Digo, creo que salió con algo que podría ser el plantel titular, porque bueno, son todas jugadoras de muy alto nivel, pero tal vez al ataque pues tienes muchas opciones, ver si Charlín arranca, también Montse Saldívar, que podría tener más minutos. En la defensa, pues no me convence mucho Reina Reyes en esa lateral de la derecha, creo que sufrimos muchísimo. Por ahí podría hacer algunos cambios Pedro López y veremos si sale con un plantel que puede salir de mejor forma, ¿no? Porque contra Jamaica este fin de semana, pues sí, sí se vieron unas zonas debilitadas.
0: Oye, hablas de Charlín y ya también es un tema demasiado quemado por nosotras si lo queremos ver así. Pero ¿cómo le cambia la cara, no? O sea, ¿cómo cambia la actitud del equipo cuando tienes una jugadora referente? No estoy diciendo que Ovalle lo haya hecho mal o que Rebeca Bernal lo haya hecho mal también. Digo, su posición no es ser goleadora, pero también te genera peligro. Lamentablemente fue como luz y sombra en el partido, ¿no? Tuvo un error que, pues bueno, desafortunadamente para la selección cae el gol de Jamaica, pero también se cambia el chip rápidamente y anota de cabeza. Pero justo la entrada de Charlín es cuando dices, sí necesitas esa clase de jugadoras dentro del terreno de juego para que te cambien la cara, para que te muestren, para que las futbolistas se sientan con un poco más de confianza. No sé cómo lo veas tú, Vale.
1: Sí, justo, creo que lo decía, ¿no? Charlín en selección muestra una cara extraordinaria, fue la máxima anotadora de las eliminatorias de la CONCACAF, fue la que le dio ese punch que necesitaba el ataque. Entonces, pues bueno, yo creo que las jugadoras fue un golpe también de realidad, de darte cuenta que tienes una gran selección, tienes una gran liga, tienes jugadoras en la NWSL, tienes jugadoras en el Manchester United, pero que es momento de seguir trabajando en conjunto y de seguir haciendo una conexión muy fuerte. Entonces, pues tener a líderes como lo son Rebeca Bernal, como lo son Charlín Corral, las más experimentadas, incluso algunas que vienen de procesos anteriores, pues lo que te pueden aportar en cuestión de, oigan, en el 2022 nos quedamos fuera, no esperábamos quedarnos fuera del Mundial, pues será momento de aprovechar cada situación, de no hacer ningún error que nos pueda costar el partido y de salir con esa hambre, con ese carácter que han demostrado a lo largo de las eliminatorias y que se tiene que ver reflejado. Digo, no sé si es parte de la confianza de estar en muy, muy buen nivel todas las jugadoras o si es la confianza de que tienen a grandes compañeras y saben que pueden hacer la diferencia, y tendrá que también trabajar esa mentalidad para saber que no tienen nada asegurado y que tienen que ir a pelear por todo.
0: Vale, si les parece, vamos a escuchar precisamente a Charlín Corral, que te digo...

0: para como es Charlien, la sentí bastante serena por cómo reaccionó el equipo, que lamentablemente pues no les alcanzó, pero si les parece la escuchamos.
1: Y de nuestra parte, pues somos autocríticas, creo que hay que saber que no es el resultado que queríamos, pero también estamos a tiempo de corregir, tenemos una revancha en unos días y pues es lo bonito del fútbol, ¿no? Que siempre te da aprendizajes. Hoy creo que es un gran aprendizaje y una gran lección para que mejoremos el siguiente partido y de cara a lo que viene lleguemos más, pues más tranquilas, pero también un poquito más trabajadas. Yo creo que hubo muchas cosas positivas. Yo recalco que a pesar de ir perdiendo, se siguió buscando empatar, se siguió buscando remontar, fueron buenos goles. Obviamente, como todo, ellas también hicieron un planteamiento y les resultó. Es fútbol y el rival también hizo bien las cosas. Yo pienso que, como tú dices, hubo cosas buenas. Hay que saber que tenemos unos días para mejorar y para sacarnos esa espinita con nuestra gente el siguiente partido.
0: Afortunadamente tienen un partido para sacarse esa espinita y ajustar lo que platicábamos desde el viernes, ¿vale?
2: Sí, exactamente. Un partido para ajustar todos estos detalles. Ya tiene que salir con todo Pedro López, ver con el qué no le gustó. También las jugadoras sentir esa presión de que hay otra atrás que puede quitarle el puesto de titular. Y pues sí, mostrar una cara mucho más positiva porque esperamos ver una selección mexicana que sea un rival a vencer, ¿no? Y que tal vez no lo vimos este viernes en donde Jamaica aprovechó sus virtudes, en donde México no aprovechó las suyas, y es por esto que se van con un descalabro, que lo bueno es que hay tiempo para corregir, lo bueno es que hay tiempo para sacarse esa espinita, como comentaba Rose, y veremos el día de mañana cómo pueden plantarse en la cancha de Querétaro.
0: Y esto fue lo que dijo Pedro López respecto a las sensaciones que tuvo de este partido. Bueno, ahorita, porque creo que Pedro López se escondió.
3: Pero no nos quiere hablar Pedro López.
0: No quiere hablar con nosotras Pedro López. Creo que ya está, ¿verdad?
3: Ya está.
0: Vamos a escuchar.
4: Yo creo que Jamaica nos ha mostrado las situaciones de la realidad que nos vamos a encontrar en el premundial. Tenemos que aprovecharlo, que por suerte pues en el día de hoy ha sido un partido amistoso y nos va a hacer analizar y poner a práctica todas las herramientas para controlar ese tipo de transiciones y esa velocidad. O sea que creo que, por supuesto, que no me gusta perder, por supuesto que preferiría ganar, pero si la derrota de hoy, pero sobre todo en las circunstancias que se han dado los goles, nos sirven para mejorar, aunque sea un 5%, para eso eran estos partidos.
3: Las palabras de Pedro López, que bueno, me parece también, como decía, sí lo noto yo un poquito tranquilo a pesar de esta derrota, y también como decía Charly, ¿no? Sacar el mayor aprendizaje de esta derrota para no repetirlo frente a, pues otra vez, ¿no? Bueno, Haití, que es lo importante.
0: Así es, y mira, aquí está Tania, y la verdad es que sí, no, seguramente no era el resultado que él esperaba, seguramente no, como lo menciona, ¿no? Nosotros venimos a ganar todos los partidos, pero es de esos descalabros que dices justo a tiempo.
3: Sí, lo que decimos, ¿no? Qué bueno que pasó ahorita y qué bueno que todavía tiene este tiempo para corregir. Digo, no es mucho tiempo, me parece, pero porque pues obviamente van a jugar mañana y después
0: tienes un partido para corregir.
3: Sí, a mí se me hace poco tiempo.
0: Y esperemos que de aquí a noviembre no se lesione nadie, ¿vale?
2: Bueno, sí, esperemos. Yo creo que nadie más se lesione porque las bajas en la defensa se notaron, en especial la de Greta, pues Kim no tuvo su mejor partido, es una realidad. Y pues veremos qué sucede de aquí a noviembre, cuidarse, seguir pues sintiendo esa presión de querer estar en la lista para ese campeonato de la CONCACAF y por supuesto que seguir levantando la mano en sus clubes, pero sí veremos también mañana en Querétaro si se puede recuperar pues todo lo que se ha trabajado. Ha sido un proceso largo, ha sido un proceso en el cual se ha buscado el mismo objetivo y pues un resultado que sacude, como le decía Pedro, vimos la realidad. Yo creo que se trata de la realidad de cuáles son las debilidades de este México que lleva teniendo muchísimos partidos de preparación y que cuando vienen las pruebas reales, pues será momento de sacar la casta.
3: ¿Cuál es tu pronóstico para mañana, Val?
2: Ay, no, ya no quiero decir. no quiero decir nada porque luego me molestan que...
3: ¿Quién te molestó?
2: Esperanzadora, que yo...
3: Bueno, puedes decir un empate. Pues,
0: yo dije que fuiste muy optimista. Y eso está bien, también eso es bueno.
2: Y sigo con el optimismo, ¿eh? Nadie me lo va a quitar. Porque fue un... Todos tenemos días negativos, todos tenemos días malos. Y yo creo que fue para la selección mexicana un día malo, un día para... pues ajustar la defensa en especial para reencontrar esa creatividad al ataque, para que el medio campo vuelva a ser esa base que construye las jugadas y que aporta también defensa. Entonces, yo me voy con la esperanza. Les mandaba el dato de que cuando Rebeca Bernal anotaba a México no había perdido. Bueno, perdió por primera vez, pero yo creo que será momento de darle la vuelta a la página. Y es en Querétaro, estás en tu casa, van a demostrarlo de nueva cuenta y ahora sí nos vamos a ir con un resultado muy positivo y con el triunfo de... 2-1.
0: ¿Tú, Tania, cómo visualizas el partido de mañana?
3: Yo creo que va a ser un empate 2-2.
0: Yo también creo que van a empatar.
2: Vale.
0: Mira, la verdad es que a mí me parece, te lo dije el viernes, lo acabo de comentar con Tania, el mejor sinodal que pudo haber tenido México del área, obviamente hubiera querido que se enfrentara a Estados Unidos, por la calidad, por la fortaleza, por todo lo que tiene.
3: Sí, que un Estados Unidos, digo, obviamente hay que también, ¿no?, tener el panorama, pero que perdió muy fácil con... Bueno, en 15 minutos perdió contra España.
0: Sí, no, pero bueno, ya son dos potencias. Estás hablando de grandes ligas. Pero bueno, yo espero que sea un resultado positivo y que le deje muchísimo análisis a Pedro López de cara al partido contra Haití. Y que precisamente haya visto lo que ocurrió el viernes y lo que va a ocurrir el día de mañana, que tenga que también analizar, porque Haití se llevó una goleada de 5-1 con Japón.
3: Sí, también Japón, sí, que es un equipo fuerte.
0: Que femenino. Es potencia, ¿no? Y bueno, también otros resultados de los amistosos internacionales de CONCACAF. Canadá, que empató con Dinamarca. El Salvador, que terminó perdiendo. Panamá no pudo jugar por el terremoto. Lamentablemente para Panamá no pudo disputar su partido amistoso. Pero bueno, estos son algunos de los resultados, ¿no?, que tuvieron los equipos de CONCACAF que estarán. Y bueno, Vale, te dejamos. Te vamos a estar dando lata todos los días, a todas horas. Pero tenemos que ir a una pausa y vamos a regresar porque vamos a hablar precisamente un poquito del de España y también del Potro Gutiérrez, así porque es. Ya mandó un comunicado. Así que Vale, muchas gracias.
2: Gracias, y mañana gana México, ya verán.
0: Perfecto, mañana te vamos a dar lata. Nosotros vamos a ir a una pausa y volvemos.
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0: 11 de la mañana con 30 minutos, estamos en Juegan Ellas y ya hay mensajes, están. Vamos a dar el número para que se comuniquen con nosotros.
3: Sí, porque no lo tengas, lo repetimos, 5554-02-2844, 5554-02-2844.
0: Y que nos platiquen, sí, Tania ya se sabe el teléfono de memoria, yo tengo que aceptar que yo no tanto, soy muy, de repente los números me fallan. Pero que nos platiquen, hay mucha afición de Cruz Azul que nos sigue, hay mucho Cruz Azulino pendiente de este espacio, y que nos digan si les molestó o no ver al Potro Gutiérrez ayer, antier, festejando los 110 años de la América con la playera de la América, que por ahí también estaba Kibaldo, que ya ahorita vamos a hablar del festejo y vamos a estar hablando del partido. Pero que nos platiquen si les molestó o no, mientras ahí hay mensajes.
3: A leer sus mensajes, porque aquí nos dice, buenos días, soy Eli Bismich, para saludarlas y comentar que por fin los Pumas tuvieron un buen partido, lástima que le expulsaron al Chino. Excelente inicio de semana.
0: Y lo echó a perder todo.
3: Sí. Gol y expulsión.
0: Ah, villano, héroe y villano. El que sigue.
3: Aquí también nos dicen, saludos chicas, felices 110 años al Club América, el equipo más odiado y amado. 110 años de grandeza. Aguante la Monu 16 y hasta aquí. Aguante el Club América y toda su gente. Atentamente, Alberto.
0: No se puede decir todo lo que comentó Alberto, pero gracias Alberto por escribirnos. Aquí estamos con todo. Ah, bueno, nos dijo todas las porras del América. Sí. El caos, el ritual del caos. Luego aquí nos ponen, hola chicas de Juegan Ellas, excelente inicio de semana. Pues qué fin tan complicado, caray, con la femenil, nos faltó muchísimo. Alice, Nicky y Reina estuvieron en lejos de su nivel habitual. Kim Rodríguez tampoco tuvo su mejor día, dejó pasar demasiado. Solo Camberos, que también Camberos tuvo unas que decías, sí. Híjole, no estuvo
3: tan fina.
0: Tan fina. Pero dice que estuvo al nivel para buscar la remontada, lo intentó todo, pero al final son 11 y no una sola. Creo que es una buena llamada de atención para apretar tornillos, no se pueden ir solo por los nombres, hay que poner a quienes realmente estén en el mejor momento. Y mira que esta selección tiene con qué, fue tan amargo, pero confío al 100 que las chicas van a reponerse. Y Rosa con la novedad de que mi Roma empató con el Como, resultado bastante justo, una expulsión complicada de Malen y ni modo, perdimos la cima pero seguimos invictos. Un tropezón, no una tragedia. Nos manda saludos, así que le mandamos un fuerte abrazo. Dice que es team de Tania.
3: También
0: es team Tania.
3: Hoy que no está Valentina.
0: Tania y team Valentina, sí. Calderón. Ya le agregué uno, perdón.
3: Team Rosa, hoy que no está Valentina.
0: Sí. Pero bueno, pues sí, empató la Roma, dejó ir ahí unos puntos, nuestra Roma de toda la vida. Pero bueno, pues hay que seguir apoyando a la Roma y a nuestros equipos. Aquí hay más mensajes, ¿eh?
3: A ver, por acá nos dicen, acá es una imagen de una águila el águila de América y la quinceañera Pumas.
0: Ah,
3: bailando, no, bailando el vals.
0: Esos 15 años.
3: Aquí dice, buen día, banda de Juegan Ellas, soy el torero. Oigan, es tiempo de vals, por favor, pónganla de Chayanne.
0: Póngala,
3: por su atención,
0: póngala.
3: Gracias, abrazo grande a todas en cabina.
0: Pobrecitos de los Pumas. Sí, oye, sí, mejor ni me burlo de nadie. Tú sigue, Betano.
3: Bueno, y por acá también, esa es la que ya habías leído, ya estoy leyendo otros. Dice, ¿por qué no puedo verlas en internet? Me parece un mensaje que no está disponible el video en YouTube. Saludos, solo las puedo escuchar en radio.
0: Bueno, vamos a checar eso. Hace rato sí estábamos saliendo por YouTube, pero si no, ahorita lo cheque el señor productor. No se preocupen.
3: Y aquí nos dice, muy buenos días a toda la banda de Juegan Ellas y Pita Pita Maquinita. Nosotros no lo hacemos como...
0: Pita Pita Maquinita. Ya.
3: Aunque siga descarrilándose. Intenté. Personalmente, mal lo del Potro el fin de semana, asistiendo al festejo del odiado rival. Se respeta su afición por el crema, pero es una figura pública y el horno no está para bollos con mi Cruz Azul femenil.
0: Sí, claro.
3: Siendo que unas horas antes perdiste con la selección mexicana femenil, sub-23, aunque haya sido amistoso, o le fue a pedir chamba de auxiliar a Villacampa. Aquí nos dice...
0: No lo creo.
3: En cuanto a la selección mexicana femenil, lo bueno, la respuesta de la afición, la reacción que tuvieron, lo malo, no les alcanzó, fueron superadas en lo físico, en la velocidad, mucho que ajustar en la defensa. Saludos, Israel Serrate, canterano celeste.
0: Un abrazo a Israel y qué bueno, mira, ves lo que decíamos, de que sí había mucha afición de Cruz Azul, no creo que estuvieran muy felices con esto.
3: No, y aquí dice, y aunque saque comunicado el Potro, mejor no hagas cosas buenas que parezcan malas.
0: Ahora... Yo no creo que haya ido nada más por su linda cara y no haya avisado, porque seguramente sí avisó que tenía ahí un tema y no creo que haya sido del día de la noche a la mañana, más bien yo creo que sí fue algo de antes, ¿no? Entonces sí está como, no sé, está como raro, pero justo el Potro Gutiérrez ya mandó un comunicado y por ahí lo tenemos exactamente, vamos a... Hablar de lo que dijo el Potro Gutiérrez. Ahí está. Quiero ofrecer una... Bueno, a la Nación Azul. Quiero ofrecer una sincera disculpa a toda la afición y la institución de Cruz Azul. Lamento profundamente no haber dimensionado el impacto que generó mi participación en el reconocimiento al cual asistí por mi trayectoria como jugador. Comprendo la molestia que se generó y me comprometo a cuidar de manera responsable la investidura de mi cargo en eventos de esta naturaleza. Mi compromiso con el primer equipo femenil de Cruz Azul y toda la institución está fuera de duda. Es una enorme distinción y responsabilidad representar a un club como este, además de ser parte de una división que necesita de todo nuestro apoyo para seguir creciendo, buscar campeonatos y estar a la altura de la historia de esta institución. Como jugador siempre entregué todo en la cancha, sin importar circunstancias. Hoy en mi rol como entrenador, mi profesionalismo se mantiene intacto, siempre buscando ofrecer lo mejor de mí, sin pretextos de ningún tipo. Esta sensación es idéntica cuando metes un gol, lo haces con un autogol. Un autogol, lo haces involuntariamente, pero sucede que afectas a todo el equipo y lo lamentas, pero el partido sigue y no queda más que trabajar para que no vuelva a suceder. Atentamente, Raúl el Potro Gutiérrez.
3: Pues creo que era lo mínimo, ¿no? Que podía hacer. O sea, no me parece a mí mal que haya acudido a este, pues, reconocimiento, estos
0: pero
3: festejos.
0: Pero sí que se pusiera la playera.
3: Pues es que como dices, a lo mejor ya era algo que ya estaba desde antes, pero ya tampoco es técnico hace dos días, ¿no? O sea, también ya pudo haber declinado esta invitación al decir, ya estoy con Cruz Azul. Porque mucho también la afición se molesta, sobre todo por las formas en las que, digamos, este semestre perdió Cruz Azul femenil ante América, ¿no? Entonces es como, te vas a festejar a un club que nos hizo mucho daño.
0: Sí, y como menciona Israel, ¿no? El tema de la femenil, la varonil, no es tan...
3: Sí, porque quizá podría decir, bueno, una cosa es su trayectoria, obviamente, como jugador, y otra cosa es ya su trayectoria como director técnico.
0: Que también
3: técnico.
0: Lo tienes que separar, ¿no? O sea, yo siento, digo...
3: Sí, yo por ese lado no lo veo mal.
0: Exacto.
3: Pero al final, como se las forman, ¿no? También como decía Israel, ¿no? No hagas cosas buenas que parezcan malas, porque no creo que lo haya hecho con intención de decir, ay, o sea, de resaltar a lo mejor.
0: Que la América es más grande que Cruz Azul.
3: Exacto.
0: ¿Tú sientes que la América es más grande que Cruz Azul?
3: Sí, sí, definitivamente.
0: No, y aparte tuvo una muy buena época por el equipo del América. No estoy diciendo que haya sido referente. Por eso le apodan el Potro, porque jugó mucho tiempo con el Atlante y ahí fue donde se hizo pues esta fama. Era un muy buen jugador, no lo podemos dejar a un lado. Era un futbolista que entregaba todo dentro de la cancha. Y bueno, pues es un reconocimiento. Por ahí nuestros compañeros del arranque mencionaban que no estuvieron los mejores, justo, que faltó Cuauhtémoc, que faltó.
3: Sí, porque mucho se dijo eso, que no estuvieron realmente las leyendas
0: del América, ¿no?
3: Pero, sí, porque lo que dicen, el Potro realmente fue leyenda del América, o sea.
0: No, fue un buen jugador, pero no fue leyenda con el equipo del América. Por ahí Sague. Ahí faltó, ¿no? Ahí tenían para toda la fiesta y había más futbolistas. A ver, vamos a ver si nada más rápido, si hay alguna. Ah, buen día, chicas, de este buen programa. Ah, sí, ya lo habíamos leído, al torero también. No sé por qué se están repitiendo los mensajes. Pero bueno, para hablar más del tema del América, Joel ya fue a Cuapa, seguramente estarán festejando en grande. ¿O no? Por el resultado del sábado pasado. Joel, ¿cómo estás? Buen día.
20: Hola, Rose, ¿cómo estás? Buen día. Saludos para todos. Pues mira, festejar, vamos a empezar a definir festejar, ¿no? Sí, es el aniversario de la América, pero creo que se han quedado con ese festejo que hubo el fin de semana ahí en la cancha del Coloso de Santa Úrsula. Hoy sí nos encontramos muy temprano. Rose, si te digo que eran 5 personas, estoy exagerando. Se espera que más tarde venga un poquito más la afición, de que puedan cantarle las mañanitas, pero por ahora, muy temprano, la verdad es que el movimiento es totalmente tranquilo. No hay algo espectacular, repito, sí, ahí tuvimos la oportunidad de platicar muy temprano en el espacio de Peloteando, pero por lo demás, la verdad es que no se ve algo distinto, por lo menos ahora que es el aniversario del conjunto azul crema.
3: Hola, Joel, te saluda Tania de este lado. ¿Cómo está el ánimo dentro del equipo, no? Porque pues vienen de este empate que quizá le supo un poquito a derrota, sobre todo por el contexto de su aniversario. Entonces, ¿cómo ves al equipo?
20: Yo creo, Tania, qué gusto saludarte, que más que se hayan sacado ese sabor agridulce, es quizás la oportunidad para Guillermo Almada de ver cómo reacciona su equipo ante este tipo de adversidades. Y ojo, no voy a ser dramático ni mucho menos, pero el perder un jugador tan importante como lo es el Colibrí, como lo es Miguel Borja por expulsión, hay una entrada sobre el Titán Salcedo, el ir perdiendo un golazo de Rossi, la verdad que fue imposible para Luis Ángel Malagón. Yo lo que te diría es que también buscaba este tipo de escenarios Guillermo Almada, ante un equipo que es candidato como Monterrey. El remar contracorriente con personalidad, sobre todo con carácter, porque hoy me parece que al equipo azul crema el hecho de tener un fútbol como lo hemos conocido, agresivo, vistoso, pues no se le ha dado, por lo menos en este juego contra Monterrey. Agridulce sí, pero también con la satisfacción que el equipo vino de atrás y que pudo mantener el empate con un jugador menos.
0: Y justo hablando del tema de Borja, bueno, pues va a ser una baja importante para el equipo del América, ¿no? Para de cara a los próximos partidos, por lo que venía siendo, e incluso Almada lo defiende, ¿no? Es un jugador aguerrido, es un jugador que va mucho al choque y que, bueno, pues en esta ocasión se le pasó un poquito la fuerza.
20: Es que ¿sabes qué pasa, Rose? Que viene acostumbrado a un fútbol donde hay mucho roce, hay mucho contacto, y el árbitro es mucho más permisivo, hablando de Sudamérica. ¿Por qué? Porque así le gusta jugar a Miguel Borja. Él se le mete en la cabeza a los defensores. Puede ser que haya una jugada donde él no tenga nada que ver, va y habla y pechea, y trata de sacar de sus casillas, como decimos en México, a cualquier elemento rival. Eso le ha jugado en contra. ¿Por qué? Porque es un futbolista, repito, que tiene mucho contacto físico y que quizás en México eso no está tan permitido, y por ahí es donde vino la tarjeta roja. Repito, a mí no me parece, Rose, que sea un futbolista ni malintencionado, no, ni mala leche, es que solamente que es así, él le gusta jugar así, mucho contacto, también saca ventaja de su fortaleza física, pero acá por ahora le ha pasado factura. Ya lo decía Guillermo Almada, que va a tener que hablar con él para tratar no de cambiar el juego, pero por lo menos sí ser un poco más cuidadoso.
0: Y que baje un poco la revolución, perdón, Tan.
3: Y precisamente con la expulsión de Borja, hizo, ¿quién crees que sea el jugador indicado para tomar esta posición?
20: No te escuché, Tania, perdóname.
3: Con la ausencia de Borja en el ataque, ¿quién crees que sea el jugador indicado ahora para el siguiente partido?
20: No, es que realmente hoy Borja todavía no se ganaba esa titularidad, por lo menos con Guillermo Almada. Hay que recordar que vino de cambio, vino para la segunda parte. Yo hoy te puedo decir que el centro delantero titular de este América es el capitán del equipo, Henry Martín. De eso que no les quede duda. Yo quizás haciendo referencia a lo que se puede encontrar en la próxima jornada, yo diría que sería un buen momento para ver de nueva cuenta a Isaías Violante, quien no tuvo actividad. ¿Por qué? Porque venía de una fecha FIFA y porque el desgaste fue bastante importante. Por lo demás, me parece que el América pierde un futbolista, sí, muy que en la estadística es impresionante, un gol cada 28 minutos antes de este juego, ¿eh? Va a perder un poco esa estadística porque no anotó, pero sí pierde a alguien importante, pero no desde el arranque, que como les comentaba, el delantero es Henry Martín.
0: Que bueno, siempre funciona como un buen revulsivo. Bueno, vamos a esperar, Joel, qué ocurre en el transcurso del día, si va a haber festejos, si los jugadores salen un poco a celebrar con la afición. Sabemos que el sábado fue la fiesta dentro del estadio, pero regularmente hacen algo especial, ¿no? El día 12 de cada año.
20: Sí. Por algo se caracteriza el aficionado de América, algo diferente. Yo todavía tengo la esperanza de que por ahora se pueda mover algo aquí en Coapa, pero hay que recordar que el pasado viernes, por lo menos también, por parte del club, hubo un pastel con la conferencia de prensa, por ahí los medios de comunicación tuvieron la oportunidad de partir esta torta, como se dice en Sudamérica. ¿Por qué? Porque así lo decía a Miguel Borja, quien salió a conferencia el pasado viernes. Uh-huh. Pero esperemos.
3: No te tocó, Joel.
20: ¿Cómo?
3: ¿No te tocó pastel?
20: No me tocó pastel y así estamos bien también, no pasa. pero esperemos a ver alguna rebanada ahora que andamos por acá.
0: O por lo menos que vayan y le canten las mañanitas al América, ¿no? Para tener este movimiento de ahí alrededor de Coapa.
20: Algo, para ver si nos toca que juegan ellas, para que tengamos de primera mano lo que está sucediendo acá con el conjunto azul crema.
0: Oye, Joel, por lo menos que sea la torta o que sea el pastel o que sea los cánticos de los aficionados del América y no los clásicos pitidos que se escuchan cada vez que estás ahí en Coapa y que los claxon no perdonan los antiamericanistas.
20: Llevo 453, Rob.
0: ¿En cuántas horas? ¿Dos horas y media?
20: Desde las 10 que llegamos acá.
0: Ah, una hora y media.
20: ¿Verdad? Sí. Entonces, esos no se preocupen, ya tenemos varios registrados, esos sí nunca pueden faltar.
0: Esos también forman parte de la celebración.
20: Es el folclore que puede dar la América.
0: Perfecto, Joel, te mandamos un abrazo y bueno, pues a la expectativa de qué va a pasar pues en estas horas con el equipo del América, que sus aficionados nunca pasan por desapercibidos ni tampoco dejan pasar esta fecha tan a la ligera. Gracias, Joel, un abrazo.
20: Un abrazo, que estés muy bien, buena tarde.
0: Buena tarde. Pues ahí sí, y sí, te paras en Coapa una hora y...
3: Sí, más ventajas de festejos.
0: Exactamente. Reciben recuerdos.
3: Es un poquito el reflejo, ¿no? De este América que a pesar de que es líder, me parece que todavía hay cierto sector de la afición que no está tan convencida o tan conforme, ¿no? Con lo que ha hecho Almada.
0: Pero a mí no me parece que haya hecho mal las cosas Almada. Es una temporada complicada, distinta, difícil. Vienes de un cambio de un entrenador que tuviste durante mucho tiempo, que te dio títulos, que quizá quedó a deber en títulos internacionales. Pero respecto a lo que está haciendo Almada, sobre todo con los jóvenes, porque a él le gusta sacar a los jóvenes, le gusta darles la oportunidad, y creo que eso en el fútbol mexicano beneficia demasiado, ¿no? Tienes las dos caras de la moneda. En algún momento André Jardine mencionó, nosotros no estamos para hacer caridad y ser cantera de la selección mexicana y sacarles jugadores. No estaba de acuerdo con la regla 2011. Sí, y acá Almada te ha demostrado que, díjole, no tengo a este, lo pongo a este, no tengo a este, muevo mis piezas, voy cambiando. Y lo que mencionaba, ¿no? También Joel, el tema de Borja es un buen revulsivo para el equipo de América. Henry Martin es el titular seguramente y tienes un cambio como es Isaías Velázquez.
3: Sí, la verdad es que al final de cuentas los resultados están, por algo son líderes y todavía con un partido pendiente, pero sí me parece que por ahí queda un poquito a deber quizá en las formas, ¿no? En las que ha logrado esos resultados.
0: Y bueno, vamos a hablar de otro resultado, ya cambiamos del festejo. Otro que pudo haber festejado ayer, que me pareció que Pumas dio una cara distinta, pero lo del Chino Huerta vino a sacudir, ¿no? A sacudir el
3: sí, a cambiarle la cara al equipo, ¿no? Completamente. Aquí estamos viendo los resultados.
0: Decíamos, las empatitis fueron...
3: Seis empates. Sí, está el empate Puebla-León 1-1, Juárez-Tijuana 1-1, Atlas-Chivas 1-1. También otro de los empates fue el Pachuca-Necaxa 3-3, el Pumas-Cruz Azul 3-3.
0: Y hablábamos del América-Monterrey, ¿no? Que también empate a un gol. Y bueno, Tigres que le gana 3-2 a Toluca, que ahí se la debo a Vale, porque Vale sí dijo, ¿no? Yo creo que gana Tigres. Y no
3: estaban muy confiados, ¿eh? Tigres de poder ganar, y me parece que pues está bien que vayan un poquito ahí resurgiendo, ¿no? Tigres, la verdad es que lo hemos visto este semestre muy mal y por ahí este resultado puede irles para arriba.
0: Exactamente. Y el Piojo Herrera que salió enojado porque perdió 2-0 con Querétaro.
3: Un Querétaro que también ha sorprendido mucho, ¿no? Está en el tercer lugar.
0: Exacto. Va en el tercer lugar de la tabla general. Están haciendo bien las cosas, van callados, por ahí también el tema de sí, a ver si no nos toca una final Querétaro-Santos como no. Cuando estaba Ronaldinho. No lo creo. Ahí sí no lo creo porque Santos lleva 4 victorias al hilo.
3: Sí, también un equipo que lo hemos visto ya desde los últimos años muy mal y ya últimamente están ahí enrachados y ya van en el lugar 14, ¿no? Poco a poco, no sé si les alcance para meterse a liguilla, lo dudo, pero pues por lo menos no van a quedar en el fondo como en otros torneos.
0: América que pese al empate, bueno, pues se pone arriba de Toluca gracias a que Tigres nos venció. Querétaro, ya decías, tercer lugar, mismos puntos que Toluca, 3 goles de diferencia son los que separan a Querétaro del segundo lugar. Chivas, que se queda con 19 unidades, bueno, llega a 19 puntos. León y Atlas, que tienen 18, la diferencia de goles tiene a la Fiera arriba. Cruz Azul, con 17, que, híjole, la temporada pasada ilusionó y esta temporada no está dando
3: la confianza. Siento que es muy bipolar, ¿no? Cruz Azul, de repente sí te da muy buenos partidos y luego, híjole, hay otros que decepcionan. Y Tijuana va en el octavo lugar.
0: Y luego de ahí, bueno, Puebla que también tiene 15 puntos, Monterrey con 14, Pachuca, Pumas, Tigres y Santos que tienen 13 unidades, entonces está...
3: Sí, pero ahí también lo del Puebla me parece también un poco estado que verlo, ¿no? O sea, sorpresivamente verlo como arriba de equipos que habitualmente esperas ver más arriba, como Monterrey, Pachuca, Tigres y Pumas.
0: Es que lo de Monterrey es como extraño, ¿no? Porque también, si hablábamos de un equipo de sube y baja, Rayados está en ese mood en este torneo, ¿no?
3: Sí, creo que hay muchos equipos, ¿no? Que como que este torneo les ha costado mucho y no han tenido como esa regularidad.
0: Tigres no ha tenido su mejor temporada debido a las sacudidas y cambios de entrenador y cambios en la directiva. Y no creo que sea muy fácil de sopesar y muchos jugadores no son como muy adictos a los cambios, entonces eso les puede mermar. Pero respecto a la liga, la verdad es que no tenemos tantos problemas en la parte de los primeros 4 o 5 lugares, excepto, o más bien no problemas, sorpresas, excepto la de Querétaro, ¿no? Que es una buena sorpresa.
3: Sí, la verdad es que si ven estos equipos de repente que no pelean habitualmente por los primeros puestos o por entrar a la liguilla, creo que también es de reconocer, ¿no? El trabajo que está haciendo el equipo de Querétaro, que también desde el semestre pasado venía haciendo las cosas pues más o menos bien.
0: Y bueno, vamos a escuchar una nota que nos preparó Fer Trujillo, porque también hubo actividad en Europa, ya las ligas regresaron, hubo muchísima actividad en todo el mundo. Pero ¿cómo les fue a los mexicanos en Europa? Ahorita lo vamos a escuchar, esa pieza nos la preparó Fer Trujillo, que bueno, pues ayer tuvimos en Claro Sports y en W Deportes el partido del Olympiacos contra el Panathinaikos, el clásico griego. Ahorita vamos a escuchar cómo fue. No hay tantas buenas noticias en Europa.
3: Está muy, muy triste esa situación.
0: Sí, no jugó la hormiga. Me lo dejaron ahí. Pero bueno, vamos a escuchar lo que nos preparó Fer Trujillo con los mexicanos en Europa.
1: Jornada de contrastes para los mexicanos en Europa. En Italia, Johan Vázquez completó los 90 minutos en el triunfo del Genoa 2-1 ante la Fiorentina, aunque con la mala suerte de marcar un autogol al minuto 73. En los Países Bajos, Mateo Chávez fue titular en la caída del AZ Alkmaar 2-0 frente al Feyenoord, destacando en la saga con 5 recuperaciones. Esto dijo tras el silbatazo.
21: El resultado pues jode mucho, la verdad, pues es triste perder, pues perdimos el invicto, sobre todo creo que en el 1-0 todavía teníamos muchas chances, pues el 2-0 y pues ya es difícil reponerse a eso con poco tiempo. Pues inicia el proceso, ¿no? Los resultados no nos acompañaron, creo que el equipo se vio muy bien por momentos, sobre todo por los primeros 2 partidos me había sentido muy bien, con mucha confianza. El tercer partido no entré bien en la realidad, cometo un error. Creo que en eso he mejorado mucho, que cambié el chip.
1: La gran noticia cayó en Rusia. César Montes reapareció con el Lokomotiv de Moscú y anotó en balón parado en la goleada 5-0 sobre el Fekel Voronezh. En ataque, pólvora mojada en el banquillo. Santiago Jiménez se quedó sin minutos en el triunfo del Porto 2-1 ante el Marítimo. Misma situación que vivió la Hormiga González en la victoria del Olympiacos en el clásico griego. En Inglaterra, preocupación total. El técnico del Wolverhampton confirmó que Raúl Jiménez no tiene fecha de regreso por la lesión en la rodilla. Mientras que Edson Álvarez no fue convocado con el West Ham y Julián Araujo sigue en rehabilitación. En España, actividad en ceros para la Legión Mexicana. Álvaro Fidalgo no tuvo minutos en la goleada del Betis 5-2 sobre Osasuna. Obed Vargas quedó fuera de la convocatoria del Atlético de Madrid frente al Alavés. Y Alex Padilla permaneció en el banquillo del Athletic ante el Rayo Vallecano. La nota positiva cerró en Dinamarca. Tras un año fuera por rotura de ligamento cruzado, Rodrigo Huescas volvió a una convocatoria oficial con el Copenhague.
0: De todo lo que escuchamos, gracias a Fer Trujillo, de todo lo que escuchamos, lo que a mí más me preocupó fue lo de Raúl Jiménez.
3: Sabía, justo, a mí también. Porque sí es preocupante, ¿no? Más allá de lo de su club, sabemos que también se viene ya un reto importante para la selección mexicana y el que no tenga fecha de regreso, preocupa.
0: Que también van a jugar con Jamaica. Así es. Pero este sí es partido oficial, sí es partido de CONCACAF y sí es partido bueno. Bueno, tal, pues nos vamos a tener que despedir. Mañana vamos a estar tú y yo de nueva cuenta aquí en Juegan Ellas. Valentina va a estar desde Querétaro, nos vamos a comunicar con ella de nueva cuenta. Y nosotros los dejamos con Zona Mixta. Gracias, Tan.
3: Gracias a ti y nos vemos mañana.
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13: Muy buenas tardes, qué gusto saludarlos. Bienvenidos a Zona Mixta en este lunes 12 de octubre. Son las 12 del día con un minuto. Los saluda con el gusto de siempre Jesús Valdés. Ya escuchaban, tenemos mucha información de qué platicar por acá en la gran cadena W, por supuesto en Zona Mixta. Todo lo que pasó el fin de semana en la Liga MX, que nos regaló partidos espectaculares, lo que vivimos con América Rayados, el clásico tapatío, Tigres y Toluca, Pumas y Cruz Azul también, qué partido el día de ayer allá en Ciudad Universitaria. Quédese, se va a poner buenísimo y hay mucho de qué platicar. Vamos a repasar todo lo que aconteció en la jornada de la Liga MX. Y por supuesto, si va pasando alguna noticia de última hora, ya sabe que se la contamos acá al momento en Zona Mixta. Y se puede unir al programa como todos los días. Le recuerdo nuestras vías de comunicación. El WhatsApp 55 54 02 28 44, en X arroba Deportes W Radio y en Instagram arroba Deportes W. En este lunes en que las Águilas del América cumplen 110 años de existencia, mándenos sus mensajes. Me imagino que debe haber mucho azul crema, bastante contento por el festejo, no por el resultado contra Rayados. Pero bueno, las Águilas siguen en la cima de la tabla general de la Liga MX, entonces deberán estar contentos con el equipo azul crema de Guillermo Almada. Le doy la bienvenida a este maravilloso espacio a mi querido Josué Villa. Mi Josh, ¿cómo estás en este lunes? Bienvenido.
14: Buenas, Jesús. Abrazo a la gente que nos acompaña este lunes. Como siempre, un gustazo estar acá en Zona Mixta, sin lugar a duda. no tan contento, ¿verdad? Por pues lo que pasó con los Diablos Rojos del Toluca, pero
3: ¿qué pasó contigo?
14: ¿Qué te digo? ¿Qué te digo? Se esperaba una victoria contundente del Diablo y de repente ¡tómalo! Los Tigres entraron en modo serio. Bucetich y sus Tigres dieron el rompequinielas, me parece. Y pues, ni modo.
15: Sirvió la plática del vicepresidente deportivo con el técnico, ¿no?
14: Sirvió esa charla en el baño, ¿no? Entre el vicepresidente y el técnico. Se ajustaron cosas. Creo que fue un buen partido.
15: ¿Le vamos a pedir disculpas a Emiliano Gómez?
14: Le vamos a pedir una disculpa a Emiliano Gómez porque él lo dijo. Él compartió.
15: Lo dijo el jueves.
14: Lo vio.
15: Dándole un poco de contexto en conferencia de prensa. Dijo, le vamos a ganar al Toluca, estoy convencido. Y nosotros decíamos,
14: ¿qué?
15: A ver, ubícate.
14: ¿En qué realidad vive,
15: ¿cómo
14: Emilio?
15: Le va a ganar el peor Tigres de los últimos años al mejor Toluca de los últimos años? Y mira, tenía razón, le pedimos una disculpa.
14: Una disculpa de antemano.
15: Cumplió su palabra. Y
14: aparte lo hizo bien, ¿eh?
15: Lo hizo muy bien.
14: Sí, tuvo, exacto, justo. Tuvo buen partido. Gracias al señor Gómez, hasta el Memote Martínez ya vacuna al Diablo. Híjole, buen partido, me quedo con
15: también
14: eso.
15: Una jugada viral del Memote, que viene
14: el
15: un centro por izquierda,
14: vida, ¿no?
15: Sí. ¿No? Trae el número 22 que usaba Uriel Antuna, parece que la va a clavar en el ángulo y la revienta fuera del estadio y es el número, ¿no? El tema
14: puede
15: es el número.
14: Puede ser, puede ser. La numerología tiene un papel importante en la vida de muchos.
15: Es importante.
14: Entonces, quién sabe, pero lo que nos truje Chencha es el cumpleaños de una de las instituciones,
15: pero,
14: y ojo,
15: pero repasemos los resultados antes.
14: Ok, está bien.
15: Creo que hay cositas que podemos hablar de todos los partidos.
14: Me gusta, ¿no? Sí, porque aparte fue una jornada que tiene muchos tintes, ¿eh? Tiene cositas que regala para todos.
15: Tenemos los resultados completos de la jornada 11, se los vamos recordando por acá en Zona Mixta, que arrancó de gran manera ese partido de viernes entre Toluca y Tigres, por supuesto.
14: 3-2 de los Diablos Rojos del Toluca visitando el Volcán. Tigres que empezó en modo bravo, se fue 2-0 arriba. Después Toluca como que más o menos trató de emparejar las cosas, empata todo y al final
15: y Tigres
14: 3-2.
15: Era para que goleara en los primeros 15 minutos.
14: Efectivamente.
15: De hecho hay una jugada que pudo haber sido el 3-0.
14: Sí, justo. ¿No? Justo, me parece que Tigres... Obviamente en este tratar de dar una mejor cara encuentra un mejor fútbol, pero todavía le faltan... Si ponemos en contexto lo que venía haciendo con lo que vimos con Toluca y lo que pudo haber hecho, le falta afinar ciertos detalles y Tigres vuelve a ser, sin lugar a duda, un equipazo, ¿no?
15: Sí, por mucho su mejor partido del torneo y uno de los mejores partidos
14: del año, me parece, también.
15: Sí, sí. El fin de semana tuvimos varios partidos de lo mejor que hemos visto en el semestre. Puebla y León también empataron 1-1, no hay mucho que contar de ese partido.
14: ¿Cuándo fichó Puebla a Zidane? ¿Cuándo fichó Puebla a Zidane? Lo de Armando fue...
15: Armenta,
14: sí, fue un golazo.
15: Al 87 para rescatar el partido.
14: Chulada. ¿Qué? Serie de rebotes, Rolas. Nadie hacía nada, todos con malabares. Y dice Armando, déjenmela. Desde
15: para
14: la media luna, ¡pum! De volea media vuelta al ángulo.
15: Golazo. Y también Juárez y Tijuana, 1-1, sin Gilberto Mora, eso sí.
14: Sin Morita.
15: Que ya el miércoles cumple la mayoría de edad. Ojito con eso.
14: Ojo con eso, ¿eh?
15: Porque se ha hablado mucho del futuro de Gil Mora. Pero bueno, ahora Tijuana empata 1-1 con Juárez, sin Gil Morita. Querétaro con Atlante, 2-0 ganan los Gallos Blancos en casa, sin mucho problema, ¿no?
14: Querétaro que está sorprendiendo a propios y extraños, ¿no? Es tercero de la tabla general ahorita el Gallo y tú decías en la lista de equipos, no, pues Gallo va a estar abajito con Juárez, por ahí Santos,
15: Nanay,
14: ¿no? Puebla y Naranjas.
15: Nada, no, Querétaro bastante, bastante bien. Atlas y Chivas que empatan 1-1. El rebaño
14: también.
15: Hablaremos más adelante a fondo de ese partido.
14: Duelo de
15: porteros,
14: ¿no?
15: Y no le marcaron un penal
14: a Guadalajara al segundo
15: al
14: tres.
15: Arranque del partido.
14: Sí.
15: En los primeros minutos, en las primeras acciones, quedan 1-1. Después iba un penal, lo falla Sepúlveda. Y después viene el gol de Sepúlveda también para resarcirse. América Monterrey 1-1. Lo vamos a revisar a fondo porque el tema arbitral. Dio mucho de qué hablar en ese partido.
14: Sí.
15: Hay cositas de ese partido. San Luis y Santos. Ojito con Santos Laguna porque ganó 2-1 de visita.
14: No, y aparte, y la cuarta
15: victoria consecutiva.
14: Desde que aplicamos la de...
15: Desde que empezó a sonar el color Esperanza. Oye, sí, qué sí, maravilla lo de Aleko que dijo, vamos a ganar, vamos a ir
14: sí,
15: por todo justo. Lo que queda. Quedan 30 puntos y queremos todos.
14: O sea, a ver, en cronológicamente aparece esta hermosa canción cantada de forma espectacular por Aleko con esta voz de terciopelo que tiene. Y después, ¿qué te gusta? Una semana después sale en un chacaleo, dirían los cánones del periodismo, y dice, quedan 30, vamos por 30.
15: Vamos por todos.
14: Papi, ahorita lleva 12.
15: Están a 2 puntos de Liguilla, Santos.
14: A 3, me parece.
15: A dos.
14: Ah, sí. Están Santos, a 3
15: de Está en el lugar 14, ¿no? Tiene 13, pero sí, Tijuana, sí, que razón. Está octavo en puestos de Liguilla, tiene 15.
14: Sí, tienes razón.
15: Ojito con Santos, ¿eh? Me da gusto Santos. Lo de Santos. Pachuca y Necaxa, 3-3, muy buen partido también. Sí, y Salomón sí. Rondón es líder de goleo.
14: O sea,
15: en solitario.
14: Sí, no hay quien se acerque.
15: Muy cómodo,
14: ¿no?
15: Lo de Rondón. Y Pumas contra Cruz Azul también lo analizaremos muy a fondo. 3-3. ¡Qué partidazo en Ciudad Universitaria! Mándenos sus mensajes. ¿Qué piensa de la jornada? Los vamos leyendo en el WhatsApp. 55-54-02-28-44. ¡Arrancamos Zona Mixta!
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14: Y ahora sí, ya vamos a hablar de las Águilas del América, que no solo están de fiesta, de pachanga por este 110 aniversario, sino que también vienen de un partido bastante, bastante movido contra Monterrey en un empate a uno que demuestra por qué Monterrey, por qué América están en los puestos donde están y por qué pueden ser serios candidatos a lo que sea en este torneo. Y para hablar un poco más de la pachanga de las Águilas, vamos a hacer contacto con el más hermoso, con el buen Joel Morales, el Jaro, que nos va a platicar un poquito acerca de cómo está la situación actual de las Águilas del América. Jaro, te saludamos con mucho gusto. De este lado, el Jesus, el Josh, ¿cómo estás? Siempre me la aplica.
15: Pero es que es clásico. O sea, siempre. Tú no puedes presentar a Joel más.
14: No puedo. Me voy.
15: Desde que estábamos en la pecera, lo presentabas y te colgaban.
14: ¡Jaro! ¿Cómo estás, hermoso? ¡Mi vidaza!
15: Y nunca nada, te contesta. Bueno, ahorita vamos en breve con Joel. Me gustaría que la gente también nos diga, en estos 110 años que está festejando el Club América, ¿quién es su máximo ídolo? ¿Quién es la máxima leyenda?
14: Potro Gutiérrez, me parece.
15: Híjole, no, el Potro está...
14: Me parece que por ahí puede ser, ¿eh? Por ahí va la cosa.
15: No, a ver...
14: ¿Leyenda del América, el Potro Gutiérrez, no, y papi?
15: Ahorita como técnico de Cruz Azul.
14: O sea, rey.
15: No. Ya salió comunicado del Potro
14: y todo. El Potro ya dijo, ¿saben qué?
15: Oigan.
14: Sí, regué el tepache.
15: No me cayó el 20 de lo que podía pasar.
14: Dije, pues, ¿qué puede pasar?
15: Nada.
14: Ni mosque.
15: Me pongo la playera, estoy ahí en el partido. Bonita la playera del América.
14: Sí, muy bonita.
15: Muy bonita.
14: Muy bonita,
15: sí. Muy bonita la playera de las Águilas del América. La vi también ya en vivo. La tela.
14: Y si la porta el Potro, no, hombre. Se ve más chula, ¿eh?
15: Pero para ti, ¿quién es la máxima leyenda de las Águilas del América?
14: Está bravísima esa pregunta. O sea, ahí me parece hasta para aventar.
15: ¿Quién es tu favorito?
14: No, yo me quedo con el Cuau. Con el Cuau, a mí Cuauhtémoc Blanco era de esos futbolistas que vestido de azul crema lo odiaba, vestido con la del Tri lo amaba. Con el Tiburón, con Santos.
15: Y de los pocos jugadores que hacen eso, ¿no?
14: Sí, justo.
15: Que
14: justo.
15: Quizá lo puedes odiar en su club, pero cuando defendía la camiseta de la selección...
14: Sí, sí. O sea, a mí aparte siento que si hay una descripción gráfica de lo que es americanismo... Por ahí tendría que entrar sin lugar a dudas Cuauhtémoc Blanco. Obviamente, el capitán, ¿no? Furia, ¿no? Tena.
15: Sague.
14: No sé si Sague, fíjate. Así como americanismo tal, no sé si Sague.
15: Bueno, es el máximo goleador.
14: Sí, pero siento que no representa lo que el americanismo.
15: Lo que es el americanismo.
14: Exacto.
15: Carlos Reynoso.
14: Por ejemplo, ¿no?
15: Puede ser,
14: ¿no? El maestro, creo que sí.
15: Héctor Miguel Celada.
14: También.
15: Hay muchos futbolistas.
14: Hay bastantes.
15: Que la gente nos diga en el WhatsApp 55-54-02-28-44. Ya tenemos en la línea ahora sí a Joel Morales. Joelito, ¿cómo estás? Bienvenido a Zona Mixta. Creo que acampaste ahí en las oficinas de Cuapa desde las 7 de la mañana. Te vengo escuchando, te vengo viendo en los diferentes espacios de Haz Claro por W. ¿Qué está pasando por allá? ¿Qué hay del tema de festejos? Y por supuesto, ¿qué nos dejó el fin de semana? ¿Cómo estás, Joelito?
3: Jesús, ¿cómo te va? Buenas tardes, saludos para todos. Mira, la verdad es que llegué como desde las 4 de la mañana para llevarles la mejor información a ustedes, que siempre de primera mano en Zona Mixta la gente, hay mucho americanista, el americanismo siempre nos escucha, pero por ahora me ha sorprendido, Jesús, porque hoy es el aniversario del América. Y si te digo que me encontré a 5 personas, te estoy mintiendo, Jesús. Te estoy mintiendo porque la verdad es que está muy tranquilo, muy, muy tranquilo. Espero yo que más tarde empiece la gente, empiece a llegar, sobre todo para dar

0: en el Coloso de Santa Úrsula. Repito, ahora con los que platicamos hoy muy temprano, sobre todo en Peloteando, nos decían que esperan que por la tarde por lo menos se junte un poquito más de gente para poder ahora sí tener un festejo digno de un 12 de octubre en el 110 aniversario de que el para muchos es el más grande.
1: Hola, hola, Jaro. Antes que nada, ¿por qué me cuelgas, papi?
0: ¿Le vas a la América?
1: No.
0: Yo tampoco.
1: Oye, Chaparrito, gracias por estar acá con nosotros. Antes que nada, platicar un poquito, ¿no? De lo que ha venido haciendo América, de cómo ya es líder de este torneo, un partido menos. Para muchos, la imagen del América de Memo Almada está lejos de la imagen que daba en algún momento André Jardine. Pero la realidad es que para Américas, o no sé tú cómo lo veas, cómo lo ves tú, Jesús, creo que lo importante en este momento es acercarse al título sin tanto pensar en la imagen, ¿no? ¿Cómo lo ves?
0: Mira, Josué, qué gusto, qué placer saludarte. Yo lo que te puedo decir en estos momentos es que por algo le sabes mucho esto de la pelotita. Hoy hay enojo por parte del aficionado por extrañan esa versión del América. También hay que decirlo, hay mucho respaldo sobre Almada, sobre todo por lo que ha logrado en el fútbol mexicano, porque es un entrenador que le da mucha salida al futbolista joven, y eso también se ve reflejado hoy en este América. Pero cuando es un equipo que te exige tanto, imagínate que hoy, después de ese partido, el América sigue siendo superlíder. El América tiene 21 puntos, con un partido menos se pudiera despegar hasta por 4 unidades del que le sigue, que en este caso es el Toluca. No vayas a llorar, pero la sí es digno de llamar la atención. ¿Por qué? Porque le hicieron un gran partido a Monterrey. Eso también hay que mencionarlo. ¿Por qué? Porque Monterrey es candidato, Josh. Monterrey, con la inversión, con el entrenador que tiene. Yo no creo que tenga algo que ver Luis Ángel Malagón. Es un golazo de Rossi. La prende de volea, la pone muy pegadita al ángulo. Y después lo que quería Memo Almada es la jerarquía del equipo. Venir de abajo con una expulsión es un sabor agridulce, porque sí, repito, Monterrey es un equipo bastante fuerte, pero todavía no se ve esa versión que espera el americanismo. Y también hay que dejarle en claro que el sistema de juego no va a ser el mismo que tiene o que tenía André Jardine ahora con Guillermo Almada, pero sí se espera un poquito más de este equipo americanista que, repito, después de todo lo que ha pasado, sigue siendo superlíder en esta apertura 2026.
2: Sí, de acuerdo. Es completamente otro equipo. Son nuevos futbolistas. Se están adaptando a este nuevo sistema de Guillermo Almada. Y, por supuesto, a una nueva forma de trabajo. Porque no es simplemente que cambiaron un par de futbolistas. No, cambiaron bastantes futbolistas. El plantel ha sido bastante diferente. Vamos a escuchar las palabras de Guillermo Almada, por supuesto, después del empate 1-1 contra Monterrey. Porque quiero que hablemos también de la polémica. Porque vaya que hubo el sábado en el Estadio Azteca. Escuchamos a Guillermo Almada.
3: La falta de precisión no nos permitió tener más volumen de juego. Pero en definitiva, vuelvo a insistir, buscamos el triunfo en todo momento. Tuvimos algunas situaciones que estuvimos cerca. Y bueno, hay que seguir mejorando en definitiva. Pero en definitiva lo que nos faltó fue ganar para hacer la fiesta completa. Pero bueno, Borja tiene un juego de contacto físico, mucho con los zagueros, él recibe mucho también permanentemente, y bueno, son situaciones que él se va a tener que adaptar un poco al arbitraje que mexicano, que es completamente distinto al argentino o al brasilero, situación que seguramente conversaremos con él en el correr de los días para que trataremos de que no se reitere.
1: Ahí las palabras del profe Almada, que al final habla acerca de, pues, cómo el colibrí avienta el mueble, ¿no? Cómo llega ahí a dejar los rayones de cajuela cada rato y por eso lo terminan expulsando de manera correcta. Me parece que lo de Borja termina pareciendo esa roja para que se vaya temprano a las duchas. Un acierto arbitral.
2: Se la perdonaron a Cristian Borja.
1: Coincido.
2: Y eso, cuando iba ganando Monterrey 1-0, era un penal clarísimo sobre el Tecatito Corona. Parece que lo estaba revisando el VAR. El árbitro

0: Pero pausa tantito, pero muy rápido, y fue de que no, adelante, siga, vamos todo, y pudo haber cambiado por mucho el resultado, ¿no? Jolito, ¿tú cómo viste todo este tema del que hablaba Almada, por supuesto, que faltó la victoria? Y creo que le salió barato el empate al América, ¿no? Porque sí, el tema del penal era muy claro, y un 2-0 pudo haber sido muy distinto si se marcaba el penal, y evidentemente si Rayados convertía.
1: Sí, era, hay que decir las cosas como son, Jesús, la verdad, fuera de broma, yo creo que sí fue, sí era falta por parte de primero de Cristian Borja, en ese penal que mencionas, hay un pisotón, la explicación que hay por parte del árbitro es que era algo, digamos, no intencional, pero bueno, si se van a empezar a evadir ese tipo de situaciones, entonces hay que darle una mejora desde el videoarbitraje. Después, lo de Miguel Borja, es una situación bastante compleja, Jesús Josh, porque es un futbolista que le encanta el contacto físico, es un futbolista que siempre va a ir a chocar, que aunque hay una bronca del otro lado de la cancha, allá va Borja a meterse en la cabeza de sus rivales, le gusta mucho el diálogo, le gusta mucho encararse, pechear, y son de las cosas que en México se castigan de diferente manera. ¿A qué me refiero? Llámese Liga de Argentina, Liga de Brasil, Uruguay, Paraguay, lo que me digas. Este tipo de situaciones, yo te aseguro que ni siquiera serían para llamar la atención. Es juegue, levántese y hay que seguir con el partido. Borja debe de entender que en el fútbol mexicano es muy distinto, sobre todo el roce, el contacto físico, que eso le puede perjudicar. Lo decía Guillermo Almada, habrá que tener este diálogo con el futbolista colombiano para que no suceda de nueva cuenta. A mí me parece que es roja clarísima. ¿Por qué? Porque intenta ir por el balón, se lleva el tobillo del Titán Salcedo, pero repito, si estuviera en otra liga, yo les aseguro que no será expulsado.
0: Oye, papito, pero hablando de esta jugada y de la polémica que ha generado Jesús Jaro, ¿no sienten que Tecatito, a la hora que intenta controlar, el balón se le alarga y le queda en la posición correcta de cobertura a Borja, y por eso el Tecatito termina aventando la pierna para interponerse en el andar, en el camino de Borja?
2: No, pero la posesión era de Tecatito, ¿no?
0: No, nunca tiene posesión Tecatito.
2: O sea, él la tenía.
0: No, porque él la controla y se le alarga.
2: Por su posición, creo yo que tenía el dominio de la posición.
0: No, yo estoy en desacuerdo. No sé tú cómo lo ves, Jaro.
1: Es que acá, Josh, entraríamos justo en esa polémica, porque cuántas faltas, cuántos penales se han marcado por una patada accidental. Yo no creo que hoy el defensa esté pensando en darle al jugador, porque sabe perfectamente que lo van a marcar. Digo, si vamos a empezar a cambiar el criterio, estoy de acuerdo contigo. Pero las faltas intencionales o accidentadas, a mí me parece que se tienen que marcar de la misma manera. Va, lo pisa, hay de cierta manera un contacto. Por más que tengas o no la posesión de la pelota, si existe el contacto y eso te trastabilla para quitarte un poco la ventaja, me parece que hay que sancionarlo. Repito, es cuestión de criterios, es cuestión de cómo lo vean en el VAR, cómo lo vea el árbitro de abajo, pero a mí me parece que era algo para marcarse, por lo menos que se fuera a revisar, Josh. Eso me queda
2: claro. Yo escuchaba a nuestro compañero analista Roberto García Orozco más temprano, y tal cual él decía que fue una falta imprudente.
0: Sí.
2: Y okay, que era sancionable, no de tarjeta quizás, pero sí
0: de penalti.
2: Sancionable, claro, por la imprudencia que comete Borja.
0: Pues bueno, ahí está un poquito del debate que se ha desprendido. Que hay otro debate, ¿no? El tema de Cota, el tema de Malagón. En ese sentido, Jaro, ¿sabes algo de cómo está la situación de los guardametas? O sea, siento que de un día para el otro, Cota, que había respondido de buena manera y así, pues me lo banquean.
1: Luis Ángel Malagón y 10 más, Dios. A ver.
0: Ahí está.
1: Futbolista. Es un futbolista que, hablando de Cota, él sabía, Josh, sabía a qué venía la América, cuál era su rol y cómo tenía que aportar y competir. Cota lo sabía. El arquero número uno de la América es Luis Ángel Malagón. Ya después podemos observar si está en nivel, si no está en nivel, si es decisión del técnico, si le gusta más Cota. Fue muy claro Guillermo Almada con Rodolfo Cota. Se acercan en el entrenamiento del pasado martes con Cota, con Tapia, también con Luis Ángel Malagón, el entrenador de porteros, por ahí estaba alguien más de estos chicos de la sub-21 que para terminar de completar los entrenamientos suben con el primer equipo, y fueron, la plática fue muy, muy frontal y muy directa. Le voy a dar la oportunidad a Luis Ángel Malagón de que regrese a la titularidad porque ya está al 100, porque ya lo vi, porque viene haciendo las cosas bastante bien. Lo de Rodolfo Cota te habla de la madurez y saber cuál es su rol, porque no hizo ni gestos, no hizo ni jetas, no hizo ni caras. Él dijo, vamos a apoyar a Luis Ángel Malagón. Ahora, Josh, cuando viene el partido, cuando vienen estos movimientos precompetitivos antes de enfrentar al Monterrey, la verdad me hubiera encantado que todos aquellos que están hoy tratando de criticar a Luis Ángel Malagón se hubieran acercado ahí con Cota, porque era el primero que le decía, bien, mala, se acercaba, le daba un abrazo, se fundieron en un abrazo como de un minuto, una plática entre Rodolfo Cota y Luis Ángel Malagón, y cuando tú sientes ese apoyo, habla más de la personalidad que tiene Cota que de lo que pudo haber dejado de hacer dentro del terreno de juego. A mí me parece que eso es algo fantástico, que él sepa y sobre todo le dé este apoyo a un futbolista como Luis Ángel Malagón, que también, ojo, está tratando de regresar a una convocatoria de selección mexicana. Ya después podemos hablar si le da o no en estos momentos, pero te habla de la madurez que tiene en estos momentos Rodolfo Cota.
2: No, y qué maravilla también para Guillermo Almada tener este tipo de problemas, por claro, así decirlo, sí, ¿no? Sí, porque sí, tienes dos porteros de gran calidad, uno que estaba respondiendo, otro que regresa y que si recupera su nivel, sabemos lo que le puede ofrecer al América. No por nada es el arquero del tricampeonato. Joelito, como siempre, muchas gracias por la información, te mandamos un abrazo y estamos en contacto.
1: Un abrazo.
0: Abrazo, Jaro. Ya no me cuelgues, papi.
2: Para las Águilas del América, mi Josh, viene partido contra León de visita, después visitarán al Atlas, Pachuca, Tijuana, Toluca y cierran el torneo con Pumas de visita y Tigres de visita.
0: Va a estar bueno, me parece que es un calendario interesante, vamos a ver cómo se van dando las cosas para los de Almada. Creo que viene bien América, ¿eh?
2: Que la gente nos mande mensaje, ¿a quién quieren ver, a Cota o a Malagón? Pausa y volvemos en Zona Mixta.
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2: 12 del día con 30 minutos, estamos de regreso en Zona Mixta. Lo invitábamos a que nos mande sus mensajes en este 12 de octubre. ¿Quién es la máxima leyenda de las Águilas del América? ¿O quién es su favorito? Y por supuesto, ¿a quién quiere ver en el arco americanista? ¿Cota o a Malagón? Le recuerdo las vías de comunicación. El WhatsApp 55-5402-2844. ¿Tú a quién quieres ver en el arco americanista, mi Josh?
0: Pues mira, la verdad es como que no me quita el sueño, pero la manera en la que termina apareciendo Malagón después de lo que estuvo haciendo Cota, me parece que puede ser un tanto complicada. Si bien estoy de acuerdo con el Jaro que nos decía, ¿no? La madurez de Cota le da para entender que ya cuando estuviera al 100 Malagón, él iba a regresar al arco y apoyarlo y alentar. No sé si sea la mejor manera, pero bueno, se entiende que va a ser Malagón. Ojalá le vaya muy bien. Creo que es un futbolista que puede tener cierto peso, no solo en el americanismo, sino también en selección mexicana. Así que ojalá regrese y lo haga de la mejor manera.
2: Ojalá, ojalá. Yo también creo que Malagón puede retomar el nivel y ojalá que de verdad
0: ojalá
2: lo haga. También para que le meta un susto al tal Rangel, ándale, ¿no?
0: Exacto,
2: en selección nacional.
0: Justamente.
2: Que tengamos más opciones, como
0: claro,
2: cuando estaba
0: sí.
2: Ochoa, Corona,
0: Talavera.
2: Que había tantas opciones en el arco de la selección, ¿no? Vamos con mensajes. Tenemos bastantes mensajes de la banda. Nos dicen por acá, buenos días, soy Eli Bismich para comentarles que siempre los escucho, que tienen un excelente programa y es un honor poder escucharlos y verlos.
0: Besote.
2: Cuando se pueda, un abrazo, excelente inicio de semana. Eli, te amamos.
0: Lo amamos, gracias por estar con nosotros, gracias por acompañarnos todos los días,
2: chaparros. Todos los días. Un abrazo. Por acá nos dicen, buen día familia de Zona Mixta, excelente inicio de semana, soy el Torero. Bueno, los gatitos del Pedregal se salvaron de una mecaniza del Cruz Azul, ya que el balón pegó 50,000 veces en los postes. La verdad, el Azul jugó muy mal en el primer tiempo. Todo por eso. Arriba el Cruz Azul, abrazo grande para todos en cabina de El Torero. Abrazo para El Torero, que siempre está también pendiente. Nos dicen por acá, saludos, Zona Mixta. Felices 110 años al club más grande de México, amado por millones, odiado por miles. Aguante Club América y la Monumental. Abrazos de Cuauhtémoc. El máximo ídolo es Cuauhtémoc Blanco.
0: Te estoy diciendo, papi.
2: El negro.
0: Te estoy diciendo.
2: La verdad es que creo que sí, ¿eh? Nos vienen por acá. Señores, un saludo para todo el equipo de Claro Sports. Es una vergüenza cómo está jugando la máquina, la defensa. Juegan peor que Llaneros. La media se la pasan perdiendo balones o jugando para atrás. Y los delanteros como Ibáñez y Fernández, que con la puerta abierta no dan una, o que le están tendiendo la cama a Wiki. Qué lástima de jugadores. Soy José Luis Rodríguez de la CDMX. ¿Tú crees? No,
0: sí. No sé, no
2: es
0: creo.
2: Muy pronto, ¿no?
0: Sí, también creo que es muy pronto.
2: También creo que es muy pronto. Saludos, Zona Mixta. Para mí la máxima leyenda de la América en lo que me ha tocado ver es Cuauhtémoc Blanco, un jugadorazo. Y recientemente, el Gato Ortiz, artífice indispensable entre campeonatos. Saludos de Pedro Arellano.
0: Completamente de acuerdo con Pedrito, ¿eh?
2: Saludos al buen Pedro. Nos dicen por acá, muy buenas tardes a toda la banda de Zona Mixta. Pita, pita, maquinita, un amargo empate en nuestra casa. CU, azul, sin oro. Mal, mi azul, los primeros 30 minutos, la expulsión de Huerta niveló el partido para Cruz Azul. Los cambios le funcionaron a Wikidios y al final los Pumbas ya pedían la hora. Gran partido, más partidos así. Muy bien, Querétaro se perfila. También para Gallo Negro de la Liguilla. Saludos de Israel Serral de Canterano Celeste. Y nos dice, aguas con la cartera y el celular con esa llamada de Joel desde Coapa.
0: Sí, no me vayan a bolsear. Seguramente, no vayan está, a bien, seguramente está bien. Ojalá. No,
2: pero saludos a nosotros o a...
0: No, no, no, a Joel, a Joel que tenga cuidado. Está en zona de foco rojo.
2: Más mensajes por acá nos dicen, buena tarde, Ricardo Ramírez, saludos. América, el único equipo en México que pone feliz a sus aficionados cuando gana y también a los contrarios cuando pierde, y el único que pone a jugar a los 17 restantes al 100 cuando juegan contra el mejor. América, felicidades. Gracias por todo. Bendiciones para siempre. Mira, mucho americanista apareciendo, ¿eh?
0: Muy bien, está bien. Es su día. Es un día especial.
2: Es la oportunidad del día especial,
0: sí, sin lugar a duda.
2: Nos dice por acá, Luis Roberto Alves sabe... Alves Sague, el máximo anotador del América. Mira, ¿tú que no ves a Sague como máxima leyenda?
0: No, es que no sé si pueda ser la máxima leyenda. O sea, es, por ejemplo, de Chivas, ¿Omar Bravo es su máxima leyenda?
2: Sería Chava Reyes, yo creo, ¿no?
0: No, y no es su máximo goleador.
2: No, entonces, es Omar Bravo.
0: Entonces, a eso me refiero, ¿sabes?
2: Te entiendo, te entiendo. Estoy de acuerdo, de acuerdo. Nos dicen por acá, Cota. Bueno, José Luis Nuño, saludos. Nos dice... en nuevo estadio todos participarán, hablando de la UDG, del Atlas, y por supuesto, dice Chivas, hasta la mano de obra les va a poner, no creo, pero abrazo a José Luis Nuño, y de Cota nos dice que cree que es muy malo.
0: Cota. Híjole, no creo que Cota sea malo, pero sí hay guardametas de mayor renombre y de mayor calidad, podría decirse, ¿no? O sea, no creo que sea muy malo Cota, ¿eh?
2: Y en algún momento fue de lo mejor de la Liga MX, ¿no?
0: Sí, coincido.
2: Nos dice, ¿pueden poner tiempo de vals de Chayanne para los 15 años de los Pumas? Saludos de
0: hoy puede,
2: Miguel Bustos.
0: Hoy puede sonar mucho Chayanne, ¿eh? Con tiempo de vals, órale, va para Pumas. Y fiesta en América, papi.
2: Fiesta en América, también la estaban pidiendo
0: fiesta
2: por acá.
0: Fiesta en América.
2: Nos dice, un gran jugador del América es sin duda Villic, ese equipazo que hicieron con Leo Benhacker. Saludos de Miguel Bustos. Villic era una máquina.
0: Las Águilas de Leo Benhacker me parece que eran algo espectacular.
2: Increíble.
0: Sin lugar a dudas.
2: Nos dicen por acá, hola, ¿qué tal? Buenas tardes, espero tengan un excelente inicio de semana. Pues el portero que pongan es igual, pero en lo personal para mí Malagón debe ser indiscutible y así podamos quitar de la portería de la selección al tal Rangel. Les mando saludos, besos.
0: Ahí está.
2: De lengua, abrazos, soy César Ramírez. Ah, mira, está tiempo de vals.
0: Tiempo de vals.
2: La producción es una máquina.
0: Mi papá.
2: Nos dicen, buenas tardes, el mejor jugador de la América, Edu.
0: Uf,
2: ese no nos tocó, mi Josh.
0: Sí, no, pero no sé, No sé.
2: Sí, no, creo que...
0: Conversación
2: de máximas leyendas...
0: Es que justo eso.
2: Bueno,
0: no nos tocó.
2: Es su leyenda favorita.
0: Pero ¿cuándo ha figurado entre los Reynoso, entre los Blancos? Mira, en América. Yo amo a mi papá. Nunca dio pensión, pero lo amo.
2: No regresó de
0: un concierto... Pero lo amo.
2: Pero lo amamos.
0: Mi mamá es feliz. Mi mamá dijo, mira, fue un beso y tan.
2: Que siga cantando.
0: Que él sea feliz.
2: Ahí la banda que se une a Zona Mixta. Le recordamos nuestro número de WhatsApp. 55-5402-2844. Mándenos sus mensajes. Y, por supuesto, sus impresiones. Porque vamos a hablar de Chivas contra Atlas. Y también de Pumas contra Cruz Azul. Primero del clásico tapatío. Vamos hasta... Guadalajara, ya está el buen Chemita Garrido. Mi Chema, qué gusto tenerte como siempre por acá en Zona Mixta. ¿Qué está pasando por allá después de el fin de semana 1-1 entre Chivas y Atlas? ¿Cómo estás, mi Chema?
1: Mi Jesús, Josh, estoy confundido. A ver.
0: ¿Ora por?
1: Yo necesito una aclaración, Jesús. Pues, ¿qué modelo eres, papi?
2: Yo soy del 94, mi Chema.
1: ¿Qué vas a hacer 94? Oye, ¿cómo? ¿Le crees, Josh?
2: Josh es como del... ¿Qué eres? ¿91?
0: 90.
2: 90, ¿ves? Sí.
0: Soy de los 90, Micho.
2: Nosotros somos del 90s Pop Tour para acá, Micho.
1: ¿Yo,
0: No, a nosotros sí nos gustaba Alex Intec en sus inicios.
2: Estamos chavos.
0: Estamos chavos, Chema.
1: ¿Qué van a estar chavos? ¿Ves? Ya se le fue la gente del estadio. ¿No?
2: Eso sí, ¿eh?
0: Ahí andamos en eso, mi Chema.
2: Eso sí está grave ya.
1: Ya, ¿cómo no se van a acordar de Toniño con esa histórica jugada que él hizo justamente hablando del rebaño, ¿no? En la temporada 90-91.
2: Ájale, claro,
0: La Rabona, sí.
1: La Rabona, sí.
0: Íbamos muy chavitos todavía, no, pues papi. El Jesús todavía no estaba ni en planes.
1: No, yo ya iba a la primaria, imagínate.
0: No, qué primaria, pero eras de la cooperativa, mi Chema, seguro.
2: Ya era padre de familia, de la junta.
1: No, ¿qué pasó? Bueno, gusto saludarlos, primero que nada, fuerte abrazo. Y bueno, que sea un gran inicio de semana para todos los que nos acompañan. Sí, bueno, en cuanto al clásico tapatío, dejó sensaciones de satisfacción en los dos lados, pero también algo de preocupación, porque con los rojinegros del Atlas sigue siendo un equipo que en casa sigue sin hacerse fuerte. Está entre los cuatro peores locales de la liga, pero en contraparte, cuando juega de visita ha sacado grandes resultados. Le ganó a Cruz Azul en el Azteca, le ganó a Xolos en Tijuana, le ganó a Santos, le ganó a León. Es decir, fuera de casa es el segundo mejor equipo, pero hay un contraste importante. Y bueno, con Guadalajara, qué decir, suma ya tres partidos sin conocer la victoria, y es un tema que por lo menos a Gaby Milito nos lo contestaba el otro día, ya necesitan recuperar la senda de la victoria, pero sobre todo que este equipo aprenda a no bajar los brazos en los momentos importantes de los partidos, y fue lo que justamente ocurrió. Chivas se sobrepuso a ir perdiendo y a fallar un penal. Camilo Vargas se pone en la historia del fútbol mexicano en los clásicos al atajarle ya 6 penales.
0: ¡Qué locura!
1: Penales histórico, lo de Camilo Vargas, el colombiano, el más grande de todos los tiempos en la historia de este club. Y bueno, pues lo vuelve a dejar de manifiesto con lo que hizo en el encuentro del fin de semana.
2: Y de los porteros extranjeros, el que más ha atajado en la historia también de Liga MX. 21 penales de Camilo.
0: Se la sabe. De que se la sabe, se la sabe. Oye, y hablando de penaltis, mi Chemita, justamente, ¿cómo está el rebaño después de esta sensación? Hablando de este posible penalti que no se marcó al inicio del partido, ¿y cómo está esta parte arbitral para el Guadalajara?
1: No sé si realmente haya una inconformidad, Josh, porque el Gato Ortiz marca una falta previa, vamos, antes de la jugada esta donde Jorge Sánchez entra con la mano y claramente la tiene despegada con el cuerpo y no está jugando el balón, da la impresión, y es lo que marca el Gato, un empujón sobre la espalda, me parece que es sobre Purata.
0: Que no existió.
1: Exactamente, entonces aparece previamente esa situación, ya se había incluso hasta levantado la bandera, ¿no? Así que bueno, pues desde esa parte, pues queda más bien la duda sobre si era falta esa o no, para darle continuidad a la jugada que terminó deteniendo esa otra. Donde sí hay un poco, hablando de penales, mi Josh, inconformidad también con la gente de Atlas, con el Gato Ortiz, ya son 6 clásicos que pita el Gato, más bien, no, 6 partidos consecutivos del Gato Ortiz pitando de Atlas, 6 penales en fila, ¿no? Era un partido donde quedó la impresión acá en Guadalajara que la comisión de arbitraje no tuvo mucho tacto, porque no podemos olvidar que hace 6 meses el Gato Ortiz acá en Guadalajara vivió una situación muy incómoda, justamente después de un clásico tapatío donde algún desafortunado aficionado se le fue a plantar de cara al Gato Ortiz y le dijo de cosas, lo amenazó con mandarlo allá con Maradona, ¿no? Con Pedro Infante, ¿no? Y bueno, pues lamentablemente este tipo de situaciones que se presentaran en un partido de fútbol, ¿no? Y sobre todo con un árbitro, pero peor que la comisión no tuviera el tacto de entender que era exponer de alguna manera a Marco Antonio Ortiz a una situación similar, ¿no?
2: Sí, caray, luego parece que hablamos más de este tema que de verdad de lo que pasa en el terreno de juego. Yo te quiero preguntar por lo que viene para Chivas, mi Chema, decía, son 3 partidos oficiales sin ganar de manera consecutiva, porque ganaron ese clásico nacional, pero amistoso contra América. Y por un nombre en específico y por la delantera, Ricardo Marín. En muchas ocasiones en este espacio hemos hablado de Marín, que ha sabido responder a la salida de la hormiga González, pero tiene momentos como de cierta displicencia que yo noto en Marín, que me parece que también no terminan por consagrarlo en primera división. Es esa jugada en la que hay un error defensivo de Atlas y queda solo frente a Camilo y tiene la displicencia de, en vez de romper el arco y rematar, intentar.
0: O sea, ¿no fue una tajada extraordinaria de Camilo?
2: Camilo es una bala. Pero ¿por qué no Marín, en vez de intentar clavar el balón como de vaselina, vas con todo a
0: sí, le
2: buscar
0: metes todo al empeine,
2: el gol,
0: ¿no?
2: Son las cositas de Marín que creo que noto que le hacen falta consagrar en primera división. No sé si vaya a cambiar en el futuro cercano el tema de que siga siendo titular o no, mi Chema.
1: Yo no veo en este momento, Millizos, que vayan a mover algo en la zona de ataque, porque al final de cuentas, digo, él tiene toda la confianza del técnico. Si bien es cierto, en esa jugada en particular que comentas, sí le falló el timing de meter el reflazo, que era lo que se hubiera esperado. Marín es un jugador muy técnico, ¿no? Tiene mucha técnica, sabe encontrar el momento oportuno, y en esa, bueno, pues le falló la precisión de saber cómo definir, de buscar un disparo mucho más potente. No podemos olvidar que Marín se enrachó cuando recién se confirma la salida de Armando González, toma la alternativa el 4K y marcó 4 goles. Hoy por hoy, Jesús sigue siendo el líder de goleo de Guadalajara, ¿no? Pese a esta situación, pese a esta y otras fallas que seguramente se irán presentando con Ricardo Marín, bueno, a final de cuentas tiene ese hándicap a su favor y por ahora tiene el respaldo del técnico. Ahora que tocas el tema de delanteros, también destacar lo de Sepúlveda, ¿no? Que falló un penal.
0: También, sí.
1: Que ha tenido altibajos en el torneo, Jesús, ¿no? Y que, bueno, aparece otra vez en un clásico, otra vez en la hora importante, otra vez sobre el cierre y para rescatar un resultado que ya parecía crítico para el Guadalajara, ¿no?
0: Oye, Chemita, yo quiero... Ya ves que a mí me encanta el chisme, ¿no? Y también esta parte de meter para sacar y así. Hay una toma del gol, o bueno, del festejo del tanto de Sepu, donde toda la banca de Chivas sale a festejar menos un futbolista. Ese futbolista fue Jordan Carrillo. ¿Qué está pasando con Jordan? Que llegó como un fichaje así súper mega flamante, de que Chivas lo estaba presumiendo, de que se lo ganaron a Pumas, de que etcétera, etcétera, etcétera.
2: Por
0: ¿qué está pasando?
2: Lana.
0: Sí, muy buen billete. ¿Qué está pasando con Jordan?
1: No anda, mi Josh, no anda Jordan Carrillo, ya tuvo oportunidades. Fíjate que ahorita que decía mi Jesús del clásico, de este amistoso del domingo pasado, ese día Carrillo se aventó un partidazo.
0: Exacto.
1: Y ahora, exactamente. Y
2: en
1: ahora,
2: los amistosos, ¿para qué, no?
1: Este cambio, ¿mandé?
2: En los amistosos, ¿como para qué?
1: Pues sí, pero por lo menos le das al técnico la pauta de decir, mira, aquí sí me responde, vamos a ver si en la semana se vuelve a ganar la oportunidad. Pero pues no, fíjense, y se van a acordar en el partido, por ahí del minuto 92, bueno, cuando cae el gol, entra de cambio Efraín Álvarez.
0: Sí.
1: Es el momento en el que Milito le está dando instrucciones a Efraín y de hecho Milito ni lo festeja. A lo mejor era parte de la frustración por parte de Jordan de decir, oye, ni en este me vas a poner. Puede ser, ¿no? Es una interpretación mía. Y cuando entra Efraín, con las atenuantes del caso, ¿no? Efraín entra fresco y al minuto 92 Jorge Sánchez, que había jugado todo el partido, estuvo los 90 minutos, le ganó un mano a mano, un pique desde el campo propio hasta el otro lado de la cancha, que nos habla de que...
2: No está en forma Efraín, ¿eh?
1: Efraín, estando en bajo nivel, es más hoy que Jordan Carrillo, de las cuestiones que pues llaman la atención hoy en estas Chivas, ¿no? El por qué una semana antes había dado un gran partido amistoso y luego una semana después ya ni lo tomas en cuenta como de cambio.
0: Sí, eso sí.
2: Está bravísimo. Igual, Efraín creo que también... sabemos que ha tenido problemas con el estado físico y lo vi pesado. Como dice Chema, acababa de entrar, es para que entres a máxima
0: sí,
2: potencia.
0: Claro, claro.
2: Y en el tema físico creo que le está costando porque no logra ser ese futbolista escurridizo. Y creo que también tiene mucho que ver el tema de la complexión y de cómo te estás cuidando.
0: Sí, la alimentación y toda esa parte tiene que ver. Pero bueno, tenemos palabras de Gaby Milito, que habló luego de este empate ante el Atlas. Vamos a escuchar al ahora pastor de las Chivas.
4: Bueno, fue un partido parejo, nos controlamos bastante bien, nos encontramos en desventaja en el segundo tiempo, con una pelota que nos entra en la espalda, que obviamente la tenemos que repasar para mejorar ese aspecto. Pero bueno, el rival juega y tiene buen equipo, tiene buenos jugadores, un equipo muy bien trabajado por Hernán. Lo bueno fue que nunca nos rendimos, lo bueno fue que después del 1-0 no nos vinimos abajo, sostuvimos el temple y esa agresividad futbolística para ir en búsqueda del empate. Tuvimos un penal, lo fallamos, después Cepu nos dio el empate y teníamos la ambición de ir por el triunfo, por eso las modificaciones, los cambios, ¿no? Con los ingresos de Efra. Bueno, pero el partido, creo que el empate al final estuvo bien, fue un partido de mucho control, de mucha intensidad, como suelen ser los clásicos, ¿no?
0: Pues ahí las palabras de Milito, mucha intensidad, dice, pues sí, justo, creo que Chivas está haciendo un torneo importante, gracias a Gabriel Milito, se han hecho cosas buenas, acá tiene en clásicos 6. 4 victorias, 2 empates y ninguna derrota. Además, 12 goles a favor y 6 en contra. Buenos números, me parece, ¿no?
2: Lo de además, tenía estadística en contra de Hernán Crespo. Se habían enfrentado 4 veces en Argentina. Esta es la primera en la Liga MX, evidentemente. Crespo le había ganado 3 veces, Milito nada más una. Y bueno, pues ahora un empate. ¿Algo más, mi Chema? Por supuesto, vamos platicando de aquí a todo lo que venga para el fin de semana para Atlas y Chivas.
1: El viernes a Aguascalientes, así que bueno, vendrán momentos interesantes, y para Guadalajara empezar a pensar en el duelo contra Tigres, y después a mitad de semana acá también 2 partidos seguidos como local enfrentarán al Necaxa. En eso que hacían referencia, en duelos directos Crespo contra Milito son 5 ya y una sola victoria para Milito.
0: Ve nada más.
1: Ahora, hasta ahora todavía no tiene el triunfo para el técnico, el, como decía Millos, el pastor del rebaño.
0: Pues bueno, ok, mi Chemita, muchísimas gracias, te mandamos un abrazote, cuídate mucho.
1: Otro de vuelta para ustedes, saludos.
0: Hay tacos.
2: Ahí la información.
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2: Así las cosas con el clásico tapatío, mi Josh. Hay que hablar antes de irnos. Pumas y Cruz Azul.
0: Buen juego.
2: Qué partidazo en Ciudad Universitaria. Juego. ¿El juego del torneo, dirías?
0: No sé si del torneo. Híjole,
2: es que ha habido varios buenos.
0: Es que esta jornada
2: estuvo buena. Toluca.
0: Esta jornada estuvo buena.
2: Me gustó.
0: Pumas. Pero sí, este Cruz Azul Pumas tuvo un saborcito especial. Pumas sigue sin ganar.
2: No, eso sí. En los últimos 11 partidos también, una victoria para Pumas nada más. Ven contra nada más. León. Y ya son 31 partidos consecutivos de Pumas que no puede ganar la Cruz Azul en casa. Eso
0: qué cosas,
2: sí,
0: ¿no?
2: Creo que el partido tuvo varios puntos de inflexión, ¿no? Llega el 2-0 de Pumas, golazo del Chino Huerta.
0: Sí. También el de Juninho es buen
2: Huerta
0: gol,
2: que necesitamos. También muy buen gol, porque se lleva la marca y él conduce.
0: Sí, se va.
2: Y firma una gran anotación.
0: De zurda y para adentro.
2: Creo que hay un punto de inflexión en el partido. Minuto 20. Ya va ganando Pumas 2-0. Y Antuna tiene una jugada.
0: Sí.
2: En la que pudo ser tranquilamente el 3-0. Coincido. Hubiera cambiado por completo el partido.
0: Coincido.
2: El Chino Huerta no se nos hubiera alocado en esa jugada para la segunda amarilla. A lo mejor no lo hubieran expulsado.
0: Lo de Chino me parece que es como todos los Chinos Huerta que existe se juntaron. El goleador. El que tiene garra, el que pelea, el que no da ningún balón por perdido y hace jugadas defensivas como la barrida que tuvo ahí en zona baja.
2: Claro, en ese contragolpe.
0: Exacto.
2: Para rescatar la anotación, sí.
0: Y después el Chino Huerta que se desconecta, que termina perdiendo la cabeza y sí, que caray. Al final tiene que ver mucho con este ímpetu, con estas ganas, con este arrojo que luego muestra el Chino. tuvimos todas las versiones de Chino Huerta. ¿En qué minutos se fue expulsado? Como
2: 35.
0: Bueno, en 35 minutos vimos todos los Chino Huerta posible.
2: Pero mostró que tiene para recuperar el
0: claro,
2: nivel.
0: Claro, claro.
2: Y si vuelve a hacer esa versión del gol, está para selección. Pero que, siendo ese.
0: Y que Pumas con Chino Huerta es uno y sin Chino Huerta, en este nivel me refiero, es otro. Entonces, a mí me da ilusión. Ojalá, entiendo que la parte romántica nos dicta que Huerta, vestido de auriazul, se rompe lo que se tiene que romper y pone lo que tiene que poner. Entonces, ese romanticismo me parece que podría darle una cara al proyecto de Solari que necesita ya.
2: El tema ya es, liquida los partidos.
0: Sí,
2: y es claro, algo que no puede hacer Pumas. Y vimos quizá la mejor versión en mucho tiempo de Ñuñiño. Del mismo sí. Robert Morales también, ¿no?
0: Sí, hace mucho que no estaban.
2: Esa jugada del tercer gol de Pumas también es fantástica porque viene de un poste
0: sí,
2: que pudo ser el 2-2 sí, para sí, Cruz sí. Azul. Contragolpe, como la jugada de gol 2 de Santi Muñez. Algo así, ¿no? Contragolpe.
0: Me gustó. Me gustó.
2: Y el gol de Robert Morales, Chiquete Orozco también se equivoca
0: lo
2: terriblemente.
0: Triste,
2: hubo
0: ¿no?
2: muchas equivocaciones.
0: Sí, sí,
2: grave lo del Chiquete. Pero al final de cuentas, acabas con Cruz Azul encima de tu puerta, te empatan el partido y te pudieron haber ganado.
0: Sí, exacto, completamente. O sea, también hay que tomar en cuenta la suerte que tuvo Pumas, ¿eh? Cruz Azul sí reventó el poste mínimo 5 veces, ¿eh? Mínimo. Entonces, en ese sentido, me parece que es un muy buen partido, un sabor a derrota para ambos, sin lugar a duda, ¿no? Cruz Azul con un hombre más, mandando muchos balones al poste, Pumas con una ventaja de 3-1 y que la termina perdiendo. Entonces, me queda claro que el punto no le sirve de nada a ninguno y que el sabor es de derrota para ambos.
2: Y ojo con lo que dijo Wiki al final, nadie es indispensable. Va a jugar el que esté mejor. Creo que es la primera vez que veo a Joel Wiki
0: que se pone bravo,
2: tan autocrítico
0: sí.
2: y tan bravo con sus propios futbolistas, porque los primeros minutos de Cruz Azul fueron
0: horribles.
2: Terribles.
0: Horribles.
2: Sí, los primeros
0: sí.
2: 30, sobre todo, que
0: sí,
2: él dice
0: coincido.
2: También. Terribles también lo que vimos de Cruz Azul. No te puedes permitir eso.
0: No. No, fue bastante triste, bastante complicado. Aún con todo eso, me parece que nos regalan un partido bastante lindo. Obviamente la rivalidad va sazonándose aún más. Todavía este duelo entre Pumas, entre Cruz Azul, va a tener más de qué hablar y eso también ilusiona.
2: El tema es que Pumas queda en el lugar 12, 13 puntos y siguen a 2 puntos de liguilla. Tienen que ganar sí o sí los próximos partidos.
0: Claro.
2: Les quedan Atlante, Santos, Tigres, Puebla, América y Monterrey. No va a ser nada fácil. Cruz Azul sigue en séptimo lugar de la tabla. Y por supuesto viene Juárez, Pachuca, Querétaro, León, Tigres y Chivas.
0: También buen calendario me parece.
2: Pues lo vamos platicando, mi Josh. Nos vamos. Gracias.
0: Papito, ahí nos vemos.
2: Quédese en la gran cadena W. Gracias.
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13: Jornada de empates en la fecha 11 de la apertura 2026 de la Liga MX. Solo Tigres, Gallos y Santos sumaron de a 3 en la reanudación tras la pausa FIFA. Previo a la visita a Galatasaray por la fecha 2 de la Champions, Pau Cubarsí le puso la etiqueta de favorito a Lamine Yamal para ganar el Balón de Oro. Con 3 pases de anotación, Aaron Rodgers guió a Steelers a la victoria. Y con la visita de Bills a Los Ángeles, cerrará la semana 5 de la NFL. El bullpen de los Brewers colgó 7 ceros para llevarse el juego 1 de la serie de campeonato en la Nacional. Esta y más información a continuación.
2: 1:01 p.m, qué gusto saludarlos, bienvenidos a Noticias Haz Claro por W Deportes. Los saluda Sebastián Rodríguez y los invito a que se queden con nosotros en esta hora en la cual estaremos abordando todos los temas que dicta la agenda central deportiva. Ya sabe que estamos de 1 a 2 p.m. y que también tenemos por aquí un celular en el cual nos pueden hacer llegar sus opiniones, sus mensajes, sus saludos, todo lo que quieran. Y les paso el número, es el 55 54 02 28 44. Ahí va otra vez, 55 54 02 28 44. Mándenos sus mensajitos, saben que hoy es un día especial. Es el cumpleaños del Club América, así es, del club más grande de este país, al menos lo que dictan los títulos nacionales e internacionales. Hoy cumplen 110 años de historia y pues bueno, ya estaremos hablando de esa materia. Mándenos si usted le va al América, si le va a las Chivas, si las Águilas son el equipo más grande de México, si hay otro que es un poquito más grande. Todas esas cosas háganoslas saber a través de este número de WhatsApp. De esta manera comenzamos Noticias Haz Claro por W Deportes.
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2: Ya lo escuchó usted, vamos con las noticias del día. Cruz Azul vino de atrás y sacó el empate a 3 ante Pumas en el juego que cerró las acciones de la fecha 11 de la apertura 2026 de la Liga MX. El duelo quedó condicionado con la expulsión de César Huerta a los 37 minutos. En más de la jornada del domingo, Santos venció como visitante 2-1 al Atlético de San Luis para ligar su cuarta victoria, y Pachuca también remó contra corriente y sacó un empate a 3 frente a Necaxa.
1: Este martes se reanudarán las acciones de la UEFA Champions League, es la jornada 2 de la fase de grupos. Entre los juegos más destacados resalta la presentación en casa del Atlético de Madrid ante Manchester United. Barcelona visitará el infierno de Estambul para medirse con el Galatasaray y el subcampeón Arsenal será el anfitrión de Lille. Getafe hará un nuevo intento para llevar a Dani Carvajal a sus filas. Ángel Torres, presidente del cuadro azulón, señaló que presentó un aval personal para cumplir con las normas de control económico de la liga. Cabe recordar que el organismo rector de la competencia española había rechazado el acuerdo donde el defensor de 34 años cobraría un sueldo de 400.000 euros tras haber tenido ingresos de 10 millones en el Real Madrid. El Al-Qadsiyah, donde milita Julián Quiñones, empató 1-1 ante Patacor de Uzbekistán en el juego de la fecha 2 de la Champions League Élite de Asia. Quiñones jugó los 90 minutos y el tanto de su equipo lo marcó Tiani Reinders. En el tenis, Alexander Zverev aseguró terminar el año como número uno del mundo por primera ocasión en su carrera. El alemán de 29 años se vio beneficiado por la baja de Jannik Sinner por el resto de la temporada del 2026 y también por la derrota de Carlos Alcaraz en el Open de Shanghái de este fin de semana. Además, Sasha Zverev conquistó los primeros títulos de Grand Slam de su carrera en Roland Garros y también en el US Open. En la NFL, Mike LaFleur defendió a su quarterback Jacoby Brissett tras la derrota de ayer ante Detroit 45-21. En declaraciones tras el juego, el head coach de Arizona consideró que hay otras cosas por corregir en el equipo y añadió que el quarterback no es el problema. Cardinals impuso un récord negativo para la franquicia, 9 derrotas en casa de forma consecutiva. El último triunfo fue el 14 de septiembre del año pasado en la semana 2. En aquel momento vencieron 27-22 a Carolina. Jaden Daniels aceptó toda la responsabilidad en la jugada que marcó el empate 27-27 entre Washington y los Gigantes de Nueva York. En tiempo extra y con menos de 12 segundos por jugar, el quarterback de Commanders intentó una jugada de pase donde fue detenido en el centro del campo y ya no pudo volver a colocarse en la línea para detener el reloj. Abrimos comillas, tenemos que conocer la situación, debemos comunicarlo como ofensiva, declaró Daniels al final del partido. Quien también reaccionó al respecto fue Irving Magic Johnson, accionista minoritario de la franquicia, quien externó incredulidad por lo sucedido. En el box, Saúl Álvarez mantendrá a la ciudad de Riad como sede para la pelea del 31 de octubre. De acuerdo con la promotora y el presidente de la Autoridad del Entretenimiento del Reino Saudí, Canelo confirmó que viajará a la península arábiga, donde se medirá con Christian Mbili en combate por el cinturón de los supermedianos del Consejo Mundial de Boxeo. Diversos espectáculos deportivos en Arabia Saudita han estado en duda tras una serie de ataques de este domingo al aeropuerto internacional de Riad que dejaron como saldo 12 muertos y 309 heridos. En temas de ciclismo, José Emilio Rodríguez integrará el Team UAE Emirates a partir de la temporada 2027. El equipo donde también milita Isaac del Toro anunció que el ciclista mexicano se incorporará una vez que ya complete las siguientes firmas y se estará uniendo al equipo de la categoría de desarrollo. Rodríguez, de 18 años, participó en el Mundial de Ciclismo 2026 en las pruebas de ruta y contrarreloj, donde terminó en los puestos 24 y 22. Y para cerrar, una camiseta que usó Michael Jordan en el juego 2 de las finales de la NBA de 1998 y que además estaba autografiada, se vendió de forma privada, adivine usted, en 14 millones de dólares. La casa de subastas Hunt Actions confirmó que la prenda fue adquirida por un inversor inmobiliario en Miami. Esta prenda se convirtió en el segundo artículo más caro de esta categoría por detrás de una franela de los Yankees usada por Babe Ruth en el juego 3 de la Serie Mundial de 1932 y que se cotizó en 24.12 millones de dólares ya en el año 2024.
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1: Una de la tarde con 7 minutos, ya les adelantábamos que estamos de manteles largos porque el Club América cumple 110 años de historia. El club más ganador de México, nadie tiene más que ellos en el plano internacional, hablando exclusivamente de CONCACAF. Y es un equipo que en su momento se le conoció como los Millonetas, como el equipo que más gastaba, como el equipo que más títulos ganaba, el único tricampeón de la historia de torneos cortos, es decir, Tenemos muchos adjetivos y nos podríamos estar pasando aquí muchísimo tiempo para estar hablando de las Águilas del América. Lo que es una realidad es que no es el único equipo grande de México, ¿no? Y esto es la parte interesante del balompié mexicano. Porque las Chivas dominaron una época y se establecieron como los más grandes. Después llegó Cruz Azul y también hizo lo propio. Y después llegaron los Pumas. Bueno, de los Pumas no podemos hablar tanto, ¿no? Pero al final de cuentas estamos hablando de que en esta historia que el fútbol mexicano nos va, pues sí, acomodando, nos va ilustrando con el paso de las décadas. El América ha sido uno de estos equipos, una de estas instituciones que siempre se ha mantenido muy arriba y hoy están celebrando 110 años de historia. Dejemos un poquito de lado los colores, hablemos un poquito más del impacto que ha tenido en el fútbol mexicano, ¿no? Sabemos que es una cantera muy importante, basta recordar lo que sucedió apenas en este Mundial del 2026, ¿no? Donde veíamos a un Raúl Jiménez formado en las filas del América, otros elementos que también tuvieron pasado americanista, caso concreto Julián Quiñones, que también lo hizo con el Atlas, Álvaro Fidalgo, Israel Reyes, Guillermo Ochoa, los que quieran. Al final de cuentas, hoy es el día especial para las Águilas del América, que están cumpliendo 110 años de historia y ojalá que sean muchísimos más, como lo celebraron con un empate. Esa fue la parte negativa, pero al final de cuentas, el América está cumpliendo 110 años de historia y desde aquí les mandamos la felicitación y las mañanitas.
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1: Y en punto de la 1:09 PM, tenemos que hacer contacto hasta Cuapa, porque ya se encuentra nuestro compañerísimo Joel Morales, amigo, reportero, analista, todo lo que usted se puede imaginar. Mi Joel, ¿cómo estás? Muy buenas tardes, ahorita nos vas a comentar acerca de cómo se está viviendo este cumpleaños, este aniversario 110 de las Águilas del América. ¿Cómo va todo allá en Cuapa? Ahorita ya estaremos haciendo contacto con el buen Joel Morales porque sabemos que este América está cumpliendo 110 años, pero puede ser que la celebración esté un tanto amarga, ¿no? Porque este pasado fin de semana en el Estadio Azteca, viéndose las caras con los Rayados de Monterrey, no pudieron festejar a lo grande. En palabras exclusivas de Henry Martín, que le daba al gran grupo de la gran cadena W de Noticias Haz Claro por W Deportes, decía que el patrón les había puesto la condición de que no podían perder frente a Rayados de Monterrey. Pero para andar un poquito más en cómo se está viviendo este aniversario número 110, ahora sí hacemos contacto hasta Cuapa con nuestro buen Joel Morales. Mi Joel, ¿cómo estás? Muy buenas tardes.
14: Seba, ¿cómo te va? Buenas tardes, saludos para todos. La verdad es que muy tranquilo, Seba, ha sorprendido poco porque hoy es el aniversario número 110 del América. La verdad es que es un poco raro porque siempre el americanismo está presente tratando de dar algún mensaje, algo. Hoy por la mañana nos encontramos alrededor de 5 aficionados, pero ojo, hay que mencionar que desde el día viernes, aquí en las instalaciones de Cuapa, se partió un pastel, hubo conferencia, hubo fotos, convivencia con los medios de comunicación. El día del partido, eso sí, fue extraordinario. El show de medio tiempo, se regalaron cerca de 50,000 banderas, y por ahora hay mucha tranquilidad acá en Cuapa.
1: Oye, Joel, ¿y cómo se está viviendo en lo deportivo, no? Esta celebración, porque sabemos que fue un empate, pero dentro de lo que cabe, este aniversario 110 llega en un contexto pues interesante, ¿no? Porque si nos echamos 10 años para atrás, siempre se hablaba de que era el torneo de los 100 años, era el torneo en el que sí o sí teníamos que ganar. ¿Y cómo respondió el América perdiendo una final en tiempo extra frente a los Tigres, que eventualmente se terminó decidiendo justamente desde los 11 pasos? Ahora, ¿cómo se nota el grupo en este contexto de los 110 años de historia del equipo?
14: Mira, la verdad es que hay un sabor agridulce. ¿Por qué, Sebas? Ahora te explico. Porque la cereza en el pastel era poder haber ganado, llevarse los 3 puntos, ganarle a alguien que está considerado como candidato al título en esta apertura 2026, que ese equipo es los Rayados de Monterrey. Pero cuando uno ve el contexto de partido, el equipo tuvo que venir de atrás, un golazo de Rossi, la prende de volea y la pone en el ángulo, imposible para Luis Ángel Malagón. Y el hecho de tener la expulsión de Miguel Ángel Borja después de empatar con Santi Bueno, me parece que la sensación, el sabor de la boca puede ser algo bueno. ¿Por qué? Porque también quiere este tipo de escenarios Guillermo Almada. Equipos que vengan a proponer, equipos que vengan a tratar de sacarle la mayor cantidad de puntos. Y repito, con jerarquía, con ganas, con fútbol, el América sacó un resultado digamos, un poco positivo por cómo se dio el contexto del partido, pero después el aficionado del América es exigente. Ellos quieren que este equipo gole siempre, quieren que siempre vaya hacia adelante, que se muestre una cara diferente, y bueno, ahora por lo menos al mando de Guillermo Almada todavía no se puede dar eso. Aún con lo que ha pasado con el América, es el superlíder del campeonato. Exacto. Con un partido menos.
1: Y justamente mi siguiente pregunta iba por ahí, porque te hacía la primera pregunta en general, porque sabemos que Guillermo Almada está siendo sumamente criticado en redes sociales, porque no se puede conseguir ese triunfo, pero al final de cuentas, las Águilas del América, Joel, van de líderes y todavía tienen un partido pendiente. Después de 10 fechas han acumulado 21 unidades, Toluca es segundo con 11 partidos y 20 puntos. Es un momento que se pinta raro, ¿no? Allá en Coapa. Oye, ¿y cómo está la actualidad de esta institución? ¿Entrenaron hoy? ¿Cómo se vio el equipo? ¿Le hicieron algo a los jugadores por este 110 aniversario?

0: demás lo que buscan es seguir allá arriba, acumular la mayor cantidad de puntos y por supuesto despegarse de ese equipo que los sigue muy de cerca, que es los Diablos Rojos del Toluca.
1: Eso sí, mi Joel. Pues bueno, ahí las celebraciones del Club Azul Crema. Ojalá que sean otros 110 años de historia para el que es el equipo más ganador del fútbol mexicano. Te mandamos un abrazo. Que siga la celebración, aunque todavía no hay alguna allá en Cuapa. Pero muchísimo éxito. Muy buenas tardes, mi Joel.
0: Ahora armamos algo con tu ave. Un abrazo. Que estés muy bien.
1: Abrazo.
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1: Y hablando de equipos grandes, Pumas y Cruz Azul cerraron la actividad del día de ayer con un partido que fue sumamente frenético, ¿no? Ya lo mencionábamos, empate a 3 goles por bando, y el que está muy presente, el que está muy al tiro de lo que está sucediendo con el cuadro universitario es José Luis Mendoza, a quien saludamos con muchísimo gusto. Mi José Luis, ¿cómo estás? Oye, ¿a quién le benefició más el resultado de anoche en Ciudad Universitaria?
4: Hola, ¿qué tal? Qué gusto saludarte. Sí, después de este trepidante empate a 3 goles entre los Pumas de la UNAM y la máquina cementera de la Cruz Azul, un resultado que puede resultar benéfico para ambas partes, sobre todo, a ver, tomando en cuenta el caso de Pumas, es el hecho de que mostró por fin mejores sensaciones de lo que había mostrado en toda esta apertura 2026. Esa primera media hora de partido realmente fue de otro nivel a comparación a lo mostrado anteriormente, con buenas exhibiciones de Juninho, de César el Chino Huerta, un equipo realmente solidario, hay que decirlo de esa manera. En este caso creo que Cruz Azul se puede dar por bien servido de no recibir más tantos de los que recibió, y posteriormente, tras la expulsión de César el Chino Huerta, todo lo contrario, quien salió más beneficiado fue el conjunto de los Pumas, recordando que hasta 5 impactos en el poste de la portería de Keylor Navas pudieron haber hecho la diferencia y no solamente consumar un empate sino una voltereta. Así es que a grandes rasgos creo que ambos estrategas pueden darse por bien servidos. Sin embargo, creo que sí sale más fortalecido Esteban Solari por el funcionamiento. En el caso de Joel Wiki, pues hay que decirlo, Cruz Azul es la tercera peor defensiva del campeonato con 21 puntos. Así es que seguramente terminan con más dudas que certezas este compromiso.
1: Sí, un empate que deja sensaciones contrastantes, ¿no? Para cada uno de estos dos equipos.
4: Sí, sale totalmente fortalecido.
1: Y lo que decías, ¿no? Pues al final de cuentas, el equipo de Cruz Azul se cansó de fallar. Vamos a escuchar las palabras de los técnicos. Comenzamos con Esteban Solari, el mandamás de los Pumas, y después escuchamos a Joel Wiki, el líder de la máquina cementera de la Cruz Azul.
5: Me siento respaldado. Creo que hoy los jugadores en la cancha demostraron más que eso, ¿no? De que me respaldan a mí. Hay que hacer una autocrítica también, porque realmente todos los partidos tenemos algún penal, alguna roja, algún error nuestro, ¿no? Porque esto es la verdad que es un error nuestro, que nos compromete en los partidos y al final cambia un poco el plan. Hoy creo que Chile hizo un gran partido, creo que se lo vio conectado, se lo vio dando pase de gol, haciendo gol. Estaba en un momento excelente y bueno, 2 amarillas para él en un ratito y se acabó. Viendo la calidad que tiene el equipo, no podemos permitirnos en ningún momento un primer tiempo desastroso. La sensación hoy que nos queda a nosotros, internamente se los comparto, no es buena. Es un punto un poco amargo, ¿no?, por lo que pasó. Al final de cuentas, lo rescatable hoy del partido justamente es que los que entramos de cambio tienen gran oportunidad. ¿Por qué? Porque hicieron muy bien el trabajo. Y obviamente en el equipo no hay nadie indispensable. Cada quien se tiene que ganar el lugar y así va a ser el partido ahora.
1: Ahí las palabras tanto de Esteban Solari como de Joel Wiki, ya lo decíamos, los dos técnicos que estuvieron y que fueron los protagonistas de este último compromiso. Oye, mi José Luis, y con el trámite del partido, ¿qué tan fortalecido salió Esteban Solari?
4: Fortalecido Esteban Solari de este partido, por supuesto que lo que se esperaba era una victoria, incluso se le preguntó en conferencia de prensa si se sentía respaldado, él no dudó en decir que sí, no solamente por sus jugadores sino también por la directiva. A media semana también le preguntábamos a Keylor Navas que cómo se sentían con el cuerpo técnico y él lo dijo tal cual: siendo el capitán puedo decir que estamos a muerte con el cuerpo técnico. Así es que creo que Esteban Solari sale fortalecido, Pumas en general también lo hace. sí es de llamar la atención cómo se les escapa el partido, pero fue por un error circunstancial, ¿no? El hecho de que César el Chino Huerta se fue expulsado, realmente el hubiera no existe, pero creo que en caso de mantenerse 11 contra 11, Pumas habría sido amo y señor del compromiso hasta el final del mismo. Realmente se veía un equipo diferente.

0: diferente a lo mostrado anterior. Y de esta manera sí, Esteban Solari está fortalecido, sin embargo hay que recordar, ya no tiene margen de error porque se encuentra en el lugar número 12 de la tabla general y los puntos serán más que importantes si es que quiere lograr la clasificación.
1: Eso sí, mi José Luis, pues bueno, muchísimas gracias por tu reporte, ya estaremos haciendo contacto contigo más adelante. Y ya dabas el dato, sí, este equipo de universidad que no le está pasando nada bien en la tabla general. De hecho, si revisamos los números, van en el sitio número 12, van 11 fechas, tienen 13 puntos, casi un promedio de a uno por compromiso. Cruz Azul tampoco le está pasando muy bien, ellos van en el séptimo lugar de la tabla con 11 unidades, con 11 partidos disputados y 17 unidades ganadas. Pues bueno, muchísimas gracias, José Luis. Ya estaremos haciendo contacto contigo más adelante. Ahora tenemos que hablar del fútbol internacional.
0: Abrazo y regreso. Seguimos el pendiente. Buenas tardes.
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1: Abrazo también para el buen José Luis. Y en punto de la 1 de la tarde con 20 minutos tenemos que hablar del Barcelona, así es, del cuadro culé, porque sabemos que es uno de estos equipos que le están rompiendo en el fútbol europeo. Mañana tienen una prueba un tanto complicada, van a visitar al Galatasaray. Sabemos que este equipo de Hansi Flick, después de una fecha en esta fase de liga de la UEFA Champions League, tienen una victoria, van en el tercer lugar de la tabla. ¿Cómo le fue a su conjunto rival? Pues bueno, al final de cuentas tuvieron una derrota, entonces los locales tendrán que buscar ese triunfo. Vamos a escuchar palabras de Pau Cubarsí, este defensor español que habla previo al enfrentamiento ante el equipo del Galatasaray.
3: Lamine, yo creo que todo el mundo ya sabe que es el mejor del mundo y aunque él lo diga, pues la otra gente también lo ve en el campo, lo que él demuestra, las capacidades que tiene, y él sabe y todo el mundo sabe que es el mejor jugador del mundo y que se merece el Balón de Oro, por supuesto, y sí que yo también podría estar por ahí por el Mundial que he hecho y por la temporada, pero yo también voy un poco más tranquilo y él sí que es más mediático.
1: Ahí las palabras de Pau Cubarsí le hacían este cuestionamiento acerca de quién debía ganar o quién era el mejor futbolista del planeta. Sabemos que en Lamine Yamal está nominado para quedarse con ese Balón de Oro. La competencia no es nada sencilla. Aparece por ahí un Harry Kane, que sabemos que también hizo cosas importantes con el Bayern Múnich, ¿no? Otro partido que se lleva muchos reflectores en esta segunda jornada de la fase de liga de la UEFA Champions League es el Atlético de Madrid, que recibirá al Manchester United. Dos pesos pesados del fútbol europeo que en los últimos años no les están pasando nada bien. Pues bueno, este compromiso será el día de mañana a partir de la 1 de la tarde y justamente sobre este duelo habló Diego "El Cholo" Simeone, el técnico colchonero. Vamos a escuchar sus declaraciones.
4: Los delanteros, de las características de Julián, siempre necesitan del gol, no solamente él. Es verdad que más allá de su contundencia de cara a gol, él es un jugador de equipo, es un jugador que puede asociarse muy bien, que puede asistir y que tiene muchas más herramientas solamente que el gol. Así que el otro día hizo un buen segundo tiempo en el partido que jugamos el sábado y bueno, esperemos que pueda seguir creciendo y llegando al lugar donde todos lo queremos ver.
1: Ahí las palabras justamente del Cholo Simeone. Nos quedamos con los conjuntos españoles porque Javier Aguirre ya tuvo su presentación como director técnico del Valencia. Sabemos que tiene pues un proyecto muy complicado, los tiene que salvar del descenso, ¿no? Y tuvo un empate que sabe un poquito a derrota frente al Racing de Santander. Comenzaron ganando el partido 1-0 con un tanto al minuto número 2 y después llegaron a estar en desventaja. Este partido se llevó a cabo en la casa del Racing de Santander y finalmente David Otorbi pone el empate al minuto 65. Vamos a escuchar las palabras del Vasco Aguirre una vez que se consumó este empate.
5: Para empezar, no está mal, pudimos hasta ganar, hubiera sido muy injusto, por cierto, muy injusto, porque ellos no merecían perder, esa es la verdad. Y bueno, es un empate justo, felicito al rival, de verdad al míster se lo dije, y esta afición que empuje, que está alegre, de vuelta tantos años, me acuerdo, se vine hace veintitantos años con Osasuna, 24 así, y el Sardino siempre es un estadio bonito de jugar.
1: Ahí las palabras de Javier Aguirre, el Valencia que se ubica en el sitio 19 de 20 con 5 unidades después de 8 fechas. Sabemos que descienden los 3 últimos, es decir que el equipo del Valencia necesitaría como mínimo 2 unidades más para salir de esa zona, porque en el puesto 17, el primer lugar que ya no desciende, aparece el Elche con 6 puntos. Hubo más actividad de los mexicanos, más adelante le estaremos repasando, nada más adelantarles que Álvaro Fidalgo no vio minutos con el Betis. Les tenemos que dar también cómo se va a llevar a cabo la jornada de mañana, ¿no?, de la UEFA Champions League. Es la segunda fecha, ya le mencionábamos, Lens frente al Sporting de Portugal, después el Sabá, que le estará haciendo los honores al Slavia Praga, el Inter recibe al Club Brugge, Arsenal también le hará los honores al Lille, Atlético de Madrid frente a Manchester United, lo que ya les comentábamos, el PSV que visitará Alemania para medirse con el Leipzig, partido importante, Villarreal frente al Napoli en España, el Galatasaray que también le estará haciendo los honores al Barcelona, en Viking que tendrá la visita de los bávaros. Estamos hablando del Bayern Múnich. Una fecha que todavía puede ser que no resulte tan importante debido a los tiempos. Apenas es la segunda. Todavía falta muchísimo, pero sabemos que en este nuevo formato de la UEFA Champions League no te puedes dejar puntos, porque si no, después esas unidades que vas dejando al inicio, poco a poco te van costando y poco a poco las vas a ir extrañando. Ya se hacen presentes los primeros mensajes. Nos hace llegar aquí su opinión el buen Raúl Ordóñez. Nos dice: buenas tardes, jóvenes. Excelente inicio de semana. ¿Me pueden aclarar por qué demonios Joel Morales está cubriendo al América? Él es institucional de la máquina. Joel Morales es un profesional. Es por eso que ahorita anda cubriendo a la máquina. Y la otra: Wiki necesita alinear sí o sí a Mauri García, aún por encima de Lira, que está a un muy bajo nivel. La defensa está para llorar y la media de contención un desastre. Saludos, Raúl, desde Querétaro. Síguenos haciendo llegar tus mensajes. También por acá nos hace llegar su opinión Alberto Zárate, que nos dice: saludos, buena tarde, 110 años de grandeza, el club más grande de México, el que manda en 2 países, atentamente el Negro. Muchísimas gracias, tenemos que hacer una pausa, 1:25 p.m, ya regresamos.
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27: Jornada de contrastes para los mexicanos en Europa. En Italia, Johan Vázquez completó los 90 minutos en el triunfo del Genoa 2-1 ante la Fiorentina, aunque con la mala suerte de marcar un autogol al minuto 73. En los Países Bajos, Mateo Chávez fue titular en la caída del AZ Alkmaar 2-0 frente al Feyenoord, destacando en la saga con 5 recuperaciones. Esto dijo tras el silbatazo.
28: El resultado pues jode mucho, la verdad, pues es triste perder, pues perdimos el invicto, sobre todo creo que en el 1-0 todavía teníamos muchas chances, pasa el 2-0 y pues ya es difícil reponerse a eso con poco tiempo, pues inicia el proceso, ¿no? Los resultados no nos acompañaron, creo que el equipo se vio muy bien por momentos, sobre todo por los primeros dos partidos me había sentido muy bien, con mucha confianza, el tercer partido no entre bien en la realidad, cometo un error. Creo que en eso he mejorado mucho, que cambié el chip.
27: La gran noticia cayó en Rusia. César Montes reapareció con el Lokomotiv de Moscú y anotó en balón parado en la goleada 5-0 sobre el Fekel Voronezh. En ataque, pólvora mojada en el banquillo. Santiago Jiménez se quedó sin minutos en el triunfo del Porto 2-1 ante el Marítimo. Misma situación que vivió la Hormiga González en la victoria del Olympiacos en el clásico griego. En Inglaterra, preocupación total. El técnico del Wolverhampton confirmó que Raúl Jiménez no tiene fecha de regreso por la lesión en la rodilla, mientras que Edson Álvarez no fue convocado con el West Ham y Julián Araujo sigue en rehabilitación. En España, actividad en ceros para la Legión Mexicana. Álvaro Fidalgo no tuvo minutos en la goleada del Betis 5-2 sobre Osasuna. Obed Vargas quedó fuera de la convocatoria del Atlético de Madrid frente al Alavés. Y Alex Padilla permaneció en el banquillo del Athletic ante el Rayo Vallecano. La nota positiva cerró en Dinamarca. Tras un año fuera por rotura de ligamento cruzado, Rodrigo Huescas volvió a una convocatoria oficial con el Copenhague.
1: Ya estamos de regreso en Noticias Haz Claro por W Deportes. Muchas gracias por seguir en sintonía. Es la 1:32 PM. Usted acaba de escuchar cómo le fue a los mexicanos en voz de nuestro compañero y reportero Fernando Trujillo. Les hago la invitación para que nos sigan haciendo llegar sus opiniones, como por acá César Ramírez, que nos dice que los Gallos de Querétaro son los, a ver si les sé decir, los Butcher Brass Black de la Liga Mexicana de Fútbol y andan mejor que un equipo llamado Los Mexicanísimos. Saludos y abrazos. Excelente fin de semana. Soy César Ramírez. Mire, saludos, mi buen César. Ya hablamos mucho de fútbol. Vamos a empezar a hablar del automovilismo.
29: Fórmula 1.
1: Y para ello ya nos acompaña en el estudio nuestra gran amiga Karina Jicotencar. ¿Cómo estás, mi Cari?
30: Muy bien, ¿y tú?
0: tú? Feliz lunes.
1: Todo bien, Sebastián. Muchas gracias, Cari. Estoy feliz y todavía más feliz porque parece que Red Bull está levantando.
0: Y todavía estamos más felices porque Max Verstappen pues nos sigue demostrando que es el mejor piloto de la parrilla de la Fórmula 1. Y de llevarse un gran fin de semana, mi querido Sebastián, ya llevamos 17 carreras del calendario de 23 que han sido pactadas. Y bueno, Max Verstappen está encontrando un poco el despertar con el RB22, que nació pues un poco chueco, ¿no? Recordarás. Sí. Que Max se quejaba porque Red Bull no ganaba carreras y ahora pues ya llegó la segunda, esta vez en el Gran Premio de Singapur, en este circuito urbano difícil de Marina Bay, que era de los que estaban regularmente dentro del calendario, el único en el que Max Verstappen no había ganado. Ahora, obviamente, este año se incluyó el circuito de Madrid, ¿no? Uh-huh. Allá en España, entonces pues sería el que por el que podría pelear el próximo año. ¿Qué es lo mejor de Max? Pues bueno, no solamente también se lleva la carrera sprint del día sábado, sino que también lo hace bajo la lluvia, un formato que se ha complicado un poco, ¿no? En esta temporada, porque no había muchas referencias de carreras en lluvia. Bueno, demuestra que también es amo y señor en esta condición. Se lleva las dos pole position del fin de semana y pues el aplauso en lo que fue su victoria, su carrera número 250 en la Fórmula 1.
1: Sí.
0: Y bueno, la verdad es que Max lleva 11 temporadas seguidas ganando carreras. Y algo bien curioso que pasó, amigos, si tuvieron por ahí ya la oportunidad de checar este tema, es que tras la largada, el RB22 tuvo problemas con el tema de la comunicación entre el muro de mecánicos y ingenieros y Max Verstappen. Y entonces Giampiero Lambiasi le dice, vamos a jugar a si es sí, dame un botonazo, y si es no, dame dos botonazos. Y bueno, creo que esto habla de lo bien que Giampiero conoce a Max y de lo que se planea, sobre todo, Sebastián, antes de una carrera en la mesa técnica, ¿no? De la estrategia, en donde tienes que ser muy preciso para saber, ¿no? Qué momentos de tu estrategia puedes encontrar en una carrera. Y pues nada, este motor de Ford, de Powertrain de Red Bull, también ya es su segunda victoria. Y la verdad es que a mí me entusiasma mucho. Es verdad que en la gira americana nos esperan condiciones totalmente diferentes a lo que fue el Gran Premio de Bahrein y el Gran Premio de Bakú, pero creo que el RB tiene buenas condiciones para tener todavía una serie de podios más. No sé si victorias, aunque Max Verstappen es muy fuerte en México, ya ganó aquí 5 veces, pero bueno, vamos a ver si al final le alcanza el desarrollo, ¿no? ¿Cómo ves tú este tema?
1: Ojalá que sí, porque además fue una doble victoria, ¿no? Recordar que tiene esta peculiaridad de que fue fin de semana sprint y también gana esos 8 puntos que te otorga esta cita acortada. ¿Qué tanto le creemos a Red Bull? Ya es muy tarde, ¿no? Parece como para evitar que Kimi Antonelli y que Mercedes se queden con sus respectivos campeonatos.
0: No, definitivamente Kimi Antonelli no, o sea, entre Max Verstappen y Kimi no va a haber una pelea por el título este año, por lo que te decía, faltan 6 carreras, pero los circuitos a lo mejor no son tan favorables para este chasis de Red Bull y para las prestaciones que tiene. Kimi Antonelli, me gustó mucho este tema, vamos a tocarlo de una vez, que él llega con las actualizaciones del Mercedes este fin de semana, que no tenía un George Russell, y se siente muy incómodo. O sea, él lo dice desde la sprint, no es el carro, no me está gustando, no es lo que yo quiero, pero vaya que Kimi sacó auténticamente las piedras del Mercedes. Aparte, este tema de los frenos, tiene por ahí un tema de líquidos, una fuga hidráulica, y así se aventó las 62 vueltas del Gran Premio y pues llega al tercer sitio del podio. Max Verstappen no le va a alcanzar para Kimi, pero sí le puede complicar todavía
1: a Russell
0: y a Hamilton y a Leclerc mismo en este top 5, ¿no? Entonces ya hemos visto que tiene una buena opción Red Bull para llegar al podio, entonces yo creo que por ahí Verstappen va a seguir sumando del top 5 hacia arriba.
1: Sí, porque Kimi Antonelli, que tiene 340 puntos, George Russell, su más cercano perseguidor, 238, es decir, 102 puntos de diferencia, ya está muy complicado. Incluso ya hay posibilidades matemáticas de que Kimi Antonelli se corone la siguiente semana, ¿no?
0: Tenemos dentro de dos semanas, tenemos una combinación que es la más fácil, porque pues se pueden dar diferentes de acuerdo a cómo termine el Gran Premio de Estados Unidos. La ideal es que Kimi tiene que encontrar una diferencia ya insalvable de 125 puntos entre en estas fechas, ¿no? Pero ahorita tiene 102 de diferencia con George. Si gana en Texas dentro de dos semanas, suma 25 puntos y entonces ya tendría 127 de diferencia. Pero, pues obviamente, George puede sumar, ¿no? Entonces necesita que sume dos o un punto en noveno o décimo lugar, o que abandone y que Hamilton también tenga por ahí las matemáticas de top 5 hacia abajo, ¿no? Uh-huh. Esa es la llave más certera y la más directa que podemos encontrar. Pero pues esto es Fórmula 1 y
1: está muy complicado.
0: Cualquier cosa puede pasar. A mí me encantaría que venga y se corone al Gran Premio de México, ¿no?
1: Exactamente.
0: Que nunca ha pasado que coronemos de esta era moderna, que coronemos a un campeón aquí en el Gran Premio de México.
1: Ojalá que sí.
0: Ojalá que sí. Vamos a ver.
1: Y hablando de México, ¿cómo le fue a nuestro Sergio Checo Pérez de toda la vida?
0: Pues me gustó mucho el desempeño operativo de Cadillac este fin de semana. Afortunadamente ya ni el auto de Valtteri ni el de Checo Pérez tuvieron estos problemas de gestión de sobrecalentamientos de frenos. Ya ves que habíamos tenido este tema. Y pues hoy en día la suspensión de este chasis también se vio muy confiable. Cabe resaltar, Sebastián, amigos, que estas pruebas los hacen en una pista por demás complicada. ¿Por qué? Porque es una pista callejera con muchos baches, hace mucho calor, las temperaturas son muy altas y todo lo que es el auto pues se sometió a una presión pues que no habían tenido la temporada, y hemos visto que lo han hecho bien, sus paradas a pits han sido más limpias, la operación dentro del garage ha ido mejorando. Problemas de fiabilidad también, que ya el carro ya llegó completo, los dos carros llegaron completos, y que incluso Sergio Pérez y Marcin Butkowski decían un poco el tema de la telemetría, que es lo más importante. Estamos entrando por momentos en ritmos de carrera que incluso le podrían competir a un Aston Martin, ¿no? Que también está en esta reestructura. La incógnita será qué tal le caerá en el circuito de las Américas a este Cadillac la versión del motor Ferrari, el Aduo 2, y si estarán en condiciones de encontrar esas pequeñas adecuaciones que los lleven a eliminar esta pérdida que están teniendo de un segundo y medio por vuelta. No es un trabajo fácil, no hubo puntos, pero creo que el tema de gestión de personal, de las mentes que se han ido integrando en estos últimos meses, le salió muy bien en Malasia, y eso me da buenas sensaciones. Recordando, amigo Sebastián, que ya este proyecto está caminando rumbo a 2027, ¿no? Ya 2026 ya es de experimentar y de llevar entonces a buen término lo que será el inicio del próximo año.
1: Y recabar datos, ¿no? Que también sí, es parte fundamental.
0: Que también ahí Sergio había mencionado en algún momento que lo que se están llevando del simulador a la pista no estaba haciendo clic, ¿no? Okay. Y ahora me parece que en este Gran Premio por primera vez encontraron ya un match mucho más cercano de lo que ellos tenían en fábrica, en simulación, al momento de la carrera del domingo. Y eso también es palomita, ¿no? Para el equipo.
1: ¿Y cómo ve las aspiraciones de Cadillac para dentro de dos grandes premios, que ya viene la cita en el Autódromo Hermano Rodríguez?
0: Tendrá que venir siendo la misma historia del ascenso. Hay que recordar que siguen a prueba y error. Uh-huh. El tema que te comentaba de ya estrenar en forma o de poner en estrés en forma el motor, sobre todo en la altura de la Ciudad de México, de esta versión 2 de Ferrari, creo que será muy importante, y seguir encontrando las adecuaciones pequeñas al chasis, porque ellos ya no van a tener grandes actualizaciones para este reglamento, para este año, pero yo creo que tiene que seguir terminando carreras.
1: Sí, lo más importante,
0: evitar chocar, porque pues obviamente eso también nos quita tiempo pista. Pero yo creo que vendrán con una gran actitud, ¿no? Obviamente estos buenos resultados deben de pegar en el ánimo. Y yo solo espero que en México, aunque termine 20 o 17 o 18, pero que Checo pueda terminar toda la carrera, ¿no? Porque la afición es lo que quiere ver, lo quiere aplaudir, quiere tenerlo de vuelta. Uh-huh. Y sería magnífico pues que disfrute cada una de las vueltas del Gran Premio en el Autódromo Hermano Rodríguez de regreso, ¿no? A la Fórmula 1 para nosotros.
1: Que descalifiquen a 21 coches si es necesario,
0: por favor,
1: pero que Checo Pérez gane el autódromo. Mi Cari, muchísimas gracias.
0: Gracias a ti, lindo día. Gracias.
1: 1:43 p.m.
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1: Ya lo escuchó usted, vamos a hablar de los emparrillados y para ello ya tenemos en enlace telefónico al buen Héctor Lázari. Mi Héctor, ¿cómo estás? Muy buenas tardes. Ya cerró la semana 5 con la actividad del día domingo de la NFL.
2: Sí, Sebastián, ¿qué tal? Un gusto saludarte. Como siempre, mucha actividad del fútbol americano, la NFL, que arrancó un jueves con sorpresa que un mariscal de campo suplente le gana a Dallas, en ese caso Tampa Bay, con Jalen Daniels, y ayer en la noche Baltimore hace lo propio con Tyler Huntley ganando en tiempo extra contra los Atlanta Falcons, y en medio tuvimos partidos que se fueron a prórroga y acaban empatados, equipos que están, parece, recuperando el camino, entonces sí, mucha actividad en los emparrillados.
1: Oye, pero háblame de lo que sucedió en el Steelers frente a los Colts, porque Aaron Rodgers parece que rejuveneció como 30 años y tuvo una actuación fenomenal.
2: Sí, Aaron Rodgers tiene un gran partido, es victoria por parte del equipo de la Ciudad del Acero, 34-12. Rodgers tiene un buen partido, no diría tan espectacular, sí, 3 touchdowns, 235 yardas, pero pondría en la mesa el nombre de Jalen Warren, el corredor titular del equipo que está luciendo por la lesión del otro gran corredor que tiene Pittsburgh, que es Rico Dowdle, y Warren tuvo 101 yardas por tierra, también 87 por recepción, y consiguió touchdowns en jugadas de 80 y de 50 yardas. Ante una defensiva de Indianapolis que venía mejorando, pero no podemos olvidar que en las primeras 2 semanas tuvieron o permitieron más de 1,000 yardas en el arranque este de 2026. Pittsburgh lo aprovecha y se reponen de buena manera de esa derrota del jueves por la noche contra Cleveland para tener marca de 3 ganados, 2 perdidos en una división norte de la conferencia americana que, bueno, pinta bastante cerrada en este arranque de campaña.
1: Eso sí, ¿no? Y otros pesos importantes de la NFL, pero hablando exclusivamente de la Conferencia Nacional, los 49ers y los Seahawks, que se vieron por primera ocasión en el año y lo hicieron en territorio de los Halcones Marinos. ¿Cómo le fue a ese equipo local? Porque, pues bueno, al final de cuentas se terminan quedando con la derrota.
2: Sí, termina siendo un partido muy extraño. Muchísimas pérdidas de balón por parte de ambos equipos. Sam Darnold termina lanzando 2 intercepciones, Brock Purdy también una, hay par de fumbles de ambos lados, y de alguna manera San Francisco se lleva el partido 32-29 pese a sufrir otra serie de bajas. Están muy lesionados, recordemos, Nick Bosa en esa línea defensiva, Mikael Williams, CJ West, etcétera, los receptores, Stribling, Pearsall, están fuera, se lesiona Divo Samuel, terminan expulsando a Dre Greenlow por una jugada inexplicable en la que termina golpeando a Sam Darnold, se hace un poco la bronca en la lateral y le da un cascazo a un jugador que no tenía protección en la cabeza, ¿no? Y ya de hecho lo suspendieron un partido. Estaba muy caliente el partido, pero finalmente Brock Purdy de alguna manera en la recta final consigue una serie anotadora de touchdown primero con Brandon Cooks para irse arriba 29-26 y con 2 minutos por jugar Eddie Piñeiro entra con el gol de campo de la victoria, que finalmente se cierra con una revisión de jugada polémica. Cooper Kupp en 4.10, parece que se lanza para mover las cadenas, los oficiales dicen que no hubo una toma muy clara en la que se ve el balón, si mueve las cadenas o no, y con eso sean los campeones defensores. Pierden por segunda ocasión y San Francisco se mantiene invicto 5-0, pese a todos los problemas, ¿no? El viaje a Australia y las 1,000 lesiones que han tenido, los 49ers siguen como líderes de la División Oeste de la Conferencia Nacional.
1: Y parecía que Cooper Kupp se había llegado, ¿no? Y una jugada antes, no tienen ese 1 y 10 porque Jackson Smith en Jaguars se le cae el balón de las manos. Una imagen que no solemos ver. Oye, Héctor, ¿y qué fue lo que más te llamó la atención de la actividad del día domingo de la semana 5?
2: De la semana 5, mira, hay varios partidos bien interesantes que se van resolviendo. Les llama la atención, por ejemplo, que Green Bay le haya ganado 31-7 a Chicago, no tanto por la paliza, sino porque los Bears venían jugando muy bien a la ofensiva y se estancaron completamente. Tuvimos también el partido en Londres, que fue un partido caótico completamente, en el que Jacksonville tiene par de veces primero y gol en la yarda 1 y no anotan un solo punto. Estaban con el centro largo, el que se encarga de dar el balón en los equipos especiales para goles de campo y puntos extra, pues lo expulsaron en la primera jugada, entonces improvisaron con un tackle defensivo y eso generó problemas, que fallan un punto extra. Filadelfia logra un gol de campo a falta de 8 segundos para irse arriba por un punto y hay una gran devolución que le permite a los Jaguars patear de último segundo y ganar el partido. Es un partido bien pero bien extraño. Y la imagen que está siendo viral desde hace ya 24 horas casi es el empate entre Washington y Gigantes. 27-27, los Commanders iban ganando por 14 en el cuarto periodo. Estaba lloviendo horrible en la capital de los Estados Unidos. Y de alguna manera, James Winston empata el partido. En tiempo extra, pierden los Gigantes el balón en zona roja. Y viene Washington, está en zona de gol de campo con 8 segundos. Y Jaden Daniels, no sé, se le desconectó el cerebro, pensó que tenía un tiempo fuera, no sé qué haya pensado, y corre, y se le acabó el tiempo a Washington. O sea, literalmente desaprovecharon la oportunidad de ganar el partido de último instante, una jugada bien extraña que está haciendo viral y memes por todos lados de este domingo de semana número 5 de la NFL, que claro, estuvo muy interesante, fueron casi 15 horas de fútbol americano con partidos de tiempo extra y más.
1: Y lo que nos falta, mi Héctor, porque este lunes los Bills visitan Los Ángeles para medirse con los Rams.
2: Sí, un partido que estaremos comentando en unas horas a través de la gran cadena W. Algunos los tienen como un posible cruce para el Super Bowl, ya lo veremos cómo se termina desarrollando la historia. Y mira, si el partido es como par de los últimos compromisos, que por ejemplo en 2024 quedaron 44-42 y en 2020 quedaron 35-32 definido con touchdown de último minuto, pues nos haremos por bien servidos, ¿no? Tenemos al último MVP, Matthew Stafford, contra Josh Allen, uno de los mejores de toda la NFL, el MVP de hace dos temporadas, y con dos equipos que no han tenido tan buen arranque. Buffalo viene de perder contra los Patriotas, los Rams con marca de 2-2, y no dejando las mejores sensaciones contra Filadelfia, pero parece que están en casa y ya todo ese caótico arranque de inicio en que inicio de temporada en que fueron a Australia, partido en la noche, ir a Denver en la altitud, ir al otro lado de Estados Unidos. O sea, se está tranquilizando un poco y recuperan a Aaron Donald, recuperan a Jalen Watson, dos jugadores defensivos clave que podrían ser vitales a la hora de tratar de contener a Josh Allen.
1: Eso sí. Oye, Héctor, y en cuanto al fútbol americano colegial de México, coméntanos cómo le fue a los Auténticos Tigres en su regreso a la actividad.
2: Sí, ese fue el partido más llamativo de la semana 6 de la UNEFA. Tigres venía de un descanso involuntario porque las tormentas en la Sultana del Norte les cancelaron el partido contra Borregos Monterrey, el clásico regio. Van a Puebla, un equipo que ha estado en semifinales de manera constante, y los campeones defensores se terminan llevando el partido 29 puntos a 19. Lo ganaban por solo 2 unidades al medio tiempo y lograron despegarse ante el equipo que dirige el coach Eric Fisher. Son 3 derrotas seguidas de Puebla contra Auténticos en esta rivalidad particular, y ellos se mantienen como líderes invictos en la UNEFA. Borregos Monterrey es el otro equipo que se mantiene sin derrota después que ganaron 65-6 a Zorros Etis. Y ya, pues vamos, se va perfilando un poco los playoffs de la Liga Mayor. Los equipos regios sin conocer derrota. Puedo decir que Pumas, UNAM contra también León de Anáhuac y el TEC Guadalajara con buenas opciones de estar en playoff. Y abajo hay unos 7 equipos. Puebla, los Burros Blancos, Águilas Blancas, Aztecas, Borregos Semi, Borregos Ciudad. Estarán peleando por esos últimos 3 boletos para la postemporada, ya en este cierre de campaña en la Liga Mayor.
1: Así es, mi Héctor. Pues bueno, muchísimas gracias por este reporte completísimo, tanto de NFL como de UNEFA. Ya nos estaremos enlazando contigo más adelante. Por el momento, muy buenas tardes.
2: Un abrazo, Sebas, también para la gente que nos acompaña en la gran cadena W.
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1: Una de la tarde con 51 minutos, recta final de Noticias Haz Claro por W Deportes, y saludamos al buen José María Miranda, al gran Chema Miranda, para que nos hable del béisbol de las grandes ligas, porque mi Chema, comenzaron pegando el primero los Brewers.
4: ¿Qué pasa, mi querido Seba? Sí, Milwaukee ya tomó la ventaja en la serie de campeonato de la Liga Nacional. Los Brewers impusieron 2-1 a los Dodgers en el primer encuentro, en un partido en donde al final el picheo terminó marcando la diferencia, ¿no? Los Dodgers habían conseguido ponerse arriba en la pizarra, pero Milwaukee respondió con un cuadrangular solitario de Bryce Turan, y después pues encontraron la carrera que terminó definiendo el encuentro, y fue un juego en el que los Dodgers tuvieron oportunidad también para hacer más daño, pero no consiguieron capitalizarlas, le falló el bateo oportuno, a los Dodgers, y al final terminan llevándose la derrota.
1: Oye, Chema, ¿y qué onda con el bullpen, con estos relevistas, con los cerradores del equipo de Milwaukee? Porque están fenomenales, no solamente en este partido, sino en general en todos estos playoffs.
4: Sí, ayer fue un trabajo fundamental, ¿no? En un partido que termina definiéndose por una sola carrera, bueno, el bullpen de Milwaukee respondió en los momentos más importantes y consiguió frenar pues a una de las ofensivas, si no es que a la ofensiva más temida del béisbol de las grandes ligas. Y es que después de que el abridor dejó el encuentro, bueno, los relevistas trabajaron 4 entradas y 2/3 sin permitir ni una sola carrera, y durante ese tramo pues limitaron a los Dodgers solamente a 2 imparables. Entonces, bueno, el trabajo del bullpen de los Brewers, lo comentas bien, ha venido siendo clave en la postemporada y ya empieza a ser clave también en esta serie de campeonato ante los Dodgers.
1: Oye, y el segundo de la llave comienza en punto de las 3 de la tarde, tiempo del centro de México. ¿Podemos ver una historia similar? Sabemos que van a la lomita Yamamoto y Henderson, entonces, ¿qué podemos esperar?
4: Sí, vamos a ver, los Dodgers pues mandan a su mejor brazo, que es Yoshinobu Yamamoto. Vamos a ver si el derecho Logan Henderson pues logra estar a la altura de un duelo de picheo ante el japonés, que sabemos que es pieza clave de los Dodgers.
1: Oye, y también del otro lado, la serie de campeonato de la Liga Americana, ya comienza esta llave con presencia mexicana, los Guardians, que finalmente sí le dieron la vuelta a esa serie frente a los White Sox, se miden con los Rays.
4: Sí, unos Guardians que llegan crecidísimos en confianza, ¿no? Tampa Bay, bueno, viene de barrer a los Yankees en la serie divisional. Tuvo muchos días para descansar y para preparar el arranque de esta serie de campeonato, mientras que Cleveland pues tuvo que disputar los 5 encuentros ante los White Sox, y vamos a ver qué termina pesando más, si ese cansancio de venir pues prácticamente sin descanso, pero bueno, con ritmo competitivo, o los Rays, que vienen crecidos en confianza después de haber barrido a los Yankees, ¿no? Es una serie que, bien lo comentas, arranca hoy en punto de las 6 de la tarde, y vamos a ver quién logra pegar primero.
1: Oye, Chema, y rapidísimo, coméntanos, para ti, ¿quién crees que gane cada una de estas dos series de campeonato?
4: Híjole, me parece que lo de los Brewers van a ser un hueso muy duro de roer para los Dodgers, pero al final me parece que la plantilla con la que cuentan los Dodgers de Los Ángeles va a terminar imponiéndose. Del otro lado, sí me parece que Tampa, un poco con el corazón de tener ahí presencia mexicana, pero me parece que Tampa puede hacer lo propio y tengamos de nueva cuenta a los Dodgers en la Serie Mundial, ahora enfrentando a Tampa.
1: Ojalá que así sea para pues todos estos aficionados, tanto de los Rays como de los Dodgers. Muchísimas gracias, mi Chema, y también gracias a todas las personas que nos acompañaron en Noticias Haz Claro por W Deportes. Fue un agasajo haberlos acompañado en esta hora de transmisión. Los invito a que se queden a partir de las 2 de la tarde con Modo Fútbol, en donde estarán enterándose de todas las noticias del fútbol internacional. Les habló Sebastián Rodríguez. Nos escuchamos el día de mañana.
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6: Hola, hola, ¿qué tal? Muy buenas tardes, bienvenidos a Modo Fútbol en este lunes 12 de octubre. Son las 2 de la tarde en punto y vamos una semana más con el análisis diario en estos dos espacios, tanto a las 2 de la tarde como a las 5, en la gran cadena W, de lo que está pasando en el fútbol internacional. Un fin de semana en el que volvieron las ligas después de dos de parón por la fecha FIFA alargada de finales de septiembre, principios de octubre. Regresó la actividad en el balompié europeo en las cinco grandes ligas. Aquí repasaremos lo que sucedió tanto en España como en Inglaterra, con grandes partidos, con polémica por Vinicius Junior. Bueno, no hace polémica, no sé, para si quién. No, ya platicaremos, no sé, las locuras de Vinicius en este espacio. Y haremos un poquito de previa de la Champions League, que regresa mañana con la jornada 2 de la fase de liga. También platicar de los mexicanos en Europa, que fue un fin de semana complicadillo. Esperemos que, porque venían regresando del viaje, porque si no, habrá que empezar a preocuparse por los pocos minutos que están recibiendo algunos en el viejo continente. Diego Pérez, quien les habla a través de la gran cadena W, acompañado de Claudio Landucci y Jesús Valdés. Jesús, ¿cómo andas? Fin de semana, otra vez de plácemes para los aficionados culés, como tú comprenderás, ¿no? ¿Cómo juega el Barça en estos tiempos, Jesús?
7: Dieguito, Claudio, qué gusto estar con ustedes por acá. El Barça es una máquina que aplasta, no importa quién tenga enfrente. ¿Y sabes qué? No importa quién juegue. Juega De Jemi, juega Anthony Gordon, si juega Fermín, si juega Dani Olmo, si juega Marc Bernal, si juega Rodri, si juega Lamine, Gabriel Jesús. Haciendo
6: el 9
7: goles
6: de todos los tiempos.
7: Lleva más goles Gabriel Jesús que Diomandé. ¿Cuánto costaron de diferencia, por ejemplo? Gabriel Jesús 10 millones, Diomandé 140. Y lleva varios goles.
6: Bueno, ¿A cuántos años está Gabriel Jesús del asilo y a cuántos años está Diomandé, ¿no?
7: No.
6: Hablando
7: Gabriel Jesús está en su... Se viene el prime de Gabriel Jesús.
6: Hablando del prime de los grandes delanteros de este planeta, Landucci, ¿tú quieres dedicarle un tiempo hoy a hablar de Jordan Nazario Henderson?
8: Una hora, si se puede. No, verdaderamente hace un partidazo, 36 años, dos goles, una asistencia. Me gustó mucho la actuación del Chelsea, 5-1 contra el Bournemouth, bastante dominante.
7: Y el bracito ya lo tiene al 100,
8: ya,
7: ¿no?
8: Ya lo analizaremos, ya sé, regresando de la lesión, la verdad, una actuación fantástica en lo que fue también una jornada de Premier League, que nos va a dar mucho de qué hablar, ya extrañábamos todos el fútbol de clubes.
6: Se habló mucho de cómo fungió un papel de mascota Jordan Henderson con la selección inglesa durante la Copa del Mundo, porque básicamente no jugó un demonio, ¿no? Nada más fue a lesionarse en los festejos en el Estadio Azteca, pero está de vuelta y también en su fichaje con el Chelsea decíamos, bueno, va a ser
8: a
6: el grupo.
8: Eso, ¿no? Va a ser grupo porque de Xavi Alonso.
7: Iba a ser uno de los líderes del equipo, ¿no? O sea, decía Xavi Alonso que faltaba el liderazgo,
6: sí, ficharon a Henderson ahí que...
7: y a Dani Welbeck, también de 36 años.
6: Y ahora resulta que pieza fundamental, ¿no?
7: Porque... Y yo pensé que estaba viendo a Frank Lampard otra vez, porque qué maravilla lo de Jordan
6: Henderson. Qué par de zapatazos sacó Jordan Henderson para la victoria, la goleada del Chelsea contra el Bournemouth. Pero empecemos en España, porque la imagen del fin de semana, sin duda alguna, fue en la victoria del Real Madrid contra el Villarreal con el primer gol de Jan Diomandé, a quien ya reventaba Jesús Valdés con la camiseta del Real Madrid, que sorpresivamente arrancó en la banda izquierda por encima de un Vinicius Junior que fue suplente este fin de semana. Bueno, pues a Vini lo mete de cambio José Mourinho y le dice, a ver papito, demuéstrame por qué tienes que ser titular en este equipo si estás honestamente rindiendo muy por debajo de lo esperado en este inicio de temporada.
7: Yo creo que es el peor nivel de Vinicius en mucho tiempo, ¿no?
6: Seguramente. Y Vini responde con un gol. Ahora...
7: ¿Cómo fue el gol?
6: Arranca Vini por la banda izquierda, toca la pelota, me parece fue para Carreras, el lateral izquierdo, le devuelven por ahí la bochita, pero Vini en el momento en el que abre la pelota, pues pica con todo, ¿no? Por el medio campo, y curiosamente tenía un rival enfrente, al cual yo creo podía superar en velocidad, no había mucho tema para... Creo que no era necesaria la acción consecuente de Vinicius, que fue... jalar del cabello al rival, que tenía una buena greña, honestamente. Yo creo que vio la trencita y se le antojó pegarle un jalón para frenar un poco la carrera del contrincante y poder llegar desmarcado al área para después hacer ese que era el 2-0. Evidentemente se va al videoarbitraje y el silbante no solo anula el gol, sino que expulsa a Vinicius Junior por jalarle el cabello descaradamente a un rival. Una acción no propia del juego. No sé ni siquiera si está en el reglamento, Jesús, porque eso ya no es una entrada por atrás, ¿no?
7: Sí,
6: eso
7: está.
6: Ya
7: es, no, sí, está. Sí, en el reglamento es muy claro. Tú no puedes jalarle el cabello a un rival. Yo pensé en algún momento que estaba viendo la NFL.
6: A ningún ser humano, en ninguna circunstancia, ¿no?
7: Pensé que estaba viendo la época de Troy Polamalu cuando le jalaban el pelo y también tuvo que asegurar la cabellera y cambió la regla también por completo. ¿Qué necesidad tiene Vinicius de jalarle el cabello cuando sin ningún problema puede superarlo? Sabemos la velocidad que tiene, las capacidades que tiene. Llega el gol y ahora lo festejó entendiendo el mal momento que vive, como si hubieran ganado la Copa del Mundo. No, y Mourinho también corriendo a festejar con ellos.
8: Todo lo que fue el partido para Vinicius desde el momento que entra, el Bernabéu decidió cambiar su acercamiento ante jugadores que no pasan por un buen momento. Y en vez de pitarlo, como suele ser cada vez que Mbappé toca la pelota, decidieron arropar a Vinicius. Estaba lleno de letreros de apoyo. De Vinicius, confiamos en ti. De Vinicius, este es tu momento. El jugador... sabemos que mentalmente lleva ya más de esta temporada en un espacio muy complicado por críticas, por momentos, porque es un jugador muy señalado. Entonces, el momento en el que mete el gol, se rompe algo en el que no solo es el jugador obviamente se vuelve loco, pero la gente en las gradas también, ¿no? Ese gol de Vinicius de verdad que fue...
6: ¿Qué tres minutos locos?
8: El momento, y es que todavía, ¿no? Se va al VAR la jugada. La reacción de Vinicius cuando le anulan el gol,
6: increíble.
8: No se la puede creer, de verdad. Se rompe, reclama. Ese momento decías pobre, o sea, para sentirse mal.
7: Pero luego las dos reacciones.
8: Luego ve que el árbitro le saca la tarjeta roja. Y es que de cualquier futbolista puedes esperar la reacción que tuvo. No podía entender la situación. Leía el dato.
6: Yo al contrario.
8: Que es la primera vez en la historia desde la implementación del VAR que en la misma revisión se le retira un gol y le sacan la tarjeta roja al mismo futbolista. Había pasado que quitaban un gol de alguien y expulsaban a un compañero, sí, pero al mismo. Y que sea Vinicius Junior en el momento en el que está...
7: Las dos reacciones, creo yo, te hablan mucho
8: muy duro,
7: del momento que vive él personalmente. Exacto. Porque anotar el gol fue liberarse por completo de la presión y de las críticas que ha recibido. y que te anulen el gol y que te expulsen, la reacción instantánea de Vinicius también va ligada a la frustración con la que
6: arrancaba
7: la
6: temporada. Sí, pero estuvo a punto de darle un pechazo al árbitro que le hubiera costado unos cuantos
7: partidos. Se lo da un poco, ¿no? Hasta que llega Rudiger y se pone enfrente de él.
6: Y yo entiendo la reacción por la frustración, pero no puede en ningún momento ser una reacción de sorpresa. Yo no sé cómo Vinicius festeja ese gol.
8: Le jaló el pelo a Saliba, ¿eh?
6: Hermano, eso, ¿no, eso vieron es que, no vieron que jalé clarísimo. La greña del... que aparte clarísimo. Saliba, increíble. ¿Cómo no reacciona?
7: Ese, porque el tema quizás es que no se queja, ¿no? Y no reclama, sí, y sigue la jugada.
6: Saliba. No se queja, igual y Vinicius dice, uy, ya fregué, nadie se enteró. Pero en el momento en el que ya van al VAR a checarla, tú tienes que estar esperando que va a caer la voladora.
8: Sí, sí. Y por eso Vinicius no es polémica, se vuelve, ¿no? Loco. Polémica no era.
6: ¿Cómo te sorprendes, compadre? Si sí, está de acuerdo. Clarísimo lo que hiciste.
7: Polémica la transmisión de Real locura. Madrid TV, ¿no?
6: ¿Qué dijeron?
7: Dijeron, imposible que en esta Liga Negreira, ¿cómo vamos a ganar en esta Liga Negreira? Dices, ¿de verdad?
6: O sea, José Mourinho, por cierto, Duchi no quiso entrar en polémica y mejor omitió salir a conferencia de prensa. Dijo, múltenme si quieren, pero yo creo que dijo, no puedo salir a respaldar a Vinicius.
8: Es que no se puede.
6: Pero pues tampoco puedo salir a
8: decir. Es muy clara. No,
7: yo pensé que
8: no
7: iba a salir con la foto de Vinicius.
8: No hay polémica, pero es que imagínate, ¿no? Si ya hablamos de frustración, de un momento muy oscuro en la cabeza de Vinicius, que salga Mourinho. O a mentir, o a defender algo indefendible, como hace Real Madrid TV, o a tirarle a su jugador, ¿no? A un jugador que necesita hoy de todo el apoyo. Más allá de eso, oye, el Madrid se lleva 3 puntos muy importantes en un partido muy pesado contra un equipo de Champions League. Diomandé es otro jugador que por esta etiqueta de 140 millones de euros, que él solito no se puso, ¿no? Que le pusieron encima, libera muchísimo con el gol. Y otra cosa que quiero rescatar de ese partido, Fede Valverde es un lateral derecho. Federico Valverde no puede volver a jugar de centrocampista en su vida. Es que ese doble pivote de Tchouaméni y el uruguayo es espantoso. No hay juego, no genera equilibrio. No hay equilibrio, no hay fútbol.
6: No hay cerebro.
8: Tienes a Arda Güler clavado sí. en una banda. Manda a Fede Valverde de lateral derecho, mete a Arda Güler, que él sea el hombre de creatividad.
6: Pero ¿y? Fede no quiere jugar de lateral,
8: sí,
6: Gucci.
8: Pero recibió la pelota 2 veces en la banda y las dos.
6: Y Trent Alexander-Arnold es un lateral de calidad.
7: Tampoco sé si Güler pueda jugar en esa zona.
6: Claro. Lo intentó Xavi Alonso.
7: ¿Quién va a defender? ¿Quién va a regresar? ¿Quién va a recuperar?
8: Tchouaméni. Por supuesto. Es que
6: yo creo que debería de ser.
8: Contra los rivales. Fede Valverde tuvo 2 balones por banda derecha. Uno fue medio gol para Tchouaméni, Mbappé, que Mbappé falló. Y el otro fue la asistencia.
6: Es que creo que con Güler en medio necesitas 3. Tchouaméni, Camavinga, Güler o Tchouaméni, no sé, pero luego pierdes uno al frente.
8: Fede Valverde.
6: Ya veremos.
8: El experimento sí, ya. Que alguien así, le diga, eres lateral derecho y es muy bueno.
6: Es muy bueno. Sea lo que sea Fede Valverde, que ni él mismo lo sabe, un tipo de mucho recorrido.
8: yo lo sé.
6: Eso es lo que es Fede Valverde. Da la sensación de que por más que el Real Madrid se llevó estos 3 puntos, este año no hay liga.
8: Ah, no.
7: No.
6: El Barça es una aplanadora. Sí. Le pasó por encima al Getafe ahora 3-0. Ya lo decías, no importa quién esté. Sigue la baja de Rafinha, que no va a estar mañana en Champions, pero se rumora que el fin de semana regresa contra el Betis, que no tiene nada de gravedad, simplemente por precaución. Y porque dice Hansi Flick, es que no lo necesito. Yo le paso por encima al que sea, con los que sea. Gabriel Jesús hizo un muy buen gol. El segundo tanto del Barcelona. Anthony Gordon mojó. Lamine Yamal volvió a asistir. No está haciendo cifras locas de goles y asistencias Lamine, pero está siendo decisivo en todos los partidos. Sabemos que es un dolor de cabeza para el lateral izquierdo que sea del mundo. Y el Barça, creo que también se empieza a demostrar que Rodri, para el Barça o para quien sea, era un futbolista espectacular.
7: Es el mejor en su posición.
6: Que te controla el partido por completo el solo. Y más si le pones al lado a Pedri, y si tienes por ahí a Olmo, a Fermín, al que sea. Este Barça, yo no sé si le va a alcanzar en Champions, ya veremos. Con rivales de más potencia, veremos cómo llegan a nivel físico para la segunda mitad de la temporada. Pero en Liga están siendo una auténtica aplanadora. 34 goles a favor, 7 4, en contra en 8 partidos.
8: 4.2 goles por partido de Liga. Es una cosa.
7: Y creo que lo positivo en este partido es que ya dejas tu arco en cero, que es algo que les había costado a lo largo del arranque de la temporada. Pero son 9 partidos en este inicio de temporada, 9 victorias para el Barcelona de Hansi Flick. Sí creo que el tema de la Liga, por más incorporaciones que hicieron Atlético, Barça, Real Madrid. El choque de estilo sigue siendo el mismo de la temporada pasada. Yo no veo cómo el Barça pueda dejar escapar esta liga. Cuando se enfrenten a Real Madrid, creo que será el mismo choque de estilos que vimos la temporada pasada. Yo no veo cómo el Madrid le gana a este Barça. Le puede ganar a otros equipos importantes en Champions, porque sabemos lo que es el Real Madrid en Champions, ¿no? Creo que sí será bien importante el tema de los minutos. Estaba revisando yo las estadísticas de futbolistas top. ¿Cuántos minutos han jugado en este arranque de temporada? Más de 500 minutos tienen Rafinha, Mbappé, Lamine, Vinicius. ¿Saben cuántos tiene Dembélé?
6: Es que lo del Paris Saint-Germain es una broma.
8: Pero el Barcelona no está para hacer lo mismo. Si sí, ya vimos que pueden ganar sin Rafinha, que pueden ganar sin Lamine Yamal, que si Pedri descansa, Rodri se encarga solito del medio
7: tienen
8: campo.
7: Tienen que empezar a hacer eso.
8: Y viceversa. Oye, el Barcelona está arrollando a todos los rivales de la liga. Una liga que tiene al noveno lugar y al decimoséptimo empatado en puntos. No hay un candidato que levante la mano. Descansa Rafinha antes de jugar esos partidos importantes.
6: Puede ser, ¿eh? O sea, que descanse Lamine también.
7: Lo que pasa con Lamine
6: es Real Madrid, Betis, Atlético de Madrid, Sevilla, Real Sociedad. Y a partir de ahí, a guardarlos a todos.
7: Y creo que la idea es que hable con ellos. Porque cuando saca a Lamine, lo he visto salir al 78, sí, al 83. Se enoja Lamine. No puedes jugar todos los minutos.
8: Todos se lesionan.

0: Es a clean sheet. Fuera, es contra el equipo menos ofensivo del planeta.
1: Pero mira, fuera del Athletic de Bilbao, que tiene 6 goles recibidos, el Barça es el equipo de la liga con menos goles recibidos. Tiene 7 en 8 partidos. Y ya decías, Duchi, más de 4 anotados por juego. Yo no sé, yo creo que en un buen día el Real Madrid, el Atlético de Madrid, son capaces de ganarle un partido al Barcelona. Sí. Pero veo al Atlético y al Real Madrid capaces cada fin de semana de pinchar y de perder puntos contra el Celta de Vigo. Sí. Y al Barça no lo veo perdiendo puntos contra ninguno de los 15 de abajo, ya sabes. Te digo, tal vez contra un Sevilla, contra un Betis, podrían de repente empatar un partido. Pero no veo cómo vaya a haber liga esta temporada y sí creo que sería importante... para el Barça dosificar los minutos de la figura.
0: Sí, no hay planteamiento que funcione contra el Barcelona. Ya lo vimos enfrentar equipos más atrevidos. El Racing de Santander quiso ir a jugar fútbol contra el Barcelona. Le metieron 7. Luego se enfrentan a un bloque completamente cerrado y de alguna forma se están generando espacios. Decíamos que Anthony Gordon es un jugador que necesitaba correr para tener éxito. Cuando enfrentas un bloque bajo en papel, no deberían de poder generarle sus espacios y aún así...
1: No, Gordon, muy buen aparece. Inicio de temporada, siendo muy desequilibrante es que en el mano hablaban, a mano.
0: Fue su primer gol.
1: Haya espacio,
0: fue su primer gol con el Barcelona, el del Getafe, pero...
1: Pero puede acabar la liga con 2 goles, 2 asistencias. Y lo que está haciendo no para cifras, que Rafinha para todo. Encuentre los espacios.
2: Eso es
1: para,
2: una locura. En este partido no jugaron 4 titulares, creo yo, del Barça.
3: No.
2: Que es Rafinha.
1: Sí.
2: El Pedri no arrancó de titular.
0: Sí.
2: El mismo Fermín. Yo Cancelo.
1: Fermín, no sé qué tan titular sea. Creo que estará ahí peleándose el lugar con Dani Olmo todo el año.
0: Y puedes tener a los 2 mejores dieces del mundo.
2: Es al que pongas, no importa. Sí, pero el tema va a ser en Champions, ¿no? Porque ya lo hemos visto sufrir estas 2 últimas temporadas. Lo que pasó contra el Inter de Milán y sobre todo contra el Atlético de Madrid.
0: Es que por allá ahí, va a aparecer
2: ahí es donde está la parte importante de la temporada del Barça. Y sí saber dosificar el tema de los minutos.
1: Pues el que hizo su debut en España también fue el Vasco Aguirre, que empató 2-2 con el Valencia. El partido de este fin de semana contra el Racing de Santander fue, si no estoy loco.
2: De visita, sí. En su primer partido. 2-2.
1: Mete a un jovencito de 18 años que le acaba dando el gol del empate al Vasco Aguirre en un partido complicado. Una situación difícil la del Valencia, porque... pobres aficionados, tenemos aquí al director de producción de esta honorable cadena como aficionado al Valencia desde hace 20 años y desde que llegó el señor de Singapur, Peter Lim, es una locura el daño que le ha hecho a este grande del fútbol español que rescató el empate con gol de David Otorbi, fue el jovencito de 19 años que de 18, perdón, que de milagro les dé el empate, pero está en una situación complicadísima, lugar 19.
0: Que no solo hizo el gol, Otorbi, porque en el último minuto del partido se escapa solito por banda derecha, manda una diagonal para Hugo Duro que de verdad hubiéramos metido tú y yo, Diego, y se resbaló el delantero. Es decir, el Vasco tuvo la victoria en las manos. Después del partido dice que no hubieran merecido los 3 puntos y en eso estoy de acuerdo, porque al final estás enfrentando a un rival directo por el descenso y te fuiste a encerrar después de encontrar el gol al minuto 1. Conocemos al Vasco, se encerró contra Sudáfrica, pero... al final te termina costando ante un equipo que, sí, el factor...
1: Estos son los partidos.
0: El factor anímico que inyecta el técnico mexicano es importantísimo. Además, Dani Raba, que es un tipo que no jugaba hace un año, hace el primer gol. El segundo lo hace un tipo de la cantera que se estrena como goleador en primera división. Me gusta esa parte de darle confianza a los tipos que sienten colores o que han crecido como seguidores y aficionados del Valencia.
1: Lo que el Vasco pide todo el año, que es meter.
0: Lo que te va a salvar, exactamente. A fondo. Pero, pues cuando es un rival directo, cuando es un estadio al que puedes ir a ganar, verte encerrado, sufriendo también de embates constantes, Canales hace un muy buen partido. Sabiri, el delantero del Racing de Santander, 7 goles. En la es que está segundo en la tabla del Pichichi. También hay que reconocer
2: que lo del Valencia del Vasco va a ser sumar. Me parece muy importante. Llevaba 7 partidos el Valencia, 5 derrotas, un empate, una victoria. O sea, el Valencia en cada partido tiene que sumar para mí. Si no vas a poder ganar el partido, entendiendo que era de visita, que era su primer partido, a lo mejor todavía no le agarran la onda al Vasco Aguirre, ¿no? Muchos jugadores lo conocerán también por la Copa del Mundo, pero va a ser sumar de visitante un punto, entendiendo que el Racing es de los rivales quizá más débiles, pero sumar un punto después de que en 7 partidos habías perdido 5, me parece un poco positivo.
0: Siento que puede aspirar a...

0: más el Valencia. Sí,
1: pero porque yo sí, te digo, puede aspirar a más. Y tiene si el plantel liga, para aspirar, hola, pero es el primer
0: si
1: partido.
0: Si ves la tabla, lo decía, el 9 y el 16 tienen los mismos puntos. Es decir, el 8 es puesto de Europa, ¿no? Entonces, hay mucho espacio para crecer, para aspirar a más. Sí, es el primer partido, pero es que ya viene el Athletic Club en Mestalla. Ahora, ya vienen rivales que en papel son más difíciles. A mí me parece que sí hay una oportunidad desperdiciada para ir a ganar un partido de visitante que además hubiera levantado a una estatua del Vasco Aguirre en
1: que a ver, están a 3 puntos del octavo lugar.
2: Sí, yo creo que las dos, sea, en las dos eso, hay razón, ¿no?
1: Es como la Liga MX.
2: Importante está no cañón. Perder este partido, era lo más importante. Si sumas de visita siempre viene bien cuando en papel vas a pelear el descenso, pero como decían, está a 3 puntos de meterse a la lucha por Europa. Y creo que sí hubiera sido muy importante para el Vasco ganar en su debut contra un rival directo y darle el subidón anímico al grupo. No pudo ser, pero bueno, vamos a escuchar palabras del Vasco después de este empate a 2 que los mantiene en el penúltimo lugar. Pero decimos, con 1-2 victorias salen del problema.
3: Para empezar, no está mal. Pudimos hasta ganar. Hubiera sido muy injusto, por cierto, muy injusto, porque ellos no merecían perder, esa es la verdad. Y bueno, es un empate justo. Felicito al rival, de verdad, al míster se lo dije. Y esta afición que empuje, que está alegre, de vuelta tantos años, me acuerdo. Se vine hace 20 y tantos años con Osasuna, 24 así. Y el Sardino siempre es un estadio bonito de jugar.
2: Pues yo creo que cumplirá la labor el Vasco, ¿no? Tanto por plantel como por la capacidad que tiene de dirigir a equipos en crisis. Se va a salvar tranquilo, creo.
0: Si
2: yo.
0: La misión es salvarse,
2: sí,
0: la
2: entre,
1: va a cumplir. No sé si tranquilo.
0: Tranquilo.
2: Yo tampoco creo que llegue a este Valencia para Europa, pero sí entre salva. El 10 y el 15.
0: Pero se puede poner, ¿no? El
2: sí,
0: objetivo
2: pero,
0: de
2: no
0: octavo,
2: sé.
0: Noveno, décimo.
1: A ver,
0: no
1: debe ser
2: de tales años.
1: Creo que tiene de las 10 mejores plantillas de la liga.
2: No sé.
0: La temporada pasada casi
2: Valencia
0: se mete en Europa.
2: De Valencia, que tú digas, grandísimos jugadores.
1: O sea, no es ese Valencia de Cañizares, David Villa, David Silva, Joaquín,
2: es un
1: no,
2: Valencia
1: ni cerca.
2: Es un
1: no,
2: Valencia tristón, pero creo que para estar en el décimo lugar
1: sí,
2: y salvarse sin
1: claro,
2: ningún problema
1: sin
2: tiene.
1: Problema, sin
2: y
1: problema.
2: Yo creo que por ahí estará la temporada del Vasco. No creo que se logre meter a Europa, pero creo que para no sufrir en las últimas 3 fechas, 4 de me voy, tiene de sobra y más también por la capacidad y el conocimiento que tiene el Vasco de la Liga Española. Vamos a dar una vuelta a ver cómo les fue a los mexicanos en Europa este fin de semana, porque ya lo decíamos, muchas cosas que celebrar no hay, pero vamos a hacer un breve repaso de la actividad de los mexicanos en Europa.
4: Jornada de contrastes para los mexicanos en Europa. En Italia, Johan Vázquez completó los 90 minutos en el triunfo del Genoa 2-1 ante la Fiorentina, aunque con la mala suerte de marcar un autogol al minuto 73. En los Países Bajos, Mateo Chávez fue titular en la caída del AZ Alkmaar 2-0 frente al Feyenoord, destacando en la saga con 5 recuperaciones. Esto dijo tras el silbatazo.
5: El resultado pues jode mucho, la verdad, pues es triste perder, pues perdimos el invicto, sobre todo creo que en el 1-0 todavía teníamos muchas chances, pues el 2-0 y pues ya es difícil reponerse a eso con poco tiempo. Pues inicia el proceso, ¿no? Los resultados no nos acompañaron, creo que el equipo se vio muy bien por momentos, sobre todo por los primeros 2 partidos me había sentido muy bien, con mucha confianza, el tercer partido no entre bien en la realidad, cometo un error, creo que en eso he mejorado mucho que cambié el chip.
4: La gran noticia cayó en Rusia. César Montes reapareció con el Lokomotiv de Moscú y anotó en balón parado en la goleada 5-0 sobre el Fekel Voronezh. En ataque, pólvora mojada en el banquillo. Santiago Jiménez se quedó sin minutos en el triunfo del Porto 2-1 ante el Marítimo. Misma situación que vivió la Hormiga González en la victoria del Olympiacos en el Clásico Griego. En Inglaterra, preocupación total. El técnico del Wolverhampton confirmó que Raúl Jiménez no tiene fecha de regreso por la lesión en la rodilla, mientras que Edson Álvarez no fue convocado con el West Ham y Julián Araujo sigue en rehabilitación. En España, actividad en ceros para la Legión Mexicana. Álvaro Fidalgo no tuvo minutos en la goleada del Betis 5-2 sobre Osasuna. Obed Vargas quedó fuera de la convocatoria del Atlético de Madrid frente al Alavés. Y Alex Padilla permaneció en el banquillo del Athletic ante el Rayo Vallecano. La nota positiva cerró en Dinamarca. Tras un año fuera por rotura de ligamento cruzado, Rodrigo Huescas volvió a una convocatoria oficial con el Copenhague.
2: Mi amigo de chat, Marius Mwangilmaji, es el delantero centro titular de este fin de semana del Olympiacos.
1: Chad es un país.
2: Un país, sí, no un,
1: para
2: no
1: aclarar,
2: un ser
1: ¿no?
2: humano.
1: No de ChatGPT.
2: Sí, no, no, nada de eso. Entró de cambio Yaremchuk.
1: El ucraniano.
2: Tercera opción, hormiga. Esperemos ya
0: porque venía regresando.
2: Muy largo. Lo de
0: viaje.
2: Santi también. Santi sí, tercera opción clavada en el Porto. Después ¿sí? de Andrés Silva y de Samu.
1: Te
2: ¿quién
1: diría,
2: va a tener más minutos, va a hacer más goles?
1: Lo bueno que tenemos salud, pero escuchando el tema de Raúl y demás, no.
2: Ni salud.
1: Ni eso.
2: Lo de Edson ya veremos.
0: Edson está completamente este fuera. Edson no, no va a jugar hasta enero que sé que encuentra un nuevo club.
2: Pues situación complicada de los mexicanos de Europa, ya iremos haciendo seguimiento. Por cierto, está jugando el Famaligao, a ver si entra el Pato Salas de cambio, aquí se los informamos. Pausa, ya volvemos.
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2: Estamos de regreso en modo fútbol a través de la gran cadena W en este lunes 12 de octubre. Son las 2 de la tarde con 30 minutos. Ya platicamos de el jalón de pelo de Vinicius Jr. y fue la imagen del fin de semana, así como de la situación de los mexicanos en Europa, que está gris, ¿no? Lo que le sigue. Pero bueno, van regresando de la fecha FIFA. Esperemos mejoren las siguientes semanas. Y si no, que se preocupe mucho Rafita Márquez, porque puede que el mexicano que termine con más minutos en Europa sea Gil Mora si se va en enero, ¿eh?
1: No, y porque, Johan, a ver, Santi, Hormiga, Raúl, o sea, yo creo que tiene que ir pensando en un falso 9, ¿no? O sea, Gil Morita de falso 9.
2: ¿Quién va a meter los goles contra Jamaica en noviembre, Duchi?
0: ¿Ali Ávila? Pues no sabemos cuándo va a regresar Raúl Jiménez, pero por lo que vimos de Santi de la Hormiga en la fecha FIFA de septiembre, nos urge que sea él. Quiñones te puede jugar de 9.
1: Quiñones.
0: Que oye, ya metió gol en su regreso.
2: Vamos, Julián, en ti confiamos. Nuestro naturalizado favorito, sin duda alguna, el buen Julián Quiñones. Ahora pasemos a la Premier League, porque hubo partidazos este fin de semana. El que se llevaba las miradas era la visita del Manchester City a Anfield para enfrentarse a Liverpool. Un Liverpool, Duchi, que no tuvo a Alexander Isaac por lesión, tampoco a Hugo Ekitike. Tuvo Gakpo que jugar de 9,
0: ni Cody Gakpo ni Dominic Soboslay.
2: De 9, Luis Kumas, el galés de 21 años. Sí. Evidentemente, cuando de un lado está Kumas y del otro está Erling Braut Haaland, ya empieza a haber diferencias notables. Porque Liverpool generó oportunidades, pero le costó muchísimo el partido. Ahí vemos en pantalla algunos resultados de la Liga Española. Por cierto, está ganando el Sevilla 1-0. Pero bueno, ya pasando a la Premier League, victorias de Arsenal, de Chelsea, de Brighton, de el Manchester City, empate entre el United y el Tottenham, y empate entre Aston Villa y Brentford. 3-0 ganó el Manchester City de forma contundente. Un partido en el que necesitaron la entrada de Jeremy Doku. ¡Qué jugador! Yo no sé si hay muchos en el mundo, no hay tres en el mundo que desequilibren como Jeremy Doku, que entró de cambio después de que Antoine Semenyo no hizo mal partido, pero también no se compara con Doku cuando Doku está encendido. Le hizo la vida imposible a Ronald Araujo, le quebró la cintura para el primer gol, que no fue de Doku, sino después de que desequilibrara, le cayó el rebote a Haaland y el noruego la mandó a guardar. Bueno, primero, unos minutos después de que entrara Doku, hizo que expulsaran a Ryan Gravenberg. Después, 3 minutos después, llega el gol de Haaland.
1: En luego, 20 minutos 5 se minutos acabó
2: después
1: el partido,
2: llega
1: ¿no?
2: el gol de Doku, también rompiéndole la cintura tanto a Araujo como a Víctor Muñoz, que ha ido a apoyar. Y luego, un golazo de Ryan Cherki, que dejó sentado a Frimpong, quien había entrado de cambio por Araujo, para intentar hacer algo un poquito más decoroso contra Doku. Y un golazo con un taconazo de Bardiol, un recorte de Ryan Cherki. ¿Qué equipo es
0: que
2: el
0: no
2: Manchester
0: estaba jugando
2: City,
0: bien Cherki,
2: No, pero es que
0: de los
2: Cherki,
0: mejores futbolistas de la Premier League.
1: Había un tema mental también.
2: Cherki es el tipo que, aunque esté jugando mal, lo dejas en la cancha porque te va a generar.
0: Quiero hablar primero del ambiente del partido, porque creo que no hubo mejor escenario para el primer partido del City después de las declaración de culpabilidad. Porque el Liverpool al final es el equipo más perjudicado por todo este proceso.
2: Fueron tres temporadas
0: de Premier League en las que el Liverpool fue segundo, y las pancartas que sacaron los aficionados. Decía Steven Gerrard, campeón de Premier League. Muchos juegos de palabras con canciones de Oasis para tirarle al Manchester City.
1: Tuvieron que escoltar a los aficionados del City. A los pocos
0: respondió,
1: que fueron.
0: Respondió, ¿eh? No, el City, y llevaron plátanos inflables, que es algo que hace el equipo por alguna razón desde los 80s. La verdad es que el ambiente fue increíble. Y el partido, ya lo decías, Diego, el primer tiempo se jugó en términos de Andón Iraola, de un equipo que presiona, que va hacia adelante, que molesta la salida del balón. El City estaba muy incómodo. ¿Qué es lo que pasa? que no tenías quien te cerrara esas jugadas, ¿no? Luis Cumas no es un jugador que está a la altura de este partido.
2: Víctor Muñoz me gusta mucho, pero se ve que no le hace un gol al arco iris.
0: Claro, si estás imponiendo condiciones, pero no tienes quien finalice las jugadas, te vas a meter en aprietos, ya que entra Doku, te rompe el partido por completo. Ryan Gravenberg, que es el jugador que más equilibrio le da al Liverpool en el centro del campo, porque es un tipo que recupera, que avanza, que mueve bien la pelota, pues le inclinas toda la balanza a favor a los de Enzo Maresca, que mantienen el paso perfecto. Yo quiero hablar de Florian Wirtz, porque Jesus mencionó una etiqueta de precio de Jan Diomandé.
1: 140 millones.
0: Eso es lo mismo que se pagó por Florian Wirtz. Es el jugador más caro de la Premier League en la historia. No te controla una pelota. Ya no es un tema de no se ha adaptado al fútbol inglés, no es tan físico. Le dan un pase, rebota 3 metros. Bradley Barcola, que es un jugador que lleva 7 partidos, ya no puede jugar con Florian Wirtz. Cada jugada, decisión incorrecta.
2: Barcola también cuánto costó y...
1: Barcola le urge también.
0: Lleva 7 partidos. Pero ofrecer es que verdad, algo más. Vean los momentos del partido en los que está Barcola entrando solo por la izquierda.
2: Una de las más peligrosas del partido es un pase de Florian Wirtz a Muñoz.
0: Decide tirar al azar, a ningún lado.
2: Creo que también hablamos en la
0: Barcola
2: pausa de
0: lleva 7 partidos, Wirtz lleva 2 temporadas.
2: Creo que Wirtz no también puede,
1: bueno, una mental. Y el arranque
0: ya no puede ser titular,
2: una
0: ya no.
2: Partidos.
0: ¿Y por qué es indiscutible?
2: Pero es que ¿a quién pones?
0: Gravenberg, McAllister no está hoy, pero Dominic Szoboszlai, tienes un mediocampo.
1: Bueno, Szoboszlai no estaba.
0: Okay, por eso, ¿no? Pero el momento en el que regrese, ahí están tus 3 titulares. De verdad, hoy creo que adelantar al húngaro, que es un auténtico crack, y poner a Curtis Jones. No, Curtis Jones ya no está.
2: Ya no está. Es que sería una opción, pero no siento que un medio campo con Gravenberg, Szoboszlai y Río Palabanda.
0: Un crack también.
2: Con Szoboszlai, Gravenberg y McAllister le faltaría.
1: Creo que es un tema grupal.
2: Que tiene Florian Wirtz, pero que no ha podido demostrar.
0: Hace 2 años.
2: ¿Sabes quién? Jesus. Gil Morita en
0: sabemos
2: enero
0: que la
2: va a quitar el lugar a Florian.
1: Me encantaría lo de Gil Mora porque encajaría a la perfección en este esquema.
0: No, Curtis.
1: Pero lo,
0: un canterano, a ver, Trainioni.
1: Florian Wirtz a mí me recuerda mucho a Luka Modric en su primera temporada en el Real Madrid. No sé si se acuerdan por todo lo que ganó después. Le fue muy mal, muy mal. Lo querían correr en enero.
0: Pero Luka Modric no llegó como el mejor jugador de la Bundesliga.
1: No, pero sí llegaba como un gran fichaje.
2: Bueno,
1: desde
2: pero
1: el
2: a ver, llegó como el mejor jugador de la Bundesliga por lo que hizo el Leverkusen
0: quería,
2: ese año con Xabi Alonso.
0: Lo quería el Bayern, lo quería
2: sí,
0: el Madrid.
2: Pero como Dios mandé ahorita. También
1: es lo
2: era
1: mismo.
2: Por su juventud.
1: Las capacidades
2: por
1: las tiene.
2: Creo que Wirtz sí, claro
1: necesita
2: que
1: más
2: ¿cuántos
1: tiempo.
2: ¿Cuántos años tiene Florian Wirtz?
0: Wirtz necesita más tiempo.
2: Claudio,
1: lleva una temporada.
2: Wirtz,
0: no controla
1: es
0: el balón.
1: Una temporada.
0: No controla el balón. Tiene una controla como Lukaku.
1: ¿Qué pasa en un equipo cuando fichas a tantos futbolistas nuevos? Les cuesta adaptarse, no es tan rápido.
2: Yo le tiraría más a Alexander Isaac en este Liverpool que a Florian Wirtz, que costó lo mismo, que no le hace un gol a nadie, que se la vive lesionado y que está
1: goles.
2: En el prime de su carrera.
1: Ahorita
2: sí, porque
1: no
2: es 9, pero creo que
1: le quitique lesionado
2: en momentos,
1: también.
2: En momentos en los que Liverpool ha tenido partidos decentes o ha generado algo al ataque, Wirtz ha tenido sus buenos momentos. Sí creo que no justifica el precio, que está pasando un bache y que le urge a Liverpool que respondan los fichajes. Y también yo empezaría
0: nuevo
2: a matar a Barcola, ¿eh?
1: Bueno,
0: Barcola tiene 7 partidos.
1: Morgan,
0: sí,
1: Morgan Rogers.
2: Morgan Rogers también está.
1: Morgan Rogers inglés.
0: No me puedes decir, Wirtz necesita tiempo después de 50 partidos y decir, Barcola en 7 ya me está bueno, debiendo.
1: Pero
0: ¿no?
1: ¿quién de Liverpool lo hizo bien la temporada pasada también?
2: ¿Quién de Liverpool ha resolvido a
0: Szoboszlai, McAllister?
2: Szoboszlai, McAllister.
1: Szoboszlai no está.
2: Los que llegaron con otro
1: Isaac
2: perfil,
1: no está.
2: Pero los que han llegado con la presión de ser la figura del equipo.
0: Ekitike antes de romperse.
1: Ekitike lo estaba haciendo bien.
2: Y Ekitike también llegó como va a ser el suplente de Isaac.
0: Es una garantía.
2: Todos los que llegaron sin presión han rendido más. Los que han llegado con la presión,
0: no,
2: Isaac.
1: Yo creo que es un tema de todos. Este Víctor Muñoz, como decías, no sé si se acuerdan de aquel Barça-Madrid en el que debuta Víctor Muñoz. Es el del 4-3 en el
0: sí,
1: Camp Nou.
0: Que falla un gol clarísimo.
1: Tuvo una antes, sí. Exacto, al arco iris la mando. O sea, sí. Sigue siendo el mismo, desborda mucho mejor, pero no mete un buen centro. Y de cara a portería tampoco
0: Wirtz,
1: te ofrece mucho.
0: Wirtz está becado.
2: Ahora.
0: Becado.
1: Lleva un año
2: pasando con Florian.
0: Por eso, pero lleva un año como titular indiscutible. Ya banquearon a Vinicius. A Vinicius.
2: Pero Liverpool no tiene con quién banquearlo. No van a poner a Vinicius. No van a poner
0: a Vinicius. Pusiste a Kumas.
2: Por eso, ya. pero ¿por qué?
1: Porque no había nadie más.
0: Pon algo
2: y viste el resultado de poner a Kumas.
1: Que lo pongan como falso 9, como Havertz.
2: Wirtz va a jugar y va a tener. Yo estoy convencido que Wirtz
0: es mucho más jugador que
2: la Premier.
1: Wirtz es muy joven. Yo creo que todavía.
0: ¿Cuántos años tiene?
2: 23. Dale calma.
1: Todavía tiene para crecer.
2: Dale calma con Florian Wirtz, Dulci. Ahora, del otro lado. Del otro lado.
1: O sea, para ti ya que lo corran.
2: Tiene una cruzada. La Dulci, no entiendo el odio a Florian Wirtz.
1: ¿Sabes por qué lo odia? Porque lo amaba.
0: No le gana a nadie. Es que no hay un momento en el que digas Florian Wirtz fue la clave para que Liverpool.
1: Pero es que no hay.
2: Pero porque Liverpool no gana partidos.
1: No hay uno de Liverpool que sí.
2: No hay uno solo. No hay uno solo. Ahora, del otro lado, Jesús. El Manchester City está volando con Maresca. Yo creo que no esperábamos que empezaran también la temporada. Paso perfecto. Eso sí. Compraron a su nuevo equipo. Enzo Fernández y
1: Elliot Anderson. Son nuevos todos.
2: Son el medio campo más caro del planeta.
1: Pero a ver, Haaland ya sabemos lo que es. Es una locura. Me ha gustado mucho. Semenyo, como decías, hizo buen partido. Lo de Enzo Fernández con Elliot Anderson me gusta bastante porque le dan mucho equilibrio al equipo. Y dejas a Cherki ser libre. Hacer lo que él quiera, que distribuya, que tira puerta, que haga lo que quiera. Y en el tema defensivo, que era donde le había costado mucho también al Manchester City mantener el cero. O sea, con Mark Gage, que te daba muchas dudas. Bardiol, para mí es un crack, pero también muchas veces te daba muchas dudas. Es
0: mucho mejor atacando, ¿no?
1: Es mucho mejor atacando. Igual que Nico Reilly probablemente, ¿no?
0: Sí.
1: Y Rubén Díaz también me parece siempre un crack. A Mateus Núñez no lo trajeron como lateral derecho. No, pero era un mediocampista. Pero pasa lo de Fede Valverde. Está mejor como lateral derecho. Y me gusta mucho lo de este Manchester.
0: Alguien le enseñó a recuperar, a barrerse y a ganar duelos a Mateus Núñez.
2: Es que ya era un. O sea, era como Fede Valverde.
0: Fue
2: metedor.
0: Sí, pero.
1: Guardiola lo puso en esta posición de hecho.
0: Recupera.
2: Y por necesidad, ¿eh? No por deseo, pero ha dado resultado ahí.
0: Yo que soy fan de Husanov, sí entiendo por qué lo.
1: ¿Por qué no juega?
0: Sí.
2: Pues el Manchester City, que es líder de la Premier League, aunque ya veremos cuando caiga la voladora.
1: ¿Es de Amentis? ¿Todo esto?
2: Esto es de Amentis. Todos en la Premier y los equipos alrededor, los otros 19, se habla que están apretando mucho.
0: No, hay pirañas.
2: Para que la sanción quede este año, para saber cómo encarar el futuro y qué va a ser de la competición sin el Manchester City o con ellos jugando conferencias.
1: Que si bien les va, ¿qué te gusta? Que les den 60 puntos.
2: Si bien les va, les dan 40 puntos por no sé cuántas temporadas. O sea, campeones, si cae sanción este año, campeones no van a ser.
0: Si les va bien, claro, te quedas en la Premier, pero no te vas a meter a Europa
1: no,
0: en 4 años.
1: No, pero es que
0: años.
1: Hacer 100 puntos y te quitan 60 con 40, no sé si te salvas.
2: No sé si te salvas.
1: No te da.
2: Sería menos cruel para el futuro inmediato sería que le dieran una sanción de menos puntos por varios años, ¿no? Yo creo. Pero bueno, impune no quedará la cosa, entonces dudo mucho que el City vaya a ser campeón esta temporada, a menos también que encuentren los recursos suficientes para alargar
1: aplazar el tema.
2: Y que les dé. De momento, ojo, porque el Arsenal está a 3 puntos y el Brighton está a 5 del liderato. La mejor diferencia de goles de toda la Premier League es del Brighton, que le ganó 2-0 al Sunderland.
0: También son la mejor ofensiva.
2: También son la mejor ofensiva de momento en la liga inglesa. El Arsenal ganó de milagro, Dulci, contra el Leeds United. Se fueron abajo en el marcador y contra un Leeds que está en la parte alta de la tabla.
0: Me va a críticas del Arsenal, me va a elogios para el Leeds United. Qué cosa lo que ha construido Daniel Farke para complicarle un partido al equipo que sea.
2: A mitad de la campaña pasada pasó a línea de 3, a usar carrileros, y el Leeds es un hueso duro de roer para quien sí.
1: Y al Brighton, que no importa a quién le quiten, siempre Brighton, encuentra a otros.
2: El Brighton,
1: y ahí está,
2: lo va a dirigir quien sea,
1: y no
2: va
1: importa,
2: a tener siempre 11 futbolistas menores de 23 años salidos de ligas juegan, random del planeta.
0: Y que te juegan de todo, ¿no?
2: Y te juegan de todo, y te juegan bien.
0: Central,
2: con un dinamismo
0: extremo,
2: increíble.
0: ¿De qué países? Nadie sabe.
1: Y tercer lugar.
2: Rescató al Arsenal Bruno Guimaraes, ¿eh? Qué fichaje
0: vez?
2: Hizo también
0: Mikel
2: Arteta. Ya son dos victorias que le da.
1: Bien Guimaraes, ¿eh?
2: Muy bien Bruno Guimaraes.
1: De fuera del área.
2: Que no sé si va a ser titular o no sé cuál es el once ideal del Arsenal.
0: Es que es muy complicado.
1: Pero es que tienen cinco mediocampistas.
2: Luis Skelly está volando, voló con la selección inglesa. Declan Rice y Martin Odegaard no pueden ser suplentes.
0: Entiende muy bien Luis Skelly, además que es un tipo que sabe jugar la posición de lateral izquierdo, que Ricardo Calafiori es un espíritu libre. Que si Ricardo Calafiori quiere ser centro delantero, va a ir y va a ir a meter gol.
1: Es mejor
0: entonces,
1: atacando
0: Luis
1: también.
0: Luis Skelly hace lo que quiera ese tipo.
2: Pero
0: ¿no?
2: Luis Skelly te da el equilibrio siempre. Saben dónde pararse para balancear
0: entonces,
2: al equipo.
0: Creo que no se quiere arriesgar Arteta de sacar a Luis Skelly poner a Guimarães y que se le rompa una banda izquierda que funciona muy bien.
2: Sí, y Declan Rice va a ser titular toda la vida mientras esté sano.
0: Y Odegaard está jugando,
2: está jugando muy bien. Gris panorama para Everetti ese. Sí. Que como extremo izquierdo se podía esperar que agarrara los minutos que está dejando por la lesión el griego Christos Solis. Y jugó Madueke de titular, jugó todo el partido por la banda izquierda.
0: Ahí está la debilidad del Arsenal.
2: La banda izquierda de toda la vida. Ya veremos cuando regrese Solis. Solis empezó bien. Yo creo que vamos a empezar a ver más minutos a Max Domann también, porque Saka está teniendo un bachecito.
0: Ya está en un bache importante. Sí.
2: Mientras tanto.
1: ¿Y no tuvo mal mundial?
0: No, para nada.
1: Pero no ha arrancado bien la temporada.
2: Nah.
1: Y Everetti, sí, ni buena temporada, ni buen mundial, ni creo que no está encontrando también la mejor forma.
2: No sé de qué va a jugar y cuándo Everetti ese, porque se está empezando a complicar su futuro en el Arsenal. Mientras tanto, en Old Trafford empataron los dos equipos que no encuentran cómo ganar un partido. Es que siento, Duchi, que el partido era la definición de estos dos, porque hubo rebotes por todos lados, goles cerrados por todos lados. Y al final un empate a uno que no le sirve a nadie.
0: A nadie.
2: El Manchester United y el Tottenham. Se adelantó el United con gol de Mbeumo. Y cuando estaba con uno menos el Tottenham por una expulsión estúpida de Rodrigo Betancourt, que le da un cabezazo a Luke Shaw, lo empatan de milagro con un cabezazo casi sin querer de Dominic Solanke acabando el juego.
0: El Manchester United de Michael Carrick ha jugado 4 partidos contra equipos, contra 10 hombres, ¿no? Que le expulsen a un jugador al rival. No ha ganado ninguno. Esa es una cosa insólita.
2: Terminó también el United el año pasado.
0: No sé por qué se
2: parecía
0: tanto.
2: Que por fin iba a ser un buen proyecto.
0: Entraron a esta temporada como el mejor equipo inglés de 2026, ¿sí? ¿No? En una tabla anual, el número uno.
2: Y ahora tienen un ganado de 6 partidos.
0: A ver, si quieres, empezamos por el Tottenham, porque es que dominaron el partido, ¿eh? No fue un tema de los dos son malísimos. El Tottenham, y no es la primera vez que pasa, dominó, generó. Antes de que el United tirara una sola vez, el Tottenham ya tenía 6 disparos a puerta. Pero el bloqueo mental al que nos referimos...
2: ¿De qué sirven? ¿Cuántos puntos dan los disparos a puerta?
0: Exactamente, ¿no? El bloqueo mental al que nos referimos hace que sea un equipo que puede crearse oportunidades, pero parece alérgico al gol, ¿no? La puntería les ha complicado y en ese momento es cuando se rompen. A la primera que tiene el rival, a la primera desatención, te hace el gol. Y por eso es que termina perdiendo puntos el equipo de Roberto De Zerbi.
1: Pero lo del Tottenham, lo que me parece dramático es que después de que gastaron más de 300 millones...
2: Se salvaron de milagro del descenso a la campaña anterior.
1: Muy de milagro. Antes de
2: esa sobrepagan a Tonali.
1: Llevan esta temporada.
2: Sobrepagan a Matheus Fernández, que no está jugando prácticamente minutos.
1: A Marmoush, a Sabiño, a todos.
2: A todos los sobrepagaron porque sabían los rivales que habían necesidad en el norte de Londres y dijeron, les vendemos caro, nos los van a pagar.
1: Pero no hay
2: y
1: manera.
2: No funcionan. 0 partidos ganados de 6 disputados.
1: Llevan 8 partidos en la temporada, si contamos los de Copa de la Liga. Llevan un ganado, que fue contra el Charlton. Y después el Liverpool los eliminó. O sea, el único partido de los 8 que has ganado en el arranque de temporada no te sirve de nada. O sea, no puedes después de haber gastado 300 millones no tener una victoria significativa en la temporada. Eso es completamente incomprensible.
0: Insisto que sacar a De Zerbi no va a corregir.
2: No, el porque tema aparte ya pasaron por ahí mental, todos los entrenadores de la vida. Mental. Las últimas 3 temporadas
0: no juegan. Hay un bloqueo que le dice a Solán
1: pero bloqueo no mental, metas gol. ¿Qué tienen mentalmente? O sea, que se gasta una la nota y
0: pues,
1: tenemos que rendir.
0: 2 temporadas del descenso, que la presión.
1: Pero son nuevos todos.
0: El hazme reír de la Premier League.
1: ¿Cuántos jugadores ficharon? ¿7, 8?
0: No. ¿Titulares?
1: O sea, Senesi, Tonali, Marmoush, Sabiño.
0: Van Heek, Sabio, Marmoush tampoco es titular.
1: ¿Son malos jugadores? No.
0: No, para nada. Están jugando muy bien.
1: Entonces, son nuevos jugadores en un nuevo equipo.
0: Son el top 4 de regates exitosos en la Premier League. O sea, se generan oportunidades y la fallan.
2: Están jugando muy bien, me parece un exceso de tu parte, Claudio
0: Landucci. No están jugando muy bien. Se están generando. Están jugando mejor. Que para estar en zona
1: pero
0: de descenso.
1: Son 0
0: no
1: contundentes.
0: Para pensar
2: ahora,
0: en el liderato.
2: Pagaron más de 100 millones por Matheus Fernández y están jugando Lucas Bergvall y Conor Gallagher en medio.
0: O sea, y entra Bentancur.
1: Conor Gallagher.
2: Conor Gallagher. Así como lo escuchas, Jesús.
1: Dios santo.
2: Lugar ahora. Número 19 de la Premier League. El Tottenham, que aparte está teniendo una mala noticia porque el Coventry City está goleando 4-1 al Newcastle en este momento.
0: Lo de Newcastle
2: momento.
0: También, que no lo entiendo. Ya les metió 4 el Leeds y ahora el peor.
1: Ya
0: equipo de la Premier.
2: Segunda
1: victoria. Desecharon el proyecto de Newcastle.
0: Si ganaban, segunda se ponían en puestos
2: Coventry,
0: europeos.
2: Segunda victoria del Coventry. Lleva 2 el Hull, lleva 3 el Ipswich. Los recién ascendidos, 2 partidos ganados mínimo cada uno en este arranque de temporada. El Tottenham, 0 juegos ganados. Vamos a ver si no les toca ahora sí lidiar con el descenso. Para cerrar con Inglaterra, Claudio Landucci. Háblame de la reencarnación de Frank Lampard. El señor Jordan Henderson hizo 2 golazos, 2 de los mejores goles de lo que va de Premier League. Uno asistido por Cole Palmer, le pegó de primera al poste más lejano, la pelota fue abriendo y se clavó en el ángulo. Y el segundo, un tiro libre de estos que uno siempre dice es para un zurdo, por la posición de la pelota, cargado.
1: Cole Palmer ahí el parado. Viernes, Landucci tenía 0 esperanzas de que el Chelsea le ganara al Bournemouth, ¿eh? Nada más te aviso.
2: Pues 5-1 Ducci, en 3 minutos prácticamente lo habían resuelto con el golazo de Henderson y un gol circunstancial de Morgan Rogers.
0: Completamente.
2: En goles esperados tuvieron menos de 2. Pero qué tal la contundencia, porque también Joao Pedro, uno me parece fácil, la empuja prácticamente.
1: Joao Pedro es un dios.
2: Pero el otro fue también un riflazo, golazo. Un gol complicado. Así que goleada del Chelsea, muy contundente. Y me parece uno de los equipos más divertidos de ver de este inicio de temporada. Xavi Alonso creo que le sigue costando la parte defensiva. Mucho. Se le rompen los partidos. No hay medio campo. Pero en el toma y daca, bueno, ya hay con Henderson y Caicedo, pero no hay control del partido.
0: En 5 de sus 6 partidos, el Chelsea ha ido ganando 1-0 antes del minuto 7. Eso es una estadística de locos. Ya conocíamos el potencial ofensivo del mejor tridente de la Premier League. Eso es una realidad.
2: ¿Te estás calentando?
0: Lo que, no, a ver, llevan 22 goles generados entre
1: Rogers, Palmer
0: y Pedro. Y Pedro. Es verdaderamente el más emocionante. Ahora, lo que sí hay que rescatar, más allá de los 2 golazos de Henderson y su asistencia al gol circunstancial de Morgan Rogers al minuto 2, es que sí hay cierta mejora en el equilibrio que sabemos que le faltaba a este equipo, junto con Moisés Caicedo. El regreso del ecuatoriano...
2: Es que sin Caicedo no hay Chelsea.
1: Es clave.
0: Hay 2 recuperaciones altas de Caicedo que terminan en gol. Hay cierta estabilidad, cierto control del partido. Todavía le falta al Chelsea poder defender con pelota. Todavía le falta al Chelsea esas desatenciones defensivas que siguen pasando. El Dibu Martínez hace una tajada milagrosa para lo que hubiera sido el 2-1. Y ahí
2: también te falta podía, les hacía un portero con manos.
0: Se te podía caer el partido.
1: Sí,
0: pero
1: Robert Sánchez.
0: Creo que hay muchas ilusiones para en la línea defensiva. Joshua Champong hace un buen partido. Todavía Levi Colwill es el que genera dudas. Pep Chavarría, que era un fichaje del que no se esperaba mucho porque venía del Rayo con 29 años de edad, está con Morgan Rogers haciendo una sociedad muy importante.
1: Y la Croa ha caído bien también, ¿no?
0: Además, hace una asistencia a Chavarría. Regresó Palestra por derecha, que ya no tienes a un Pedro Netro, que sí, en ofensiva es un toro, pero en defensa manda a la guerra solito, partido a partido, a la que
1: no va a bajar.
0: No va a bajar, no puede apoyar. Entonces, hay donde sonreír en Stamford Bridge.
2: Hay donde sonreír.
0: Todavía falta Jesus, mucho.
2: Pero junto al Newcastle y al Bournemouth son la peor defensiva de la
0: liga. A balón parado no defienden una sola jugada, es una cosa ridícula.
2: Y que en Inglaterra es...
0: Y sí que se gastaron mucho dinero en un entrenador especialista en acciones a balón parado. No defienden una.
1: Y me parece que hay un partido que va a ser muy importante, que es contra el Liverpool en Copa de la Liga. Duelo directo. Ahí es donde creo que vamos a medir
0: partido,
1: un poco lo que está el Chelsea.
0: Es el partido de Liverpool, Dani Welbeck, ¿no?
1: Yo sé que Landucci ya dijo que son una basura y tal.
0: No. Dije Florian Wirtz es una basura.
1: Ah, bueno, pero todos.
2: Esperando el doblete de Florian Wirtz contra el Chelsea.
0: Me gusta el elenco secundario.
2: ¿Cómo lo voy a celebrar en este espacio?
1: Pero en ese partido creo que podremos ver quizá la gran prueba que tenga el Chelsea ahorita en este arranque de temporada.
0: Sí, porque
2: vaya
0: no
2: octubre les viene, porque visitar al Everton, que está quinto
0: invicto,
2: en la tabla.
0: Invicto.
2: Luego recibir al Tottenham, que según Claudio Landucci juegan muy bien. Luego,
0: es muy ganable ese partido.
2: En Copa.
0: El Chelsea-Tottenham, es que el Chelsea tiene un hijo que se llama
2: no,
0: Tottenham,
2: es que todos en la Premier League tienen un hijo que se llama
0: Nico
2: Tottenham.
0: Con Nico Jackson metía 4 goles contra el Tottenham. Una cosa.
2: Pero bueno, tienen loquísima. Everton, Tottenham, Liverpool, Manchester United. Es una seguidilla complicada en la que todos los partidos, les adelanto, van a quedar 4-3. Favor.
0: ¿Cuánto quedaría un Barcelona-Chelsea hoy?
2: 7-4 el Barça, ¿no?
1: Ajá. Sí, vamos 7-4
0: el Barça.
2: 7-4 el Barça. ¿Qué equipos, qué ofensivas? Pero también se ha criticado mucho, por ejemplo, este último año al Arsenal de Mikel Arteta.
0: Por jugar al revés.
2: Porque de repente he oído comparaciones de Arteta con Simeone que me molestan mucho. Pero el control del partido que buscaba Pep Guardiola, que busca Mikel Arteta, nada que ver con el caos que provocan Hansi Flick, que provoca en este caso Xavi Alonso.
0: Y creo que no es la intención. Hansi Flick lo hace mucho más a propósito. Sí, ¿no? A Xavi le gustaría controlar los partidos, pero todavía pero no encuentra las miedos para hacerlo. No le da.
2: Sí, pero bueno, divierte ver al Chelsea, que es lo importante. Mañana una nueva fecha de UEFA Champions League. Juega, por supuesto, el Barcelona visitando al Galatasaray en Turquía. El partido del día, sin duda, el Atlético de Madrid contra Manchester United. El Arsenal va a recibir al Lille. El Leipzig se enfrenta al PSV Eindhoven. El Inter de Milán al Bruges. El Bayern Múnich visita Flan al Viking noruego.
0: Oye, pero meterse en Noruega...
2: Sí, nunca es fácil, ¿eh?
0: En octubre.
2: Y el Villarreal recibe al Napoli. Todos estos partidos a la 1:00 p.m. Hay platillos interesantísimos en la mañana, como el Lens Sporting de Lisboa y el Sabá contra el Slavia Praga, de los cuales platicaremos aquí mañana a las 2:00 p.m. en modo fútbol. Regresa la Champions, siempre es buena noticia.
1: Atlético contra el United, te lo digo desde ahorita. Me decías partidazo, 0-0 va a quedar.
2: Sí, 0-0 horrible.
1: Y el partidazo Barça por los nombres, sin Rafinha, creo que puede ganar en Turquía.
0: Yo creo que va a ganar el Atlético, ¿eh?
2: 1-0.
0: 1-0.
2: Sí, un 1-0 dramático.
1: O 1-1.
2: Un
1: algo
2: dolor
1: así
2: de ojos importante. Pero bueno, aquí lo contaremos mañana en modo fútbol. Le agradecemos su compañía y quédese que ya viene Claro Sports en W Radio.
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13: Las Águilas del América celebran su aniversario 110 y nada mejor que hacerlo como líder general de la Apertura 2026. El equipo de Almada empató con Rayados y se combinó con la derrota de Toluca. 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
14: Hola, ¿qué tal? Bienvenidos a Claro Sports en W. Me da muchísimo gusto saludarlos en este lunes 12 de octubre, 3 de la tarde, con un minuto aniversario de las Águilas del América. Que la semana pasada ya pudimos platicar con Henry Martin alrededor de este aniversario. Ahora toca repasar lo que fue el fin de semana del equipo de Coapa y de todos los grandes partidos que tuvimos, porque la verdad es que tuvimos buenos partidos de fútbol este fin de semana, algunos con resultados que nos llegan a sorprender, así que vamos a platicar de todo esto y más. Ya escuchamos los temas que tendremos en estas dos horas de programa, así que quédense con nosotros. Gracias por acompañarnos y elegirnos como lo hacen cada tarde. Arrancaremos hablando de Cruz Azul, Pumas, de lo que significó ese partido. Dani, ¿cómo estás? Qué gusto saludarte. Buenas tardes.
15: ¿Cómo estás, Nico? Qué gusto saludarte a ti también, a Beto, a Félix, a los televidentes y a los radioescuchas. Me uno a la felicitación también de las Águilas del América, el equipo que más títulos tiene. A algunos les gustan, a otros no, pero son 16 y una de las instituciones más importantes. A pesar de ello, no logra ganar el fin de semana. Empata con Monterrey, igual que otros 6 partidos de esta fecha 11 de la Liga MX, así que casi puros empates el fin de semana.
14: Beto Lati, ¿cómo estás, Beto? Buenas tardes.
16: Nicolás Romay, qué gusto saludarte igualmente, Dani Cohen. Félix Fernández.
15: Sí, existe. ¿Extrañamos?
14: Beto Lati, ¿cómo estás?
16: Echamos en falta.
17: Muchas gracias.
16: Tuvo nostalgia.
17: ¿De verdad?
16: Claro.
17: ¿En serio? ¿Por qué no tenían quien regalara boletos o qué?
14: No, hombre, eso es verdad. ¡Ah, eso no hay bronca!
16: Boletos hubo. Tu amistad.
17: Ay, gracias. Gracias.
16: Pero sobre todo, ¿quién discutiera? Faltaba terquedad al aire. ¿No, Nico?
15: ¿Quién interrumpió?
16: Tío, hubo candidatos a suplirlo en terquedad, ¿eh?
17: Pues sí.
16: ¿Por qué ríes, Nico? ¿Qué te pasó?
17: ¿Quién?
14: No es cierto.
16: ¿En qué
17: Toño
16: pensaste?
17: Moreno es más necio que yo.
16: Toñito, ahorita, mándale un abrazo.
17: Le mandamos un abrazo, por supuesto, a Toño.
16: Está maravillosamente
17: está
16: bien, ¿eh?
17: Franca recuperación.
16: No, pero está muy bien.
17: Sí. Está en recuperación. Sí. Pero también te hizo falta alguien que neceara.
14: Tú siempre, Félix. Tú siempre.
17: Gracias. ¿Soy necio, no soy perseverante, entonces? ¿Necio?
14: No, eso dice Lati.
16: Perseverante, ¿no? Cristiano Ronaldo.
17: Sí.
16: Me acordé de un chiste.
17: Ese no solo no soy perseverante, cuál, sino terco.
15: Ya también. Se están sintiendo en la delantera, ¿no?
14: Sí. ¿No? ¿Qué pasó, Beto? ¿Ya así quisiste empezar tu participación en el programa?
16: ¿Por qué?
15: No nos dijiste nada. Ajá.
16: Lo saludé.
15: Ah, bueno, siempre nos haces
17: interesante. Te volteaste a molestar a Félix. No, a darme la bienvenida.
0: Pues, bueno.
17: Sí, realmente. Okay,
0: a darte la
17: así lo sentí yo.
0: Pero bueno, ya. Félix, ¿cómo estás?
17: ¿Qué tal? Bien.
0: Ya, bienvenido.
17: Hombre, muchas gracias.
0: ¿Otra vez? ¿Qué? ¿Cómo de qué otra vez?
17: No, no, porque ya me está dando oficialmente la bienvenida, el saludo, está bien.
0: Fue que se metió.
17: Muy buenos partidos esta jornada, no me pueden decir muy que bueno. No.
0: Sí, los resultados raros,
17: muy buenos.
0: Empate. Mucho empate, mucho empate.
17: Mucho empate, pero con muchos goles, lo cual...
0: Mucho empate, no es normal tanto empate.
17: Poco se habla, que quizá por las polémicas también, los golazos, también la remontada, lo quieran.
15: ¿Partidos de los 3-3 o cómo? ¿Los de ayer?
16: Yo te diría que es de las mejores jornadas de Liga MX en mucho tiempo.
15: De las muy más buenas, parejas.
17: Pero no, rara.
16: No, hubo muchos
17: partidos, pero rara.
16: Muchos partidos muy agradables, el Necaxa de ayer, por ejemplo.
15: Pero esos dos, Beto, el Pachuca Necaxa y el Cruz Azul Pumas Tigres Toluca, el 3-2, pero de ahí...
17: El clásico tapatío fue bueno. Y a mí me vas a disculpar, pero el partido de Querétaro contra el Atlante fue muy bueno, que por
16: cierto, para allá iba yo. Lo de Querétaro, felicidades.
17: Saqué grato. Tercer lugar, poco se habla de Querétaro.
16: Pero no es de rebote. No. Querétaro juega bien.
17: No, claro, recibe pocos goles, tiene un partido menos.
16: Si se meten gol, no los abre, son muy ordenados, saben lo que quieren. Sí.
17: Felicidades de veras al equipo de Querétaro.
0: Bueno, ¿qué pasó? Siéntete muy bien recibido, Félix.
17: No, gracias, así me siento.
0: De que Beto, en lugar de decir cualquier otra cosa, dijo, yo voy a empezar diciéndole a Félix lo mucho que lo extrañé. Eso no pasa siempre.
17: Muchas gracias. Fui a una de las ciudades preferidas de Beto Lati. No es motivo de aquí, pero muchas gracias por las recomendaciones,
16: Beto. Tatuado en mi corazón.
17: Eres una auténtica guía turística a la distancia. Confiable, a ciegas. Así.
0: Tiene una gran historia en Atenas con Miguel Gurra. Beto Lati. Gran historia. Pregúntaselo un día.
16: Que tuvo una secuela ahora en... ¿Dónde fue?
0: Una secuela.
16: En Phoenix, ¿no?
0: Ya no sé si hay tres capítulos.
17: Tiene que ver con comida, tiene que ver con... Con acomodación, con hospedaje, con traslado.
16: También con hospedaje.
17: Sí.
16: También con traslado.
17: En algún momento que dé tiempo nos la cuentas.
0: Con todo, por supuesto.
16: Mi compadre cuenta mejor que yo.
0: 55-54-02-28-44, el WhatsApp de este programa, @ClaroSports, @WRadioMéxico, @DeportesWRadio. Mande nota de voz para Félix Fernández.
17: ¿Y eso?
0: ¿Qué le quieren decir a Félix?
16: Estamos
0: que le quieren preguntar a Félix.
16: Que la gente, en vez de mandar un comentario escrito,
0: que también lo mandan, ¿sí? También lo pueden mandar.
16: Manden audios.
15: Y los escuchan.
17: Que manden audios.
0: Sí. ¿Sí?
17: Breves y concisos.
15: Pueden ser toda la mesa, no te sientas así.
0: No, pero no, hoy Félix lleva un mes sin venir.
17: No llevo un mes, eran 2 semanas.
16: Uno y medio, ¿no?
15: Pareció.
17: 2 semanas.
0: Se sintió como 3 meses. Mándele nota de voz a Félix, 55-54-02-28-44. Denle la bienvenida al señor Félix Fernández a este programa. Bueno, tenemos mucho que platicar esta tarde. Gracias por acompañarnos.
2: Jugamos los 30 minutos desastrosos, muy malos, ¿no? Sobre todo en la parte, no solamente en recibir los goles, sino en la interpretación del juego, ¿no? ¿Qué requería el juego para nosotros? Requería más intensidad.
3: Sabiendo la calidad que tiene el equipo, no podemos permitirnos en un momento un primer tiempo desastroso.
2: La verdad que sí, me siento respaldado. Creo que hoy los jugadores
3: en la cancha demostraron más que eso, ¿no? Que me respaldan a mí.
2: Hay que tener un poco de paciencia, pero yo creo que en ese proceso de construcción, si nosotros nos unimos, seguramente este equipo va a lograr cosas importantes en el futuro.
4: Cota es un caballero, hablé con él en la semana que nos íbamos a decidir y enseguida aportó su respaldo a Malagón y a la decisión que nosotros habíamos tomado.
5: Le di el valor que tiene América, su entrenador, su historia y todos sus jugadores.
3: Después cambiaron, digamos, la pregunta que le hacen a Borja, se la hacen con una mala intención.
5: Porque si algo me caracteriza a mí, que he respetado a cada jugador, a cada entrenador y a cada equipo.
2: ¿Eres entrenador?
5: No.
2: Entonces, ¿cómo sabes que no tuvo un ajuste bueno?
3: Sí, digo, no te contesto porque no eres entrenador. Pues ya hablaste de parte táctica, no lo sabes.
2: Y te contestaría si me haces una pregunta en concreto.
0: Las voces de la semana, escuchábamos ahí a Matías Almeida, a Miguel Herrera.
16: Wiki al principio.
0: Wiki. Guillermo Almada, partes de los directores técnicos que fueron relevantes este fin de semana en la Liga MX. Cruz Azul rescata un empate, Pumas pierde 3 puntos, se vale decir
16: Pumas
0: así.
16: Pumas pierde 3 puntos el partido.
0: Y Cruz Azul rescata un empate.
16: Y lo dice Wiki, la primera media hora del partido
17: no veían
16: por dónde. Vi unos Pumas con Solari, no los había visto tan cómodos. Moviéndose, combinando, flexibles. El Chino tiene una llegada trepidante para hacer un gol de los del Chino de antes de irse a Bélgica. Y ya luego el Chino...
0: Que luego se equivoca el Chino.
16: Se equivoca.
0: Ya hablaremos.
16: Va como no se tiene que ir. Y Cruz Azul reacciona a partir de tener un hombre más. Y ya hacia el final, en las últimas... Incluso yo pensé que lo ganaba, ¿eh? Pero yo diría que sí rescata.
0: Esos 30 minutos de los que habla Wiki, ¿sí fueron tan desastrosos?
17: Sí, absolutamente. Sí. Totalmente, o sea, ¿no?
0: Pumas no aprovechó.
17: Keylor Navas no tocó la pelota ni con los pies. No.
0: Pero esos 30 minutos. ¿Pudo aprovechar más esos 30 minutos Pumas?
17: Sí, sí, sí los pudo aprovechar, por supuesto. Sí tuvo más llegadas de...
0: No. Pero los pudo aprovechar más como para impedir que después terminara empatando el partido.
17: Sí, o sea, el partido estaba para que...
0: Para que...
17: O sea, cada llegada, cada vez que iniciaba un avance el equipo de Pumas, lo terminaba. Difícilmente perdía la pelota. No tuvo contragolpes en contra. No tuvo ningún tipo de aproximación. Cruz Azul estaba, de verdad, era muy preocupante, era alarmante lo que pasaba en la cancha para Cruz Azul, pero por otro lado, era muy gratificante lo que veíamos de los Pumas. Yo no le había visto esa cara a los Pumas en
16: lo que
17: mucho
16: dice Nico
17: tiempo.
16: Félix, la expulsión del Chino es al 35. Es el punto de inflexión. Si antes esa expulsión hubiera estado 3-0 el partido, no hubiera sido claro. Y todavía después de la expulsión...
0: No, claro que no. La expulsión cae en el 2-0.
16: Sí.
17: Sí.
16: Si cae...
17: Sí, minuto 35.
16: Pero el 2-0 fue el 16. La expulsión ya era 35.
17: Sí, desde luego.
15: Obviamente,
17: y este, del Chiro Huerta, y el gol del Chiro Huerta, que es extraordinario, pero una asistencia y una salvada, pero o sea, bajó y salvó una jugada.
16: La única Cruz Azul.
0: Si no hubiera caído la expulsión, bueno, si no se hubiera hecho expulsar el Chino Huerta, ¿no les hubiera sorprendido que se fuera 3-0, 4-0 al medio tiempo?
15: No.
0: O sea, el partido estaba para que Pumas para eso liquidara el partido al medio tiempo.
17: Sí, desde luego, es inmediato, pero cuando viene la expulsión de Chino Huerta, ¿cómo se repliega Pumas en ese
16: momento? Pero se para bien de entrada. Ya luego el gol de Palavecino, que es al cierre de la primera.
0: Pero ese es clave. Ese gol cambia todo.
17: Pero empezaba a llegar ya Cruz Azul y cada avance... Estaba más cerca de anotar. Después llega el gol de Palavecino, en efecto, en un muy buen momento para Cruz Azul. Y también, paradójicamente, en un buen momento para Pumas, porque le da la oportunidad de irse al medio tiempo y decir, no podemos defender.
16: Y viene el gol de Morales.
17: Tenemos que hacer algo ofensivo.
16: El gol de Morales es de inmediato, abriendo el segundo tiempo.
15: 3-1, el 49, sí.
0: Sí, para mí, el gol de Palavecino, el minuto 48, por ahí, cambia todo el partido para Cruz Azul porque les da vida. Y en el vestidor, hombre, algo debió haber pasado. Después, muy temprano en el segundo tiempo, vuelven a recibir un gol.
17: Pero el ajuste que hace Pumas es correcto. Saca a Juninho y mete a Alan Medina.
16: Alan Medina.
17: Entonces, refuerza un poco el medio campo, pero además no sale ya con esa misma actitud del primer tiempo de defender solamente, sino con la posibilidad de hacer un contragolpe. Y eso sucede porque deja a Robert Morales al frente.
0: Pero a pesar de que el empate no debe dejar contento a nadie, pero Cruz Azul se puede sentir un poco, no quiero decir fortalecido porque creo que no es la palabra, pero sí reconfortado de decir, oye, a pesar de todas las circunstancias, empatamos el partido. O sea, con ánimo de decir, todavía... ¿Podemos darle la vuelta a esto?
17: No, yo creo que se queda con el tema de que van 2-1 al principio del primer tiempo. Tienes mucho tiempo por delante, estás solamente a un gol de distancia. Y en una jugada que pega en el poste, ¿sí? que iba a ser autogol de Vite, viene después el trazo largo para el gol de Robert Morales, una jugada que lo hace muy, muy mal Chiquete Orozco porque no la termina y tiene oportunidad de hacerlo. Y porque Dita se queda simplemente... contemplando la jugada. En ningún momento acelera, en ningún momento marca una diferencia del trote a correr, de hacer algo de prevención. Así cae el 3-1 y entonces ya era un panorama muchísimo más complicado para Cruz Azul.
16: Hay algo preocupante acá. Cruz Azul ha recibido en 3 de los últimos 4 partidos 3 goles. Solamente la derrota con Rayados fue derrota para Colón. 3 ayer de Pumas, 3 de Toluca empate a 3, 3 de la América 4-3. Era un equipo que se paraba muy bien. Sí. O sea, cuando llegó Wiki, incluso con Larcamón, era un equipo que se paraba bien. Sí, tiene un problema la máquina abajo.
0: Vamos a escuchar a Joel Wiki. ¿Qué dice después de, de este empate, de rescatar este empate.
2: Nuestros errores han sido muy graves, ¿no? Si dividimos un poco el partido, ¿no? Jugamos esos 30 minutos desastrosos, muy malos, ¿no? Sobre todo en la parte, no solamente en recibir los goles, sino en la interpretación del juego, ¿no? ¿Qué requería el juego para nosotros? Requería más intensidad, requería obviamente más inteligencia y no salirse del plan de partido. Creo que eso fue clave, ¿no? Un diagnóstico que para mí es duro, sobre todo porque está viendo la calidad que tiene el equipo, no podemos permitirnos en ningún momento un primer tiempo desastroso. La sensación hoy que nos queda a nosotros, internamente se los comparto, no es buena. Es un punto un poco amargo, ¿no? Por lo que pasó. Al final de cuentas, lo rescatable hoy del partido justamente es que los que entraron de cambio tienen gran oportunidad. ¿Por qué? Porque hicieron muy bien el trabajo. Y obviamente en el equipo no hay nadie indispensable. Cada quien se tiene que ganar el lugar y así va a ser el partido.
0: ¿Cómo ven a Joel Wiki? ¿Lo ven nervioso, preocupado, ansioso, en control de la situación?
16: Es una curva de resultados mala, evidentemente. La máquina se metió dentro de posiciones importantes en el lugar 100.

0: a la defensiva, ¿no? Sobre todo en las conferencias de prensa, un poco sintiéndose algo que no había pasado en Cruz Azul en su gestión. Todavía ha sido éxitos, títulos, y hoy se está viendo del otro lado, ¿no? Es ahorita en donde vamos a ver si Joel Wiki está hecho para levantar a la máquina o no.
1: Aquí aprovecha la expulsión del Chino Huerta.
0: Sí, obvio.
1: Ya te lo aprovecha. Sí, y hay un cambio muy importante que hace para el segundo tiempo, porque ahí inicia a rodarte como lateral por la derecha. No tuvo un buen primer tiempo, lo sufrió muchísimo justamente con el Chino Huerta. Sale de cambio Rodarte y mete a Andrés Montaño, un jugador que estuvo incluso a punto de llegar a Pumas, que Pumas no lo quiso contratar de último momento. Después se va a Cruz Azul y es un extraordinario jugador. Le cambió mucho la cara a Cruz Azul y fue determinante, no solamente con su gol.
2: Cada que entra a la cancha pesa,
1: y tiene una
2: lo sientes.
1: Le pega precioso al balón además. Entonces ahí creo que fue un cambio fundamental, además de la necesidad que tenía Cruz Azul por ir al frente, y Keylor Navas salva a Pumas en dos ocasiones al final cuando
2: ya... Y el poste por ahí, un par de...
1: Hubo 5 postes en 20 minutos en el segundo tiempo. 5 postes.
3: Participen con nosotros, 5554-02-2844, arroba Claro Sports, arroba W Radio México, arroba Deportes W Radio. Manden sus notas de voz al WhatsApp 5554-02-2844. Pregúntenle algo a Félix, denle la bienvenida, lo que quieran. Pueden hacer con Félix Fernández en este regreso. Después de ¿cuánto?
1: 15 días, Nico. Uf.
3: Sí, sintió muchísimo.
2: ¿Fue desde el Mundial, no?
1: ¿Qué?
0: Sí, casi.
3: Sí,
0: ¿no?
3: Sí, casi. Pausa y regresamos.
1: Mira, habla el que sí.
3: Esto
1: se fue.
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1: El que se fue un mes.
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3: Estamos de regreso, Claro Sports en W. Gracias por estar con nosotros. 3 de la tarde con 21 minutos. 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Para cerrar el tema de Cruz Azul y de Pumas, ¿hace cuánto no veían a un Pumas así? ¿Desde Efraín?
4: Sí. Es que con Solari no han tenido regularidad, Realmente ha sido una mala etapa de Solari hasta ahora.
5: Sí.
4: Y tan mala que el empate le sirve de poco.
6: Ajá, pero ¿se acuerdan cuando le da la vuelta a Toluca?
4: Sí.
5: Es el único buen partido que ha tenido.
6: Fue un segundo tiempo muy brillante de Pumas.
4: Sí, pero sigue muy por debajo de lo visto el torneo pasado.
5: Sí. La jornada 2 y gana 2 por 1, pero es de las pocas victorias que tiene.
6: Y lo cierto es que, no está Memote Martínez nada más, no está Jordan Carrillo y párale de
4: contar. Lo de Jordan es lo relevante porque Memote jugó poco.
6: Jordan jugó poco, pero Memote era muy importante cuando
4: estaba, ¿no? Pero Jordan era la estrella del equipo.
5: Sí, Jordan era la
6: estrella, exactamente.
5: El que marcaba la diferencia en Pumas.
4: Muy diferente al Jordan casi inédito con las Chivas este torneo, ¿no?
3: Sí.
4: O casi.
3: El tema de Cruz Azul, ¿se lo atribuyen 100% a la expulsión del Chino Huerta?
5: Yo sí. Aprovechó la
6: expulsión. Sí, de que ahí viene la reacción, definitivamente sí.
3: O sea, si no hubiera expulsado al Chino Huerta...
5: No
6: podemos asegurar eso. Evidentemente iba a haber una reacción.
4: Pero ahí la tablita cambia de lado.
3: Sí.
4: No, la tablita cambia.
3: Yo también. Bueno, listo. Y Ciudad Universitaria, aquí todos el viernes decían, ¿no? ¿Qué crees que contestaron? Me tocó cuando les pregunté. ¿Quién se siente más cómodo en Ciudad Universitaria?
4: Exacto, Pumas.
5: No, Cruz Azul. ¿Ah? Los números lo dicen.
4: No, claro.
3: Pero me da la sensación de que no fue así.
6: Llega a 31 partidos sin perder en CU Universitaria.
3: Me da la sensación de que
5: ha ganado un partido en CU Pumas esta temporada.
6: De esta temporada, sí. Le ganó al León.
4: Y con Juárez había sido muy sólido en casa. Pumas.
3: Bueno, pues uno de los grandes partidos que tuvimos en la jornada del fútbol mexicano, el clásico tapatío. ¿Cumplió con sus expectativas el clásico tapatío?
4: Me gustó. Creo que Chivas.
3: ¿Qué fue lo que más te gustó?
4: Severo de pegada. No encuentra la portería, le cuesta mucho al Guadalajara. Termina Cepu fallando un penal que a mí no me parecía. Dicho sea de paso. Ya luego Cepu hace el gol del empate que creo que fue justo para Chivas.
3: ¿Y para Atlas?
4: Sí.
3: O sea, Chivas, el empate fue justo para los
4: Chivas lo mereció un poco más, pero no me parece que el empate sea un mal marcador para lo que se ve en la cancha.
3: Y estuvo a la altura de lo que representa ser un clásico tapatío,
4: ¿no?
3: Pero en pasión, en intensidad, en atmósfera.
4: Sí, claro, peleándose cada balón como si fuera el último.
3: Que creo que es lo que se necesita en este tipo de partidos, que no que puedan estar cuestionados, pero sí vale la pena que agarren todavía más y más valor cada vez que se enfrenten. Porque si de repente tienes un clásico tapatío que no cumple con las expectativas, lo único que se logra es que pierda valor. Para mí sale fortalecido el clásico tapatío.
4: El clásico tapatío.
5: Pero por dos factores, Nico. Chivas ya tiene torneos estando bien y Atlas hoy tiene un plantel que lo han hecho jugar mucho mejor con Hernán Crespo y se ve en la cancha, ¿no?
4: Claro.
5: Y eso es totalmente determinante para lo que mencionas. Se puede pelear el clásico. Otro punto importante, Camilo Vargas. Que hablaba Beto que falla Cepu, pero lo para Camilo Vargas y llega a 21 penales que tapa. Entonces te habla de la calidad que tiene el plantel y de la diferencia. Del otro lado, Chivas, yo creo que sí tiene Milito ese problema, ¿no? La falta de contundencia ha llegado a Chivas hoy, que por ejemplo no suma de 3 en los últimos 3 partidos. Y no puede seguir perdiendo esos puntos porque entonces te van ganando la carrera como Querétaro, América, Toluca.
4: Yo quiero ver más de Montiel. Creo que Elías Montiel, para lo que prometía, en etapa,
6: es una contratación estelar,
4: adaptación.
6: Salió de
4: quiero
6: cambio,
4: ver mucho más.
6: Pero
4: de él.
6: Creo que tuvo un buen
4: más.
6: Partido.
4: Yo quiero ver más de Montiel.
6: A mí me gusta mucho lo que ha
4: ya
6: hecho.
4: Ya no es tan joven,
6: hecho Crespo.
4: Es un jugador joven, evidentemente.
5: A mí también
6: lo pagaron una buena.
4: Ya tiene un buen camino.
6: Pero da gusto ver este equipo del Atlas, ¿no? Ahora con Crespo. con jugadores como Zenón, que anota un buen gol, como Monzón también, el propio Montiel, y el nivel de Camilo Vargas, ¿no? Y por el lado de Chivas, bueno, pues Milito se atrevió también a debutar a dos chavos, y, ¿no? Dos chavos que vienen de Tapatío, Leonel Calderón, que entra por el Cotorro González, claro, que estaba lesionado, que estaba indispuesto, de 19 años, y Carlos Hernández también de 19 años, que viene de Tapatío, que entró por Campillo, que tuvo una lesión que esperemos que no sea muy grave, pero Chivas puede ser del quinto metatarso.
4: No, Chivas tiene el trabajo que llegó a tener el Atlas hace 20 años. De generación, de otra camada y otra camada. Sí. La verdad, lo están haciendo muy bien. Da un poco de rotación, Milito, a futbolistas que estaban un poco saturados con la fecha FIFA, ¿no? Un poco.
3: Normal, una fecha
4: FIFA. Camberos, Sandoval entran como relevos.
3: Vamos a...
6: Romo lesionado, Gobea suspendido. Sí.
3: Vamos a escuchar a Milito, si están de acuerdo, después del clásico tapatío, esto dice el técnico de Chivas.
7: Bueno, fue un partido parejo, nos controlamos bastante bien, nos encontramos en desventaja. En el segundo tiempo, con una pelota que nos entra en la espalda, que obviamente la tenemos que repasar para mejorar ese aspecto. Pero bueno, el rival juega y tiene buen equipo, tiene buenos jugadores, un equipo muy bien trabajado por Hernán. Lo bueno fue que nunca nos rendimos, lo bueno fue que después del 1-0 no nos vinimos abajo, sostuvimos el temple y esa agresividad futbolística para ir en búsqueda del empate. Tuvimos un penal, lo fallamos, después Cepu nos dio el empate y teníamos la ambición de ir por el triunfo, por eso las modificaciones, los cambios, ¿no? Con los ingresos de Efra, bueno, pero el partido, creo que el empate al final estuvo bien, fue un partido de mucho control, de mucha intensidad, como suelen ser los clásicos, ¿no?
3: Es lo que se espera, yo creo, de un clásico, claro, ¿no? Tapatío o de lo que sea, un partido parejo, pero hay que luchar.
6: Sí, dos técnicos que además se conocen muy bien, son contemporáneos como jugadores de selección argentina.
4: No, se conocen. Digo, posiciones diferentes. Sí, sí, Milito con la Barcelona, Crespo fue el área de fútbol italiano con el Milan. Uh-huh. En un momento, Crespo con el Parma.
6: Sí, es muy agradable ver a sus respectivos equipos.
3: Sí, claro, también. Vamos a escuchar a Crespo. Es lo que dice Crespo.
8: Entonces creo que tanto Chivas como Atlas tienen argumentos como para pedir un poco más. Nosotros creo que nos faltó un poquito de precisión en los últimos metros. Recuerdo las dos asistencias, una de Montiel, otra de Monzón, ponerla en el medio cuando tenemos que concretizar un poquito. La última también de Juanjo de cabeza, donde la saca. Sea ellos que nosotros tenemos argumentos como para irnos un poquito así. Y creo que para el periodo donde estamos, en el lugar y de cómo comenzamos, enfrentarse con un rival de este tipo en un clásico, está bien así.
3: Atlas visita Necaxa, recibe al América, recibe a Puebla y visita a San Luis, mientras que Chivas recibe a Tigres, visita a Necaxa.
6: No, recibe a Necaxa también.
3: Recibe a Necaxa, visita a Rayados y recibe al Atlante. ¿Para quién está más complicado el calendario?
5: Yo pienso que para Chivas. Claro. Tigres le ganó a Toluca. Sí. Viene Monterrey, que está necesitado de él.
3: Atlas va contra el América.
4: Esperando que Tigres y Rayados sean los de esta jornada.
5: Sí, está,
3: ¿no?
5: Bien.
3: Porque Rayados, sí, no ha sido un rival.
4: Y
3: no,
4: Tigres tampoco.
3: Tigres tampoco, ¿eh?
4: ¿No?
3: Sí.
4: Y también con una circunstancia, que los dos regios tienen que apretar para meterse a la liguilla, ¿eh?
3: Sí, porque ya no hay...
4: Se van quedando.
3: Se van dejando.
4: Porque que Tigres ganó, sigue ahí atrás.
3: Sí, por supuesto. El calendario tanto de Atlas como de Chivas. Me da gusto lo que está pasando con Atlas. Se nota que hay una inversión, se nota que hay un tratamiento diferente. Sí. ¿No? Entiendo,
6: pues
3: que
6: ya van a hacer su estadio también, ¿no? Ya hablaron de eso la semana pasada ustedes.
3: Sí, van a hacer su estadio.
5: Estabas.
6: Oh, no, pero yo sé que hablaron.
3: Que se ve muy bonito el estadio y qué bueno que va a haber inversión. Pero lo que más quiere la gente de Atlas, obviamente, es regresar a ese protagonismo que no hace mucho tuvieron. Porque no, tampoco podemos
6: por
3: decir
6: buen camino,
3: como que Atlas... No. Atlas recuperó protagonismo, Atlas consiguió títulos importantes, pero sí necesitaba una inversión como la que se hizo este torneo.
5: Sí.
3: Eso, definitivamente. Y las Chivas, ya estamos, no sé si en la recta final del torneo, creo que todavía no, pero sí ya estamos más para allá que para acá. ¿Estas Chivas siguen ilusionando igual que el torneo pasado?
5: Yo creo que no.
4: No, pero lo importante es ilusionar en mes y medio. ¿Sí? Cuando se acerque el momento cumbre.
3: ¿Sí?
4: ¿Sí? ¿Sí me entiendes?
3: Pero el torneo pasado ilusionaron todo el torneo.
4: Sí. Y el Guadalajara lleva un bache, no lo veo tan, tan claro, tan cómodo, pero creo que lo volverá a estar, ¿eh? Hay rendimientos individuales que han venido un poquito hacia abajo. Ha habido jugadores lesionados que no han sido, que ha costado reemplazarlos. Yo creo que el Guadalajara necesita recuperar esos rendimientos individuales. Sí. Y también una fecha FIFA en la que cedes a, ¿cuántos? Sí, sí. ¿Seis?
3: No, Chivas fue uno de los más golpeados, o el más golpeado de la fecha FIFA, por muchas razones, porque tampoco es como que regresaron al 100%.
6: Sí, claro. Sí, sí, sí, desde luego.
4: Tala regresó golpeado, Campillo, lesión al margen, regresó golpeado.
3: Sí, no sé qué dice, Romo, no sé qué dice Romo. Félix del Tala Rangel.
6: ¿Qué digo el Tala Rangel?
5: Tuvo un paradón, ¿eh? La sacó espectacular.
3: Claro, anímicamente se tenía que recuperar porque sí. no estaba bien después de selección.
6: O sea, ¿sigues pensando después del partido de Estados Unidos?
3: Del partido de Estados Unidos creo que sí condicionó mucho cómo iba a estar el Tala Rangel anímicamente para el Clásico Tapatío. Y logró atajadas importantes, fue relevante.
5: Vienen 10 días, diría Toño, lo voy a citar, es la tercera rebanada del
3: mes. Y estamos ahí. Sí, ya estamos ahí.
5: Y estamos en la antesala de una fecha triple, digamos, porque se juega el fin de semana y la próxima semana hay fecha doble. Pues para el 24, 25 de octubre ya tendremos un panorama mucho más claro.
4: Claro.
5: Parecería.
6: No, pero claramente el Tala Rangel tiene las herramientas para recuperarse después de una mala actuación, ¿no? Que ha sido, pues sí, claro, selección nacional, que además pues es muchísimo más sonora, pero la verdad es que yo lo vi muy bien, muy entero, muy confiado y simplemente...
4: La respuesta la tendré.
6: Un accidente, ¿no?
4: En Jamaica. Sí.
5: Claro.
4: Cuando México juegue en Jamaica y veamos al Tala, que lo vamos a ver titular.
6: Pero ¿por qué no semana con semana con Chivas también?
5: Porque tiene que ser hasta
4: con selección. Porque es una lupa diferente la selección.
3: Pero tú ya aseguras que contra Jamaica va a ser...
4: Yo creo que el titular va a ser Tala. Yo no veo...
6: No, yo no tengo ninguna duda.
4: Sí. Sí, lo creo.
3: Pero, o sea, descartas que Malagón pueda...
4: Es muy poco tiempo para que Luis Ángel pueda recuperar la titularidad de la selección.
6: Aguanta.
4: No, me hizo una pregunta.
6: Sí, pero tú ya quieres poner a Malagón en selección y como titular.
5: Espérate,
6: está regresando.
3: No, pregunta, porque creo que si algo le hizo mucho daño al Tala Rangel en esta fecha FIFA fue la falta de competencia.
4: No me dijo, no descartes. Me dijo, ¿descartas? No fue.
6: Juega en Chivas, Nico. Todos los partidos diferente. Es una lupa tan grande.
3: Y Malagón llegó a esta fecha FIFA más titular que nunca en la selección nacional. Claro. Nunca se había sentido así de titular en selección nacional. Y no quiero decir que por eso se equivocó, pero sí tuvo errores importantes contra Estados Unidos.
4: Y sabremos.
6: Pero a ti te acostumbró a no equivocarse.
3: No, a mí no me
6: acostumbró. Sí, claro. Y entonces pues, sí, te acostumbraste a un arquero de selección nacional.
3: ¿Cómo?
6: Infalible.
3: ¿En cuándo te acostumbras a eso? ¿No? ¿Cuatro partidos?
6: Pues del Mundial. ¿De Mundial? ¿No te acostumbras a eso?
3: No.
6: Y todos los anteriores con selección nacional. Cada semana estuvo mejor en este año.
3: Creo que la competencia del último partido de la Copa le va a hacer bien. La competencia de selección nacional le va a ser bien, aunque te enojes.
6: Sí, no está bien, pero no me hablen de lupas diferentes de selección contra Chivas.
4: Y soy Chiva.
3: Pero por mucho. Pero por mucho.
6: Pero por mucho. Por
3: mucho.
4: ¿Y tú crees que a Campos le hizo bien tener a Félix?
6: Cállate.
3: Ya va.
4: ¡Una pregunta!
3: No, ya, esto ya.
4: Es una pregunta, amigo.
5: Necesitamos una pausa.
3: Vamos a ir.
4: ¿Sí o no?
3: Vamos a ir a una pausa.
4: ¿Qué pregunta?
3: Chivas es una pregunta. Vale, ¿qué opinas de Félix? Enorme. ¿Qué opinas de Félix? 55-54-02-28-44. Arroba Claro Sports.
4: ¿No?
3: Arroba W Radio México. Pausa, regresamos.
4: ¿No?
6: No contestes.
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3: Vamos de regreso en Claro Sports en W. Son las 3 de la tarde con 38 minutos. Félix, ¿algo que quieras decir? ¿No?
4: ¿Algo que quieras decir?
3: Antes de escucharlos.
4: El tema, el suplente que ejerce presión, que te hace mejor, la competencia que nos motiva, que nos incentiva.
6: O sea, ¿vas a llevar otra vez el tema, lo de Adrián Chávez y un servidor?
5: ¿Eh? Dijo Jorge Campo.
4: Pobre Adrián Chávez. ¿Seguro Adrián ven el coche?
6: Ustedes lo trajeron a la mesa.
3: No, tú, ahorita.
6: No, hace no mucho
4: tiempo. Imagino a Adrián, le mando un saludo en el coche, doblando a la derecha y escuchando que lo mencionan, dice, ¿yo por qué? No. ¿Cómo te lo imaginas?
3: Bueno, Félix.
6: No tengo nada que agregar. Que
3: Alejandro Bañanos, ¿te quieres decir algo? ¿No?
6: ¿Alejandro Bañanos?
3: ¿Quieres decir algo?
5: Escribió
6: todo. No, tampoco. Lo que se lo tengo que decir, se lo digo personalmente.
4: Muy bien. Aquí, ah, ¿y Ale qué hizo?
6: No, pues, que yo sepa nada.
5: Es un pan de Dios.
3: Sí. ¿No? Vamos a escuchar los mensajes que le mandan a Félix Fernández. Gracias.
4: ¿Habrá uno de Ale Orbañanos?
6: Gracias.
4: ¿Se podría uno de Ale Orbañanos? ¿Un mensaje?
6: ¿Un mensaje? Pues claro, que mandes un mensaje aquí.
4: El mensaje que puso Ale Orbañanos en el chat, ¿se puede poner?
3: Sí, se puede.
5: Pues que no fue en el chat.
4: ¿Se puede?
6: Pero no es audio.
3: Sí, no. No lo mandó al adecuado.
4: Ok.
3: Venga, vamos a escuchar los mensajes de vos.
27: ¿Qué tal, amigos de Claro Sports en Radio? Nico, Dani, Beto, ¿cómo les va por acá? César Augusto Pedrosa desde Caracas, Venezuela. Y bueno, ay, qué decir. Ya de solo ver al señor ese de lentes ahí de la derecha, me pone a pensar. ¿Y por qué si iba a regresar entonces no vino a peloteando esta mañana? ¿Por qué no vino? O sea, a ver si me puede responder. A ver, ¿por qué no vino el señor este de lentes a peloteando esta mañana? Y yo pensé que ya lo iban a nombrar como entrenador del Atlante. A ver qué me puede responder a eso. Y bueno, ya para hablar de la fecha, bueno, sobre todo destacar la valentía de Cruz Azul para empatárselo a Pumas perdiendo 3-1. Y bueno, y como estaban hablando, casi que se lo gana, pero los palos en el fútbol existen por alguna razón. Saludos.
4: Pero son tres preguntas.
6: Estimado César, sí, César es muy participativo, sobre todo en peloteando y se le agradece.
4: ¿Por qué no estuviste peloteando?
6: No tengo nombre, soy el señor ese de lentes de la derecha. O sea, fíjate.
3: ¿Está bien?
6: No. César me trata diferente.
5: No desvíes la atención.
6: A esta hora que la mañana.
3: ¿Tienes algún conflicto?
6: Hay algo que le sucede ya con el paso del día. Que se, pues,
5: ¿por qué
6: se
5: no llegaste
6: un poco más irritable? ¿Por qué no llegué peloteando? Porque no me asignaron peloteando.
3: O sea, no tenías por qué llegar.
6: Tenía por qué llegar, claro.
4: ¿Como detalle a lo mejor?
6: Yo estaba listo. Como detalle de venir a
4: pelotear. ¡Caer! ¿Qué se ofrece, muchachos? Aquí estoy.
6: Fíjate, lo que nunca hago, me comuniqué con el productor y le dije, oye, nada más para asegurarme, no estoy asignado, ¿verdad? No, hasta mañana, perfecto. Pero mañana espero que estés en peloteando también.
3: Se acostumbraron a tu ausencia.
6: Que nos sintonices, César, porque ahí estaré en
4: peloteando. La segunda,
6: ¿cuál es?
4: ¿Qué plantea César? ¿Entrenador del Atlante? ¿Es cierto que está?
6: No, lo que mejor tiene el Atlante en este momento es director técnico. Okay. Muy representativo para nosotros.
4: La tercera de...
6: Incluso hasta en las conferencias de prensa.
4: ¿De Cruz Azul qué te dijo?
5: estuvo a punto de ganar, ¿no?
6: Sí, pero ya fue un comentario
3: aparte. Sí, habló de la valentía. A ver, venga, tenemos más mensajes.
2: Saludos de su amigo La Máscara. Señor Félix Fernández, ¿está de acuerdo conmigo que el señor Almada está respetando mucho jerarquías? Desde mi punto de vista, en el segundo tiempo, cuando hizo los cambios, el equipo empezó a fluir más. Entonces, considero yo que está respetando mucho jerarquías, cuando debería de poner un cuadro potente, firme, desde un principio para dominar el encuentro. Saludos, buenas tardes.
3: Gracias, La Máscara. ¿Coincides?
6: No realmente. A ver, si estuviera respetando jerarquías, no entraría Bueno y Ramos, ¿no? Como que fueron los que debutaron, los dos centrales que llegaron.
3: Ya hablaremos.
6: La jerarquía lo tienen ellos.
3: Hablaremos
6: sin haber jugado
4: de la América a profundidad.
3: A profundidad de la América, pero
6: a ver,
3: no. Sea lo que esté haciendo Guillermo Almada, que lo podemos debatir, le está funcionando, ¿eh? Porque el América es líder.
5: Y le falta un
3: partido.
6: Sí. Pero bueno, estimado Máscara, no me parece que esté respetando.
3: Vamos con otro audio para Félix Fernández, Felichoche.
7: Hola, buenas tardes. Soy Carlos Malvido de aquí, Coajimalpa. Félix, atlantista de corazón, bienvenido. Un abrazo enorme. No dejes que te castoreen demasiado, por favor. América, pues no es mi equipo, me caen mal, pero pues felicidades en su aniversario, la neta. Y sí, les perdonaron un penal, pero muy claro, y a Borja lo deberían de haber expulsado, que ni qué. Por lo demás, sí, una jornada emocionante, aunque muchos goles no significa buenos partidos, significa muchas emociones. Que la pasen bien, que tengan una excelente semana. Adiós.
3: Gracias.
6: Gracias, Carlos. Muchas gracias.
3: ¿Qué significa castorear?
6: No sé. ¿Es chamaquear?
3: Pero
4: no conocía el verbo.
3: ¿Pero sientes que te lo hacemos mucho?
6: ¿Coyotear? ¿Puede ser coyotear?
3: ¿Te sientes castoreado?
6: Es que no sé qué es castorear.
5: Si Beto no lo conoce, los demás estamos...
6: ¿En tu lenguaje qué es castorear?
5: No sé. No soy tan generación Z.
4: ¿Quieres que te castoren?
6: No sé, ¿cómo lo interpretas tú?
5: ¿Por qué no le pedimos otro mensaje para
3: que nos explique qué es castorear?
6: Lo que ustedes digan que es castorear.
3: Nada, yo siento que te tratamos
4: ¿Y si te gustó ser castoreado?
6: Yo no siento que me estén
3: castoreando. Yo también. A ver, tenemos más.
6: Que no sepa la definición.
3: Vamos
6: uno más. Gracias, Carlos. Un abrazo.
3: Para Félix, porque tampoco puedes ocupar todo el programa, Félix.
4: Yo no
3: pido
4: la sección.
3: No, tampoco.
4: Yo lo he hecho.
3: Tampoco puede. Tenemos muchos más temas. Venga.
8: Buenas tardes. Otra vez, Javier, desde acá, ya que insisten, pues les voy a volver a hablar. Por Félix, bienvenido, Félix. Ya hacía falta que tuviéramos a alguien imparcial en la mesa, porque todos los demás son porristas de los canarios. ¿Eh? Y eran canarios, yo no sé cómo un canario puede tener de hijo un águila, eran canarios del América, punto. Pero felicidades, Félix, pero por cierto, ya no te dejes estar pague y pague las quinielas cada semana. Esta semana pasada no hicieron quiniela,
3: pues porque no estaba Félix.
8: Había quien pagara los premios, ¿verdad? Ya no te dejes, carnalito.
5: Nos cachó que no hicimos quiniela.
3: No hicimos quiniela porque no estaba Félix.
6: No, pero a ver, yo en este torneo yo no he perdido una sola quiniela.
3: Es tu quiniela.
6: No he pagado absolutamente.
5: Claro que sí, alguien te dio revancha. Claro que te dieron revancha en la fecha 2.
6: No la perdí, pues ya una vez que me dio la revancha y no perdí, pues ya no perdí, ¿no?
3: ¿Otro castoreo? Bueno, Félix.
6: Me castorearon también ahí con la revancha.
3: Bienvenido.
6: No, bueno, muchas gracias. Como si me hubiera ido de veras dos veces. Muchas gracias.
4: Casi medio.
5: Tómalo
6: gracias,
5: positivo.
6: Pero las quinielas no cuando
3: no, se No, cuando esté Félix haga. Hay quiniela, cuando no esté Félix no hay quiniela.
6: ¿Tú ya pagaste tu apuesta con Toño Morona?
4: Claro.
6: ¿Toño Morona?
4: Sí.
6: ¿Ya lo invitaste a comer?
4: Sí, no podía comer, Toñito. ¿Qué le invitaste? Estaba convaleciente, no podía comer.
6: ¿Tú lo mandaste al hospital?
3: Se aprovechó Beto de eso.
4: Voy a pagar ahorita, te pago cuando ahorita. Pueda comer con toda la energía. Galletas sí podía.
3: Vamos a ir con Joel Morales.
6: Unas galletas.
4: ¿Podía o no podía galletas?
3: No podían.
4: Entonces, ¿qué pasó?
3: Nada, estaba recuperándose y ya se recuperó. Joel Morales, qué gusto saludarte, mi querido Joel, desde las instalaciones del Club América, desde Coapa. ¿Cómo estás? Buenas tardes.
9: Nico, ¿cómo te va? Buenas tardes, saludos para todos acá desde Coapa, donde hay un sabor un poco agridulce, sobre todo por cómo se dio ese partido contra los Rayados del Monterrey. Lo que querían era poner la cereza en el pastel en estos 110 años que está cumpliendo el equipo azul crema. Lastimosamente no pudieron sacar el resultado positivo. Un estadio, un coloso de Santa Úrsula que destinó cerca de 50,000 banderas para los aficionados para que pudieran festejar. Seguramente ya vieron esos festejos que se llevaron a cabo al medio tiempo, antes del partido también. El día viernes acá se partió un pastel. Y al término de ese encuentro en conferencia de prensa, justo cuando ya los medios de comunicación íbamos saliendo de la sala ahí en el Coloso de Santa Úrsula, había un escudo del América hecho con cupcakes. Ahí uno pasaba y si quería agarraba uno, pero eran parte de los festejos que tenía preparado el conjunto americanista. Ahora sí nos ha sorprendido, Nico, que al ser la fecha 12 de octubre, hoy es el aniversario del América, nos encontramos alrededor de 5 o 6 personas por la mañana. Tuvimos la oportunidad de platicar con ellos en Peloteando, pero por lo demás no hubo algo a destacar, no hubo algo planeado. Sí, repito, traían su bocina, por ahí cantaron las mañanitas, pero con mucha tranquilidad acá por lo menos en esta parte de Coapa.
3: ¿Estás, por lo que entiendo, Joel, sintiendo un aniversario desabrido para el América?
9: No, no sé si desabrido, porque repito, el festejo se llevó a cabo el día sábado, antes, ahí en el cuando iba el autobús justo sobre el circuito Azteca, para entrar ahí al Coloso de Santa Úrsula, veíamos una cantidad de gente impresionante, con tifos, con banderas, con mantas. Tuvimos la oportunidad de estar ahí, de meternos en ese festejo, y la verdad es que se veía y se sentía algo diferente. Ya después en el encuentro, yo creo que la sensación es agridulce para Guillermo Almada, y ahora les explico por qué. El venir de atrás, un golazo de Diego Rossi, me parece que no hay nada que hacer para Luis Ángel Malagón. El hecho de ponerle jerarquía, le expulsan a Miguel Ángel Borja, un futbolista que le gusta mucho el contacto físico y que quizás su estilo de juego así es por parte del colombiano, pero tendrá que aprender que no es lo mismo jugar en la Liga Argentina, en la Liga Brasileña, porque acá este tipo de situaciones pues sí son un poco más, razonables para los árbitros. Se fue expulsado, esto con la ayuda del video arbitraje. No creo que sea amargo, pero sí, ya se llevaron a cabo algunos festejos el día viernes y el día sábado.
3: Joel, te mandamos un abrazo hasta las instalaciones del Club América. Gracias.
9: Un abrazo, que estén muy bien, buena tarde.
3: Gracias a Joel Morales. Independientemente del empate, que obviamente el América hubiera querido festejar con un triunfo, pero si al inicio del torneo, Beto...
4: No hay duda, a ver, es que...
3: No, ni siquiera acabado.
4: Ya sé dónde vas.
3: No, no sabes. Discúlpame. No sabes.
4: Vas.
3: ¿Y saben qué es lo peor? Que sea lo que sea que vaya a decir, Beto va a decir, sí, ya sabía que me ibas a decir eso.
4: A ver.
3: Si al inicio de torneo, Beto, yo te digo, oye, en la jornada 11, el América va a ser líder y va a tener un partido menos.
4: Sí.
3: Me dirías, no hay forma. Al inicio del torneo, con los refuerzos que no llegaban,
4: el más
3: con el cambio de técnico,
4: lo hubiera firmado.
3: Con
4: todo. No había manera.
3: No había manera.
4: Tenía razón.
3: Pensabas que eso te iba a...
4: Claro, me pareció muy claro, no hay duda.
3: ¿Ustedes coinciden?
5: Lo que sorprende de este América, Nico, más allá de lo que dices, que sí coincido completamente contigo, es que a la fecha 11, Guillermo Almada contó con plantel completo.
3: Hasta
5: a la fecha 11, Guillermo Almada pudo tener a todos los jugadores disponibles, incluyendo a lesionados. Como
3: hoy el América...
4: Tú me preguntas, ¿es un equipo que te convence en la solidez?
5: Yo no,
4: diría
5: pero
4: que no. Vuelto a ver los números y me quedo callado.
6: Ok, ¿no? Pero es un equipo que va a adquirir mayor solidez, ¿eh?
4: Por supuesto.
6: No me queda la menor duda, sobre todo con los dos centrales, ¿no? Con los dos.
4: Y Carlitos, ¿eh?
6: Con los dos Santiago, que son arriba. Muy buenos jugadores, ¿no? O sea,
4: y con Carlitos arriba.
5: Cuatro
4: y con
5: partidos.
6: Carlitos arriba y termina, perdón.
5: en que América va abajo en el marcador y no les estoy diciendo un gol. Cuatro goles Cruz Azul, que Necaxa también abajo. Entonces América se está, le está alcanzando para empatar partidos, pero sí le falta mucho trabajo de
3: defensa. Pero anímicamente, porque me quedo mucho con lo que dice Joel, de que a lo mejor él esperaba que hoy el mediodía hubiera un poco. Anímicamente hoy el América tiene que estar bien. Sí. Hoy el América es líder del torneo, hoy el América ya tiene plantel completo. Hoy creo que el América vive un momento bueno de salud. ¿Todavía no suficiente? Seguramente no. Y lo mejor está por venir porque...
5: Que todavía no convence.
4: A ver, Cruz Azul le pudo poner una goleada muy dolorosa. Sí. Se levantó para maquillarla. No hubo goleada. De acuerdo. Pero perdió.
3: Pero salió fortalecido anímicamente. Sí.
4: Chivas lo tenía para golear en un momentito. Se levantó para empatarlo y de milagro no lo gana.
5: Sí.
6: De acuerdo con...
4: Sí, que tiene reacción. Y hay otra más.
6: Luego va con
4: la manera de dirigir de Almada demanda mucha consolidación de un colectivo. Mucha mecanización de movimientos. No iba a ser en un mes. Que el América, cuando Almada lleva 11 jornadas de fútbol mexicano, más Leagues Cup y lo que haya habido en el camino, los tenga líderes con un partido pendiente, es una gran noticia.
3: Tiene valor. Vamos a hacer una pausa muy rápida. Sigan mandando sus mensajes, sus notas de voz, 55-54-02-28-44. Ya no solamente a Félix, lo que quieran comentar, lo que quieran poner sobre la mesa. Aquí, de verdad que... estamos con el micrófono abierto, @ClaroSports, @WRadioMéxico, @DeportesWRadio. Pausa y regresando hablaremos con mayor profundidad de la América, de lo que representa este aniversario, cómo encaran la parte final del torneo el conjunto de Guillermo Almada. Pausa, volvemos.
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5: Estamos de regreso, Claro Sports, en W. Son las 3 de la tarde con 59 minutos. Muchísimas gracias por acompañarnos en esta segunda hora de contenido. Aniversario de las Águilas del América, 110 años de historia. Me da mucho gusto saludar a Ricardo Peláez Linares, quien fuera uno de los presidentes más exitosos en la historia de la América. Ricardo, qué gusto saludarte. Aquí está Dani Cohen, Beto Lati, Félix Fernández.
6: Abrazo, Richard. ¿Cómo
7: estás? Abrazo fuerte a todos, muchas gracias, un gusto saludarlos a todos, Nico.
5: Si tuvieras que quitar a uno de la mesa, ¿a quién sería y por qué Félix?
7: A Félix porque anda castoreando, ¿cómo le llamamos? Castoreando a todos.
6: Sí. Así. Si me dices qué es castorear, me voy de la mesa.
7: Mira, significa algo así como, no tengo ni idea.
8: A ver, castorear. Lo termino, lamento, pero me coloquial o en jerga en el ámbito del vino y del argot callejero de algunas regiones con dos significados. En el vino, para describir la acción de beber o degustar vinos de baja calidad. En el lenguaje popular urbano, verbo informal para ciertas expresiones de barrio o estar con amigos.
6: Okay. No sé, pero alcohol sí.
8: O sea, ¿sabes qué pasa? Como vino barato.
6: Richard, que como lo dice Beto Lati, todos le creemos.
8: No lo dije yo. Lo dijo Google. No fui yo, leí.
7: Siempre hace falta un Félix Fernández en todas las mesas.
6: Hombre, gracias, Peláez. Lo tomo como halago.
8: Castorio, tu sótimo vino barato.
5: Oye, mi querido Ricardo, aniversario del América. ¿Qué sientes al ver este tipo de imágenes, aficionados, triunfo, gloria? ¿Qué sientes cuando recuerdas al América?
7: Agradecimiento, Nico, agradecimiento porque un día recibí una llamada telefónica, me invitan, voy, a los 15 días me debutan, meto dos goles, quedo campeón, torneo pro de 85, 12 de julio. O sea, tan rápido así, yo era un gran jugador amateur, pero cuando llego a profesional, que fue muy rápido, en días, pues me doy cuenta de la diferencia que existe entre el amateurismo y el profesionalismo. Me tuve que adaptar, trabajé muchísimo y logré ser campeón luego con el América en el torneo pro de 85, en una primera etapa, 85-87, después, 10 años después de mi paso por el Necaxa, regreso al América por la puerta grande, y después como presidente deportivo en el 2011-2016, donde logramos dos ligas, dos torneos de CONCACAF, o sea, cuatro trofeos muy importantes para el América, dos a nivel internacional, asistimos a Mundial de Clubes. Entonces, no siento más que agradecimiento a esta gran institución, a una de las instituciones más grandes, la más ganadora de CONCACAF y la más ganadora de Liga. Felicidades a todos los que han hecho grande esta institución, llámese entrenadores, directivos, jugadores, aficionados, por supuesto, un fuerte, fuerte abrazo y mi reconocimiento.
9: Ricardo, qué gusto saludarte. Daniela Cohen de este lado del micrófono. Si pudieras definir en una frase al América, esta institución de 110 años, 16 ligas, y ya lo mencionabas también con Conca Champions, ¿cómo la pondrías?
7: Pues grandeza, Dani, grandeza, porque el jugador, directivo, entrenador que llega al América, con experiencia o sin experiencia, se da cuenta de la exigencia que tiene. La exigencia para adaptarte rápido, para entregar resultados. Entonces, no es fácil. Cuando estás desde fuera, todo el mundo se prepara para ganarle al América. Cuando estás adentro, entiendes esa exigencia, ¿no? Y la vives definitivamente. Entonces, yo lo viví desde adentro, desde afuera. Vi el América desde adentro y vi el América desde afuera en otras instituciones. Entonces me siento muy agradecido por la oportunidad que me brindaron como jugador en dos ocasiones y después como presidente deportivo sin ninguna experiencia, donde se lograron cosas importantes, bonitas. Entonces, ¿qué te puedo decir? El América, a diferencia del Guadalajara, yo diría América y Guadalajara los más grandes. Me tocó estar en los dos equipos como jugador y como directivo. Y sí te puedo decir que hay una diferencia en el América, o le vas o lo odias, sí. Y al Guadalajara o le vas o no le vas. Esa es la diferencia, ¿no? Entonces, tan importante una como la otra. Hoy el América cumple 110 años de grandeza, de éxito, porque es un equipo exitoso sin duda, ¿no?
8: Richard, abrazo enorme de Alberto Lati. Me voy a la etapa como presidente deportivo, como persona encargada de la parte deportiva. Saliste del América intempestivamente, pero tú cuando llegaste al América era muy fresco el recuerdo del América en la parte baja de la porcentual. Del América sí. Comprometido en la tabla de cocientes. Hubo títulos y desde entonces el América se ha mantenido mal que bien en esa parte. ¿Ves un hilo conductor de tu etapa hasta la siguiente que ha continuado con muchos entrenadores, con Santiago Baños? ¿Ves un hilo conductor de alguna manera?
7: Sí, sí, sin duda. Sí llegó a tener una etapa muy, muy complicada. En ese momento, pues no solamente me tocaba a mí la responsabilidad deportiva, porque había una responsabilidad deportiva, operativa, perdón, que no me tocaba. Entonces yo simplemente sabía que había un presupuesto y podía gastar lo que había. Y creo que algún día el señor Azcárraga me dijo, felicidades porque se ha hecho mucho con poco. No teníamos quizá un presupuesto muy grande si tú revisas las alineaciones. Me tocó vivir aquella final del 2013 que para mí es la más emocionante de la historia. Me tocó el título con Tony Mohamed en el 2014. Me tocaron dos CONCACAFs, que era una exigencia muy importante para el señor Azcárraga también, el plano internacional. Después asistimos a mundiales de clubes. Entonces, fue una etapa muy bonita. Llegué con poca experiencia, pero me entregué al máximo. Me tocó cambiar toda la estructura, desde escoger a los entrenadores de cada categoría, al coordinador y director de fuerzas básicas, hasta el director técnico del primer equipo. Y creo que muy rápido nos adaptamos. El equipo se mantuvo los 5 años que estuvimos de semifinales para arriba. 2 finales perdidas también, una con la Volpe y otra con Miguel Herrera, viniendo de aquel rescate, el América como base de la selección nacional, ir a Nueva Zelanda y rescatar el boleto al Mundial. Me tocó asistir al Mundial sin saberlo, porque después me dijo el señor Azcárraga, no, te vas a quedar con Miguel Herrera en la selección. Entonces estuve 6 meses fuera y tuvimos un gran Mundial porque hicimos 7 puntos en aquel 2014. Experiencias maravillosas desde adentro del Club América. Y después, verlo también desde afuera, en otras facetas, en Cruz Azul, en Chivas, y hoy sigue siendo un equipo muy exitoso, un equipo ganador, un equipo que se transformó este año y sigue en primer lugar de la tabla, algo increíble, ¿no? Porque sus refuerzos llegaron en la jornada 8, sufrieron cambios en la estructura y el equipo se mantiene siempre ganador. Entonces, es una institución exitosa y desde aquí le mando un fuerte abrazo a todos los que la han hecho grande en estos 110 años.
8: Oye, Ricardo, ¿qué es más complicado, irte del América como jugador o irte al América como directivo?
7: Pues es que tuve 3 ciclos en América. Estuve 3 veces, Beto, del 85 al 87 en mi debut. Después me voy a Necaxa 10 años y regreso al América.
8: Cuando el América acapara el talento de los equipos del grupo, ¿no? Como llegas tú.
7: Sí.
8: Ratón
7: Zárate. Sí, llegamos varios. Llegó García Aspe, Ratón Zárate, un servidor. Y llegamos hasta la semifinal también. Después tuve que salir porque me fui al Mundial de Francia y estando en el Mundial recibí una oferta del Guadalajara y me di el gusto, hay que decirlo, de jugar en las dos instituciones más grandes, América y Guadalajara, y después de haber sido director deportivo. Muchos piensan que puede ser un mercenario o que soy lo que quieran decirme, pero ese gusto me lo di y creo que pocos han logrado eso. Entonces yo estoy muy orgulloso de haber representado las dos instituciones más grandes. Hoy estamos hablando del América, que cumple 110 años y que ha visto pasar grandísimos jugadores, grandes épocas, buenas y malas, y que tiene ese don de que la gente está pendiente, le vayas o no le vayas, ¿no?
6: Oye, Richard, un abrazo a la distancia, ahora sí, de manera oficial. Oye, ¿cuál es el América más representativo que tú recuerdas, de acuerdo a tu concepto de americanista?
7: Uy, es que me acuerdo aquella final perdida 4-1 contra Cruz Azul cuando yo era muy pequeño. y acabé llorando abajo de una cama. Mi papá le iba al Guadalajara, mi hermano al Cruz Azul, mi otro hermano al Atlético Español, y yo le iba al América, esa es la realidad, y me dio mucho coraje aquel 4-1 con un gol de Enrique Borja en tiro de esquina,
6: 71,
7: pero ya no servía de nada. Entonces, desde pequeño le fui al América, después tuve la oportunidad de debutar en el América, de ser jugador, y después de verlo desde afuera en otras instituciones, y también hoy te puedo decir que no tengo un cariño especial por ninguna institución, sino por las que me dieron trabajo, en las cuales trabajé, a todas ellas, y trato de ver el fútbol de diferentes trincheras, ¿no? Con mi etapa como jugador, con mi etapa como directivo y mi etapa como analista deportivo. Entonces, quizá eso me dé un punto de vista distinto, ¿no?, al que pueden tener muchos.
6: Oye, y ya hablando de la época contemporánea, ¿tú ves a este América de Almada tan fuerte como, o sea, ya lo ves tan fuerte como el de Jardine?
7: No, mira, al principio yo decía que se me hacía muy raro, ¿no?, que no llegaran refuerzos, que jugara con tantos jóvenes, no veía a un América. Pero después veo el trabajo de Almada y veo que con los jugadores se mantuvo en las primeras posiciones, y veo que le llegaron los refuerzos en la jornada 8, y veo esta última jornada ya debutando prácticamente a todos, a Cerrillo, a este chico Álvarez, a los dos centrales, a todos, y veo que ya está Sendejas, y veo que ya regresó el portero Malagón, y veo que Brian también tiene que recuperar su nivel porque fue pieza clave en el inicio. Entonces, ya viendo el cuadro completo, hoy te digo, y estando en la posición en la que está, que el América va a ser candidato para este torneo, como lo es Toluca, como lo puede ser Cruz Azul. Todos ellos han tenido altibajos, pero el América se ha mantenido en la parte alta. Entonces, para mí, por supuesto que ya completo y con los refuerzos que tiene, el América es candidato sin duda para este título. Y añadiría al Guadalajara, que ya tiene 3 torneos jugando muy bien. El pasado sufrió la baja de 5 jugadores y quizás eso lo afectó, pero el Guadalajara tiene que levantar la mano en este torneo e imponerse, ¿no?, a la jerarquía que tiene el América, el Toluca, el Cruz Azul y los dos equipos regios que hoy andan mal, pero van a andar bien.
9: Ricardo, preguntarte algo de lo que comentabas hace rato, una de tus respuestas, dijiste, te diste el gusto de jugar en Guadalajara, y me atrevo a hacerte la pregunta sin afán de entrar en polémica, sino de conocer un futbolista y un directivo que vivió en las dos instituciones más grandes. Hoy América cumple 110 años, pero Guadalajara tiene 120. ¿Qué diferencias encuentras en estas dos instituciones?
7: Sí, muy buena pregunta, Dani. Sí, me di el gusto y me dicen, pasas de un equipo a otro. Sí, pero pasas de un equipo a otro con más experiencia. Lo que hiciste, lo que hice como directivo en América, al llegar a Guadalajara me da más experiencia porque ya lo viví. Sí. Y soy un profesional. Yo creo que tú, trabajando en una estación de radio y luego pasas a otra, vas a ser mejor porque ya traes experiencia adquirida. Entonces, cuando eres una gente de bien, una gente honesta, una gente responsable, tratas de dar lo mejor de ti. Después te pueden salir o no las cosas. Eso es otra cosa, ¿no? Entonces, sí, lo dije anteriormente, ambas instituciones, las más exitosas y las más queridas, las que generan más expectativa, las que tienen más afición. Hay una diferencia, sí. Del América, estás pendiente si le vas y estás pendiente si no le vas,
9: sí,
7: porque lo odian, es la realidad. Y el Guadalajara no, la Guadalajara pasa a ser un equipo muy querido por los que le van y un equipo muy querido por los que no le van, por su política de puro mexicano. Es demostrar que el mexicano puede. El no tener extranjeros no es una debilidad, es una forma de demostrar que el mexicano puede lograrlo, ¿no? Y ha sido exitoso también el modelo de Chivas, hoy lo es, hoy tiene un gran plantel, hoy está bien dirigido y sigue manteniendo su gran afición. Entonces, para mí ha sido un honor ser jugador de estas dos instituciones y ser presidente deportivo de ambas.
8: Oye, Richard, te hago una pregunta respecto a la América actual. ¿Fue complicada la salida de Jardine con lo legendario que resultó? ¿Era el momento?
7: Yo creo que sí, Beto, siempre hay un desgaste, siempre hay un momento en el que hay que saberse hacer a un lado. Yo creo que cuando te das cuenta que a lo mejor tu discurso, tu manera de comunicarte con los jugadores ya no tiene la misma atención, cuando ves que hay un desgaste normal, cuando ya no, ¿cómo te puedo explicar? Tú mismo al principio te das cuenta que estás metido en absolutamente en todo, y me pasó a mí como directivo, en los pequeños detalles, y estás las 24 horas y metiéndole y pensando, y empiezas a dejar tú mismo de hacer cosas o de observar esos pequeños detalles. Entonces es el momento de hacerte a un lado. Fue muy exitoso el ciclo, fueron 3 títulos consecutivos. Entonces yo creo que era momento también de hacerse a un lado. Deja las puertas abiertas, en cualquier momento podrá regresar. Creo que hizo un gran trabajo y eso lo mantiene vigente, por supuesto, tanto al club como a él.
5: De acuerdo. Ricardo Peláez, te mandamos un abrazo. Gracias por tomar la comunicación.
7: Un fuerte abrazo para todos ustedes. Mucho éxito. Los escucho diario porque voy saliendo de ESPN, de mi trabajo de un programa. Entonces les deseo éxito y gracias por la entrevista.
5: Siempre. Un abrazo. Gracias. Un abrazo, Ricardo. Gracias.
8: Felicidades por su parte en lo que tiene del América y en la rivalidad con el América.
5: Ricardo, fue humilde, pero le regresó mucha grandeza al América.
8: Porque un hilo conductor. Ricardo primero dijo que sí y entiendo su humildad. Si el América ha tenido una racha permanente. Desde lo que Ricardo hizo, y Santiago tiene un mérito muy grande, que además a Ricardo le pegaron y a Santiago Baños le pegan.
5: Sí.
8: Al que está en esa silla le pegan.
5: No, esta silla.
8: Pero sí.
6: Sí. A ver, ¿y dónde tuvo mayores éxitos? ¿En el América o en el Necaxa como jugador?
5: Como jugador yo creo que Necaxa. Y, pero como directivo, sin duda, en América.
9: En América.
5: No, no, no, no, para no, ni Cruz Azul, ni Chivas. Lo que hizo Ricardo con América fue.
6: Sí, lo que pasa es que es curioso, ¿no? Porque pues en América el tipo fue. Un jugador muy, muy, muy destacado.
8: Muy
6: y como directivo también, pero como en Necaxa, fue impresionante lo que hizo.
8: Sí, no, en ese Necaxa, un equipazo y Ricardo era muy importante.
5: Sí. Vamos a hacer una pausa, 55-54-02-28-44, arroba Claro Sports, arroba W Radio México, arroba Deportes W Radio. Manden notas de voz si quieren al 55-54-02-28-44, para Félix, para Beto, para
9: que nos expliquen el castor.
5: No. Y vamos a explicar o intentar. Explicar bien lo que fue el América este fin de semana, ¿no? Porque digo, platicamos por el aniversario, pero ¿regresó Malagón? ¿Debía de regresar Malagón o no debía de regresar Malagón? Es líder, pero no juega como puede llegar a jugar. Hay muchas preguntas, creo. Pausa, regresamos.

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4: Primero Pachuca, después el Atlas y ahora el Juárez FC. Tercer partido consecutivo que el equipo de Tijuana deja ir una ventaja ante estos rivales. Ahora en la jornada 11 de la Liga MX, allá en el Olímpico Benito Juárez. Con este resultado, el conjunto de Tijuana tiene 15 puntos en la octava posición. En tanto, Juárez se queda en el fondo de la tabla con 4 unidades. Y en este partido no pudo jugar Gilberto Mora después de molestias en la cadera, algo que se sumaba a los problemas de tobillo que había sufrido con la selección nacional mexicana y que lo habían sacado de la convocatoria del equipo de Rafa Márquez.
16: Tigres derrotó 3-2 a Toluca para sumar su segunda victoria consecutiva en el Apertura 2026. Juan Bruneta marcó un doblete, se estrenó como goleador el Memote y se fue expulsado Antonio Mohamed. Los Tigres de Buse salieron del fondo, llegaron a 13 puntos y están a 2 unidades de zona de liguilla.

0: Los Tuzos del Pachuca rescataron un agónico empate a 3 tantos ante los Rayos del Necaxa en el Estadio Hidalgo. Con este resultado, el conjunto hidalguense se ha estancado en la 11ª posición de la Liga MX con 13 unidades y acumulan ya 3 partidos sin conocer la victoria. Lo destacado de este compromiso fue el doblete de Salomón Rondón, que se está escapando en la pelea por el liderato de goleo de la Liga MX al llegar a 12 goles en apenas 11 partidos del torneo mexicano. El próximo partido del conjunto de los Tuzos será este domingo en el estadio BBVA ante los Rayados de Monterrey.
1: Con goles de Santiago Jomechenko y Denilson Muñoz, Querétaro venció 2-0 al Atlante. Con el triunfo, Gallos llegó a 20 unidades y está instalado en el tercer puesto de la clasificación y con un juego pendiente. Santos ligó su 4ª victoria. Los guerreros superaron como visitante 1-2 al Atlético de San Luis. Tayel Jiménez marcó doblete para los laguneros, que se habían ido abajo en el marcador en el minuto 18. Pese al resultado, Renato Paiva pide mesura a su equipo.
2: Gracias por estar con nosotros, Claro Sports, en W, 4 de la tarde con 22 minutos. Damos un repaso por la Liga MX.
3: Tayel Jiménez, el hijo del Lorito. Un buen delantero, ya estuvo en un Mundial Sub-17 con México. ¿Te acuerdas del Lorito? Qué buen futbolista era. Está haciendo muchos goles. Y lo del Santos ya es un despertar.
2: Santos ya es...
3: Hubo mucha mofa de la canción. Pero hay que resaltar también cuando ya pasamos de la mofa a la realidad. El equipo...
2: Hoy Santos es otro. Hoy Santos es otro y está consiguiendo resultados. ¿Les preocupa lo de Gil Mora?
3: No.
4: Sí. ¿No te preocupa?
3: No.
4: Que tenga tantos... lesiones,
2: ¿no te preocupa cómo fue su baja de la selección, sin explicar realmente el por qué, que no juegue este fin de semana?
3: Creo que ha faltado transparencia, pero hasta donde yo entiendo, hace una dosificación sana la que se ha dado en este caso.
5: Preocupa la falta de comunicación.
2: Todas las bajas de la selección que tuvo, todas decían, por esto y por esto.
3: Romo tuvo esto.
2: Y la de Gil no. Y dice, no, bueno, es que ya va a firmar, ya va a cumplir.
3: ¿Te acuerdas cuando tal? La lesión de Gil Mora inicios de año, que no se daba a conocer porque no jugaba?
2: Bueno, que era pubalgia, aquí contamos que...
3: Hasta que aquí aparece nuestro corresponsal.
2: Se alcanzó a recuperar muy bien y tuvo un extraordinario mundial. Físicamente, perfecto. Sí. Pero a mí sí me
3: empieza... Estamos a 2 días de su mayoría de edad.
5: Sí.
2: No sé si preocupar es la palabra, pero sí me empieza a inquietar un poco el decir, oye, ¿por qué está pasando? O sea, ¿por qué Gil Mora no puede estar con la regularidad
4: claro
2: que debería
4: que
2: estar?
4: Sí, es preocupación la palabra, por supuesto que sí. O sea, ha tenido muchas lesiones en muy poco tiempo.
5: Pero también la carga.
4: A lo mejor porque pues empezó muy chavo a jugar todavía, ¿no? Siendo un adolescente, pero son lesiones diferentes las
3: pero,
4: que la
3: pero es recurrente para el que emerge de una manera prematura tener cierto nivel de padecimientos.
4: Sí.
3: Le pasó a Pedri.
4: No, por supuesto. Claro, por supuesto.
2: O sea, tú sientes que es por la edad y por cómo se va desarrollando.
4: Enfrenta jugadores de mucho mayor fuerza.
3: Y creo que va a estabilizar.
4: También.
3: Y creo que sí ha habido. ¿Sabes qué me tranquiliza? Que sí han trabajado conjuntamente Xolos y selección. No es que cada cual esté exprimiendo al muñeco a ver quién le saca más. Eso me genera cierta tranquilidad.
2: Bueno. Quería tocar el
3: pero
2: tema.
3: Pero sí, bien, en 2 días tiene la mayoría de edad.
5: Pero 14.
2: ¿Y esperan que en 2 días pase algo?
3: No. No, pero ya puede
2: haber una contratación, pues. O sea, que se anuncie algo, que sea como de ya 18 y es nuevo futbolista y tal, y se incorpora tal.
3: Un secreto muy bien guardado.
2: Muy bien guardado. Bueno, a ver, sí muy bien guardado, pero ha habido mucho ruido alrededor del fichaje de Gilberto Mora a Europa desde hace un año.
3: Sí.
2: ¿Y qué se está esperando? Que sea mayor de edad para que se pueda hacer oficial y para que se firme.
3: Yo sí lo veo jugando en Europa en enero, si tú me preguntas.
2: Sí,
3: si va a una liga de primera.
2: Yo creo que si no está en enero jugando en Europa, sí sería una decepción, ¿eh? ¿Por qué?
4: En enero mismo ya.
2: Ya, porque ya.
4: Yo no cuando acabe la temporada.
2: Pero es que escúchame, Félix. Aquí es muy diferente el decir que juegue en Europa ya en enero a que jueguen en Europa en uno grande, ¿no? Tranquilidad.
3: No.
2: Pero que ya se vaya a Europa desde enero, no perdamos tiempo. Que se vaya a Europa.
4: Pero dice que se pierde el momento del Mundial si el tipo está extraordinariamente bien jugando.
2: Eso a mí no me preocupa tanto. A mí lo que me gustaría es que termine su desarrollo en Europa. Y mientras más rápido esté allá, aunque no sea en un equipo enorme de Europa, sino que vaya y que compita en Europa, creo que vamos a tener un gran futbolista para el presente y el futuro.
4: Yo creo que para
5: que
4: verano
5: siga desarrollándose en Europa, le va a cambiar también físicamente el tema de la lesión.
2: También.
5: Le va a ayudar muchísimo.
2: Pero si tanto se ha hablado de que es por la mayoría de edad, lo normal sería que se firme a partir del 14 de octubre, que es su cumpleaños.
3: Sí.
2: A partir del 14 de octubre, de aquí a diciembre.
5: Yo creo que es pronto.
4: No sé, sinceramente no creo que suceda. Beto dice que sí, que es inminente. Yo
3: no dije eso.
5: No, Beto dijo al revés, que no cree que se anuncie el 14 de octubre. No le estás poniendo atención a Beto.
4: Pero que ya en enero se tiene que ir.
3: Pregunté si lo ven en enero jugando en Europa.
2: Yo creo que sí.
3: Y no dije que fuera inminente.
4: Dijo Nico sí, tú dijiste.
2: Me daría mucha ilusión que.
4: También asentaste.
5: Pero dijimos que el 14 de octubre no creemos que se anuncie su fichaje.
4: No. El día de su cumpleaños no creo.
2: Sí, claro. Sí, que en enero. Sí, estamos bien.
3: No.
4: Estamos bien. Hiciste fuerte a Nico, claro.
2: Gracias.
3: Yo creo que en enero estará en Europa.
4: ¿Ves?
3: Sí. Pero no dije que sea inminente.
2: No, pero ojalá que sí.
3: El punto que a mí me genera más atención es a un peso gordo que lo va a prestar a un peso menor o a un peso menor para seguir creciendo y eventualmente saltar a un peso gordo. Eso es lo que yo no estoy seguro. No estoy seguro ni qué conviene.
2: Que hay tiempo para terminar.
3: Ni qué vaya a pasar.
2: De que se...
3: O sea, ¿tú prefieres que lo fiche un Liverpool y lo ceda en un equipo neerlandés?
2: Sí.
3: ¿O prefieres que lo compre un equipo neerlandés y veamos después?
4: Compre un equipo grande y lo preste.
5: No, sí. No porque la siempre las historias de los equipos grandes se cuentan y no son carreras exitosas.
2: No.
5: Yo prefiero la carrera de un Rafa Márquez. Un Chucky Lozano.
4: Pero por eso, pero un equipo grande que lo compra y lo presta.
2: La única referencia que tenemos es la de Carlos Vela.
5: No, la de Rafa llegó al Mónaco.
2: No, pero al revés. De que uno grande lo compra
3: y lo cede.
2: Y lo cede,
3: presta.
5: Y Vela. No funciona.
2: Pero ¿qué otro mexicano lo compró un equipo grande, lo prestó y no funcionó?
3: Podrías decir de Antuna.
5: Ahorita de
3: bajo condiciones diferentes.
4: En épocas de Beto Lajú,
2: Pedro fue cedido.
4: Obed se quedó en el Atlético
5: de Madrid. Pero no lograron.
4: Pero jugó.
3: Pedrito Pineda a fines de los 80. Lo compró el Milan y lo iba a mandar a Suiza y finalmente vino de regreso y ya no.
2: A mí me encantaría que lo comprara
3: e hizo muchos goles.
2: Y lo prestara.
4: O sea, que sin jugar en el equipo grande.
2: Sí, que no pase.
4: No, porque con Raúl Jiménez pasó algo similar.
2: No, jugó
4: por eso, pero después lo cedieron. O sea, lo que ustedes se refieren es sin jugar, que directo.
2: Jugar, directo.
4: O
2: sea, ¿tú quieres? No nos hagamos expectativas de que va a llegar a jugar al Real Madrid. No.
3: El orden
2: lo compra
3: de los
2: el Real Madrid, lo presta al...
3: Comas tanto o no, que está prestado en el Fiorentina.
2: Y cuando el Real Madrid dice, oye, ahora sí Gilmora puede venir aquí a mover.
4: Sí, tal, pero Mastantuono sí jugó.
5: Pero
3: ahora está cedido.
4: Sí, ahora está cedido. Pero ya que no se dieron cuenta la
3: o sea, que la pregunta
4: no estaba
3: es,
4: para
3: el,
4: jugar
3: es el que el orden de los factores se altera el producto. Si tú quieres que lo compre ya el Liverpool, el Arsenal, el City,
2: me
3: el
2: encantaría. Madrid,
5: Barcelona, a mí me da la impresión
3: y que lo ceda a un equipo portugués, neerlandés, belga, griego, lo que me digas, para que crees que luego regrese, o si quieres que vaya un equipo de otro nivel y eventualmente se gane el salto a otra liga. Esa es la duda, ¿no? También. ¿Que acaso lo de la hormiga lo podríamos ver así porque Olympiacos pertenece a Nottingham?
2: La lectura que yo le doy,
3: entonces
4: que tampoco
3: ser...
4: es un equipo
3: grande,
2: no, pero de Premier. Pero el que lo compró es el Olympiacos.
3: Sí, pero...
2: Pero te voy a decir la lectura que yo le doy a la distancia. Por las cantidades que se manejan alrededor de Gilmora, no veo que un equipo que no sea grande lo compre y lo preste.
3: ¿Como no sea inglés?
2: No, pero ¿qué equipo inglés va a pagar 60, 70 millones?
3: Los ingleses de...
4: ¿Eso vale?
2: Bueno, eso es lo que dijo su representante aquí en este espacio.
5: ¿Para ya participar en el fútbol
3: inglés? Yo creo que estará por debajo el fichaje. No creo que llegue a 60.
4: No. De manera, ¿no? O sea,
3: aunque Rafaela Pimenta...
2: O sea, que eso dijo su representante, que
4: pero saliendo de México, saliendo de Xolos, que cueste eso...
2: Eso dijo sorprendente.
3: ¿Cuánto pagarías tú?
2: No lo estamos evaluando nosotros, Félix.
3: ¿Cuánto pagarías tú?
4: Pues no sé, pero no me parece que la Liga Mexicana...
3: ¿Cuánto pagarías tú?
4: ¿Yo cuánto pagaría?
2: No sé. ¿Cuánto pagarías tú? ¿Cuánto vale para ti Gilmora, entonces?
4: No sé.
2: Tomando en cuenta el mercado...
3: ¿12, 15?
4: Máximo, sí. No. Ustedes 50, 60 están...
3: Antes de los 18 años, 60 partidos en primera...
2: Titular
3: de selección...
2: No. Y aparte con ese mundial, sí.
5: Según Transfer Market, pues, no
4: sé si están mal acostumbrados ustedes.
3: Transfer Market es muy engañoso.
4: ¿Cuánto?
5: Muy engañoso, sí, pero dice 25
3: millones. Yo no me gusta tomar la
4: ¿25 en Transfer Market?
5: Digo.
4: Okay.
3: Yo doy por hecho que será el fichaje
6: más caro de la historia del fútbol mexicano.
3: Un mexicano saliendo de Liga MX más caro.
6: ¿De un extranjero cuál es?
3: No, a Cruz se había sido Ener
6: Valencia. Ener Valencia, me parece, ¿eh?
3: Que había sido carísimo. Luego regresó.
6: Pero no en cifras de 70. No, no. Es que es.
3: De Osa fue caro a Betis.
4: Jackson Martínez por ahí no
6: también,
4: fue.
6: También de Jaguares.
3: Carísimo.
6: ¿No?
3: Pero fue más atrás.
6: Sí. O sea, eran otros precios también, ¿eh? Lo que ha crecido los mercados de transferencia ha sido brutal. 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
3: Mateo.
6: Y Mateo en Europa y Conference.
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3: 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Desde Gigante de Acero.
6: Vamos a hacer una pausa muy rápida. Y regresamos, todavía hay mucho más. No dejen de mandar mensajes. 55-54-02-28-44. Pausa, volvemos.
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3: Max Verstappen consiguió su primera victoria en el Gran Premio de Singapur. El piloto de Red Bull celebró su carrera número 250 en la Fórmula 1 con su triunfo 73 en la categoría, mientras que Sergio "El Checo" Pérez finalizó en la posición 17 con Cadillac. El tenista alemán Alexander Zverev hizo historia al asegurar por primera vez el número uno del ranking mundial de la ATP al cierre de la temporada 2026. Es el primer tenista alemán en terminar una temporada como número uno del mundo y el jugador de mayor edad en alcanzar este reconocimiento por primera vez en su carrera a los 29 años. El atleta mexicano Jorge Luis Cruz rompió el récord nacional de maratón durante su participación en el Maratón de Chicago, al detener el cronómetro en 2 horas, 8 minutos y 13 segundos, registro con el que superó una marca que permaneció vigente durante más de 3 décadas, perteneciente a Dionisio Cerón. La tenista mexicana Renata Zarazúa fue eliminada en semifinales del WTA de Suzhou tras caer en 2 sets ante Rebeca Smrakova. Adicional a esto, Zarazúa denunció haber recibido amenazas de muerte contra ella y su familia, presuntamente relacionadas con apuestas deportivas.
4: Son las 4 de la tarde con 38 minutos. Estamos de regreso a Claro Sports en W. Tenemos todavía muchos temas sobre la mesa, pero Félix, quiero tu opinión rápido sobre el tema de Malagón.
5: Sí, bien, por fin regresó después de
4: muchísimo mucho tiempo. De estar con la Sub-23 de la América.
5: Sub-21, sí.
4: La Sub-21.
5: Tuvo unos partidos, estuvo también en los amistosos, ¿no? Que jugó el América en fecha FIFA. Y regresó y yo lo vi bastante bien, ¿eh? Lo vi...
4: ¿Tú lo viste como para ser el portero titular de la América?
5: Sí.
4: ¿O crees que le faltaba para todo?
5: Sí, puede ser. Lo que pasa es que también tienes que poner ahí en la ecuación el muy buen torneo que ha tenido Cota. Entonces,
6: por eso la decisión
5: está... Porque no se vale de pronto sacar a Cota y
6: pero,
5: ya...
6: Pero por eso, o sea, ¿cómo determinas si es el momento cuando está también suplido un guardameta titular?
4: Oye, ¿qué es lo más importante? La institución, ¿no?
6: Claro.
4: Sí. Sí, oye, Malagón, sé que ya estás al 100%, sé que ya estás bien, pero
6: estamos ahorita, estamos bien.
4: No sé, por eso quería tu opinión.
6: Por mucho que se vio bien, es un poco aventurado el paso, ¿no?
5: Yo creo que sí. Lo que pasa es que si se lo metió a hacer un partido tan complicado y lo vio bien, entonces hoy ya tiene los elementos Almada para decir, bueno, lo puedo dejar.
4: No sé si va a hacer rotaciones, si va a empezar a probar, no sé.
5: Exactamente, muy buena pregunta. Vamos a ver qué hace. Pero Cota no perdió su puesto en la cancha.
7: Correcto.
4: No, claro que no. Claro que no. Bueno, el tema de Javier Aguirre. Debuta, estuvo cerca de llevarse la victoria. No fue el mejor partido del Valencia, también hay que decirlo.
6: Fue un partido muy accidentado.
5: Y el mismo... Valencia no está en un nivel como para dar un mejor
6: partido. A ver, era un rival
4: directo. Pero el mismo Javier lo dice, ¿eh? Javier dijo, oye, no sé si merecíamos ganar.
6: Y Javier prefiere partidos con más orden y un juego más muerto. Sí. No es el caos que a Javier le gusta.
4: Pero debuta en España.
6: Rival directo de visitante. Sí. Saca el empate.
7: Demuestran actitud.
5: Se fue arriba al minuto 2 en el marcador. Después le da la vuelta, logra empatar y después del minuto 90 estuvo muy...
6: Muy cerca de ganar y de perder.
5: El equipo muy emocionante porque Hugo Duro, el centro delantero, tiene una jugada clarísima, sí. Clarísima en un servicio...
4: Al minuto 95 diagonal, ya.
5: Claro, que patea muy mal, pero un minuto después Racing de Santander tuvo la oportunidad también de anotar, de llevarse los 3 puntos y ahí Dimitrievski, el arquero de Valencia, hace una muy buena tajada.
6: Oye, lo que sí leo en la prensa cercana al club naranjero, dos cosas: que tanto la afición como el equipo se ven con otra moral.
4: Y eso es el ADN de Javier Aguirre.
6: Pero la afición también, por una afición que estaba fastidiada del equipo y los jugadores también se ven echados para adelante, pero a Javier le gustó un fútbol de mucho mayor orden. Fue un partido caótico, ¿no?
4: Sí, pero también a Javier le gusta ganar.
6: Ah, no, no. Javier quiere salvar al equipo por las buenas, por las malas.
4: Y lo va a salvar y lo va a poner a competir.
5: Ganar, pero si de pronto saca un empate, no te lo... Te hace el feo más mínimo.
4: No, no que te haga el feo. Ayer, pero, ¿eh? Al ser rival directo, yo creo que su objetivo sí era ganar su primer partido, ¿eh? No estaba enfrentando a un equipo que estuvo en la parte alta de la tabla.
5: Fue jugar de visita.
4: Pero no estaba en la parte alta de la tabla del equipo. Creo que su objetivo sí era llevarse los tres puntos.
5: No, pero no se iba a arriesgar a perder. En
6: perder el, era grave. En
4: el partido. Vamos a escuchar a Javier y ahorita seguimos debatiendo, Félix. ¿Estás de acuerdo?
8: Para empezar, no está mal. Pudimos hasta ganar. Hubiera sido muy injusto, por cierto, muy injusto, porque ellos no merecían perder, esa es la verdad. Y bueno, es un empate justo. Felicito al rival. De verdad, al míster se lo dije. Y esta afición que empuje, que está alegre, de vuelta tantos años. Me acuerdo, se vine hace veintitantos años con Osasuna, 24 así. Y el Sardino siempre es un estadio bonito de jugar.
9: Dice que les pegó un grito mexicano.
4: ¿Un grito mexicano? Sí.
6: ¿Lo habrán entendido?
5: Sí, algún improperio, dijo.
4: Sí, algún improperio. Suerte para Javier Aguirre. Ojalá que se logren acomodar todas las cosas que se tienen que acomodar. Pero ya, tener un técnico mexicano dirigiendo en España, me da muchísimo orgullo. La verdad es que lo de Javier Aguirre, nos tenemos que sentir muy orgullosos todos, porque es de valorar y destacar.
6: Y asumir algo con lo que esto lo aquilatamos, los que lo quieran aquilatar, el que no es cada quien. Va a ser muy difícil que se repita.
4: ¿Lo de Javier Aguirre?
6: A la quinta parte. No digo yo a la mitad, no llegó a la tercera parte. O sea, a la quinta parte. Javier Aguirre, si termina esta temporada, será el tercer entrenador con más partidos dirigidos en la historia de España y estará en el top 8 de más partidos dirigidos de España. O sea, es una locura.
5: Sí.
6: O sea, no, para que esto se acerque a alguien, ¿no?
4: No, muy,
5: y,
4: muy merecido.
5: De hecho, ahora que... se ha dedicado a salvar equipos, tratar de salvar equipos en España, pues solamente ha tenido un proyecto fallido, que fue el de Leganés.
4: Y a un gol de salvarlo, aparte.
6: Con aquella última jugada contra el Real Madrid.
5: No, desde la Liga luego, de la Pandemia. Pero además, para la segunda vuelta le quitaron a sus dos mejores futbolistas para venderlo, si no le llevaron a nadie.
6: Claro. En ese, ¿no? Aquel gran delantero marroquí que luego fue al Mundial.
5: Claro, que fue al Mundial, que tuvo un gran Mundial en Qatar.
6: 2022.
5: Sí.
4: Bueno, así cerramos el tema de la Liga de España. Hay jornada, hay Champions League mañana ya, para estar pendientes.
6: Barcelona va a Estambul, a Galatasaray.
4: Pero de los partidos que más llaman la atención, a mí el Atlético de Madrid, Manchester United, pinta para hacer un partidazo, ¿no? ¿Cuál otro?
6: Galatasaray, Barcelona puede ser una buena prueba para el Barça.
4: Inter de Milán contra...
6: Villarreal, Napoli me gusta.
5: Inter contra, bro.
9: Sí, está jugando bien.
6: Villarreal, Napoli me gusta, ¿eh? Sí.
4: Bueno, pues...
6: Arsenal recibe a Lille.
4: La UEFA Champions League, el torneo de clubes más importante del mundo. Vamos a hablar de otros deportes con Sebastián Rodríguez a la redacción para hablar de béisbol de Grandes Ligas.
10: MLB. Muchas gracias, Nico. Un saludo a todas las personas que nos acompañan en Claro Sports por W Radio. Bien lo mencionas, tenemos que hablar del béisbol y es que estamos en una serie de campeonato de la Liga Nacional que realmente ha levantado muchísimas expectativas, ¿no? Ya comenzó la serie entre los Dodgers y también los Brewers y pues bueno, comenzó con lo que se esperaba que fuera un duelo monticular. El primero de la llave lo abrieron Tarik Skubal, dos veces Cy Young y también un Jacob Mizorowski que se llevará este galardón justamente esta campaña. ¿Qué fue lo que sucedió? Pues bueno, el joven pitcher de los Brewers no tuvo la mejor de sus actuaciones, de hecho llegó a 94 lanzamientos en solamente 4 entradas y un tercio. Eso sí, permitió una carrera, pero el equipo de los Brewers tuvo un desarrollo del bullpen fenomenal. En 4 entradas y 2 tercios, pues nada más les permitieron 2 hits y 0 carreras. Hay que resaltar la parte del bate de los Dodgers, porque Shohei Ohtani que no tiene una buena actuación y de hecho solamente tiene una carrera remolcada en sus últimas 106 apariciones en el plato. ¿Quién fue el que la remolcó? Andy Pages, este pelotero que está siendo fenomenal y justamente el bate más destacado de este equipo de Dave Roberts. Otros nombres destacados, pues bueno, lo descubre el que le terminan conectando un cuadrangular y él recibe las 2 carreras con las cuales los Dodgers pierden este compromiso y ahí prácticamente se termina por desentender una posible victoria del equipo que está buscando el tricampeonato. El primero, por cierto, que lo está buscando desde los Yankees en la temporada 2000. Otro dato interesante, pues bueno, Shohei Ohtani otra vez bajó en el orden para este segundo de la llave. Ahora está limpiando las bases, está cuarto en el orden de esta alineación. Y pues bueno, ya se está desarrollando ese segundo de la serie. Y al momento, pues bueno, el equipo de los Dodgers va perdiendo 3-2. Ya lo acaban de empatar 3-3
4: Beto Lati
10: en la quinta alta.
4: ¿Mande?
5: Está feliz Beto Lati.
6: Se acaba de empatar, ¿sí?
10: Sí, y tres por bando, ¿no?
6: Hubo error, ¿no? De Milwaukee, otro error que propicia que Tommy Edman pudiera remolcar, ¿no? A Kyle Tucker.
10: Sí, exactamente, y que el tema de los errores y los Brewers prácticamente nunca iban en la misma oración, pero ¿qué está sucediendo? Que los Dodgers es un equipo que no tiene mucho bateo, de hecho, en esta postemporada tienen porcentaje de bateo de .208, pero hay una parte positiva, Beto. Lideran el béisbol de las grandes ligas en esta postemporada con 8 cuadrangulares. Casi no te encuentran la pelota, pero cuando sí lo hacen, te la sacan del parque. Enfrente está un Logan Henderson, que sabemos que es un pitcher muy respetable. Ojo a lo que sucedió con Yoshinobu Yamamoto, porque tuvo una labor muy mala, solamente un poche en poco más de 3 entradas de labor. Hasta aquí con la información del béisbol.
6: Y a Sasaki lo quemaron rápido, ¿no? Metieron a Sasaki muy pronto.
10: Sí, y Sasaki, que es uno de estos pitchers que usualmente en la temporada regular era parte de la rotación de abridores, pero al final de cuentas ahorita ya lo estaban utilizando como un relevista.
4: Muchísimas gracias, querido Sebas, desde la redacción.
6: 3-3 en la parte alta de la quinta y Dodgers con hombre en segunda base.
4: Así, el béisbol de grandes ligas entrando.
11: No te quiero dar un dato negativo de los Dodgers.
6: No, no, tampoco.
11: ¿Qué pasa? Tú contéstanos, ¿qué pasa cuando
6: yo le voy a las Rayas de Tampa?
11: Ay, festejó.
4: ¿Por qué festejaste?
11: Sí, festejó.
4: ¿Qué? ¿Y por qué festejaste?
6: ¿Me emocioné que cayó carrera?
11: Ay, no lo puedo creer. Solo porque le iba a dar un dato
6: qué
11: negativo.
6: Complicado es.
11: El que llega las 100 victorias en temporada regular, al final no han ganado la Serie Mundial. Está a punto los ocho. No están viendo a Beto Lati, pero se está riendo.
6: No,
11: está
6: no, no.
10: Se está riendo.
11: Ya no entendemos.
6: Las Rayas empiezan hoy contra Cleveland su camino.
4: Sí. Y vamos también rápidamente a hablar de NFL. Para eso, me da muchísimo gusto saludar a mi querido Luis Pavón. Ahí estamos, mi querido Luis, adelante.
12: Gracias, Nico, compañeros, un gran saludo, un gran abrazo a la mesa. Lo dices bien, no hay que hablar de NFL. A diferencia de las grandes ligas, pues bueno, la NFL que sigue obviamente en una etapa tempranera, por supuesto, de la temporada. Semana 5 que culmina hoy con el lunes por la noche. Pero el domingo nos dejó muchos resultados sumamente interesantes, atractivos y sobre todo de juegos que ya nos está acostumbrando la NFL, de juegos internacionales. Segundo partido disputado en Londres este último domingo. Los Jaguares de Jacksonville tuvieron una victoria histórica, podemos decirlo de esa manera, contra las Águilas de Filadelfia. Les ganaron 19-17 en el último segundo con un gol de campo de Cam Little de 57 yardas. Y digo histórica también porque entraron 61.322 aficionados al estadio del Tottenham Hotspur allá en Londres, lo cual marca un récord, por supuesto, para este recinto en las visitas de la NFL. Otros resultados atractivos, los Green Bay Packers que destrozaron a los Osos de Chicago. Definitivamente uno de los resultados divisionales que es muy atractivo. Ganó Pittsburgh, ganaron los Patriotas, ganaron los Vikingos que siguen invictos y también ganaron los 49ers de San Francisco, los 49ers que también siguen invictos y le ganaron a nada más y nada menos que el campeón de la NFL, los Halcones Marinos de Seattle, y a domicilio allá en el Lumen Field de la ciudad Esmeralda. Unos 49ers que, reitero, siguen perfectos en cuanto a récord, pero sobre todo con un quarterback que sigue en modo MVP, Brock Purdy, que ya tiene más de 10 pases de touchdown esta temporada apenas en 5 partidos, ha lanzado solamente 2 intercepciones y apenas hasta este juego fue capturado, un tremendo trabajo en inicio de la temporada por parte de su línea ofensiva. Tuvo algunas bajas en el cuerpo de receptores, aún así el veterano Mike Evans, que ya sabe lo que es ganar un Super Bowl con el equipo de los Buccaneers, ahora viviendo su primer año con el conjunto de la Bahía, fue el que lideró prácticamente todo eso, más de 100 yardas, un touchdown, y entonces los Niners le ganaron a los Seahawks. Les decía, hoy cierra la semana 5 de la NFL y lo hace con un partidazo. Los Bills de Buffalo en Los Ángeles contra los Rams, tercera vez en la historia apenas, Nico, compañeros, que los dos últimos MVPs, nos referimos a los quarterbacks Josh Allen y Matthew Stafford, van a chocar en un juego de lunes por la noche. Y por supuesto, ya lo saben ustedes, lo pueden escuchar a través de la gran cadena W, porque en W Deportes pues se escucha el mejor fútbol americano del planeta y ya estaremos platicando para cómo termina esta semana 5.
4: Perfecto, mi querido Luis, te mando un abrazo.
12: Gracias, igualmente.
4: Luis, aún desde la redacción.
6: La directa de ayer de Jaguares contra Eagles ha sido de lo más absurdo, pero a la vez sí, sorpresivo que he podido ver en un partido.
4: Sigue siendo muy temprano.
11: 8 segundos.
6: Sí, sí, sí, pero es que quedaban 8 segundos, no se acaban el reloj, viene la patada, no la tiran a las diagonales para agotar todo, taclean al que hace un gran regreso faltando un segundo.
4: Sigue siendo muy temprano en la temporada, Beto.
6: Sí, sí, sí, sí, todavía demasiado.
4: ¿Quién es lo que más te ha gustado?
6: Ay, San Francisco me ha sorprendido muy gratamente.
5: Sí.
6: Y Nueva Inglaterra que vuelve a imponer.
4: Aunque todavía
6: entendemos que Nueva Inglaterra la temporada pasada la cerró dejándonos sin saber lo que realmente era tras quedar en el Super Bowl como quedó.
4: Pueden cambiar muchas cosas. Félix, bienvenido.
6: Dodgers ya lo gana, ¿eh?
5: Pero muchas gracias.
6: Dodgers ya lo gana 4-3.
11: Y no le va a los Dodgers.
6: No, bueno, sí.
4: Gracias, Félix.
5: ¿Le vas a los Rays de Tampa?
6: Claro.
5: ¿A todos los equipos de Tampa?
6: Toda la vida.
5: ¿A Lightning en la NHL?
4: ¿Por qué?
5: A los Bucaneros.
6: ¿Por qué? Porque me gusta mucho.
4: ¿Tampa te gusta mucho?
5: ¿Tienes casa en Tampa?
6: No.
11: ¿Te quieres retirar?
4: ¿Por qué te gusta Tampa?
6: ¿Está bien o qué? Me gustan los equipos de la Bahía de Tampa.
11: Se ríe, Beto. Está raro.
6: Pero de los tres... Lightning de la NHL es el que no
4: pasa. ¿Escuchaste lo que dijo Dani? ¿Beto o no? ¿Escuchaste lo que dijo Dani?
6: Me río.
4: No, que estás raro hoy.
6: ¿Por qué?
4: Oye, hoy estás diferente.
11: Diferente a otros días.
4: Estás diferente.
11: Pero te deseo una bonita semana, Nico, a Félix.
4: Gracias, Dani, Félix, Beto.
6: ¿Eres diferente?
4: Gracias, sí. Gracias. Quédense en la radio. Quédense en W. Está listo ya, está Cabide Grada, la corriente en WNFM, en AM, seguimos con Modo Fútbol, después sigue Playbook y a las 9 de la noche, ya sabes, haz en W, en radio y en tele. Gracias por estar con nosotros, vámonos, que la pasen bien.
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0: Continuamos después de este corte.
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14: Es lunes 12 de octubre, son las 5 de la tarde. Arrancamos otra semana a través de la gran cadena W. Lo hacemos de la mejor manera posible, a través del modo fútbol. Yo soy David Fragoso y les doy la bienvenida a este espacio porque hay muchísimo, muchísimo de qué platicar. Lo que dejó el fin de semana, lo que ha transcurrido también durante el día y también lo que vendrá durante la semana, porque hay actividad europea, hay Champions League, más adelante habrá Europa League y hay muchísimo, muchísimo de qué platicar hoy con nosotros. Carlos Moreno, Charlie, ¿cómo andas? Qué gusto saludarte.
10: ¿Qué tal? Muy buenas tardes. Pues bien, iniciando una nueva semana, sorprendido con lo que sigue haciendo Barcelona, 34 goles en 8 cotejos, no ha dejado ni un solo punto y ahora se prepara para enfrentar al equipo de Galatasaray. Buenas noticias con Quiñones, porque no estuvo en la fecha FIFA, pero hoy aparece jugando 90 minutos. Y hablaremos, por supuesto, del bicho.
14: Del bicho de Cristiano Ronaldo. Y hoy también nos acompaña Jorge Gutiérrez, la Chiva, que hoy llegó particularmente feliz. No sabía exactamente por qué. Yo pensé que porque arrancaba otra semana, porque ya casi es quincena. Y me dijo, sí, sí vengo feliz por dos razones, pero no son esas. La primera, de la que no hablaremos tanto hoy, es porque hoy es 12 de octubre. Hoy es 12 de octubre, día especial para uno de los equipos de los amores de Jorge Gutiérrez, la Chiva. Y también la otra razón, porque Cristiano Ronaldo acaba de meter gol. Chiva, ¿cómo andas? Ya está, 19 tantos. El bicho nada más de ser el goleador con 1,000 tantos.
11: Pues estamos muy contentos. Lo del cumpleaños de tu equipo miserable realmente me importa una pura y dos con sal, hay que aclararlo. No, pensé que ibas a tener un choro ahí de Cristóbal Colón, que tampoco es santo de mi devoción. Pero estoy contentito.
14: Tú eres más de Cristóbal Ortega, ¿no?
11: Cristóbal Ortega es bueno andar. Cristóbal Ortega, yo,
10: y en paz descanse.
11: En paz descanse, mi Cristóbal. Gran hombre, un ejemplo de ser humano. Y por otro lado, pues lo del bicho. Y por ahí también que fue el City a jugar a Liverpool y pues les enseñaron ahí unas pancartas, unas mantas que hablaban de que son los crooks, si dicen en inglés, ¿no? Pillos, los del City, con sus gracias que van haciendo. Y lo del Barcelona, pues, me preocupa porque yo estaba convencido de que las Chivas eran el mejor equipo del mundo, pero el Barcelona tiene otros argumentos, entonces yo creo que ya las Chivas dejaron de ser el mejor equipo del mundo.
14: Yo creo que por poquito, no, chance, no, nada más, ¿no?
11: Por un... no, pero bueno.
14: Seguramente. Empezamos con este tema de Cristiano Ronaldo, porque hoy jugó el Al Nassr en la Champions League de Asia, y Cristiano Ronaldo marcó uno de los tantos. Con esto ya llegó a 981, ya son bastantes los que tiene en su carrera, y solamente, Charlie, estamos esperando a que llegue el momento, porque sucederá, porque estamos a 19 goles. Hablábamos hace prácticamente un año, poquito más, de que estaba a 100 goles de los 1,000, estaba cuando llegaba a los 900, bueno, ahora 19 ya es prácticamente nada, un parpadeo conforme a todo lo que nos ha regalado Cristiano Ronaldo.
10: Sí, hay que recordar que tras ese lamentable hecho que ocurrió con la selección de Portugal, ya se confirmó su sanción. No se sabe por cuánto tiempo será una sanción disciplinaria. Esperemos que no tarde mucho, que se resuelva el tema. Ahí puede llegar a anotar uno que otro gol. Él ya lo dijo en conferencia de prensa, que quisiera que fuera el gol 1,000 con la selección de Portugal. Y por ahora, pues diríamos que la lógica nos diría que va a romper esa marca de los 1,000 goles, siempre y cuando no ocurra una situación en su equipo como lo que pasó con la selección nacional, ¿no? Que no se le bote la canica porque un día lleguen y no lo permiten jugar todo el partido, lo saquen muy pronto diciendo que está bien y de pronto por un capricho lo tengan también ahí que sancionar. Por lo pronto hoy hace el gol al minuto 42, una jugada por sector izquierdo de Mané, en donde dentro de la misma área aparece ya Aya, le toca con el pecho y a la media vuelta prácticamente en el vértice del área chica consigue su anotación 981. Fue un resultado tranquilo para su equipo y él, bueno, pues vuelve a marcar. Como dices tú, ya 19 goles casi no es nada. Ahora sí que es como las competencias de atletismo. Para quien corre un maratón, ya cuando llegas al kilómetro 38 dices ya, como sea, pero lo voy a terminar, ¿no?
14: Sí, sí, de acuerdo. Y también ahora salen a relucir más todas estas palabras, Chiva, del mismo Cristiano Ronaldo. Muchas veces se le tacha de arrogantes, y así lo queremos ver, por la forma en la que declara, por la forma en la que actúa en ocasiones, pero es una realidad que cuando él ha hablado de la categoría de futbolista que es, pues él mismo lo ha demostrado. No son palabras que se las lleva el viento, entra a la cancha y demuestra con la pelota.
11: De acuerdo. Ahora, pues también se fue a una liga porque los billetes son muy importantes, un buen sueldo. Y una liga donde se le facilita, entre comillas, ¿no?, llegar a los 1,000 goles. De Cristiano Ronaldo, tiene el problema que él tenía cuando jugaba en Real Madrid, es que tomaba la pelota y un aficionado, hermano de Rocío Dúrcal, debo decir que era, estaba viendo, estábamos viendo un partido Real Madrid-Barcelona hace muchos años. Entonces tomaba la bola Cristiano Ronaldo y este cuate empezaba a gritarle a la televisión: ¡Chupón, chupón! ¡Suéltala, chupón, chupón! Entonces yo pregunté en mi desconocimiento, en mi ignorancia: ¿por qué chupón, brother? ¿Porque es medio mamón? No, chupón, porque chupa la pelota y no la suelta. Yo me tocó ver en el Real Madrid a Cristiano Ronaldo cuando anotaba gol el Real Madrid, que se le pudieron haber pasado, que no festejaba, le molestaba que no se la dieran. Tiene ese grado de egocentrismo que es válido para su posición. Y como ya apuntaste, ¿no? O sea, justifica todo lo que él diga, tiene argumentos para decirlo. Y a mí me cambió mucho su forma, la impresión que tenía de él a raíz de lo que sucedió en el Mundial. Y creo que es un hombre que se lo merece. Y viene lo de siempre, ¿no? La leyenda de que si Pelé metió 1,000 goles o más, o contaron las de las cascaritas afuera de su casa y ese tipo de onda, pero lo de Cristiano es una realidad y se dice pronto, ¿eh? 1,000 goles, se dice pronto. Y yo estoy convencido de que sí va a llegar. Y
14: sí, sí, sí.
11: Con pocas posibilidades de que sea con Portugal, pero bueno, igual algún día se acomoda un partido ahí para que él pueda hacerlo. Pero sí es un jugadorazo que merece todos mis respetos.
14: El otro día acá en el Modo Fútbol también platicábamos con Diego Pérez, con Jesús Valdés, que el top 3 en la historia del fútbol mundial está apartado, ¿no? Para dos nombres argentinos y un brasileño, que es Messi, Maradona y Pelé, el top 3 de la historia. Pero por ahí entraba el debate y también que nos escriba la gente que nos acompaña en esta edición de Modo Fútbol. ¿Qué piensa al respecto de lo siguiente? Al 55-54-02-28-44, ¿es una falta de respeto si ponemos a Cristiano Ronaldo fuera del top 5 en la historia? Yo digo que sí. No podemos dejar a Cristiano Ronaldo fuera de los 5 mejores de todos los tiempos. El top 3 se puede discutir. Yo estoy de acuerdo que es para Messi, para Maradona, Pelé. Cada quien lo podrá acomodar como quiera. Pero lo de Cristiano Ronaldo, no solamente por los goles, por todo lo que ha involucrado con Portugal, con sus equipos, evidentemente en el tema individual, creo que sería faltarle al respeto decir está fuera de los top 5.
10: Yo ampliaría un poco más la lista a un top 10 y diría indudablemente.
14: O sea, lo sacas del top 5.
10: Bueno, es que yo no pondría 5.
14: No, pero pensando en este tipo de rankings,
10: es de mucho debate, porque para muchos, después de estos tres grandes que tú mencionas, puede llegar a estar en ese top 5 Cruyff, por ejemplo, o Beckenbauer, por ejemplo, y me están faltando nombres, a lo mejor hay quien diga Platini o Zinedine Zidane, en fin, yo por eso ampliaría un poco más la lista a 10 y diría, sí tendría que estar entre los 10.
14: O sea, entonces si lo sacarías de ese top 5.
10: Es que no lo sé, por eso te digo que es cuestión de gustos, a lo mejor para mí es el 3 y para ti es el 8, pero para mí yo haría una lista un poco más amplia.
14: De un top 10 sin problema.
10: Por eso, es que yo para no caer en tanto debate, sí, diría, tiene que estar entre los 10 mejores de la historia. Y ya con esto estoy diciendo mucho, ¿no? Porque a lo mejor hay quien diga, Romario hizo más de 1,000 goles. Y a lo mejor tú me dirías, no, ahí no lo pondría entre los mejores 10. Entonces, finalmente es cuestión de gustos. Es como el famoso Balón de Oro, ¿no? Hoy todo el mundo está, escuchaba palabras de Cubarsí diciendo, no, es que se lo tiene que llevar a Yamal. Y a lo mejor tiene razón, pero también lo está apoyando porque es del equipo, porque son de la misma categoría, lo conoce desde niño y se entiende perfectamente por dónde va el tema. Pero yo creo que en ese sentido, no sé si comparta Jorge conmigo, ampliaré un poco más la lista. Y me parece que es una lista corta, porque estamos hablando de toda la historia del fútbol, no estamos hablando de esta temporada o de las últimas 10.
14: Para mí el único que tiene que acompañar en ese top 5 a Cristiano Ronaldo y a los ya mencionados...
11: El Willy Gómez.
14: Además,
10: okay. Caviño
14: se quedó cerca. Hombre.
11: ¿Quién?
14: Johan Cruyff puede estar ahí y de ahí. Y a partir del sexto ya podemos empezar a hacer la lista. A ver, como querramos ponerle, justo mencionas a Beckenbauer, a Zidane. Habrá quien ponga a Di Stéfano. Habrá quien ponga incluso a Garrincha por ahí. Habrá quien ponga muchos nombres. Pero lo de Cristiano Ronaldo. Y es un debate al final que también, como dice Charlie, va a dar para muchísimo y va a dar en cuestión de gustos, Chiva. Pero lo que hemos vivido con esta dupla de futbolistas talentosísimos en lo que va del siglo XXI, que es Lionel Messi y Cristiano Ronaldo, es espectacular. Y por eso mismo creo que sí son dos de los mejores de todos los tiempos.
11: De acuerdo, nomás que, bueno, ya como dicen ustedes, ¿no? O sea, hay diferencias. Una vez le preguntaron a Pep Guardiola que quién era mejor jugador, no hace mucho tiempo, si Messi o Cristiano Ronaldo. Y sin dudarlo contestó Pep, Messi. Entonces, no, pero Cristiano Ronaldo. Entonces preguntó, ¿cuál es la pregunta? ¿Mejor jugador o mejor delantero o qué? No, mejor jugador Messi. Y Cristiano Ronaldo es el mejor delantero de la historia. Coincido con él. Yo no voy a comparar a Messi. Messi están allí en un lugar muy especial, de acuerdo. Pero como jugador, o sea, en la cáscara, en el llano, a la hora de la retadora, ¿quién escoges primero? Escojo a Messi, porque es jugador que genera y mete goles, etc. El otro es el mejor goleador de la historia. Y en este top 10, o en top 5, como lo quieran poner, pues aparece Pelé, Messi, sí. Que es la polémica siempre de que si ya es mejor que Pelé o no. Maradona no merece estar ni entre los 5 primeros porque es un jugador incompleto. Es un cuate que con la derecha no se subía ni al metro. Entonces, pero bueno, hacía genialidades.
15: No, Messi tampoco es como que sea el
10: más. Es que si hablamos de completos, a mí me parece más completo Pelé que Messi. Hacía goles con la izquierda, con la derecha, de cabeza. Sí, sí.
14: No, y Cristiano igual.
11: Bueno, desde mi criterio, ya para que me dejen de estar jodiendo, el Willy Gómez es mejor que Maradona, porque yo me pegaban las dos piernas. Pero aquí están los criterios. Está Di Stéfano, está Beckenbauer, está Zinedine, está Cruyff. Hay unos monstruos. Así como Hugo Sánchez es uno de los mejores delanteros de la historia del Real Madrid, que debería estar en el 11 titular de la historia del Real Madrid como delantero. A lo mejor hay con Cristiano Ronaldo, obviamente, ¿no? Y Raúl, no sé. Pero lo de Cristiano Ronaldo es, para mí sí es el mejor delantero de la historia. Pero Messi es más jugador, genera más. Messi es el más grande, digo, Cristiano es el mejor delantero de la historia. Y sí merece estar entre los 5 primeros o los 6 primeros, o sea, sí merece.
10: Puskas para mí ha sido otro de los grandes de la historia. Lo que he visto yo de Puskas me ha fascinado.
11: Yo pondría, sí, por adelante de Maradona, ponía a Cristiano Ronaldo en mi criterio. Y a Di Stéfano. O sea, hay varias opciones, ¿no? Pero bueno, cada quien en gusto se rompe géneros, y en pleitos se rompen mothers, y en petates se quedan algunas monedas de 5 centavos.
10: Ahí, fíjate, yo aquí tengo el dato. Pelé se dice que llegó a cumplir 1,280 goles en su carrera, uh-huh. Seguido de Romario, que también batalló, pero llegó a los 1,000. Y luego hay por ahí algunas dudas de jugadores húngaros que se dice que llegaron a los 1,000 goles, 1,016 y 1,007. Uno de apellido Avar y otro de apellido Schlosser, los dos de Hungría. Obviamente tendrán que haber tenido gran mérito, pero no son gente de renombre. Por eso yo insisto en el tema de Puskas, que era un genio para mí. Lo que pude ver de él y lo que hizo en mundiales, por ejemplo, me fascina, por supuesto. Pero todo está lleno de debates, ¿no? Di Stéfano, pues, decíamos que era un futbolista aparte, ¿no? Que comía aparte también de una u otra forma, ¿no? Porque era un genio auténtico. Uh-huh. Ronaldo, pues me parece que su lesión le quitó un poco el tener mayores méritos, porque en esencia era un gran futbolista, por eso le decían el fenómeno.
14: Sí, sí, sí. A ver, es que al final, esa decía la Chiva, algunos de esos tal vez en las cáscaras del fin de semana.
11: Sí, no lo dudo, pero bueno, por ejemplo, está Ronaldinho, el gran ausente de estas polémicas, que es, no voy a decir indiscutiblemente porque es el término de Illuminati, es uno de los más grandes. Si Ronaldinho se hubiera tomado más en serio, o se hubiera aplicado más así 24-7, como lo hace Cristiano Ronaldo, estaríamos hablando del mejor jugador de la historia, por sus habilidades, por lo que desarrollaba dentro de la cancha. Pero bueno, él tenía su vida muy feliz y hizo lo que tenía que hacer, pero de técnica, de facultades, de naturalidad para jugar al fútbol, pues es un cuate que está ahí metido también. Yo lo pondría en el top 10 sin duda.
10: A lo mejor si hubieran nacido en otra época hubiéramos estado hablando, no, es que Jules Fontaine era el sí. Jugador más importante, ¿no? Y a ver quién lo iguala.
11: Pero, por ejemplo,
14: Ronaldo. No, es que en esa época lo era Jules Fontaine, y en su época lo era.
10: Y entonces ya lo quitas porque, pues,
14: no, pasa el tiempo. Porque en su época lo era, y justo va avanzando y aparecieron todos estos nombres: los Beckenbauer, los Johan Cruyff, los Maradona, que evidentemente los demás los van relegando. Veremos a alguien que supera a Messi, a Cristiano Ronaldo, sabremos. O sea, y
10: por eso. ¿Llenará esos zapatos Yamal? Digo, ahorita es muy joven.
14: No, es que a ver, cuando empezó todo este tema con Cristiano Ronaldo y con Lionel Messi hace prácticamente 20 años, decíamos, o bueno, se decía, son los, o sea, es el futuro del fútbol con estos dos. No sí. Se hablaba de va a ser el sustituto de tal o cual, a ver, era complicadísimo. Pero hoy que son una realidad, hoy que son leyenda, empezar a comparar puede ser complicado con los que están viniendo apenas, con los que están surgiendo en esta generación, caso Mbappé, caso Lamine Yamal, en los nombres que puedas poner, falta muchísimo. Ellos tienen la posibilidad, obviamente, de eventualmente quitar del camino a Cristiano Ronaldo y a Messi, al tiempo también que repasamos cómo ha sido este tema goleador de Cristiano Ronaldo. El Al Nassr ya es el tercer club con el que más goles ha anotado Cristiano Ronaldo, 134 con el de hoy, por detrás de los 145 que hizo con el Manchester United y luego la historia que generó en el Real Madrid con esas 450 dianas. Hoy son 981, pero ahí queda entonces el tema de hacia dónde van a llegar, cuándo va a llegar otro jugador que los pueda suplir. Jugarle al oráculo puede ser complicadísimo porque falta mucho.

0: Y Platini y que Beckenbauer, pero con permiso, sí, esos tres, ¿no? Con permiso. Ya no meto a otros, ya no me voy a meter a otros más. Pero ahí dejo mi percepción de lo que es jugar al fútbol, la alegría de jugar. Por jugar, entonces, sí, sí. Cristiano, mis respetos, o sea, insisto, es el mejor delantero de la historia. Y yo dudo que vaya a haber, así como él tiene el mérito de que los 1,000 goles que los va a lograr y que es una situación muy complicada, es como Hugo. Nadie, y esto es así ni de profeta, es un hecho, nadie nunca va a ganar 5 pichichis, nunca. Y eso lo hizo Hugo, y eso lo pone para mí en el cuadro titular del Real Madrid.
1: Yo te digo una cosa, yo pensé que nadie nunca, a pesar de ser Real Madrid, iba a igualar la marca de Gento. Y ya hubo jugadores que igualaron esa marca.
2: Y es que es justo eso, lo que dije hace ratito. Si nos quedábamos en la etapa de Just Fontaine, no, evidentemente hay quienes lo van quitando. Paco Gento estaba ahí en la historia del Real Madrid. Luego apareció Hugo, luego apareció Ronaldo, luego apareció Cristiano Ronaldo. Eso va sucediendo eventualmente. Y alguien que ha estado compitiendo también bastante con Cristiano Ronaldo, sobre todo en Arabia Saudita, es Julián Quiñones.
1: Oye, nada más un tema, antes de cambiar el tema de Quiñones, es que hoy leí una nota en donde se abrió una polémica porque se dice que la CNN de Portugal emitió un video muy corto donde Cristiano Ronaldo aseguraba que era el mejor de la historia. Dice, el mejor de la historia soy yo. Y que después dijeron, no, es que eso lo dijo en el 2025 y lo quitaron, pero se publicó que originalmente había dicho hace un año Cristiano Ronaldo que es el mejor. Yo creo que por la diferencia de tiempos, pues no hay tanto problema, ¿no? Lo habrá dicho el año pasado, lo pensará seguramente en estos momentos. Pero llamó la atención porque él afirma ser el mejor de la historia. Hablando del tema que estamos tocando, lo dijo Cristiano Ronaldo hace un año.
2: Sí, a ver, justamente lo del mejor de la historia, difícil, estará ahí. Yo creo que estás fuera del top 3, pero ahí está, que de todos modos la conversación, que es de los mejores de todos los tiempos totalmente. Vendrán partidos importantes para el Al Nasser. Uno de los claves será el siguiente contra el Al Ahly. Y también un par de semanas más adelante contra el Al Wasl. Equipos contra los que Cristiano Ronaldo buscará acercarse a esa marca. A esperar si llega a los 1,000 goles. En estos evidentemente no, porque faltan 19, pero estoy casi seguro que en este año futbolístico, es decir, lo que comprende de agosto a mayo de 2027, terminará con esa racha, con esa marca, quiero decir, e incluso la aumentará. Cristiano Ronaldo dejará mucho más alta esa cifra de los 1,000 goles que mostrará el lusitano. Y ahora, justamente lo de Julián Quiñones, la temporada pasada, campeón de goleo, ahora regresa a la actividad con el Al-Qadsiyah. Metió gol en su regreso después de la fecha FIFA, a la que no asistió por lesión. Hoy tuvo actividad 90 minutos, pero no pudo marcar en esta ocasión el Julián Quiñones. De cualquier forma, lo decíamos el otro día, Chiva, lo de Julián Quiñones es acaso de lo más destacado del fútbol mexicano hoy por hoy. Y también hay una dependencia de Quiñones en la selección mexicana.
0: De acuerdo, y es válida porque antes de la lista definitiva del Mundial, que estaba la polémica, los detractores de Quiñones, ¿sí?, cuando el argumento era, metió más goles en Arabia que Cristiano Ronaldo, entonces el crítico chafa, el vulgar, no, nah, pero si en la Liga de Arabia, cualquiera, o sea, esos comentarios de cartón, ¿no?, de cartón embarrados de otras cosas. Entonces, a ver, espérame tantito. Metió más goles que Cristiano Ronaldo. Ah, pero en la Liga de Arabia. Eso no me importa a mí, el que liga. En la Liga del Patito no me interesa. Metió más goles que Cristiano Ronaldo. Eso habla de Quiñones en un grado muy alto. Sí, sí. O sea, es más importante haber metido más goles que Cristiano que la liga donde están jugando ambos, porque ambos están en la misma liga. Entonces, esa era para mí una credencial válida. Y tal vez la mejor para llamarlo a la selección nacional. Y sí, necesitamos gente como Quiñones. Pero me vuelvo a acordar de la mamá de Javier Aguirre el día que lo sacó contra Inglaterra. Pero esa es otra historia, continuemos.
2: Y ahí está lo de Julián Quiñones. Hay poco que agregar, Charlie, ¿no?, de la actualidad del futbolista mexicano.
1: Sí, sí, sí. Digo, una pena que no haya podido participar en este primer periodo de Rafa Márquez en cuanto a selección nacional. Aprovechó para tomar unas buenas vacaciones. Por ahí publicó algunas fotografías. pero van 8 jornadas, no se ha perdido un solo minuto con su equipo. Afortunadamente, pues regresó después de la fecha FIFA al 100%, sigue jugando todos los partidos en la

0: Liga lleva 4 goles, no es nada del otro mundo actualmente, pero es un jugador que yo creo que va a seguir en esa continuidad, porque ya es una continuidad, ¿no? Sí. Hay picos altos y bajos, pero no muy pronunciados en su caso, y yo estoy esperando que venga ese partido contra Jamaica, porque estoy seguro de que va a ser convocado y que va a ser titular.
1: Y que va a marcar diferencia, seguramente. Y hoy también venía la Chiva contento, porque debutó Javier Aguirre con el Valencia, ya fue director técnico el Vasco de este equipo que busca salir del descenso. Se quedaron cerca de la victoria, inclusive sobre los últimos minutos. Habló el Vasco Aguirre después de ese empate a 2 contra el Racing de Santander. Escuchemos al Vasco Aguirre después de su primer partido como director técnico del Valencia.
2: Para empezar, no está mal, pudimos hasta ganar, hubiera sido muy injusto, por cierto, muy injusto, porque ellos no merecían perder, esa es la verdad. Y bueno, es un empate justo, felicito al rival, de verdad al míster se lo dije, y esta afición que empuje, que está alegre, de vuelta tantos años, me acuerdo, hace vine hace 20 y tantos años con Osasuna, 24 así, y el Sardino siempre es un estadio bonito de jugar.
1: Arrancó ganando el Valencia ese partido contra el Racing en el Sardinero. Después quedan 2-2, pero muy cerca Chiva de sacar sus primeros 3 puntos, Javier Aguirre con el Valencia.
3: Me gustan sus declaraciones honestas de que pudo haber ganado, pero también hay que reconocer que él. Ahora yo al Real Santander pues lo traigo en el fondo de mi corazón y tengo razones justificadas para hacerlo. Hace muchos años, 50 casi, que andaba yo por allá, tuve la oportunidad de andar por allá por el norte de España. Íbamos en un camión y veníamos ahí con unos familiares, entonces pregunté yo dónde estaba el Sardinero, lo cual sorprendió a los paisanos, ¿no? El Sardinero, ¿dónde está el Sardinero? Ya, venga, te digo dónde está. ¿Y cómo sabes? Entonces, pues el abuelo era de Santander, mi abuelo paterno. Entonces, el Real Santander, o el Racing
1: de Santander. Racing Club de Santander.
3: Racing Club de Santander, pues tiene un lugar especial en mi corazoncito. Y sí, es de los equipos que más sufren, ¿no? Y andan en sub y baja cada rato porque no hay mucho poder adquisitivo. Pero bien por él, ¿no? Y bien por Javier Aguirre, o sea, su misión es salvar al Valencia y lo va a lograr, estoy completamente seguro.
1: Sí, eso parece que va a ser un hecho una vez que se contrata a Javier Aguirre. También Sergio Canales, precisamente ex de Rayados de Monterrey en ese equipo del Racing Club de Santander. Pero buen arranque, ¿no? Al final, Charlie, y es importante que, a ver, no fue un debut con el pie derecho, no fue una victoria, ya lo decía Javier Aguirre, estuvieron cerca, también lo merecía el Racing de Santander, pero arrancar con un punto en un equipo que está sufriendo bastante de descenso desde hace muchísimo es clave.
0: Sí, desde el 2012 no visitaba Valencia el Sardinero, y en aquella última temporada en la que estuvieron jugando en ese escenario, curiosamente empataron a 2. Metió un par de goles por el Valencia a Duris. Y me llama la atención lo de Javier Aguirre, porque él ha manifestado que pues lo mejor es la actitud que mostró el equipo, sí, de que recuperó a algunos jugadores lesionados, porque él llegó el 24 de septiembre y ya estamos en octubre, pudo trabajar con este grupo de jugadores, pero recuperó a varios ya para lo que era el partido de este fin de semana. Y bueno, entre otras cosas que por ahí mencionas, que sigue viviendo en el hotel, que ya se atrevió a manejar un poco por la ciudad, que ha sido muy bien tratado en términos generales, y yo también coincido en el tema de que sí, le va a ir bien.
1: De acuerdo, y ustedes, les dejo la pregunta antes de irnos a la pausa y también la responderemos rápidamente después de regresar del corte. ¿Cuál ha sido uno de los momentos claves de Javier Aguirre dirigiendo en Europa? ¿Cuál ha sido estandarte de su trayecto en cada una de las facetas? A eso los dejamos al 55-54-02-28-44. Vamos a una pausa y regresamos con más en la Gran Cadena W. Esto es Modo Fútbol.
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1: Estamos de regreso a través de la gran cadena W y estamos en modo fútbol. Son las 5:30 de la tarde, lunes 12 de octubre, arrancando una nueva semana más de la mejor manera en modo fútbol. Nos escribe Alex al WhatsApp. Messi nació siendo futbolista. Cristiano Ronaldo tuvo que aprender a jugar y sí, es el mejor cazagoles. Messi, por donde lo comparen, fue mejor. A ver, creo que quedan pocas dudas de eso, ¿no? Más seguramente también a raíz, Charlie, del comentario que ya dabas de hace un año de Cristiano Ronaldo, en el que él aseguraba que era el mejor de la historia.
0: Sí, sí, sí. Yo sinceramente le guardo un gran respeto a Messi, aunque yo soy más de Cristiano Ronaldo, simplemente por el hecho de que le voy a Real Madrid y que, bueno, pues es un
1: tejito,
0: lo vi jugar y sobresalir. Si hubiera jugado Messi al lado de Cristiano en el Real Madrid, a lo mejor te diría que primero está Messi, pero tengo que ir con el bicho.
1: Ahí está, entonces también decíanos.
3: Amor no quita conocimiento, ¿o sí?
1: Amor y odio, ¿no? ¿Cómo era?
3: No, amor no quita conocimiento. Odio tampoco quita conocimiento, ¿no? Yo odio al América, pero reconozco que es el equipo más grande de México. y mi maestro Carlos Reynoso, por eso que hablan de viendo fotos, tengo una foto con él en una reunión donde quita toda la perrada que estaba ahí. Les dije, es mi ídolo, ustedes son puros pinches villamelones. Yo aquí traigo una nota donde aparece Gilberto Mora.
1: Ajá.
3: Que está en el, hay una campaña publicitaria, ¿no?, de 10 capítulos que reescriben el futuro del juego. Un poco lo de Yamal. Y aparece él, ¿no?
1: Sí, esta lista que hace Messi, ¿no? En el
3: sí, de los que le parece.
1: Publicidad, sí, sí, sí.
3: Entonces, aparece él junto con jugadores que yo desconozco, ¿no? Quizás porque están muy chavos. Y está Canuson del Eintracht Frankfurt, Tomás Aranda del Boca Juniors. Bueno, destaca que los únicos latinoamericanos son Tomás Aranda del Boca Juniors y Gilberto Mora. Gilberto Mora pues está también en una órbita que ahí va, ¿no?, escribiendo su historia, y puede llegar a ser uno de los mejores jugadores mexicanos de todos los tiempos, pero eso...
0: Este miércoles cumple ya 18 años.
3: Sí, entonces sí, ya puede ser fichado en Europa.
1: Esa lista, justamente, un Chan Usun del Eintracht de Frankfurt, que tiene 20 años, que fue mundialista, también estaba... Max Daumann, esta joven promesa del Arsenal, que incluso es el futbolista más joven en haber debutado en la Premier League. Y por ahí Gilberto Mora, a esperar qué pasa en los siguientes días. Pero tiramos una pregunta antes de la pausa. ¿Cuál ha sido el momento más icónico, para cerrar el tema, de Javier Aguirre, Chiva, a Charlie, de Javier Aguirre en el fútbol europeo? ¿Tienen ya una clara?
0: Yo todavía no tan clara,
1: Yo tengo una que fue la que más me ha hecho ver lo que significa Javier Aguirre, tanto para el fútbol mexicano como para el fútbol europeo, también lo bien valorado que se tiene, la del Mallorca. A el Mallorca también, que estuvo arañando el descenso, que estaba cerca de los últimos lugares, los levantó. A ver, complicado acercarlos a los puestos altos, pero sí los metió a la final de la Copa del Rey. Ahí hubo penales de por medio, después cayeron contra la Real Sociedad, pero ese fue uno de los momentos que más tengo yo marcados de Javier Aguirre dirigiendo en España.
3: ¿Hasta dónde llevó el Atlético de Madrid?
1: Los llevó bastante bien, ¿no?
3: O sea,
1: sí, sí, sí.
3: Arriba en la tabla.
1: Sí, sí.
3: Eso para mí, por resultados, es lo más destacado, porque pensaban que no iba a llegar tan lejos con el Atlético
1: de Madrid. Por lo que representaba también el Atlético de Madrid.
3: Entonces, creo que ese es así como... pues el equipo más competitivo en el que ha estado y que respondió con creces para lo que se esperaba. Yo esperaba de él, obviamente, ¿no?
1: Sí.
3: Creo que sí.
1: Sí, sí. Al final han sido muchos proyectos, la mayoría de ellos, en las que hay que rescatar más que mantener un nivel, más que buscar campeonatos. Caso de Leganés, caso del Mallorca, caso de los Osasuna, ahora el Valencia, que acaso el Atlético de Madrid y el Valencia son los dos equipos que más figuran en la historia del fútbol español. Pero ahora justamente el contexto difícil.
0: En la sala de prensa de los Periquitos del Español, que ya no están en la máxima categoría, lamentablemente, hay una serie de cuadros de directores técnicos y tiene un lugar muy especial realmente Javier Aguirre, una india.
1: Porque el Español no está en primera... No, el Español sí está en primera división.
0: Ah, es cierto.
1: Sí, sí. El que descendió fue el Girona.
0: Exactamente. Pero fíjate, si nos vamos a los títulos oficiales de Javier Aguirre, como jugador nada más con el América en 83-84, como entrenador fue campeón con Pachuca y fue campeón en Emiratos Árabes. Internacionalmente, Copa de Oro con la Selección Mexicana de Fútbol, ganó una Liga de Campeones de CONCACAF con Monterrey, en México Liga de Naciones de CONCACAF contra Estados Unidos y nada más. O sea, en el fútbol de España siempre ha dejado huella, pero nunca ha logrado un título oficial.
1: Oh, complicado. Complicado también, creo que más destacado
0: porque eso existe la el tema de la Copa, ¿no? Exactamente, porque existe la Copa, ahí también pudo haber
1: tal vez, de todos modos, hecho dificilísimo. ¿Quiénes ganan siempre? Los de Madrid, Barça, Atleti o la Real Sociedad ahora.
0: Sí, sí, sí.
1: Es complicado. Y en tema de fútbol mexicano en Europa, ¿qué pasó con los compatriotas que juegan en las mejores ligas del planeta? Johan Vázquez fue titular, anotó autogol en su regreso con el Genoa, después también de que antes de la fecha FIFA estuvo fuera por expulsión, pero aún así el Genoa, a pesar del autogol de Johan Vázquez, venció a la Fiorentina 2-1. César Montes anotó también con el Lokomotiv en Rusia. Mateo Chávez jugó 90 minutos, lo mismo que Julián Quiñones, que ya hablábamos hace ratito. Patricio Salas con el Famalicao también hoy, cerrando una jornada más en Portugal, tuvo actividad 26 minutos. Y quienes no tuvieron actividad fueron muchísimos, algunos quedándose en la banca. Caso de Rodrigo Huescas, que está regresando después de casi un año de ausencia por lesión con el Copenhague. Armando La Hormiga González se quedó en la banca en la madre de todas las batallas en el Olympiacos contra Panathinaikos. Santi Jiménez tampoco jugó en el duelo de Leporto contra Marítimo. Álvaro Fidalgo con el Betis en la banca, lo mismo que Alex Padilla, igual en España, en el Athletic Club de Bilbao. Obed Vargas no fue convocado, igual que Raúl Alonso Jiménez, Edson Álvarez y Luis Chávez. Y acaba también una pregunta tanto para Jorge Gutiérrez La Chiva, Carlos Moreno y la gente que nos acompaña a través de la gran cadena W en modo fútbol. ¿Cuál de estos jugadores mexicanos le urge más salir de ese club? ¿Le urge más salir de la liga, tener minutos como opción incluso del fútbol mexicano, Repatriar a alguno? Ya vimos el caso de Orbelín Pineda, que brilló en Grecia en su momento. ¿A quién le urge ya salir para tomar mayor cantidad de minutos, Chiva?
3: Ay, bueno, qué buena pregunta. Pues tal vez a Edson Álvarez, porque ya tiene tiempo que está medio apagado y sería bueno para él que regresara. O a Luis Chávez, ¿no? Porque allá en Rusia pues está medio perdido. Pero sí creo que Edson le haría bien. Y a otro que le haría bien regresar, aunque no creo que quiera, es a Raúl Jiménez, sino ya por la edad que tiene. Venía a cerrar su carrera en el poderosísimo América, creo que sería bueno para su carrera.
0: Es que Jiménez ha estado lesionado, por esas razones que no participa, pero sí, cuando normalmente está bien, sigue jugando, ¿no?
1: Sí, en Wolverhampton.
0: Yo creo que por ahí está la promesa, ¿no?, de que puede llegar a retirarse en el equipo del América, pero yo creo que tiene nivel para todavía seguir jugando internacionalmente. Yo coincido totalmente en el tema de Edson, ¿no? Me parece que es una situación muy difícil la que está viviendo actualmente, y sí sería muy importante que tuviera actividad, y yo creo que la tendría indudablemente llegando a nuestro país.
3: Claro.
0: Lo de Santi Jiménez, pues es que no ha terminado de responder. O sea, ahora está en un equipo de Porto que sigue ganando, pero él que ya no le están dando minutos. Y mientras el equipo siga ganando y siga resolviendo, creo que van a depender mucho menos de él, por lo cual va a estar jugando muy poco. Entonces uno se hace un poco la pregunta. Tú decías, ¿quién podría no regresar, pero sería muy bueno que tuviera minutos, por decirlo de alguna manera? Pues yo creo que jugaría mucho más estando en México que internacionalmente en estos momentos Santi Jiménez.
1: Creo que más allá de los minutos que tuvieron en esta jornada, también lo que han mostrado en sus clubes son los que sí merecen quedarse y todavía tienen bastante, o más que merecer, tienen con qué poder quedarse y luchar por lugares, los que sí tuvieron actividad. Caso de Johan Vázquez con el Genoa. César Montes, por ahí incluso hasta se ha hablado de algún posible regreso al fútbol mexicano. Mateo Chávez, que lo ha estado haciendo muy bien en la Eredivisie con el AZ Alkmaar. Bueno, lo de Julián Quiñones, que ya lo hemos platicado infinidad de ocasiones. Pato Salas, que está cedido por el Club América con el Famalicao, entonces él eventualmente regresará, pero también es clave que pueda desarrollarse en el fútbol portugués. También hemos platicado mucho tiempo de lo que representa jugar, ya sea en Países Bajos o en Portugal, dos ligas que desarrollan muchísimo. Pero lo de Edson Álvarez sí es trascendental, Chiva, porque hace poco menos de una década, en 2018, era la figura que estaba naciendo en el Club América, campeón con las Águilas. Un año más tarde se va a Europa, se va al Ajax, donde lo hace muy bien, la gente lo quiere, pero después de eso, complicado ya el panorama con el West Ham. Tuvo un primer semestre bueno aquella etapa con David Moyes, hay movimientos en el banquillo y eso lo obliga a irse al Fenerbahce, y en el Fenerbahce empezó la debacle de Edson Álvarez.
3: Lamentablemente, y también hay que tomar en cuenta que poco antes de la Copa del Mundo, el Chelsea llegó a ofrecer hasta 50 millones de euros por él.
1: Sí, el Dortmund también, cuando todavía estaba en el Ajax.
3: Se ha ido apagando, no sé qué tanto hayan sido las lesiones, ¿no? Su calidad es, me queda claro, pero no sé. Yo lo veo como una buena opción que se regresara. Porque si va a estar picando piedra ya y ni siquiera es convocado, etcétera, y sigue en esta racha negativa, pues aquí en México le vendría perfecto venir, porque más de uno lo va a querer.
1: Y ahora también el tema de Armando González, se quedó en la banca, Charlie, pero creo que también responde bastante a que son jugadores que tuvieron actividad con la selección mexicana, y más allá de lo bien o mal que lo hayan hecho tanto él como Santiago Jiménez o incluso Álvaro Fidalgo, que ha jugado bastante menos que ellos dos, pero que aún así el viaje, el tema del trajín, la actividad en varios puntos de Estados Unidos pudo haber afectado a que no tuvieran actividad. Yo creo que tanto La Hormiga como Santiago Jiménez son futbolistas que van a seguir levantando la mano y van a poder seguir siendo clave con sus equipos. Uno con el Olympiacos, otro con el Porto, más allá de no haber jugado en esta última jornada.
0: Fíjate, Armando González, estaba yo viendo, no ha jugado un partido completo desde que llegó al Olympiacos. En la fecha 2 jugó 22 minutos, luego jugó 45, luego 88, luego 71, 67, 14. Y el único partido donde no ha jugado hasta estos momentos fue ahora que se reportó después de la fecha FIFA. Yo creo que va a seguir teniendo oportunidades indudablemente, pero hoy en día no es el máximo referente. Digo, insisto en el tema de que no ha terminado de jugar un solo partido. A diferencia, por ejemplo, aquí no aparece en la lista, pero bueno, siendo jugador de selección nacional, al menos contemplado, gente como Berterame, que es ídolo de muchos.
3: Es tuyo, seguramente.
0: Jugó el partido completo en el último partido que ganó el Inter contra el DC. Ah, bueno. Antes había jugado 87 minutos. O sea, es un jugador que va muy bien en la idea futbolística del técnico y de Messi en el Inter de Miami, porque ahí sí lo vemos constantemente jugando. No mete goles, pero sí normalmente luego asiste o está en jugadas ofensivas.
3: Pero son diferentes tiempos. Berterame ya no va a llegar al Mundial del 30. La hormiga puede llegar.
0: Pero, por ejemplo, de Berterame yo no diría ojalá regrese a México porque no le va bien internacionalmente. Está yéndole bien internacionalmente. Chucky Lozano está lesionado, no jugó con el Galaxy, pero es un jugador que de pronto también lo llamaron a la selección.
3: Bueno, en el plan que estás, pues ojalá y Berterame regrese a los Pumas, por ejemplo, ¿no? Para que seas feliz. Y lo de la hormiga que no jugó ningún partido completo, pues salió en el 88. Carlos, no hay que ser tan papistas, ¿no? O sea,
0: no, bueno, nada más ahí está el dato, ¿no?
3: Bueno, pero salió en el 88, pues, jugar todo el partido, ¿no? Los clásicos cambios que hacen, que yo no sé para qué sirven, hacer cambios después del minuto 85. Pero es otra historia. Ahora, las edades de Santi y de la hormiga operan a favor de ellos para seguir intentándolo y seguir buscando y seguir luchando. Pero Santi es otra historia, que es diferente que la de la hormiga, porque Santi está apagado y el reloj se le pueden acabar más rápido los granitos de arena antes de que reaccione.
1: Por acá nos escribe también José Luis Nuño, que regularmente se reporta a través de la gran cadena W, no solamente en modo fútbol, sino en toda la parrilla de programación, agradeciendo su compañía. Nos dice, acá en Monterrey no hizo nada Aguirre. Sí, quedó bastante a deber Javier Aguirre, es una realidad. Aunque por ahí estuvo el campeonato de Concachampions, ¿no? Sí fue con Javier Aguirre.
0: Sí,
1: pero
0: sí, sí.
1: Contra
3: no gustaba, o sea, no gustaba cómo jugaba.
1: Sí, sí, sí, eso sí. Eso sí, dejó el título, pero justo después de eso llegó al Mallorca. Llegó al Mallorca y lo que ya relatábamos, los metió a Copa del Rey, los metió a la final, los salvó del descenso. Y bueno, ahí está el tema de Javier Aguirre también con el Valencia.
3: El tema de los dos asteriscos, ¿no? Ya no se nos olvidó, pero continúa.
0: Oye, decías del Copa del Rey que normalmente ganan los mismos. El actual campeón es la Real Sociedad.
1: Sí, el mismo que le ganó a Javier Aguirre.
0: Antes Barcelona, ¿sí? Antes Athletic Club, antes Real Madrid, antes Betis. O sea, en los últimos 5 campeonatos ha habido diferentes campeones.
1: Ajá, pero a lo que lleva es, son equipos que están por ahí de la media tabla para arriba.
3: Sí.
1: ¿Cuántas veces
0: ganan? El Valencia ganó en la 18-19.
1: Pero a partir de qué año fue la debacle del Valencia? Un par de años después fue que el Valencia ya empezó a estar arrastrando la cobija, en el que ya estuvo pasándolo bastante mal y llegando al panorama en el que están ahora. Era lo que me refería. Más allá de que siempre fuera Barcelona, Madrid y Atlético como en la Liga, es estos equipos que pueden levantar la mano, caso de los ya mencionados Betis, Sevilla, incluso Real Sociedad, pero no son equipos a los que el Vasco Aguirre ha tenido a su cargo y con los que pueda llegar a brillar. Y hablando justamente del tema europeo, arrancando otra semana, estamos por empezar actividad de UEFA Champions League. Hay muchísimo que se va a mover con duelos clave en esta jornada, pero uno de ellos que arrancará mañana será la visita de Barcelona al Galatasaray, que lo del Barcelona ya lo hemos platicado, Charlie, ha sido increíble cómo han arrancado la campaña tanto en Europa, que lo hicieron en la última o en la primera jornada, mejor dicho, con victoria. Y también como van en la tabla de líderes, paso perfecto en Barcelona. Ahora se medirán de visita al Galatasaray sin Rafinha, así como tampoco estuvo el fin de semana. Ya lo había adelantado Hansi Flick, que tampoco podrá tener actividad contra el Galatasaray en Turquía.
0: Sí, sí, sí. Digo, una ausencia importante la de Rafinha, evidentemente, pero no lo han extrañado del todo con la manera como se comporta el equipo, ¿no? En la fecha inaugural, si no mal recuerdo, golearon también al Feyenoord. Sí, o sea, es un equipo que la verdad hay que ponerle mucha atención en todas las competencias, ¿no? Porque yo creo que en la Liga pues va a ser difícil arrebatarle algún resultado con la manera tan contundente como ha venido jugando. Y hay jugadores que están respondiendo muy bien. Fíjate que esos 8 triunfos consecutivos de arranque de temporada solamente se habían dado de la mano del Tata. En la campaña 13-14 en la campaña 13-14 igualaron esa marca.
1: Fíjate, yo creo que la Chiva tiene cierta magia porque cuando se convierte en fan de Javier Aguirre, bueno, ahí está
3: debutando con el Valencia. ¿Qué onda con los patadas por abajo de la mesa? ¿Cuál fan de Javier Aguirre?
1: O al revés.
3: Te mencioné los dos asteriscos de Javier Aguirre y te hiciste el tío Lolo, entonces ahí la dejamos. Ahora, quiero subrayar lo de los pinches periquitos. ¿Ustedes saben cómo nace ese equipo miserable?
0: ¿Por qué miserable?
3: Pues porque es un equipo que hizo el generalísimo Franco. Es que tú no estuviste en la prepa del Colegio de Madrid, entonces tienes un vacío, tienes un hueco en la historia de España que no alcanzas a comprender. Los periquitos del Español fue para joder al Barcelona, porque Franco tenía una profunda animadversión hacia Barcelona en general, por muchas cuestiones étnicas y etcétera. Entonces, él hacía los periquitos. Pero la gente de Barcelona, los que llevamos al Barcelona, aprendí a odiar al Real Madrid por razones históricas que no voy ahorita a discutir, no tengo tiempo. Y a los periquitos de rebote, porque es así como un apéndice del Real Madrid. Lo hizo Franco para joder al Barcelona. O sea, Franco era un tipo de mala leche, y ya no quiero hablar de política.
1: Oye, a ver, ahora que estás sacando lo del Barcelona, lo del Barcelona, fue en 2015 la última vez que ganaron la Champions. Ahora están otra vez con ese gran paso. Es ahora o nunca para el Barcelona. No solamente esta temporada, puede ser acaso la siguiente, me refiero al proyecto, porque lo que han armado en la cancha, en el banquillo, en todas las aristas, es para que el Barcelona ya tenga como prioridad uno, más que cualquier otro resultado, salir campeón de la Orejona.
3: Estoy de acuerdo completamente contigo, nomás te puedo pedir un favor, tacha nunca, ¿sí? Ahora o nunca, tacha el nunca. El O, nunca, táchalo de tu
1: vocabulario. Okay. O sea, si no es ahora, años, ¿eh?
3: Como dice este Timbiriche, si no es ahora, será mañana.
1: O Juan Gabriel, será mañana o pasado mañana, será cualquier día.
3: El debate, ¿cómo? O sea, ¿dónde es hot? Tú le vas a mirar al Real Madrid, ¿verdad?
1: ¿Le voy al Real Madrid?
3: Sí.
1: Lo dejo a tu consideración.
3: No, porque hay algo peor que ir al Real Madrid como Carlos. ¿Ah, sí? Parecer del Real Madrid sin serlo. Entonces tú pareces madridista, entonces ya no interesa, o sea, si eres o no eres.
1: ¿Y si pareces si eres?
3: Pues estás jodido como con el América, pareces si eres. Entonces ahí la ponemos. Es que no es ahora o nunca, porque es radicalismo.
1: Con el proyecto me refiero. O sea, lo de Hansi Flick, por los jugadores que han armado.
3: Tienen todo para ser campeones de la Champions, pero el fútbol, una mala tarde, un árbitro, qué sé yo, puede influir, pero tiene todo. Nada más que quitarle el nunca. ¿Por qué tú crees que este proyecto es para que sea este año y si no ya valió cacahuate o cómo?
1: No, es que a ver, van 11 años.
3: Bueno, pero eso no tiene nada que ver. O sea, si este año no se da para el 27, ya el otro ya no, ¿por qué se van a morir o se van a ir todos?
1: Puedes hablar del proyecto. Quítale el nunca. Lo que han formado. Hansi Flick, jugadores, la nueva generación, Cubarsí, los Pedri, los Lamine Yamal. Es justo ahora, es el momento en el que pueden llegar.
3: Ahora voy a poner un nunca a mi favor. Nunca vuelvo a discutir contigo.
0: Oh. Oye, yo quería nada más, hablando de Barcelona, mencionarles el calendario que tienen. Vienen de ganarle 3-0 a Getafe, pero a ver, visitan a Galatasaray el día de mañana. El día 17 visitan a Betis, que también Betis arrancó bien el campeonato. Luego visitan al PSG, luego reciben a Real Madrid. O sea, son los próximos rivales que tiene el equipo de Barcelona. Yo creo que el más sencillo de los cuatro probablemente es el de mañana contra Galatasaray.
3: A todos vamos a partir su mother. Porque es ahora o nunca, es now or never, como dice acá el madridista y americanista. ¿Qué más, hijo? No te puedo decir por qué partido político seguramente has votado, porque no me voy a embarrar ni te voy a usar.
1: No, nada más he votado una vez. En la anterior todavía no era mayor de edad.
3: Ingenuo, entonces está bien. Continúa. A todos les vamos a ganar. El partido complicado es el del PSG.
1: Sí, y ese es un partido importante para el Barcelona. También porque Luis Enrique, el último que les dio ese campeonato en 2015 contra la Juve en Berlín. Han venido muchos años en los que han encontrado a entrenadores que les han dado todo, pero no la Orejona. Entonces, eso es lo que me refería, Charlie, más allá de poner el tema de nunca. A ver, este es el proyecto, era más bien la intención. Este es el momento más adecuado en el que mejor ha estado presentándose el Barcelona para que pueda llegar ese título de Champions. A ver, se han quedado con 5 en todo este periodo en el que han visto al Madrid coronarse, en el que han visto al Paris Saint-Germain, en el que han visto al Chelsea, al City, infinidad de equipos. Pero por eso insisto, este es el momento, el periodo, más que por obligación, por cómo están generando todo.
0: Sí, yo creo que este equipo, yéndole mal, tendrías que pronosticarlo cuando menos en semifinales de Champions, ¿no? Ya después, pues sí, puede ocurrir cualquier cosa, ¿no? La verdad, yo no sé quién va a llegar, pero si te topas con un PSG, Arsenal, Real, no sé qué equipos en estos momentos, pero ahí puede llegar la mayor complicación de todo, ¿no? Es como en el tenis, por ejemplo, que a la Chiva le encanta, ¿no? Ya cuando el cuadro final llega, si te encuentras siempre, bueno, en su momento, Federer, Nadal, Djokovic, ahora Sinner o...
1: Sí, ahora que se encuentran Sinner y Alcaraz.
0: Zverev y demás. Pues ya es difícil pronosticar, pero sí, no puedes casi fallar cuando hablas de los semifinalistas, ¿no? A lo mejor tiene que estar en las semifinales para mí Barcelona, cuando menos.
3: Y agrego este breve comentario tenístico. Michael Chang, este...
0: De 17 años.
3: Que chino gringo, ¿no? Que ganó Roland Garros. Todas las veces que perdió en semifinales, que fueron, me parece, 4 en el Abierto de Estados Unidos, que no pudo ganarlo nunca. Las 4 veces que perdió en la semifinal, el que le ganó fue el campeón de ese torneo. Poniendo un poco de que te toca un PSG y uno nunca sabe. Que yo, para mí, ahorita, como están los equipos europeos, es al que veo a nivel para poderle ganar al Barcelona.
1: Y es que hay pocos equipos que podemos poner desde el inicio de la temporada, Charlie, como firmes candidatos para ser semifinalistas. De acuerdo con la Chiva, de eso, de un mal día o un buen día del equipo rival, puede gestionar todo el resultado, pero mañana también Arsenal contra Lille, otro de los que están llamados a llegar lejos. Uh-huh. Ya lo hicieron la temporada pasada al ser subcampeones. Ahora, a ver, no es que tengan que sacar sí o sí el campeonato, pero sí están apuntando para llegar a los primeros 4 junto al Barcelona, junto al Paris Saint-Germain.
3: Y el Bayern.
1: Y el Bayern Múnich.
3: Sí, que ese es así como permanente, ¿no?
1: Sí.
3: Que, pues de ellos esperan muchas cosas siempre.
0: A ver, pronostiquemos. De los juegos de mañana, ¿quién saque el resultado positivo? O a lo mejor hay empates. No lo sé, qué piensan ustedes de los juegos de mañana.
1: En el Barcelona-Galatasaray, creo que esto puede ser un anime, ¿no? Barcelona con la victoria. Sí. En otro interesante, el Atlético de Madrid contra el Manchester United. A ver, acá el...
3: Atlético de Madrid, Manchester United.
1: Sí, los colchoneros United metieron lana para este periodo de fichajes. El United pidió de regreso a Marcus Rashford. El proyecto con Michael Carrick por ahí va levantando un tanto algo que estaba muy abajo, pero yo veo al Cholo Simeone también.
0: Habló el Cholo Simeone, ¿no? Creo que tenemos un extracto breve del técnico de Atlético de Madrid antes del partido de mañana, enfrentando al Manchester United. Hay que recordar que la final se va a jugar en el estadio de Atlético de Madrid. A ver si tenemos ese audio, si no, nos seguimos con los pronósticos.
1: Sí, sí, a ver, hablaba...
3: Qué bueno que no lo tenemos, porque no me interesa oír al pinche Cholo, continúa.
0: el Interbrook, yo creo que va a ganar el Inter, ¿no?
1: Sí, sí está Diego Pablo Simeone. Entonces escuchamos al Cholo.
3: El ídolo de David.
19: Mañana vamos a enfrentar a un rival que tiene una gran presión en campo tuyo, muy buena, con mucha agresividad, con mucha intensidad, con movimientos muy acertados para sacarte tiempo en la primera presión, y jugadores rápidos, como bien decía Janko, donde más allá de los resultados, que fueron más empates en este inicio de temporada del rival, genera lo que generó el año pasado. Es el Manchester, un equipo fuerte. A ver, entiendo la postura de ustedes de posicionarse en profundizar sobre la final de la Champions, que se juega en el Metropolitano, y siempre hay la situación de que si llegan a la final, vamos a la realidad es el día a día, el día partido a partido. No alimentemos situaciones que se generan, obviamente, fácilmente, diciendo, y si llegamos a la final, no, vamos al partido a partido.
1: Partido clave el que tendrá el Atlético de Madrid de mañana, porque justamente el desenlace de esta jornada, de esta temporada de Champions, será en su casa. Nosotros nos tenemos que despedir a nombre de Jorge Gutiérrez La Chiva, de Carlos Moreno, Aarón Rodríguez en la producción, de todo el equipo de la gran cadena W. Yo soy David Fragoso. Nos escuchamos mañana con los resultados de la segunda jornada de Champions y lo que vendrá para el miércoles. Gracias por estar con nosotros en Modo Fútbol. Quédense en la gran cadena W.
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1: Saludos amigos, muy buenas tardes, bienvenidos a una emisión más de W Deportes para un partido de los LA Rams, un equipo que no ha cumplido todavía las expectativas que se habían fincado para ellos durante la actual temporada, sin embargo, habían hecho un extraordinario trabajo en el cotejo anterior para poder apagar la ofensiva rival y justamente en esta semana van a tener un reto mayúsculo para poder enfrentar a los Bills de Buffalo, uno de los equipos más explosivos de la liga, y justamente la reputación de estos partidos nos revela una información que preciso lo que
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